0: juicio y en los sellamientos eternos nos permite declarar nuestro lema con convicción. El presidente Hinckley dijo, si ponen de su parte, todo funcionará. Confíen en Dios, el Señor no nos abandonará. Nuestro lema familiar no dice, todo saldrá bien ahora. Habla de nuestra esperanza en el resultado eterno, no solo de resultados presentes. En las Escrituras leemos, escudriñad diligentemente, orad siempre, sed creyentes, y todas las cosas obrarán juntamente para vuestro bien. Esto no significa que todas las cosas son buenas, sino que para los mansos y fieles, las cosas, tanto positivas como negativas, obran en conjunto para el bien. Y el momento apropiado depende del Señor. Esperamos en Él, en ocasiones como Job, en su sufrimiento, sabiendo que Él lastima, pero Él venda. Él hiere, pero sus manos curan. Un corazón sumiso acepta la prueba y espera que llegue la curación. Cuando nos entregamos al Espíritu, aprendemos los caminos de Dios y sentimos su voluntad. Durante la Santa Cena, a la que yo llamo el corazón del día de reposo, tras orar por el perdón de nuestros pecados, es educativo preguntarle al Padre Celestial, Padre, ¿hay algo más? Cuando somos sumisos y estamos tranquilos, nuestra mente puede encaminarse hacia algo más que debemos cambiar, algo que limita nuestra capacidad para recibir la guía espiritual e incluso la sanación y la ayuda. Por ejemplo, tal vez secretamente le guarde rencor a alguien. Al preguntar si hay algo más que debo confesar, ese secreto viene a mi mente claramente. En esencia, el Espíritu Santo susurra, «Tú preguntaste si había algo más. Pues aquí está. Tu resentimiento disminuye tu progreso y daña tu habilidad para tener relaciones sanas. Tienes que olvidarlo». Sí, es difícil. Y puede que sintamos que nuestra animosidad está justificada, pero seguir el camino del Señor es el único camino a la felicidad eterna. Con el tiempo y gradualmente, recibimos su fortaleza y su guía, la que tal vez nos lleve a asistir más al templo o a estudiar más profundamente la expiación del Salvador o a hablar con un amigo, un obispo, un consejero profesional o hasta un médico. Nuestro corazón empieza a sanarse cuando nos sometemos a Dios y lo adoramos. La adoración verdadera comienza cuando nuestro corazón es recto entre el Padre y el Hijo. ¿Cómo se encuentra hoy nuestro corazón? Paradójicamente, para tener un corazón sano y fiel, debemos permitir que se quebrante ante el Señor. Y me ofreceréis como sacrificio un corazón quebrantado y un espíritu contrito, dijo el Señor. El resultado de sacrificar nuestro corazón o voluntad al Señor es que recibimos la guía espiritual que nosotros necesitamos. Cuando entendemos la gracia y la misericordia del Señor, vemos que nuestro corazón obstinado empieza a quebrantarse y sentimos gratitud. Entonces acudimos a Él, anhelando a sujetarnos al Hijo unigénito de Dios. Con un corazón quebrantado por la búsqueda y la entrega, recibimos nueva esperanza y guía por medio del Espíritu Santo. He luchado por eliminar el deseo mortal de que las cosas sean a mi manera, finalmente dándome cuenta de que mi manera es más deficiente, limitada e inferior a la manera de Jesucristo. Su camino es el sendero que lleva a la felicidad en esta vida y a la vida eterna en el mundo venidero. ¿Podemos amar a Jesucristo y a su camino más de lo que nos amamos a nosotros mismos y a nuestros planes? Hay quien piensa que ha fallado demasiadas veces y se siente muy débil para cambiar actos pecaminosos o deseos mundanos. Sin embargo, como pueblo de Israel, no intentamos cambiar una y otra vez, solos y por nuestra cuenta. Si acudimos sinceramente a Dios, Él nos acepta como somos y nos hace mejores de lo que nos imaginamos. El gran teólogo Robert L. Millet escribe sobre un sano anhelo de mejorar, en equilibrio con la seguridad espiritual de que en y a través de Jesucristo lo lograremos. Con tal comprensión podemos decirle al Padre Celestial francamente y siempre confiando en su bondad, sus dones recibiré, alegre su voluntad y lo que me mandes seré. Cuando ofrecemos nuestro corazón quebrantado a Jesucristo, Él acepta nuestra ofrenda, nos vuelve a aceptar, sin importar las pérdidas, las heridas o el rechazo que hayamos sufrido. Su gracia y sanación son más poderosas que todo ello, de verdad. Estén con el Señor y podremos decir con confianza, todo saldrá bien. En el nombre de Jesucristo. Amén.
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Con un tema de regocijo en la gloria de Dios, el coro dio comienzo a este programa con el himno de Gilbert Martin, Que haya luz. Y a continuación nos ofrece una sencilla declaración de humildad y fe al entonar Yo sé que mi Salvador me ama. Andrew Unsworth nos ofrece después al órgano un procesional en mi bemol, de David Johnson, seguido por el coro con el tema Gloria, de la misa en re de Devil Jack.

Los obituarios ofrecen un bosquejo de una vida y hablan de las experiencias y los valores de una persona. Por cierto que no pintan un cuadro completo, ya que toda vida tiene muchos detalles de los que se puedan describir en unas pocas líneas. Pero por cierto es noble el centrarse en lo positivo a fin de rendir homenaje y despedirnos respetuosamente. En ocasiones se lee en uno de esos avisos algo que inspira a llevar una vida mejor, aún a muchas personas que jamás siquiera conocieron al difunto a quien se rinde tal tributo. Recientemente, una madre de 5 hijos escribió una carta dirigida a su propia madre, quien había fallecido con más de 90 años. Al leer la carta incluida en el aviso necrológico, no era necesario haber conocido a aquella mujer para valorar las sencillas y al mismo tiempo profundas verdades aprendidas por sus hijos a lo largo de los años. Entre otras, se encontraban las siguientes: amar apasionadamente y demostrarlo antes de que sea demasiado tarde. Ser leal siempre. Disfrutar la vida un bocado a la vez. Reír fácilmente con otras personas y de uno mismo. Ser generosos con nuestro tiempo, nuestro dinero y nuestro corazón. Amarse a uno mismo. Y nunca olvidar que Dios nos ama entrañablemente. Tras una vida larga y productiva, estas eran las enseñanzas y el ejemplo que anidaban el corazón y la mente de sus hijos. ¿Cuáles son las lecciones, el ejemplo y la sabiduría que confiamos en dejar como legado de nuestra existencia? Hay una importante lección en la vida de esa madre. Entre todo cuanto podamos dejar a nuestros seres queridos, las virtudes tales como el amor, la generosidad y la lealtad son las que ellos recordarán y atesorarán más. Tales virtudes constituyen el legado que nuestros hijos y nietos pasarán a las demás generaciones. Por cierto que una buena persona, aun cuando muera, vivirá para siempre.

Acabamos de escuchar el arreglo de Arthur Harris del tema El amor es una canción, recordándonos que la dulce música del amor se deja oír eternamente. El coro pone ahora fin a este programa con el himno afroamericano Voy al río a orar.

Nuevamente partimos desde el amparo de los collados eternos. Que la paz les acompañe en este día y siempre. De este modo concluimos el programa número 4390, continuando el 85º año de esta tradicional transmisión desde la manzana del Templo de Salt Lake City. Mike Wilberg y Ryan Murphy dirigieron el coro y la orquesta con Andrew Answorth al órgano. Las palabras de inspiración estuvieron a cargo de Omar Canals. Dentro de 7 días, volveremos con otro programa de música y palabras de inspiración desde Salt Lake City, Utah.

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1: Ven, sígueme. El Amán, capítulos del 7 al 16. ¿Cómo puedo fortalecer mi testimonio del profeta? La conferencia general puede ayudarnos a fortalecer nuestro testimonio de los profetas vivientes. En el libro de El Amán, el profeta Samuel el Amanita testifica de Jesucristo y da advertencias e invitaciones a los nefitas. En nuestros días también tenemos la oportunidad de escuchar las advertencias oportunas de nuestro profeta y de otros líderes de la Iglesia. El hacer caso a sus invitaciones nos ayuda a seguir la senda de los convenios. La conferencia general es una oportunidad perfecta para escuchar las palabras más recientes de nuestros líderes inspirados y acercarnos más a Jesucristo. Estas son algunas maneras en que podría considerar usar la conferencia general para aumentar su testimonio de los profetas vivientes. 1. Antes de la conferencia general, medite con espíritu de oración acerca de por qué es importante para usted tener un profeta.

0: Considere orar para recibir la confirmación del Espíritu de que el actual presidente de la Iglesia es el profeta vidente y revelador de Dios en la actualidad sobre la tierra. El saber por revelación que existe un profeta viviente en la tierra lo cambia todo. 2. Investigue lo que significa apoyar y sostener al profeta y a las autoridades generales. Durante la sesión del sábado, participe en el sostenimiento de ellos en sus llamamientos. 3. Por el poder del Espíritu Santo, podréis conocer la verdad de todas las cosas. Al escuchar los mensajes de los líderes de la Iglesia, preste atención al Espíritu que testifica que sus palabras son verdaderas. 4. Una de las funciones principales del profeta es testificar de Jesucristo y enseñarnos a mirar al Hijo de Dios con fe. Si lo desea, fíjese en lo que el profeta y los demás discursantes enseñan acerca del Salvador. 5. Por medio del presidente Russell M. Nelson, hemos recibido innumerables invitaciones y se nos han prometido gloriosas bendiciones si centramos nuestra vida en nuestro Salvador. Considere la posibilidad de hacer una lista de las invitaciones que extienda el profeta y otros discursantes durante la conferencia. Consulte esa lista para ayudarlo a esforzarse por llegar a ser más como Cristo. 6. Recuerde la invitación del presidente Nelson. Los exhorto a que estudien con frecuencia los mensajes de esta conferencia, incluso repetidas veces, durante los próximos 6 meses. Al escuchar o leer los mensajes de nuevo, marque las cosas que le llamen la atención. 7. El presidente Nelson nos invita a procurar y esperar milagros. Al obedecer el consejo del profeta y hacer cambios en su vida, preste atención a las bendiciones que reciba y a los milagros que vea. A medida que siga estos pasos para desarrollar su testimonio del profeta vidente y revelador, recurra a su fe en Jesucristo y en un amoroso Padre Celestial. Con amor, Dios nos ha dado profetas para guiarnos de regreso a Él, profetas que actúan como portavoces de Él para revelar su voluntad al mundo. Si escogemos seguir el consejo de sus siervos, escogemos seguirlo a Él.
1: I will speak about self-reliance and how it can be taught to children and youth.
2: Hablaré de la autosuficiencia y de cómo puede ser enseñada a niños y jóvenes. La autosuficiencia tal vez sea percibida como un tema de adultos, pero he aprendido que los adultos se hallan mejor encaminados a la autosuficiencia cuando se les ha enseñado el Evangelio de Jesucristo y han practicado su doctrina y sus principios desde la niñez y como jóvenes. Quisiera ilustrarla con un ejemplo de la vida real. Wilfrid Vanier, sus 7 hermanos y su madre se unieron a la iglesia en Abidjan, Costa de Marfil, cuando él tenía 6 años. Él se bautizó a los 8. Su padre, quien era el proveedor de la familia, murió cuando Wilfrid solo tenía 11 años. Aunque entristecido por la situación familiar, Wilfrid decidió continuar en la escuela. Alentado por su madre y con el apoyo de la iglesia, se graduó de la escuela secundaria y sirvió una misión de tiempo completo en la misión Ghana Costa del Cabo, donde aprendió inglés. Después de su misión, fue a la universidad y obtuvo un diploma de contabilidad y finanzas. Aunque era difícil conseguir empleo en este campo, encontró trabajo en la industria hotelera y turística. Comenzó como camarero en un hotel de 5 estrellas, pero su pasión por progresar le impulsó a aprender más hasta que llegó a ser un recepcionista bilingüe. Cuando se abrió un hotel nuevo, lo contrataron como auditor nocturno. Posteriormente se inscribió en BYU Pathway Connect y actualmente está estudiando un curso para obtener un certificado en hotelería y turismo. Su deseo Algún día llegar a ser un gerente de un hotel de lujo está al alcance. Wilford puede proveer para su compañera eterna y sus dos hijos, así como ayudar a su madre y a sus hermanos. Actualmente presta servicio en la iglesia como miembro del Sumo Consejo de Estaca. Nos volvemos autosuficientes en el transcurso de la vida al crecer espiritual, físicamente y procurar nuestra educación, empleo para nosotros y para nuestra familia. Para llegar a ser como autosuficientes en la vida, podemos llegar a ser como nuestro Padre Celestial, fortalecerá nuestra vida en Jesucristo y nos ayudará a volver a su presencia y a su exaltación. La autosuficiencia es una doctrina de principios de la Iglesia de Jesucristo, no un programa. Es un proceso que dura toda la vida, no solamente un evento. Llegamos a ser autosuficientes durante nuestras vidas cuando crecemos físicamente y emocionalmente, procurando nuestra educación y empleo y estar preparados temporalmente. ¿Terminará esta tarea algún día en nuestras vidas? No, es un proceso de aprendizaje, crecimiento y trabajo para toda la vida. Nunca termina. Es un proceso continuo y diario. ¿Cómo podemos enseñar la doctrina y los principios de la autosuficiencia a nuestros niños y jóvenes? Una importante manera es poniendo en práctica con regularidad los principios del programa de desarrollo para niños y jóvenes. Los padres y los hijos aprenden el Evangelio de Jesucristo, participan en el servicio y las actividades y trabajan juntos en cuatro áreas de desarrollo personal, que son únicas para cada niño. Ya no es el mismo programa de la primaria para todos. La guía para los niños dice, cuando Jesús tenía tu edad, Él aprendía y crecía. Tú también estás aprendiendo y creciendo. Las Escrituras enseñan, Jesús crecía en sabiduría y en estatura y en gracia para con Dios y los hombres. Este pasaje de las Escrituras hace referencia al crecimiento y al aprendizaje en el aspecto espiritual, delante de Dios, el aspecto social, delante de los hombres, el aspecto físico, la estatura, y el aspecto intelectual, la sabiduría. Estas áreas de desarrollo se aplican a todos nosotros sin importar la edad. ¿Cuándo los enseñamos? En Deuteronomio 6, versículos 6 y 7 leemos, y estas palabras que yo te mando hoy estarán sobre tu corazón, y se las repetirás a tus hijos, y les hablarás de ellas estando en tu casa, y andando por el camino, y cuando te acuestes, y cuando te levantes. Enseñamos estas cosas a los niños mediante nuestro buen ejemplo, trabajando y sirviendo con ellos, estudiando las Escrituras y siguiendo las enseñanzas de Jesucristo, tal como las enseñan los profetas. He mencionado que en el programa de desarrollo para niños y jóvenes, los niños eligen diferentes metas en cada una de las cuatro áreas de desarrollo. Es importante que sean ellos quienes establezcan sus propias metas en cada área. Los padres y los líderes pueden enseñar, aconsejar y apoyar. Por ejemplo, nuestra nieta Miranda está muy motivada de crecer espiritualmente al participar en las clases diarias de seminario matutino. Ella se interesó al escuchar los comentarios positivos de otros alumnos del seminario. Su madre no tiene que despertarla para la clase. Ella misma se levanta y se conecta por videoconferencia a la hora señalada, que son las 6:20 de la mañana, porque ha desarrollado buenos hábitos que la ayudan a hacerlo. Hace poco, mis propios padres me dijeron que Miranda ahora habla más cuando los visita, ya que ha ganado confianza en sí misma. Estas son lecciones para la vida y el crecimiento que tienen resultados visibles. Padres, abuelos, líderes y amigos contribuyen al crecimiento y desarrollo de los niños. Los hermanos y las hermanas ministrantes plenamente consagrados, junto con los líderes del sacerdocio y de las organizaciones del barrio, también brindan apoyo. En la declaración, la familia, una proclamación para el mundo, leemos, por designio divino, el padre debe presidir la familia con amor y rectitud. y es responsable de proveer las cosas necesarias de la vida para su vida y de proporcionarles protección. La madre es principalmente responsable del cuidado de sus hijos. En estas sagradas responsabilidades, el padre y la madre, como compañeros iguales, están obligados a ayudarse el uno al otro. Otros familiares deben brindar apoyo cuando sea necesario. Esa última línea se refiere a los abuelos, entre otros. Durante nuestro servicio en África Occidental, mi esposa Nuria ha hecho un trabajo extraordinario al mantener el contacto con nuestros familiares y nietos al otro lado del océano y ministrarles valiéndose de la tecnología. Ella les lee libros a los nietos más pequeños. Les enseña a las nietas mayores lecciones de la historia de nuestra familia. Temas de ciencia, la historia de Puerto Rico, los artículos de fe y el Evangelio de Jesucristo. Las distancias hoy en día no limitan la conexión, la pertenencia, la administración, ni la enseñanza a la nueva generación de nuestras familias. También me uno a Nuria cuando puedo para enseñar a nuestros preciosos nietos, para amarlos, para mimarlos y hacerles reír. Podrán notar las similitudes inspiradas entre el desarrollo de niños y jóvenes y el cultivo de la autosuficiencia. Las cuatro áreas de desarrollo en cada una son muy similares. La fortaleza espiritual en la autosuficiencia se relaciona con lo espiritual en niños y jóvenes. La salud física y emocional en la autosuficiencia se relaciona con lo físico y social. La formación académica, el empleo y la preparación temporal en la autosuficiencia es afín a lo intelectual en el programa de desarrollo para niños y jóvenes. Para concluir, sigamos a nuestro Salvador Jesucristo y su Evangelio, volviéndonos autosuficientes a lo largo de nuestras vidas y enseñando esto a nuestros hijos y jóvenes. Podemos hacer esto mejor al, primero, ser buenos ejemplos de servicio a los demás. Dos, vivir y enseñar la doctrina y los principios de la autosuficiencia. Tres, obedecer el mandamiento de cultivar la autosuficiencia como parte del Evangelio de Jesucristo. En Doctrina y Convenios 104, versículos 15 y 16, dice: Y es mi propósito abastecer a mis santos, por todas las cosas son mías. Pero es preciso que se haga en mi propia manera. Y aquí, esta es la forma en que yo, el Señor, he decretado abastecer a mis santos, para que los pobres sean exaltados, de modo que los ricos sean humildes. Esta es la Iglesia de Jesucristo. Su Evangelio bendice las familias aquí en la tierra y por las eternidades. Nos guía en nuestra vida a medida que nos esforzamos por llegar a ser familias eternas. Sé que esto es verdad. En el nombre de Jesucristo. Amén.
3: Jóvenes adultos, mi esperanza de una vida libre de pornografía. Tenía una postura del tipo todo o nada en cuanto a superar la pornografía, pero un cambio de perspectiva me dio esperanza en mí mismo y en Jesucristo. Por David J. La primera vez que tuve contacto con la pornografía fue cuando tenía 8 años. No tenía idea de que fuera mala, pues nadie me había hablado antes de ello. Pero cuando tenía 17 años y comencé a aprender acerca de la Iglesia de Jesucristo de los Santos de los Últimos Días, me di cuenta de que ese hábito que había tenido durante años no estaba de acuerdo con los mandamientos ni las normas del Evangelio. Tomé la resolución de dejar mi hábito al investigar más a fondo la Iglesia y, con el tiempo, al llegar a ser miembro. Al principio pensaba que sería fácil dejar de buscar pornografía. No tenía problemas para dejar de consumirla un par de días, pero luego las cosas que me traían estrés llegaban de golpe y volvía a caer en ese hábito. Aquello sucedía mucho. Sentía mucha vergüenza al temer que la gente pensara que era una persona perversa y horrible, así que lo escondí de todos. Pedir ayuda. Sin embargo, empecé a sentir la inspiración de pedir ayuda. Por mi cuenta, solo podía reunir la fuerza de voluntad para pasar una pequeña cantidad de tiempo sin pornografía. Cuando finalmente fui sincero con el obispo y con mi mejor amigo, ellos fueron compasivos y me ayudaron a abstenerme. Salí a servir en una misión y con la ayuda del presidente de misión no tuve ningún problema en el campo misional. Pero una semana después de regresar a casa, comenzó la pandemia del COVID. Solo, ansioso y deprimido, volví a mi antiguo hábito. Tenía dificultades casi todos los días, pero había aprendido a ser sincero al respecto y a buscar la ayuda de mis seres queridos nuevamente. Comencé a asistir a la Universidad Brigham Young. Sabía que tenía que controlar mi problema, pero incluso cuando me esforzaba al máximo, tenía traspiés cuando estaba solo y estresado. Cada vez que lo intentaba y fallaba, sentía que volvía al punto de inicio. Leía las Escrituras, oraba constantemente y hacía todo lo posible por conectarme con Cristo, pero estaba perdiendo las esperanzas. La pornografía obstaculizaba mi progreso en la vida de muchas maneras, en especial en lo espiritual. Entonces, descubrí un club de BYU en el que los alumnos que tenían dificultades con la pornografía podían reunirse y apoyarse mutuamente. Las personas con las que me relacioné fueron muy amorosas y comprensivas. Desde el principio me ayudaron a reavivar la esperanza de tener una vida libre de pornografía. Esforzarse es clave. La fe, la esperanza y un grupo al que rendirle cuentas diariamente me ayudaron a comenzar a abstenerme de la pornografía por periodos más largos. Pasaba una semana sin pornografía, luego dos semanas y luego un mes. Estaba logrando alcanzar periodos que anteriormente habían sido inalcanzables. Era un milagro. Aprendí que para hacer progresos necesitaba tener metas pequeñas, en vez de una postura del tipo todo o nada. Reconozco absolutamente que mi camino para superar la pornografía no ha terminado. La pornografía es complicada y a menudo surge de dificultades no atendidas u otros problemas subyacentes que deben resolverse. Hablando estadísticamente, podría volver a caer, pero mi mentalidad ha cambiado. Estoy esforzándome, me esfuerzo cada día por acudir a las fuentes de ayuda temporales y espirituales y a Jesucristo, para que me ayuden a ser mejor. Mi pequeña luz de esperanza crece cada vez que decido apartarme de la pornografía. Lo que siento es asombroso. Solía pensar que era una persona horrible por tener este problema, pero el hermano Bradley R. Wilcox, segundo consejero de la Presidencia General de los Hombres Jóvenes, compartió algunas palabras que me dan esperanza. Algunos, erróneamente, reciben el mensaje de que no son dignos de participar plenamente en el Evangelio porque no están completamente libres de malos hábitos. El mensaje de Dios es que la dignidad no significa estar libre de mancha. La dignidad consiste en ser sinceros y esforzarse. Debemos ser sinceros con Dios, con los líderes del sacerdocio y con otras personas que nos aman. Y debemos esforzarnos por guardar los mandamientos de Dios y nunca darnos por vencidos solo porque cometamos errores. Al igual que el joven del discurso del hermano Wilcox, que tenía dificultades con la pornografía, me esfuerzo por lograr metas pequeñas y alcanzables, y progreso gradual, en lugar de expectativas de tipo todo o nada. He llegado muy lejos en mis esfuerzos por superar la pornografía gracias a la ayuda que he recibido de amorosos líderes de la iglesia y amigos. Sin embargo, lo que también me ha ayudado han sido los hábitos santos. Cuando tenía más dificultades, a menudo me sentía indigno de participar en prácticas espirituales. Creía falsamente que el Padre Celestial y Jesucristo se avergonzaban de mí. Pero aprendí que siempre me invitan amorosamente a acudir a ellos mediante las Escrituras, la oración y la adoración en el templo para tener acceso a su poder sanador, en especial durante mis momentos más oscuros. No tengo duda de que a medida que siga esforzándome, un día podré regresar a mi Padre Celestial sabiendo que hice lo mejor que pude. Y derramaré lágrimas a los pies de mi Salvador Jesucristo por haberlo hecho posible. Estoy agradecido en extremo por el don de su expiación y por todas las oportunidades que Él me da conforme lo sigo intentando. Fe y esperanza en Cristo. Si estás haciendo frente al hábito de la pornografía, debes saber que no estás solo. No te des por vencido. El camino para superarla requiere tiempo, fe y esfuerzo, pero el hecho de que estés tratando de procurar ayuda significa que estás en el camino correcto. Vuélvete a Dios, acude a quienes te aman, pide ayuda, sé sincero y humilde. Haz saber a tus líderes de la iglesia que has estado teniendo dificultades. Jesucristo está contigo conforme te esfuerzas por superarlo, sin importar cuántas oportunidades hagan falta. Él conoce tu buen corazón y tu valor divino. Tus intentos por esforzarte significan todo para Él, y a medida que ejerzas fe, Él te extenderá su misericordia para ayudarte a vencer tus debilidades. Tal como prometió el presidente Russell M. Nelson, la fe en Jesucristo es el poder más grandioso que tenemos a nuestro alcance en esta vida. Todas las cosas son posibles a los que creen.
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6: La verdad es el único cimiento significativo sobre el cual podemos tomar decisiones correctas. ¿Cómo establecer entonces cuál es la verdad? Cada vez más personas hallan que el tomar buenas decisiones se vuelve más difícil debido al mundo tan comunicado en el que vivimos. Constantemente recibimos gran cantidad de consejos y recomendaciones mediante un despliegue babullante de los medios de comunicación y el Internet. Sobre algo en particular, podemos recibir múltiples mensajes brindando soluciones, pero muy a menudo dos soluciones pueden ser diametralmente opuestas. No nos sorprende de que algunas personas se sienten confundidas y no estén seguras de cómo tomar decisiones correctas. Para complicar más las cosas, otras tratan de persuadirnos de que nuestras decisiones deben ser socialmente aceptables y políticamente correctas. Al meditar sobre ese criterio, se darán cuenta de lo equivocado que es, ya que la estructura social y la política difieren mucho alrededor del mundo y pueden cambiar con el tiempo. Es obvio lo absurdo de ese método. Hay dos formas de encontrar la verdad, ambos útiles, siempre que sigamos las leyes sobre las cuales se basan. La primera es el método científico, que abarca el análisis de datos para confirmar una teoría, o la alternativa de validar un principio mediante el experimento. Ese método es una valiosa forma de buscar la verdad, pero tiene dos desventajas. Primero, nunca estaremos seguros de que hemos encontrado la verdad absoluta, aun cuando muchas veces nos acerquemos más y más a ella. Segundo, a veces no importa con cuánta eficacia apliquemos este método, es posible que lleguemos a la conclusión equivocada. Una forma más importante de encontrar la verdad es ir al origen de toda la verdad y preguntar. Para ellos son esenciales dos elementos: una fe inquebrantable en la fuente de toda verdad y la disposición de guardar los mandamientos de Dios para abrir el camino de la comunicación divina. El elder Robert D. Hales acaba de hablarnos sobre la revelación personal y cómo obtenerla. ¿Qué hemos aprendido del método científico para descubrir la verdad? Por más que he tratado, no he podido comprender, ni siquiera en lo más mínimo, lo vasto, lo profundo y lo extraordinario de la grandeza de lo que nuestro Padre Celestial Elohim ha revelado por ese medio. Si viajáramos al espacio como los astronautas, el mundo sería lo primero que veríamos. Más aún, tendríamos una vista panorámica del Sol y de los planetas que giran a su alrededor, que serían como un pequeño círculo de objetos dentro de un panorama enorme de estrellas titilantes. Si continuáramos con nuestro viaje espacial, veríamos la Vía Láctea con más de 100,000 millones de estrellas girando en círculo, con sus órbitas controladas por la gravedad. Más adelante, veríamos un grupo de galaxias llamadas el Cúmulo de Virgo. Algunos estiman que este incluye nuestra Vía Láctea, que está aproximadamente a 50 millones de años luz. Más adelante encontramos galaxias de 10,000 millones de años de luz de distancia, que el telescopio espacial Hubble ha fotografiado. Nos damos cuenta de esta distancia tan enorme al advertir que la luz viaja a más de 1,000 millones de kilómetros por hora. Y aun desde esa perspectiva extraordinaria, no existe la más pequeña evidencia de que se haya alcanzado el fin de las creaciones de Dios el Padre. A pesar de lo inspirador que es este increíble panorama de los cielos, existe algo más para tener en cuenta, igualmente capaz de confirmar los poderes inmensurables de nuestro Padre Celestial. En dirección contraria, al explorar la estructura de la materia, observamos de cerca la doble cadena helicoidal de la molécula de ADN. Este es una estructura molecular extraordinaria que se autorreplica y que determina la composición de nuestro cuerpo. Una exploración más a fondo nos llevará al nivel de un átomo compuesto de protones, neutrones, electrones. Al internarnos más allá de los misterios de los elementos más fundamentales de la creación, llegaríamos al límite de nuestra comprensión actual. En los últimos 70 años se ha descubierto mucho acerca de la estructura de la materia. Se ha desarrollado un modelo estándar de partículas elementales y de interacción que se basa en experimentos que han establecido la existencia de partículas elementales, unas llamadas quarks y otros leptones. Ese modelo explica cómo las partículas nucleares y de la materia se unen y se desintegran, pero no proporciona una explicación satisfactoria de las fuerzas de gravedad. También algunos piensan que instrumentos aún más poderosos de los que se utilizaron para adquirir nuestra comprensión actual de la materia podrían revelar partículas elementales adicionales. Por tanto, hay aún más de las creaciones del Padre Celestial para comprender mediante el método científico. Vemos cómo ese método ha sido la causa de un aumento extraordinario de nuestro entendimiento debido a la inspiración que el Señor ha dado a personas de talento que quizá no comprenden quién creó estas cosas ni por qué. Muchos de ellos ni siquiera reconocen esa inspiración ni dan mérito a Dios como la fuente de sus aportes. A pesar de lo limitada que es nuestra comprensión, todo indica que gran parte de las creaciones de nuestro Padre Celestial es espacio libre. Aun aquellas cosas que consideramos sólidas, firmes y tangibles, al mirarlas por un lente de aumento o algo microscópico, notamos que la gran mayoría es espacio libre que Dios, nuestro Padre, controla para sus propósitos exaltados. Por medio de la revelación, ¿qué hemos aprendido acerca de la verdad? Siglos atrás, Dios el Padre concedió a algunos de sus profetas ver sus vastas creaciones mediante el Espíritu Santo, y después les explicó por qué las había creado. Porque aquí, esta es mi obra y mi gloria, llevar a cabo la inmortalidad y la vida eterna del hombre. Uno de esos profetas fue Enoch. Él vio llorar al Dios del cielo al notar cómo el poder y la influencia de Satanás habían hecho que muchas personas se volvieran a la maldad. Enoch dijo, ¿cómo es posible que tú llores si eres santo y de eternidad en eternidad? Y si fuera posible que el hombre pudiese controlar las partículas de la tierra, si de millones de tierras como esta no sería ni el principio del número de tus creaciones, y tus cortinas aún están desplegadas, y tú todavía eres justo, eres misericordioso y benévolo para siempre. Y nada sino paz, justicia y verdad es la habitación de tu trono, y la misericordia irá delante de tu faz y no tendrá fin. ¿Cómo es posible que lloras? El Señor dijo a Enoch, he aquí, a estos tus hermanos son la obra de mis propias manos, y les di su conocimiento y su albedrío. Y a tus hermanos he dicho, y también he dado mandamiento, que se amen el uno al otro, y que me prefieran a mí, su padre. Mas he aquí, no tienen efecto, y aborrecen su propia sangre. Bien le dijo Dios, el Padre, a Moisés, he criado incontables mundos, y también los he criado para mi propio fin, y por medio del Hijo, que es mi unigénito, los he criado. Hay muchos mundos, y son incontables para el hombre, pero para mí todas las cosas están contadas, porque son mías, y las conozco. El conocimiento de la verdad no es suficiente. Debemos obtener la valentía y la fortaleza para aplicarlo, porque la verdad tiene muy poco valor en nuestra vida si no la aplicamos. El proceso de determinar la verdad exige en ocasiones un esfuerzo enorme unido a una profunda fe en nuestro Padre y su Hijo glorificado. La intención de Dios fue la de forjar tu carácter. Un carácter digno fortalecerá tu capacidad de responder con obediencia, la guía del Espíritu al tomar decisiones decisivas. Debido a la enormidad de lo que apenas llegamos a entender. Cuán agradecidos debemos sentirnos de que Dios, que posee inconmensurables habilidades, sea nuestro Padre. Él es un Padre amoroso, comprensivo y compasivo, que hace que nos sintamos amados, apreciados, valorados y queridos. Él nos ha dado su plan de misericordia y nos ha dotado para tomar decisiones correctas cuando somos obedientes. Mediante su Santo Hijo, nos ha proporcionado el medio para vivir, progresar, cultivarnos y permanecer en la senda de su guía e influencia eternamente. Amo a nuestro Padre Celestial, más allá de lo que mis palabras pueden expresar. Con gran humildad, doy solemne testimonio de que este maestro de la creación, de capacidad sin precedentes, es nuestro compasivo Santo Padre. Su amado Hijo dio su vida en obediencia absoluta al Padre para romper las ligaduras de la muerte y convertirse en nuestro Maestro, nuestro Redentor y Salvador. Aun cuando no comprenda totalmente la capacidad que poseen, entiendo algo del poder que tienen para expresar su intenso amor. Con humildad, testifico solemnemente que ellos viven y nos aman. En el nombre de Jesucristo. Amén.
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7: Bienvenidos a este ejemplar, La Luz del Mundo. Al recorrer esta vida terrenal, pasamos por pruebas, incluso circunstancias familiares difíciles. Esos desafíos pueden hacer que nos sintamos abandonados, nerviosos o deprimidos. Si acudimos a la verdadera fuente de luz, el Salvador Jesucristo, podremos sortear mejor nuestras situaciones difíciles. En este ejemplar, el presidente M. Russell Ballard describe maneras en que podemos encontrar el camino por medio de los problemas. Él dice, «La luz de Cristo quita las sombras del mundo de entre nosotros y de nuestra mente». Como psicoterapeuta conyugal y familiar, trabajé con muchas familias que afrontaron pruebas significativas. Las familias que dedicaban tiempo cada día a permitir que Cristo entrara en su vida hallaron la compañía de su luz y amor al afrontar sus dificultades. Comparto algunas de esas historias en mi artículo de la página 8. Estoy agradecida por la oportunidad sagrada que tuve, por medio de mi trabajo, de ver a familias y a personas unirse al Salvador en la senda que nos lleva a convertirnos en un pueblo de Sion. Vislumbré un pedacito de cielo cada vez que notaba la mano del Señor en la vida de alguien. Con gratitud, Christy Monson. Seguir a Jesucristo con pasos de fe. Por el presidente M. Russell Ballard, presidente en funciones del Quórum de los Doce Apóstoles.
8: Gracias, coro, por cantar esta canción, Fe en Cada Paso. La música y la letra de esa canción fueron escritas en 1996 por el hermano Newell Daly como preparación para la celebración del aniversario número 150 de la llegada de los primeros pioneros al Valle del Lago Salado en 1847. Aunque esta canción se compuso como preparativo para esa celebración, su mensaje es pertinente para todo el mundo. Siempre me ha encantado el estribillo. Con fe en cada paso, seguimos al Señor. Con esperanza y con su amor, cantamos a una voz. Hermanos y hermanas, testifico que al seguir a Jesucristo con pasos de fe, hay esperanza. Hay esperanza en el Señor Jesucristo. Hay esperanza para todos en esta vida. Hay esperanza para superar nuestros errores, nuestros pesares y dificultades, y nuestros problemas y pruebas. Hay esperanza en el arrepentimiento, en ser perdonados y en perdonar a los demás. Testifico que hay esperanza y paz en Cristo. Él puede ayudarnos a sobrellevar los momentos difíciles. Lo hizo por los pioneros y lo hará ahora por cada uno de nosotros. Este año se celebra el aniversario número 175 de la llegada de los primeros pioneros al Valle del Lago Salado, lo cual me ha hecho reflexionar sobre mis antepasados. Algunos de ellos caminaron desde Nauvoo hasta el Valle del Lago Salado. Tengo bisabuelos que caminaron por las planicies siendo jóvenes. Henry Ballard tenía 20 años. Margaret McNeil tenía 13 años, y Joseph F. Smith, quien más tarde llegó a ser el sexto presidente de la Iglesia, tenía solo 9 años cuando llegó al Valle del Lago Salado. Afrontaron privaciones de todo tipo a lo largo del camino, inviernos fríos, enfermedades y escasez de alimentos y ropa. Por ejemplo, cuando Henry Ballard entró en el Valle del Lago Salado, se regocijó al ver la tierra prometida, pero tenía miedo de que alguien lo viera, porque la ropa que llevaba estaba tan raída que no le cubría el cuerpo, así que se escondió detrás de unos arbustos todo el día hasta que oscureció. Entonces, acudió a una casa y suplicó que le dieran ropa para que pudiera continuar su viaje y localizar a sus padres. Y dio las gracias a Dios por haber llegado sano y salvo a su futuro hogar. Mis bisabuelos siguieron a Jesucristo con pasos de fe a lo largo de cada una de sus pruebas. Les estoy agradecido por no darse nunca por vencidos. Sus pasos de fe me han bendecido a mí y también a las generaciones subsiguientes, tal como los pasos de fe de ustedes hoy en día bendecirán a su posteridad. La palabra pionero nos lleva a pensar tanto en personas como en acciones. Los pioneros son personas que están entre las primeras en explorar o habitar un nuevo territorio, y sus acciones abren o preparan la vía para que los demás lo sigan. Al pensar en pioneros que han preparado el camino para los demás, pienso primero en el profeta José Smith. José fue pionero porque sus pasos de fe lo llevaron a una arboleda, donde se arrodilló en oración y nos abrió el camino para que pudiéramos tener la plenitud del Evangelio de Jesucristo. La fe de José para pedir a Dios aquella mañana de primavera de 1820 abrió el camino para la restauración de la plenitud del Evangelio de Jesucristo, lo que incluyó que se llamara profetas y apóstoles a servir en la tierra una vez más. Sé que José Smith es un profeta de Dios. Sé que sus pasos llenos de fe lo llevaron a arrodillarse en la presencia de Dios el Padre y su amado Hijo Jesucristo, los pasos de fe del profeta José le permitieron ser el instrumento del Señor para sacar a luz el Libro de Mormón, que es otro testamento de Jesucristo y de su gracia expiatoria. Mediante la fe y la perseverancia de José Smith, ante las increíbles dificultades y oposición, él pudo ser un instrumento en las manos del Señor para establecer la Iglesia de Jesucristo una vez más en la tierra. En la última conferencia general, hablé cómo mi servicio misional de tiempo completo fue una bendición para mí. Fui bendecido por enseñar acerca del glorioso plan de salvación de nuestro Padre Celestial, la primera visión de José Smith y su traducción del Libro de Mormón. Esas enseñanzas y doctrinas restauradas guiaron mis pasos de fe para enseñar a quienes estaban dispuestos a escuchar el mensaje de la restauración del Evangelio. Nuestros misioneros de hoy son pioneros modernos porque comparten este glorioso mensaje con personas de todo el mundo, abriendo así la vía para que los hijos de nuestro Padre Celestial lo conozcan a Él y a su Hijo Jesucristo. Aceptar el Evangelio de Jesucristo abre el camino para que todos se preparen y reciban las ordenanzas y las bendiciones de la Iglesia y del Templo. En la última conferencia general, el presidente Russell M. Nelson reafirmó que el Señor ha pedido a cada hombre joven, digno y capaz que se prepare para la misión y sirva en ella, y que la misión también es una oportunidad poderosa, aunque opcional, para las capaces y jóvenes hermanas. Queridos jóvenes y jovencitas, sus pasos de fe los ayudarán a seguir la invitación del Señor a servir en misiones, a ser pioneros modernos, al abrir el camino para que los hijos de Dios encuentren la senda de los convenios que conduce de regreso a su gloriosa presencia y permanezcan en ella. El presidente Nelson ha sido pionero en la Iglesia. Como apóstol ha viajado y ha abierto muchas regiones para la predicación del Evangelio. Poco después de llegar a ser el profeta y presidente de la Iglesia, nos suplicó que aumentáramos nuestra capacidad espiritual para recibir revelación. Él continúa enseñándonos la manera de fortalecer nuestro testimonio. En un devocional para jóvenes adultos dijo: les ruego que se hagan cargo de su propio testimonio. Trabajen para conseguirlo. Háganse responsables de él. Cuídenlo. Nútranlo de manera que crezca en su vida. Él nos enseña cómo debemos ser más autosuficientes espiritualmente. Ha dicho que en los días futuros no será posible sobrevivir espiritualmente sin la influencia guiadora y constante del Espíritu Santo. Testifico que el presidente Russell M. Nelson es el profeta de Dios en la tierra en la actualidad. Nuestro Salvador Jesucristo es el pionero supremo que prepara el camino. De hecho, Él es el camino para que el plan de salvación se cumpla, de modo que podamos arrepentirnos y, por medio de la fe en Él, regresemos a nuestro Padre Celestial. Jesús dijo: yo soy el camino y la verdad y la vida. Nadie viene al Padre sino por mí. Él ha prometido no dejarnos huérfanos. Vendrá a nosotros en nuestras pruebas. Nos ha invitado a venir a Él con íntegro propósito de corazón, y Él nos sanará. Testifico que Jesucristo es nuestro Salvador y Redentor, nuestro abogado ante el Padre. Nuestro Padre Celestial ha abierto el camino para que regresemos a Él al seguir a su Hijo amado, Jesucristo, con fe en cada paso. Mis bisabuelos, juntos con otros pioneros, afrontaron muchos obstáculos al venir en carromatos, con carros de mano o caminando hasta el valle del lago Salado. Nosotros también afrontaremos desafíos en nuestras travesías personales a lo largo de la vida. No estamos empujando carros de mano ni conduciendo carromatos entre montañas empinadas y la espesa nieve. Estamos tratando de vencer espiritualmente las tentaciones y los desafíos de nuestros días, tal como lo hicieron ellos. Tenemos senderos que debemos recorrer. Hay colinas y a veces montañas que ascender. Aunque los desafíos de hoy son diferentes a los de nuestros antepasados, es muy importante que sigamos el proceso y que mantengamos los pies plantados firmemente en la senda de los convenios de fidelidad, tal como lo hicieron los primeros pioneros. Sigamos a Jesucristo con fe en cada paso. Necesitamos servir al Señor y servirnos unos a otros. Necesitamos fortalecernos espiritualmente al guardar y honrar nuestros convenios. No debemos perder la sensación de urgencia de hacerlo. Satanás trata de adormecer nuestro compromiso y nuestro amor por Dios y el Señor Jesucristo. Recuerden que si alguno llegase a extraviarse, nunca estaremos perdidos para nuestro Salvador. Podemos volvernos a Él con la bendición del arrepentimiento. Él nos ayudará a aprender, a crecer y a cambiar a medida que nos esforcemos por permanecer en la senda de los convenios. Ruego que siempre sigamos los pasos de Jesucristo y con fe en cada paso nos centremos en Él, manteniendo los pies plantados firmemente en la senda de los convenios. Es mi oración en el nombre de Jesucristo. Amén.
9: Para los padres, proteger nuestra mente, nuestro cuerpo y nuestro espíritu. Estimados padres, en la vida se nos bendice con el albedrío. Podemos usar ese albedrío para propósitos egoístas o para permitir que Dios prevalezca, tal como enseña el elder Dale G. Renland en la página número 4. Lo que escogemos no solo nos afecta a nosotros, sino también a los que nos rodean. Los recursos que se mencionan aquí pueden ayudarlos a ustedes y a su familia a entender en cuanto al abuso o maltrato, así como a prevenirlo y ayudar a las víctimas a sanar. Conversaciones sobre el Evangelio. Respetar los límites. El Padre Celestial nos dio nuestro cuerpo y nuestro albedrío, pero a veces hay quienes se aprovechan de otras personas de maneras que las hieren. Pueden utilizar el artículo de la página número 12 para analizar la intimidad que es apropiada y el artículo de la página número 16 para analizar la importancia de respetar los límites personales y lo que los niños deben hacer si se han violado sus límites personales. Recursos de la Iglesia sobre el abuso o maltrato. El Señor y su Iglesia han declarado firmemente que no se puede tolerar el abuso o maltrato. Véase Manual General, Servir en la Iglesia de Jesucristo de los Santos de los Últimos Días, 38.6.2, laiglesiadejesucristo.org. Todos somos hijos de nuestro Padre Celestial, y todos merecemos ser protegidos, amados y tratados con respeto. Lamentablemente, algunas personas han sufrido abuso o maltrato, o conocen a alguien que ha sido víctima de estos. La Iglesia proporciona algunos recursos digitales para las personas que han sufrido abuso o maltrato, para las que han abusado o maltratado a otras personas o que conocen a alguna víctima. También hay recursos disponibles para ayudar a reconocer las señales de abuso o maltrato. Para buscar esos recursos en la aplicación Biblioteca del Evangelio, seleccionen Ayuda para la Vida y luego Abuso o Maltrato, o bien en el sitio laiglesiadejesucristo.org, hagan clic en Bibliotecas, Biblioteca del Evangelio, Ayuda para la Vida y luego en Abuso o Maltrato. Frases para iniciar una conversación sobre la seguridad.

0: Una vez le han tomado una foto a alguien de la escuela que se ha enviado a muchas personas. ¿Qué le sucedería a esa persona si la foto fuera vergonzosa? ¿Alguna vez alguien que no conoces ha tratado de ponerse en contacto contigo o hablar contigo en Internet? ¿Por qué crees que un adulto querría hablar con un niño en Internet? De la revista Amigos. Mantenerse a salvo. Su hijo merece sentirse amado, seguro y sentir paz, pase lo que pase. Utilicen esta página para enseñarle a mantenerse a salvo del abuso o maltrato. Hablar con sus hijos sobre el abuso o maltrato. En este recurso, solo en formato digital que es para los padres, pueden encontrar consejos, temas de conversación y un conjunto de recursos para ayudarlos a entablar conversaciones con sus hijos sobre el abuso o el maltrato. Este material se encuentra en la versión de la Biblioteca del Evangelio de la revista Amigos de agosto de 2022. De la revista para la fortaleza de la juventud. Fijar límites saludables. Aprender a establecer los límites correctos en las relaciones es importante, especialmente para alguien que ha sufrido abuso o maltrato en el pasado. En este artículo encontrarán principios para establecer límites que ayudarán a mantener a sus hijos adolescentes seguros y sanos. Actividad familiar de Ven, sígueme. Más cerca, Dios de ti. Salmos. A menudo sentimos el Espíritu de manera poderosa al cantar alabanzas a Dios. Ronald A. Rasband. Edificar un fuerte de espiritualidad y protección. Liaona, mayo de 2019, página 108. Número 1. Coloquen una lámina del Salvador en un lado de la sala y pidan a todos que se sienten en el lado opuesto de la sala. Número 2. Escojan un himno o una canción de la primaria sobre Jesucristo para cantar juntos. Número 3. A medida que cantan cada estrofa, todos se acercan más a la lámina de Jesús. Número 4. Una vez que todos estén cerca de la lámina, compartan testimonios del Salvador y de lo que Él significa para ustedes en la vida. Análisis. ¿Qué versículos de Salmos u otros libros de las Escrituras nos recuerdan lo que Jesucristo ha hecho por nosotros y nos ayudan a sentir su poder y amor en nuestra vida? Enviado por Mitzi Schoneman.
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0: Vístete de tu poder, oh Sión. Por el Elder David A. Bednar, del Quórum de los Doce Apóstoles.
1: Las parábolas son una característica que define la forma magistral de enseñar del Señor Jesucristo. Explicadas de una forma sencilla, las parábolas del Salvador son historias usadas para comparar verdades espirituales con cosas materiales y experiencias terrenales. Por ejemplo, los evangelios del Nuevo Testamento están repletos de enseñanzas que comparan el reino de los cielos a un grano de semilla de mostaza, a una perla de gran precio, a un padre de familia y los obreros de su viña, a 10 vírgenes y a muchas otras cosas. Durante una porción del ministerio del Señor en Galilea, en las Escrituras se indica que sin parábolas Él no les hablaba. El significado o mensaje de la parábola generalmente no se expresa de manera explícita. En lugar de ello, la historia solamente transmite la verdad divina a sus receptores en proporción a su fe en Dios, su preparación espiritual personal y su voluntad de aprender. Por tanto, cada persona debe ejercer su albedrío moral y pedir, buscar y llamar activamente para descubrir las verdades que las parábolas encierran. Ruego sinceramente que el Espíritu Santo nos ilumine a cada uno de nosotros a medida que consideremos ahora la importancia de las parábolas de la fiesta de bodas del Hijo del Rey. Y Jesús les volvió a hablar en parábola diciendo: el reino de los cielos es semejante a un rey que hizo una fiesta de bodas a su hijo, y envió a sus siervos para que llamasen a los invitados a las bodas, pero no quisieron venir. Volvió a enviar otros siervos diciendo: decid a los invitados, he aquí he preparado mi comida, mis toros y mis animales engordados he hecho matar, y todo está dispuesto, venid a las bodas. Pero ellos no hicieron caso y se fueron, uno a su labranza y otro a sus negocios. En tiempos antiguos, una de las ocasiones de mayor gozo en la vida de los judíos era la celebración de una boda, un acontecimiento que duraba una semana o incluso dos. Tal acontecimiento requería una planificación intensiva y se informaba a los invitados con mucha antelación, además de enviarles un recordatorio el día del comienzo del festejo. La invitación de un rey a sus súbditos a una boda como esta se consideraba esencialmente como una orden. Sin embargo, muchos de los que habían sido llamados como invitados en esta parábola no asistieron. Su menosprecio de la fiesta del rey constituía un acto de rebelión intencional contra la autoridad del rey, así como una afrenta personal al soberano y a su hijo. El hecho de que se fue uno a su labranza y otro a su negocio refleja sus prioridades equivocadas y una desconsideración total hacia la voluntad del rey. La parábola continúa. Entonces dijo a sus siervos: las bodas a la verdad están preparadas, pero los invitados no eran dignos. Id pues a las salidas de los caminos y llamad a la boda a cuantos halléis. Y salieron los siervos por los caminos y reunieron a todos los que hallaron, juntamente malos y buenos. Y las bodas estuvieron llenas de convidados. La costumbre en aquellos días era que el anfitrión de la fiesta de bodas, en este caso el rey, proporcionara la vestimenta para que los que habían sido invitados a ella se vistieran con estas túnicas simples y sin adornos para que todos se vieran igual. De ese modo se eliminaban las diferencias de rango y condición y todos los asistentes se trataban y relacionaban como iguales. Las personas que fueron invitadas en los caminos para asistir a la boda no habrían tenido tiempo ni los medios para procurarse una vestimenta apropiada como preparación para ese acontecimiento. Por consiguiente, el rey probablemente dio a los invitados ropa de su propio guardarropa. A todos se le dio la oportunidad de vestirse con ropas reales. Al entrar el rey en el salón de bodas, observó a los asistentes e inmediatamente reparó en un invitado que llamaba la atención por no llevar puesta la ropa de boda. El hombre fue llevado ante el rey y este preguntó: «Amigo, ¿cómo entraste aquí sin estar vestido de boda?». Mas él enmudeció. En esencia, el rey preguntó: «¿Por qué no estás vestido con la ropa de boda aun cuando se te proporcionó?». El hombre obviamente no estaba vestido apropiadamente para esta ocasión especial, y la frase «mas él enmudeció» indica que el hombre no tenía excusa. El elder James E. Talmage proporciona este comentario instructivo sobre el significado de las acciones de aquel hombre. El contexto claramente da a entender que el huésped vestido indebidamente había incurrido en un descuido, falta de respeto intencional u otra ofensa más grave. El rey lo trató con amable consideración al principio, preguntándole únicamente cómo había entrado sin el vestido de bodas. Si el huésped hubiera podido explicar su presentación irregular o hubiese tenido alguna excusa razonable que ofrecer, ciertamente habría hablado, pero nos es dicho que permaneció mudo. La invitación del rey, según lo que sigue diciendo el elder Talmage, se había extendido gratuitamente a todos aquellos a quienes sus siervos encontraran, pero cada uno tuvo que entrar en el palacio real por la puerta, y antes de llegar al comedor donde el rey se presentaría en persona, cada cual tuvo que estar debidamente vestido. Sin embargo, el que no estaba preparado había entrado por otra parte, de alguna forma, y en vista de que se había introducido sin pasar por los que estaban cuidando la puerta, era un intruso. John O. Reed, un escritor cristiano, puso de manifiesto que el rechazo a ponerse la ropa de boda ejemplificaba una ostensible falta de respeto tanto hacia el rey como hacia su hijo. No solo no llevaba ropa de boda, sino que decidió no ponérsela. Se negó con rebeldía a vestirse apropiadamente para la ocasión. La reacción del rey fue rápida y decisiva. «Atadle de pies y manos, y tomadle y echadle a las tinieblas de afuera. Allí será el llanto y el crujir de dientes». Hermanos y hermanas, el juicio que hizo el rey de este hombre no se basó principalmente en que le faltaba la ropa de boda, sino en que, de hecho, estaba decidido a no ponérsela. El hombre deseaba el honor de asistir a la fiesta de boda, pero no quería seguir la costumbre del rey. Quería hacer las cosas a su propia manera. Su falta de vestimenta apropiada revelaba su rebelión interior contra el rey y sus instrucciones. La parábola luego termina con este penetrante versículo de Escritura: «Porque muchos son los llamados, pero pocos los escogidos». Curiosamente, José Smith hizo la siguiente modificación a este versículo de Mateo en su traducción inspirada de la Biblia, diciendo: «Porque muchos son los llamados, pero pocos son escogidos, por cuanto no todos están vestidos de boda». La invitación a la fiesta de boda y la decisión de participar en ella están relacionadas, pero son diferentes. La invitación se extiende a todos los hombres y mujeres. Una persona puede incluso aceptar la invitación y sentarse en el banquete, y sin embargo, no ser acogida para participar porque no tiene la vestimenta de boda apropiada, que consiste en tener fe en el Señor Jesucristo y en su gracia divina, aquella que convierte. De este modo, tenemos tanto el llamado de Dios como nuestra respuesta individual a ese llamado, y muchos pueden ser llamados, pero pocos escogidos. El ser o el llegar a ser escogidos no es una condición exclusiva que se nos confiere. En lugar de ello, hermanos, ustedes y yo podemos, en última instancia, decidir ser escogidos al ejercer la rectitud de nuestro albedrío moral. Adviertan, por favor, el uso de la palabra escogidos en los siguientes versículos de Doctrina y Convenios. «He aquí, muchos son los llamados, y pocos los escogidos. ¿Y por qué no son escogidos? Porque han puesto su corazón en las cosas de este mundo y aspiran a los honores de los hombres. Creo que lo que se infiere en esos versículos es bastante directo. Dios no tiene una lista de personas favoritas a la que debemos esperar que se añada nuestro nombre algún día. Él no limita a los escogidos a unos cuantos. Por el contrario, nuestro corazón, nuestros deseos, nuestro cumplimiento de las ordenanzas y convenios sagrados del Evangelio, nuestra obediencia a los mandamientos y, lo más importante, la gracia y misericordia redentoras del Salvador, determinan si seremos contados como uno de los escogidos de Dios. Porque nosotros trabajamos diligentemente para escribir a fin de persuadir a nuestros hijos, así como a nuestros hermanos, a creer en Cristo y reconciliarse con Dios, pues sabemos que es por la gracia por la que nos salvamos, después de hacer cuanto podamos. Dadas las muchas ocupaciones de nuestra vida diaria y la conmoción del mundo contemporáneo en que vivimos, podemos distraernos de las cosas eternas que más importan, haciendo del placer, la prosperidad, la popularidad y la distinción nuestras principales prioridades. Nuestra preocupación a corto plazo con las cosas de este mundo y los honores de los hombres pueden llevarnos a perder nuestra primogenitura espiritual por mucho menos que un guisado de lentejas. Repito la admonición del Señor a su pueblo que expresó a través del profeta Ageo del Antiguo Testamento. Pues así ha dicho Jehová de los ejércitos: meditad bien sobre vuestros caminos. Cada uno de nosotros debemos evaluar nuestras prioridades temporales y espirituales con sinceridad y oración, a fin de identificar las cosas de nuestra vida que pudieran impedir que recibamos las abundantes bendiciones que el Padre Celestial y el Salvador están dispuestos a conferir sobre nosotros. El Espíritu Santo nos ayudará a vernos a nosotros mismos como realmente somos. A medida que procuremos de forma apropiada el don espiritual de ojos que ven y oídos que oyen, prometo que seremos bendecidos con la capacidad y el juicio necesarios para fortalecer nuestra conexión por convenio con el Señor viviente. También recibiremos el poder de la divinidad en nuestra vida y finalmente seremos llamados y también escogidos para el banquete del Señor. Despierta. Despierta, vístete de tu poder, oh Sion, porque Sion debe aumentar en belleza y santidad. Sus fronteras se han de ensanchar, deben fortalecerse sus estacas, sí, de cierto os digo, Sion se ha de levantar y vestirse con sus ropas hermosas. Con gozo declaro mi testimonio de la divinidad, de la realidad viviente de Dios, nuestro Padre eterno, y de su Hijo amado Jesucristo. Testifico que Jesucristo es nuestro Salvador y Redentor, y que Él vive. También testifico que el Padre y el Hijo aparecieron al joven José Smith, dando así comienzo a la restauración del Evangelio del Salvador en los últimos días. Ruego que cada uno de nosotros procure y reciba la bendición de tener ojos para ver y oídos para oír. Es mi oración en el sagrado nombre de Jesucristo. Amén.
2: Doctrina y Convenios, sección 88. La Luz de Cristo. Por el Dr. J. Ward Moody, profesor de astronomía jubilado, Universidad Brigham Young. Esta es la luz de Cristo, como también Él está en el sol, y es la luz del sol, y el poder por el cual fue hecho. Doctrina y Convenios, sección 88, versículo 7. En Doctrina y Convenios, sección 88, versículos 7 a 10, se habla de cómo la verdad brilla y es la luz de Cristo. Se dice que Él es o está en la luz del sol, de la luna y de las estrellas, y que es el poder por el cual estos y la tierra fueron hechos. La luz es uno de los entes más profundos y esenciales de la naturaleza. lleva energía, calor e información a todo el gélido vacío del espacio de una manera que la ciencia aún trata de comprender. Solo conocemos dos cosas que posiblemente podría ser. Una corriente de partículas llamadas fotones o una ola de energía que se encuentra en un campo continuo que surca el espacio. A pesar de los considerables esfuerzos que se han hecho a lo largo de cientos de años, aún no podemos afirmar cuál de las dos es, ya que parece ser ambas cosas a la vez. Por supuesto, nuestra falta de entendimiento no nos impide beneficiarnos de la luz. La luz del sol calienta la tierra y le da energía, lo cual hace posible la vida. Podemos vivir nuestra vida diaria gracias a que podemos ver y solamente podemos ver porque la luz fluye en la inmensidad del espacio a partir de todas las cosas que resplandecen o que la reflejan. La luz nos permite saber y aprender cuando nos toca los ojos. Gracias a ella podemos actuar, progresar y crecer. Si se quitara la luz, todo sería una gélida desolación poco edificante. En un lugar carente de luz, las personas solamente pueden tropezar en la oscuridad. Por consiguiente, no es de extrañar que la luz que brilla se compare con la luz de Cristo. La verdad, junto con la caridad, la paz, la rectitud y toda clase de bienes fluyen del Salvador hacia nosotros. Al igual que la luz física nos da entendimiento de las cosas físicas, al tocarnos los ojos, la luz de Cristo nos da entendimiento de las cosas espirituales al tocarnos el corazón. Debido a que el universo está lleno de la luz de Cristo, podemos aprender, progresar y crecer espiritualmente. Si se quitara la luz de Cristo, todo sería una desolación sin sentido en la que no habría edificación. Las personas que carecen de esta luz tropiezan en la helada oscuridad del error sin tener ninguna guía. Los siguientes versículos de las Escrituras dicen que Cristo es luz y el poder mediante el cual fueron hechos los cuerpos celestes. Los astrónomos aseguran que la fuerza de la gravedad, el calor y la interacción atómica fueron las que crearon las estrellas, el sol, la tierra y la luna, y que de ellas recibieron la naturaleza que poseen. Esto es verdad, pero parafraseando a Richard Feynman, ganador del premio Nobel, nosotros los científicos describimos la manera en que esas fuerzas creativas trabajan sin saber realmente por qué son lo que son. Preguntar por qué es preguntar cuál es el verdadero propósito de las fuerzas. Estos pasajes de las Escrituras nos indican que Cristo, y con Él, la obra y la gloria de Dios de llevar a cabo la inmortalidad y la vida eterna del hombre, se encuentra en el propósito y en la razón mismos de que haya un universo físico en primer lugar. La luz física sirve como símbolo de la luz espiritual de Cristo. En Doctrina y Convenios, sección 88, versículo 11, aprendemos que podría haber una conexión mayor que una simple metáfora. El pasaje dice: «Y la luz que brilla, que os alumbra, viene por medio de aquel que ilumina vuestros ojos y es la misma luz que vivifica vuestro entendimiento». Esto parece sugerir que la luz física y la luz espiritual son manifestaciones distintas de una misma cosa. Para la ciencia, tal vez, sea difícil comprender la esencia de la luz debido a que la investigación científica por sí sola no ofrece un panorama completo. Es posible que un entendimiento de la luz deba incluir la propia naturaleza de Jesucristo mismo a fin de que sea completo. Cuando entendamos de una vez por todas los procesos por los cuales Dios nos ilumina, será entonces, y sólo entonces, que también comprenderemos la naturaleza física de la luz y con ello, la naturaleza de su universo.
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5: My dear young friends, mis queridos y jóvenes amigos, a mi esposa y a mí nos encanta y nos honra pasar esta tarde con ustedes. Les imagino en muchos lugares del mundo, pues esta charla fogonera se transmite por el sistema satelital de la Iglesia en 32 idiomas. Confío en que se me pueda entender y que allí donde ustedes se encuentren, sientan el Espíritu y comprendan mi mensaje. Si entiendo bien, los presentes son principalmente jóvenes adultos solteros que se hallan en circunstancias diferentes. Muchos de ustedes acaban de concluir sus estudios de secundaria. Otros con algo más de edad han disfrutado de varios años de estudios superiores. Muchos de ustedes tienen empleo o asisten a centros educativos que los forman y equipan con destrezas que les permitirán cuidar de sí mismos y de sus familias. Y, por supuesto, muchos de los presentes son exmisioneros que aguardan con anhelo la siguiente fase de la vida y de la cual vamos a hablarles hoy. Cuán agradecido me siento de que cada uno de ustedes, independientemente de sus circunstancias, decidiera acudir hoy aquí para pasar unos momentos juntos y sentir ese espíritu que reina en toda esta iglesia. He titulado mi discurso Las verdades sencillas del cielo, el modelo del Señor. La primera frase del título procede de un magnífico discurso que el profeta José Smith pronunció en Nauvoo en 1844, el mismo año de su martirio. El profeta habló en el funeral de un miembro de la iglesia llamado King Follett y comenzó su discurso con estas palabras: No es mi intención halagar sus oídos con superfluidad de palabras ni oratoria, ni con mucha sabiduría, sino que deseo edificarles con las verdades sencillas del cielo. La segunda frase del título procede de un pasaje de Doctrina y Convenios en el que se alude a la norma del Señor. Y además, os daré una norma en todas las cosas para que no seáis engañados, porque Satanás anda por la tierra engañando a las naciones. Deseo enseñarles las verdades sencillas de una norma que el Señor estableció antes de la fundación del mundo y sobre la que comenzamos a aprender a leer que Adán y Eva fueron puestos en el jardín de Edén. Es una norma en la que deben desear participar. Lo más sobresaliente de esta norma y plan es que ustedes pueden experimentar un gozo eterno. Recuerden las palabras de Nefi: Adán cayó para que los hombres existiesen, y existen los hombres para que tengan gozo. Participar de esta norma será la decisión más importante que hayan tomado. Cuídense de no descartar esta norma pensando que es demasiado severa. Muchos profetas la han impartido. Recuerden que los profetas dicen la verdad y la aman, y no la suavizan ni la modifican para adecuarla a las cosas fáciles que la gente desea oír. Cuídense de rechazar a los profetas por el mero hecho de que las circunstancias y las intenciones de ustedes no se acomodan actualmente al consejo de ellos. Ruego que durante el transcurso de mis palabras sus corazones y mentes se abran para recibir del Espíritu impresiones e inspiración que les guíen en la toma de las importantes decisiones que influyan en su vida. Les testifico que mis palabras son la verdad, son la voluntad del Señor para sus hijos, en especial para ustedes, los jóvenes adultos solteros de esta iglesia. Cuando nuestro amoroso Padre Celestial, por conducto de su Hijo amado, Jesucristo, creó y organizó esta tierra, estableció una norma relativa a la organización de la familia que aún sigue vigente. Ahora, vamos a leer el libro de Moisés, en la perla de gran precio, para repasar 10 verdades sencillas del cielo y analizar cómo estas verdades forman la norma para ustedes hoy en día. Primero, y yo, Dios el Señor, tomé al hombre y lo puse en el jardín de Edén para que lo cultivara y lo guardara. Como ustedes saben, Dios creó los cielos y la tierra, y así como todas las formas de vida, y dio a sus hijos dominio sobre todas ellas. Dios creó el bello jardín de Edén y puso al hombre en él para cultivarlo y cuidarlo. Nosotros no vivimos en el jardín de Edén como Adán y Eva, pero se nos concede la oportunidad de cultivar y cuidar esa parte de la tierra en la que vivimos. Existimos para tener gozo. Así pues, mi primera verdad sencilla del cielo es que Dios ha creado esta tierra para que la habitemos y hagamos uso de ella. Estamos aquí para trabajar, debemos mejorar nuestras circunstancias y las de quienes nos rodean. Tenemos la responsabilidad de estar plenamente inmersos en vivir con un propósito y cumplir con todas las responsabilidades que nos ha dado nuestro Padre Celestial. El plan eterno de salvación que el Padre elaboró y Jesucristo llevó a cabo como principal defensor incluía el que se nos concediera la oportunidad de venir a esta tierra para recibir un cuerpo físico y demostrar nuestra disposición para guardar los mandamientos de Dios. Bueno, aquí estamos. Vivimos en una tierra preciosa, tenemos el conocimiento del Evangelio restaurado y gozamos de toda oportunidad que ha tenido el género humano. Bueno, ¿y qué vamos a hacer ahora con todos estos privilegios? Segundo, pasemos a la segunda verdad sencilla del cielo. De nuevo leo en el libro de Moisés. Y yo, Dios el Señor, dije a mi unigénito que no era bueno que el hombre estuviese solo. Por consiguiente, le haré una ayuda idónea para él. Aquí se aprecia que una de las verdades sencillas del cielo es que no es bueno que el hombre ni la mujer estén solos, deben tener una ayuda idónea. Escasas verdades sencillas del cielo son más importantes para nosotros que el conocimiento de que conviene que tengamos una ayuda idónea. Para el hombre una esposa, para la mujer un esposo. Tal vez debamos definir esto de ayuda idónea. No malinterpreten las palabras del Señor cuando le dijo a Adán que iba a tener una ayuda idónea. La ayuda idónea es el compañero adecuado para nosotros o igual a nosotros. Caminamos al lado de nuestra ayuda idónea. Ninguno va delante ni detrás del otro. La ayuda idónea constituye una relación de igualdad entre un esposo y una esposa. Eva era igual que Adán. Así como un esposo y una esposa deben ser iguales entre sí. Adán se hallaba todavía en el jardín de Edén cuando el Señor declaró que debía tener una ayuda idónea. Aún no había participado del fruto del árbol, hecho que derivaría en la expulsión del Edén y después en la muerte física. Es por eso que Adán recibió una ayuda idónea para toda la eternidad. No se trataba de una relación informal, sino de una relación regida por convenio. Cuando reflexionen en su ayuda idónea, planifiquen por la eternidad. Prepárense para entrar en un santo templo, pues es ahí donde ustedes y su ayuda idónea formarán una familia eterna. Siempre que sea posible, todos ustedes, hombres jóvenes, deben servir una misión honorable antes de proceder a seleccionar una ayuda idónea. Su servicio misional les preparará para su futuro papel como esposo y padre y les bendecirá durante toda la vida, tanto a ustedes como a su futura posteridad. En ocasiones conocemos a miembros, incluidos jóvenes adultos solteros, que han oído, visto o conocido a las familias en las que el matrimonio en el templo no era una fuente de felicidad, así que terminaron por cancelarlo. Y no deseando vivir ellos ese mismo resultado o temiendo cometer un error, algunos eluden las responsabilidades del matrimonio y, en particular, del matrimonio en el templo. Aprovecho esta noche para rogarles que no permitan que las acciones de otras personas les disuadan de tomar decisiones correctas y seguir normas eternas. Satanás no desea su felicidad ni su progreso eterno, y va a poner dudas y temores en sus mentes para convencerlos de que no intenten buscar una ayuda idónea que les brinde una relación y dicha eternas. Hermanos y hermanas, tengan fe, no teman, y sean dignos de entrar en los santos templos. Insto a todos los presentes a fijar en su mente la necesidad de buscar y hallar un compañero tal y como ha recomendado el Señor. Para ello deben procurar ocasiones de relacionarse con miembros del sexo opuesto que compartan sus mismos valores del Evangelio. Para tal fin, les alentamos no solo a permanecer activos en la iglesia, sino a participar en todas las oportunidades que ésta les brinda para relacionarse y progresar. Nuestros institutos son edificios magníficos para reunirse, conocerse y poner en práctica las cualidades y los talentos del liderazgo. Así y así ver entre quienes les rodean a la persona que pueda complementarles como una ayuda idónea. Sé que muchos de ustedes desean casarse, pero no se les presenta la oportunidad. Sentimos una gran pena por todos ustedes, fieles jóvenes adultos solteros que se hallan en esa situación. Conozco una familia fiel de la iglesia que en cierta ocasión tuvo varios hijos en esa misma circunstancia. Los padres y los hijos varones decidieron incrementar considerablemente sus visitas de adoración en el templo y seguir importunando al Señor respecto a esto. Recibieron ricas bendiciones, encontraron compañeras y se casaron en el templo. Hagan todo lo que puedan para merecer la ayuda del Señor en ese sentido. Sean pacientes, confíen en el Señor y las bendiciones terminarán llegando. Recuerden, es una verdad sencilla del cielo que ustedes no tienen por qué estar solos en su jornada eterna. Deben buscar un compañero recto y avanzar con gran fe para que en el tiempo del Señor cumplan con el destino eterno que nuestro Padre Celestial les tiene preparado. Tercero, algo más adelante, en ese mismo capítulo de Moisés, el Señor forma a Eva, y entonces el Señor dice, «Por tanto, dejará el hombre a su padre y a su madre, y se allegará a su mujer, y serán una sola carne». Esta es mi tercera y sencilla verdad del cielo, que un hombre dejará a su padre y a su madre y se allegará a su esposa y serán una sola carne. Creo que igualmente podría decirse que una mujer dejará a su padre y a su madre y se allegará a su esposo. Estar juntos como esposo y esposa produce, en la mayoría de los casos, la partida física de la seguridad y la dependencia que se tiene con los padres. Sin embargo, al encarar este cambio, esta nueva relación, el adherirse firme, estrecha e invariablemente a su esposo o esposa, no hará que disminuya el amor eterno y el respeto que tienen por sus padres. No existe un sustituto para esta verdad sencilla del cielo. Las revelaciones hablan de una relación entre un hombre y una mujer. Comprender esta sencilla verdad erradicará toda confusión con respecto a cuestiones que en ocasiones se denominan inadecuadamente estilos de vida alternativos y que no son sino maquinaciones de Satanás. Por favor, observen la importancia de esta sencilla verdad del cielo. Un hombre y una mujer deben mantenerse juntos. En otras palabras, deben aferrarse fiel, espiritual, emocional y físicamente el uno al otro. Como acabo de decir, esta relación es apropiada gracias a la hermosa ordenanza del matrimonio celestial que se efectúa en nuestros templos. Si ustedes han nacido en el convenio o han sido sellados a sus padres en un templo, los lazos que les unen a estos se reordenan para permitir que ustedes y su ayuda idónea, un hombre y una mujer, puedan sellarse entre sí. Esta ordenanza fortalece el sellamiento a sus padres, pues al sellarse a su ayuda idónea, extienden el sellamiento de sus padres a los hijos de ustedes y a las generaciones futuras. Para ninguno de ustedes existe decisión mayor que la de seleccionar un compañero, una mujer en el caso del hombre y un hombre en el caso de la mujer, para llegar a ser una sola carne en los ojos del Señor, gracias al sellamiento del templo. El Señor tiene por norma que el hombre y la mujer se casen y se alleguen entre sí. Cualquier otra norma no es del Señor. Cuarto, nuestro Padre Celestial nos ha dado un maravilloso principio al que me referiré como la cuarta verdad sencilla del cielo. Se trata del principio del albedrío. Seguimos leyendo en el libro de Moisés. No obstante, podrás escoger según tu voluntad. Cada uno de nosotros tiene albedrío. El Señor no nos va a obligar a tomar decisiones que violen nuestro albedrío personal. Sin embargo, debemos estar dispuestos a aceptar la responsabilidad inherente al ejercicio del albedrío que se nos ha concedido. Recuerden que Satanás trató de obligarnos a seguirle y que nuestro Padre Celestial rechazó esa norma. Entonces Satanás se rebeló y pretendió destruir el albedrío del hombre. Sin embargo, gracias al plan de nuestro Padre Celestial, tenemos albedrío. Y uno de los usos que podemos darle es buscar y seleccionar a una compañera o a un compañero. Ahora, por lo general sabemos que en nuestra sociedad el hombre es el que da pie a la interacción social. Quisiera recordar a todos los jóvenes varones, sí, a todos los varones que escuchen mis palabras, que son ustedes los responsables de iniciar estas asociaciones. No demoren este asunto. Existe una diferencia entre una oportunidad perdida y una oportunidad malgastada. No malgasten el tiempo, no demoren las oportunidades de buscar y seleccionar a una compañera. Los profetas actuales han hablado mucho al respecto y no dudo que hallarán gran motivación en ellos. Este consejo se aplica particularmente a los ex misioneros y a quienes prosiguen con su formación académica y son los bastante maduros como para aceptar las responsabilidades de un adulto, entre las que se encuentran el contraer matrimonio. Mientras pronuncio estas palabras, soy consciente de que algunos de ustedes pueden haber sufrido desengaños en relaciones pasadas. Lo que parecía ir bien terminó por no funcionar, y han tenido que empezar nuevamente de cero. Podríamos decir que fue una salida en falso. La mayoría de los jóvenes adultos pasan por esto, y los motivos son muy diversos: metas diferentes, relaciones desequilibradas, inmadurez y falta de preparación para el matrimonio, o simplemente que no se sentían cómodos. No se desanimen. Se están aproximando decisiones de consecuencias eternas. No tomen las cosas a la ligera. Apóyense en la oración y tomen la determinación de emplear el albedrío para buscar y seleccionar a su ayuda idónea. Permítanme analizar por un instante un asunto muy delicado que suele afectar el albedrío. Es un tema que puede ser de suma importancia para sus padres y líderes, aunque tal vez no sepan cómo tratarlo con ustedes. Me estoy refiriendo a la apariencia personal. A veces la apariencia personal propia o ajena repercute en el uso del albedrío, ya que las primeras impresiones podrían dificultar nuestra relación con el verdadero yo de una persona. Estén dispuestos a sentarse con un buen amigo y hacerle esta pregunta: ¿qué me recomendarías para mejorar mi apariencia física? Escuchen sus palabras sin ofenderse y tómense a pecho su consejo. Si es necesario, mejoren con gozo y felicidad su aspecto, aunque ello implique sonreír más, perder peso o modificar el peinado, el modo de vestir, los gestos, la higiene personal o cualquier otra cosa. Bueno, por fin lo dije. ¿Los he ofendido? Recuerden que su cuerpo es el templo de su espíritu. Asegúrense de que esté limpio, aseado, arreglado, en forma y puro, a fin de que su espíritu brille a través de él y todos puedan verlo. Claro que, como todos, soy consciente de que no todo el mundo tendrá la oportunidad de casarse en esta vida. No obstante, me estoy refiriendo a la regla y no a la excepción. La regla es que debemos buscar un compañero, aun cuando pueda haber muchas excepciones debidas a la salud, una mala oportunidad u otros factores. Afortunadamente, el plan completo del Evangelio, tal como lo entendemos, consiste en que todo el que sea fiel en esta vida y se le deniegue la oportunidad de casarse, recibirán más adelante las bendiciones de las que no disfrutó aquí. Cuán agradecido me siento por esta doctrina. Quinto, cuando Adán y Eva partieron del jardín de Edén, el Señor les dio la siguiente instrucción, que es mi quinta verdad sencilla del cielo. Vuelvo a citar del libro de Moisés. Con el sudor de tu rostro comerás el pan hasta que vuelvas a la tierra, pues de cierto morirás, porque de ella fuiste tomado, pues polvo eras y al polvo has de volver. Debemos trabajar mientras vivimos en esta tierra. Debemos prepararnos para ser autosuficientes, estar dispuestos a cuidar de una familia y ser capaces de hacerlo. Por fortuna, muchos de ustedes tienen la oportunidad de obtener una formación académica en universidades y en otros centros de estudios superiores. Otros disfrutan de una ocasión maravillosa y excepcional para adquirir aptitudes y recibir una preparación que les permitirá tener un buen empleo y proveer económicamente para su familia. Esto último en una alusión al Fondo Perpetuo para la Educación. Yo sirvo como miembro de la mesa de este fondo y sé la gran bendición que supone para aquellos que se esfuerzan de todo corazón por mejorar y prepararse para contraer matrimonio y criar una familia en la Iglesia. A todos ustedes les digo, dispónganse a trabajar y a trabajar arduamente para proveer para su familia mientras vivan en esta tierra. El presidente Hinckley les ha alentado repetidas veces a obtener toda la educación posible para que así puedan atender a su familia y servir en la Iglesia. Sexto. A mi entender, la sexta verdad sencilla del cielo y la más importante, después de la de estar juntos el uno con el otro como esposo y esposa, es la que se halla en el siguiente pasaje del libro de Moisés. Y Adán conoció a su esposa, y de ella le nacieron hijos e hijas, y empezaron a multiplicarse y a henchir la tierra. Esta sencilla verdad del cielo expresa el deber de tener hijos y aguarda a que cumplan con ella, pero no antes del matrimonio. Por favor, tomen la firme decisión en su mente y corazón de ser padres a su debido tiempo. Desarrollen ahora los atributos necesarios que les permitan ser unos padres amorosos para los hijos que vayan a bendecir su hogar. Esfuércense por desarrollar paciencia y la capacidad necesarias para criar y educar a sus hijos en el conocimiento del Señor. Los líderes de la Iglesia son más directos para aconsejar a los matrimonios jóvenes que se armen de valor y formen una familia. El mundo les sugiere que tal vez no sea adecuado tener hijos mientras no se ponen en orden todos los asuntos temporales. El mundo les dice que aguarden hasta haber terminado sus estudios, hasta tener la casa adecuada con sus muebles y electrodomésticos, hasta tener un empleo seguro y con unos buenos ingresos, hasta comprar los artículos propios del entretenimiento y la comodidad. Toda esta demora procede del mundo y no es sino la influencia de Satanás en sus intentos por destruir a la familia. Los profetas enseñan que, una vez sopesados los medios, las circunstancias, incluida la salud física, y otros factores de los que cada pareja tenga conocimiento, no debemos demorar el tener una familia. Tengan fe para armarse de valor en esta etapa de la vida y sepan que su Padre Celestial les apoyará y sostendrá en los retos únicos y especiales inherentes del ser padres. No es preciso posponer la formación de una familia hasta haber adquirido todas las comodidades que tenían sus padres cuando ustedes salieron de la casa. Recuerden que sus padres pasaron muchos años, incluso décadas, en tener ese encantador hogar amueblado. Deben estar dispuestos a tener fe y empezar desde donde estén, a construir, crecer y desarrollarse, mientras tienen una familia. Dispónganse a trabajar juntos como esposo y esposa y a sacrificarse para cumplir con este objetivo. Cuídense de demorar la formación de una familia para así comprar comodidades y entretenimientos que, a la larga, no les bendecirán por la eternidad. Si en sus barrios o ramas les preguntan a los matrimonios de más edad, incluso a sus amistades, descubrirán que casi en cada caso comenzaron su vida de casados y su familia con muy pocas pertenencias, especialmente si lo comparan con las que tienen ahora. La hermana Ting y yo nos casamos y tuvimos nuestro primer hijo mientras yo estaba en la Facultad de Derecho. Nuestro primer apartamento, en un sótano, fue un gran paso atrás en relación con lo que había sido la experiencia de vivir en casa de nuestros padres. Por el techo que había entre el marco de las puertas pasaban los conductos de la calefacción, que me llegaban a la mitad de la frente. No recuerdo cuántas veces me golpeé la cabeza al pasar de un cuarto a otro. La hermana Tingy todavía recuerda el espantoso papel tapiz, como ella le decía, que tenía impresos unos enormes gallos rojos. No teníamos con qué lavar la ropa y pasamos 18 meses yendo a una lavandería de pago. Nuestro segundo apartamento durante mi etapa en el ejército fue un dúplex, cuyo único baño se encontraba entre los dos apartamentos. El baño tenía dos puertas, una para cada apartamento. Y ya pueden hacerse una idea de lo que mi esposa opinaba al respecto. Dormíamos en una cama plegable, fácil de accionar, pero tremendamente incómoda. Nuestra primera mesa de cocina era una mesa de juego con patas plegables. Muchas veces durante el año que la utilizamos, golpeé sin querer una de las patas y tanto la mesa como todo lo que había sobre ella cayó al suelo con gran estruendo. Cuando ya teníamos 4 hijos, vivimos varios años en un apartamento de solo 2 habitaciones. ¿Vivíamos apretados? Por supuesto. Pero aún así, algunos de los mejores recuerdos de nuestra familia son de aquella época. Como pueden ver, apenas teníamos comodidades y nada de lujos en nuestros primeros hogares. Y al volver la vista atrás, nos damos cuenta de que no importaba, estábamos enamorados, queríamos tener una familia. Así que sencillamente confiamos en el Señor y tuvimos fe en que todo saldría bien. Hoy día, 48 años después, tenemos un hogar encantador con todas las comodidades que podamos necesitar y puede que incluso más. Pero cuando empezamos, teníamos muy poco. Somos más felices en la actualidad porque nuestro amor ha crecido en las a veces difíciles experiencias que hemos vivido juntos y no porque hayamos adquirido muchas posesiones mundanas. También ustedes deben tener esa fe y estar dispuestos a seguir adelante en la vida. Prepárense para comenzar donde están y entonces tener y criar una familia que ame y aprecie sus bendiciones. Séptimo. La siguiente verdad sencilla del cielo es la norma que establecieron Adán y Eva en cuanto a que no solo tendrían hijos, sino posteridad. Y de allí en adelante, de los hijos e hijas de Adán, empezaron a separarse de dos en dos en la tierra y a cultivarla y a tener rebaños. Y también ellos engendraron hijos e hijas. Estamos tratando de desarrollar una iglesia de muchas generaciones. Tener posteridad, es decir, no contentarse con ser padre, sino también abuelo y bisabuelo, es una de las bendiciones enriquecedoras que reciben los miembros fieles de la Iglesia. Las autoridades generales observan el crecimiento y desarrollo de la Iglesia en muchos países del mundo y una de las experiencias más gratificantes es ver a familias de muchas generaciones allí donde la Iglesia apenas lleva un par de décadas establecida. Sin embargo, ya vemos hijos, nietos, abuelos, etc. Esto es lo ideal. Siempre que sea posible, ese debe ser el objeto de nuestra labor, una familia grande y maravillosa que contribuya al crecimiento y desarrollo de la Iglesia en cualquier país o lugar donde resida. En Salmos se encuentra un maravilloso y muy descriptivo pasaje. Permítame que se lo lea. He aquí, herencia de Jehová son los hijos, cosa de estima el fruto del vientre. Como saetas en mano del valiente, así son los hijos habidos en la juventud. Bienaventurado el hombre que llenó su aljaba de ellos. ¿Están dispuestos a ejercitar su mente y visualizar dónde estarán o dónde querrán estar, digamos, dentro de 20 o 25 años? Si ahora tienen 20, ¿cómo será su vida cuando tengan 40 o 45 años de edad? Casi en cada ocasión en la que he formulado esta pregunta a los jóvenes adultos solteros, ellos han dicho que la familia es su prioridad más inmediata. Las posesiones temporales y los entretenimientos no suelen tener una prioridad. Estar rodeados de una familia amorosa, sus hijos y nietos, es lo que la mayoría de ustedes describiría como el lugar ideal. De manera que comiencen hoy mismo a hacer que esa visión personal se convierta en una profecía hecha realidad. Octavo. En los albores de su vida fuera del jardín de Edén, Adán comenzó también a ofrecer sacrificios. Leemos lo siguiente. Y después de muchos días, un ángel del Señor se apareció a Adán y le dijo, ¿por qué ofreces sacrificios al Señor? Y Adán le contestó, no sé, sino que el Señor me lo mandó. Entonces el ángel le habló diciendo, esto es una semejanza del sacrificio del unigénito del Padre, el cual es lleno de gracia y de verdad. Por consiguiente, harás todo cuanto hicieres en el nombre del Hijo, y te arrepentirás e invocarás a Dios en el nombre del Hijo para siempre jamás. Esta verdad sencilla del cielo recalca que, una vez casados y con familia, nos conviene recordar quiénes somos en relación con nuestro Padre Celestial. Recuerden que Él es su Dios y su Padre, y que ustedes son hijos e hijas de Él. Ofrézcanle el sacrificio de su tiempo y sus talentos. Sean fieles en la iglesia. Sirvan a su prójimo. Procuren establecer la rectitud. Reconozcan sus muchas bendiciones ofreciéndole y devolviéndole la décima parte de todo su aumento para humildemente reconocer que dependen de su Padre Celestial. Noveno. Esta verdad sencilla del cielo es un reconocimiento de las bendiciones que son el fruto del sacrificio. La Escritura dice así. Y en ese día descendió sobre Adán el Espíritu Santo, que da testimonio del Padre y del Hijo, diciendo, soy el unigénito del Padre desde el principio, desde ahora y para siempre, para que así como has caído, puedas ser redimido, y también todo el género humano, sí, cuantos quieran. Y Adán bendijo a Dios en ese día, y fue lleno, y empezó a profetizar concerniente a todas las familias de la tierra, diciendo, bendito sea el nombre de Dios, pues a causa de mi transgresión se han abierto mis ojos, y tendré gozo en esta vida, y en la carne de nuevo veré a Dios. Y Eva, su esposa, oyó todas estas cosas y se regocijó, diciendo, de no haber sido por nuestra transgresión, nunca habríamos tenido posteridad, ni hubiéramos conocido jamás el bien y el mal, ni el gozo de nuestra redención, ni la vida eterna que Dios concede a todos los que son obedientes. Y Adán y Eva bendijeron el nombre de Dios, e hicieron saber todas las cosas a sus hijos e hijas. ¿Se fijaron en alguna

a fin de que fueran guiados en las decisiones que tomaran y sobre cómo atender a sus hijos. Sus ojos fueron abiertos para poder ver y discernir entre el bien y el mal, y de este modo tomar decisiones adecuadas para su familia. Las Escrituras declaran que Adán y Eva se gozaron y regocijaron en las bendiciones que recibió su familia. Además, obtuvieron la promesa de que todas estas bendiciones y cosas se darían a conocer a sus hijos e hijas, su posteridad. ¿Creen ustedes que estas bendiciones pueden ser suyas como resultado de su disposición para aceptar las responsabilidades del matrimonio y la familia? Les testifico que así será y que recibirán las mismas bendiciones que recibió la familia de Adán y Eva, aunque sus circunstancias sean otras. Décimo. La última verdad sencilla del cielo que compartiré hoy con ustedes tiene que ver con las bendiciones derivadas de las sagradas ordenanzas. Leemos lo siguiente en los versículos finales del quinto capítulo de Moisés. Y así se empezó a predicar el Evangelio desde el principio, siendo declarado por santos ángeles enviados de la presencia de Dios y por su propia voz y por el don del Espíritu Santo. Y así se le confirmaron todas las cosas a Adán mediante una santa ordenanza, y se predicó el Evangelio y se proclamó un decreto de que estaría en el mundo hasta su fin. Y así fue. Amén. Este pasaje, que es la décima verdad sencilla del cielo, promete que todas las cosas serán suyas si se ciñen a esta norma de la que estamos hablando. Esto significa, como es obvio, que todas las bendiciones de la Iglesia restaurada son suyas. Concretamente, la expiación, una santa ordenanza, se refiere a los templos y a las hermosas ceremonias y ordenanzas que en ellos se efectúan. Qué gran bendición es anticipar que podrán disfrutar de las plenas bendiciones del Evangelio de Jesucristo, incluidas las bendiciones del templo, cuando se está dispuesto a tomar parte en las hermosas y sencillas verdades del cielo que hoy he compartido con ustedes. Resumiendo, estas son las 10 verdades sencillas del cielo de las que hemos hablado. Primero, Dios ha creado esta tierra para que vivamos y hagamos uso de ella. 2. El hombre no debe estar solo. 3. El plan contempla que un hombre y una mujer se alleguen como esposo y esposa. 4. El albedrío es esencial. 5. Vivimos para trabajar todos los días de nuestra vida. 6. Los esposos y las esposas deben tener hijos y formar una familia. 7. La familia prosigue hasta convertirse en una familia de muchas generaciones. 8. Reconocemos a Dios, lo adoramos y le ofrecemos nuestros sacrificios. Y 9. De estos sacrificios proceden las bendiciones prometidas. Y por último, el 10, la plenitud del Evangelio, incluidas las ordenanzas del templo, están a nuestra disposición. Por favor, les ruego que no rechacen este consejo. No intenten posponer el matrimonio cuando se les presente la ocasión. No busquen un compañero perfecto. En términos generales, la perfección no existe. Recuerden que ustedes no son perfectos. Así que busquen un esposo o una esposa que crezca con ustedes hacia la perfección. No pospongan la formación de una familia. Estén dispuestos a sacrificarse y a formar una familia con todos los retos que ello conlleva y sabiendo que en el proceso tendrán maravillosos recuerdos que fortalecerán y sostendrán a su familia durante años. Sé que mis palabras deben parecerles un poco difíciles. Puede que a algunos les resulte imposible cumplir con ellas, pero les ruego que tengan fe y que se sumen a esa fe que se traduce en obras. El Señor es consciente de ustedes como personas y conoce las circunstancias por las que atraviesan. Él les bendecirá, les ayudará a hacer lo correcto y a materializar sus deseos justos. Les ruego que tengan fe. Para terminar, tengo la impresión de que muchos de ustedes estarán diciendo, creo en todo lo que usted dice. Deseo tener esas normas en mi vida y cumplir con ellas.

0: pero ¿cómo sabré si tomo las decisiones correctas? Aquí tienen la respuesta. Lo sabrán del mismo modo por el que los líderes actuales de la Iglesia reciben impresiones que conducen a tomar decisiones muy importantes. Lo sabrán por el Espíritu. Ustedes tienen derecho a recibir la paz y el testimonio espiritual que confirme sus sentimientos de que eso es lo correcto. Sabrán del amor que sienten el uno por el otro y su compatibilidad como pareja, tal y como se describe en Doctrina y Convenios. De cierto te digo, te daré de mi espíritu, el cual iluminará tu mente y llenará tu alma de gozo. Y entonces conocerás, o por este medio sabrás, todas las cosas que de mí desearés, que corresponden a la rectitud, con fe, creyendo en mí, que recibirás. No busquen cosas tales como el estruendo que produce un terremoto, antes bien atiendan a la voz dulce y apacible, pues vendrá y ustedes lo sabrán. Ruego que Dios les bendiga, mis jóvenes y amados miembros, futuros padres, madres, abuelos, abuelas y líderes de la Iglesia. Les amamos, el Señor les ama y desea que sean felices y dichosos. Él desea que sigan la norma eterna que ha establecido. Testifico de la veracidad de las normas comprendidas en estas verdades sencillas del cielo. En el nombre de Jesucristo. Amén.
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0: ¿Cómo reconozco al Espíritu? Para guiarnos en cuanto a cómo reconocer al Espíritu, el Señor ha proporcionado muchas descripciones del Espíritu Santo en las Escrituras. Por Mark A. Matthews, Seminarios e Institutos. El presidente Russell M. Nelson enseñó: "Nunca ha sido más necesario que en este momento saber cómo el Espíritu Santo les habla". Y sin embargo, muchos todavía se preguntan, ¿cómo reconozco al Espíritu? Se trata de una pregunta que me han hecho repetidas veces como maestro en el Centro de Capacitación Misional, en seminarios e institutos y en la Universidad Brigham Young. Afortunadamente, el Señor Jesucristo ha contestado esa pregunta en las Escrituras y en las enseñanzas de los profetas modernos. El apóstol Pablo enseñó a los corintios que nadie conoció las cosas de Dios, a no ser que haya tenido el Espíritu de Dios. Debido a que las verdades espirituales, por lo general, no se ven con los ojos naturales, no se pueden aprender solamente mediante nuestros sentidos naturales, ni el intelecto. Por lo tanto, solo podemos llegar a conocerlas por medio del Espíritu. El Espíritu Santo debe confirmárnoslas. Por eso, es vital que cada uno de nosotros aprenda por sí mismo a reconocer y confiar en el Espíritu para conocer la verdad. El presidente Boyd K. Packer, presidente del Quórum de los Doce Apóstoles, enseñó: "Si su percepción se limita a lo que ven con los ojos naturales y lo que oyen con los oídos naturales, entonces no saben mucho". Para guiarnos en cuanto a cómo reconocer al Espíritu, el Señor ha proporcionado las siguientes descripciones. Pasa tu mente. Para ayudar a Oliver Cowdery a reconocer al Espíritu, el Señor le preguntó: "¿No hablé pasa tu mente en cuanto al asunto?". El elder Richard G. Scott, del Quórum de los Doce Apóstoles, explicó: "El sentimiento de paz es el modo de ratificación más común que yo he experimentado. Cuando he estado muy preocupado acerca de algo importante, luchando sin éxito por resolverlo, he seguido esforzándome con fe, y entonces una gran paz me ha invadido, disipado mi preocupación, tal como Él lo ha prometido". A tu mente y a tu corazón. En otra ocasión, el Señor hizo esta descripción de la revelación: "Hablaré a tu mente y a tu corazón por medio del Espíritu Santo". Este es el Espíritu de revelación. En referencia a ello, el elder David A. Bednar del Quórum de los Doce Apóstoles enseñó: "El Señor indica aquí que la revelación con frecuencia viene como pensamientos a la mente y sentimientos al corazón. Esos pensamientos y sentimientos inspirados pueden iluminar tu mente y hacer que tu corazón se llene de alegría". El profeta José Smith explicó que la primera indicación del espíritu de revelación es cuando sienten que la inteligencia pura fluye en ustedes, dándoles una repentina corriente de ideas. Ardía nuestro corazón en nosotros. Reflexionando sobre el hecho de que el Cristo resucitado les enseñara, dos de sus discípulos dijeron: "¿No ardía nuestro corazón en nosotros mientras nos hablaba en el camino y cuando nos abría las Escrituras?". De manera similar, Jesucristo le dijo a Oliver Cowdery: "Haré que tu pecho arda dentro de ti para confirmar la verdad". El presidente Dallin H. Oaks, primer consejero de la primera presidencia, explicó que no es un calor físico como el que produce la combustión, sino un sentimiento de paz y calidez, de serenidad y bondad. Sentirás que está bien. Jesucristo enseñó a Oliver Cowdery que sabría que algo era verdadero por el Espíritu porque sentiría que estaba bien. El elder Scott Interpreto que eso significa que recibirás entonces la respuesta como un sentimiento acompañado de una convicción. Una voz apacible y delicada. El Señor enseñó a Elías el profeta que por lo general no habla dramáticamente por medio de fuego, torbellinos ni terremotos, sino que, con más frecuencia, su comunicación espiritual es sutil, por medio de una voz apacible y delicada. Esa voz espiritual es como un susurro que penetra hasta el alma misma. Y pese a que se describe como una voz, enseñó el presidente Packer, es algo que se siente más que escucharse. Has recibido instrucción de mi espíritu. Debido a que el espíritu se comunica de manera suave y sutil, podemos recibir revelación sin darnos cuenta. El Señor explicó a Oliver Cowdery, me has consultado, y cuántas veces lo has hecho, has recibido instrucción de mi espíritu. De lo contrario, no habrías llegado al lugar donde ahora estás. El Señor lo guiaba todo el tiempo, pero Oliver no lo reconocía en ese momento. Solo en retrospectiva, cuando el Señor lo señaló, pudo recordar y ver la guía del Señor. Del mismo modo, también estamos viviendo en la revelación, y tal vez no reconozcamos al Espíritu sino hasta después de que Él nos haya guiado. Lo medité repetidas veces. José Smith describió una experiencia con el Espíritu que tuvo mientras escudriñaba las Escrituras y afirmó que un versículo pareció introducirse con inmenso poder en cada fibra de mi corazón. Lo medité repetidas veces. Nosotros también podemos reconocer el Espíritu cuando los versículos de las Escrituras y las enseñanzas proféticas nos tocan el corazón y nos inspiran a volver a leerlos y meditarlos. Línea por línea. Aunque a veces esperamos que la revelación llegue toda de una sola vez, el Señor ha explicado, daré a los hijos de los hombres línea por línea, precepto por precepto, un poco aquí y un poco allí. En otras palabras, el método preferido del Señor es dar revelación gradualmente, poco a poco, como ver la luz paulatina del amanecer, en lugar de verla de una sola vez, tras encender la luz en un cuarto. A menudo esa revelación solo se reconoce cuando se ve en su conjunto. Induce a hacer lo bueno. Algunos se preguntan si una impresión determinada de hacer el bien proviene del Espíritu o solo de sus propios pensamientos. Jesucristo respondió esto cuando enseñó a Hiram Smith cómo reconocer su Espíritu. Pon tu confianza en ese Espíritu que induce a hacer lo bueno, y este es mi Espíritu. Debemos suponer que las impresiones espirituales de hacer el bien provienen del Espíritu y debemos actuar de acuerdo con ellas. Quedaos tranquilos y sabed que yo soy Dios. A veces el Señor no responde por medio de su Espíritu tan rápido como esperamos. Esto puede ser difícil y requiere que ejerzamos fe en su guía para quedarnos tranquilos y saber que Él es Dios. El presidente Nelson explicó, tal vez haya ocasiones en que piensen que los cielos están cerrados, pero les prometo que a medida que sigan siendo obedientes, expresando gratitud por cada bendición que el Señor les dé, y en tanto honren con paciencia el tiempo del Señor, se les dará el conocimiento y la comprensión que buscan. Cuando experimentamos ese silencio divino, debemos recordar, como enseñó el presidente Oaks, que el Señor nos hablará en su propio tiempo y a su propia manera. Y luego, esperar que el Señor nos envíe su revelación. Aunque estas descripciones son útiles, en última instancia siguen siendo inadecuadas, Como explicó el presidente Packer, no poseemos palabras, tampoco las escrituras las tienen, que describan perfectamente al espíritu. Por lo general, las escrituras utilizan la palabra voz, que no describe exactamente lo que es. Esas delicadas y refinadas comunicaciones espirituales no las vemos con nuestros ojos, ni las escuchamos con nuestros oídos. Al final, reconocer al espíritu es como probar la sal, difícil de describir con palabras, pero reconocible una vez que lo hayas experimentado personalmente. Es por eso que debemos aprender a reconocer el espíritu por nosotros mismos. Si bien no podemos forzar las experiencias espirituales, podemos crear la atmósfera para que sucedan. El Señor Jesucristo ha revelado algunas de las cosas pequeñas y sencillas que podemos hacer para aprender a escucharlo cuando nos habla por medio de su espíritu, de modo que podamos reconocer mejor esa influencia espiritual cada vez que Él nos hable. Las Escrituras. El Señor Jesucristo reveló que podemos escuchar que su voz espiritual nos habla cuando estudiamos las Escrituras. Él dijo, «Estas palabras no son de hombres, sino mías, porque es mi voz la que os las declara, porque os son dadas por mi espíritu, y por mi poder las podéis leer. Por tanto, podéis testificar que habéis oído mi voz». Al explicar ese principio, el Elder Bednar enseñó, «Una de las maneras en que puedo escucharlo a él es en las Escrituras. Las Escrituras constituyen la voz del Señor registrada en tiempos antiguos. No es que vas a escuchar una voz por sí misma, aunque eso puede ocurrir. Es escuchar las Escrituras en un sentimiento en mi mente, un sentimiento en el corazón. Para mí, las Escrituras son clave para recibir y reconocer esos pensamientos y sentimientos. El templo. El presidente Nelson enseñó que también podemos escucharlo en el templo. La casa del Señor es una casa de aprendizaje. Allí aprendemos cómo podemos apartar el velo y comunicarnos más claramente con el cielo. El profeta José Smith oró para que pudiéramos aprender a reconocer el Espíritu más plenamente en el templo cuando suplicó, «Que todos los que adoren en esta casa crezcan en ti y reciban la plenitud del Espíritu Santo». Cuando adoramos continuamente en el templo, obtenemos experiencia en cuanto a sentir el Espíritu y aumenta nuestra capacidad de reconocer su voz en nuestra vida. Los profetas. Por último, enseñó el presidente Nelson, lo escuchamos a él al dar oído a las palabras de los profetas videntes y reveladores. Al escuchar con regularidad los mensajes de nuestros profetas y apóstoles vivientes y actuar de acuerdo con sus consejos, invitamos al Espíritu a enseñarnos. Esa es otra importante fuente de experiencia con el Espíritu que puede ayudarnos a reconocer su influencia. Además, podemos orar sinceramente, servir con fidelidad en la iglesia, tomar nota de las impresiones espirituales y participar de manera digna de la Santa Cena. Al hacer estas cosas con fe en Jesucristo, el Espíritu vendrá y lo reconoceremos por las descripciones de las Escrituras. Nos familiarizaremos con sus susurros por experiencia propia y reconoceremos con más confianza su influencia en todos los aspectos de nuestra vida. Al aprender a reconocer y entender el Espíritu de Dios, podrán crecer en el principio de la revelación, hasta que lleguen a ser perfectos en Cristo Jesús y obtener la mente de Cristo.
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2: El As the severity of it worsened,
3: el oso pardo no me soltaba y seguía mordiéndome y arañándome, y yo me hallaba totalmente indefenso. Comprendí entonces que después de 36 años de vida me había llegado la hora. Sentí que moría.
4: Es tan duro pensar en eso, saber que uno va a perder a su hijo. Es un sentimiento aterrador, sobre todo porque la medicina no puede hacer nada para sanarlo. Se nos muere.
5: Si queremos hablar acerca de cómo hemos de superar esta experiencia, la fe es absolutamente la clave para ello.
6: La muerte, el capítulo final de la vida mortal. ¿Es acaso algo que debemos temer? ¿O podemos enfrentarla con esperanza? A muchos, la fe religiosa les ofrece respuestas a las serias preguntas referentes a nuestra propia condición mortal.

0: Presentamos hoy a ustedes un informe sobre religión y la familia, un programa radial de media hora sobre el efecto de la religión en la familia moderna. En la edición de hoy, trataremos sobre el tema La religión y la muerte. 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Existen muchas analogías entre los diferentes credos religiosos. Esto es particularmente verdad en cuanto a la muerte. Para nuestro primer informe, tuvimos la ocasión de hablar con un profesor de teología que analiza tales similitudes y cómo afectan nuestra vida.
1: La mayor esperanza que la religión ofrece es la promesa de que la muerte no es el final. Dale Irvin es profesor de teología del Seminario Teológico de Nueva York. Nos dice que la pregunta, ¿qué nos pasará después de morir?, es tema de las religiones en todo el mundo.
2: Todos percibimos la muerte como parte de la vida. Según las tradiciones africanas, los muertos son nuestros antepasados y permanecen cerca de nosotros. Los africanos con frecuencia beben un brebaje en memoria de sus muertos, a quienes todavía consideran ser activos integrantes de la familia. Por eso suelen sepultarlos cerca de sus hogares.
1: Las religiones orientales creen por lo general que la muerte forma parte de un ciclo.
2: A los muertos se les considera estar en cierta transición, esperando su renacimiento. Y el concepto cíclico oriental del mundo juzga la muerte como parte de un proceso que transcurre hasta renacer y otra vez morir para volver a nacer, una reencarnación. Así que se espera que los muertos van a regresar.
1: Las religiones del Occidente tienen un concepto menos gradual de la muerte.
2: Las religiones abrahámicas, judaica, maometana y cristiana, han tenido la tendencia de ver al mundo no como un proceso cíclico, sino como en una línea que se extiende desde un comienzo hasta un final. Pero al principio todo está en Dios, y al final en el paraíso todos regresarán también a Dios, o por lo menos los que sean justos.
1: En la mayoría de las religiones se presagia una reunión después de la muerte y la idea de que los que han muerto continúan cerca nuestro.
2: Mientras tanto, uno vive con cierto sentimiento de que existe una continua comunión de santos en la presencia celestial de aquellos que han muerto y todavía nos contemplan.
1: Una creencia que casi todas las religiones comparten es la tradición de preparar el cuerpo de los muertos.
2: Ya se trate de tener un velorio o de congregarse alrededor de la hoguera funeraria, como hacemos junto al río Ganges en la India, esta es una ocasión para que la comunidad se reúna para despedir al difunto. Asimismo, es una oportunidad para ofrecer homenaje a la persona que pasa al otro lado.
1: Irvin afirma que cualquiera sea la costumbre, el sentimiento de conexión con la persona fallecida suele realzarse con ritos y ceremonias religiosas.
2: Las ceremonias funerarias son casi universales y dan a los vivos la oportunidad de lamentarse y volver a hacer contacto. Las religiones contribuyen a unificarnos. Religión en sí misma es lo que nos vincula. En latín significa conexión. La muerte desgarra la estructura social, nos desconecta. Y así es que a través de todas nuestras diferentes tradiciones religiosas, las ceremonias funerarias y las que preceden el momento mortal ofrecen a los vivos una oportunidad para reconectarse en torno a la muerte. Ayuda a la comunidad a conectarse de nuevo con aquel miembro que ha muerto.
1: Tradiciones religiosas y la muerte es parte del informe sobre religión y la familia.
0: Cuando debe confrontarse con la muerte, la gente suele tener dificultades. ¿Están realmente convencidos de lo que profesan creer? En nuestra próxima reseña hablaremos de la influencia que la fe tuvo en dos diferentes experiencias en cuanto a la muerte.
3: Michael Dunn se hallaba corriendo por las sendas montañosas de Wyoming en un día de verano cuando tuvo una experiencia que cambió su vida para siempre. De pronto se encontró cara a cara con un oso pardo.
4: Me pareció increíble, pero pocos metros más adelante, un enorme oso pardo salió del bosque y vino en dirección a mí. Me golpeó con tanta fuerza que no pude menos que pensar que solo me restaban minutos de vida. Y dije para mis adentros, ¿qué he de hacer ahora? Esta es una terrible tragedia. El ataque fue tan rápido, tan furioso, tan sistemático, que no me restaba tiempo ni para pensar. Mi primera reacción fue en cuanto a mis heridas. El primer mordisco, el intenso dolor. Estas fueron cosas que me abrumaron. Pero aún así traté de reaccionar para sobrevivir. ¿Qué hago? ¿Cómo salgo de esto?
3: A medida que el ataque bestial continuaba, Don reconoció la gravedad de su situación.
4: Espantado, comprendí que después de solo 36 años y no sé cuántos meses y cuántos días de vida, ahora todo terminaría allí. Ese era el momento en que tenía que morir, y tal idea era en verdad muy alarmante.
3: Michael Dunn se preparó a morir.
4: A decir verdad, era tanto mi dolor y me sentía tan indefenso que en realidad preferí morir en ese instante. En primer lugar, pensé, ¿qué me espera ahora? Es decir, reconocí que era entonces cuestión de tener que pasar por una experiencia física, una situación que me separaría de la vida misma. Pensé, esto es extraño. Estás a punto de experimentarlo quizás en pocos segundos. Pensé en mi familia. Me hallaba totalmente abrumado y, sin embargo, empezó a tranquilizarme la idea de que me hallaba en el proceso de prepararme para salir de este mundo.
3: La mente de Dunn se tornó hacia las creencias religiosas que aprendió desde niño.
4: Así fue que en el proceso de morir, mi fe me había enseñado que hay una vida después de la muerte. Lo creo profundamente. Fue algo curioso, porque de pronto repasé en mi mente las lecciones de la escuela dominical y la lectura de las escrituras en cuanto al desarrollo de ese concepto y recapacité. Y bueno, tengo que encarar estas cosas. Debo someterme a este proceso. Y lo pensé bien. Es decir, literalmente fue como si de improviso se me presentara una prueba. Pero confié en mi fe, no tuve dudas. Sabía que ese no era el final para mí.
3: Fue en ese preciso instante que Dunn sintió la fuerte necesidad de orar.
4: Lo que pasó en ese momento, cuando terminé de orar, fue que vinieron a mi mente tres palabras firmes e inmediatas. Finge estar muerto. Y eso fue exactamente lo que hice. Me dejé caer al suelo y fingí estar muerto. Inexplicablemente, el oso se distrajo, se asustó o fue espantado por algo que quizás presintió venir del bosque. Yo no pude oír nada, no pude ver ni presentir nada, pero aquel oso indudablemente sintió algo.
3: El oso corrió hacia el bosque y Dunn empezó a arrastrarse por la senda hacia abajo, donde lo encontraron unos excursionistas. En toda esa experiencia, pudo sentir el consuelo y sostén de sus convicciones religiosas.
4: Mi fe me consoló asombrosamente durante esa prueba. ¿Suplantó mis temores? No. Y sin embargo, fue como un manantial de esperanza, una confirmación de que ese no era mi final. Aunque hubiera llegado a morir, no era mi final. Había algo especial más allá. Claro que llegué a sentirme muy triste ante la posibilidad de perder todo lo que era importante para mí en la Tierra, pero había algo especial detrás de todo eso, interesante. Era algo real, algo positivo. Fue una prueba de fe, creo yo, porque no se trataba de que tuviera que lamentarme y decir, ¿qué debo hacer? Tuve un testimonio de que todo saldría bien. Mi fe me calmó.
3: Ben, el primogénito de los Oiler, era un niño feliz. Le agradaban los deportes y se entretenía con su familia. Pero un día se enfermó de gravedad y sus padres lo llevaron al hospital para que lo examinaran. La madre recuerda el día en que obtuvieron los resultados.
5: Fue en un cuarto pequeño y estaban allí los médicos y ayudantes. Recuerdo haber pensado al entrar, no se necesitan tantas personas para decirnos que todo salió bien. También pensé que quizás algo realmente andaba mal. Entré al cuarto y al momento todos comenzaron a conversar acerca del proceso de analizar el virus del SIDA, cuáles eran los exámenes que se habían efectuado, qué indicaban los resultados obtenidos y otros temas poco claros para mí. Luego, recuerdo el momento en que el doctor Glater me dijo que Ben había contraído el SIDA. Para mí, eso fue como si el mundo se derrumbaba sobre mí. No podía creerlo. No era posible. No podía ser que nuestro hijito padeciera de algo tan grave. Lo único que yo realmente sabía era que el SIDA es una enfermedad fatal.
3: Ese fue el comienzo de una jornada de un año y medio que llenó de terrible angustia a los Oiler.
5: Solo pude pensar, no puedo perder a mi hijo, eso es algo que no puedo hacer. Ese fue el peor día de mi vida.
1: Después del golpe inicial, los Oyler fueron sinceros con su hijo en cuanto a la enfermedad que había contraído a raíz de transfusiones de sangre para tratar su hemofilia.
5: No fuimos directamente a su cuarto ni le dijimos, mira, tienes el SIDA y vas a morir. Pero recuerdo que al salir del hospital y dirigirnos al auto después de aquel trágico momento, Ben nos preguntó, ¿cuándo me voy a curar? Y quiso saber qué tenía. Así que le dijimos lo que sabíamos, que tenía un virus llamado SIDA y que en realidad no se sabía cuándo habría de mejorarse. No sabíamos por cuánto tiempo estaría con nosotros ni qué le esperaba en el futuro.
1: Esa noche, Grant Oyler conversó más sobre el asunto con su hijo mientras miraban una noticia en televisión acerca del SIDA.
6: Mientras miramos la televisión, Ben me preguntó, papá, ¿cómo es que tengo el SIDA? Me pidió que le explicara por qué tenía esa enfermedad y cómo la contraen los homosexuales. Fue algo realmente difícil para mí, tener que hablarle a ese pequeño de 8 años acerca de un tema tan complicado, aún para un adulto. Pero se produjo una cierta transformación en este niño al empeorarse su salud. Fue convirtiéndose en una persona mayor y más sabia que yo. Comprendió lo que le pasaba. Era como que aprendía más y más cada día para soportar su malestar.
1: Pasó mucho tiempo antes de que los Oyler se resignaran a aceptar lo inevitable.
5: Pasamos unos 6 meses de angustia a causa de esa enfermedad fatal de nuestro hijo y aún pensábamos, ya van a encontrar cómo curarlo, Ben será el único en curarse del SIDA. Yo no sé, es tan duro pensar en esto, saber que uno va a perder a su hijo. Es un sentimiento aterrador, sobre todo porque la medicina no puede hacer nada para curarlo. El niño se nos muere. Podemos prolongar la esperanza por un tiempo, pero será en vano. Y no sabemos cuándo vendrá el fin.
1: El cambio de tal actitud ocurrió una vez que Ben quedó en el hospital.
6: Recuerdo el día en que Ben tuvo un severo ataque epiléptico. Hubo una gran conmoción en el hospital. Finalmente, Chris entró en el cuarto y en momentos en que Ben comenzó a volver en sí, ella se acercó a la cama y él le dijo, quiero volver a mi hogar.
5: Sí, el doctor me miró y me dijo, no, no puede ir a casa. Yo estaba al lado de Ben y le oí decir de nuevo, mamá, yo quiero volver a mi hogar. Me puse entonces a pensar en sus palabras, en lo que realmente estaba diciéndonos. Volviéndome hacia el médico, le dije, no está hablando de nuestro hogar, quiere dejar este mundo. Yo entendí verdaderamente que quería morir.
1: Los Oyler decidieron mantener a Ben en su hogar por tanto tiempo como fuera posible y esperar lo inevitable.
5: Fue entonces que disfrutamos de algunos preciosos momentos con nuestro hijo, preparándonos, él y nosotros, para cuando nos dejara. Nosotros habíamos crecido y lo habíamos criado a él en un ambiente de espiritualidad en la familia. Le habíamos enseñado nuestras creencias religiosas y en cuanto al plan del por qué estamos aquí y a dónde iremos después de esta vida. Ben lo entendía bastante bien. Es, en verdad, muy diferente hablar de estas cosas cuando sabemos que se nos acerca el momento de morir.
0: Presentamos un informe sobre religión y la familia. En este episodio estamos explorando la religión y la muerte. El proceso de la muerte puede abarcar una infinidad de dolorosas emociones. En nuestro informe final, vamos a analizar cómo la religión puede ayudar a mitigar los temores y la angustia que frecuentemente se relacionan con la muerte. Se ha dicho que la vida es algo de lo cual no saldremos con vida. Aún así, muchos tratamos de burlar la muerte, esforzándonos por conservar la juventud, resistir las enfermedades o evitar las tragedias. Mas al final, todos mueren. Siendo que la mayoría de la gente no comprende lo que es la muerte y aún la teme, hay quienes experimentan una gran ansiedad y dolor ante ella.
7: pero otros dicen que es posible enfrentar la muerte con mayor tranquilidad, valentía y entendimiento.
8: Mi deseo es que la gente sepa que la muerte no es un temible enemigo.
7: Russell M. Nelson es médico y también un apóstol de la Iglesia de Jesucristo de los Santos de los Últimos Días.
8: La muerte es un amigo potencial que debemos comprender, y si nos familiarizamos con ese amigo con quien algún día caminaremos y no le tememos, yo creo que nos dará mucha paz y entendimiento.
7: El Elder Nelson afirma que la gente puede obtener un mayor entendimiento de lo que es la muerte si lee y estudia las Sagradas Escrituras.
8: Es algo natural temer lo desconocido. Así que mi consejo más importante es que debemos entender las cosas de valor eterno, las Escrituras, las enseñanzas de un amoroso Padre Celestial a nosotros, sus hijos, que hemos venido al mundo con el temor de no saber. Pero Él nos posibilita que aprendamos. Por tanto, aprendamos. Pedid y se os dará. Buscad y hallaréis. Llamad y se os abrirá.
7: Además de educarnos en cuanto al aspecto espiritual de la muerte, poseer una fe religiosa puede también fortalecer a los que tienen que enfrentar las realidades de la vida mortal. El rabino Earl Grolman es un educador en aspectos de la muerte y consejero, y ha escrito muchas obras en cuanto a la muerte y las aflicciones resultantes.
9: Tener fe puede ayudarnos a aceptar lo inaceptable, darnos un sentido de valor, compasión y seguridad. Y por medio de la oración sencilla o formal, podemos confesar nuestros sentimientos y expresar nuestras íntimas preocupaciones e inquietudes. En medio de la oscuridad de nuestra angustia, podemos encontrar consuelo y paz y una sensación de que no luchamos a solas.
7: La doctora Catherine Goller aconseja a sus pacientes que incluyan su fe religiosa al encarar las enfermedades fatales. La doctora Goller es médico internista en el Hospital St. Vincent de Nueva York y miembro del Soka Gakkai International, una organización basada en tradiciones budistas de más de 7 siglos.
10: Generalmente suelo preguntar, ¿es usted una persona espiritual? No pregunto si practican una determinada religión, porque origina diferentes respuestas. Si es espiritual, usualmente describirá en qué consiste su espiritualidad. Si practica una cierta religión, también le explicará, pero eso quizás no significará que está recibiendo la nutrición espiritual que necesita. Si me dice, sí, mi religión es tal, pero no la profeso tanto, por lo general le aconsejo que trate de meditar o de volver a las cosas de su religión que le agradan y las cumpla.
7: El pastor Fred Anderson, de la Iglesia Presbiteriana de la Avenida Madison en Nueva York, está de acuerdo en que podemos obtener el apoyo divino aún en medio de grandes problemas.
11: Yo creo que la promesa es no que no habrá tragedias o contratiempos, sino que no tenemos que enfrentarlos por nosotros mismos, que no seremos abandonados en medio de ellos, y también que de alguna manera, mediante estas cosas, Dios está obrando para nuestro bien, que Dios está de alguna manera transformando estos sufrimientos en algo bueno, que Dios puede usar esos males para el bien nuestro. Y es lo que José le dijo a sus hermanos cuando regresaron: pensasteis mal contra mí, mas Dios lo encaminó a bien.
7: Las creencias religiosas pueden ofrecer confianza y tranquilidad cuando nos acerquemos a los portales de la muerte. Tal es la experiencia de la doctora Goller.
10: Yo he visto a personas con expresiones casi radiantes al acercárseles la muerte, debido a que han sabido cultivar una paz interior con la confianza en que serán cuidadas y porque han orado para que en su ausencia alguien cuide de sus familias. Las oraciones y una sólida fe religiosa son muy benéficas. Creo que todos debemos guardar una conducta espiritual.
7: La fe en Dios también beneficia a los familiares del difunto. Es importante comprender que el dolor es un paso necesario del proceso curativo, y si se le pide a Dios que forme parte de ese proceso, Él no permitirá que la persona sufra a solas. Pastor Fred Anderson.
11: Una vez usé el ejemplo de que la pérdida de un ser amado, un cónyuge, un amigo, lo que fuere, es como si alguien tomara nuestra vida así como un niño toma una casa de muñecas y la sacude, le da vueltas para dejarla en el suelo, y como que uno se pusiera de pie para ver que todo quedó desordenado, desorientado y no saber ni quién es. El proceso que llamamos dolor es una cuestión de tener que recorrer la casa, levantar algo y decir, ¿Necesito esto todavía? Y si es así, ¿dónde debe ir? Y ponerlo en su lugar. Ese es un largo proceso. Y lo único, creo yo, que puede ayudarnos en ello y guiarnos en todo es el poder y la presencia de Dios.
7: El que otras personas nos alienten es algo que también alivia nuestro pesar. Richard Myers afirma que pertenecer a una comunidad religiosa puede ofrecer esta clase de apoyo. Myers ha sido director de funeraria por 40 años y fue presidente de la Asociación Funeraria de los Estados Unidos.
12: En primer lugar, está el sistema de apoyo social que una iglesia o entidad religiosa puede ofrecer a la familia. Esto podría ser quizás en ocasión del fallecimiento de un familiar, cuando los miembros de una congregación religiosa ayudan al participar en diversas partes de los funerales. Podría ser que un ministro, un reverendo o un rabino dirija los servicios. Ello ayuda a la familia en la tarea de hacer algunos arreglos y ofrecer apoyo social a los deudos. Con frecuencia vemos que el ministro religioso es una influencia tranquilizadora y las damas y las organizaciones auxiliares de la iglesia prestan su ayuda. Muchas veces, después del funeral, la iglesia ofrece una cena a la familia. Solemos ver esto con diferentes grupos religiosos que implementan ese sistema de apoyo social tan importante.
7: También los grupos de apoyo que las funerarias y las iglesias suelen administrar pueden ofrecer ayuda a los familiares. Janet Notaro, directora de una funeraria en Pittsburgh, Pensilvania, es la presidenta de un grupo de asistencia a personas viudas. Janet Notaro afirma que la religión juega un papel importante en ayudar a los que sufren.
13: La mayoría de las personas que acuden a nuestros grupos tienen una base religiosa y eso les ayuda mucho. Tienen el presentimiento de que Dios está con ellas, aunque podrían estar hasta enojadas con Él por un tiempo. Nuestros grupos tratan por lo general con personas de creencias religiosas y la fe les ayuda a sobreponerse.
7: Richard Myers está de acuerdo con eso.
12: A menudo encontramos que aquellos que son activos en sus religiones parecen arreglárselas mejor que los indiferentes. Parece ser que quienes no están afiliados a ninguna religión o que no creen en la vida venidera no esperan reunirse otra vez con sus familiares.
7: Perder un familiar de edad madura a causa de una enfermedad o la vejez puede ser devastador. Pero ver morir a un niño lo es mucho más. Pastor Anderson.
11: No creo que haya un dolor más profundo que ver cuando un niño que amamos está sufriendo y no podemos hacer nada para ayudarle. Lo primero que les digo a sus padres en tal circunstancia es que simplemente debemos continuar hablándole a Dios sobre ello. Debemos seguir confiando en que, de alguna manera, Dios está haciendo algo aquí que no entendemos y que está bien que nos sintamos agobiados.
7: Otra situación difícil es cuando fallece de repente un ser querido a causa de un acto violento. El golpe podría ser abrumador, nos dice Notaro.
13: La muerte súbita es traumática. La gente lo siente así por no haber tenido tiempo de hablar con la persona y despedirse de ella. Muchas veces ocurre con gente joven que no esperaba que les llegara la muerte. El golpe de la muerte en esos casos es mucho más fuerte, pero el pesar es el mismo. Todavía tienen que soportar el sufrimiento a fin de poder comenzar una nueva vida.
7: Elder Russell Nelson.
14: La muerte imprevista es uno de los mayores desafíos que enfrentamos en esta vida, porque no ha habido tiempo para estar preparado. Así que es importante que entendamos que hay vida más allá de la muerte y que después que hayamos completado esta vida, Dios nos extenderá a todos su misericordia. De ese modo, la gente podrá entender que la muerte imprevista de una persona a causa de un accidente, una bomba, un desastre natural o lo que sea, no es el fin.
7: Durante tales momentos de intenso pesar, el enojo hacia Dios es una reacción común. Janet Notaro.
13: Generalmente al principio hablan de Dios porque están enojados con Él por haberle quitado a su cónyuge, pero después de haber experimentado por un tiempo su dolor, empiezan a reconocer que Dios puede comprenderles y se justifican de haberse enojado con Él y retornan a su fe y se dan cuenta de que Dios les ayudará.
7: El apesadumbrado suele preguntar, ¿por qué? ¿Por qué permitió Dios que sucediera esto? El pastor Fred Anderson cree que está bien hacerle saber a Dios cómo nos sentimos. A veces debemos expresar nuestro dolor y nuestro enojo a fin de comunicarnos con Él. Es importante reconocer que aquel con quien nos enojamos podría ser el que nos ayudará a sanarnos.
11: Trato de ayudar a la gente a ver más allá de lo que ha ocurrido y a enfrentarse a lo que está sucediendo, porque pienso que la pregunta, ¿por qué a mí?, es una señal de enojo hacia Dios. Prefiero decirles, si están enojados con Dios, díganselo. Díganle que piensan que les ha abandonado. Inevitablemente les sugiero que lean los Salmos y les digo, léanlos página por página. Noten cuántas veces el salmista le dice a Dios, me has abandonado, me has fallado otra vez, y se lo dice claramente. Pero lo interesante es que cada uno de esos lamentos concluye con un salmo de gratitud y alabanza. De alguna manera, en el proceso de expresar nuestras penas, hay una cierta conexión, y esa conexión es provechosa.
7: El Elder Nelson mantiene que el condolerse es un requisito preliminar de la recuperación y que a medida que experimentamos el enojo y el dolor, podemos recibir la paz que Dios nos ofrece a cada uno.
14: Sentir pena es un divino mandamiento. Se espera que nos lamentemos por aquellos que hemos perdido. Por tanto, no es ningún pecado ser desdichado o quejarse. Eso es parte del proceso sanador. Pero el Señor ha dicho, la paz os dejo, mi paz os doy. Yo no os la doy como el mundo la da, así que su paz es completamente diferente. Es una paz para comprensión, y cuanto más nos acerquemos a nuestro Padre Celestial y obtengamos su entendimiento de lo eterno, mejor podremos soportar las vicisitudes de la vida.
7: La paz y la esperanza son algunos de los dones que Dios ofrece a quienes recurren a Él en momentos difíciles. Rabino Earl Grolman.
9: Considero que los que tienen una íntima creencia religiosa confían en que más allá de la muerte está la presencia de Dios, que más allá del dolor uno puede ser sanado por Dios, que después del quebranto recibirán el consuelo de Dios, que más allá del agravio está el perdón de Dios, que más allá del silencio está la palabra de Dios, que después de su palabra viene su comprensión y que en esa comprensión hay amor.
15: La fe en Dios es invalorable cuando nos enfrentamos con la muerte, ya sea nuestra propia muerte o la de un ser querido. Cuando confiamos en nuestra fe, podemos sentir la paz que Dios nos ofrece y encontrar el valor y la fortaleza para seguir adelante, aún frente a las tragedias. Han escuchado Informes sobre Religión y la Familia. Hoy hemos tratado acerca de la muerte y la religión. 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

Soñé con ese día por años. Sin guardas de esquí, sin pistas llenas de gente, lejos de todo. Me sentía realmente libre. Son pocas las personas que saben lo que es esquiar en lugares remotos. El guía nos dijo que le siguiéramos de cerca para evitar contratiempos serios. Pero yo quería tener una gran aventura y no seguir a un viejo por la montaña, por más guía que fuera.

Quería esquiar solo, oír cómo los esquís cortaban la nieve. Quería ser parte de la montaña, aislarme de todo el mundo. Quería volar, pasar silbándole a los árboles. Era increíble. Era exactamente lo que había soñado, o más.

El guía me dijo que esquiara con el grupo porque más adelante había una parte muy peligrosa. Pero se desvió de la mejor parte de la montaña. ¿No sabía que estábamos allí para desafiarla? ¿A dónde iba el viejo? Era él quien estaba complicando las cosas. Pero, de todos modos, decidí seguirlo.

lecheras. Una de ellas murió dejando desamparado a un ternero, y mi vecino me lo regaló. Cuidé del ternero, le di de comer y lo crié. El día que mi padre lo llevó al corral para venderlo, fue un día de sentimientos encontrados para mí. Me había encariñado con el ternero, pero al mismo tiempo esperaba con ansia la recompensa de mi trabajo. Había pedido que el dinero de la venta me lo dieran en dólares de plata. Recuerdo que mi padre regresó esa noche a casa y me dio 20 dólares de plata. El dinero escaseaba, y yo pensaba que tenía todo el dinero del mundo. Lo conté, lo admiré, ilustré cada moneda con cuidado. Cuando llegó el domingo, renuentemente puse dos de las lustrosas monedas en mi bolsillo para pagar los diezmos. Aun cuando fue difícil entregar mis preciados dólares de plata al obispo, todavía recuerdo lo bien que me sentí al obedecer al Señor y pagar los diezmos. Después de la iglesia, de regreso a casa, mi madre estaba conmigo y me dijo a mí: tu padre siempre nos dijo lo siguiente, que si nosotros pagábamos fielmente un diezmo honesto, el Señor nos bendeciría y sería la mejor inversión que hubiésemos hecho. Mi abuelo comprendía que hay una ley irrevocable decretada en el cielo antes de la fundación de este mundo, sobre la cual todas las bendiciones se basan. Y cuando recibimos una bendición de Dios, es porque se obedece aquella ley sobre la cual se basa. El diezmo es un mandamiento de Dios, y cuando obedecemos su ley, Él está obligado a bendecirnos. Aún siendo un niño de 7 años, eso es algo que yo comprendía. Nuestro profeta, el presidente Thomas S. Monson, al hablar de las leyes de Dios, dijo: si las violamos, sufriremos las consecuencias eternas. Si las obedecemos, obtendremos un gozo perpetuo. Recordarán que cuando a Israel se le reprendió por haber robado a Dios, el pueblo preguntó: ¿en qué te hemos robado? La respuesta fue: en vuestros diezmos y ofrendas. Y luego se le prometió a los israelitas que si obedecían su ley del diezmo, tendrían derecho a recibir sus bendiciones. El Señor dijo: traed todos los diezmos al alfolí, y probadme ahora en esto, dice Jehová de los ejércitos, si no os abriré las ventanas de los cielos, y derramaré sobre vosotros bendición hasta que sobreabunde. El Señor le pidió a Israel que lo probaran, que lo pusieran a prueba, que tuvieran fe en Él, para que Él pudiera cumplir la promesa que les había hecho. El mismo mandamiento y la misma promesa están en vigor hoy. Si obedecemos la ley del diezmo, la promesa del Señor es segura. Las bendiciones vendrán, tanto temporales como espirituales, de acuerdo con la sabiduría y también el tiempo del Señor. Mi esposa Joan y yo hemos tenido el privilegio de vivir en varias partes del mundo entre personas que dependen a diario del Señor para sus necesidades temporales más básicas. Aquellos que ejercitan su fe y pagan los diezmos testifican que las ventanas de los cielos están abiertas para ellos. Recuerdo a un fiel padre de las Filipinas decir que en un domingo, después de haber pagado sus humildes diezmos al obispo, llevó a sus hijos de regreso a casa, sabiendo muy bien que no habría comida para ellos cuando llegaran. Mientras caminaban a casa, un enorme fruto del árbol del pan cayó enfrente de ellos. De inmediato, miró hacia arriba y agradeció a Dios por abrir las ventanas de los cielos y enviarle un fruto para alimentar a sus hijos. Nosotros vivimos en tiempos de una economía difícil, pero si miramos hacia atrás a lo largo de los años, vemos ciclos que se repiten. Hemos vivido y continuaremos viviendo en época de prosperidad y también de incertidumbre económica. Sin embargo, a pesar de las circunstancias en las que nos encontremos, si nosotros

0: primero pagamos nuestra obligación hacia el Señor y luego usamos sabiduría y también buen juicio, el Señor nos ayudará a administrar los recursos que Él nos ha dado. El presidente Heber J. Grant dijo: deseo decirles que si son honrados con el Señor y pagan los diezmos y guardan los mandamientos, Él no solo les bendecirá con la luz y la inspiración de su Santo Espíritu, sino que serán bendecidos económicamente y podrán pagar sus deudas. Y el Señor derramará bendiciones temporales sobre su cabeza en gran abundancia. En 1936, en medio de la Gran Depresión de los Estados Unidos, cuando la gente luchaba por llegar al fin del mes, el elder John A. Widsoe amonestó a los santos a que pagaran los diezmos para recibir las bendiciones espirituales. Él dijo: la obediencia a la ley del diezmo trae un profundo gozo interior que no se puede obtener de ninguna otra forma. Los principios que provienen de la verdad son más claros. La oración se hace más natural. El sentido espiritual se agudiza y el hombre se llega a parecer más a su Padre Celestial. Una madre en África Oeste compartió con nosotros su testimonio del diezmo. Ella tenía un puesto en un mercado. Todos los días ella llegaba a casa, separaba sus diezmos y los ponía en un lugar especial. Cada domingo, fielmente, se los llevaba a su obispo. Nos dijo cómo había prosperado su negocio y cómo su familia había sido grandemente bendecida con salud, fuerza y suficiente comida. Luego, con lágrimas en los ojos, dijo: pero la mayor bendición de todas es que mis hijos aman al Señor y que somos una familia eterna. Esta humilde madre comprendía que una de las grandes bendiciones de pagar un diezmo íntegro es el privilegio de entrar a la casa del Señor y participar de las ordenanzas sagradas que permiten que las familias puedan ser eternas. Cuando pagamos el diezmo con fe, el Señor en verdad abrirá las ventanas de los cielos y derramará sobre nosotros una bendición hasta que sobreabunde. Quiero que cada uno de ustedes, y en especial mis hijos y mis nietos, sepan que yo sé, tal como lo sabía mi abuelo, que si siempre pagan un diezmo honesto, el Señor les bendecirá. Será la mejor inversión que harán. De ello testifico en el nombre de Jesucristo. Amén.
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2: El Nuevo Testamento en contexto. La vida en las aldeas galileas en la época de Jesucristo. Por Matthew J. Gray, catedrático de Escrituras Antiguas, Universidad Brigham Young. El saber acerca de la vida durante el siglo I en las aldeas donde vivió Jesús puede ayudarnos a entender mejor sus enseñanzas y nos acerca más a Él. Los evangelios del Nuevo Testamento registran que Jesús pasó la mayor parte de su vida y ministerio entre las aldeas judías cerca del Mar de Galilea, un lago de agua dulce al norte de Judea rodeado de colinas bajas y llanuras agrícolas. Esa región no solo proporcionó el entorno físico, cultural y religioso de los años de la niñez de Jesús, sino que también fue donde llamó a sus primeros discípulos, efectuó muchos de sus milagros y comenzó a proclamar las buenas nuevas del reino. El saber acerca de la vida durante el siglo I en las aldeas de esa región puede ayudarnos a comprender mejor sus enseñanzas y a dar vida a los relatos del Evangelio de una manera que nos acerque más a Él. Población. las escrituras, las fuentes históricas y las excavaciones arqueológicas cerca del Mar de Galilea indican que, aunque esta zona alguna vez estuvo habitada por algunas de las tribus del norte de Israel, las aldeas galileas de la época de Jesús, tales como Nazaret, Caná, Naín, Capernaum, Corazín y otras, se establecieron durante los primeros 2 siglos antes de Cristo, cuando las familias de Judea emigraron hacia el norte como parte de la expansión del reino asmoneo. Para la época del Nuevo Testamento, la población de esas aldeas variaba entre unos pocos cientos y unos pocos miles de habitantes, la mayoría de los cuales participaban en los tipos de actividades agrícolas, pesqueras y comerciales a las que Jesús a menudo aludía en sus parábolas y sermones. Edificios. La vida cotidiana en las aldeas galileas era relativamente modesta, especialmente en comparación con las ciudades más grandes de la región, como Jerusalén, con su diseño urbano, tecnología de construcción y comodidades de estilo romano. Por ejemplo, las aldeas galileas, por lo general, no tenían una planificación centralizada. Calles o plazas pavimentadas, arquitectura monumental, ni instalaciones de agua potable. En su lugar, en su mayoría, consistían en pequeños grupos de casas con salones sencillos agrupados alrededor de un patio compartido, lo cual proporcionaba poco espacio personal. Estaban hechas de piedras naturales, apiladas unidas con mortero y tenían techos de paja, cubiertos con una capa de yeso. Estas casas albergaban a familias grandes que trabajaban juntas en sus actividades de agricultura, pesca, artesanía o preparación de alimentos. A medida que las casas se iban expandiendo para satisfacer las necesidades en aumento, se desarrollaban de forma natural senderos y callejones de tierra apisonada, lo que hacía que las condiciones de vida fueran polvorientas en los calurosos veranos y lodosas en la temporada de lluvias invernales. La vida en el hogar. Debido a que los impuestos en ese período eran altos y la mayoría de las familias vivían apenas por encima de los niveles mínimos de subsistencia, las casas de las aldeas galileas no presentaban decoración interna, tenían mobiliario limitado y no contenían artículos de lujo. Por lo general, los miembros de la familia preparaban las comidas utilizando piedras de moler y hornos. Se sentaban y dormían en alfombras de junco que cubrían los pisos de tierra apisonada de la casa y cenaban en ollas y platos compartidos, sumergiendo pan en sopas o guisos ligeros. Las comidas típicas también incluían vino local, aceite de oliva, legumbres, lentejas, frijoles y garbanzos, frutas, uvas, aceitunas, higos y dátiles, verduras, cebollas, puerros y coles, pescados y productos lácteos, queso de cabra, mantequilla y leche. Sin agua potable ni instalaciones de baño en esos asentamientos, la higiene entre los aldeanos galileos habría sido significativamente inferior a los estándares modernos. Costumbres. Además del ambiente físico de la región, las aldeas de Galilea en el siglo I estaban habitadas en su mayoría por familias judías que practicaban su religión. Hablaban arameo, tal vez mezclado ocasionalmente con palabras y frases hebreas. Celebraban días santos, como el día de reposo, al cual se daba inicio encendiendo pequeñas lámparas de aceite. Guardaban las leyes alimentarias, kosher, tal como se indicaba en la Torá. Ofrecían oraciones judías como la Shema. Mantenían diversos niveles de pureza ritual. Se congregaban en sinagogas modestas y transmitían de manera oral los relatos y enseñanzas de las Escrituras. La vestimenta. La mayoría de los aldeanos no podían permitirse el lujo de usar mantos largos ni varias capas de ropa, sino que usaban la ropa común de la Palestina romana, una túnica sencilla a la rodilla y sin mangas, ceñida a la cintura con un cinturón, sandalias de cuero y un manto sobre los hombros para brindar más calidez durante la temporada de invierno. Además, se estima que los hombres judíos llevaban flecos sagrados en las esquinas de sus mantos, sin evidencias del uso de coberturas religiosas en la cabeza en este período, y las mujeres casadas llevaban el cabello recogido en una pequeña red. Estos y otros aspectos de la vida cotidiana judía en Galilea del siglo I ofrecen en la Galilea. Estos y otros aspectos de la vida cotidiana judía en la Galilea del siglo I ofrecen un valioso vistazo al mundo en el que vivió Jesús, y el tenerlos presentes al leer los relatos del Evangelio puede iluminar enormemente nuestra comprensión de su ministerio terrenal, sus mensajes y sus llamamientos al discipulado.
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0: Al conocer todo lo que necesitamos en esta vida, el Salvador nos invita a buscarlo en todo pensamiento y seguirlo con todo nuestro corazón. Esto nos da la promesa de que podemos andar en su luz y que su guía evita la influencia de la oscuridad en nuestra vida. Buscar a Cristo en todo pensamiento y seguirlo con todo nuestro corazón requiere que alineemos nuestra voluntad y deseos con los de Él. Este proceder implica que continuamente conducimos nuestra vida en armonía con el Evangelio de Cristo y que cada día nos centramos en todo lo que es bueno. Nuestros profetas antiguos y modernos constantemente nos han recordado que resistamos las tentaciones a fin de evitar perder nuestra atracción espiritual y confundirnos, desorientarnos y desilusionarnos en la vida. Hablando metafóricamente, ceder a las tentaciones es como acercarse a un imán con un objeto metálico. La fuerza invisible del imán atrae el objeto metálico y lo sujeta firmemente. Para aquellos que, por la razón que sea, han caído en la tentación y moran en acciones injustas, les aseguro que existe un camino de regreso, que sí hay esperanza en Cristo. El imán pierde su poder sobre el objeto metálico cuando éste se aleja del imán. Por lo tanto, así como el imán es incapaz de ejercer poder sobre un objeto de metal distante, cuando resistimos las tentaciones, éstas se desvanecen y pierden su poder sobre nuestra mente y corazón y por tanto sobre nuestras acciones. Sé que, al seguir el ejemplo de Jesús, evitaremos muchas tragedias y comportamientos indeseables que pueden causar problemas y desacuerdos familiares, esclavización por vicios malignos y cualquier otra cosa que va en contra de los mandamientos del Señor. Los invito a que lo escuchen en cada pensamiento y lo sigan con todo su corazón a fin de obtener la fortaleza y el valor para decir no y vete a todas las cosas que pueden traer desdicha a nuestra vida. Les prometo que el Señor enviará su Santo Espíritu para fortalecernos y consolarnos y podamos llegar a ser personas conforme el corazón del Señor.
1: No volverá a sentirse solo. Siete maneras de conectarse. La soledad es un desafío que se puede conquistar con algo de esfuerzo, energía emocional y ayuda del Salvador. Por Julianne Holt Lunstead, profesora de Psicología, Universidad Brigham Young. Es probable que todos experimentemos soledad a veces. En realidad, los sentimientos ocasionales de soledad pueden ser saludables y productivos, una señal biológica de que debemos establecer relaciones más fuertes. Sin embargo, la soledad constante a menudo es un gran obstáculo para la felicidad. El plan de felicidad del Padre Celestial implica que nos reunamos en familias y congregaciones. Eso nos ayuda no solo en nuestro progreso eterno, sino también en nuestra necesidad humana de estar rodeados de otras personas, de sentir que pertenecemos, de dar y recibir apoyo emocional. La ciencia está empezando a reconocer la conexión social como una necesidad biológica vinculada a nuestra salud y supervivencia. También es una necesidad espiritual. Para nuestro bienestar y crecimiento espirituales, nos necesitamos los unos a los otros, y un cielo lleno de relaciones eternas es una idea particularmente gozosa. Considere las siguientes ideas para combatir la soledad en su vida. 1. Confíe en el Salvador. Su Padre Celestial y Jesucristo conocen su soledad y desean ayudar. Saber que el Salvador conoce el dolor de la soledad puede ayudarlo a entender que Él comprende lo que siente. Acercarse más al Padre Celestial y al Salvador por medio de la oración, el estudio de las Escrituras y la adoración en el día de reposo y en el templo, lo ayudará a saber que nunca está solo. el presidente Russell M. Nelson ha enseñado: si centramos nuestra vida en Jesucristo y su Evangelio, podemos sentir gozo independientemente de lo que esté sucediendo o no esté sucediendo en nuestra vida. 2. Sea amigable. La soledad a veces puede hacernos dudar que hacer un esfuerzo nos ayudará a aliviar nuestro dolor. Haga una autoevaluación para ver si está siendo pesimista. Mientras busca amistades, recuerde que a menudo es necesario ser amigable. El simple hecho de saludar a un vecino puede marcar la diferencia y buscar oportunidades de bendecir la vida de otras personas que también luchen con la soledad puede ser la actitud más poderosa de todas. 3. Edifique sobre intereses comunes. Busque personas y grupos cuyos intereses, perspectivas y normas sean similares a los suyos. Podría buscar o incluso considerar comenzar un club de lectura, un club de servicio, un club de senderismo, un grupo de canto, un grupo de noche de hogar o un grupo de nidos vacíos. 4. Fortalezca sus relaciones actuales. La mayoría de las personas ya tienen relación con familiares, amigos, vecinos y miembros del barrio. Nutrir esas relaciones que ya existen es un excelente punto de partida para combatir la soledad. Entablar amistades de manera natural requiere tiempo, así que sea paciente a medida que forje esas relaciones. Recuerde que la calidad de sus relaciones es más importante que la cantidad. 5. Busque oportunidades de prestar servicio y compartir sus talentos y dones espirituales. Hay oportunidades casi ilimitadas de ministrar y servir en la iglesia, en nuestra familia y en la comunidad. El sentir que nuestros esfuerzos tienen una influencia positiva en otras personas puede producir un sentimiento de significado y propósito en nuestra vida. Sentir que nuestra vida tiene significado para los demás es un poderoso elemento disuasorio de la soledad. 6. Haga planes para los momentos difíciles. Los días festivos y las fechas significativas, como el aniversario de la muerte de un ser querido, pueden ser difíciles. Trate de planificar actividades con amigos o familiares para esos días, a fin de evitar pensar demasiado en los vínculos que desearía tener. 7. Participe en la obra del templo y de historia familiar. Esta es una poderosa manera de sentir consuelo y pertenencia. El elder Dale G. Renland, del Quórum de los Doce Apóstoles, prometió numerosas bendiciones que podemos recibir, entre ellas, más amor y aprecio por nuestros antepasados y familiares vivos, lo que hace que ya no nos sintamos solos. Para la mayoría de las personas, la soledad es un desafío que se puede conquistar con algo de esfuerzo, energía emocional y ayuda del Salvador.
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4: I appreciate being gathered with you.
5: Agradezco el estar en esta reunión a la que se invita a todos los poseedores del sacerdocio de Dios en la tierra. Somos bendecidos de ser presididos por el presidente Thomas S. Monson. Como presidente de la Iglesia, él es el único hombre en esta tierra responsable por las llaves que sellan a las familias y por todas esas ordenanzas del sacerdocio que son necesarias para obtener la vida eterna, el máximo de todos los dones de Dios. Esta noche, escucha a un padre que ha regresado de la inactividad porque desea la seguridad de ese don con todo su corazón. Él y su esposa aman a sus dos hijitos. Al igual que otros padres, ellos ven una felicidad celestial futuro cuando leen las palabras. Y la misma sociabilidad que existe entre nosotros aquí existirá entre nosotros allá, pero la acompañará una gloria eterna que ahora no conocemos. Ese padre que nos escucha esta noche conoce el sendero a ese glorioso destino. No es fácil. Él ya sabe eso. Requirió fe en Jesucristo, profundo arrepentimiento y un cambio en su corazón que ocurrió cuando un bondadoso obispo lo ayudó a sentir el amoroso perdón del Señor. Siguieron cambios maravillosos cuando fue al Santo Templo para recibir una investidura que el Señor describió a aquellos a quienes les otorgó poder en el primer templo de esta dispensación, en Kirtland, Ohio. El Señor dijo, «Fue por lo que os di el mandamiento de trasladaros a Ohio, y allí os daré mi ley». Y allí seréis investidos con poder de lo alto. Y desde allí, porque tengo reservada una gran obra, pues Israel será salvo. Y lo guiaré por donde yo quiera, y ningún poder detendrá mi mano. Para mi amigo que acaba de activarse y para todo el sacerdocio, una gran obra que tenemos por delante es la de dirigir la tarea de salvar la porción de Israel por la que somos o seremos responsables, nuestra familia. Mi amigo sabía que para eso era necesario ser sellado por el poder del sacerdocio de Melquisedec en un santo templo de Dios. Él me pidió a mí efectuar el sellamiento, el cual él y su esposa querían que se realizara lo más pronto posible. Como se acercaba el tiempo ocupado de la conferencia general, dejé que el matrimonio y su obispo hicieran los arreglos con mi secretaria para encontrar la mejor fecha. Se imaginarán mi sorpresa y alegría cuando me enteré que el sellamiento se efectuará el 3 de abril. Ese fue el día, en 1836, cuando Elías, el profeta trasladado, fue enviado al templo de Kirtland para entregar el poder para sellar a José Smith y a Oliver Cowdery. Esas llaves residen en la iglesia hoy día y seguirán hasta el fin del tiempo. Es la misma autorización divina que el Señor le dio a Pedro, como lo había prometido. Y a ti te daré las llaves del reino de los cielos, y todo lo que ates en la tierra será atado en los cielos, y todo lo que desates en la tierra será desatado en los cielos. El regreso de Elías bendijo a todos los que poseen el sacerdocio. El elder Harold Bailey lo dejó bien claro cuando habló en una conferencia general. Escuchen con cuidado. Yo poseo el sacerdocio. Ustedes, hermanos, que están aquí, poseen el sacerdocio. Hemos recibido el sacerdocio de Melquisedec, el cual poseyeron Elías y otros profetas, y también Pedro, Santiago y Juan. Pero aunque tenemos autoridad para bautizar, aunque tenemos autoridad para imponer las manos a fin de conferir el don del Espíritu Santo, para ordenar a otros y para hacer todas estas cosas, sin el poder para sellar, no podríamos hacer nada, ya que lo que hicimos no tendría validez. Prosiguió diciendo, las ordenanzas más elevadas, las bendiciones más grandes que son esenciales para la exaltación en el reino de Dios, solo se pueden obtener en ciertos lugares. Ningún hombre tiene el derecho de llevarlas a cabo a menos que reciba la autoridad para hacerlo del hombre que posee las llaves. No hay ningún hombre sobre la faz de la tierra que tenga el derecho de ir y administrar en cualquiera de las ordenanzas de este evangelio, a menos que el presidente de la iglesia, quien posee las llaves, lo autorice. Él nos ha dado autoridad. Él ha puesto el poder para sellar en nuestro sacerdocio, porque Él posee esas llaves. Esa misma seguridad provino del presidente Boyd K. Packer cuando escribió acerca del poder para sellar. El saber que esas palabras son verdaderas es un consuelo para mí, como lo será para la familia que sellaré el 3 de abril. Y dice, Pedro habría de tener las llaves y el poder para sellar, esa autoridad que lleva consigo el poder para atar o sellar o para desatar en la tierra, y así haría en los cielos. Esas llaves le corresponden al presidente de la iglesia, al profeta, vidente y revelador. Ese sagrado poder para sellar existe actualmente en la iglesia. Nada consideran con más sagrada reflexión aquellos que conocen el significado de esta autoridad. Nada se estima con mayor celo. Hay relativamente pocos hombres sobre la tierra que poseen al mismo tiempo este sagrado poder. En cada templo hay hermanos a quienes se les ha conferido este poder. Nadie puede recibirlo sino del profeta, vidente y revelador y presidente de la Iglesia de Jesucristo de los Santos de los Últimos Días. Cuando vino Elías, no solo se dio poder al sacerdocio, sino que también se habrían de transformar corazones. El espíritu, poder y llamamiento de Elías es el de que ustedes tengan la autoridad de poseer las llaves de la revelación, las ordenanzas, los oráculos, poderes e investiduras de la plenitud del sacerdocio de Melquisedec y del reino de Dios en la tierra, y de recibir, obtener y efectuar todas las ordenanzas que pertenecen al reino de Dios, aún para tornar el corazón de los padres a los hijos y el de los hijos a los padres, incluso los que estén en los cielos. Ese sentimiento de su corazón que se ha tornado ya le ha llegado a mi amigo y a su familia. Tal vez les haya llegado a ustedes en esta reunión. Quizás hayan visto en su mente, como yo, el rostro de su padre o de su madre. Quizás haya sido una hermana o un hermano, o tal vez una hija o un hijo. Tal vez ellos estén en el mundo de los espíritus o en otro continente lejano, pero sintieron gozo al reconocer que la relación con ellos es algo seguro, porque ustedes están o pueden estar unidos a ellos mediante ordenanzas del sacerdocio que Dios honrará. A los poseedores del sacerdocio de Melquisedec, que son padres de familias que han sido selladas, se les ha enseñado lo que deben hacer. Nada que puede ocurrir en su familia es de tanta importancia como las bendiciones del sellamiento. No hay nada más importante que honrar los convenios matrimoniales y familiares que han hecho o que harán en los templos de Dios. La manera de hacerlo es clara. El Santo Espíritu de la promesa, mediante nuestra obediencia y sacrificio, debe sellar nuestros convenios del templo a fin de que sean válidos en el mundo venidero. El presidente Harold Bailey explicó lo que significa estar sellado por el Santo Espíritu de la promesa al citar al elder Melvin J. Ballard. Y él dijo, quizás engañemos a los hombres, pero no podemos engañar al Espíritu Santo, y nuestras bendiciones no serán eternas a menos que sean selladas por el Santo Espíritu de la promesa. El Espíritu Santo es el que lee los pensamientos y los corazones de los hombres y da su aprobación selladora a las bendiciones que se han pronunciado sobre sus cabezas. Es así que el sellamiento se vuelve legítimo, válido y completamente vigente. Cuando la hermana Irene y yo fuimos sellados en el templo de Logan, yo no entendía la plena importancia de esa promesa. Aún procuro comprender todo su significado, pero al comenzar nuestro matrimonio de casi 50 años, mi esposa y yo decidimos invitar lo más posible al Espíritu Santo a nuestra vida y familia. Cuando era un padre joven, sellado en el templo y con el corazón vuelto hacia mi esposa y mi joven familia, conocí al presidente Joseph Fielding Smith en la sala de consejos de la primera presidencia a donde me habían invitado. Recibí un testimonio absolutamente seguro cuando el presidente Harold Bailey me preguntó, al momento que señalaba al presidente Smith, ¿cree que este hombre podría ser el profeta del Señor? El presidente Smith acababa de entrar en la sala y no había articulado ni una palabra. Estoy eternamente agradecido porque me fue posible contestar con firmeza por lo que llegó a mi corazón. Sé que lo es. Y sabía con la misma certeza de que el sol brillaba, que él poseía el poder del sacerdocio para sellar en toda la tierra. Esa experiencia dio gran poder a sus palabras cuando, en una sesión de conferencia efectuada el 6 de abril de 1972, el presidente Joseph Fielding Smith dio el siguiente consejo: la voluntad del Señor es fortalecer y preservar la unidad familiar. Suplicamos a los padres que tomen el lugar que les corresponde como cabeza del hogar. Suplicamos a las madres que sostengan y apoyen a su esposo y sean una luz para sus hijos. Quiero sugerir cuatro cosas que pueden hacer como padres que poseen el sacerdocio para elevar y dirigir a su familia de nuevo a casa para estar con nuestro Padre Celestial y el Salvador. Primero, obtengan y conserven un testimonio seguro de que las llaves del sacerdocio están con nosotros y que están en posesión del presidente de la iglesia. Rueguen por eso todos los días. La respuesta llegará con un aumento en su determinación de dirigir a su familia, en sus sentimientos de esperanza y con mayor felicidad en su servicio. Serán más alegres y optimistas, lo cual será una gran bendición para su familia. El segundo requisito es que amen a su esposa. Requiere la fe y humildad, poner los intereses de ella por encima de los suyos en las dificultades de la vida. Ustedes tienen el deber de proveer de lo necesario para la familia y cuidarla al mismo tiempo que prestan servicio a los demás. Eso a veces puede acabar con toda su energía y fuerza. Quizás la edad y las enfermedades aumenten las necesidades de su esposa. Si aún así deciden poner la felicidad de ella por encima de la de ustedes, les prometo que su amor por ella aumentará. Tercero, procuren la ayuda de toda la familia para amarse unos a otros. El presidente Benson enseñó, en un sentido eterno, la salvación es un asunto familiar. Sobre todo, los hijos deben saber y sentir que les ama, necesita y aprecia. Obviamente, esta es una función que los padres deben cumplir, y en la mayoría de los casos, la madre puede desempeñarla mejor. Otra fuente esencial para tener ese sentimiento de ser amado es el amor de otros hijos en la familia. El cuidado constante que los hermanos demuestren unos a otros únicamente vendrá con esfuerzo por parte de los padres y la ayuda de Dios. Ustedes saben que es así por la experiencia en sus propias familias y se corroborará cada vez que leen sobre los conflictos familiares que experimentaron Ley y su esposa Saría en el Libro de Mormón. Los éxitos que ellos lograron nos sirven de guía. Enseñaron el Evangelio de Jesucristo tan bien y de manera tan constante que a los hijos e incluso a algunos descendientes a través de las generaciones se les ablandó el corazón hacia Dios y los unos hacia los otros. Por ejemplo, Nefi y otros les escribieron y tendieron una mano a familiares que habían sido sus enemigos. A veces el Espíritu ablandó el corazón de miles y reemplazó el odio con el amor. Una manera de tener el mismo éxito que el Padre Leí es según la forma en que conduzcamos las oraciones familiares y el tiempo en familia como las noches de hogar. Den a sus hijos oportunidades para que oren por las demás del círculo de la familia que necesiten bendiciones. Detecten rápidamente los comienzos de discordia y expresen reconocimiento por los actos de servicio desinteresado, especialmente el que hacen el uno por el otro. Cuando oren unos por otros y se prestan servicio, se ablandarán los corazones y se tornarán unos a otros hacia sus padres. La cuarta oportunidad es dirigir a su familia en el camino del Señor. Se, se presenta cuando se necesita la disciplina, podemos cumplir nuestra obligación de corregir a la manera del Señor y de dirigirlos hacia la vida eterna. Tal vez recuerdan las palabras, pero quizás no hayan visto el poder que tienen para un poseedor del sacerdocio de Melquisedec, que prepara a su familia para vivir en la misma sociabilidad que tendrán en el reino celestial. Ningún poder o influencia se puede ni se debe mantener en virtud del sacerdocio, sino por persuasión, por longanimidad, benignidad, mansedumbre, y por amor sincero, por bondad y por conocimiento puro, lo cual ennoblecerá grandemente el alma, sin hipocresía y sin malicia, reprendiendo en el momento oportuno con severidad, cuando lo induzca el Espíritu Santo, y entonces demostrando mayor amor hacia él que has reprendido, no sea que te considere su enemigo, para que sepa que tu fidelidad es más fuerte que los lazos de la muerte. Y más tarde viene la promesa para nosotros como padres en Sion: el Espíritu Santo será tu compañero constante y tu cetro inmutable de justicia y de verdad, y tu dominio será eterno y sin ser compelido fluirá hacia ti para siempre jamás. Es una elevada norma para nosotros, pero cuando con fe controlamos al carácter y dominamos el orgullo, el Espíritu Santo da su aprobación, haciendo que las promesas y convenios sagrados sean seguros. Ustedes tendrán éxito por medio de su fe en que el Señor volvió a enviar las llaves del sacerdocio que aún están con nosotros, al tener un vínculo seguro de amor con su esposa, la ayuda del Señor en volver el corazón de sus hijos de los unos a los otros y a sus padres con amor, y el amor como una guía para corregir y exhortar en una manera que invite al Espíritu. Sé que Jesús es el Cristo y nuestro Salvador. Testifico que el presidente Thomas S. Monson, a quien ahora escucharemos, posee y ejerce todas las llaves del sacerdocio en la tierra hoy en día. Lo amo y lo sostengo. Los amo a ustedes y oro por ustedes en el sagrado nombre de Jesucristo. Amén.
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3: En el año 2002, la Iglesia de Jesucristo de los Santos de los Últimos Días realizó un programa especial llamado Testigos Especiales de Jesucristo. Elder M. Russell Ballard, del Quórum de los Doce Apóstoles, nos expresa su testimonio acerca de nuestro Señor Jesucristo frente a la pintura Id y haced discípulos a todas las naciones, del artista Grant Romy Clausen.
6: Cuando al principio el Salvador mandó a sus apóstoles, id por todo el mundo, su iglesia era muy pequeña, con miembros esparcidos en la región geográfica que hoy se conoce como el Medio Oriente. Sus dinámicos apóstoles, como Pedro, Santiago, Juan y Pablo, que viajaban mayormente a pie o en barco, hicieron todo lo posible para mantener unido al pequeño rebaño. Pero las distancias y la falta de comunicación hicieron la obra muy difícil. Ellos mismos sabían que el futuro traería una apostasía de las enseñanzas del Evangelio. Sabían también que un día vendría al mundo una restauración de la plenitud del Evangelio de Jesucristo. Testifico que la restauración del Evangelio se llevó a cabo, empezando con la aparición de nuestro Padre Celestial y del Señor Jesucristo al profeta José Smith en la primavera de 1820. Desde aquel día glorioso, más de 90 hombres han sido llamados a servir como apóstoles con la misma responsabilidad que tenían los de antaño, de enseñar a todas las naciones que Jesús es el Cristo, el Hijo de Dios, nuestro Padre eterno. Hoy, gracias a los aviones de retropropulsión y a la extraordinaria tecnología, nuestro ministerio se extiende hasta las partes más remotas del mundo. Desde 1820, más de 750 mil misioneros regulares han prestado servicio en el mundo, enseñando y testificando acerca de Cristo en más de 100 idiomas y en 137 naciones y territorios. Les testifico que la voluntad de nuestro Padre Celestial, a través de su amado Hijo, el Señor Jesucristo, es que esta obra siga adelante. Es por Él y por medio de Él que nuestros misioneros expresan su humilde y sincero testimonio. Soy testigo de ello. Llegué a saber por mí mismo acerca de la veracidad de esta obra y de la divinidad del Salvador mientras servía como misionero en Inglaterra hace 50 años. Lo sé con más certeza hoy día, mediante experiencias demasiado numerosas y sagradas para mencionarlas. Este es su Evangelio. Él está a la cabeza, santo, divino, supremo, lleno de poder, majestad, gracia y verdad. Él vivió por nosotros y murió por nosotros porque nos ama. Le amo más profunda y poderosamente que lo que pueda expresar. Él es mi Señor, mi Salvador, mi Redentor y amigo. Sé que Jesucristo es el Hijo de Dios, nuestro Padre eterno. Él vive y dirige su iglesia hoy día mediante su profeta y sus apóstoles. Su gran obra continuará rodando hasta que llene toda la tierra. Este es mi testimonio, en el nombre del Señor Jesucristo. Amén.
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7: Dear brothers and sisters,
8: hermanos y hermanas, en el plan de nuestro Padre Celestial, Él permitió que el dolor fuese parte de la vida. Aunque parece que las pruebas dolorosas sean solo para algunos, sabemos que de una u otra forma todos sufrimos y pasamos dificultades. Ruego que el Espíritu Santo nos guíe para entender por qué debe ser así. Al mirar las experiencias difíciles con el lente de la fe en Cristo, notamos que sufrir tiene un propósito divino. Los fieles entienden el consejo aparentemente contradictorio de Pedro. Él escribió: si alguna cosa padecéis por causa de la rectitud, bienaventurados sois. Al aplicar nuestros corazones para entender, aumentamos la capacidad para sobrellevar y aprender de las pruebas y ser refinados por ellas. Entender eso responde a la pregunta de siempre: ¿por qué le ocurre lo malo a la gente buena? Ustedes habrán conocido cierto grado de soledad, desesperación, de pena y dolor. Sin el ojo de la fe ni el entendimiento de la verdad eterna, aprendemos que la miseria y el sufrimiento terrenal pueden ocultar el gozo eterno de saber que el gran plan del Padre Celestial realmente es el plan eterno de felicidad. No hay otra forma de recibir una plenitud de gozo. Dios nos invita a responder con fe a nuestras aflicciones para cosechar bendiciones y ganar conocimiento que no se logran de otra forma. Se nos manda guardar los mandamientos en toda condición y circunstancia, porque el que es fiel en la tribulación tendrá mayor galardón en el reino de los cielos. Las Escrituras dicen: si estás triste, clama al Señor tu Dios con súplicas, a fin de que tu alma se regocije. El apóstol Pablo, que sabía de aflicciones, usó su propia experiencia para enseñar con profundidad y belleza la perspectiva eterna que logramos al sobrellevarlo bien y con paciencia. Pablo dijo, porque esta momentánea y leve tribulación nuestra nos produce un cada vez más y eterno peso de gloria. O sea que, en medio de las aflicciones, sabemos que Dios nos ha dado un galardón compensador eterno. La capacidad de Pablo de hablar de sus pruebas, persecuciones y tristezas como una leve tribulación contradice la severidad de su sufrimiento, que para él fue consumido por la perspectiva eterna del Evangelio. Su fe en Jesucristo hizo que todo fuera llevadero. Azotado 5 veces, 3 de ellas con varas, 1 vez apedreado, naufragó 3 veces, en peligro de morir ahogado, en manos de ladrones y por falsos hermanos. Sufrió cansancio y dolor, hambre y sed, y fue encarcelado en el frío y en desnudez. Muchos suplicamos a Dios que quite la causa de nuestro sufrimiento, pero cuando el alivio no llega, pensamos que Dios no nos escucha. Testifico que aún en esos momentos, Él escucha nuestras oraciones. Sabe por qué continúan las aflicciones y Él nos ayudará a sobrellevarlas. Pablo habla de un aguijón en la carne que le causa mucho dolor y lo lleva a hincarse 3 veces, suplicándole al Señor que se lo quite. Al contestar sus oraciones, el Señor no le quita el aguijón, sino que le habla paz y consuela su corazón diciéndole, «Te basta mi gracia, porque mi poder se perfecciona en la debilidad». Al entender, Pablo acepta ese aguijón, se siente agradecido por este y dice, «De buena gana me gloriaré en mis debilidades para que repose sobre mí el poder de Cristo». Al adquirir esa perspectiva eterna, la capacidad para perseverar aumenta. Aprendemos cómo socorrer a los que necesitan socorro y valoramos las vivencias que Dios nos da para que sean verdaderas tutoras en el sendero hacia la vida eterna. En medio de las tribulaciones, es difícil notar que las pruebas son indicadores en el camino personal del discipulado. Ya que nos encontremos en el oscuro valle de la desesperación o en el elevado camino de la felicidad, aprender del sufrimiento de los demás y tener compasión es una bendición. En una reciente conferencia de Estaca en Filipinas, se me partió el alma cuando supe de la trágica historia del hermano Daniel Apilado. El hermano Apilado y su esposa se bautizaron en 1974, aceptaron el Evangelio restaurado y se sellaron en el templo. Luego tuvieron 5 hermosos hijos. El 7 de julio de 1997, mientras el hermano Apilado servía como presidente de Estaca, su casa se incendió. Michael, el hijo mayor, rescató a su padre, lo sacó de la casa en llamas y enseguida regresó por los demás. Esa fue la última vez que el hermano Apilado vio a su hijo con vida. El incendio causó la muerte de su esposa Dominga y sus 5 hijos. El hermano Apilado llevaba una vida que agradaba a Dios, pero eso no impidió que sucediera esa tragedia, ni lo hizo inmune del sufrimiento consiguiente. Pero su fidelidad en guardar los convenios y en ejercer la fe en Cristo le brindaron seguridad en la promesa de que se volverá a reunir con su familia. Esa esperanza se convirtió en el ancla para su alma. Durante mi visita, el hermano Apilado, hoy patriarca de Estaca, me presentó a su nueva esposa Simonette y a sus 2 hijos, Rafael y Daniel. Jesucristo sí puede vendar a los quebrantados de corazón y lo hará. Me preocupa lo sucedido con el hermano Apilado y su gran pérdida, y que esto haga que muchos piensen que sus propios sufrimientos son en comparación de poca trascendencia. No se comparen, por favor, sino intenten aprender y aplicar principios eternos al pasar por el horno de sus propias aflicciones. Déjame hablarte personalmente a ti, que estás trabajado y cargado. Tus luchas personales, penas, dolores, tribulaciones y enfermedades de todo tipo, todos son conocidos por nuestro Padre Celestial y su Hijo. Ten fe, ten valor y cree en las promesas de Dios. El propósito y la misión de Jesucristo eran que Él tomaría sobre sí los dolores y las enfermedades de su pueblo, tomaría sus debilidades y socorrería a los de su pueblo de acuerdo con las debilidades de ellos, para recibir plenamente esos dones que el Salvador nos ofrece tan libremente. Debemos aprender que el sufrimiento en sí mismo no nos enseña ni otorga nada de valor perdurable, a menos que deliberadamente aprendamos de nuestras aflicciones mediante el ejercicio de la fe.

0: bien las pruebas es ser lo suficientemente mansos en medio del sufrimiento para aprender de las experiencias que se apliquen a nosotros. En lugar de tan solo soportarlas, debemos dejar que nos santifiquen. He visto que el tener una fe fuerte y perdurable en Jesucristo y en sus promesas trae la firme esperanza de que todo mejorará. Esa firme esperanza nos estabiliza y nos da la fortaleza y el poder que necesitamos para perseverar. Al vincular el sufrimiento con la seguridad de que hay un propósito, y más específicamente con el galardón que nos espera en lugares celestiales, nuestra fe en Cristo aumenta y recibimos consuelo en el alma. Entonces, veremos la luz al final del túnel. El elder Jeffrey R. Holland dijo: realmente sí hay una luz al final del túnel. Es la luz del mundo, la estrella resplandeciente de la mañana, la luz que es infinita, que nunca se extingue. Es el Hijo de Dios mismo. Nosotros recibimos fortaleza al saber que todas las experiencias difíciles son temporarias. Amanece tras la noche más oscura. Cuando todo haya terminado y hayamos sobrellevado todo con fe en Jesucristo, la promesa es que Dios enjugará toda lágrima de nuestros ojos. Testifico que Dios, nuestro Padre y su Hijo Jesucristo viven y que guardan sus promesas. Testifico que el Salvador nos invita a venir a participar de su expiación. Al ejercitar nuestra fe en Él, Él nos elevará y sostendrá en medio de nuestras pruebas y finalmente nos salvará en el reino celestial. Les invito a venir a Cristo, a perseverar con fe y a ser perfeccionados en Él y tener perfecto gozo en Él. En el nombre sagrado de Jesucristo. Amén.
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0: This has been a wonderful evening.
1: Ha sido una tarde maravillosa. Me encantaría hablar con los misioneros que están aquí y que se levantaron y cantaron tan bonito. Me hizo sentirme feliz al reconocer que son representantes del Señor Jesucristo y ruego que puedo hacer lo mismo. Agradezco la oportunidad de reunirme con ustedes, a quienes Dios da el honor de poseer su sacerdocio. Se nos ha llamado a usar poder divino para servir a los hijos del Padre Celestial. A la medida que cumplamos esa obligación, tendrá consecuencias eternas para quienes se nos llama a servir, para nosotros y para generaciones que aún no han nacido. Con gran reverencia recuerdo a dos poseedores del sacerdocio, dignos de la compañía del Espíritu de Dios en la misión a la que el Señor los había llamado. Ellos habían encontrado el Evangelio restaurado en Estados Unidos. Fueron los siervos del Señor que primero enseñaron el Evangelio a dos de mis antepasados europeos. Uno de esos antepasados era una jovencita de una pequeña granja de Suiza. El otro era un joven huérfano e inmigrante a los Estados Unidos desde Alemania, que vivía en St. Louis, Missouri. Ambos oyeron a un poseedor del sacerdocio testificar del Evangelio restaurado. La jovencita, junto a la estufa de leña en su casa en Suiza, y ella escribió que esa noche estaba lloviendo. Los misioneros subieron en la lluvia para enseñarle, y el joven sentado en una terraza en una residencia en Estados Unidos. Los dos supieron por el Espíritu que el mensaje que los misioneros les habían llevado era verdadero. El joven y la jovencita decidieron bautizarse. Se conocieron por primera vez en el camino polvoriento mientras caminaban cientos de kilómetros hacia las montañas del oeste de Estados Unidos. Caminando juntos, hablaron acerca de una milagrosa bendición. De entre todo el mundo, los siervos de Dios los habían encontrado a ellos. Y aún mejor, ellos reconocieron que el mensaje era verdadero. Se enamoraron y se casaron. Y gracias al testimonio del Espíritu, que comenzó cuando oyeron las palabras de dos poseedores del sacerdocio bajo la influencia del Espíritu Santo, se sellaron por la eternidad mediante el poder del sacerdocio. Yo soy uno de sus decenas de miles de descendientes. Y bendecimos los nombres de dos poseedores del sacerdocio que llevaron con ellos la influencia del Espíritu de Dios al ascender por la colina de Suiza y que de pie hablaron en aquella reunión en St. Louis. Esa feliz historia y otras millones semejantes se cuentan por todo el mundo y volverán a contarse durante generaciones. Para algunos será la historia de un maestro orientador que, con sus palabras, encendió un abuelo el deseo de regresar a la iglesia. Para otros serán las palabras de consuelo y bendición de un patriarca que fortalecieron a una madre abrumada por una tragedia. Habrá un tema recurrente en esas historias: el poder de un poseedor del sacerdocio para servir, bendecir y magnificarse por el poder del Espíritu Santo. Entonces, mi mensaje para nosotros esta noche es que hagamos todo lo necesario para ser dignos de la compañía del Espíritu Santo y luego avanzarnos sin temor, sabiendo que se nos dará el poder para lograr lo que el Señor nos llame a hacer. Ese aumento de poder para servir tal vez venga lentamente, tal vez el progreso sea difícil de ver, pero sí vendrá. Esta noche haré algunas sugerencias para ser dignos de la compañía del Espíritu Santo en su servicio en el sacerdocio. Luego daré algunos ejemplos de servicio en el sacerdocio en los cuales podrán ver que la influencia del Espíritu Santo fortalecerá su poder para servir. Sabemos que al confirmarnos en la iglesia recibimos el don del Espíritu Santo, pero la compañía del Espíritu Santo y las manifestaciones de ese don en nuestra vida y servicio requiere que vivamos dignos para poder merecer dicha compañía. Cultivamos dones espirituales al guardar los mandamientos e intentar llevar una vida libre del pecado. Eso requiere fe en Jesucristo para arrepentirnos y ser limpios mediante su expiación. Así que, como poseedores del sacerdocio, nunca debemos perder la oportunidad de participar con todo nuestro corazón de la promesa que se ofrece a los miembros de la Iglesia restaurada en cada reunión sacramental, de tomar sobre sí el nombre de tu Hijo y recordarle siempre y guardar sus mandamientos que Él les ha dado para que siempre puedan tener su Espíritu consigo. Tal como debemos estar limpios de pecado para tener el Espíritu con nosotros, también debemos humillarnos lo suficiente ante Dios para reconocer que lo necesitamos. Los discípulos del Salvador resucitado demostraron esa humildad, según se registra en el Libro de Mormón. El Salvador estaba por dejarlos, preparándolos para su ministerio. Ellos se arrodillaron en el suelo para orar. Este es el relato. Y oraron por lo que más deseaban. Y su deseo era que les fuese dado el Espíritu Santo. Fueron bautizados como ustedes. Y el registro dice que, en respuesta a su súplica, fueron llenos del Espíritu Santo y de fuego. El Salvador oró en voz alta para agradecer a su Padre el Espíritu Santo dado a los que Él había escogido debido a su creencia en Él. Y luego el Salvador pidió una bendición espiritual para aquellos a quienes servían. El Señor suplicó a su Padre, «Padre, te ruego que des el Espíritu Santo a todos los que crean en sus palabras». Como siervos humildes del Salvador, debemos suplicar recibir las manifestaciones del Espíritu Santo en nuestro servicio para aquellos a quienes servimos. La oración humilde al Padre Celestial con profunda fe en Jesucristo es esencial para hacernos dignos de la compañía del Espíritu Santo. La humildad y la fe que invitan a los dones espirituales aumentan al leer, estudiar y meditar las Escrituras. Aunque todos hemos oído esas palabras, tal vez leemos unas pocas líneas o páginas de las Escrituras cada día y esperamos que sea suficiente. Pero leer, estudiar y meditar no son la misma cosa. Al leer las palabras nos vienen ideas. Al estudiar, descubrimos patrones y semejanzas entre pasajes. Pero al meditar, invitamos a la revelación por el Espíritu. Meditar para mí implica pensar y orar después de leer y estudiar cuidadosamente las Escrituras. El presidente Joseph F. Smith era un ejemplo para mí de cómo la meditación puede invitar a la luz de Dios. Está registrado en la sección 138 de Doctrina y Convenios. Él había leído y estudiado muchos pasajes, tratando de entender cómo los resultados de la expiación del Salvador llegarían a quienes habían muerto sin haber escuchado su mensaje. Este es su relato de cómo llegó la revelación. Mientras meditaba en estas cosas que están escritas, fueron abiertos los ojos de mi entendimiento y el Espíritu del Señor descansó sobre mí y vi las huestes de los muertos, pequeños así como grandes. El arrepentimiento, la oración y la meditación de las Escrituras son pasos esenciales para ser dignos de los dones del Espíritu en nuestro servicio en el sacerdocio. Nuestro poder para servir será magnificado al avanzar en nuestros llamamientos con fe y con la ayuda del Espíritu Santo. El presidente Monson dijo, ¿qué significa magnificar su llamamiento? Significa edificarlo en dignidad, aumentarlo y fortalecerlo para que la luz del cielo brille a través de él a la vista de otros hombres. ¿Y cómo se magnifica un llamamiento? Simplemente al llevar a cabo el servicio que le corresponde. Propondré dos servicios a los que se nos llama. Al llevarlos a cabo bajo la influencia del Espíritu, ustedes y los demás verán que su poder para servir se ha fortalecido y magnificado. El primero es servir como su agente para enseñar y testificar a otros por él. El Señor incluyó a los poseedores más jóvenes y menos experimentados del sacerdocio arónico en ese llamado a servir. Tras definir los deberes de los presbíteros en el sacerdocio arónico, dijo, «Pero ni los maestros ni los diáconos tienen la autoridad para bautizar, bendecir la Santa Cena ni imponer las manos. Deben, sin embargo, los diáconos amonestar, exponer, exhortar, enseñar e invitar a todos a venir a Cristo». Esta semana, en alguna parte del mundo, habrá un diácono que recibirá la asignación de su presidente del quórum de invitar a un miembro del quórum que jamás ha visto para asistir a una reunión. Es poco probable que un presidente de 13 años use las palabras amoneste, exhorte y enseñe, pero eso es lo que el Señor espera del diácono asignado ir al rescate. Al diácono que reciba el llamado, le haré tres promesas. Primero, si oras para pedir ayuda, el Espíritu calmará tus temores. Segundo, te sorprenderás porque sabrás qué decir al llegar a su casa y en el camino a la capilla. Lo que digas tal vez no te parezca lógico, pero sentirás que las palabras te llegaron en el momento en que las necesitabas. Y tercero, sentirás la aprobación del Señor, quien te llamó mediante tu presidente, sin importar el resultado. No puedo prometer el éxito, puesto que cada persona es libre de escoger cómo responderá a un siervo de Dios. Pero el diácono a quien hablen por el Señor recordará que le fueron a visitar. Sé de un joven, ahora un hombre, todavía alejado de la iglesia, que le contó a su abuelo de una visita semejante, una visita de un diácono, y le contó 20 años después a su abuelo de esa visita. Todavía recuerda el nombre del diácono que le visitó. El abuelo me pidió buscar y agradecer al diácono que se llamó a invitar, exhortar y enseñar. En la vida de un joven fue un día cualquiera, pero un abuelo y el Señor recuerdan las palabras que ese diácono fue inspirado a decir y recuerdan su nombre. Insto a todos los jóvenes y mayores llamados a hablar en una reunión en el nombre del Señor que desechemos la falta de confianza y los sentimientos de ineptitud. Ni la elocuencia ni ideas profundas son necesarias. Solo necesitamos palabras sencillas de testimonio. El Espíritu les dará las palabras y las llevará al corazón de personas humildes que busquen la verdad de Dios. Al seguir intentando hablar por el Señor, un día nos sorprenderemos al ver que hemos amonestado, exhortado, enseñado, invitado con la ayuda del Espíritu para bendecir vidas con más eficacia de la que somos capaces. Además del llamado a enseñar, el Señor nos enviará a socorrer a los necesitados, un servicio del sacerdocio en el que sentiremos la influencia del Espíritu mientras aumenta nuestro poder para servir. Descubrirán que reconocen mejor el dolor y la preocupación en el rostro de la gente. Vendrán a su mente nombres o rostros de personas en su quórum que tienen necesidad. Los obispos tienen esos sentimientos durante la noche, y cada vez que sentados en el estrado observan a los miembros del barrio o piensan en los que no están. Puede suceder al estar cerca de un hospital o un hogar de ancianos. Más de una vez he oído estas palabras al hacer una visita repentina. Yo sabía que vendría a usted. No debemos preocuparnos por qué es lo que debemos decir o cuándo llegamos, debemos llegar. El amor de Dios y el Espíritu Santo son suficientes. Cuando yo era hombre joven, temía no saber qué hacer o decir para ayudar a las personas con grandes necesidades. No me gustaba ir a los hospitales. Una vez estaba en el hospital junto a la cama de mi padre, que parecía a punto de morir. Oí un alboroto entre las enfermeras en el pasillo y de repente el presidente Spencer W. Kimball entró en la habitación y se sentó en una silla al lado de la cama. Yo pensé, ahora tendré la oportunidad de observar y aprender de un experto en acudir a los que pasan dolor y sufrimiento. El presidente Kimball saludó con unas pocas palabras, le preguntó a papá si había recibido una bendición del sacerdocio, y cuando papá contestó que sí, el profeta regresó a sentarse en la silla. Esperé una demostración de sus técnicas de consuelo, algo que me hacía falta y que necesitaba mucho. Tras 5 o 10 minutos observando que solo sonreían el uno al otro, el presidente Kimball dijo, «Henry, creo que me iré antes de que te cansemos». Y se fue. Pensé que perdí la lección, pero llegó después. En un momento silencioso con mi papá, después de que se recuperó como para volver a casa, terminamos hablando de la visita del presidente Kimball. Papá dijo, en voz baja, de todas las visitas que tuve, la suya fue la que más me levantó el ánimo. El presidente Kimball no tuvo que pronunciar muchas palabras de consuelo, o al menos no las escuché. Le acompañó el Espíritu del Señor, quien comunicó el consuelo. Ahora entiendo que estaba demostrando la lección que enseñó el presidente Monson. ¿Cómo magnifica uno su llamamiento? Simplemente al llevar a cabo el servicio que le corresponde. Esto se aplica ya sea que se nos llame a enseñar al Espíritu al Evangelio por el Espíritu o a ir con el Espíritu Santo a aquellos de rodillas debilitadas. Nuestro servicio del sacerdocio será fortalecido, las personas bendecidas y la luz del cielo estará presente. Estará presente para nosotros tanto como para las personas que servimos. Tal vez estemos cansados, tal vez nos preocupen nuestros propios problemas, pero hay una bendición de ánimo para los que sirven bajo la influencia del Espíritu. El presidente George Cannon sufrió muchísimo dolor, oposición y pruebas durante sus años de servicio en el sacerdocio. También tuvo experiencias con el Espíritu Santo como su compañero durante momentos de dificultad y servicio. Esta es la garantía que nos da para nuestro servicio en el Evangelio, en la Iglesia y en nuestra familia. Para mí, la promesa se ha cumplido cada vez que sentí el Espíritu en mi servicio en el sacerdocio. Siempre que nuestra mente se llene de oscuridad, sabremos que no tenemos el Espíritu de Dios. Cuando somos llenos del Espíritu de Dios, estamos llenos de gozo, de paz y de felicidad, sin importar cuáles sean nuestras circunstancias, ya que se trata del Espíritu de alegría y felicidad. El Señor nos ha dado el don del Espíritu Santo. Tenemos el privilegio de que ese Espíritu Santo esté dentro de nosotros, a fin de que desde la mañana hasta la noche y desde la noche hasta la mañana tengamos el gozo, la luz y la revelación de Él. Podemos esperar que llegue esa bendición de felicidad cuando la necesitemos durante los momentos difíciles de nuestro fiel servicio en el sacerdocio. Testifico que somos llamados por Dios. Esta es la Iglesia verdadera de Jesucristo, restaurada mediante el profeta José Smith. Dios vive y escucha cada oración. Jesús es el Cristo resucitado y nuestro Salvador. Pueden saber que estas cosas son verdaderas por el poder del Espíritu Santo que llegará a ustedes mediante su servicio. En el nombre de Jesucristo. Amén.
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A menudo en la vida aprendemos por medio de las pruebas. Si bien no elegimos nuestros desafíos, sí escogemos si vamos a aprender algo de ellos o no. Todos recordamos adversidades que tuvimos que sobrellevar. Nadie está exento de ellas. Pero no es común que el mundo entero enfrente el mismo desafío o viva la misma experiencia al mismo tiempo. Básicamente eso es lo que está sucediendo a medida que todos padecemos y aprendemos juntos durante el brote del COVID-19. Todo ser humano se ha visto afectado por la propagación de este devastador virus, aunque no todos del mismo modo. A muchos les ha trastornado la vida por completo, transformado enteramente sus relaciones familiares, la atención médica, el uso de la tecnología, la política y los negocios. Todos hemos tenido que hacer sacrificios difíciles para contener el virus, y a todos nos está tocando aprender importantes lecciones. Para empezar, estamos llegando a saber cuánto nos necesitamos los unos a los otros, y a ver cómo nuestras decisiones pueden afectar a otras personas en tierras distantes. Debemos ser conscientes de que podemos depender los unos de los otros. Muchos desean ser parte de la solución, se esfuerzan por ayudarse mutuamente, velan por quienes corren riesgos mayores y tratan de ser más cordiales y bondadosos. Irónicamente, la distancia social está acercando a familias y a comunidades. También aprendemos a ser más prudentes y a estar preparados para encarar lo inesperado. Sentimos más gratitud ahora al ver abastecidos los anaqueles de los comercios y estamos aprendiendo a valorar más a personas que antes nos pasaban desapercibidas. Estamos aprendiendo que, al fin de cuentas, la clave de la salud emocional, mental y espiritual es permanecer positivos y esperanzados, al descubrir juntos que, con el tiempo, las cosas pueden mejorar y que las oscuras nubes darán paso a la luz del sol. Todos sabemos que el futuro es incierto y, por momentos, atemorizante. Pero con el sincero deseo de servir, de prepararnos y de observar una actitud positiva, podemos hacer frente a cualquier inclemencia. Solo debemos recordar las cosas que estamos aprendiendo juntos.

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1: Me crié en Zwickau, en la antigua Alemania Oriental. Cuando tenía unos 11 años, investigaban a mi padre como disidente político. Mis padres sintieron que la única opción segura para la familia sería escapar a Alemania Occidental. Se decidió que lo mejor era irnos en distintos momentos y seguir diferentes rutas hacia el oeste, dejando todas nuestras pertenencias. Yo era el más pequeño, y mamá decidió que ella y yo cruzaríamos caminando una cordillera que separaba los dos países. Envolvió un almuerzo como si fuéramos a una caminata o picnic en las montañas. Tomamos un tren tan lejos como pudimos y luego caminamos por muchas horas, acercándonos más y más a Alemania Occidental. Podía sentir la ansiedad de mi madre. Ella observaba el área intensamente para ver si nos seguían. Con cada paso, sus piernas y rodillas parecían debilitarse. Ayudé con la pesada bolsa con comida, documentos esenciales y fotografías familiares al subir la última y larga colina. Seguramente pensó que habíamos pasado la frontera. Cuando se sintió segura, nos sentamos y comenzamos a comer. Por primera vez ese día, estoy seguro, respiró más tranquila. Fue entonces que vimos el cartel de la frontera. Aún estaba lejos de nosotros. Estábamos comiendo del lado equivocado de la frontera. Aún estábamos en Alemania Oriental. La patrulla fronteriza podría aparecer en cualquier momento. Frenéticamente tomó el almuerzo y nos apuramos tanto como pudimos. Esta vez, no nos atrevimos a detenernos hasta saber con certeza que habíamos llegado al otro lado de la frontera. Queridos amigos, cada vida es una colección de historias de travesías personales. Sería sabio que se pregunten cómo les está yendo. ¿Están en el camino correcto? ¿Están llegando a ser la persona que se dispuso que fueran y que deseaban ser? ¿Están tomando decisiones que les ayudarán a volver a su Padre Celestial? Queridos amigos, Dios no los envió en este viaje para que anduvieran solos sin rumbo fijo. Él desea que regresen a casa con Él. Les ha dado padres amorosos y líderes de la iglesia fieles, junto con un mapa que describe el terreno e identifica los peligros. El mapa muestra dónde se encuentra la paz y felicidad y ayuda a trazar el curso de regreso a su hogar celestial. Si con gozo utilizan el plan del Evangelio que el amoroso Padre ha proporcionado para el viaje, los conducirá a lugares santos y se elevarán a su potencial eterno.

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1: In the Book of Mormon,
2: en el Libro de Mormón, leemos acerca de una decisión vital que tomó el profeta Alma antes de analizar estas palabras tan conocidas, donde nosotros podemos saber las difíciles circunstancias que esa decisión se tomó. Una facción de personas que se llamaban a sí mismas Soramitas se habían separado de los Nefitas y se habían reunido en las fronteras de la tierra, cerca de estos Lamanitas. Poco antes, los Nefitas habían derrotado a los Lamanitas en una batalla sin precedentes, en la que se murieron decenas de millares de personas, y temían que los Soramitas establecieran relaciones con los Lamanitas y resultara en una pérdida muy grande. Más allá de la preocupación por la guerra, Alma se había enterado que los Soramitas, a quienes les había sido predicada la palabra de Dios, estaban practicando la adoración de ídolos y pervirtiendo las vías del Señor. Todo esto abrumaba enormemente a Alma y era motivo de mucho pesar. Al encontrarse en estas circunstancias complejas y difíciles, Alma reflexionó sobre lo que debía hacer. En su decisión leemos palabras que fueron preservadas para instruirnos e instruirnos cuando lidiamos con las circunstancias complejas y difíciles de nuestros días. Y como la predicación de la palabra tenía gran propensión a impulsar a la gente a hacer lo que era justo, sí había surtido un efecto más potente en la mente del pueblo que la espada o cualquier otra cosa que les había acontecido. Por tanto, Alma consideró prudente que pusieran a prueba la virtud de la palabra de Dios. Entre las muchas soluciones posibles, la fe de Alma los llevó a confiar en el poder de la palabra. No es una coincidencia que algunos de los sermones más poderosos que se hallan en las Escrituras se predicaran inmediatamente después de esa decisión. En los capítulos 32 y 33 de Alma, leemos su magistral discurso sobre la fe en el Señor Jesucristo. Y en el capítulo 34 encontramos las enseñanzas trascendentales de Amulek acerca de la expiación de Cristo. En efecto, en las Escrituras leemos las bendiciones milagrosas que se derraman sobre aquellos que se han decidido poner a prueba la virtud de la palabra de Dios. Les invito a reflexionar conmigo tres ejemplos conforme nos concentramos en el Libro de Mormón, un libro que el presidente Russell M. Nelson describió como nuestro manual de supervivencia en los últimos días. Primero,

La luz de la sempiterna palabra iluminó sus almas. Tal vez sientan que se encuentran en medio de la oscuridad. ¿Anhela su alma recibir iluminación? Si es así, por favor pongan a prueba la virtud de la palabra de Dios. En segundo lugar, reflexionando sobre la conversión de los lamanitas al Señor, de la cual fue el testigo como misionero, Amón dijo, «He aquí, ¿a cuántos miles de nuestros hermanos ha liberado Él de los tormentos del infierno? Y si se sienten motivados a cantar del amor redentor, y esto por el poder de la palabra que está en nosotros, hermanos y hermanas. Hay muchos entre nosotros que anhelamos que alguien a quienes amamos se sientan movido a cantar del amor del Redentor. En todos nuestros esfuerzos, acordémonos de poner a prueba la virtud de la palabra de Dios, la cual está en nosotros. En tercer lugar, en el libro de Lamán leemos, «Si vemos que todo aquel que quiera puede asirse a la palabra de Dios, que es viva y poderosa, que partirá por medio de toda la astucia, los lazos y las artimañas del diablo, y guiará al hombre y a la mujer de Cristo por un camino estrecho y angosto a través de este eterno abismo de miseria, y depositará su alma a la diestra de Dios en el reino de los cielos». ¿Están intentando abrirse camino entre toda la astucia, los lazos y las artimañas del diablo tan frecuente en las filosofías de nuestros días? ¿Desean dispersar las nubes de confusión causadas por una sobreabundancia de información a fin de centrarse más singularmente en la senda de los convenios? Por favor, pongan a prueba la virtud de la palabra de Dios. Como alguien que ha sido cambiado por el poder de la palabra, testifico personalmente de esta verdad que nuestro amado profeta, el presidente Russell M. Nelson, enseñó en una fórmula muy bella. Para mí, el poder del Libro de Mormón es más evidente en el potente cambio que viene en la vida de aquellos que lo lean con un corazón sincero, con verdadera intención, teniendo fe en Cristo. Muchos conversos abandonan aquellas cosas que una vez fueron significativas a fin de cumplir con los preceptos de este libro. Será un instrumento más eficaz para llevar almas a Jesús el Cristo. En estos y otros ejemplos, somos testigos de la virtud de la palabra de Dios en la vida de sus hijos. Tal vez podríamos preguntar, ¿cuál es la fuente de esa virtud o poder? Al considerar esta pregunta, es esencial recordar que la expresión «la palabra», tal vez se utiliza en las Escrituras, tiene al menos dos significados. El elder David A. Bednar enseñó recientemente que uno de los nombres de Jesucristo es el Verbo o la Palabra, y que las enseñanzas del Salvador, como se registran en las Santas Escrituras, también son la Palabra. El profeta Nefi ilustró la relación entre estos dos significados cuando escribió, «Escuchad estas palabras y creed en Cristo. Y si no creéis en estas palabras, creed en Cristo. Y si creéis en Cristo, creeréis en estas palabras porque son las palabras de Cristo, y Él me las ha dado». Así aprendemos que hay virtud en las palabras de los profetas antiguos y modernos, precisamente porque sus palabras son las palabras del Señor. Mis queridos amigos, aceptar esta verdad eterna es fundamental para nuestra supervivencia espiritual en los últimos días, cuando, tal como se profetizó, hay un hambre en la tierra, no un hambre de pan ni sed de agua, sino de oír la palabra de Jehová. En definitiva, la virtud de la palabra de Dios es el Señor Jesucristo. Cuando comprendemos esto más plenamente, establecemos una conexión eternamente significativa entre la función de sus profetas y el Redentor mismo. Nuestro amor por Él, nuestro deseo de acercarnos más a Él y de permanecer en su amor, nos instará a poner a prueba la virtud de la palabra en nuestra vida, tanto la virtud que fluye de Él en calidad de nuestro Salvador y Redentor personal, como la virtud que fluye de Él a través de las palabras de los vasos escogidos del Señor.
llegaremos a discernir que, por muy útiles que sean otras fuentes en nuestro estudio del Salvador,

0: Señor y de las palabras de sus profetas nunca deben sustituirlos. Debemos beber con abundancia y frecuencia directamente de la fuente. Expreso mi amor por cada uno de ustedes, mis hermanos y hermanas. Desde ese amor, les ruego que experimenten la virtud de la palabra de Dios, en particular por medio del Libro de Mormón, cada día de su vida. Conforme lo hagan, les repito esta promesa profética del presidente Russell M. Nelson. Les prometo que si cada día estudian el Libro de Mormón con espíritu de oración, cada día tomarán mejores decisiones. Les prometo que cuando mediten en lo que estudien, se abrirán las ventanas de los cielos y recibirán respuestas a sus preguntas y dirección para su vida. Les prometo que si cada día se sumergen en el Libro de Mormón, estarán vacunados contra los males de esta época. Testifico que nuestro Padre Celestial nos ha dado la palabra porque nos ama perfectamente y desea que cada uno de nosotros regrese a casa para vivir con Él para siempre. Doy testimonio del Verbo hecho carne, aún Jesús el Cristo, y de su poder para salvarnos y redimirnos. Sé que su virtud fluye a través de las palabras de sus profetas, tanto los del pasado como los del presente. Ruego en el corazón que podamos poseer sabiduría y mansedumbre para asirnos a la palabra de Dios y permanecer en la senda de los convenios que conduce a la exaltación y a la vida eterna. Ruego que podamos experimentar continuamente el potente cambio que está al alcance de cada uno de nosotros por medio de la virtud de la palabra, en el nombre de Jesucristo. Amén.
1: Voces de los santos de los últimos días. La respuesta en el jardín. Por Ju Pil Sun, Jeolla del Norte, Corea. Al principio no me di cuenta, pero la respuesta a mi oración estaba frente a mí. Hace poco, varios misioneros de la estaca Jeonju, Corea, y yo plantamos un jardín de flores en la entrada de mi apartamento. Una mañana antes de ir a mi jardín, le pedí al Padre Celestial que me bendijera para que pudiera utilizar el jardín para hacer una nueva amiga que estuviera preparada para escuchar el Evangelio. Ese día, mientras trabajaba en el jardín, se acercó una mujer. «Estoy buscando la iglesia que está encima de un supermercado cercano», dijo. «¿Sabe dónde puedo encontrarla?» «No conozco esa iglesia», le contesté. Ella siguió su camino, pero regresó 30 minutos después. «He oído que hay una iglesia por aquí», dijo ella. «Me mudé a mi apartamento hace unos días y estoy buscando una iglesia a la que asistir». En ese momento me di cuenta de que ella era la respuesta a mi oración. Me enteré de que se había mudado a la misma planta del mismo edificio de apartamentos donde vivimos mi esposo y yo. Al día siguiente, nos reunimos en un espacio abierto detrás del jardín. Durante más de 3 horas, Lim Bo Nam y yo nos explicamos nuestra vida. Actuando de acuerdo con un fuerte sentimiento, compartí algunas de mis creencias como miembro de la Iglesia de Jesucristo de los Santos de los Últimos Días. También le hablé de las reuniones sacramentales que estábamos llevando a cabo en nuestro hogar durante la pandemia del COVID-19. Entonces la invité a ir a nuestra casa y, para mi sorpresa, prometió que lo haría. Enseñamos a la hermana Lim acerca del arrepentimiento y del significado de los emblemas de la Santa Cena. También compartimos algunos versículos de la Biblia relacionados con la importancia de nacer de agua y del Espíritu. El Espíritu la conmovió. La hermana Lim expresó su gratitud por aprender acerca del Evangelio verdadero de Jesucristo. Después de recibir las lecciones de los misioneros de tiempo completo, fue bautizada el 1 de agosto de 2020. Durante su primera reunión de ayuno y testimonio como miembro de la iglesia, testificó que había orado para hacer amigos en su nueva localidad. El día que nos conocimos, ella también había orado para saber a qué iglesia debía asistir. Agradezco que el Señor haya contestado las oraciones de ambas y que me haya bendecido con la oportunidad de hacer una amiga y compartir el Evangelio con ella.
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0: La gente a menudo me dice que tengo un testimonio extremadamente sólido. La gente también a menudo se sorprende cuando descubre que casi he salido de la iglesia dos veces. Creo que ellos combinan un testimonio con la convicción de mi fe. Un testimonio es lo que uno sabe que es verdad, pero no creo que tenga un testimonio especial porque no tengo ningún conocimiento especial sobre la iglesia o el evangelio. Pero creo que lo que la gente nota en mí es la fuerza de mi fe, que sí pienso que es algo especial. La segunda vez que casi salí de la iglesia, lo que finalmente me ayudó a estabilizarme en medio del caos, la duda, el miedo y la negatividad que me sentía por dentro, fue la comprensión de que la fe es algo que podemos elegir. Es una decisión de creer. Y eso significa que no hay nada ni ninguna persona que pueda controlar mi fe excepto yo. No hay nada fuera de mí que pueda cambiar mi fe. Nada puede quitármela y nada puede dármela. Es 100% una elección mía. Yo tengo el poder de decidir si voy a ejercer la fe o no. Es solo una decisión. Y sí, es una decisión que tengo que tomar con regularidad. Cada vez que sucede algo que hace que surjan pensamientos de duda en mi mente, tengo que decidir activamente mantenerme en la fe y dejar de lado esas dudas en vez de dejar que mis emociones decidan si voy a mantenerme fiel o no. Por eso Dios nos aconseja vigilar nuestros pensamientos y llevar cautivo todo pensamiento. Debo estar a cargo de mis propios pensamientos y Dios me ha dado la capacidad de dirigir mis pensamientos y emociones. Así pues, no puedo culpar a nadie si permito que el miedo y la duda corran desenfrenados en mi mente y empiezan a dirigir mi vida. Creo que esta idea puede ser difícil para unas personas porque no están listas o no están dispuestas a asumir la responsabilidad de su fe. Están atrapados en la idea de que la fe solo puede provenir de Dios a través de alguna experiencia especial o como un don que se les descarga espiritualmente. Pero Dios nos dice: no recibís un testimonio sino hasta después de la prueba de vuestra fe. Y sabemos que no hay solo pocos afortunados que tengan la suerte de poder creer. El pensar que debemos tener una experiencia especial antes de poder tener fe confunde la fe con un testimonio. Y por último, nos quita el poder, porque la fe es creencia. Y la creencia es simplemente una elección, mientras que un testimonio es conocimiento, y el conocimiento proviene de la experiencia. Así que aunque no tengamos la experiencia que nos da el conocimiento, todavía podemos elegir la fe. La razón principal que permanecí tanto tiempo en mi estado de sufrimiento cuando estaba en medio de mi crisis de fe es que quería creer. Pero mi creencia se tomó de rehén por la falta de una experiencia espiritual que yo esperaba. Me negué a moverme adelante con fe hasta que llegara a esa experiencia. Pero por hacer eso, me convertí en una víctima de mis circunstancias, porque esperar una experiencia espiritual que nos dé fe es esencialmente abandonar el albedrío, que es exactamente lo que quiere el adversario. Él quiere que pensemos que no podemos elegir la fe hasta que sucede algo fuera de nosotros y de nuestra responsabilidad. Quiere que entreguemos nuestro poder para que seamos víctimas de nuestras circunstancias. También creo que el pensar que la fe es solamente algo con que nacemos o que tenemos que recibirla como un don especial de Dios también es un error, porque muchas personas no se dan cuenta de que así como la paciencia, la caridad y la humildad son atributos de Cristo que pueden cultivar, así es la fe. Solo se necesita practicar. Mantener la fe cuando se desafía puede ser difícil si nunca hemos entrenado nuestros pensamientos y emociones para que sean fieles, pero es una habilidad que podemos aprender como cualquier otra habilidad. Por ejemplo, ¿han tomado alguna vez una decisión intencional para darle a alguien el beneficio de la duda cuando la situación se hizo incierta? Entonces, ¿han usado esta habilidad antes? Aun cuando tenían motivos para dudar, eligieron creer en esa persona. Y si nuestro Padre Celestial es más fiel que cualquier ser humano y todo su propósito es actuar en beneficio de mí, ¿por qué no lo trataría de la misma manera? ¿Por qué no le daría un eterno beneficio de la duda, sin importar cómo parezca la situación? La fe es una habilidad que desarrollamos al igual que los músculos, por ejercitarla. No esperamos a que alguien venga al gimnasio y nos dé músculos, así que tampoco debemos hacerlo en la iglesia con nuestra fe. Tomar posesión de mi fe es la cosa más poderosa que he hecho para mi salud espiritual. Ya no puedo ser pasivo con mi fe. La diferencia entre alquilar y ser dueño de una casa es que cuando es necesario hacer reparaciones, un inquilino llama al propietario y espera pasivamente hasta que haga algo, mientras que el dueño se pone manos a la obra para solucionar el problema. Yo no alquilo mi fe de Dios, ni de los maestros o líderes de la iglesia. Ellos no deciden por cuánto tiempo tendré mi fe, y no es posible para mí abdicar de la responsabilidad de repararla cuando permito que se meta en mi mente alguna duda que cause daño. Como el dueño de mi fe, soy responsable de cuidarla, y luego Dios vendrá y me ayudará a fortalecerla. Pero mi decisión de creer tiene que ser lo primero, porque Dios no va a forzarme a creer. Para mí, eso es verdadera autosuficiencia espiritual. Sé que tomar la decisión de creer cuando se falta el conocimiento puede ser difícil o dar miedo. La imagen que veo en mi mente durante los momentos más exigentes es de yo mismo. Se me han vendado los ojos. Estoy en el extremo de una cuerda floja que está colgada sobre un cañón. Me recosto y grito, no, no, no, porque me siento tan vulnerable y atemorizada. Pero doy un paso adelante de todos modos. Aunque estoy gritando por dentro que no quiero seguir adelante con esto debido a la incertidumbre. Pero voy adelante porque sé que Dios es quien me guía. Manejar esa decisión de confiar en Dios una y otra vez, regularmente, cuando nos enfrentamos a dudas o información desafiante, puede causar temor. Pero en mi experiencia, la decisión de creer siempre es recompensada. Creo que Dios nos ama aún más cuando no sintamos miedo o dudas, pero seguimos eligiendo movernos hacia Él. La fe no siempre ha sido fácil para mí en circunstancias difíciles. No era fácil de mantener o recuperarla durante mi crisis de fe, pero ahora he pagado el precio a través de mi compromiso y esfuerzo y aprendí esta lección irreemplazable que he compartido contigo hoy. Las pruebas de mi fe valieron la pena por lo que obtuve de ellas. Ahora, mi fe es significativamente más inquebrantable que nunca antes. Pase lo que pase, hago la decisión de confiar en Dios. Y ya que me he adueñado de mi fe completamente, las cosas que más desafiaron mi fe antes, ahora son incapaces de afectarme, porque mantengo el control de mi creencia, sin importar lo que el mundo intente tirarme, y a pesar de que no tengo todas las respuestas. Pero no importa lo que pase en el mundo, ni en mi vida, ni en la iglesia, yo pongo mi fe en Dios, y nada puede deshacerla porque es una decisión que ya tomé. Es un compromiso con Dios que ya hice, y que está totalmente en mis manos, y siempre preferiré apostar mi eternidad en creer en vez de arriesgarme a no tener fe. Gracias.
1: Estoy emocionada por estar aquí lado a lado y codo a codo con mi mejor amigo eterno. Vivir con el amor de mi vida es una gran aventura. También es un privilegio estar con ustedes aquí. Son un espectáculo extraordinario, tanto los que literalmente puedo ver como los muchos, muchos otros que veo con la imaginación. Son maravillosos. Ojalá pudieran verse como yo los veo ahora, con el claro brillo de su potencial y su futuro prometedor. A veces me temo que nosotros somos los menos capaces de reconocer nuestro valor y que, aunque lo hagamos, es difícil vivir a su altura. Y tristemente, la imagen distorsionada que tenemos de nosotros mismos es a menudo demasiado pequeña en vez de exagerada. Las Escrituras nos describen en Moisés como sus hijos o hijas a semejanza de Dios, y en Mosía, a causa del convenio que habéis hecho, que es el bautismo, seréis llamados progenie de Cristo, hijos e hijas de Él. En Romanos leemos, somos hijos de Dios, y si hijos, también herederos, herederos de Dios y coherederos con Cristo. ¿Por qué nos es tan difícil recordar nuestra identidad noble y vivir constantemente motivados por ella y a su altura? Esta metáfora me parece de ayuda. Hace unos años, mi esposo, nuestro hijo menor y yo vivimos en Argentina por una asignación de la iglesia. Mi hijo y yo, en especial, adoptamos el hábito de visitar lugares de interés en nuestro tiempo libre. Teníamos algunos preferidos. Entre ellos había un zoológico silvestre magnífico, distinto de cualquier otro que hubiéramos visto antes. En vez de caminar junto a jaulas con animales somnolientos y admirarlos desde lejos, el zoológico de Luján invitaba a los visitantes a ingresar en los corrales y acariciar a los animales, incluso los evidentemente más silvestres. No pudimos resistirnos a la invitación. Seguimos al guía dentro del corral preparado para los grandísimos y muy intimidantes leones y los acariciamos mientras ellos parecían ignorarnos por completo. Tras haber salido a salvo del corral, pregunté a los guías cómo habían convencido a aquellas gigantes bestias para que no nos comieran. La respuesta me resultó fascinante. Me hicieron notar varios perros pequeños que vivían en esos corrales. Me dijeron que parte de lo que habían hecho fue criar a los leones con los perros constantemente con ellos. Cuando los leones eran pequeñitos, aquellos molestos perritos eran más grandes que los cachorros de león. Los perros creían que estaban al mando, perseguían a los leones sin descanso y les mordisqueaban cruelmente los talones. Los cachorritos de león se acostumbraron a arrinconarse acobardados y a actuar como si temieran terriblemente a los fastidiosos perritos. Al crecer, los leones siguieron arrinconándose acobardados y temiendo a los perros pequeños. Con un ligero zarpazo, cualquiera de aquellos grandes leones podía arrojar con facilidad a los perros fuera del corral, pero ellos no se veían como eran en verdad. Eran dolorosamente inconscientes de su linaje real. Estaban atrapados y limitados por una idea errónea de su potencial. Creían que eran pequeños y débiles, así que dejaban que los fastidiosos y persistentes perros los controlaran e intimidaran. Me temo que todos tenemos algunos perritos fastidiosos que nos aniquilan la confianza y nos tienen acobardados en rincones, figuradamente. Les mencionaré algunos que parecen ser casi universales. La falta de confianza. Un revelador estudio indicó que demasiados de nosotros evalúan nuestro desempeño más por nuestros fracasos que por nuestros éxitos. Muy a menudo, si alguien joven se le toma un examen de 100 preguntas y responde 80, bien, lamentablemente dirá que erró 20 preguntas en vez de admitir con orgullo que acertó 80. La falta de confianza en uno mismo y en nuestro potencial nubla nuestro valor y capacidad reales. El conocimiento imperfecto e incompleto es el segundo. Aún Nefi, que era un profeta, se vio obligado a ejercer la fe, ya que no lo sabía todo. ¿Recuerdan cuando se le abrieron los ojos, los cielos, y un ángel descendió y se puso delante de él? Nefi vio Nazaret y a la madre del Salvador en una visión, pero cuando se le preguntó si comprendía la condescendencia de Dios, admitió que ignoraba el significado de todas las cosas, pero antes de admitir lo que no sabía a la perfección, afirmó que Lo que sí sabía con certeza era que Dios ama a sus hijos. Eso es lo más esencial que hay que saber. Basta para evitar que ningún perrito fastidioso con un conocimiento incompleto menoscabe nuestra certeza de la veracidad de la Iglesia y de nuestra bendita relación con Él y su infalible amor habilitador. El tercero, el descuido o la omisión. Las malas decisiones a la omisión de las buenas nublan nuestra perspectiva de la realidad. Creo que había una razón simbólica por la que los hijos de Israel debían recoger el maná a diario. El Padre Celestial podría haberles dado una provisión que durara una semana, pero la obligación diaria de recoger alimento para el alma hacía que lo recordaran a él constantemente. El alimento para el alma debe consumirse con regularidad y frecuencia. Leer las escrituras, orar, asistir a la iglesia y servirnos mutuamente. Todo ello es nuestro maná y suplemento alimenticio de los hijos de Dios. Sin duda, esos perritos fastidiosos de su exclusiva propiedad, todos los tenemos. No dejen que ellos los encasillen. Si su conducta actual no concuerda con el nivel de su identidad noble, cambien. Pueden hacerlo con la ayuda del cielo. Su identidad divina es permanente. Solo porque los leones no actuaban de manera valiente y poderosa, no dejaban de ser leones. A veces decimos que somos creaciones de Dios, y sin duda se trata de una noble forma de pensar. A mí me gusta más recordar que somos sus hijos. Su ADN espiritual fluye por nuestras venas. Recuerden, Él ha dicho una y otra vez que somos sus hijos e hijas y sus herederos. Eliminen de un zarpazo todo mensaje, creencia o hábito engañoso que los haga acobardarse en los rincones de su vida. No dejen que les mordisqueen los talones, ni amedrenten, ni hagan daño. Elévense al nivel de su estatura espiritual. Ustedes son de la realeza. Que el Señor nos bendiga a todos con la comprensión de nuestra identidad divina. Todo lo que el Padre tiene es la promesa que se extiende a quienes entiendan la grandiosa perspectiva de Dios, de su potencial, y vivan a la altura de su derecho inalienable como herederos de nuestro Padre Celestial. Que el Señor los bendiga conforme acepten y se regocijen en quienes ustedes realmente son. En el nombre de Jesucristo. Amén.
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0: Brothers and sisters,
1: hermanos y hermanas, les damos la bienvenida al devocional del Sistema Educativo de la Iglesia para Jóvenes Adultos. Esta transmisión se origina en el Texas Hall de la Universidad de Texas en Arlington, con traducción a 39 idiomas para los jóvenes adultos de todo el mundo. Me llamo Bryson Beck y soy presidente del Quórum de Elders de la Estaca Allen, Texas. Le damos la bienvenida al Elder David Bednar del Quórum de los 12 Apóstoles y estamos agradecidos que la hermana Bednar lo haya acompañado esta noche. Más adelante presentaremos al Elder y a la hermana Bednar como los creadores de, oradores de esta noche. Estamos agradecidos por la presencia de los 70 de área y los líderes del sacerdocio y a sus respectivas esposas. En adición, nos complace reconocer la presencia en el estrado de nuestro administrador del CEI y del Seminario Instituto de Religión y a su esposa. Les recordamos que el domingo 5 de mayo de 2013, el Elder Williams Walker de los 70 será el orador del devocional del CEI. Comenzaremos esta noche cantando el himno Jesús es mi luz, número 42 en el himnario de español. Apreciamos la ayuda de Margaret Niver, que dirigirá la música con el acompañamiento de Michael Clement. Luego del himno, Brian Whitmore ofrecerá la oración.

0: Nuestro amado Padre Celestial, estamos muy agradecidos por la oportunidad que tenemos este día de reposo de poder escuchar al hermano y al Elder Bednar. Estamos agradecidos por la Santa Cena y por la forma en cómo nos bendices y recordar a tu Hijo Jesucristo y su expiación. Te suplicamos que nos bendigas con tu Espíritu para que podamos escuchar cuidadosamente a las palabras que se nos van a dirigir, de igual manera que podamos aplicarlas a nuestras vidas diarias. Te amamos mucho y estamos muy agradecidos por las muchas bendiciones que nos das, y te lo decimos en el nombre de Jesucristo. Amén.
1: Esta noche nos acompaña el coro combinado de jóvenes adultos de Texas Norte que cantarán El fin se acerca, dirigido por el hermano Daniel Ritchie y acompañado por el hermano Clement. Después del número musical, tendremos el agrado de escuchar a la hermana Bednar y al Elder Bednar. Al finalizar el discurso del Elder Bednar, el coro y la congregación cantarán Que firmes cimientos. La congregación cantará desde el primero y la tercera estrofa, y el coro continuará cantando dos estrofas adicionales. Los dirigirá el hermano Ritchie, acompañado por el hermano Clement. La última oración será ofrecida por Stacy Schulman. Ahora tengo el privilegio de presentar al orador de esta noche. David Bednar nació el 5 de junio de 1952 en Oakland, California. Prestó servicio como misionero de tiempo completo en el sur de Alemania y se graduó de la Universidad de Brigham Young y de la Universidad de Purdue. El Elder Bednar se casó con Susan K. Robinson en el Templo de Lago Salado y son padres de tres hijos. En su vida profesional, el Elder Bednar fue profesor de administración de negocios y luego sirvió como rector de la Universidad de Brigham Young University en Idaho. El Elder Bednar fue ordenado y apartado como miembro del Quórum de los Doce Apóstoles de la Iglesia de Jesucristo de los Santos de los Últimos Días el 7 de octubre del 2004. Ahora el coro cantará El fin se acerca.

0: That was a great musical number. Thank you.
1: Ese fue un lindo número musical. Muchísimas gracias. Estoy muy entusiasmada de estar aquí con ustedes y con mi esposo esta noche. Mi esposo y yo tenemos un lugar especial en nuestro corazón a los jóvenes adultos de la iglesia. Así es que donde sea que estén, les damos la bienvenida. Al viajar con mi esposo por el mundo, me causa tristeza el saber que muchos jóvenes se sienten solos y dudan que el Señor los conoce personalmente o los ama. He orado para saber en qué principios hacer hincapié esta noche para ayudarles a saber que el Señor sí los conoce y los ama. Ruego que el Espíritu me ayude a dar este mensaje. Voy a usar las palabras de una canción de seminario para organizar mis comentarios. Debemos tener oídos para oír la palabra del Señor, y ojos para ver su plan, pies para seguir su camino, y corazones para comprender. Primero, debemos tener oídos para oír la palabra del Señor. Podemos oír la voz del Señor al estudiar las Escrituras. Cuando tenía la edad de ustedes, Spencer W. Kimball era el presidente de la iglesia. Algo que él dijo me ha guiado toda mi vida. Me dijo, me doy cuenta de que cuando tomo a la ligera mi relación con la divinidad y cuando me parece que no hay oído divino que me escuche ni voz divina que me hable, es porque yo estoy lejos, muy lejos. Si me sumerjo en las Escrituras, la distancia se acorta y vuelve la espiritualidad. Testifico que si tenemos oídos para oír la palabra del Señor, sentiremos su amor cuando nos hable por medio de las Escrituras. Segundo, debemos tener ojos para ver su plan. Un día estaba pensando en una ex misionera que conocí cuando de repente recibí un correo electrónico de ella en el que me decía cómo sintió que el Señor hacía milagros por medio de ella en el campo misional. Pero desde que había terminado la misión, a veces se preguntaba si él la tenía en cuenta. Al responderle, compartí un consejo importante que el Elder Irene dio a los alumnos de BYU Idaho. Él dijo, los bendigo para que todos los días, si lo piden en oración, vean la mano de Dios tomando parte en la vida de ustedes. Los bendigo para que lo vean. Eso se les manifestará. Así verán que Él los está dirigiendo, guiando y elevándolos y que Él los conoce. Luego le expliqué cómo oraba todos los días para recibir esa bendición y que había visto la mano de Dios extendida hacia mí por medio del mensaje reflexivo de ella. Le aseguré que el Padre Celestial haría lo mismo por ella. Testifico que al orar para tener ojos para ver su plan, nos daremos cuenta de la participación de Dios en nuestra vida y sabremos que Él nos conoce. Tercero, debemos tener pies para seguir su camino. Muchos jóvenes se desilusionan, se desaniman y se desalientan por los hechos que pensaban que ocurrirían en su vida no han sucedido todavía. Algunos creen erróneamente que si Dios no les ha dado la felicidad o las bendiciones que esperaban o creían que merecían es porque a Él no le importa. Para mostrar su descontento con Dios, algunos pierden la fe, deshonran convenios, ponen su confianza en placeres mundanos y se alejan de Dios para confiar en sí mismos. En vez de tener pies para seguir el camino de rectitud, se apartan del camino del Evangelio, andan errantes y se pierden. Todos conocemos a alguien que está fuera del camino. Podemos sentir el amor de Dios cuando vemos la reacción positiva de muchas personas cuando nos acercamos para servir y rescatar. El camino del Señor está claramente trazado por las enseñanzas de los profetas videntes y reveladores. El próximo mes es la conferencia general. Testifico que si pedimos en oración respuesta a una pregunta o duda personal en la conferencia, el Señor nos responderá por medio de los mensajes de sus siervos ungidos. Sentiremos su amor y preocupación y aumentaremos el valor y la firmeza para seguir en su camino ahora y siempre. Cuarto, necesitamos corazones para comprender el don de la expiación de Jesucristo. El Elder Bednar enseñó, Una cosa es saber que Jesucristo vino a la tierra para morir por nosotros, lo cual es básico y fundamental respecto a la doctrina de Cristo. Pero también es necesario que reconozcamos que el Señor desea, mediante su expiación y por medio del poder del Espíritu Santo, vivir en nosotros, no solo para guiarnos, sino también para darnos poder. Para mí, la expiación de Jesucristo brinda consuelo personal y una poderosa evidencia del amor que Dios tiene por nosotros. Nos fortalece para hacer cosas difíciles, cosas que no nos imaginamos que podemos hacer. Nos ayuda a resistir cuando no entendemos la voluntad ni el tiempo de Dios. Testifico que Dios vive y que sentiremos su amor y sabremos que Él nos conoce si consagramos nuestro corazón a comprender mejor las bendiciones de la expiación de su Hijo Jesucristo. Debemos tener oídos para oír la palabra del Señor y ojos para ver su plan, pies para seguir su camino y corazones para comprender. En el nombre de Jesucristo. Amén.
2: Brothers and sisters,
3: hermanos y hermanas, estoy agradecido por participar en este devocional con ustedes en todas partes del mundo. Los amo. Y agradezco esta oportunidad de adorar juntos. Susan ha hablado y testificado de principios importantes, y todos seremos bendecidos y fortalecidos si aplicamos sus enseñanzas constantemente en nuestra vida diaria. Susan es una mujer recta, una dama electa, y el amor de mi vida. Y es muy hermosa. He meditado y he suplicado con fervor a nuestro Padre Celestial para saber cómo podría servirles mejor esta noche. Ruego que cada uno de nosotros tenga el poder del Espíritu Santo, que pensemos en lo que tengamos que pensar, sentir lo que tengamos que sentir y aprender lo que tengamos que aprender, a fin de que hagamos lo que sabemos que debemos hacer y lleguemos a hacer lo que el Señor desea que seamos. El Elder Neil A. Maxwell era un amado discípulo del Señor Jesucristo. Fue miembro del Quórum de los Doce Apóstoles durante 23 años, desde 1981 hasta 2004. El poder espiritual de sus enseñanzas y su ejemplo de discipulado fiel bendijo y sigue bendiciendo de maneras maravillosas a los miembros de la Iglesia Restaurada del Salvador y a la gente del mundo. En octubre de 1997, la hermana Bednar y yo fuimos los anfitriones del Elder y de la hermana Maxwell en la Universidad Brigham Young, Idaho. El Elder Maxwell iba a hablar al alumnado, personal y la facultad en una asamblea devocional. Todos esperaban ansiosos su visita a la universidad y se prepararon seriamente para recibir su mensaje. A principios de ese mismo año, el Elder Maxwell se sometió durante 46 días y noches a la debilitante quimioterapia contra la leucemia. Poco después de terminar los tratamientos y de haber recibido el alta del hospital, habló en la Conferencia General de abril. Su rehabilitación y subsiguiente terapia progresaron de forma positiva a lo largo de la primavera y los meses de verano. No obstante, su fuerza y vigor eran limitados cuando viajó a Rexburg. Después de saludarlo a él y a su esposa en el aeropuerto, Susan y yo los llevamos a nuestra casa para que descansaran y comieran antes del devocional. Durante el transcurso de nuestras conversaciones ese día, le pregunté al Elder Maxwell qué lecciones había aprendido de su enfermedad. Siempre recordaré la respuesta precisa y penetrante que dio. Dijo, Dave, he aprendido que no desmayar es más importante que sobrevivir. Su respuesta a mi pregunta era un principio con el que había obtenido extensa experiencia personal durante la quimioterapia. Cuando el Elder Maxwell y su esposa conducían al hospital en enero de 1997, el día que iniciaría el primer tratamiento, entraron en el estacionamiento y se detuvieron para pasar un momento juntos en privado. El Elder Maxwell dio un profundo suspiro y miró a su esposa, la tomó de la mano y dijo, «Lo único que quiero es no desmayar». En el mensaje que pronunció en la Conferencia General de octubre de 1997, titulado «Aplica la sangre expiatoria de Cristo», el Elder Maxwell enseñó con gran sinceridad: a medida que enfrentemos nuestras pruebas y tribulaciones, también nosotros podemos suplicarle al Padre, tal como lo hizo Jesús, que no tengamos que desmayar, es decir, retroceder o rehuir. No desmayar es mucho más importante que sobrevivir. Más aún, el beber de una amarga copa sin amargarse es asimismo parte del emular a Jesús. La respuesta del Elder Maxwell a mi pregunta me hizo reflexionar en las enseñanzas del Elder Orson Whitney, que también fue miembro del Quórum de los Doce. Ningún dolor que padezcamos, ninguna prueba por la que pasemos es en vano, ya que sirve para nuestra educación, contribuye al desarrollo de cualidades tales como la paciencia, fe, fortaleza y la humildad. Todo lo que sufrimos y todo lo que soportamos, sobre todo cuando lo hacemos pacientemente, edifica nuestro carácter, nos purifica el corazón, nos magnifica el alma y nos hace más sensibles y más caritativos, más dignos de ser llamados hijos de Dios. Y es mediante los pesares y el sufrimiento que adquirimos la educación que vinimos aquí a adquirir. Estos pasajes de las Escrituras en cuanto al sufrimiento del Salvador mientras llevaba a cabo el sacrificio expiatorio infinito y eterno se hicieron aún más emotivos y significativos para mí. Así que te mando que te arrepientas. Arrepiéntete, no sea que te hiera con la vara de mi boca y con mi enojo y con mi ira, y sean tus padecimientos dolorosos. ¿Cuán dolorosos? No lo sabes. ¿Cuán intensos? No lo sabes. Sí, ¿cuán difíciles de aguantar? No lo sabes. Porque he aquí, yo, Dios, he padecido estas cosas por todos, para que no padezcan si se arrepienten. Mas si no se arrepienten, tendrán que padecer así como yo. Padecimiento que hizo que yo, Dios, el mayor de todos, temblara a causa del dolor y sangrara por cada poro y padeciera tanto en el cuerpo como en el espíritu y deseara no tener que beber la amarga copa y desmayar. Sin embargo, gloria sea al Padre, bebí y acabé mis preparativos para con los hijos de los hombres. El Salvador no desmayó en Getsemaní, ni tampoco en el Gólgota. El Elder Maxwell tampoco desmayó. Este potente apóstol avanzó con firmeza y fue bendecido con tiempo adicional en la vida mortal para amar, servir, enseñar y testificar. Esos últimos años de su vida fueron un rotundo signo de exclamación de su ejemplo y abnegado discipulado, tanto por sus palabras como por sus hechos. Creo que la mayoría de nosotros esperaría que un hombre con la capacidad espiritual, experiencia y la talla del Elder Maxwell haría frente a la grave enfermedad y a la muerte con un entendimiento del plan de felicidad de Dios, con seguridad y gratitud y dignidad. Y ciertamente lo hizo. Pero mi propósito hoy es dar testimonio de que esas bendiciones no están reservadas exclusivamente para las autoridades generales o para algunos miembros selectos de la Iglesia. Desde que fui llamado a ocupar la vacante en el Quórum de los Doce, debido al fallecimiento del Elder Maxwell, mis asignaciones y viajes me han permitido conocer a santos fieles, valientes y audaces de todo el mundo. Quiero hablarles acerca de un joven y una jovencita que han bendecido mi vida y con los cuales he aprendido espiritualmente lecciones importantes en cuanto a no desmayar y permitir que nuestra voluntad sea absorbida en la voluntad del Padre. El relato es verídico y los personajes son reales. Sin embargo, no usaré los nombres verdaderos de las personas que forman parte de él. Me referiré al joven con el nombre de John y a ella como Heather. Utilizaré también, con su permiso, pasajes de sus diarios personales. John es un digno poseedor del sacerdocio y sirvió fielmente como misionero de tiempo completo. Después de la misión, cortejó a una joven recta y maravillosa, Heather, y se casó con ella. Él tenía 23 y ella 20. El día que se sellaron por el tiempo de esta vida y por toda la eternidad en la casa del Señor. A medida que se desenvuelven en este relato, por favor tengan presente las edades respectivas de John y de Heather. 3 semanas después de su casamiento en el templo, a John le diagnosticaron cáncer de hueso. Debido a que también le encontraron nódulos cancerosos en los pulmones, el pronóstico no era alentador. John anotó en su diario, «Este ha sido el día más aterrador de mi vida, no solo porque me dijeron que tenía cáncer, sino también porque estaba recién casado y pensaba que había fracasado como esposo. Yo era el que debía proveer y proteger a nuestra nueva familia, y ahora 3 semanas en esa función, sentía que había fracasado. Sé que ese pensamiento es absurdo, pero es una de las locuras que me dije en un momento de crisis». Heather escribió, «Fueron noticias devastadoras, y recuerdo lo mucho que cambiaron nuestras perspectivas. Me encontraba en una sala de espera del hospital escribiendo notitas de agradecimiento por los regalos de nuestra boda mientras esperaba los resultados de los análisis. Pero después de enterarme del cáncer de John, las ollas y las vasijas ya no parecían ser importantes. Fue el peor día de mi vida». Pero recuerdo que esa noche me fui a acostar con gratitud por nuestro sellamiento en el templo. Aunque los médicos le habían dado solo un 30% de probabilidades de sobrevivir, sabía que si permanecíamos fieles, yo tenía un 100% de probabilidades de estar con él para siempre. Un mes después, John empezó la quimioterapia. Él describió la experiencia. «Los tratamientos hicieron que me sintiera más enfermo de lo que jamás me había sentido en mi vida. Se me cayó el cabello, rebajé 20 kilos y sentía que el cuerpo se me estaba despedazando. La quimioterapia también me afectó emocional, mental y espiritualmente. La vida fue como una montaña rusa durante los meses de quimio, con altas, bajas y todo entre medio. Pero durante todo ello, Heather y yo mantuvimos la fe de que Dios me sanaría. Sencillamente lo sabíamos». Heather anotó en detalle lo que pensaba y sentía. «No podía soportar que John pasara la noche solo en el hospital. De modo que todas las noches yo dormía en el pequeño sofá de su habitación. Muchos amigos y familiares visitaban durante el día, pero las noches eran lo más difícil. Con la mirada perdida en el techo, me preguntaba qué tenía el Padre Celestial para nosotros. A veces mi mente divagaba a lugares oscuros, y mi temor de perder a John era casi insoportable. Pero sabía que esos pensamientos no provenían de mi Padre. Mis oraciones para pedir consuelo se hicieron más frecuentes, y el Señor me dio la fuerza para seguir adelante». 3 meses más tarde, a John lo operaron para extirparle un tumor grande en la pierna. John escribió, «La operación era muy importante para nosotros, porque se harían pruebas patológicas del tumor para ver qué porción era viable y qué parte del cáncer ya estaba muerto. El análisis nos daría la primera indicación de la eficacia de la quimioterapia y cuán agresivos teníamos que ser con los futuros tratamientos». 2 días después de la operación, visité a John y a Heather en el hospital. Hablamos acerca de la primera vez que conocí a John en el campo misional, de su casamiento, del cáncer y las lecciones importantes que aprendemos con las pruebas de la mortalidad. Al terminar nuestra visita, John preguntó si yo podría darle una bendición del sacerdocio.

ministerio, ¿tienes la fe para someterte a la voluntad de Él y no ser sanado? Hermanos y hermanas, me sorprendí por las preguntas que sentí, la impresión de hacerle a este matrimonio. Frecuentemente en las Escrituras, el Salvador o sus siervos ejercieron el don espiritual de sanar y percibieron que la persona tenía la fe para ser sanada. Pero a medida que John y Heather y yo deliberamos en consejo y lidiamos con esas preguntas, llegamos a comprender que si era la voluntad de Dios que este buen joven sanara, entonces esa bendición únicamente se podría recibir si ese matrimonio valiente primero tuviera la fe para no ser sanado. En otras palabras, era necesario que mediante la expiación del Señor Jesucristo, John y Heather superaran la tendencia que todos tenemos de exigir impacientemente e insistir incesantemente en cuanto a las bendiciones que deseamos y que creemos que merecemos. Reconocimos un principio que se aplica a todo fiel discípulo. La fe firme en el Salvador es aceptar sumisamente su voluntad y tiempo en nuestra vida, incluso si el resultado no es lo que esperamos o deseamos. Desde luego, John y Heather desearían, añorarían y suplicarían que sanara con toda su alma, mente y fuerza. Pero lo que es más importante, estarían dispuestos a someterse a cuanto el Señor juzgue conveniente imponer sobre ellos, tal como un niño se somete a su padre. De hecho, estarían dispuestos a ofrecerle sus almas enteras como ofrenda, y humildemente orarían, «Padre, si quieres, pasa de mí esta copa, pero no se haga mi voluntad, sino la tuya». Lo que en un principio a John y a Heather y a mí nos parecían preguntas desconcertantes, se convirtieron en parte de un modelo generalizado de paradojas. Consideren la amonestación del Salvador. El que halla su vida, la perderá, y el que pierde su vida por causa de mí, la hallará. Él también declaró, pero muchos primeros serán postreros, y los postreros primeros. Y el Señor aconsejó a sus discípulos de los últimos días, y por tu palabra muchos de los soberbios serán humillados, y muchos de los humildes serán ensalzados. Por tanto, el tener fe para no ser sanado parece encajar apropiadamente en un potente modelo de paradojas penetrantes que nos hacen pedir, buscar y tocar, a fin de que podamos recibir conocimiento y entendimiento. Después de tomar el tiempo necesario para meditar mis preguntas y hablar con su esposa, John me dijo, Elder Bednar, no quiero morir, no quiero dejar a Heather, pero si es la voluntad del Señor trasladarme al mundo de los espíritus, entonces estoy conforme con eso. Mi corazón rebosó de agradecimiento y admiración al ver a este joven matrimonio enfrentarse a la lucha espiritual más exigente de todas, la entrega sumisa de su voluntad a la voluntad de Dios. Mi fe se fortaleció al ver que este matrimonio permitía que sus fuertes y lógicos deseos fuesen absorbidos en la voluntad del Padre. John describió su reacción a nuestra conversación y la bendición que recibió. El Elder Bednar compartió con nosotros el pensamiento del Elder Maxwell, que es mejor no desmayar que sobrevivir. Entonces el Elder Bednar nos preguntó, sé que tienes la fe para ser sanado, pero ¿tienes la fe para no ser sanado? Ese era un concepto nuevo para mí. Básicamente preguntaba si yo tenía la fe para aceptar la voluntad de Dios, si su voluntad era que yo no fuese sanado. Si se acercara el momento para que entrara en el mundo de los espíritus mediante la muerte, ¿estaba preparado para obedecer y aceptar? John prosiguió. El tener la fe para no ser sanado parecía algo que iba en contra de la lógica, pero esa perspectiva cambió la manera de pensar de mi esposa y la mía, y nos permitió depositar nuestra confianza total en el plan que el Padre tiene. Aprendimos que necesitábamos adquirir la fe de que el Señor está al mando cualquiera fuera el resultado,
y que Él nos guiaría desde donde estuviéramos a donde debemos.

deberíamos estar. Al orar, nuestras súplicas cambiaron de «por favor, sáname» a «danos la fe para aceptar lo que tú tienes planeado para mí». Estaba seguro de que por ser un apóstol, el Elder Bednar bendecería los elementos de mi cuerpo para que se regeneraran y que yo saltaría de la cama y empezaría a bailar o a hacer algo así. Pero cuando me bendijo ese día, me sorprendió que las palabras que emitió fueron casi idénticas a las de mi padre, las de mi suegro y a las de mi presidente de misión. Me di cuenta de que al final no importa de quién son las manos sobre mi cabeza. El poder de Dios no cambia. Y su voluntad se nos da a conocer personalmente y por medio de sus siervos autorizados. Heather escribió, «Este día estuvo lleno de emociones encontradas. Estaba convencida de que el Elder Bednar colocaría sus manos sobre la cabeza de John y lo sanaría completamente del cáncer. Sabía que mediante el poder del sacerdocio él sería sanado y deseaba muchísimo que así fuera». Después que nos enseñó acerca de tener la fe para no ser sanados, me sentí aterrada. Hasta ese momento nunca había tenido que aceptar la realidad de que el plan del Señor pudiese incluir el perder a mi nuevo esposo. Mi fe estaba basada en los resultados que deseaba. Por así decirlo, era superficial. Aunque al principio fue aterradora, la idea de tener la fe para no ser sanado al final me libró de la preocupación. Me permitió tener una confianza total de que mi Padre Celestial me conocía mejor de lo que yo me conocía a mí misma y que Él haría lo que sería mejor para John y para mí. Se dio una bendición y pasaron semanas, meses y años. El cáncer de John milagrosamente entró en remisión. Él pudo terminar sus estudios universitarios y conseguir un trabajo bien remunerado. John y Heather continuaron fortaleciendo su relación y disfrutando la vida juntos. Cierto tiempo después recibí una carta de John y de Heather informándome que el cáncer había vuelto. Se inició la quimioterapia y se programó la cirugía. John explicó. Las noticias no solo son decepcionantes para Heather y para mí, sino que nos hicieron sentir confundidos. ¿Hubo algo que no aprendimos la primera vez? ¿Esperaba el Señor algo más de nosotros? Como santos de los últimos días, de pequeños íbamos a la capilla y oíamos la frase, «Todas las pruebas que Dios nos manda son para nuestro beneficio». Bueno, para ser franco, yo no podía ver cómo algo así se me fuera beneficioso. De modo que oré para entender y para que el Señor me ayudara a comprender por qué el cáncer había vuelto. Un día que leía el Nuevo Testamento, recibí mi respuesta. Leía el relato de Cristo y sus apóstoles que estaban en el mar y se levantó una tormenta. Temiendo que la barca se volcara, los discípulos fueron a donde estaba el Salvador y preguntaron, «Maestro, ¿no tienes cuidado que perecemos?» Así es exactamente como yo me sentía. ¿No tienes cuidado que tengo cáncer? ¿No tienes cuidado que queremos comenzar nuestra familia? Pero a medida que leí el relato, encontré mi respuesta. El Señor los miró y dijo, ¿cómo no tenéis fe? Y extendió la mano y calmó las aguas. En ese momento, me tuve que preguntar, ¿creo esto de verdad? ¿Creo realmente que Él calmó las aguas aquel día? ¿O es sencillamente una linda historia que hay que leer? La respuesta es, sí creo. Y debido a que sé que Él calmó las aguas, en ese instante supe que Él podría sanarme. Hasta ese momento, me era difícil ajustar la necesidad de mi fe en Cristo con la certeza de su voluntad. Las consideraba como dos cosas diferentes, y a veces pensaba que se contradecían. ¿Por qué debía tener fe si al final su voluntad es lo que prevalecerá? Me preguntaba después de esa experiencia, sabía que el tener fe, al menos en mi situación, no era necesariamente saber que Él me sanaría, sino que Él podría sanarme. Tenía que creer que Él podría hacerlo, y luego si llegaba a ocurrir, dependía de Él. Al permitir que esas dos ideas coexistieran en mi vida,
La fe centrada en Jesucristo y una total sumisión a su voluntad, encontré mayor consuelo y paz. Ha sido extraordinario ver la mano del Señor en nuestra vida. Las cosas han encajado en su lugar, han ocurrido milagros, y nos llenamos de humildad al ver desplegarse el plan que Dios tiene para nosotros. Hermanos y hermanas, hago hincapié en las palabras de John. Al permitir que esas dos ideas coexistieran en mi vida, la fe centrada en Jesucristo y una total sumisión a su voluntad, encontré mayor consuelo y paz. La rectitud y la fe son sin duda fundamentales para mover montañas, si es que el mover montañas logra los propósitos de Dios y está de acuerdo con su voluntad. La rectitud y la fe son sin duda fundamentales en sanar a los enfermos, los sordos o los cojos, si esa sanación logra los propósitos de Dios y está de acuerdo con su voluntad. Por tanto, incluso con una fe firme, muchas montañas no se moverán, y no todos los enfermos y los débiles serán sanados. Si se acabara toda la oposición, si se quitaran todas las enfermedades, entonces los propósitos principales del plan del Padre se frustrarían. Muchas de las lecciones que hemos de aprender en la mortalidad únicamente se pueden recibir por medio de las cosas que experimentamos y que a veces padecemos. Y Dios espera y confía en que enfrentemos la adversidad temporaria mortal con su ayuda, a fin de que aprendamos lo que tenemos que aprender y al final lleguemos a ser lo que habremos de llegar a ser en la eternidad. Este relato acerca de John y de Heather es común y al mismo tiempo extraordinario. Este joven matrimonio representa a millones de fieles santos de los últimos días de todo el mundo que guardan convenios y que avanzan por el estrecho y angosto camino con firmeza en Cristo y un fulgor perfecto de esperanza. John y Heather no servían puestos prominentes en la iglesia. No estaban emparentados con autoridades generales y a veces tenían dudas y temores. En muchos aspectos, su historia es sumamente común. Pero hermanos y hermanas, este joven y esta jovencita fueron bendecidos de maneras extraordinarias para aprender lecciones esenciales para la eternidad por medio de la aflicción y las dificultades. He compartido este episodio con ustedes porque John y Heather, que son como muchos de ustedes, llegaron a comprender que el no desmayar es más importante que sobrevivir. Por consiguiente, su experiencia no tenía que ver con vivir y morir. Más bien, tenía que ver con aprender, vivir y llegar a ser. La potente combinación espiritual de la fe en el santo nombre de Jesucristo, de entregarse cada semana a su voluntad y a su tiempo, de seguir adelante con infatigable diligencia y de reconocer su mano en todas las cosas, produce las cosas apacibles del reino de Dios que brindan gozo y vida eterna. Mientras este matrimonio afrontó dificultades abrumadoras, vivieron quieta y reposadamente en toda piedad y honestidad. Caminaron de manera pacífica entre los hijos de los hombres, y la paz de Dios que sobrepasa todo entendimiento guardó sus corazones y pensamientos en Cristo Jesús. Para muchos, la historia de ellos ha sido o podría haber sido la de ustedes en algún momento. Ustedes enfrentan, han enfrentado o aún enfrentarán en la vida dificultades similares con el mismo valor y la perspectiva espiritual que lo hicieron John y Heather. No sé por qué algunas personas aprenden las lecciones de la eternidad a través de pruebas y sufrimiento, mientras que otros aprenden lecciones similares mediante el rescate y la sanación. No sé todas las razones, todos los propósitos, y no sé todo en cuanto al tiempo del Señor. Al igual que Nefi, ustedes y yo podemos decir, no sabemos el significado de todas las cosas. Pero sé algunas cosas con absoluta seguridad. Sé que somos hijos e hijas engendrados en espíritu de un amoroso Padre Celestial. Sé que el Padre Eterno es el autor del plan de felicidad. Sé que Jesucristo es nuestro Salvador y Redentor.
Sé que Jesús habilitó el plan del Padre mediante su expiación infinita y eterna. Sé que el Señor, que padeció de muerte y dolor por nosotros, puede socorrer y fortalecer a los de su pueblo de acuerdo con las enfermedades de ellos. Y sé que una de las bendiciones más sublimes de la mortalidad es no desmayar y permitir que nuestra voluntad sea absorbida en la voluntad del Padre. A pesar de que no sé todo en cuanto a cómo, cuándo, dónde y por qué ocurren estas bendiciones, sé que son reales. Testifico que todas estas cosas son verdaderas y que por medio del Espíritu Santo sabemos lo suficiente para dar testimonio seguro de su divinidad, realidad y eficacia. Mis queridos hermanos, invoco sobre ustedes esta bendición, que al marchar adelante en su vida con fe firme en Cristo, tengan la facultad para no desmayar y tendrán la capacidad de hacerlo. Doy este testimonio e invoco esta bendición en el sagrado nombre del Señor Jesucristo. Amén.

Querido Padre Celestial, estamos muy agradecidas por este día de reposo y por la oportunidad de juntarnos a esta reunión y escuchar el consejo del Elder Bernard. Estamos muy agradecidos por los profetas y apóstoles y por la preparación que hubo hoy para hacer esta charla de fogonera. Te pedimos tu protección mientras viajamos a casa y que nos ayudes a estar pendientes de los demás al tener el Espíritu. Agradecemos por nuestro Señor Jesucristo y lo decimos en el nombre de Jesucristo. Amén.

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1: Capítulo 6. El don y el poder de Dios. Cuando José regresó a Harmony en el verano de 1828, Moroni apareció nuevamente ante él y se llevó las planchas. «Si eres suficientemente humilde y te arrepientes», le dijo el ángel, «volverás a recibirlas el 22 de septiembre». Las tinieblas ofuscaban la mente de José. Él sabía que se había equivocado al ignorar la voluntad de Dios y con darle el manuscrito a Martin. Ahora, Dios ya no le confiaba las planchas ni los intérpretes. José sentía que merecía cualquier castigo que los cielos le enviasen. Agobiado por la culpa y el remordimiento, se arrodilló, confesó sus pecados y suplicó perdón. Reflexionó sobre lo que había hecho mal y lo que podía hacer mejor, si el Señor le permitía volver a traducir. Un día de julio, mientras José caminaba a poca distancia de su casa, Moroni apareció ante él. El ángel le entregó los intérpretes, y José vio un mensaje divino en ellos. Las obras, los designios y los propósitos de Dios no se pueden frustrar ni tampoco pueden reducirse a la nada. Las palabras eran alentadoras, pero enseguida dieron lugar a una fuerte reprimenda. «¡Cuán estrictos fueron tus mandamientos!», dijo el Señor. «No debiste haber temido al hombre más que a Dios». Le mandó a José que se arrepintiera y que fuera más cuidadoso con las cosas sagradas. El registro escrito en las planchas de oro era más importante que la reputación de Martin y que el deseo de José de complacer a la gente. El Señor lo había preparado para renovar su antiguo convenio y enseñar a todo pueblo a confiar en Jesucristo para obtener la salvación. El Señor instó a José a recordar su misericordia. «Arrepiéntete, pues, de lo que has hecho», le mandó, «y todavía eres escogido». Una vez más, él llamó a José para que fuera su profeta y vidente, pero le advirtió que diera oído a su palabra. «A menos que hagas esto, serás desamparado y llegarás a ser como los demás hombres y no tendrás más don». En el otoño de ese año, los padres de José viajaron al sur, a Harmony. Habían pasado casi 2 meses desde que José había estado con ellos en Manchester, y no habían vuelto a oír nada de él. Temían que las tragedias del verano lo hubiesen devastado. En cuestión de semanas, él había sufrido la pérdida de su primer hijo, casi había perdido a su esposa y había perdido las páginas manuscritas. Ellos querían asegurarse de que él y Emma estuvieran bien. Faltando poco más de 1 kilómetro para llegar a su destino, Joseph, padre, y Lucy se llenaron de gran gozo al encontrarse con José en el camino y ver que estaba calmado y feliz. Él les contó de cómo había perdido la confianza de Dios, se había arrepentido de sus pecados y había recibido la revelación. La reprimenda del Señor lo había afligido, pero la escribió para que otras personas la leyeran, tal como hicieron los profetas de la antigüedad. Esa fue la primera vez que él registró por escrito las palabras que el Señor le comunicaba. José también les contó a sus padres que desde entonces, Moroni le había vuelto a dar las planchas y los intérpretes. «El ángel parecía estar complacido», relató José. «Me dijo que el Señor me amaba por mi fidelidad y humildad». El registro ahora se encontraba guardado de manera segura en la casa, oculto en un baúl. «Emma es mi escribiente ahora», les contó José. Pero el ángel dijo que el Señor enviaría a alguien para ser mi escriba, y yo tengo confianza de que así será. La primavera siguiente, Martin Harris viajó a Harmony llevando malas noticias. Su esposa había hecho una denuncia en la corte, declarando que José era un estafador que fingía traducir planchas de oro. Martin ahora estaba a la espera de una citación para testificar en la corte. Tendría que declarar que José lo había estafado, o Lucy también lo acusaría de engaño. Martin presionó a José para que le diera más evidencias de que las planchas eran reales. Quería relatar en la corte todo lo relativo a la traducción, pero le preocupaba que la gente no le creyera. Después de todo, Lucy había inspeccionado la casa de los Smith sin poder dar con el registro. Y aunque había servido como escribiente de José por 2 meses, Martin nunca había visto las planchas, por lo que no podía testificar de que las había visto. José dirigió la pregunta al Señor y recibió una respuesta para su amigo. El Señor no le diría a Martin qué debía decir en la corte, ni tampoco le daría más evidencia hasta que Martin decidiera ser humilde y ejercer la fe. «Si no quieren creer mis palabras, no te creerían a ti, mi siervo José», le dijo él. «Aunque te fuese posible mostrarles todas estas cosas que te he encomendado». No obstante, el Señor prometió tratar a Martin con misericordia si hacía lo que José había hecho ese verano y se humillaba, confiaba en Dios y aprendía de sus errores. A su debido tiempo, 3 testigos verían las planchas, declaró el Señor. Y Martin podría ser uno de ellos si dejaba de procurar la aprobación de los demás. Antes de concluir sus palabras, el Señor hizo una declaración. «Si los de esta generación no endurecen sus corazones», declaró, «estableceré mi iglesia». José meditó en esas palabras mientras Martin copiaba la revelación. Luego, él y Emma escucharon cuando Martin las leyó para comprobar su exactitud. Mientras leían, el padre de Emma entró en la habitación y escuchó. Cuando terminaron, preguntó de quién eran esas palabras. «Son palabras de Jesucristo», explicaron José y Emma. «Considero que todo esto es un engaño», replicó Isaac. «Déjenlo». Haciendo caso omiso de las palabras del padre de Emma, Martin tomó su copia de la revelación y abordó una diligencia para irse a casa. Había venido a Harmony buscando evidencia de las planchas, y ahora partía con una revelación que testificaba de su realidad. No podía usarla en la corte, pero Martin regresó a Palmira sabiendo que Dios estaba al tanto de su existencia. Posteriormente, cuando Martin compareció ante el juez, ofreció un sencillo y poderoso testimonio. Con la mano elevada al cielo, dio testimonio de la veracidad de las planchas de oro y declaró que le había dado libremente $50 a José para que hiciera la obra de Dios. Sin evidencias que respaldaran las acusaciones de Lucy, la corte desestimó el caso. Mientras tanto, José continuó la traducción, pidiendo en oración que el Señor pronto le enviara otro escribiente. En Manchester, un joven llamado Oliver Cowdery estaba alojado en casa de los padres de José. Oliver era un año menor que José, y en el otoño de 1828 había comenzado a enseñar en una escuela que se encontraba a unos 2 kilómetros al sur de la granja de la familia Smith. Los maestros como Oliver a menudo se hospedaban con las familias de sus alumnos. Cuando Oliver escuchó los rumores sobre José y las planchas de oro, él procuró alojarse con los Smith. Al principio no pudo averiguar más que unos pocos detalles de parte de la familia. El manuscrito robado y los chismes de la localidad los habían vuelto cautelosos hasta el punto de no hablar del asunto. Sin embargo, durante el invierno de 1828 a 1829, mientras Oliver enseñaba a los niños de la familia Smith, se ganó la confianza de sus anfitriones. Por ese tiempo, Joseph, padre, había regresado de un viaje a Harmony con una revelación que declaraba que el Señor estaba a punto de comenzar una obra maravillosa. Para entonces, Oliver había dado muestras de ser sincero en su búsqueda de la verdad, y los padres de José le hablaron del llamamiento divino de su hijo. Oliver se sintió cautivado por lo que ellos le relataron y sintió un profundo deseo de ayudar en la traducción. Al igual que José, Oliver estaba descontento con las iglesias modernas y creía en un Dios de milagros que aún revelaba su voluntad a las personas. No obstante, José y las planchas de oro se hallaban lejos, y Oliver no sabía cómo podría ayudar en la obra si permanecía en Manchester. Un día de primavera, mientras la lluvia azotaba el tejado de los Smith, Oliver le expresó a la familia su deseo de ir a Harmony para ayudar a José cuando terminara el curso escolar. Lucy y Joseph, padre, lo instaron a preguntarle al Señor si sus deseos eran correctos. Al irse a la cama, Oliver oró en privado para saber si lo que había oído acerca de las planchas de oro era verdadero. El Señor le mostró una visión de las planchas de oro y a José esforzándose por traducirlas. Un sentimiento de paz descansó sobre él, y entonces supo que él debía ofrecerse para ser el escriba de José. Oliver no le contó a nadie acerca de su oración. Tan pronto finalizó el curso escolar, él y Samuel, el hermano de José, partieron a pie hacia Harmony, a más de 160 kilómetros de distancia. El camino estaba frío y lleno de lodo, debido a las lluvias de primavera. Y para cuando él y Samuel llegaron ante la puerta de José y Emma, Oliver tenía un dedo del pie congelado. Sin embargo, estaba ansioso por conocer a la pareja y ver por sí mismo cómo el Señor obraba por medio del joven profeta. En cuanto Oliver llegó a Harmony, se sintió como si siempre hubiese vivido allí. José habló con él hasta bien entrada la noche, escuchó su historia y contestó sus preguntas. Era evidente que Oliver tenía una buena formación, y José aceptó de buen grado su ofrecimiento de servir como escribiente. Tras la llegada de Oliver, José se dispuso primeramente a asegurarse un lugar para trabajar. Le pidió a Oliver que redactara un contrato en el que José prometía pagarle a su suegro la pequeña casa de madera donde él y Emma vivían, así como también el granero, las tierras de cultivo y un manantial cercano. Teniendo presente el bienestar de su hija, los padres de Emma aceptaron las condiciones y prometieron ayudar a calmar los temores de los vecinos con respecto a José. Entretanto, José y Oliver comenzaron a traducir. Trabajaron muy bien juntos, semana tras semana, con frecuencia, estando Emma en la misma habitación haciendo sus faenas cotidianas. En ocasiones, José traducía mirando a través de los intérpretes y leyendo en inglés los caracteres de las planchas. A menudo, le resultaba más conveniente trabajar con una sola piedra de vidente. José colocaba la piedra de vidente en su sombrero, apoyaba el rostro en el sombrero para bloquear la luz y miraba detenidamente la piedra. La luz que provenía de la piedra brillaba en la oscuridad y revelaba palabras que José dictaba, y Oliver las escribía rápidamente. Siguiendo la dirección del Señor, José no intentó traducir nuevamente lo que había perdido. En vez de ello, él y Oliver siguieron adelante con el registro. El Señor reveló que Satanás había seducido a hombres inicuos para que se llevaran las páginas, cambiaran las palabras y las emplearan para sembrar dudas en cuanto a la traducción. Pero el Señor le aseguró a José que él había inspirado a los antiguos profetas que prepararon las planchas, a que incluyeran otro relato más completo del material perdido. «Confundiré a los que han alterado mis palabras», dijo el Señor a José. Sí, les mostraré que mi sabiduría es más potente que la astucia del diablo. A Oliver le encantaba servir como escribiente de José. Día tras día, escuchaba conforme su amigo iba dictando la compleja historia de dos grandes civilizaciones, los nefitas y los lamanitas. Él fue aprendiendo acerca de reyes justos y reyes inicuos, de pueblos que cayeron en el cautiverio y que fueron librados, y de un profeta de la antigüedad que utilizaba piedras de vidente para traducir anales encontrados en campos cubiertos de huesos. Al igual que José, ese profeta era un revelador y un vidente bendecido con el don y el poder de Dios. El registro testificaba una y otra vez de Jesucristo, y José y Oliver vieron cómo los profetas dirigían la iglesia en la antigüedad, y cómo hombres y mujeres comunes hacían la obra de Dios. Sin embargo, Oliver tenía aún muchas preguntas sobre la obra del Señor, y tenía hambre de hallar las respuestas. José oró pidiendo una revelación para él por medio del Urim y Tumim, y el Señor respondió: «Por consiguiente, si me pedís, recibiréis». Él declaró: «Y si preguntas, conocerás misterios grandes y maravillosos». El Señor también instó a Oliver a recordar el testimonio que había recibido antes de ir a Harmony, que Oliver no lo había dicho a nadie. «No hablé paz a tu mente en cuanto al asunto. ¿Qué mayor testimonio puedes tener que de Dios?», preguntó el Señor. «Sí, te he declarado cosas que ningún hombre conoce. ¿No has recibido un testimonio?» Oliver estaba atónito. Inmediatamente le contó a José acerca de su oración secreta y el testimonio divino que había recibido. «Nadie podría haber sabido eso, salvo Dios», dijo Oliver, por lo que él ahora sabía que la obra era verdadera. Continuaron con la labor, y Oliver comenzó a preguntarse si él podría traducir también. Él creía que Dios podía valerse de instrumentos como piedras de vidente, y de vez en cuando había utilizado una vara de adivinación para encontrar agua y minerales. Sin embargo, no estaba seguro si su vara funcionaba por el poder de Dios. El proceso de revelación seguía siendo un misterio para él. José nuevamente planteó las preguntas de Oliver ante el Señor, y el Señor le dijo a Oliver que él tenía el poder para adquirir conocimiento si pedía con fe. El Señor confirmó que la vara de Oliver funcionaba por el poder de Dios, al igual que la vara de Aarón en el Antiguo Testamento. Y le enseñó entonces más acerca de la revelación. «Hablaré a tu mente y a tu corazón por medio del Espíritu Santo», dijo él. «He aquí, este es el Espíritu de revelación». También le dijo a Oliver que podría traducir el registro como lo hacía José, siempre y cuando tuviera fe. «Recuerda», declaró el Señor, «que sin fe no puedes hacer nada». Después de la revelación, Oliver estaba ansioso por traducir. Siguió el ejemplo de José, pero como las palabras no llegaban fácilmente, se sintió frustrado y confuso. Viendo el esfuerzo de su amigo, José sintió compasión por él. A José le había llevado tiempo poner su corazón y su mente a tono con la obra de traducción, pero Oliver parecía creer que podría aprenderlo y dominarlo rápidamente. Que tuviera un don espiritual no era suficiente. Debía cultivarlo y desarrollarlo con el tiempo para emplearlo en la obra de Dios. Oliver pronto se dio por vencido y le preguntó a José por qué no había podido traducir. José preguntó al Señor: «¿Has supuesto que yo te lo concedería cuando no pensaste sino en pedirme?», respondió el Señor. «Debes estudiarlo en tu mente. Entonces has de preguntarme si está bien». El Señor le mandó a Oliver que fuera paciente. «No es oportuno que traduzcas ahora», dijo él. «La obra a la cual has sido llamado es la de escribir por mi siervo José. Le prometió a Oliver que tendría otras oportunidades de traducir más adelante, pero por ahora, él sería el escriba y José el vidente.
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3: Vivir mis normas, por Becky Craven, segunda consejera de la Presidencia General de las Mujeres Jóvenes. Ser testigos de Dios en todo tiempo. Mosía capítulo 18, versículo 9. Mi padre estaba en el ejército, así que cuando yo era pequeña nos mudábamos con frecuencia. Una de las cosas más difíciles en cuanto a las mudanzas era dejar a mis amigas. Yo tenía dificultades para hacer nuevas amistades porque era tímida. Afortunadamente, las personas siempre me mostraban amistad en la escuela y en la primaria. En la iglesia no importaba que fuéramos diferentes, ya que todos éramos amigos. Una forma en que superaba mi timidez era cuando ayudaba en la iglesia. Empezó con la primaria, donde compartía una escritura en el tiempo para compartir y leía en voz alta en la clase. Poco a poco, me sentí más segura y eso me ayudó a defender mis creencias. Cuando estaba en cuarto o quinto grado, mi familia vivía en Maryland, Estados Unidos. No había muchos miembros de la iglesia en mi escuela. Algunas amigas eran miembros de la iglesia y otras no. Cuando era adolescente, algunos de mis amigos hacían cosas que iban en contra de mis principios, pero no trataron de convencerme para que las hiciera. Estoy agradecida de que respetaran mis creencias. A veces me sentía excluida porque no podía hacer todo lo que hacían mis amigos de la escuela, pero siempre me sentí bien por seguir mis principios. Decidí que viviría el Evangelio pasara lo que pasara. Mi testimonio se había fortalecido en la primaria y en la noche de hogar. Llegué a saber que soy una hija de Dios. Años más tarde, me enteré que dos de mis amigas de la escuela se habían unido a la iglesia. Me sentí muy feliz. Me contaron que el verme vivir el Evangelio cuando éramos jóvenes las ayudó a decidirse a escuchar a los misioneros. Mis queridos amigos jóvenes, ustedes son hijos de nuestro Padre Celestial. Cuando recuerden esta importante verdad cada día, el vivir el Evangelio será más fácil.
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4: Vivimos en tiempos peligrosos, aquellos sobre los que profetizó el apóstol Pablo. Los que tratan de andar por el estrecho y angosto camino ven seductores desvíos por todos lados. Eso puede distraernos, degradarnos, entristecernos o deprimirnos. ¿Cómo logramos el Espíritu del Señor para guiarnos en nuestras decisiones y mantenernos en el camino? En la revelación moderna, el Señor dio la respuesta a este mandamiento. Y para que más íntegramente te conserves sin mancha del mundo, irás a la casa de oración y ofrecerás tus sacramentos en el día santo. Porque en verdad, este es un día que se te ha señalado para descansar de tus obras y rendir tus devociones al Altísimo. Es un mandamiento con promesa. Si participamos semanalmente y en forma apropiada en la ordenanza de la Santa Cena, nos hacemos merecedores de la promesa de que siempre podamos tener su Espíritu con nosotros. Ese Espíritu es el fundamento de nuestro testimonio. Nos testifica del Padre y del Hijo. Nos recuerda todas las cosas y nos conduce a la verdad. Es una brújula que nos guía por nuestro camino. El presidente Wilford Woodruff enseñó que ese don del Espíritu Santo es el don más grandioso que puede ser otorgado a un hombre. La ordenanza de la Santa Cena hace que la reunión sacramental sea la más sagrada e importante de la Iglesia. Es la única reunión del día de reposo a la que toda la familia puede asistir junta. Además de la Santa Cena, el programa de esta reunión siempre debe planearse y presentarse para enfocar nuestra atención en la expiación y las enseñanzas del Señor Jesucristo. Mis primeros recuerdos de la reunión sacramental se remontan al pequeño pueblo de Utah donde se me ordenó diácono y donde tomé parte en repartir la Santa Cena. Si las comparo con esas memorias, las reuniones sacramentales a las que asisto ahora en diversos barrios han mejorado notablemente. Por lo general, la Santa Cena se bendice, se reparte y los miembros la reciben en una atmósfera de apacible reverencia. Se dirige la reunión, incluso los asuntos necesarios, de manera breve y digna. Los discursos son espirituales en su contenido y presentación. La música es apropiada, así como las oraciones. Esta es la norma, y ello representa un gran progreso desde las experiencias de mi juventud. De vez en cuando, hay excepciones. Me doy cuenta de que algunos jóvenes e incluso algunos adultos todavía no han llegado a entender el significado de esta reunión ni la importancia que tiene en ella la reverencia y la adoración individual. Lo que siento la inspiración de enseñar aquí está dirigido a los que aún no han comprendido ni practicado estos principios importantes, ni están disfrutando todavía de la bendición espiritual prometida de tener siempre consigo su espíritu guiador. Empezaré por hablar de la forma en que los miembros de la Iglesia deben prepararse para participar de la ordenanza de la Santa Cena. Hace 5 años, en una reunión mundial de capacitación de líderes, el elder Russell M. Nelson, del Quórum de los 12 Apóstoles, enseñó a los líderes del sacerdocio de la Iglesia cómo planear y dirigir las reuniones sacramentales. Conmemoramos su expiación de una manera muy personal, dijo elder Nelson, llevando a la reunión sacramental un corazón quebrantado y un espíritu contrito. Es lo que tiene más realce en nuestra observancia del día de reposo y nos sentamos en la capilla mucho antes de que empiece la reunión. Durante ese tiempo de quietud, la música del preludio será suave. No es momento para conversar o transmitir mensajes, sino que es un periodo de meditación acompañada del espíritu de oración mientras los líderes y los miembros se preparan espiritualmente para participar de la Santa Cena. Cuando el Salvador apareció a los nefitas después de su resurrección, les enseñó que debían suspender la práctica del sacrificio por derramamiento de sangre y que, en cambio, debían ofrecerle como sacrificio un corazón quebrantado y un espíritu contrito. Ese mandamiento, repetido en la revelación moderna, establece que debemos tomar la Santa Cena todas las semanas y nos dice cómo hemos de prepararnos. Según lo que enseñó el elder Nelson, cada miembro de la Iglesia es responsable del enriquecimiento espiritual que proviene de la reunión sacramental. En sus escritos sobre la doctrina de salvación, el presidente Joseph Fielden Smith enseña que tomamos la Santa Cena como parte de nuestra conmemoración de la muerte y de los sufrimientos del Salvador por la redención del mundo. Esta ordenanza se instituyó a fin que renovemos nuestros convenios de servirle, obedecerle y recordarle siempre. El presidente Smith agrega: no podemos retener el Espíritu del Señor si no cumplimos con este mandamiento. La forma en que nos vestimos es un indicador importante de la actitud y la preparación que tenemos para cualquier actividad en la que tomamos parte. Si vamos a nadar o a caminar o a jugar a la playa, la vestimenta que usaremos, incluso el calzado, lo indicará así. De la misma manera debe ser nuestra forma de vestir cuando vamos a participar en la ordenanza de la Santa Cena. Es como ir al templo. Nuestra forma de vestir indica hasta qué punto comprendemos y honramos la ordenanza en la cual participaremos. En la reunión sacramental, y especialmente durante el servicio de la Santa Cena, debemos concentrarnos en la adoración y en especial abstenernos de cualquier conducta que podría interferir a los demás en su adoración. La persona que se queda dormida en silencio, por lo menos no molesta a nadie. La reunión sacramental no es momento para leer libros ni revistas. Jóvenes, no es un momento para cuchicheos en teléfonos celulares ni para enviar mensajes de texto a otras personas. Cuando tomamos la Santa Cena, hacemos el convenio sagrado de que siempre recordaremos al Salvador. Qué triste es ver a alguien violar ese convenio precisamente en la misma reunión en la que hacemos dicho convenio. La música es una parte esencial en nuestra adoración en la reunión sacramental. Las Escrituras enseñan que el canto de los justos es una oración al Señor. La primera presidencia ha dicho que el canto de los himnos muchas veces es en sí un elocuente sermón. Es maravilloso cuando todas las personas que asisten se unen en el canto para ofrecer su adoración, especialmente en el himno que nos prepara para participar de la Santa Cena. Toda la música de esa reunión debe programarse cuidadosamente, teniendo en cuenta siempre que esta música es para adorar y no para lucirse. El presidente Joseph Fielden Smith enseñó lo siguiente: esta es una ocasión en la que se debe presentar el Evangelio, en la que se nos debe llamar a ejercer la fe y a reflexionar en cuanto a la misión de nuestro Redentor y a dedicar tiempo a la consideración de los principios de salvación del Evangelio y no a otros propósitos. La diversión, la risa, la frivolidad, todo eso está fuera de lugar en la reunión sacramental de los santos de los últimos días. Debemos congregarnos con el espíritu de oración, de mansedumbre y con devoción en el corazón. Cuando hacemos eso, cuando nos unimos en solemnidad que debe acompañar siempre la ordenanza de la Santa Cena y de la adoración del Señor en esta reunión, nos hacemos merecedores de la compañía y de la revelación del Espíritu. Esa es la manera de obtener guía para nuestra vida y paz a lo largo de la jornada. El Señor resucitado hizo hincapié en la importancia de la Santa Cena cuando visitó el continente americano e instituyó esa ordenanza entre los nefitas fieles. Él bendijo los emblemas de la Santa Cena y se los dio a sus discípulos y a la multitud reunida, al mismo tiempo que les mandó: y siempre haréis esto por todos los que se arrepientan y se bauticen en mi nombre, y lo haréis en memoria de mi sangre, que he vertido por vosotros, para que testifiquéis al Padre que siempre os acordáis de mí. Y si os acordáis siempre de mí, tendréis el Espíritu para que esté con vosotros. Y si hacéis siempre estas cosas, benditos sois, porque estáis enfocado y edificados sobre mi roca. Pero aquellos que de entre vosotros hagan más o menos que esto, no están edificados sobre mi roca, sino sobre un cimiento arenoso. Y cuando caiga la lluvia y vengan los torrentes y soplen los vientos y den contra ellos, caerán. La Santa Cena es la ordenanza que reemplaza los sacrificios de sangre y los holocaustos de la ley mosaica, y con ella se recibió la promesa del Salvador: y al que venga a mí con un corazón quebrantado y un espíritu contrito, lo bautizaré con fuego y con el Espíritu Santo. Ahora me dirijo particularmente a los poseedores del sacerdocio que ofician en la Santa Cena. Esta ordenanza siempre se debe llevar a cabo con reverencia y dignidad. Los presbíteros que ofrecen las oraciones en nombre de la congregación deben pronunciar las palabras lenta y claramente, expresando los términos de los convenios y de las bendiciones prometidas. Este es un acto sumamente sagrado. Los maestros que la preparan y los diáconos que reparten los emblemas de la Santa Cena también efectúan una acción muy sagrada. Me gusta el relato del presidente Thomas S. Monson de como siendo un diácono de 12 años, su obispo le pidió que llevara la Santa Cena a un hermano que estaba en cama y anhelaba recibir esa bendición. Su gratitud me conmovió, dijo el presidente Monson. El Espíritu del Señor vino sobre mí y sentí que estaba sobre suelo santo. Todos los que ofician en esta sagrada ordenanza están sobre suelo santo. Los jóvenes que ofician en la ordenanza de la Santa Cena deben ser dignos. El Señor ha dicho, «Sed limpios los que lleváis los vasos del Señor». La amonestación de las Escrituras sobre el hecho de tomar la Santa Cena indignamente se aplica sin duda también a los que ofician en esa ordenanza. Cuando un obispo disciplina a miembros de la Iglesia que han cometido pecados graves, puede privarlos por un tiempo del privilegio de tomar la Santa Cena, y ciertamente, por la misma autoridad, se puede quitar el privilegio de oficiar en esa sagrada ordenanza. Lo que mencioné antes sobre la importancia de lo que los reciben esta ordenanza vistan correctamente, se aplica obviamente de forma especial a los jóvenes del sacerdocio aarónico que oficien en cualquier parte de la sagrada ordenanza.

0: ni que distraiga a ninguno de los presentes y le impida prestar una total atención a la adoración y a los convenios que hacemos, los cuales son el propósito de este servicio sagrado. Hace 3 años, el elder Jeffrey R. Holland ofreció una valiosa enseñanza sobre este tema en la conferencia general. Puesto que la mayoría de nuestros diáconos actuales ni siquiera habían nacido cuando pronunció estas palabras, aquí las repetiré para su beneficio y el de sus padres y líderes. Permítanme sugerir que siempre que sea posible, tanto los diáconos como los presbíteros que administran la Santa Cena lleven camisa blanca. Para las sagradas ordenanzas de la Iglesia con frecuencia utilizamos ropa ceremonial. Por tanto, una camisa blanca se podría considerar un tierno recordatorio de la ropa blanca que utilizamos en la pila bautismal y un precedente de la camisa blanca que pronto se pondrán en el templo y en la misión. Por último, la Santa Cena se prepara, bendice y reparte solo cuando ha sido autorizado por alguien que posee las llaves de esta ordenanza del sacerdocio. Esa es la razón por la que generalmente no se administran en el hogar ni en reuniones familiares, aun cuando haya suficientes poseedores del sacerdocio ahí. Los que ofician en la mesa sacramental preparan la Santa Cena o la reparten a la congregación, deben ser designados por alguien que posee o ejerce las llaves de esta ordenanza. Me refiero al obispo o a las presidencias de los quórumes de maestros o diáconos. Mi casa es una casa de orden, dijo el Señor. ¿Cómo podemos tener el Espíritu del Señor para guiarnos en nuestras decisiones a fin de conservarnos sin mancha del mundo y, en cambio, seguir por ese camino seguro a través de la vida terrenal? Debemos entonces ser merecedores del poder purificador de la expiación de Jesucristo. Esto lo logramos guardando sus mandamientos de venir a Él con un corazón quebrantado y un espíritu contrito, y al participar de los emblemas de la Santa Cena en esa hermosa reunión sacramental cada semana, y hacer los convenios que nos habilitan para la preciada promesa de tener siempre su espíritu con nosotros. Es mi humilde ruego que podamos hacerlo siempre, el cual ofrezco en el nombre de aquel cuya expiación lo posibilita todo, el Señor Jesucristo. Amén.
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2: Jóvenes adultos, sentirse parte de la Iglesia desde la perspectiva de la infertilidad, por Jody Kim. Nunca me había sentido así hasta que Cameron, mi esposo, y yo empezábamos a tener problemas de infertilidad. Los niños y las familias que hasta entonces me había encantado ver en la Iglesia comenzaron a causarme pesar y dolor. Sentía un vacío al no tener un niño en mis brazos o una bolsa de pañales en la mano. En la Sociedad de Socorro se anunciaban grupos de niños para jugar. Las madres hablaban entre sí y parecía que todas las lecciones tenían que ver con la maternidad. Me sentía perdida. No tenía un niño para llevar al grupo de juegos ni historias que contar sobre cómo estaba criando a mi hijo en el Evangelio. Estaba desesperada por formar parte de las conversaciones sobre la maternidad y hacerme amiga de las hermanas de mi barrio, pero sentía que no había un vínculo entre nosotras porque yo no era madre. El peor domingo fue el primero en un barrio nuevo. Como no teníamos hijos, con frecuencia nos preguntaban si éramos recién casados y cuándo pensábamos empezar nuestra familia. Ya me había acostumbrado bastante a contestar esas preguntas sin dejar que me afectaran, y sabía que no tenían mala intención. Sin embargo, ese domingo en particular, el responderlas me resultó especialmente difícil porque acabábamos de enterarnos, después de haber tenido esperanzas, de que, una vez más, no estaba embarazada. Entré a la reunión sacramental desanimada, y contestar las preguntas, para que me conocieran mejor, me resultó muy difícil. Durante la Santa Cena me fijé en la congregación para ver si había otros matrimonios jóvenes sin hijos con los cuales mi esposo y yo pudiéramos relacionarnos, y no vi ninguno. Pero fue en la escuela dominical donde realmente se me partió el corazón.

0: La lección, que tenía el objeto de tratar el papel divino de las madres, se convirtió rápidamente en una sesión de quejas. Sentí congoja y las lágrimas me corrieron por las mejillas al escuchar a las mujeres quejarse de una bendición que yo hubiera dado cualquier cosa por tener. Me levanté y salí corriendo de la capilla. Al principio no quería volver. No quería volver a tener aquella sensación de aislamiento. Pero esa noche, después de hablar con mi esposo, los dos sentimos que seguiríamos asistiendo a la iglesia no solo porque el Señor nos lo ha pedido, sino también porque ambos sabíamos que el gozo que se recibe al renovar los convenios y sentir el Espíritu en las reuniones supera la tristeza que me invadió aquel día. De vez en cuando, a todos nos falta ese sentido de pertenencia. Aquella experiencia tuvo lugar hace 4 años. Ha pasado el tiempo y sigo sin tener un bebé en los brazos ni una bolsa de pañales en la mano, pero sé más que nunca que sí formo parte de la iglesia. Al mismo tiempo que he procurado superar mi dolor, me he vuelto más observadora de los que me rodean. Sigo observando a la congregación, pero ahora trato de percibir a los que quizás hayan llegado a la iglesia sintiendo que no pertenecen a ella, y he descubierto que, de vez en cuando, a todos nos falta ese sentido de pertenencia. En la iglesia hay miembros viudos, divorciados y solteros. Hay quienes tienen familiares que se han apartado del Evangelio. Hay gente con enfermedades crónicas o problemas económicos. Miembros que sienten atracción hacia personas del mismo sexo. Miembros que se esfuerzan por vencer adicciones o dudas. Conversos nuevos. Miembros que acaban de mudarse. Matrimonios con hijos. Pero que se han quedado solos. Y la lista no tiene fin. Tal vez cada uno de nosotros crea que nuestras pruebas o circunstancias especiales nos impiden sentirnos parte de la iglesia. Pero la verdad es que nuestra vida misma y nuestras adversidades personales son lo que en realidad, y sobre todo, nos hace formar parte de la iglesia de Cristo. El lugar al que pertenecemos es con nuestro Salvador. El propósito de ser miembros de la iglesia es seguirlo a Él. El lugar al que pertenecemos es con nuestro Salvador y, por lo tanto, tenemos un lugar en su iglesia. Él nos ha dicho, «Venid a mí todos los que estáis trabajados y cargados, y yo os haré descansar». El Salvador nos invita a venir a Él, sean cuales sean nuestras circunstancias. Vamos a la iglesia a renovar nuestros convenios, a aumentar nuestra fe, a buscar paz y a hacer lo que Él hizo a la perfección en su vida, ministrar a otras personas que no tengan un sentimiento de pertenencia. Quizás habrá veces en las que sea la única persona de la sociedad de socorro que no tenga hijos, y veces en las que la gente todavía me pregunte por qué no los tenemos. Esos momentos tal vez sean difíciles, pero esas muchas experiencias penosas se compensan con muchas otras que producen gozo. Sentir el Espíritu en la iglesia y demostrar mi amor por mi Salvador siempre superará cualquier sentimiento de soledad. Yo sé que en Cristo hay paz. Sé que asistir a la iglesia nos ayuda a sanar. Sé que somos bendecidos y seguimos asistiendo. Nuestras pruebas pueden ser diferentes de las de los demás, pero nuestras experiencias contribuyen a que sintamos más empatía por aquellos que quizás sienten que no son parte de la iglesia, y como consecuencia esas experiencias pueden unirnos. Sé que, cuando comparto mi testimonio y abro mi corazón, es posible que ayude a otras personas a entender que ellas, y todos, y cada uno, tienen un lugar en la Iglesia de Jesucristo de los Santos de los Últimos Días. Jody Kim se crió en el estado de Iowa, Estados Unidos, al que siempre se referirá como su hogar. Conoció a su esposo y se casaron mientras asistían a la Universidad Brigham Young. Actualmente es maestra de educación infantil y además trabaja como asistente virtual.
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2: Voces de los Santos de los Últimos Días. Dejaron de lado sus pruebas. Por Natalie Jones, Utah, Estados Unidos. Aquel día, Kendra, Brent y Tyson fueron verdaderos ejemplos de cómo ministrar a semejanza de Cristo. Todos experimentamos altibajos en la vida, Pero 2013 fue un año especialmente difícil para nuestra familia. Se produjeron muchas averías costosas en casa y en el automóvil. Mi esposo Ryan se quedó sin trabajo y nuestro hijo menor nació con complicaciones y tuvo que pasar varias semanas en la unidad de cuidados intensivos neonatales. También tuve que enfrentarme a una depresión postparto. Esas circunstancias, junto con el hecho de ser padres de cuatro niños pequeños, nos sobrecargaron financiera y emocionalmente. Ryan encontró un nuevo empleo, pero trabajaba muchas horas y estaba fuera de la ciudad durante semanas. Nuestro hijo de 5 años, Wesley, empezó a sentir ansiedad por la ausencia frecuente de su padre. Se despertaba constantemente durante la noche por las pesadillas. Nuestros familiares me apoyaban cuando podían, pero incluso así me sentía agotada y sola la mayor parte del tiempo. Sabía que el Padre Celestial amaba a mi familia y estaba pendiente de ella, pero sentía como si nos estuviésemos ahogando. Una tarde, mientras Ryan estaba fuera de la ciudad debido a su trabajo, llevé a mis hijos a casa en el auto después de la escuela y oré desesperadamente para recibir ayuda. Más tarde esa noche, mi vecina Kendra llamó a nuestra puerta. Estaba al tanto de nuestra situación y me preguntó cómo estaba. No tenía intención de quejarme y además era la última persona a la que habría pedido ayuda. Su marido, Brent, había estado luchando contra el cáncer durante los últimos 4 años. Le dije a Kendra que estaba bien, pero ella sinceramente me preguntó de nuevo. Con lágrimas en los ojos, me sinceré con ella sobre mis aflicciones. Cuando le hablé de la ansiedad y las pesadillas de Wesley, me preguntó si quería que Brent le diera una bendición. Un rato después, Kendra, Brent y su hijo mayor, Tyson, vinieron a nuestra puerta vestidos como si fuesen a la iglesia. Brent estaba débil. Estoy segura de que necesitó toda la energía de que disponía para venir a nuestra casa. Le dio a Wesley una bendición y Tyson me dio una a mí. Aquel día, Kendra, Brent y Tyson fueron verdaderos ejemplos de cómo ministrar a semejanza de Cristo. Dejaron de lado sus propias pruebas para brindarnos amor y compasión sinceros. Me sentí bendecida porque el Padre Celestial contestara mi oración de esa manera tan tierna. Brent murió 2 semanas después. Aquel día en nuestro hogar, Brent fue un testigo de Dios al ejercer el sacerdocio en rectitud. Para mí, es algo sagrado que la administración que obró en bien de nuestra familia fuese una de sus últimas obras en la tierra.

0: Voces de los Santos de los Últimos Días. Bendecir a mis antepasados. Por Abigail Kinnick. Quebec, Canadá. Cuando recibí mi bendición patriarcal, se me llenó el corazón de amor por mis antepasados. Nací en Camerún, la tierra de mis antepasados. Luego emigré a Francia, donde viví, estudié y trabajé como enfermera en varios hospitales de París. Ahora vivo en Montreal, donde aún trabajo como enfermera. Durante años había estado buscando la Iglesia verdadera de Jesucristo. Cuando conocí a los misioneros en París, el Espíritu Santo me testificó que finalmente había encontrado lo que estaba buscando: la Iglesia de Jesucristo de los Santos de los Últimos Días. Me llené de tanto gozo que pensé que ya debía estar en el cielo. Decidí vivir el Evangelio al máximo. Se me enseñó a buscar a mis antepasados y a efectuar ordenanzas a favor de ellos en el templo. Cuando recibí mi bendición patriarcal, se me dijo que llegaría a ser una salvadora en el monte de Sion y que llevaría salvación a mi familia. Se me llenó el corazón de amor por ellos. No podía decepcionarlos. Desde entonces he trabajado de manera incansable en la historia familiar y la genealogía. Siempre había sabido que nací en una familia real de Camerún, la familia Bamoun. La tradición oral y la leyenda dicen que ese pueblo provino de Asiria y se mezcló con otros pueblos durante las migraciones. Han conservado su genealogía y han escrito su historia desde el año 1300 después de Cristo. Los documentos se encuentran en la biblioteca del Palacio Real. Entre muchas otras historias, cuentan el relato de mi bisabuelo materno, Fong Goung Ho, quien reinó desde 1818 a 1863. Me fue posible volver a mi tierra natal y, como miembro de la familia Bamoun, se me dio acceso a esos documentos. Además, visité al rey, me reuní con otros oficiales gubernamentales y hablé con las autoridades acerca de la iglesia y de su interés en la historia familiar. Me siento agradecida porque, gracias al Evangelio restaurado, puedo hacer mi parte para bendecir a mi país natal y a mis antepasados.
1: Solo para versión digital, jóvenes adultos. Nuestras diferencias no tienen por qué dividirnos. Por Emily Nielsen. Se me hacía difícil manejar mi relación con una amiga que no compartía mis creencias, pero el amor de Dios me mostró cómo lograrlo. Cuando se trata de manejar relaciones, la mejor respuesta que se nos ha dado se presentó en la forma de un Salvador. Porque de tal manera amó Dios al mundo que ha dado a su Hijo unigénito. Siempre que me encuentro en medio de una pregunta aparentemente irreconciliable o de un conflicto incómodo, acudo a Jesucristo y me reconfortan la paz y el amor que emanan de Él. Su amor por mí llena el vacío. El amor de Jesucristo fue la respuesta que recibí cuando una amiga cercana me dijo que se iba a alejar de la iglesia. Antes de llegar a esa decisión, me había dado a conocer sus preguntas sinceras, pidiendo mi opinión y confiándome el dolor que estaba sintiendo. Su dolor era real, sus preguntas eran francas, y me sentí honrada de poder escucharla. Sin embargo, los pensamientos que le expresaba a menudo no parecían tener efecto en ella. Nuestras conversaciones terminaban y me dejaban sintiéndome insegura de cómo apoyarla. Durante una conversación en particular, me hizo una pregunta sincera sobre algo que personalmente me había sentido insegura y luego cuestionó mis creencias cuando se me hizo difícil responderle. Recuerdo que dijo: "Emily, realmente tú no crees en eso. Sé que no crees". Y tenía razón. Después de esa conversación, sentí que me distanciaba de nuestra amistad. Me hallaba incómoda hablando de temas espirituales con ella y me sentí frustrada por nuestras diferencias de creencias y mi falta de respuestas perfectas. Me encontré sin esperanza. Lentamente dejé de hacerle preguntas sobre sus inquietudes en cuanto al Evangelio por miedo a no tener las respuestas. Empecé a pensar que éramos demasiado diferentes para ser amigas. Pasaron algunos meses antes de que me diera cuenta de que al buscar respuestas a sus preguntas y a las mías, había perdido de vista la respuesta más importante. Porque de tal manera amó Dios al mundo, Dios ama a mi amiga de tal manera. En su discurso de la Conferencia General de octubre de 2020, el presidente Dallin H. Oaks, primer consejero de la primera presidencia, nos recordó: la enseñanza del Salvador de amarnos unos a otros se basa en la realidad de que todos los mortales son hijos amados de Dios. Concluyó su mensaje con un recordatorio de la perspectiva que brinda ese conocimiento. Saber que todos somos hijos de Dios nos proporciona una visión divina del valor de todas las personas. Esas palabras me impresionaron. Por supuesto, esta enseñanza es una verdad fundamental. Sin embargo, me di cuenta de que en respuesta a la transición de mi amiga de apartarse de la iglesia, yo había dejado de lado esa verdad. Saber que mi amiga, independientemente de nuestras diferencias de creencias, es una hija amada de Dios, cambió todo para mí. Habían pasado meses sintiéndome muy distante de mi amiga, pero la llamé inmediatamente después de que me di cuenta de ello y le hice saber que Dios la amaba. Pude explicarle por qué me había distanciado de ella. Le expliqué por qué me dolía que algo tan preciado para mí no se tratara con respeto. Afortunadamente, ella fue comprensiva y ambas nos disculpamos. Hablamos sobre lo importante que era nuestra amistad y cómo nuestras similitudes eran más fuertes que nuestras diferencias. Le dije que deseaba llegar a un punto de encuentro mientras que al mismo tiempo conservaba mis normas y creencias y que esperaba que pudiéramos seguir apoyándonos mutuamente. Me sentí muy agradecida cuando accedió. Así como Soram era un amigo fiel de Nefi, aspiro a ser una amiga valiosa para ella, independientemente de nuestras diferencias. Estoy agradecida por el amor de Dios, agradecida de que sea tan puro, tan poderoso y tan penetrante que pueda estar con nosotras en conversaciones difíciles. Estoy agradecida de que el amor de Dios está al alcance de toda alma humana. Estoy agradecida de que el amor de Dios nos permita amarnos los unos a los otros por completo. ¡Qué amor tan divino e indescriptible! Emily Nielsen es analista financiera y vive en Pensilvania, Estados Unidos. Sirvió como misionera de tiempo completo en la misión Kentucky-Louisville. Ama a su esposo Jacob y a su hija de un año, Eloise, y sus lindos recuerdos. Tiene un testimonio de Jesucristo y cree que Él es la personificación del amor. Encuentra esperanza y descanso en Él. Descubre más. 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
4: Este año conmemoramos el bicentenario del nacimiento del profeta José Smith. Testificamos al mundo que Él fue el profeta de Dios, preordenado para llevar a cabo la restauración del Evangelio de Jesucristo. Esto lo hizo bajo la dirección de nuestro Salvador, quien le dijo a un antiguo profeta: Jehová es mi nombre, y conozco el fin desde el principio. Por lo tanto, te cubriré con mi mano. Reconozco la mano del Señor en la restauración del Evangelio. Mediante el inspirado sacrificio de los hijos de Dios a través de las edades, se pusieron los cimientos de esa restauración, y hoy el mundo se prepara para la segunda venida de nuestro Señor y Salvador Jesucristo. Su Evangelio se estableció en la tierra, comenzando con Adán, y se ha enseñado en cada dispensación por medio de profetas como Enoch, Noé, Abraham, Moisés y otros. Esos profetas predijeron la venida de Jesucristo para expiar los pecados del mundo, y esas profecías se han cumplido. El Salvador instituyó su iglesia, llamó a sus apóstoles y estableció su sacerdocio. Pero lo más importante es que dio su vida y la volvió a tomar para que todos nos levantáramos de nuevo, llevando a cabo así el sacrificio expiatorio. Pero eso no fue el fin. Después de su resurrección, el Salvador dio a sus apóstoles la responsabilidad de dirigir la iglesia y administrar las ordenanzas del Evangelio. Fieles a ese llamado, ellos fueron perseguidos y con el tiempo, algunos padecieron el martirio. Debido a eso, la autoridad del sacerdocio del Señor dejó de estar en la tierra y el mundo cayó en la oscuridad espiritual. En los siglos que siguieron, los hijos de Dios tuvieron la luz de Cristo, podían orar y sentir la influencia del Espíritu Santo, pero la plenitud del Evangelio se había perdido. En la tierra no quedaba nadie que tuviera el poder y la autoridad para dirigir la iglesia o realizar ordenanzas y sagradas, como el bautismo, el otorgamiento del don del Espíritu Santo y las ordenanzas salvadoras del templo. A casi toda la gente se le negó el acceso a las Escrituras, y la mayoría de la gente era analfabeta. El primer paso para la restauración del Evangelio fue hacer accesibles las Escrituras y ayudar a los hijos de Dios a aprender a leerlas. Originalmente, la Biblia se escribió en hebreo y en griego, idiomas desconocidos para la gente común de Europa. Unos 400 años después de la muerte del Salvador, Jerónimo tradujo la Biblia al latín. Aún así, las Escrituras no estaban disponibles para un gran número de personas. Había que copiarlas a mano, trabajo que por lo general hacían los monjes y que llevaba años. Entonces, por la influencia del Espíritu Santo, comenzó a haber en el corazón de la gente interés por el aprendizaje. Ese renacimiento se esparció por Europa y a fines del siglo XIV un sacerdote de nombre Juan Wycliffe inició una traducción de la Biblia del latín al inglés. Debido a que en aquel entonces el inglés era un idioma emergente y poco refinado, los líderes de la iglesia lo consideraron inapropiado para comunicar la palabra de Dios. Algunos líderes aseguraban que si la gente podía leer e interpretar la Biblia por sí misma, se corrompería la doctrina. Otros temían que los que tuvieran acceso independiente a las Escrituras no necesitarían la iglesia y cesarían de apoyarla económicamente. Por lo tanto, a Wycliffe se le acusó de hereje y se le trató como tal. Después de su muerte y sepultura, desenterraron sus huesos y los quemaron. Pero la obra de Dios no pudo detenerse. Aunque algunos fueron inspirados a traducir la Biblia, otros recibieron inspiración para poder publicarla. Para 1455, Juan Gutenberg había inventado la imprenta del tipo móvil, y la Biblia fue uno de los primeros libros que imprimió. Por primera vez, fue posible imprimir múltiples copias de las Escrituras a un precio asequible para muchos. Mientras tanto, la inspiración de Dios también ejerció su influencia en los exploradores. En 1492, Cristóbal Colón se dispuso a encontrar una nueva ruta al lejano oriente. Guiado por la mano de Dios, él dijo: Dios me concedió la fe y luego el valor. Esos inventos y descubrimientos prepararon el camino para otras contribuciones. En 1509, el joven William Tyndale se matriculó en la Universidad de Oxford, donde estudió la obra de la Biblia realizada por el erudito Erasmo, quien creía que las Escrituras eran el alimento para el alma del hombre y que deben penetrar hasta lo más profundo del corazón y la mente. Por medio de sus estudios, Tyndale adquirió un amor por la palabra de Dios y el deseo de que todos los hijos de Dios se deleitaran con dicha palabra. Más o menos en esa época, un monje alemán llamado Martín Lutero señaló 95 puntos de error en la iglesia de esa época, los cuales abiertamente publicó en el pueblo de Wittenberg. En Suiza, Huldrych Zwingli imprimió 67 artículos de reforma. Juan Calvino en Suiza, Juan Knox en Escocia y muchos otros ayudaron con esa labor. Se había iniciado la reforma. Mientras tanto, William Tyndale se había convertido en un sacerdote capacitado y hablaba 8 idiomas con fluidez. Él creía que una traducción directa del griego y del hebreo al inglés sería más exacta y más fácil de leer que la traducción que Wycliffe había hecho del latín. Por tanto, iluminado por el Espíritu de Dios, tradujo el Nuevo Testamento y una parte del Antiguo Testamento. Sus amigos le advirtieron que perdería la vida si lo hacía, pero estaba decidido. Una vez, mientras disputaba con un erudito, dijo: «Si Dios me salva la vida, en pocos años, yo haré que un simple muchacho de granja sepa más que usted acerca de las Escrituras». Con el tiempo, Tyndale, como otros, fue muerto por sus labores. Fue estrangulado y quemado en la hoguera cerca de Bruselas. Pero la creencia por la cual había dado su vida no se perdió. Millones han llegado a experimentar lo que Tyndale enseñó a lo largo de su vida. La naturaleza de la palabra de Dios es que quien la lea comienza a mejorar de inmediato y día a día y progresa hasta convertirse en un hombre perfecto. Las épocas de turbulencia política produjeron cambios. Debido a desacuerdos con la Iglesia en Roma, el rey Enrique VIII se declaró a sí mismo cabeza de la Iglesia de Inglaterra y mandó que se colocaran copias de la Biblia en inglés en cada una de las parroquias. La gente, que tenía hambre por el Evangelio, acudió a esas iglesias y se leían las Escrituras unos a otros hasta que se quedaban sin voz. La Biblia también se utilizaba como texto básico de enseñanza de lectura. Aunque los martirios continuaron por toda Europa, la noche oscura de la ignorancia estaba llegando a su fin. Un predicador declaró antes de ser quemado: «Este día, por la gracia de Dios, encenderemos esa luz en Inglaterra que confío nunca se extinguirá». Agradecemos a todos los que vivieron en Inglaterra y en toda Europa y ayudaron a encender esa luz. Por la gracia de Dios, la luz se volvió más brillante. El rey Santiago I de Inglaterra, consciente de las divisiones que existían en su propio país, accedió a la preparación de una nueva versión oficial de la Biblia. Se calcula que en la versión del rey Santiago se retuvo más del 80% de la traducción que William Tyndale hizo del Antiguo y del Nuevo Testamento. Con el tiempo, esa versión llegaría a una nueva tierra, donde la leería un muchacho de granja de 14 años, llamado José Smith.
5: Named Joseph Smith. Is it any wonder?
4: Es de sorprender, entonces, que la versión del rey Santiago sea la versión en inglés aprobada por la Iglesia de Jesucristo de los Santos de los Últimos Días en la actualidad. La persecución religiosa en Inglaterra continuó bajo Carlos, el hijo de Santiago, y muchos fueron motivados a buscar libertad en nuevas tierras, entre ellos los peregrinos que arribaron en los Estados Unidos en 1620, esa parte del mundo que Cristóbal Colón había explorado hacía más de 100 años. Al poco tiempo siguieron otros colonizadores, entre ellos Roger Williams, fundador y más tarde gobernador de Rhode Island, que seguía buscando la Iglesia verdadera de Cristo. Williams dijo que no existía ninguna iglesia de Cristo debidamente constituida sobre la tierra, ni persona alguna autorizada para administrar ninguna de las ordenanzas de la iglesia, ni podría haberla sino hasta que sean enviados nuevos apóstoles por el gran director de la iglesia, cuya venida él buscaba. Después de un siglo, ese mismo sentimiento religioso guió a los fundadores de una nueva nación en el continente americano. Guiados por la mano de Dios, esos hombres consiguieron la libertad religiosa para todo ciudadano mediante una inspirada declaración de derechos. 14 años más tarde, el 23 de diciembre de 1805, nació el profeta José Smith. Cuando José era joven, invadió su mente una seria reflexión en cuanto al tema de la religión. Debido a que nació en una tierra que permitía la libertad religiosa, él podía cuestionar cuál de las iglesias estaba en lo cierto, y ya que la Biblia estaba traducida al inglés, podía buscar una respuesta en la palabra de Dios. En el libro de Santiago, leyó, y si alguno de vosotros tiene falta de sabiduría, pídala a Dios. Y lo hizo. En respuesta a su oración, se le aparecieron Dios el Padre y su Hijo Jesucristo. Ese humilde niño de granja fue el profeta escogido por Dios para restaurar la antigua iglesia de Jesucristo y su sacerdocio en estos últimos días. Dicha restauración iba a ser la última dispensación del cumplimiento de los tiempos, pues restauraría todas las bendiciones del sacerdocio que el hombre podría poseer en la tierra. Con ese mandato divino, su obra no era la de reformar lo que ya estaba en la tierra, ni de oponerse a ella, sino restaurar lo que se había perdido. La restauración comenzó con la primera visión en 1820 y continuó con la salida a luz del Libro de Mormón, otro testamento de Jesucristo. El 21 de septiembre de 1823, José Smith recibió la visita del ángel Moroni, que le enseñó en cuanto a un registro antiguo que contenía la plenitud del Evangelio eterno, en preparación para la segunda venida del Mesías. Escrito en planchas de oro, el Libro de Mormón da un recuento del ministerio de Cristo en el hemisferio occidental, tal como la Biblia registra su vida y su ministerio en Israel. José recibió las planchas de oro 4 años más tarde, y en diciembre de 1827 comenzó a traducir el Libro de Mormón. Mientras traducía, José Smith y su escriba Oliver Cowdery leyeron en cuanto al bautismo. Su deseo de recibir esa bendición dio lugar a la restauración del sacerdocio arónico el 15 de mayo de 1829, de manos de Juan el Bautista. A eso le siguió la restauración del sacerdocio de Melquisedec, que le fue otorgado a José y a Oliver de manos de los apóstoles Pedro, Santiago y Juan, quienes tenían las llaves. Después de siglos de obscuridad espiritual, el poder y la autoridad de actuar en el nombre de Dios, de efectuar ordenanzas sagradas y de dirigir su iglesia, se encontraban nuevamente en la tierra. Las primeras copias impresas del Libro de Mormón se publicaron el 26 de marzo de 1830. Unas semanas más tarde, el 6 de abril, la Iglesia verdadera de Cristo, en estos últimos días, se organizó nuevamente en la casa de Peter Whitmer, padre, en Fayette, Nueva York. Al describir las consecuencias de esos sucesos en el mundo, el apóstol Parley P. Pratt escribió, «Ya rompe el alba de la verdad, y en Sion se deja ver, tras noche de oscuridad, el día glorioso amanecer». La larga noche finalmente había terminado y la revelación fluía, dando como resultado escrituras adicionales. Doctrina y Convenios fue aceptada por la Iglesia el 17 de agosto de 1835. También la perla de gran precio comenzó en ese año. Al poco tiempo se otorgó más autoridad para actuar en el nombre del Señor. El templo de Kirtland se dedicó el 27 de marzo de 1836, y allí, en ese templo, el Salvador se apareció a José Smith y a Oliver Cowdery, donde más tarde aparecieron Moisés, Elías y Elías el profeta, quienes entregaron llaves adicionales de sacerdocio al profeta. Esta luz del Evangelio nunca más será quitada de la tierra. En 1844, José Smith confirió todas las llaves del sacerdocio a Brigham Young, a John Taylor, a Wilford Woodruff y a los demás apóstoles. El profeta dijo, he vivido hasta ver la carga que descansaba sobre mí pasar a los de otros hombres. Las llaves del reino están plantadas en la tierra para no ser quitadas nunca más, no importa qué me suceda a mí. Lamentablemente, 3 meses después, el 27 de junio, José Smith, el profeta y su hermano Hiram padecieron el martirio en Carthage, Illinois. El elder John Taylor, quien estuvo con el profeta en su martirio, testificó de él. José Smith, el profeta y vidente del Señor, ha hecho más por la salvación del hombre en este mundo que cualquier otro que ha vivido en él, exceptuando solo a Jesús. Testifico que la obra del profeta José Smith es la obra del Salvador. En el servicio del Señor, el camino no siempre es fácil. Muchas veces requiere sacrificios y seguramente pasaremos adversidades. Pero al servirle, descubrimos que su mano ciertamente nos protege. Así fue para Wycliffe, Tyndale y miles más que prepararon el camino de la restauración. Así fue para el profeta José Smith y todos aquellos que ayudaron a introducir el Evangelio restaurado. Así es y será para nosotros. El Señor espera que seamos tan fieles, devotos y valientes como aquellos que nos antecedieron. A ellos se los llamó a dar la vida por el Evangelio. A nosotros se nos llama a vivir por el mismo propósito. En estos, los últimos días, tenemos motivos especiales para hacerlo. Antes de esa sagrada noche en Belén, los sucesos de la historia y las palabras de los profetas prepararon el camino para la primera venida del Señor y su expiación. De manera similar, la historia y las profecías establecieron el fundamento para la restauración del Evangelio por medio del profeta José Smith. Vemos con nuestros ojos que los acontecimientos y las profecías de nuestra época están preparándonos para la segunda venida del Salvador. Doy testimonio especial de que nuestro Salvador Jesucristo vive. Testifico que su mano ha estado sobre la obra de la restauración desde antes de la fundación de este mundo y que continuará hasta su segunda venida. Que cada uno de nosotros se prepare para recibirlo. Es mi humilde oración en el santo nombre de Jesucristo. Amén.
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6: Mis dudas y el amor de Cristo, por Rebecca Isaacson. Me he dado cuenta de que al considerar mis dudas como una debilidad de entendimiento, me es útil para seguir adelante con fe en Cristo. Al final de un devocional del presidente Russell M. Nelson para jóvenes adultos, él nos bendijo para poder discernir entre el bien y el mal, entre las leyes de Dios y las voces conflictivas del mundo. Nos bendijo con poder para detectar los engaños del adversario y con mayor capacidad para recibir revelación. ¡Qué grandiosa bendición para nosotros como jóvenes adultos! Yo he tenido mis propias experiencias con recibir revelación en cuanto a mis dudas. Siempre he sido una persona curiosa, que por lo general pienso las cosas demasiado. El ser inquisitiva y tener un vehemente deseo de recibir respuestas siempre ha sido parte de mi naturaleza. Y la verdad siempre ha sido sumamente importante para mí. Sin embargo, a lo largo de los años, en ocasiones me he sentido sola o avergonzada por el hecho de tener preguntas e incluso dudas sobre el Evangelio y la Iglesia. Después de todo, en las Escrituras se nos dice, «No dudéis». Y el Salvador le preguntó a Pedro, «Oh hombre de poca fe, ¿por qué dudaste?». comprender las debilidades de nuestro entendimiento. En determinado momento, mi fe se sentía sumamente sombría. No obstante, Dios pudo enseñarme una hermosa lección mientras leía el Libro de Mormón. Después de que Cristo predicó a los nefitas, observó algo. Él dijo, «Veo que sois débiles, que no podéis comprender todas mis palabras que el Padre me ha mandado que os hable en esta ocasión». Sentí que las palabras de Cristo estaban dirigidas a mí. Yo también me sentía débil y no comprendía todo lo que él deseaba que yo supiera. La reacción que Cristo tuvo ante esa debilidad me conmovió. Cristo percibió el amor de los nefitas, y a pesar de que eran demasiado débiles para comprender sus palabras, Él los ministró y los amó de manera tal que pudiesen entender. En momentos en los que me siento demasiado débil, demasiado cansada o demasiado frágil como para comprender las palabras de Cristo, Él me bendice con compasión y entendimiento. Su amor es lo que me da fuerzas para seguir avanzando y continuar en pos de las verdades que busco. Sentir el amor de Cristo mientras procuramos la verdad. Si en este momento te encuentras batallando con la verdad y la doctrina, no te preocupes. No tiene nada de malo lidiar con las cosas que son difíciles, ni tener preguntas o inquietudes que a veces nos sacuden hasta la médula. En tu afán por encontrar la verdad, recuerda que Dios te comprende, te ama y se alegra cada vez que utilizas tu albedrío para procurar luz. Eso no tiene por qué ser motivo de vergüenza. El elder Jeffrey R. Holland del Quórum de los Doce Apóstoles dijo, «El luchar con las tinieblas y la desesperación y el suplicar por más luz fue lo que dio comienzo a esta dispensación, es lo que la mantiene en marcha y es lo que les mantendrá en marcha a ustedes». Podemos conocer la verdad de todas las cosas por el poder del Espíritu Santo, pero eso rara vez sucede de inmediato o en el momento en que deseamos que suceda. Más bien, aprendemos línea por línea, precepto por precepto. La verdad llega en el tiempo del Señor. Él sabe en qué momento estamos listos para recibir conocimiento y por lo que necesitamos pasar antes de recibirlo. Agradezco que haya un Dios que nos enseña en nuestras debilidades y que primero nos permite tener esperanza, luego creer y después saber. Además, sé que podemos recibir la verdad mediante la revelación personal, tal como lo ha prometido el presidente Nelson. Al Padre Celestial le importan nuestras dudas y Él nos guía a lo largo de estas. A veces, su respuesta consiste en cambiarnos el corazón a fin de que veamos las cosas desde otra perspectiva, y en ocasiones, simplemente se nos pide que seamos pacientes y fieles, y que preparemos nuestras mentes para mañana, cuando Él venga a enseñarnos posteriormente. Sé que sea cual sea el entendimiento del cual carezcamos, podemos seguir adelante con esperanza y fe en que todo será revelado algún día, y hasta entonces podemos seguir acercándonos más a Cristo, quien ve nuestras debilidades y nos ama a todos por igual. Rebecca Lynn Isaacson se graduó recientemente de la Universidad Brigham Young con una licenciatura en psicología, con diplomas en ciencias políticas y administración de empresas. Sirvió una misión en la Manzana del Templo y actualmente vive en Noruega, su país natal. Le encantan la belleza de la naturaleza, el arte, reír, una buena bandeja de quesos y las conversaciones en las que las personas expresan sus sentimientos. Descubre más. 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
7: Ayudar nuestra incredulidad. A veces, muchos de nosotros somos como el padre que le pidió al Salvador que sanara a su hijo. El padre del muchacho exclamó, «Señor, creo, ayuda mi incredulidad». A todos aquellos que aún tengan dudas e interrogantes, hay maneras de ayudar su incredulidad. En el proceso de aceptar y rechazar información en la búsqueda de luz, verdad y conocimiento, casi todos, en un momento dado, han tenido dudas, lo cual es parte del proceso de aprendizaje. A aquellos que creen, pero que desean que su creencia sea fortalecida, les exhorto a andar con fe y confianza en Dios. El conocimiento espiritual siempre requiere el ejercicio de la fe. Para adquirir un testimonio de los principios del Evangelio, debemos ser obedientes en vivirlos. Presidente James E. Faust, segundo consejero de la Primera Presidencia. Señor, creo, ayuda a mi incredulidad. Liaona, noviembre de 2003, páginas 19 y 22.
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8: La vida en la Tierra incluye dificultades, pruebas y tribulaciones, y algunas de las pruebas que enfrentamos pueden ser atroces. Tanto enfermedad, traición, tentaciones, la pérdida de un ser querido, desastres naturales como alguna otra adversidad, la aflicción es parte de nuestra experiencia terrenal. Muchos se preguntan por qué debemos enfrentar retos difíciles. Sabemos que una razón es con el fin de probar nuestra fe, para ver si haremos todo lo que el Señor ha mandado. Afortunadamente, esta vida es el escenario perfecto para enfrentar y pasar esas pruebas. Pero las pruebas no son solamente para probarnos, son de vital importancia en el proceso de llegar a ser participantes de la naturaleza divina. Si manejamos estas aflicciones debidamente, serán consagradas para nuestro provecho. El elder Orson Whitney dijo, «Ningún dolor que suframos ni ninguna prueba que experimentamos es en vano. Todo lo que sufrimos y todo lo que soportamos, especialmente cuando lo hacemos con paciencia, edifica nuestro carácter, purifica nuestros corazones, expande nuestras almas y nos hace más tiernos y caritativos. Es mediante las penas y el sufrimiento, la dificultad y la tribulación que ganamos la educación que hemos venido a adquirir aquí». Hace poco, se diagnosticó con un extraño cáncer de huesos a un niño de 9 años. El médico explicó el diagnóstico y el tratamiento, lo que incluía meses de quimioterapia y una operación seria. Dijo que iba a ser un periodo muy difícil para el niño y la familia, pero luego agregó, «La gente me pregunta, ¿seré la misma persona después de esto?». Y yo les digo, «No, no serás la misma persona. Serás mucho más fuerte. Serás increíble». A veces parecería que nuestras pruebas se centraran en aspectos de nuestra vida y en las partes del alma que más nos cuesta enfrentar. Puesto que se espera el crecimiento personal como resultado de esos desafíos, no debería sorprendernos que las pruebas sean muy personales, casi específicamente dirigidas a nuestras necesidades o debilidades en particular. Y nadie está exento, en especial los santos que estén tratando de hacer lo correcto. Algunos santos obedientes podrían preguntarse, ¿por qué a mí? Trato de ser bueno. ¿Por qué permite el Señor que suceda esto? El horno de la aflicción ayuda a purificar aún a los mejores de los santos, incinerando las impurezas de su vida para que quede el oro puro. Incluso el mejor mineral necesita ser refinado para quitarle su impureza. Ser bueno no es suficiente. Queremos ser como el Salvador, que aprendió a medida que sufría dolores, aflicciones y tentaciones de todas clases. El sendero Crimson del Cañón de Logan es una de mis caminatas preferidas. La parte principal del camino recorre las cimas de los altos acantilados y ofrece una vista hermosa del cañón y del valle que están debajo. Sin embargo, llegar a la cima de los acantilados no es fácil. Allí el camino va constantemente en subida, y justo antes de llegar a la cima, el escalador se encuentra con la parte más empinada del camino, y los mismos acantilados no permiten que se vea el cañón. El último esfuerzo vale más que la pena, porque una vez que se llega a la cima, la vista es imponente. La única forma de verlo es hacer el recorrido. El modelo de las Escrituras y de la vida muestran que muchas veces las pruebas más oscuras y peligrosas justo preceden a acontecimientos extraordinarios y un tremendo crecimiento. Tras mucha tribulación vienen las bendiciones. Los hijos de Israel estaban atrapados contra el Mar Rojo antes de que éste fuera dividido. Nefi enfrentó peligros, la ira de sus hermanos y múltiples fracasos antes de obtener las planchas de bronce. José Smith fue abrumado con un poder maligno, tan fuerte que parecía estar destinado a una destrucción repentina. Cuando estaba a punto de hundirse en la desesperación, se esforzó por orar a Dios, y en ese preciso momento fue visitado por el Padre y el Hijo. Con frecuencia, los que están investigando la Iglesia enfrentan oposición y tribulación al acercarse al bautismo. Las madres saben que la dificultad del parto precede el milagro del nacimiento. Una y otra vez vemos bendiciones maravillosas después de grandes pruebas. Cuando mi abuela tenía unos 19 años, contrajo una enfermedad que la dejó muy mal. Más tarde dijo: no podía caminar, no podía usar el pie izquierdo en absoluto, después de estar en cama por tantos meses. Los huesos estaban blandos como una esponja y cuando apoyaba el pie en el suelo parecía que me daba un golpe eléctrico. Mientras estaba en cama y cuando el sufrimiento era más intenso, consiguió y estudió unos folletos de la Iglesia de Jesucristo de los Santos de los Últimos Días. Se convirtió y después se bautizó. Muchas veces, un desafío en particular nos ayuda a prepararnos para algo de vital importancia. En medio de los problemas, es casi imposible ver que las bendiciones que vendrán sobrepasan ampliamente el dolor, la humillación o la congoja que estemos experimentando en ese momento. Ninguna disciplina al presente parece ser causa de gozo, sino de tristeza, pero después da fruto apacible de rectitud a los que en ella han sido ejercitados. El apóstol Pablo enseñó: porque esa momentánea y leve tribulación nuestra nos produce un cada vez más y eterno peso de gloria. Es interesante que Pablo usase el término leve tribulación. Eso venía de una persona que había sido golpeada, apedreada, que había padecido naufragio, estado en la prisión y quien había sufrido muchas otras pruebas. Dudo que muchos de nosotros califiquemos nuestras tribulaciones como leves. Sin embargo, comparadas con las bendiciones y el crecimiento que recibimos al final, tanto en esta vida como en la eternidad, nuestras aflicciones son realmente leves. Nosotros no buscamos pruebas, aflicciones ni tribulaciones. Nuestra jornada personal por la vida nos proveerá de la cantidad exacta para nuestras necesidades. Muchas de las pruebas son parte natural de la existencia mortal, pero juegan un papel muy importante en nuestro progreso. Al acercarse el fin del ministerio terrenal del Salvador, Él experimentó la prueba más difícil de todos los tiempos: el increíble sufrimiento en Getsemaní y en Gólgota. Eso precedió a la gloriosa resurrección y a la promesa de que todo nuestro sufrimiento algún día desaparecerá. Su sufrimiento era un requisito previo para la tumba vacía de esa mañana de Pascua y para nuestra inmortalidad y vida eterna futuras. A veces queremos crecer sin desafíos y adquirir fortaleza sin hacer ningún esfuerzo. Pero el crecimiento no puede venir al tomar el camino más fácil. Entendemos claramente que un atleta que se resiste al entrenamiento riguroso nunca llegará a ser un atleta de prestigio mundial. Debemos tener cuidado de no resentir eso que nos ayudará a ser participantes de la naturaleza divina. Ninguna de las pruebas y tribulaciones que enfrentamos van más allá de nuestros límites, porque tenemos acceso a la ayuda del Señor. Todo lo podemos en Cristo, que nos fortalece. Después de recuperarse de serios problemas de salud, el elder Robert D. Hales compartió lo siguiente en una conferencia general. En algunas ocasiones, le dije al Señor que había aprendido las lecciones que se me habían enseñado y que no era necesario tener que soportar más sufrimiento. Tales súplicas me dieron la impresión de ser en vano, ya que pude ver muy claro que tendría que soportar ese proceso purificador de probación en el tiempo del Señor y a su manera. Aprendí también que no se me dejaría solo para enfrentar esa

0: y vía consuelo mediante la visita de huestes celestiales que brindaron consuelo y confirmaciones espirituales en los momentos de necesidad. Nuestro Padre Celestial nos ama y sabemos que quienes pongan su confianza en Dios serán sostenidos en sus tribulaciones y sus problemas y aflicciones y serán enaltecidos en el postrer día. Algún día, cuando lleguemos al otro lado del velo, querremos no solo que nos digan, muy bien, has terminado, sino desearemos que el Señor nos diga, bien, buen siervo y fiel. Me encantan las palabras de Pablo. ¿Quién nos apartará del amor de Cristo? ¿Tribulación o angustia o persecución o hambre o desnudez o peligro o espada? Antes bien, en todas estas cosas somos más que vencedores por medio de aquel que nos amó. Sé que Dios vive y que su Hijo Jesucristo vive. También sé que mediante la ayuda de ellos podemos ser más que vencedores de las tribulaciones que enfrentamos en esta vida. Podemos llegar a ser como ellos. En el nombre de Jesucristo. Amén.
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2: Doctrina y Convenios, secciones 37 a 40. Superar los afanes del mundo. Por el Elder Hans T. Boom, de los 70. Los afanes del mundo no deben distraerme de obedecer la palabra de Dios. Aun cuando se nos prometen grandes bendiciones, si nos preocupamos por los afanes del mundo en lugar de la voluntad del Señor, nos perderemos esas bendiciones. Eso quedó claramente demostrado con la experiencia que tuvo un hombre en los primeros días de la restauración. James Covell había sido ministro de otra religión durante 40 años, pero después de escuchar el Evangelio restaurado, hizo convenio con el Señor de obedecer cualquier mandamiento que el Señor le diera por conducto de José el profeta. Por medio de José, el Señor le dijo a Covell, «Si escuchas mi voz que te dice, levántate y bautízate, y lava tus pecados, invocando mi nombre, y recibirás mi espíritu y una bendición mayor que cualquiera que hayas conocido». Sin embargo, poco después, Covell rechazó la palabra del Señor y volvió a sus principios y compañeros anteriores. Al referirse a Covell, el Señor dijo, «Recibió la palabra con alegría, pero enseguida lo tentó Satanás, y el temor a la persecución y los afanes del mundo hicieron que rechazara la palabra. Debido a su preocupación por los afanes mundanos, Covell perdió las bendiciones que el Señor le había prometido. ¿Me quedo o me voy? He aprendido en mi propia vida que no debemos permitir que los afanes del mundo nos distraigan de obedecer al Señor. Me crié en un maravilloso y amoroso hogar en el que mis padres nos enseñaron el Evangelio, y el amor que ellos nos mostraban era un reflejo del amor que el Padre Celestial siente por sus hijos. Cuando tenía 16 años, se me invitó a trabajar en un rancho en Estados Unidos con la posibilidad de que algún día podría construir mi propia casa en ese lugar. La idea me atraía, ya que mi tierra natal, los Países Bajos, es un país pequeño y sobrepoblado. De hecho, todos mis antepasados del lado de mi padre sintieron un deseo similar de irse a vivir a otro sitio. Se mudaron a Indonesia, que antes era una colonia neerlandesa, lo cual yo podía entender totalmente. En Indonesia, el clima es agradable, los paisajes son hermosos y el espacio es abundante. Llevo en los genes Esas mismas ansias.

0: experiencias de viajar que motivaron a mis antepasados. ¿Debo también dejar mi tierra natal e ir en pos del éxito y de la aventura? Durante esa época de toma de decisiones, mi papá me entregó una copia de una carta que su presidente de misión, Donovan Van Damme, les había enviado a él y a sus hermanas muchos años antes. En ella, el presidente Van Damme les pedía que quedaran en los Países Bajos y edificaran la iglesia ahí. Mi papá me dijo que él había decidido hacer exactamente eso, y en vista de que la carta estaba dirigida a la familia Boom, ahora me tocaba a mí averiguar lo que tenía que hacer. En los años posteriores a la Segunda Guerra Mundial, muchos miembros de la iglesia habían emigrado hacia Estados Unidos y Canadá. Eso estaba sucediendo aún durante la década de 1970, a pesar de que los líderes de la iglesia alentaban a los miembros a permanecer en sus países y a fortalecer la iglesia en sus lugares de residencia. Con espíritu de oración, yo también decidí permanecer y edificar la iglesia en los Países Bajos, sin entender por completo lo que eso significaría en el futuro. Decisiones y más decisiones. Cuando terminé la secundaria a fines de la década de 1970, el país atravesaba por una difícil crisis económica. La tasa de desempleo era alta y, en general, el panorama lucía bastante sombrío. Para los recién egresados de la escuela, era difícil decidir qué hacer. Por aquel entonces, mi padre prestaba servicio como presidente de rama y de vez en cuando hablaba conmigo de la posibilidad de que yo sirviera en una misión de tiempo completo. Por supuesto, eso sería algo maravilloso. Yo había anhelado toda mi vida que llegara ese día. No obstante, no veía cómo el hecho de servir en una misión podría ayudarme a proveer para mi futura familia. Desde la infancia, siempre había tenido el fuerte deseo de encontrar algún día al amor de mi vida para formar juntos una familia. En ese entonces tenía 17 años, y sin saber aún qué haría después, comencé el siguiente nivel de mi formación académica. Sin embargo, después de unas semanas, caí en la cuenta de que ese campo de estudio no me iba a hacer feliz. Incluso tenía dudas en cuanto a si me daría la oportunidad de hallar un empleo estable. Me pasó por la mente la idea de abandonar los estudios. Mis padres no estaban contentos con eso, y me dijeron que solo podía abandonar los estudios si encontraba un empleo. Probablemente se imaginaron que nunca hallaría uno debido a la crisis económica. Dediqué toda una tarde a ir de negocio en negocio en bicicleta buscando empleo, hasta que finalmente una empresa me contrató para trabajar en el almacén. Mi plan. Si bien acepté ese empleo provisional, por otra parte, tenía un plan. Iba a ser policía. Trabajar para el gobierno sería una manera estable de mantener a mi futura familia y todo saldría bien. Recuerdo el día en que fui a presentar los exámenes para ingresar en la Academia de Policía. Tomé el tren temprano por la mañana y pasé todo el día realizando todo tipo de pruebas. Al final del día, me pidieron que fuera a una oficina. Me dijeron que había aprobado todos los exámenes y que deseaban tenerme como estudiante, pero que, debido a que tenía 17 años, era demasiado joven. Me sugirieron que volviera a intentarlo en un año. El mundo se me vino abajo, y en el camino de regreso a casa pensaba, ¿y ahora qué? Al llegar a casa, mi padre escuchó mi frustración y me ofreció darme una bendición. Yo esperaba que el Señor me dijera que todo saldría bien y que de alguna manera milagrosa sería aceptado en la Academia de Policía. Sin embargo, el Señor me dijo que si lo elegía primero a Él, siempre tendría pan en la mesa y los medios para mantener a mi futura familia. un mejor plan. En respuesta a mis oraciones, se me dijo que para mí poner al Señor en primer lugar significaba servir en una misión de tiempo completo. Yo siempre había tenido la intención de hacerlo, pero no veía cómo una cosa llevaría a la otra. Sin embargo, ahora sabía que servir en una misión era lo que iba a hacer y tenía el deseo de hacerlo lo antes posible. En ese entonces, el costo de una misión era de 10.000 florines, la antigua moneda holandesa, lo que era cerca del sueldo de un año. Así que seguí trabajando en el almacén y para el verano de 1981 había reunido los 10.000 florines. También había cumplido 18 años. Mi padre, quien era el presidente de Rama, me dijo que era demasiado joven para la misión, y lo mismo dijeron el presidente de distrito y el presidente de misión. En esa época había que tener 19 años. Sin embargo, al cumplir los 18 años, fui al médico y al dentista por mi cuenta y les pedí que llenaran su parte de mi solicitud misional. De alguna manera, me las arreglé para que mis líderes me entrevistaran y enviaran la solicitud. Después, esperamos. Yo no sabía que mi padre, por ser el presidente de Rama, había recibido una carta. Habían devuelto la solicitud con la notificación de que yo era demasiado joven. Sin embargo, él todavía no había querido darme la noticia, así que la llevó en el bolsillo del traje durante semanas, sin decírmelo. Afortunadamente, en esos días también había recibido otra notificación que decía que, en ciertos casos, las autoridades generales accedían a permitir que los jóvenes salieran antes de tiempo si estaban bien preparados. Poco después, fui llamado a servir y se me asignó a la misión Inglaterra-Londres-Este. Mi misión llegó a ser una bendición para toda la vida. Bendiciones del Señor. 3 meses después de que regresé de la misión, conocí al amor de mi vida. Un año más tarde nos casamos y fuimos sellados en el Templo de Londres, Inglaterra. La economía todavía andaba mal, pero siempre he tenido empleo y he podido mantener a mi familia. Siempre hemos tenido alimento en la mesa y un techo sobre nuestra cabeza. Cuando era misionero, este llegó a ser uno de mis pasajes favoritos de las Escrituras. Al grado que guardes los mandamientos de Dios, prosperarás en la tierra. Teniendo ese pasaje como guía, decidí hacer lo mismo que había hecho mi padre, quedarme en los Países Bajos y edificar la iglesia en mi tierra natal. En la actualidad, la pequeña Rama en la que crecí ahora es un maravilloso barrio en el que nuestros nietos disfrutan de la compañía de muchos amigos y se reúnen en una primaria de gran tamaño. Nuestros hijos tienen buenas profesiones y son bendecidos con alimentos sobre su mesa. Veo que las decisiones que tomé han tenido impacto en la siguiente generación y ellos también tienen el deseo de poner al Señor en primer lugar en su vida. Agradezco haber aprendido a temprana edad que la decisión correcta consiste en superar los afanes del mundo y poner primero al Padre Celestial. Él me ha dado bendiciones que de otra manera nunca habría conocido.
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1: Life is good if we live in such a way to make it so.
2: La vida es buena si vivimos para que lo sea. Así decía parte de un mensaje inspirador que leí hace ya muchos años. Lo que ese mensaje llama una vida buena viene a ser el resultado de la manera en la que hacemos las cosas, de la palabra que elegimos decir e incluso de la clase de pensamientos que elegimos tener. Nadie tiene por qué sentirse solo en el camino de la vida, puesto que a todos se nos invita a venir a Cristo y ser perfeccionados en Él. La felicidad es el propósito del Evangelio y el propósito de la expiación que redime a todo el género humano. El profeta Elamán lo expresó de un modo conciso en el Libro de Mormón cuando dijo: así vemos que el Señor es misericordioso para con todos aquellos que, con la sinceridad de su corazón, quieran invocar su santo nombre. Sí, así vemos que la puerta del cielo está abierta para todos. Sí, para todos los que quieran creer en el nombre de Jesucristo, que es el Hijo de Dios. Sí, vemos que todo aquel que quiera puede asirse a la palabra de Dios, que es viva y poderosa, que guiará al hombre de Cristo por un camino estrecho y angosto, y depositará su alma, sí, su alma inmortal a la diestra de Dios en el reino de los cielos. Mis amados hermanos y hermanas, tenemos que reconocer que el querer es el factor determinante que nos conducirá a asirnos a la palabra de Dios y ser felices. La perseverancia en el empeño de tomar decisiones correctas es lo que nos lleva a la felicidad. La felicidad llega a nosotros como resultado de nuestra obediencia y de nuestra valentía al hacer siempre la voluntad de Dios, incluso en las más difíciles circunstancias. Cuando el profeta Leí amonestó a los habitantes de Jerusalén, estos se burlaron de él, y como habían hecho contra los demás profetas de la antigüedad, también procuraron quitarle la vida. Cito al profeta Nefi: os mostraré que las entrañables misericordias del Señor se extienden sobre todos aquellos que a causa de su fe Él ha escogido para fortalecerlos, sí, hasta tener el poder de librarse. Cuando yo servía de misionero en el norte de México, unos pocos días después del servicio bautismal de la familia Valdés, recibimos una llamada telefónica del hermano Valdés que nos pidió fuésemos a su casa porque tenía que hacernos una pregunta importante. Debido a que ya conocía la voluntad del Señor con respecto a la palabra de sabiduría y aun cuando le resultaría difícil hallar un nuevo empleo, se preguntaba si debía seguir trabajando para la empresa cigarrera en la que había trabajado desde hacía muchos años. Tan solo unos días después, el hermano Valdés volvió a pedirnos que fuéramos a verlo. Había decidido dejar ese trabajo porque no estaba dispuesto a proceder en contra de sus convicciones. Enseguida, con una sonrisa y emocionado, nos dijo que el mismo día que había dejado su antiguo empleo, otra empresa se había puesto en contacto con él para ofrecerle un puesto mucho mejor. Sí, hallamos la felicidad en medio de la prueba de nuestra fe. El Señor se nos manifiesta mediante sus entrañables misericordias, las cuales hallamos a lo largo del camino de la felicidad y vemos con mayor claridad su mano en nuestra vida. La felicidad es un estado del alma, y este gozoso estado o condición viene como el resultado de vivir con rectitud. Hace unos años, cuando prestaba servicio como presidente de misión, mi esposa Evelia presenció una conmovedora escena de la felicidad al ver entrar en la capilla a una fiel familia. Aquel día, esa madre y sus dos pequeños hijos habían caminado desde su humilde vivienda hasta la iglesia bajo un calor agobiador. Nunca se hubieran imaginado encontrar ahí al Elder Cruz, el dedicado misionero que el año anterior les había llevado el mensaje del Evangelio restaurado. Esa maravillosa sorpresa fue un factor clave para reflejar la gran felicidad que el Evangelio había llevado a sus vidas. Los niños corrieron a abrazar al Elder Cruz, y mientras éste derramaba lágrimas de regocijo, la madre le estrechó las manos entre las suyas y le agradeció con toda el alma lo que él había hecho para bendecir a su familia. Sin lugar a dudas, habían hallado esa felicidad que está preparada y reservada para los santos. El profeta José Smith dijo: "La felicidad es el objeto y el propósito de nuestra existencia, y también será el fin de ella si seguimos el camino que nos conduce a la felicidad. Y este camino es virtud, justicia, fidelidad, santidad y obediencia a todos los mandamientos de Dios". Tras las dificultades de largo viaje hacia la tierra prometida, y tras 30 años de afanarse fielmente por cumplir los mandamientos de Dios, el infatigable profeta Nefi, del Libro de Mormón, resumió la historia de su pueblo al decir: "Y aconteció que vivimos de una manera feliz". La felicidad se encuentra definida en el Libro de Mormón por el profeta Rey Benjamín como el bendito y feliz estado de aquellos que guardan los mandamientos de Dios, porque he aquí, ellos son bendecidos en todas las cosas, tanto temporales como espirituales. Sí, mis amados hermanos y hermanas, la vida es buena si vivimos para que lo sea. El creer, el desear, el decidir y el escoger correctamente son las sencillas acciones que definen el aumento de la felicidad y el aumento de la seguridad interior que trasciende esta vida. Recordemos que el Señor mismo todavía nos llama diciendo: "Venid a mí, todos los que estáis trabajados y cargados, y yo os haré descansar". Sé que Él vive y que llama constantemente a nuestra puerta. Él ha restaurado su iglesia y la plenitud del Evangelio por conducto del profeta José Smith y la salida a la luz del Libro de Mormón. Y hoy día, Él dirige su iglesia y reino por medio de nuestro amado profeta Gordon B. Hinckley. Dejo con ustedes mi amor y mi humilde testimonio en el nombre del Señor Jesucristo. Amén.
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En el programa de hoy ofrecemos expresiones musicales de alabanza, gratitud, dicha y contemplación. En textos y cantos reflexionaremos en los sentimientos de calidez y seguridad que nos rodean cuando estamos con aquellos a quienes tanto amamos.

Si es cierto que las partidas nos causan dulces pesares, entonces podríamos decir que los reencuentros producen la más dulce de las dichas. Aunque las despedidas a veces nos destrozan el corazón, volver a encontrarnos con seres queridos puede que sea uno de los momentos más magníficos de la vida. Por eso los aeropuertos tal vez sean los lugares donde se hallan los sentimientos más encontrados de tristeza y de alegría, dependiendo de la dirección del viajero. Quienes estuvieron ausentes y ahora retornan son estrechados en amorosos brazos. Muchos, hasta ese momento cansados, parecen llenarse de vigor al ver a quienes aguardan por ellos. No importa si han estado lejos por pocos días o por años, las bienvenidas son momentos siempre atesorados. En realidad, continuamente nos marchamos o regresamos, y puesto que la vida es breve, debemos sacar el mayor provecho de cada bienvenida, y, como el padre en la parábola del hijo pródigo, podemos aguardar constantemente esos recibimientos, aun cuando parezcan distantes. Una mujer mayor nunca olvidará el día en que la familia de su hija, que vivía del otro lado del país, llegó a hacerle una visita inesperada. Aunque no estaba preparada para recibirles, se apoderó de ella una alegría indescriptible al ver a sus seres queridos. Los cobijó en sus amorosos brazos, les preparó sus comidas predilectas y se aseguró de que estuvieran cómodos en su casa. Se sentía encantada con ellos, en especial con sus nietos. Como hacía tiempo que no los veía, aprovechaba toda oportunidad para abrazarlos. Todos se sintieron bien acogidos, como si nunca hubieran estado lejos. Se sintieron bienvenidos. ¿No sería magnífico si todos, pródigos o no, pudieran regresar a su hogar y hallar palabras de bondad, corazones cálidos y amorosos brazos? Es posible que todos cuantos están lejos hallen algún día brazos extendidos que les den dulces bienvenidas.

Nuevamente partimos desde el amparo de los collados eternos. Que la paz les acompañe en este día y siempre. De este modo concluimos el programa número 4432, continuando con el 86º año de esta tradicional transmisión desde la manzana del Templo de Salt Lake City. Mack Wilberg y Ryan Murphy dirigieron el coro y la orquesta, con Andrew Answorth al órgano. Las palabras de inspiración estuvieron a cargo de Omar Canals. Dentro de 7 días, volveremos con otro programa de música y palabras de inspiración desde Salt Lake City, Utah.

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1: Experimentar el poder del sacerdocio. Se preguntó a las mujeres que ayudan a dirigir la iglesia sobre la forma en que el poder del sacerdocio influye en su vida. Las siguientes son algunas de las ideas que compartieron. Los hombres y las mujeres tienen responsabilidades distintas, pero igualmente importantes, en el hogar y en la iglesia. El poder del sacerdocio puede ayudar a cada persona a llevar a cabo esas responsabilidades para el beneficio de todos. Gracias a que el poder del sacerdocio de Dios se encuentra en la tierra hoy en día, grandes bendiciones están al alcance de todos los miembros dignos, ya sean mayores o jóvenes, hombres o mujeres, solteros o casados. Presidenta Joy D. Jones, Presidenta General de la Primaria. El servicio nos ensancha el alma, aumenta nuestra perspectiva y nos permite recurrir al poder de Dios en mayor abundancia. El Señor sabe esto, pero Satanás también. En su afán siempre vigilante de distanciarnos del poder de Dios, el adversario nos abruma o hace que sintamos que lo que tenemos para ofrecer es insuficiente. Nunca hay que dudar en hacer un acto de bondad. Si deliberadamente hacemos que el servicio a los demás sea parte de nuestra vida, descubriremos los misterios de Dios. Descubriremos paz, hallaremos fortaleza y recibiremos un mayor poder conforme sirvamos a nuestro Salvador Jesucristo. Presidenta Bonnie H. Corden, Presidenta General de las Mujeres Jóvenes. Con demasiada frecuencia, las mujeres se comparan con las demás, pero ninguna de nosotras se siente bien al hacer esas comparaciones. Cada mujer tiene una combinación única de habilidades y talentos, y todos son dones que provienen de Dios. El hecho de que ustedes y yo no seamos iguales o que cualquier grupo de mujeres no sean iguales no hace que valgamos menos o más. Debemos encontrar nuestros dones y desarrollarlos, recordando quién nos los dio, y luego utilizarlos para los propósitos de Él. Al compartir nuestros dones para bendecir a los demás, experimentamos el poder del sacerdocio en nuestra vida. Presidenta Jean B. Bingham, Presidenta General de la Sociedad de Socorro. Busquemos constantemente oportunidades de aumentar nuestro entendimiento de la doctrina del sacerdocio. Cada una de nosotras necesita procurar ese entendimiento por sí misma. El estudio de las Escrituras y las palabras de los profetas actuales proporcionarán un fuerte cimiento para que ese conocimiento aumente. Lo mismo ocurre con la obediencia a los mandamientos de Dios y con una vida fiel a los convenios que hemos hecho mediante las ordenanzas del sacerdocio. El entendimiento se nos da línea por línea, precepto por precepto, mediante la revelación. Destila sobre nuestra alma como rocío del cielo. Hermana Lisa L. Harkness, Primera Consejera de la Presidencia General de la Primaria. Cada una de nosotras se encuentra en una travesía. Atravesamos por retos en nuestras relaciones, dificultades económicas y problemas de salud mental y física. Atravesamos por asignaciones abrumadoras y enfrentamos nuestra lista diaria de cosas que hacer. Algunos quizá estemos atravesando por una congoja, o incluso soledad o aburrimiento. Nuestros retos son distintos, pero todos los tenemos. Guardar nuestros convenios no significa que esos retos nos serán quitados. Pero sí significa que el Señor nos promete que estará con nosotros. Hermana Michelle D. Craig, Primera Consejera de la Presidencia General de las Mujeres Jóvenes. Yo imagino el poder del sacerdocio como un hilo fino y suave que viene de Dios y se entreteje hacia adentro, hacia afuera, hacia arriba y alrededor, y parece tener su propio rumbo en nuestra vida. No obstante, con el tiempo se revela un patrón complejo. Ese diseño cubre el altar de Dios, el lugar más santo donde atamos en la tierra y atamos en el cielo. Siempre que veo un lienzo en el altar del Santo Templo, siento que es uno de los símbolos más poderosos de la manera en que el Señor brinda su poder a sus hijos e hijas fieles, con el fin de recogerlos y atarlos en un diseño complejo y santo. Hermana Sharon Eubank, primera consejera de la Presidencia General de la Sociedad de Socorro. Mediante las experiencias que he tenido en la vida, sé que guardar los mandamientos del Señor, tener fe y confiar plenamente en Él, son maneras de obtener acceso al poder de su sacerdocio. Si nos mantenemos fieles, podemos recibir ese poder y esas bendiciones del sacerdocio en todos los aspectos de nuestra vida, lo cual nos brinda protección, consuelo, fortaleza, paz y promesas que seguirán por las eternidades. Por medio de ese poder del sacerdocio, el Espíritu Santo también me ayuda a recordar experiencias de mi vida que siguen fortaleciendo mi testimonio y mi fe en Dios.

0: sabía que para que esas bendiciones se cumplieran, yo tenía que hacer mi parte. Ahora veo que aún hay más que nuestro Padre Celestial quiere que yo reciba, aún más de lo que se menciona en mi bendición patriarcal. Hermana Becky Craven, segunda consejera de la Presidencia General de las Mujeres Jóvenes. Me uní a la Iglesia de Jesucristo de los Santos de los Últimos Días a los 26 años. Si bien tuve una sensación de tranquilidad en el corazón al seguir ese deseo de ser bendecida por Dios al hacer un convenio con Él, sé que el entendimiento que tenía en ese momento de ese convenio era como una semillita. Con el paso de los años y por medio del esfuerzo que he hecho por guardar el convenio bautismal y otros más que he hecho con el Padre Celestial, siento que Él me ha bendecido con un mayor entendimiento en cuanto a Él, al Salvador y a mi función como hija de padres celestiales que ha hecho convenios. Hermana Reina E. Aburto, segunda consejera de la Presidencia General de la Sociedad de Socorro.
1: Cuando eran padres jóvenes, el hermano y la hermana Samad aprendieron sobre el Evangelio de Jesucristo en su modesta vivienda de dos habitaciones en Semarang, Indonesia, sentados alrededor de una mesita con una tenue luz que parecía dar más mosquitos que iluminación. Dos jóvenes misioneros les enseñaron verdades eternas. Mediante la oración sincera y la guía del Espíritu Santo, llegaron a creer lo que se les enseñó y decidieron ser bautizados y convertirse en miembros de la Iglesia de Jesucristo de los Santos de los Últimos Días. Esa decisión, así como su forma de vivir desde entonces, ha bendecido al hermano Samad, a su esposa y a su familia en todos los aspectos de su vida. Ellos formaron parte de los primeros santos pioneros en Indonesia. Más adelante recibieron las ordenanzas del templo y el hermano Samad sirvió como presidente de Rama y luego como presidente de distrito para cumplir con sus responsabilidades. Durante la última década ha prestado servicio como primer patriarca de la estaca Surakarta, Indonesia. Fui uno de esos misioneros en aquel hogar humilde y lleno de fe hace 49 años. Y he podido ver en ello lo que el rey Benjamín enseñó en el Libro de Mormón, donde dice: «Quisiera que consideraseis el bendito y feliz estado de aquellos que guardan los mandamientos de Dios, porque he aquí, ellos son bendecidos en todas las cosas, tanto temporales como espirituales». Las bendiciones que llegan a la vida de aquellos que siguen el ejemplo y las enseñanzas de Jesucristo, los que eligen ser contados entre sus discípulos, son numerosas, gozosas y eternas. La invitación del convenio bautismal que Alma hizo a los que se congregaron en las aguas de Mormón comienza con esta frase: «Ya que deseáis entrar en el redil de Dios». Un redil es un gran recinto, a menudo construido con muros de piedra, donde las ovejas quedan protegidas durante la noche. Solo tiene una entrada, y al final del día, el pastor llama a las ovejas, quienes conocen su voz, y por la puerta entran a la seguridad del redil. El pueblo de Alma sabía que los pastores se colocan en la angosta entrada del redil para que al entrar las ovejas sean contadas y se observen y atiendan sus heridas y dolencias, una por una. La seguridad y el bienestar de las ovejas dependen de su disposición a entrar y de permanecer en el redil. Entre nosotros podrían haber algunas personas que crean que están al borde del rebaño, tal vez porque piensan que son menos necesarias o valoradas, o que no pertenecen al redil. Así como en el redil de las ovejas, en el redil de Dios a veces nos pisamos los unos a los otros y necesitamos arrepentirnos y perdonar. Pero el buen pastor, nuestro verdadero pastor, siempre es bueno. Dentro del redil de Dios experimentamos su cuidado vigilante y sustentador y somos bendecidos al sentir su amor redentor. Él dijo: «En las palmas de mis manos te tengo grabada, delante de mí están siempre tus muros». Nuestro Salvador tiene grabados en sus palmas nuestros pecados, dolores y aflicciones, así como todo lo que es injusto en la vida. Se invita a todos a recibir estas bendiciones conforme deseen entrar en el redil. El don del albedrío no es simplemente el derecho a elegir, es la oportunidad de elegir lo correcto. Y los muros del redil no son una restricción, sino una fuente.

0: fuente de seguridad espiritual. Jesús enseñó que hay un rebaño y un pastor. Él dijo, pero el que entra por la puerta es pastor de las ovejas, y las ovejas oyen su voz, y las ovejas le siguen, porque conocen su voz. Luego Jesús declaró, yo soy la puerta, el que por mí entrare será salvo, enseñando claramente que solo hay un camino para entrar en el redil de Dios y solo un camino para ser salvo, que es por Jesucristo y mediante Él. Las bendiciones llegan a ellos que entran en el redil y aprendemos a entrar en el redil gracias a la palabra de Dios, que es la doctrina que enseña Jesucristo y sus profetas. Cuando seguimos la doctrina de Cristo y entramos en el redil mediante la fe en Jesucristo, el arrepentimiento, el bautismo, la confirmación y la fidelidad, Alma prometió cuatro bendiciones personales específicas. Ustedes podrán, uno, ser redimidos por Dios. Dos, ser contados con los de la primera resurrección. Tres, tener vida eterna. Y cuatro, el Señor derramará su espíritu más abundantemente sobre ustedes. Cuando Alma enseñó acerca de esas bendiciones, las personas aplaudieron de gozo por las razones siguientes. Primero, redimir significa cancelar una deuda u obligación, o liberar de algo que causa angustia o daño. No hay grado alguno de mejoramiento personal por nuestra parte que pueda limpiarnos de los pecados que hayamos cometido, ni sanarnos de las heridas que hayamos sufrido sin la expiación de Jesucristo. Él es nuestro Redentor. Segundo, gracias a la resurrección de Cristo, todos resucitaremos. Después de que nuestro espíritu salga de nuestro cuerpo mortal, sin duda estaremos deseosos de poder abrazar de nuevo con cuerpo resucitado a nuestros seres queridos. Esperaremos ansiosamente estar entre los de la primera resurrección. Tercero, la vida eterna significa vivir con Dios y vivir como Él vive. Es el mayor de todos los dones de Dios y nos brindará un gozo completo. Es el propósito y objetivo de nuestra vida. Cuarto, la compañía de un miembro de la Trinidad, el Espíritu Santo, nos ofrece guía y consuelo muy necesarios durante esta vida terrenal. Piensen en algunas causas de infelicidad. La miseria proviene del pecado, la tristeza y la soledad de la muerte de un ser querido y el miedo de la incertidumbre sobre lo que sucede cuando morimos. Sin embargo, cuando entramos en el redil de Dios y guardamos nuestros convenios con Él, sentimos la paz de saber y confiar en que Cristo nos redimirá de nuestros pecados, que la separación de nuestro cuerpo y nuestro espíritu terminará más rápidamente y que viviremos eternamente con Dios. Hermanos y hermanas, las Escrituras están llenas de ejemplos del majestuoso poder del Salvador y de su misericordia y gracia compasivas. Durante su ministerio terrenal, sus bendiciones de sanación llegaron a aquellos que confiaron en Él y actuaron con fe. Por ejemplo, el hombre enfermo en el estanque de Betesda caminó cuando con fe siguió este mandato del Salvador: levántate, toma tu lecho y anda. En la tierra de abundancia, aquellos que padecían alguna enfermedad o aflicción fueron sanados cuando, de común acuerdo, se acercaron. De manera similar, para recibir las maravillosas bendiciones prometidas, aquellos que entran en el redil de Dios, debemos hacer precisamente eso: elegir entrar. Alma Hijo enseñó, y ahora os digo, que el buen pastor os llama, y si escucháis su voz, os conducirá a su redil. Hace varios años, un querido amigo falleció de cáncer. Cuando su esposa Sharon escribió por primera vez sobre su diagnóstico, dijo: elegimos la fe en nuestro Salvador Jesucristo, la fe en el plan de nuestro Padre Celestial y la fe en que Él conoce nuestras necesidades y cumple sus promesas. He conocido a muchos santos de los últimos días, como Sharon, que sienten la paz interior de estar seguros dentro del redil de Dios, especialmente cuando llegan la tentación, la oposición o la adversidad. Han elegido tener fe en Jesucristo y seguir a su profeta. El presidente Russell M. Nelson enseñó: todo lo bueno de la vida, toda posible bendición de significado eterno comienza con la fe. Mi tatarabuelo, James Sawyer Holman, llegó a Utah en 1847, pero no estuvo entre los que llegaron en julio con Brigham Young. Llegó más tarde ese año, y según los registros familiares, tenía la responsabilidad de llevar las ovejas. No llegó al Valle del Lago Salado hasta octubre, pero él y las ovejas lo lograron. Hablando en sentido figurado, algunos de nosotros todavía estamos en las llanuras. No todos llegan en el primer grupo. Mis queridos amigos, por favor, continúen el viaje para entrar plenamente en el redil de Dios y ayuden a otras personas a hacerlo. Las bendiciones del Evangelio de Jesucristo son inconmensurables porque son eternas. Estoy agradecido por ser miembro de la Iglesia de Jesucristo de los Santos de los Últimos Días. Doy testimonio del amor de nuestro Padre Celestial y de nuestro Redentor Jesucristo y de la paz que proviene únicamente de ellos. Esa paz interior y las bendiciones que se encuentran en el redil de Dios. En el nombre de Jesucristo. Amén.
1: Mantener la música como parte central de la adoración. Por Jan Pinkborough, Revistas de la Iglesia. La música siempre ha sido y siempre será una parte central de la adoración en la iglesia y en el hogar. Pocas semanas después de que se hubo organizado la iglesia, el Señor mandó a Emma Smith hacer una selección de himnos sagrados para el uso de mi iglesia, lo cual es de mi agrado. Los santos necesitaban maneras de aprender las verdades del Evangelio recién reveladas y de unirse en alabanza a Dios, y los himnos serían una parte central de su adoración y su aprendizaje. Hace años, cuando mi familia se unió a la iglesia, mis padres nos alentaron a que aprendiéramos la música de nuestra nueva religión. Tengo algunos vívidos recuerdos de aquel tiempo. Recuerdo memorizar con mi familia la oración del alma es, himnos número 79. Recuerdo escuchar Oh, mi Padre, himnos número 187, y aprender que tengo un Padre Celestial y una Madre Celestial a quienes podré ver de nuevo algún día. Recuerdo sentir el amor de Dios al cantar Mi Padre Celestial me ama, canciones para los niños, páginas 16 y 17. Aunque viviera en una zona desértica y nunca hubiera visto plantas de alelí. Ahora volvamos al presente, a una reunión sacramental de finales de febrero de 2020. Varios miembros de nuestro barrio lidiaban con el cáncer y sentí un hondo consuelo cuando el coro del barrio cantó «¡Qué firmes cimientos!», himnos número 40. Algunas semanas después, se produjo una serie de acontecimientos inquietantes. Cuarentenas, cancelación de reuniones de la iglesia y varios terremotos con sus réplicas. Y aquel himno comenzó a resonar en mi mente de nuevo. Pues ya no temáis, y escudo seré, que soy vuestro Dios y socorro tendréis, y fuerza y vida y paz os daré, y salvos de males vosotros seréis. A veces parece que los desafíos mundiales e individuales aumentaran casi a diario. Necesitamos más que nunca el sustento espiritual de los himnos y de las canciones de la primaria, así como de otra música sagrada. No ha cambiado ni su propósito ni su importancia. Sin embargo, al cambiar el horario de las reuniones de la iglesia a 2 horas, algunas personas se preguntaban si la función de la música en nuestra adoración ha disminuido. La respuesta es no. 1. Los himnos sagrados siguen siendo parte de cada reunión sacramental y contribuyen a prepararnos el corazón para la ordenanza de la Santa Cena. Aún se puede planificar el canto de coros y de la congregación, así como otra música sagrada, a fin de enriquecer la reunión, tal como sucedía antes. Durante la pandemia del COVID-19, la música sagrada continuó siendo una parte importante de las reuniones sacramentales acortadas, aunque solo fuera instrumental. 2. Ahora nuestros hijos dedican la mitad del tiempo que pasan en la primaria a aprender el Evangelio a través de la música. 3. En la segunda hora no hay ni primer ni último himno en las clases de los adultos y de los jóvenes. No obstante, se puede seguir utilizando la música en las clases a fin de enseñar e inspirar. 4. Ahora es más sencillo que nunca escuchar música sagrada en dispositivos digitales, usando la aplicación de la Iglesia Música Sagrada. Menos indicaciones, más intención. Aún así, ha habido algunos malentendidos. Un domingo de Pascua de Resurrección, una maestra se disculpó con su clase de doctrina del Evangelio. Sé que no debemos cantar en la escuela dominical, pero me gustaría mucho que entonemos juntos "Yo sé que vive mi Señor". Es probable que esa maestra no sea la única que tenga ese malentendido. De hecho, la música sigue siendo tan esencial en nuestra adoración como lo ha sido siempre. Consideren la histórica actualización de nuestras colecciones de himnos y de canciones para los niños que se halla en marcha actualmente. Como parte de esa labor, los miembros de la Iglesia de todo el mundo han enviado la extraordinaria cantidad de 16.000 himnos, canciones y letras nuevos. No obstante, al tener menos oportunidades preestablecidas de cantar en algunas de nuestras reuniones dominicales, debemos dar más atención y un esfuerzo deliberado al planeamiento y el uso de la música. Hay dos principios clave que pueden ayudarnos a mantener la música como parte central de nuestra adoración. 1. Es indispensable para la enseñanza. Quizás consideremos los discursos y los análisis como los medios principales de impartir los mensajes del Evangelio en el hogar y en la iglesia. Y tal vez dediquemos la mayor parte del tiempo a esos factores. Sin embargo, la música no es un adorno extra. Es parte de la esencia misma de enseñar con poder y con el Espíritu. Tal como el apóstol Pablo aconsejó a los primeros santos, la palabra de Cristo habite en abundancia en vosotros, enseñándoos y exhortándoos los unos a los otros en toda sabiduría, con salmos e himnos y cánticos espirituales, cantando con gratitud en vuestros corazones al Señor. La música puede invitar al espíritu instantáneamente a una lección o reunión. El escoger alguna canción para cantarla durante la clase de la escuela dominical o durante el análisis de "Ven, sígueme" merece la misma consideración minuciosa y con espíritu de oración que el escoger los pasajes de las escrituras que leeremos o la parte de la lección que compartiremos. La música que se escoge con espíritu de oración puede tocar el corazón, dejando impresiones espirituales que podrían perdurar toda la vida. 2. Una oración para mí. En ciertas ocasiones, todos podemos experimentar momentos en los que nos sintamos desesperanzados, momentos en los que la senda que tengamos por delante sea incierta. A veces podría parecernos que seguimos elevando a los cielos la misma necesidad urgente, sin recibir ninguna respuesta ni solución. En tales momentos, podríamos sentir la inclinación a concluir que a Dios no le importa o que no somos dignos de su atención. A veces, incluso podríamos sentir deseos de dejar de orar. En los momentos en los que sintamos alguna falta de conexión espiritual con los cielos, esta verdad resultará tranquilizadora. La música sagrada efectivamente puede ser una forma de oración. El Señor mismo lo explicó cuando asignó a Emma que hiciera nuestro primer himnario. Porque mi alma se deleita en el canto del corazón. Sí, la canción de los justos es una oración para mí. Y el Señor ha prometido que cuando le ofrecemos con sinceridad el canto de nuestros corazones, Él siempre responderá con una bendición, y será contestada con una bendición sobre su cabeza. Por consiguiente, eleva tu corazón y regocíjate. En cierto momento difícil de mi vida, durante un largo periodo de tiempo, no me era posible discernir las respuestas a mis oraciones sinceras. Una querida amiga también atravesaba algunas dificultades, pero al escuchar y cantar himnos y canciones del Evangelio juntas, a menudo experimentábamos desbordantes sentimientos de solaz y testimonio. Ahora reconozco que el Señor estaba cumpliendo su promesa. Él respondía a los cantos de mi corazón una y otra vez, y aquello en verdad me reanimó el corazón para seguir adelante. Un domingo cualquiera. En un domingo cualquiera podemos tener la seguridad de que algunas personas de nuestras congregaciones, de nuestras clases y de nuestras familias se hallan en las aguas profundas de la aflicción personal. Otras se encontrarán en valles apacibles, rebosando de bendiciones. Y algunas otras apenas estarán aprendiendo las verdades básicas del Evangelio. Cuando mantenemos la música en el lugar central de la adoración que le corresponde, podemos ayudar a todos a hallar oportunidades de sentir el Espíritu, de aprender las verdades del Evangelio y de alabar al Señor por su bondad. Y podemos ayudar a todos para que el canto de su corazón les sea contestado del modo en que solo nuestro Padre amoroso y eterno puede hacerlo. La música es un idioma divino. Los ángeles y las creaciones de Dios lo alaban con cánticos. La música expresa fe. Expresa el gozo de la conversión y la redención. Y todos cantarán cuando el Señor venga. Me conocerán todos los que quedaren, desde el menor hasta el mayor, y serán llenos del conocimiento del Señor. Y verán ojo a ojo, y alzarán sus voces, y al unísono cantarán este nuevo cántico.
2: El poder de la música. La música tiene el poder de nutrir espiritualmente. Tiene el poder de sanar. Tiene el poder de fomentar la adoración, permitiéndonos contemplar la expiación y la restauración del Evangelio, junto con sus principios salvadores y ordenanzas exaltadoras. Nos brinda poder para que expresemos pensamientos que nacen de la oración y demos testimonio de verdades sagradas. Presidente Russell M. Nelson, presidente de la Iglesia de Jesucristo de los Santos de los Últimos Días. The Power and Protection of Worthy Music. Ensign, diciembre de 2009. Página 16.
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5: ¿No es maravilloso ver los dones del Espíritu que el Señor ha dado al hermano Nelson? Esos talentos no son nada más para la iglesia, sino para todo el mundo. Quisiera hablar hoy acerca del perdón. Crecí en un pequeño pueblo agrícola donde el agua era el elemento vital de la comunidad. Recuerdo que la gente se preocupaba y oraban constantemente acerca de la lluvia, los derechos de irrigación y el agua en general. A veces mis hijos me hacen bromas y me dicen que nunca han conocido a nadie que se preocupe tanto por la lluvia. Les contesto que tal vez tengan razón, porque donde me crié, la lluvia era más que una preocupación, era un asunto de sobrevivencia. Bajo la presión y tensión de aquel clima, a veces la gente no se comportaba como deberían. A veces los vecinos discutían si alguno de ellos usaba más agua agua de la que le correspondía. Así fue como comenzó el problema entre dos hombres que vivían cerca de un campo de pastoreo, a los que llamé Pedro y Luis. Estos dos vecinos comenzaron a pelear por el agua de irrigación que compartían. Al principio fue algo inocente, pero con el correr de los años, los dos permitieron que sus desacuerdos se convirtieran en resentimientos y luego en fuertes discusiones hasta llegar a las amenazas. Una mañana de julio, ambos pensaron que tenían menos agua y fueron hasta la sequía para ver qué había sucedido, cada uno pensando que el otro le había quitado el agua que le correspondía. Llegaron a la compuerta al mismo tiempo y empezaron a reñir. Luis era corpulento y macizo. Pedro era de baja estatura, pero fuerte y tenaz. Al caldearse los ánimos, empezaron a utilizar las palas como armas y accidentalmente Luis le pegó a Pedro con ella en un ojo y lo dejó tuerto. Pasaron los años y Pedro no podía ni perdonar ni olvidar. La cólera que sentía por haber perdido el ojo crecía y se intensificaba en su interior, hasta que un día Pedro tomó su rifle, montó a caballo y se dirigió hacia la compuerta. Una vez allí, hizo un dique para desviar el agua del canal que pasaba por los campos de Luis, sabiendo que pronto vendría a ver qué sucedía, y se escondió detrás de unos arbustos para esperar. Cuando Luis apareció, Pedro le pegó un tiro en la cabeza, montó en su caballo, se dirigió a su casa y llamó a la policía para informarle de lo que había hecho. A mi padre se le eligió para estar en el jurado que juzgaría a Pedro por asesinato, pero él se descalificó por haber sido amigo de ambas familias por mucho tiempo. Pedro fue juzgado y condenado por asesinato y sentenciado a la cárcel de por vida. Después de muchos años, la esposa de Pedro fue a ver a mi padre y le pidió que firmara una solicitud de clemencia para su esposo, porque su salud se había deteriorado durante los años de cárcel. Papá firmó la petición y noches más tarde, dos de los hijos mayores de Luis llegaron a nuestra casa muy enojados. Dijeron que, en virtud de que mi padre había firmado la solicitud, muchos otros también lo habían hecho. Le pidieron a mi padre que quitara su nombre de ella, pero él se negó porque sabía que Pedro estaba muy débil y enfermo y había sufrido muchos años en la cárcel por el delito causado por el odio. Él quería que Pedro tuviera un funeral y un entierro decente junto a su familia. Los hijos de Luis se encendieron de furor y dijeron, si lo dejan libre, nos aseguraremos de que sufra tanto él como la familia. Finalmente, Pedro fue dejado en libertad y se le permitió ir a la casa y morir junto a sus seres queridos. Por fortuna, no hubo más violencia entre las familias. A menudo mi padre lamentaba la tragedia que hizo que Pedro y Luis, vecinos y amigos de la infancia, hubiesen permitido que la ira destrozara sus vidas. ¡Qué tragedia que la ira del momento aumentara hasta quedar fuera de control, haciendo que finalmente ambos hombres perdieran la vida, sencillamente por no poder perdonarse debido al supuesto mal manejo de una poca agua de irrigación? El Salvador dijo, ponte de acuerdo con tu adversario pronto, entre tanto que estás con él en el camino, y de ese modo nos manda resolver nuestros desacuerdos lo más pronto posible para evitar la exaltación del momento alcance niveles de crueldad física o emocional. En ningún otro lugar se aplica mejor este principio que en la familia. Quizás su preocupación principal no sea el agua, pero cada uno que vive bajo el estrés y presión de este clima celestial tiene razones, reales o percibidas, para ofenderse. ¿Cómo reaccionaremos? ¿Nos ofenderemos? ¿Criticaremos? ¿Nos dejaremos dominar por la ira del momento? El presidente Brigham Young comparó el sentirse ofendido a la mordedura de una víbora. Dijo, hay dos formas de actuar cuando alguien lo muerde una serpiente de cascabel. Una, perseguirla y matarla debido a la rabia, el miedo o la venganza. O la otra es tratar de sacar rápidamente el veneno del cuerpo. Si hacemos esto último, lo más probable es que sobreviviremos. Pero si decidimos hacer lo primero, es posible que no vivamos para terminar lo que hemos emprendido. Ahora, dedicaré un momento para indicar que debemos asegurarnos de no causar mordeduras de víboras espirituales ni emocionales a nuestra familia. En gran parte de la cultura popular de nuestro tiempo, se menosprecian las virtudes del perdón y la bondad, mientras que se alientan la burla, la ira y la crítica severa. Si no tenemos cuidado, esos hábitos podrían echar raíces en nuestro hogar y en poco tiempo empezaremos a criticar a nuestro cónyuge, hijos y familiares. No lastimemos con críticas egoístas a quienes más amamos. Dentro del seno familiar, las discusiones insignificantes y las críticas sin importancia, si no las detenemos, envenenarán las relaciones y se intensificarán hasta llegar al distanciamiento e incluso el maltrato y el divorcio. Debemos actuar tan rápidamente como actúa el veneno para disminuir las discusiones, eliminar las burlas, evitar la crítica y descartar el resentimiento y el enojo. No debemos cavilar permanentemente en estos sentimientos peligrosos, ni siquiera por un día. Comparen la trágica historia de Pedro y Luis con la historia de José, que fue vendido en Egipto. Los hermanos de José lo odiaron por celos, conspiraron para matarlo y finalmente lo vendieron como esclavo a Egipto. Y una vez allí, José luchó por años para salir de la esclavitud. Durante esta época tan difícil, José podría haber condenado a sus hermanos y jurado vengarse de ellos. Podría haber aliviado su dolor tramando vengarse algún día. Pero no lo hizo. Con el tiempo, José llegó a ser gobernador de todo Egipto, segundo en mando bajo Faraón. Durante una hambruna devastadora, los hermanos de José viajaron a Egipto para obtener alimentos. Al no reconocer a José, se postraron ante él en virtud de su elevado puesto. No cabe duda que en ese momento José tenía el poder para vengarse. Podía haber puesto a sus hermanos en la cárcel e incluso sentenciarlos a muerte. Pero en cambio los perdonó diciendo: yo soy José, vuestro hermano, al que vendisteis para Egipto. Ahora pues, no os entristezcáis, ni os pese de haberme vendido acá. Y Dios me envió delante de vosotros para preservaros la posteridad y para daros vida por medio de gran liberación. Así que pues, no me enviasteis acá vosotros, sino Dios. La disposición de José de perdonar cambió la amargura por el amor. Quisiera dejar bien claro que el perdón de los pecados no debe confundirse con la tolerancia de la maldad. De hecho, en la traducción de José Smith, el Señor dijo: juzgad con justo juicio. El Salvador nos pidió que perdonemos y combatamos la maldad en todas sus formas. Y aun cuando debemos perdonar a quienes nos hagan daño, debemos actuar en forma constructiva para asegurar que el daño no vuelva a ocurrir. Una mujer maltratada no debe buscar vengarse, pero tampoco debe pensar que no puede tomar las medidas necesarias para prevenir futuros maltratos. Un empresario que ha recibido un trato injusto en una transacción no debe odiar a quien ha obrado con falta de honradez, sino tomar las medidas necesarias para remediar la falta. El perdón no requiere que aceptemos o toleremos la maldad, ni que hagamos caso omiso del mal que nos rodea o al de nuestra propia vida. Pero al luchar contra el pecado, no debemos permitir que el odio o la ira controlen nuestros pensamientos o acciones. El Salvador dijo: por tanto, os digo que debéis perdonaros los unos a los otros, pues el que no perdona las ofensas de su hermano queda condenado ante el Señor, porque en él permanece el mayor pecado. Esto no quiere decir que perdonar sea fácil. Cuando alguien nos ha lastimado a nosotros o a un ser querido, el dolor puede ser insoportable. Nos parece que ese dolor o injusticia es lo más importante del mundo y que no tenemos más opción que tratar de vengarnos. Sin embargo, Cristo, el Príncipe de Paz, nos enseña algo mejor. Podría resultar muy difícil perdonar a alguien el daño que nos haya hecho, pero cuando lo hacemos, nos encaminamos hacia un futuro mejor. El mal que nos haya hecho, dejado de controlar el curso de nuestra vida. El perdonar a los demás nos libera para escoger cómo viviremos. El perdonar significa que los problemas del pasado no marcarán más nuestro destino y podemos concentrarnos en el futuro con el amor de Dios en nuestros corazones. Que las semillas de no querer perdonar que anidaban en mis vecinos no echen nunca raíces en nuestro hogar. Roguemos que nuestro Padre Celestial nos ayude a superar el tonto orgullo, el resentimiento y la mezquinidad, que nos ayude a perdonar y amar, para que seamos amigos de nuestro Salvador, de los demás y de nosotros mismos. De la manera que Cristo os perdonó, así también hacedlos vosotros. En el nombre de Jesucristo. Amén.
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6: 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Revistas de la Iglesia. La autosuficiencia es una doctrina del Evangelio de Jesucristo, no un programa. ¿Cuándo fue la última vez que buscaste en oración cómo aumentar tu autosuficiencia? La autosuficiencia es la capacidad, el compromiso y el empeño de proporcionar los elementos espirituales y temporales indispensables para sostener la vida de uno mismo y de su familia. Es importante en el plan del Padre Celestial para nosotros porque tiene grandes efectos en nuestra vida. Como dijo el presidente Dallin H. Oaks, primer consejero de la primera presidencia, cualesquiera sean las causas que nos hagan depender de alguien más para decisiones o recursos que nosotros mismos podríamos proporcionar, nos debilita espiritualmente y retrasa nuestro progreso hacia lo que el plan del Evangelio desea que seamos. Esto no significa que nunca vayamos a necesitar ayuda, porque llegar a ser autosuficientes a menudo incluye recurrir a otras personas a medida que crecemos. Pero sí incluye progresar continuamente para proveer por nosotros mismos aquellas cosas que podemos. Llegar a ser autosuficientes ocurre línea por línea. A continuación, se presentan algunas ideas sencillas para fortalecer nuestra autosuficiencia. Comenzar el camino. Todos tenemos que empezar o seguir adelante desde algún sitio. Y ahora es el mejor momento. El presidente Dieter F. Uchtdorf, en ese entonces segundo consejero de la primera presidencia, enseñó. Un viejo proverbio dice: el mejor momento para plantar un árbol fue hace 20 años. El segundo mejor momento es ahora. Hay algo maravilloso y esperanzador en la palabra ahora. Hay algo habilitador en el hecho de que si optamos por tomar la decisión ahora, podemos avanzar en este preciso momento. Ahora es el mejor momento para empezar a ser la persona que queremos llegar a ser. No solo de aquí a 20 años, sino por toda la eternidad. Debemos hacer partícipe a Dios y a otras personas que puedan guiarnos en nuestro trayecto. Podemos procurar, con espíritu de oración, averiguar en qué debemos trabajar para edificar nuestra autosuficiencia. Por ejemplo, podríamos hacer cosas como hacernos cargo de nuestro propio testimonio de Jesucristo y su Evangelio, como enseñó el presidente Russell M. Nelson. Aprender a coser el botón de una camisa. Elaborar un presupuesto y seguirlo. Aprender una habilidad para un trabajo. Preparar una buena comida. Aprender a cambiar el neumático de una bicicleta o un auto. Podemos dedicar tiempo a investigar y entender lo que queremos hacer y buscar lo que el Padre Celestial desea que hagamos de acuerdo con su sabiduría, de conocer lo que es mejor para cada uno de nosotros. Establecer metas sabias nos ayudará a lo largo de este proceso. Lograr metas mediante la gracia. Aprende cómo Jesucristo y la gracia pueden ayudarnos a encontrar el éxito en el establecimiento de metas en lograr metas mediante la gracia de Cristo. Continuar con paciencia y perseverar. Los destinos no se encuentran justo después de la línea de inicio. Los trayectos toman tiempo. No te desanimes si el camino de la autosuficiencia se hace largo o agotador. El elder Jeffrey R. Holland, del Quórum de los Doce Apóstoles, dijo: "Es la verdad llana y simple que antes de los grandes momentos, por cierto, antes de los grandes momentos espirituales, pueden venir la adversidad, la oposición y las tinieblas. En la vida experimentamos algunos de esos momentos, y de vez en cuando, estos llegan justo cuando estamos a punto de tomar una decisión importante o de dar un paso significativo en nuestra vida. Si estamos luchando contra el desánimo, podemos dar un paso atrás. En lugar de intentar lograr un gran objetivo, ¿qué pasaría si tratáramos una cosa a la vez? Tal vez un peldaño hacia nuestro objetivo final sea desarrollar la resiliencia emocional, aprender a gestionar el estrés o desarrollar una buena relación con nosotros mismos no hará sino impulsarnos en nuestro camino hacia la autosuficiencia. O quizá nuestro objetivo sea aprender a comunicarnos mejor con otras personas que puedan ayudarnos. El presidente Russell M. Nelson dijo: "No debemos desalentarnos si nuestros esfuerzos más sinceros en busca de la perfección nos parecen demasiado arduos e interminables. La perfección es inminente. Llegará en su totalidad únicamente después de la resurrección y solo por medio del Señor. Así que sigue adelante. El progreso es posible." Sobreponerse al desánimo. En cuatro verdades doctrinales para superar el desánimo, aprende ideas que te ayudarán a superar los momentos difíciles. Celebrar el éxito. Tanto si completamos una meta a largo plazo como si conseguimos un pequeño logro, es un motivo de alegría. Podemos estar orgullosos de nuestro progreso y nuestros logros. Es momento de celebrar. Celebrar el éxito. Tanto si completamos una meta a largo plazo como si conseguimos un pequeño logro, es un motivo de alegría. Podemos estar orgullosos de nuestro progreso y nuestros logros. Es momento de celebrar. Debemos recordar dar las gracias al Padre Celestial y a otras personas que nos ayudaron a ser más autosuficientes. Mejorar continuamente. Después del éxito, ¿qué sigue? El elder Hugo E. Martínez, de los 70, dijo: "La autosuficiencia es una doctrina del Evangelio de Jesucristo, no un programa. Es un proceso de toda la vida, no un hecho puntual. Nos volvemos autosuficientes en el transcurso de nuestra vida al crecer en fortaleza espiritual, mejorar la salud física y emocional, procurar nuestra educación y empleo, y al estar preparados temporalmente. ¿Terminará esta tarea en algún momento de nuestra vida? No. Es un proceso de aprendizaje, crecimiento y trabajo para toda la vida. Nunca termina. Es un proceso continuo y diario. A medida que sigamos creciendo, nosotros y los miembros de nuestra familia seremos bendecidos con una mayor fe, fortaleza y autoestima. Luego, con nuestro excedente de autosuficiencia, podremos ir a ayudar a otras personas a hacer lo mismo."
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7: Hace casi 70 años, el presidente David O. McKay, que en aquel tiempo servía como consejero de la primera presidencia, preguntó la siguiente pregunta a una congregación reunida para la conferencia general. Si en este instante se le pidiera a cada uno de ustedes que resumiera en una frase las características más destacadas de la Iglesia de Jesucristo de los Santos de los Últimos Días, ¿qué responderían? Mi respuesta, dijo él, sería la autoridad divina mediante revelación directa. Esa autoridad divina es, en efecto, el santo sacerdocio. El presidente Hinckley ha agregado su testimonio cuando dijo, el sacerdocio es una delegación de autoridad divina, diferente de todos los demás poderes y autoridades que hay en la tierra. Es el único poder sobre la tierra que traspasa el velo de la muerte. Sin él, podría haber una iglesia solo de nombre, faltándole la autoridad para administrar los asuntos de Dios. Hace solo 4 semanas, el presidente Faust le dijo a los alumnos de la Universidad Brigham Young en su reunión devocional, «El sacerdocio activa y gobierna todos los asuntos de la iglesia. Sin las llaves del sacerdocio ni su autoridad, no habría iglesia». Comienzo mis palabras con estas 3 breves citas a las que podrían sumarse innumerables citas más, para destacar enfáticamente un solo punto. Que el sacerdocio de Dios, con sus llaves, sus ordenanzas, su origen divino y su capacidad para atar en los cielos lo que se ata en la tierra, es tanto indispensable como único para la iglesia verdadera de Dios, y que sin él no habría iglesia de Jesucristo, de los santos de los últimos días. En este año en el que conmemoramos el bicentenario del nacimiento del profeta José Smith y el 175 aniversario de la organización de la Iglesia, deseo añadir mi testimonio de la restauración. Quiero expresar mi eterna gratitud de la restauración de este sagrado sacerdocio, de esta sagrada prerrogativa, de este supremo don y del papel que desempeña en nuestra vida a ambos lados del velo. La función esencial del sacerdocio respecto a enlazar el tiempo y la eternidad la demostró claramente el Salvador cuando formó su iglesia durante su ministerio terrenal. A Pedro, su apóstol mayor le dijo, «Y a ti te daré las llaves del reino de los cielos, y todo lo que atares en la tierra será atado en los cielos, y todo lo que desatares en la tierra será desatado en los cielos». 6 días más tarde, llevó a Pedro, a Santiago y a Juan, a lo alto de una montaña donde se transfiguró en gloria ante ellos. Entonces, se aparecieron profetas de dispensaciones anteriores, incluidos por lo menos Moisés, Elías el profeta, quienes confirieron las diversas llaves y poderes que cada uno de ellos poseía. Lamentablemente, poco después, los apóstoles fueron asesinados o quitados de la tierra, y las llaves del sacerdocio se fueron con ellos, lo que originó más de 1400 años de privación del sacerdocio y de la ausencia de la autoridad divina entre los hombres. Pero parte del milagro moderno y de la historia maravillosa que celebramos esta noche lo constituye el retorno de esos mismos mensajeros celestiales de la antigüedad que vinieron a nuestra época y la restauración de los mismos poderes que poseyeron para bendición de toda la humanidad. En mayo de 1829, mientras traducía el Libro de Mormón, José Smith encontró una referencia del bautismo. Comentó el asunto con su escribiente, Oliver Cowdery, y ambos suplicaron anhelosamente al Señor respecto del asunto. José escribió, «Nuestras almas se sumieron en poderosa oración a fin de saber cómo recibir las bendiciones del bautismo y del Espíritu Santo. Buscamos diligentemente la autoridad del santo sacerdocio y el poder de administrar en el mismo». En respuesta a esa poderosa oración, vino Juan el Bautista y restauró las llaves y los poderes del sacerdocio arónico, el cual ha sido conferido a los jóvenes que nos acompañan esta noche. Pocas semanas después, Pedro, Santiago y Juan regresaron para restaurar las llaves y los poderes del sacerdocio de Melquisedec, entre ellas las llaves del apostolado. Posteriormente, cuando se hubo construido un templo al que pudieran acudir otros mensajeros celestiales, el 3 de abril de 1836 tuvo lugar el equivalente actual del antiguo Monte de la Transfiguración, una parte de algo que el presidente Hinckley denominó una cascada de revelación de Kirtland, donde el Salvador mismo, junto con Moisés, Elías y Elías el profeta, se aparecieron en gloria al profeta José Smith y a Oliver Cowdery, y les confirieron a estos hombres las llaves y los poderes de sus respectivas dispensaciones. Esta visita concluyó con la resonante declaración que dice: «Por tanto, se entregan en vuestras manos las llaves de esta dispensación». No es de extrañar que el profeta José incluyera en los breves pero elocuentes artículos de nuestra fe: «Creemos que el hombre debe ser llamado por Dios, por profecía y la imposición de manos, por aquellos que tienen la autoridad, a fin de que pueda predicar el Evangelio y administrar sus ordenanzas». Obviamente, el obrar con autoridad divina requiere más que un mero contrato social. No es el fruto de una formación teológica ni una comisión de una congregación. No. En la obra autorizada de Dios debe haber un poder superior al que ya poseen las personas de los bancos de las iglesias, o de las calles, o de los seminarios. Un hecho que durante generaciones, hasta el momento de la restauración, había sido sabido. Habían sabido y reconocido abiertamente los que buscaban la religión. Es cierto que algunas personas de esta época no querían que sus ministros afirmaran santificación especial mediante la autoridad sacramental, pero la mayoría de las personas añoraban un sacerdocio aprobado por Dios y se sentían frustradas al pensar a dónde podrían ir a buscarlo. Con ese espíritu, el regreso de la autoridad del sacerdocio por conducto de José Smith habría mitigado siglos de angustia, en especial para aquellos que sentían lo que el célebre Charles Wesley tuvo el valor de decir en la ruptura eclesiástica con su aún más célebre hermano John sobre la decisión de este de ordenar sin tener la autoridad para ello. Charles escribió con un leve sarcasmo: «¿Con qué facilidad, obispo, nombra del hombre al el antojo? Wesley impuso las manos a Coke. Pero ¿quién lo ordenó a él?». Al responder a esa desafiante pregunta, nosotros, los de la Iglesia restaurada de Jesucristo, podemos localizar la línea de autoridad del sacerdocio que ejerce el diácono más nuevo del barrio, del obispo que lo preside y del profeta que nos preside a todos. Esa línea se remonta en una cadena inquebrantable al ministerio angelical, aquellos que vinieron de parte del Hijo de Dios mismo trayendo del cielo este don incomparable. Y cuánto necesitamos sus bendiciones como iglesia, como personas y como familias en la iglesia. Permítanme un ejemplo. Antes hablé del periodo de la historia de la iglesia en Kirtland. Los años 1836 y 1837 fueron los más difíciles para la joven iglesia en los ámbitos económico, político e interno. En medio de esa tensa situación, José Smith recibió la magnífica impresión profética de enviar a varios de sus hombres más capaces, de hecho envió a todo el quórum de los 12 apóstoles, a servir misiones en el extranjero. Fue un movimiento audaz e inspirado, y que al final salvaría a la iglesia de los peligros del momento. Si bien a corto plazo imponía grandes cargas para los santos, dolorosa para los que se fueron, aunque tal vez más para los que se quedaron en casa. Ahora quiero citar al elder Robert B. Thompson. Habiendo llegado el día señalado para que los élderes partieran para Inglaterra, me detuve en la casa del hermano Everse Kimball, para determinar cuándo iba a iniciar él su viaje, ya que esperaba acompañarlo durante 200 o 300 millas, porque tenía pensado trabajar en Canadá esa temporada. La puerta estaba entreabierta, así que entré y quedé sorprendido por lo que vi. Pensé en retirarme, pues creí estar importunando, pero sentí que no debía moverme. El padre estaba derramando su alma a Dios, suplicándole que, dado que Él cuida de los pajarillos y alimenta a los cuervos, velara por las necesidades de su esposa y sus pequeños en su ausencia. Entonces, como lo hicieron los patriarcas en virtud de su oficio, puso sus manos sobre sus cabezas y les dio una bendición de padre, encomendándolos al cuidado y a la protección de Dios mientras él estuviera predicando el Evangelio en otro país. Mientras así se hallaba pronunciando estas bendiciones, su voz se tornó casi imperceptible entre los sollozos de los que le rodeaban y que se esforzaban en su manera juvenil por ser fuertes, aunque les resultaba muy difícil. Él continuó, pero su corazón estaba demasiado afectado para hacerlo con normalidad, y a veces se veía obligado a detenerse a intervalos mientras las copiosas lágrimas bañaban sus mejillas, como muestra de los sentimientos que abrigaba en su interior. Mi corazón no fue lo bastante fuerte para refrenarme, dijo el hermano Thompson. A pesar de mis intentos, lloré y mis lágrimas las uní a las de ellos. Al mismo tiempo, me sentí agradecido por haber tenido el privilegio de contemplar tal escena. Esa escena se ha repetido de una u otra manera miles y cientos de miles de veces en la Iglesia de Jesucristo de los Santos de los Últimos Días. Por un temor, por una necesidad, un llamamiento, un peligro, una enfermedad, un accidente o una defunción. Yo he participado en momentos así, he contemplado el poder de Dios manifestándose en mi hogar y en mi ministerio. He visto reprender al mal y controlar los elementos. Sé lo que significa trasladar montañas de dificultades y dividir azorosos mares rojos. Sé lo que significa que el ángel destructor pase de ellos. El haber recibido la autoridad y el haber ejercido el poder del santo sacerdocio según el orden del Hijo de Dios es para mí y para mi familia la mayor bendición que podría esperar en esta vida. En definitiva, ese es el significado del sacerdocio en palabras que todos podemos entender, una capacidad incomparable e interminable para bendecir. Con gratitud por esas bendiciones, me uno a ustedes y a un coro de vivos y muertos que cantan en este año conmemorativo. Al gran profeta rindamos loores, fue ordenado por Cristo Jesús, y que conversó con Adán, Gabriel, Moisés, Moroni, Elías, el profeta Elías, Pedro, Santiago, Juan, Juan el Bautista y muchos más. Ciertamente fue ordenado por Cristo Jesús. Ruego que todos, jóvenes y ancianos, niños y hombres, padres e hijos, aprecien el sacerdocio que fue restaurado por conducto del sacerdocio del profeta José Smith. Atesoren las llaves del sacerdocio y las ordenanzas mediante las que únicamente se manifiesta el poder de la divinidad y sin las cuales no puede ser manifestado. Testifico de la restauración del sacerdocio, la característica más destacada e indispensable de la Iglesia verdadera de Dios. Y lo hago en el nombre de aquel a quien pertenece este sacerdocio, sí, el Señor Jesucristo. Amén.
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13: A todos nos agrada una persona positiva. Hay aquellos quienes por tan solo estar presentes pueden aliviar las preocupaciones y quienes tienen el don de ayudar a la gente a sentirse bien. La siguiente historia es de nuestro amigo Ricardo, quien nos relata cómo es que logró desarrollar una mentalidad positiva y cómo ha usado este don para alegrar el día de aquellos que le rodean. Aquí está la historia.
14: Cuando estaba en la secundaria, recuerdo que estaba pasando por un momento de diferentes pensamientos, inseguridades. Llega un momento donde llegas con tus amigos y te empiezas a comparar con otras personas. Quizás dices, ¿por qué no soy tan guapo? ¿Por qué no soy tan alto? En fin, llegan un montón de pensamientos a tu mente de a lo mejor no me siento capaz, no me siento lo suficiente. Entonces, yo recuerdo que durante esos momentos yo trataba de buscar seguridad o validación en diferentes cosas, ¿no? A través de diferentes medios. Y una de las cosas que me ayudó a sentir más seguridad en ese momento fue un libro de autoayuda. Y este libro de autoayuda era de mi papá. Y me acuerdo que,

0: cosas como estas, ¿no? Más cosas motivacionales. Entonces, me acuerdo que abrí mi computadora, empecé a buscar en internet libros de autoayuda, libros de motivación personal. Y empecé a encontrar mucho material, muchísimos libros de superación. Y poco a poco fui yendo a través de la lista, ¿no? Uno por uno empecé a buscar todos esos libros, a leerlos. Leí diferentes títulos, cosas sobre la ley de la atracción, sobre tus pensamientos, sobre cómo atraer la vida que quieres, sobre desarrollar tus cualidades, muchas cosas. Me acuerdo que iba yo a las librerías y pasaba por los estantes de toda la sección de superación personal, que es, en sí es una industria muy grande y hace mucho dinero cada año. Y con razón, lo pasas por los estantes y yo me sentía como un niño en dulcería. Iba y me encantaba, veía todos los títulos, decía, ah, pues puedo después aprender esto, puedes hacer esto. Los títulos en sí eran muy atractivos, te decía como desarrolla la confianza que quieres o aprende a ganar amigos, cosas así. Y a mí me gustaba mucho, ¿no? Entonces empecé a comprar libro tras libro, tras libro, tras libro. Y todos los últimos años de mi secundaria y toda mi preparatoria, yo me acuerdo que leía, era básicamente como cada semana compraba un libro diferente, lo leía, cuando no era un libro leía artículos y todo eso sobre superación personal. Entonces me convertí en un lector de libros de superación y de motivación, al grado que ya de sus, cuando yo platicaba con mis amigos y me preguntaban o me platicaban sus problemas, yo me acordaba de cualquier cosa que había leído en un libro de superación personal y ya les empezaba a ofrecer consejo, ¿no? Y al parecer muchas de esas cosas funcionaban porque son cosas que suenan muy bien en el papel y también cuando las practicas te das cuenta que sí valen la pena. Entonces, llegó un punto después de mi preparatoria donde yo seguía leyendo y seguía haciendo todas esas cosas, pero me di cuenta que mucha de mi inseguridad venía de esos libros. Entonces, terminabas de leer un libro y entonces era como de, no, pues, ¿dónde está ese sentimiento de validación? Entonces, todo ese periodo fue prácticamente como una adicción a los libros de autoayuda. Entonces, ya después me di cuenta que es bueno leer, los libros son tus amigos y literalmente terminas un libro y te sientes triste porque es como un amigo que ya no vas a seguir viendo. Pero creo que la lección que pude aprender de todo ese periodo de transición que pasé leyendo los libros de autoayuda como adolescente es que aunque está bien que esos libros te ayuden a tener esos sentimientos de superación y de confianza, lo más importante es que esos sentimientos en cierto punto salgan de ti mismo y no de un libro. Porque, o sea, los libros son maravillosos, pero llega un punto en donde te das cuenta que van a seguir diciendo cosas similares que a lo mejor ya leíste en algún otro material, pero si tú puedes hacer que esos sentimientos salgan de ti mismo, entonces esa confianza pues va a permanecer para ti durante mucho tiempo. Entonces me gustó mucho esa etapa. Fue una etapa que recuerdo con mucho humor, mi adicción a los libros de autoayuda, pero me ayudó bastante a convertirme en la persona que soy ahora. Y ahora todavía a la fecha sigo leyendo libros de superación personal, me gustan mucho, pero ya no necesito, ya no los necesito, pero todavía me gustan leer. Pero ahora siento que ya puedo generar yo mismo esos sentimientos dentro de mí y ayudarme a sentir la confianza que necesito para superar cualquier problema.
1: Qué buen ejemplo del impacto que ser positivo tiene en nuestras vidas. Gracias por compartir. Y a ustedes que nos escuchan en casa, les invitamos a que nos acompañen una vez más la próxima semana aquí en Micrófono Abierto.

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1: Hermanos y hermanas, últimamente he estado meditando en cuanto a esta pregunta. Si todo lo que nuestros hijos saben del Evangelio se lo hubiéramos enseñado solo nosotros, ¿cuántos sabrían? Esta pregunta se aplica a todos aquellos que aman y enseñan a niños y de algún modo influyen en ellos. ¿Existe algún don mayor que pudiéramos impartir a nuestros hijos que el ardiente recuerdo profundamente grabado en su corazón de que sabemos que nuestro Redentor vive? ¿Saben ellos que lo sabemos? Y lo que es más importante, ¿han llegado a saber por sí mismos que Él vive? Cuando era niño, fui el más difícil de criar de todos los hijos de mi madre. Rebosaba de energía. Mi madre me dice que su mayor temor era que no llegara a vivir más allá de la adolescencia. Sencillamente era demasiado inquieto. Recuerdo una reunión sacramental en especial. Mi madre acababa de recibir un nuevo juego de escrituras que contenía en un solo ejemplar encuadernado todos los libros canónicos. Y en el centro había hojas con líneas para tomar notas. Durante la reunión le pregunté si podía pasarme sus escrituras. Con la esperanza de ayudarme a ser reverente, las hizo llegar hasta donde yo me encontraba. Mientras examinaba sus escrituras, observé que ella había apuntado una nota personal en la sección de notas. Para explicarles el contexto de esa meta, tengo que decirles que soy el segundo de 6 hijos y me llamo Brett. Mi madre había escrito una sola meta en rojo: ser paciente con Brett. Como prueba adicional para ayudarles a entender la dificultad que afrontaron mis padres para criar a sus hijos, permítanme contarles algo de nuestra lectura de las Escrituras como familia. Todas las mañanas mi madre nos leía el Libro de Mormón mientras desayunábamos. Y durante ese tiempo mi hermano mayor Dave y yo permanecíamos en silencio, pero no éramos reverentes. Para ser completamente sincero, no prestábamos la más mínima atención, sino que leíamos el texto impreso en las cajas de cereales. Finalmente, una mañana decidí confrontar a mi madre. Exclamé: «Mamá, ¿por qué haces esto con nosotros? ¿Por qué nos lees el Libro de Mormón cada mañana?» Después hice una afirmación que me da vergüenza admitir. De hecho, no puedo creer que le dijera tal cosa. «Mamá», le dije, «no estoy prestando atención». Su respuesta, llena de amor, fue algo determinante en mi vida. Me dijo: «Hijo, estuve en una reunión donde el presidente Marion G. Romney enseñó acerca de las bendiciones de la lectura de las Escrituras. Y durante esa reunión se me prometió que si leía el Libro de Mormón a mis hijos cada día, no los perdería». Entonces me miró fijamente a los ojos y con una determinación absoluta dijo: «Y yo no tengo ninguna intención de perderte». Sus palabras penetraron mi corazón. A pesar de mis imperfecciones, valía la pena salvarme. Ella me enseñó la verdad eterna de que soy hijo de un Padre Celestial lleno de amor. Aprendí que más allá de las circunstancias, yo era de valor. Esa fue una experiencia perfecta para un niño imperfecto. Me siento eternamente agradecido por el ángel que es mi madre y por todos los ángeles que aman a los niños perfectamente a pesar de sus imperfecciones. Creo firmemente que todas las hermanas, las llamaré ángeles, son madres en Sion, ya sea que estén casadas y tengan hijos durante esta experiencia terrenal o no. Hace años, la primera presidencia proclamó: «La maternidad está cerca de la divinidad. Es el servicio más elevado y más santo que puede emprender el ser humano, y pone junto a los ángeles a la mujer que honra su llamamiento y servicio. Estoy agradecido por los ángeles que hay en todas partes de la iglesia que proclaman valiente y amorosamente la verdad eterna a los hijos de nuestro Padre Celestial. Estoy agradecido por el Libro de Mormón. Sé que es verdadero y que contiene la plenitud del Evangelio de Jesucristo. No sé de nadie que esté leyendo el Libro de Mormón diligentemente, cada día, con una intención pura y con fe en Cristo, que haya perdido su testimonio y se haya apartado del camino. La promesa profética de Moroni conlleva la clave para conocer la verdad de todas las cosas, lo cual incluye tener la capacidad de discernir y evitar los engaños del adversario. También estoy agradecido por un Padre Celestial amoroso y por su Hijo Jesucristo. El Salvador dio el ejemplo perfecto de cómo vivir en un mundo imperfecto e injusto. Nosotros le amamos a Él porque Él nos amó primero. Su amor por nosotros es inconmensurable. Él es nuestro amigo más fiel. Sudó grandes gotas de sangre por ustedes y por mí. Perdonó lo aparentemente imperdonable y amó a los odiosos. Hizo lo que ningún ser mortal podía hacer. Brindó una expiación para vencer las transgresiones, los dolores y las enfermedades de toda la humanidad. Gracias a la expiación de Jesucristo, podemos vivir con la promesa de que, sean cuales fueren nuestros afanes, siempre podemos tener esperanza en aquel que es poderoso para salvar. Gracias a su expiación, podemos tener gozo, paz, felicidad y vida eterna. El presidente Boyd K. Packer declaró, con excepción de unos pocos que han optado por seguir la vía de la perdición, no existen hábitos, adicciones, rebelión, transgresiones, apostasía ni crímenes que no permitan que se cumpla la promesa de un perdón completo. Esa es la promesa de la expiación de Cristo. Uno de los acontecimientos más increíbles de la historia de la humanidad es la visita del Salvador a los antiguos habitantes de América, a quienes ministró. Visualicen en su mente cómo habría sido estar allí. Al pensar en sus cuidados amorosos y tiernos a aquella multitud de santos reunidos junto al templo, me vienen a la mente unos niños en particular a quienes amo más que la vida misma. He intentado concebir cómo me sentiría si viera a nuestros pequeñitos, si presenciara cómo el Salvador invitaba a cada niño a acercarse a Él, si contemplara los brazos extendidos del Salvador, si permaneciera allí mientras cada niño, uno por uno, tocaba suavemente las marcas de sus manos y de sus pies. Y si viera después a cada uno de ellos levantarse y dar testimonio de que Él vive, si nuestros hijos se volvieran y dijeran, «Mamá, papá, es Él». No sé si hay algo en este mundo que pueda aportar más felicidad y gozo que saber que nuestros hijos conocen al Salvador, que saben que conocen a qué fuente han de acudir para la remisión de sus pecados. Por eso es que, como miembros de la Iglesia, predicamos de Cristo y testificamos de Cristo. Por este motivo oramos con nuestros hijos cada día. Por este motivo leemos las Escrituras con nuestros hijos cada día. Por esto les enseñamos a servir a los demás para que puedan obtener las bendiciones de encontrarse a sí mismos al perderse en el servicio de los demás. Al dedicarnos a estos sencillos modelos de discipulado, dotamos a nuestros hijos del amor del Salvador y de la guía y protección divinas al hacer ellos frente a los feroces vientos del adversario. El Evangelio ciertamente es algo personal e individual. Es para una oveja perdida. Es para una mujer samaritana junto a un pozo de agua. Es para un hijo pródigo. El Evangelio es para un niño que quizás diga que no está prestando atención. Es para cada uno de nosotros, por imperfectos que seamos, a fin de que lleguemos a ser uno con el Salvador como Él es uno con su Padre. Testifico que tenemos un Padre celestial amoroso, el cual nos conoce por nuestro nombre. Testifico que Jesucristo es el Hijo viviente del Dios viviente. Es el unigénito y nuestro abogado ante el Padre. Testifico asimismo que la salvación llega en y mediante su amor y por ningún otro medio. Es mi oración que dediquemos nuestro corazón y nuestras manos a ayudar a todos los hijos de nuestro Padre Celestial a conocerle y sentir su amor. Al hacerlo, Él nos promete gozo y felicidad eternos en este mundo y en el mundo venidero. En el nombre de Jesucristo. Amén.
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2: Voces de los Santos de los Últimos Días. Mi respuesta del Libro de Mormón, por Annie Wong, Hong Kong, China. Yo intentaba hacer cambiar a Mamá Wong, pero todo lo que ella necesitaba era la sencilla y poderosa Palabra de Dios. Después de bautizarme en junio de 2002, compartí mis creencias con mi madre. Aunque Mamá Wong asistía a la iglesia conmigo a menudo, no quería conocer más al respecto. Finalmente, 10 años después, Mamá Wong decidió bautizarse. Yo estaba sumamente feliz. Tristemente, unos años después, dejó de fortalecer su testimonio y buscó excusas para no asistir a la iglesia. Yo la instaba a que fuera a la iglesia, pero aquello solo causaba contención. Con el tiempo, dejé de presionarla con el fin de no afectar nuestra relación. Durante la Conferencia General de octubre de 2019, el presidente Russell M. Nelson invitó a los miembros de la iglesia a elaborar nuestro propio plan para fortalecer nuestro testimonio de la restauración. Al pensar en su invitación, tuve el fuerte sentimiento de que debía hacer algo para mejorar la relación entre Mamá Wong y yo. Mi propósito de Año Nuevo fue comprometerme a leer el Libro de Mormón con Mamá Wong. Cada vez que ella decía que le dolían los ojos, yo le decía, «Puedes solo escuchar». Cuando me decía que tenía que lavar los platos, yo la seguía hasta la cocina y seguía leyendo en voz alta. Resultó que Mamá Wong escuchaba atentamente y recordaba lo que le leía. Con el tiempo, ella decidió leer por su cuenta. Más adelante, me dijo que un hombre común y corriente no podría haber escrito el Libro de Mormón. No tenía duda de que el libro es la palabra de Dios. Para mí, el hecho de verla pasar de mostrarse desinteresada a querer leer el Libro de Mormón y testificar de él es un milagro. Después de que Mamá Wong se bautizó, me preocupaba que se hubiera unido a la iglesia solo por mí. Pero ahora ella tiene su propio testimonio. Durante años intenté hacerla cambiar, pero todo lo que ella necesitaba era la sencilla y poderosa palabra de Dios. Estoy agradecida de tener a un profeta viviente que siempre nos brinda guía oportuna. Si actuamos conforme a sus enseñanzas, vendrán grandes bendiciones. Esta experiencia me mostró cuánto desea bendecirnos el Señor. Todo lo que hice fue leerle a mi madre algunos capítulos del Libro de Mormón. Después, el Señor se encargó del resto.
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0: 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El orador es el Elder Richard G. Scott.
1: Thank you, Brother Shank.
2: Gracias, hermano Shank, y a la hermana Crowder y a la hermana Shank también por esa hermosa oración y por el número. Muchísimas gracias. Al finalizar, el Elder Scott, el coro cantará a leer las Escrituras y será dirigido por Dennis Norfeld y acompañado por Brian Van Audal. La oración final la ofrecerá Lisa Jenkins. Ahora tengo el privilegio de presentar al orador de esta noche. Richard Gordon Scott fue sostenido como apóstol de la Iglesia de Jesucristo de los Santos de los Últimos Días el 1 de octubre de 1988. Previamente había servido como miembro del primer quórum de los 70 y en la presidencia de ese quórum. Nació en Pocatello, Idaho, y sus padres fueron Kenneth Leroy y Mary Whittle Scott. Se graduó de la Universidad George Washington como ingeniero mecánico. Sirvió una misión de tiempo completo en Uruguay y finalizó sus estudios de posgrado en ingeniería nuclear, campo en el que trabajó por muchos años. También presidió la misión Argentina Norte en Córdoba, Argentina. El Elder Scott es bendecido con una talentosa esposa, Janine Watkins, con quien fue sellado en el templo de Manti. Ella falleció en 1995 y juntos son padres de 7 hijos. Hay mucho más que podría decir, pero al Elder Scott le gusta que sus presentaciones sean breves. Así que permíteme agregarles únicamente que él ama a nuestro Padre Celestial, a su Hijo amado y a todos los demás hijos del Padre. Elder Scott.
3: Gracias. He preparado con oración un mensaje designado a brindarte paz y felicidad en un mundo atribulado. Sé que las verdades que contiene proveen soluciones, porque mi preciada esposa Janine y yo hemos comprobado su valor en nuestra propia vida. Para que obtengas el máximo beneficio del tiempo que estaremos juntos, te sugiero que escribas con cuidado toda impresión que recibas. Estas impresiones son mensajes personalizados del Señor, enviados mediante el Espíritu Santo para tu guía. Dos de los pilares vitales que sostiene el plan de felicidad del Padre Celestial son la familia y el hogar. Su significado supremo se demuestra por los esfuerzos implacables de Satanás por dividir las relaciones familiares y subestimar el significado que tienen las ordenanzas del templo, las cuales unen a la familia por la eternidad. Él hace eso al fomentar constantemente la promiscuidad y para profanar la sagrada expresión íntima de amor que existe entre un hombre y una mujer, que resulta en el nacimiento de los hijos. Hace 57 años, el 16 de julio de 1953, mi amada Janine y yo nos arrodillamos siendo una joven pareja en el altar del templo de Manti. El presidente Louis R. Anderson ejerció la autoridad del sellamiento y nos declaró esposo y esposa, casados por esta vida y por toda la eternidad. No tengo el poder para describir la paz y la serenidad que viene por la seguridad de que si continúo viviendo correctamente, podré estar con mi amada Janine y con nuestros hijos obedientes para siempre. Debido a esa ordenanza sagrada realizada con la autoridad apropiada del sacerdocio en la casa del Señor. Nuestros 7 hijos están ligados a nosotros mediante las sagradas ordenanzas del templo. Mi preciada esposa Janine y dos de nuestros hijos están del otro lado del velo. Y eso provee una motivación poderosa para cada uno de los integrantes de nuestra familia que ha quedado. Y para vivir de tal modo que juntos podamos recibir todas las bendiciones eternas que se prometen en el templo. El sellamiento en el templo tiene un significado más grande cuando la vida se despliega y descubres la belleza de las características diferentes que hay entre tú, tu esposa y tus hijos. Puedes compartir tu amor por cada uno y tu gratitud por la bendición de estar juntos. Puedes acercarte aún más y hallar una mayor plenitud en la vida mortal. Cuando mi esposa estaba embarazada de nuestro tercer hijo, nuestro segundo hijo estaba gravemente enfermo. Janine lo llevaba en su falda cuando le hacían exámenes fluoroscópicos por recibir demasiadas radiaciones. Ella no pudo tener otros hijos, y el niño que llevaba en su vientre falleció en forma prematura. Pero los tenemos. Nos nacieron en el convenio. Esa es la bendición de las ordenanzas del templo. A pesar de que esta aprobación mortal iba a ser de duraciones diferentes, los que fueron sellados a nosotros con el santo sacerdocio mediante las ordenanzas del santo templo serán de nosotros para siempre. Sé que tendré el privilegio de estar con esa bella esposa, a quien amo con todo mi corazón, y con esos hijos que están con ella del otro lado del velo, debido a las oportunidades que son posibles mediante las ordenanzas eternas que se realizaron en el templo de Manti. ¡Qué bendición es tener una vez más en la tierra la autoridad para sellar, y que sea eficaz no solo por esta vida mortal, sino por las eternidades! Estoy agradecido porque el Señor ha restaurado el Evangelio en su plenitud, así como las ordenanzas que se requieren para que seamos felices en el mundo y para vivir vidas gozosas sempiternamente en el más allá. Al recordar las bendiciones que provienen del templo, lo que para mí ha llegado a ser una parte vitalmente importante es que amo cada día más a mi esposa. Reconozco que, en cierto sentido, mi sellamiento a mi esposa todavía no se ha conferido eternamente. Hemos vivido los mandamientos, obtenido las bendiciones de las ordenanzas del templo. Hemos honrado esos mandamientos, pero tanto ella como yo debemos ser hallados dignos más allá del velo, para que esas ordenanzas puedan ser selladas por el Santo Espíritu de la promesa. Ese requisito de ser sellado por el Santo Espíritu de la promesa es la forma en que el Padre Celestial y el Salvador se aseguran de que ninguna persona gane esas bendiciones indignamente. Para los seres mortales, una persona podría engañar, aparentando ser justa, pero no puede haber tal decepción con el Espíritu Santo. Les he pedido a Rebeca y a Ben Marlowe, una pareja recién casada, que me asistan al intentar ayudarte a prepararte para el matrimonio eterno.
1: Ben Marlowe, you are one extraordinarily blessed man.
3: Tú eres un hombre bendecido. ¿Cómo has capturado el corazón de tu esposa?
4: Yo sé, ella es verdadera hermosa.
5: Es al contrario.
3: No solo es hermosa, sino muy inteligente.
4: Sí, lo es.
3: Y sé que encontrarán eso una bendición al continuar sus planes para el futuro. Me gustaría preguntarles algo. Rebeca, Tu sellamiento a Ben te ha traído todo lo que había soñado.
5: Me ha traído mucha felicidad y mucho más. La razón es porque ahora que estamos sellados, podemos hacer todas las cosas juntos. Y eso es algo que yo no entendía antes de haber sido sellados, pero el poder hacer todas las cosas juntos y pasar por muchas experiencias juntos ha sido una gran experiencia. El saber que no importa lo que suceda, estaremos juntos para siempre es una gran bendición.
3: ¿Cómo demuestra tu agradecimiento por él?
5: Ben es muy atento, se encarga de los pequeños detalles, no solamente una cosa aquí y otra allí, pero constantemente está haciendo cosas pequeñas que me muestran su gratitud por mí.
3: ¿Qué hace Rebeca para que sea tu vida feliz?
4: Todo lo que ella hace me hace feliz.
3: Hombres, recuerden esa frase cuando se casen. Eso es extraordinario. ¿Cómo determinan las decisiones vitales?
4: Lo hacemos juntos. Tomamos esas decisiones juntos. El haber sido sellados, pues ahora nos permite poder tomar decisiones acerca de nuestro futuro juntos, en oración. Y eso es algo que es bueno para nosotros, porque ahora podemos saber que estamos consultando a nuestro Padre Celestial y que es una decisión que ambos...
3: Si hay una diferencia de opinión, ¿cómo hacen? ¿Utilizan la oración?
5: Claro que sí.
3: Y eso es un modelo maravilloso para la vida. ¿Cómo determinan las prioridades en su matrimonio?
5: Una cosa que ha sido una gran bendición para nosotros desde que nos conocemos, tenemos las mismas prioridades en la vida y eso ha ayudado a nuestro matrimonio porque estamos trabajando juntos hacia las mismas metas. Hemos decidido que nuestras prioridades son primero el Señor y el Evangelio y esto ha ayudado a nuestro matrimonio y nos ayuda y en la familia que hemos creado juntos y todo lo demás llega a su lugar cuando ponemos eso como prioridad.
3: No se puede ir mal cuando ponemos al Señor primero, oramos y cuando le pedimos que nos ayude a cumplir esas cosas. Suena como un maravilloso modelo para una vida productiva y gozosa. Gracias. ¿Han estado en desacuerdo alguna vez?
4: Como le comenté hace un minuto, en algunas oportunidades hemos podido crecer juntos y hemos podido aprender juntos de todo. Así que esa es la respuesta.
5: Por nuestros antecedentes, nuestras perspectivas diferentes, por supuesto, a veces hay desacuerdos en el matrimonio, pero lo principal es cómo se resuelven las cosas. Como dijo Ben antes, no importa cuál sea el desacuerdo, siempre estamos de acuerdo en dirigirnos al Señor y así resolvemos nuestros problemas.
4: Pero yo no sé cómo alguien puede no estar de acuerdo con Rebeca.
3: Creo que va a ser un gran diplomático. ¿Estudian juntos las Escrituras?
4: Sí, lo hacemos. Es una ocasión tan especial cuando cada mañana o cada noche tenemos la oportunidad de reunirnos. Y una cosa que siempre tratamos de hacer es lo que hemos estudiado personalmente. Siempre pensamos en preguntas, cosas que no entendimos quizás. Y luego cuando nos reunimos como una pareja, hablamos acerca de esas preguntas. Ella me da su opinión, lo que ella ha sentido. Ella ha sido bendecida con una familia muy especial que tiene muchísimo conocimiento en el Evangelio. Y mi misión y mi familia me ha ayudado también tanto para aprender más acerca del Evangelio y conocimiento de todos los días, pues.
3: Son bendecidos por ser apoyados por padres que le aman y que están de acuerdo con lo que hacen. Y eso es una bendición enorme en la vida. Ahora me gustaría preguntarles, cuando yo estudiaba las Escrituras con mi esposa, ella leería, yo también, y comentábamos. No necesariamente leíamos juntos los pasajes. ¿Ese es el modelo que ustedes creen que es útil? ¿O cómo lo hacen?
5: Bueno, todo depende. Algunos días nosotros siempre tenemos nuestro estudio individual. A veces nos sentamos juntos y nos hacemos preguntas. Yo siempre tengo más preguntas que él, pero a veces pensamos en lo que está sucediendo en nuestra vida, las decisiones que estamos tomando, los desafíos que estamos enfrentando, y tratamos de dirigir esas preguntas a lo que estamos leyendo para tratar de hallar las respuestas en las Escrituras.
3: ¿Tienen algún consejo para los jóvenes que están escuchando a esta, que son solteros y casados, de cómo han hallado felicidad juntos en el matrimonio?
4: Yo pienso que lo más importante para mí ha sido poder tener tiempo personal para disfrutar con mi esposa, bien sea alejándome de las cosas del trabajo o de la universidad, poder reunirnos, poder estar juntos, hablar, comunicarnos y poder seguir enamorándonos el uno del otro.
3: ¿Salen alguna vez por la noche juntos?
5: Sí, los viernes. Él trabaja en el Centro de Capacitación Misional y tienen a los casados trabajar los fines de semana para que los solteros puedan salir. Entonces, los viernes son la noche cuando salimos juntos.
3: Qué divertido debe ser eso. ¿Qué hacen?
4: Nos encanta ir a las películas. Eso es probablemente una de las cosas favoritas que hacemos, es sentarnos y disfrutar una película, porque de alguna manera nos ayuda a alejarnos de aquellas cosas que nos preocupan o que nos hacen sentir estresados y nos permiten estar juntos.
3: Creo que es una idea excelente para los casados, pero para la gente que se está conociendo, creo que es una idea bastante tonta. Si están tratando de conocer a una joven, por favor, no la lleven a ver unas películas. Ahora, si te has casado con un ángel, te entiendo.
5: Estoy de acuerdo con eso.
3: Algo que pueden hacer en una... Pero no hagan lo que yo hice en una tarde, cuando salí con mi esposa una tarde. Pasé al auto de policía del lado equivocado. Entonces nos llevaron a la estación de policías. Imagínense tratando de impresionar a una jovencita estando en la estación de policías.
5: Eso es más emocionante que una película.
3: Ella era como Rebeca. Revierte una situación difícil en algo positivo. ¿Planean tener su propia familia?
5: Sí.
4: Sí.
5: Claro que sí. Esto es algo que siempre tenemos en mente. Reconocemos que es un mandamiento de nuestro Padre Celestial y como hemos tenido tan buenas familias, entendemos por qué es tan importante en el Evangelio y deseamos tener esto para nosotros también.
3: ¿Van a decidir cuántos hijos tienen o que el Señor decidirá eso?
4: Ella ya tiene un número. Yo quiero que el Señor decida.
5: Dejaremos que el Señor decida.
3: Quiero agradecerles a los dos por estar aquí y por hacerlo también. Es un gran gozo cuando estoy alrededor de ustedes. Mi vida se enriquece. Ben, sabes que hace muchos años, cuando este ángel era una niña y mi esposa falleció, ella sabía que mi espíritu tenía que ser edificado, elevado, y realmente llenaba mi corazón. Hola, Elder Scott. Habla Rebeca. Aquí está Rebeca. Y desde allí en más. Ha sido una bendición maravillosa conocerte. Y noto que están felices en el matrimonio.
4: Efectivamente, sí lo somos. Muy, muy, muy felices.
3: ¿Hay algo que les gustaría comentar? Tienen el mundo en su mano. ¿Alguna sugerencia que les gustaría hacer?
5: Algo que Ben hace que agradezco mucho nuestro matrimonio. Como dije, es los pequeños detalles para ayudar en la relación y también espiritualmente. Leer las escrituras todos los días, orar juntos e individualmente todos los días, ir al templo, hacer esas cosas pequeñitas. Sé que la bendición, que la misión que sirvió Ben nos ha ayudado mucho. Él ha puesto en práctica muchas de las cosas que ha aprendido.
3: Gracias.
4: Mi único consejo sería decirles a sus esposas que las aman todos los días. Yo lo he hecho en nuestro matrimonio y nos ha bendecido grandemente. Y no solamente decirlo de la boca para afuera, sino con el corazón verdaderamente.
3: Gracias a los dos. Muchas gracias. Les amamos.
4: Y nosotros a usted.
3: Una vez mi esposa me enseñó una importante lección. Yo viajaba extensivamente debido a mi profesión. Me había ausentado por casi 2 semanas y regresé a casa un sábado por la mañana. Tenía 4 horas antes de ir a una reunión y me di cuenta de que nuestro pequeño lavarropas se había roto y mi esposa estaba lavando a mano la ropa de nuestros hijos. Como tenía experiencia en ingeniería, comencé a arreglar la máquina. Pero Jeanine vino y dijo, Rich, ¿qué estás haciendo? Y dije, estoy arreglando el lavarropas, así no tendrás que lavar la ropa a mano. Y ella dijo, no, ve a jugar con los niños. Y dije, pero puedo jugar con ellos en cualquier otro momento. Quiero ayudarte. Y ella dijo, Richard, ve a jugar con los niños, por favor. Al hablar conmigo tan autoritativamente, me incliné y obedecí. Y lo pasé muy bien con nuestros hijos. Nos corríamos el uno al otro y rodábamos sobre las hojas de otoño. Y más tarde fui a la reunión y habría probablemente olvidado esa experiencia si no hubiera sido por la lección que ella quería que yo aprendiera. A la mañana siguiente, a eso de las 4 de la madrugada, me desperté y sentí 2 bracitos alrededor de mi cuello. Un beso en la mejilla y estas palabras susurradas al oído que nunca olvidaré. Papá, te amo. Eres mi mejor amigo. ¿Estás teniendo esa clase de experiencia con tus hijos? Si no fuera así, te estás perdiendo uno de los gozos más divinos de la vida. Si aún no te has casado, decide ahora que cuando seas padre o madre, la felicidad de tus hijos será una prioridad en tu vida. Cuando vives los mandamientos de Jesucristo, tienes el derecho a ser guiado por el Señor. Por lo tanto, no participarás de las cosas malas que están a tu alrededor y podrás identificar a una compañera o compañero eternos con quien tendrás una vida maravillosa si ambos expresan fe en el Señor y en su poder y viven dignamente durante su noviazgo. Haz del lugar en el que vivas, sin importar cuán humilde o pasajero, la personificación de un entorno limpio y recto, donde el espíritu pueda morar. Consérvalo como un cielo de paz, libre de conflictos y disensión. Este consejo es tanto para los casados como para los solteros. Si comienzas ahora a hacer de tu hogar un ambiente donde pueda morar el espíritu, es probable que puedas mantenerlo así cuando tengas tu propia familia. Querido joven, no pierdas tiempo en frivolidades. Sirve una misión digna. Y después, haz que tu prioridad sea la de encontrar una compañera eterna digna. Enfrenta la vida y trabaja en ello. No tomes a la ligera esta época, puesto que pasa muy rápido. Cuando sientas que estés cultivando un fuerte interés hacia una joven, demuéstrale que eres una persona excepcional, de modo que a ella le interese conocerte mejor. Llévala a lugares que valgan la pena. Demuéstrale que eres listo. Conócela mejor. Está bien ir al cine una vez que estemos casados, pero antes no. Algo es algo tonto. Si deseas tener una vida mejor, conócela bien. Si tienes que conocerla, tienes que ser atractivo para ella. Si has hallado a alguien, comiencen a cultivar juntos esos sentimientos rectamente. Podrían tener un noviazgo y casamiento extraordinariamente maravillosos y ser muy, muy felices eternamente. Al mantenerse dentro de los límites de la dignidad que el Señor ha establecido. ¿Cómo pueden dos personas enamoradas evitar pasarse de los límites y no caer en tentación? Definamos el amor. Amar a otra persona de manera recta es proteger, elevar, guardar puramente y sin profanación. Es sacrificarse por el beneficio de la otra persona. Amar es reservar experiencias sagradas e íntimas para la santidad del matrimonio. Cuando estas experiencias se comparten adecuadamente en el matrimonio, hacen que los cónyuges se acerquen el uno al otro y se fortalezcan para los deberes del ser padres. Estos actos sagrados resultan en la formación de cuerpos físicos para los hijos espirituales que el Padre Celestial confía a un padre y a una madre. En ese ambiente sagrado, la adecuada expresión íntima es hermosa y significativa. Si piensas en esos hechos, desearás tener un noviazgo limpio y puro. Ahora me gustaría hablarte a ti, que has encontrado a tu compañera o compañero eterno. Si no te has casado, te invito a escuchar detenidamente, para que cuando llegue el tiempo, hagas lo mejor posible con tu matrimonio. La proclamación para la familia declara que el esposo y la esposa deben ser compañeros iguales. Muchas parejas practican el ser compañeros iguales para el beneficio de ambos y la bendición de sus hijos. Sin embargo, muchas no lo hacen. Animo al que no desee tener un compañerismo igual con su cónyuge a obedecer el consejo inspirado por el Señor y a hacerlo. El ser compañeros iguales da su más grande beneficio cuando tanto el esposo como la esposa procuran la voluntad del Señor al tomar decisiones importantes para ellos mismos y su familia. Como ustedes vieron, Rebeca dice que lo hacen. Si estás casado, ¿eres fiel a tu cónyuge mental y físicamente? ¿Eres leal a tus convenios de matrimonio, nunca conversando con otra persona sobre algo que no quisieras que escuche tu cónyuge? ¿Eres amable y apoyas a tu esposa e hijos? Hermano, ¿ayudas a tu esposa en los quehaceres de la casa? ¿Eres quien lidera las actividades familiares tales como el estudio de las Escrituras, la oración familiar y la noche de hogar? ¿O tu esposa se ocupa de eso debido a tu falta de atención en ese aspecto en el hogar? ¿Le dices con frecuencia a tu esposa cuánto la amas? Expresa gratitud por lo que tu cónyuge hace por ti. Exprésale tu amor y tu gratitud a menudo. Eso enriquecerá la vida y la hará más agradable y significativa. Hay muchos que apenas escuchan un cumplido, muchas esposas que apenas escuchan un cumplido y no se les agradece la multitud de las cosas que hacen. Creo que es una tragedia. Como esposo, Cuando sientas que tu esposa necesita aliento, tómala en tus brazos y dile cuánto la amas. Que cada uno de nosotros sea más tierno y agradecido por el ser especial que enriquece nuestra vida. Como esposo, sé consciente de lo que podrías estar comunicando inconscientemente por la forma en que tratas a tu esposa en público. Al estrechar la mano, al final de una reunión, ocasionalmente noto que un hombre espera en fila adelante de su esposa, lo cual es inapropiado. En realidad, es algo tonto. Y la menoscaba. Las acciones sencillas como el abrir la puerta del automóvil o de una habitación para una mujer señalan cuánto deseas demostrarle el respeto que ella merece. Como cónyuges, trabajen juntos y edifiquen las fortalezas de uno y otro. Escúchense y ayúdense el uno al otro. He visto a hombres que han rechazado el consejo de su esposa, quien se había esforzado durante mucho tiempo para encontrar el momento justo para mencionar algo que el esposo tenía que cambiar. No hagan eso. Compartiré un ejemplo para ilustrar lo que quiero decir. Al principio de nuestro matrimonio, Jeanine buscó el tiempo apropiado para decirme algo que probablemente había notado desde el día en que la conocí. Y me dijo: Rich, cuando hables con la gente, mírala a los ojos. Tú miras el techo, las paredes y el piso, pero nunca la miras a los ojos. Esa sugerencia cambió mi vida profundamente. Mi preciada compañera me amaba lo suficiente para ayudarme, diciéndome lo que tenía que saber. De mi esposa aprendí sobre la importancia de escribirnos pequeñas notas. Al principio de nuestro matrimonio, abría mis escrituras para dar un discurso y encontraba una notita que me había dejado entre las páginas que me daba aliento. A veces eran tan tiernas que apenas podía hablar. Esas notas preciadas de una esposa amorosa eran y son un tesoro de consuelo que no tiene precio. Entonces comencé a hacer lo mismo con ella, sin darme cuenta de lo que realmente significaba para ella. Cuando falleció, encontré los sencillos mensajes que ella apreciaba y que compartíamos mutuamente. Me di cuenta de que no solo guardaba esas notas, sino que las plastificaba, protegiéndolas, si representaba un tesoro valioso. Hay solo una que no puso con las demás notitas, y todavía está detrás del reloj de vidrio de la cocina y dice: Jeanine, es hora de que te diga que te amo. Y todavía está allí para recordarme constantemente de esa excepcional hija del Padre Celestial. En los últimos días de su enfermedad, busqué escrituras que la animaran y yo las pegaba en diferentes lugares de la casa. Más tarde, encontré esos mensajes cuidadosamente protegidos como si fueran muy valiosos. Y yo he guardado las preciadas notitas que ella me ha dado de la misma manera. Al pensar en la vida que tuvimos, me doy cuenta de lo bendecidos que fuimos. Jamás hubo una seria discusión en nuestro hogar, ni siquiera una palabra áspera. Hoy me doy cuenta de que esa bendición se debió a ella. Y lo logró por su deseo de dar, de compartir y de nunca pensar en sí misma. Después, traté de emular su ejemplo. Te sugiero que como esposo y esposa, hagas lo mismo en tu hogar. Y cuando te cases, planea hacer lo mismo con tu compañero. Ahora hablaré de algo que es sumamente sagrado. Cuando fuimos creados, el Padre Celestial puso en nuestros cuerpos la capacidad de despertar emociones poderosas. Dentro del convenio del matrimonio, cuando se utilizan de manera aceptable para los dos y para el Señor, esas emociones abren las puertas para que los hijos vengan a la tierra. Esas expresiones sagradas de amor son una parte esencial del convenio del matrimonio. Dentro del matrimonio, esas emociones deben usarse para permitir que la pareja llegue a ser uno, mediante la expresión hermosa y apropiada de esos sentimientos entre esposo y esposa. Hay momentos en su vida, en la vida de ella, hermano, en los que tendrás que sujetar esos sentimientos. Hay momentos en los que tendrás que permitir su expresión total. Siempre sé sensible a sus sentimientos. Deja que el Señor te guíe, de modo que se enriquezca tu matrimonio. Hay hombres, y lamentablemente algunas mujeres, que experimentan estimulando esas emociones con influencias ajenas al convenio del matrimonio. Hay una diferencia poderosa entre el amor y la lujuria. El amor puro lleva a la felicidad y engendra confianza. Es el cimiento del gozo eterno. La lujuria destrozará lo que es enriquecedor y hermoso. Un esposo o esposa no debe tener actividades privadas ni ocultas que se guarden en secreto de la otra parte. Ese modelo provee una seguridad espiritual poderosa. Cuando viajes, lleva una foto de tu esposa y ponla delante de ti. Recuerda cuánto te ama y confía en ti. Así no serás tentado a contaminar tu mente ni a quebrantar tus convenios. El amor puro es un poder incomparable y potente para el bien. El amor recto constituye la fundación de un matrimonio de éxito. Es la causa principal de tener hijos contentos y bien desarrollados. ¿Quién podría medir con justicia la recta influencia que tiene el amor de una madre? ¿Cuáles son los frutos duraderos que resultarán de las semillas de verdad que tú, como madre, puedes cuidadosamente plantar y amorosamente cultivar en el fértil terreno del corazón y la mente confiados de tu propio hijo? Como madre, se te han dado instintos divinos para ayudarte a sentir los talentos especiales y las facultades únicas de tu hijo. Con tu esposo, puedes nutrir, fortalecer y hacer que florezcan esas características. Hermano, como esposo, dile constantemente a tu esposa cuánto la amas. Eso le dará gran felicidad. Me han dicho algunos hombres, ella lo sabe. Tienes que decirle. La mujer necesita esa seguridad. Flores que la van a bendecir. No te guardes esos sentimientos naturales de amor. Y eso funciona mucho mejor cuando la tienes cerquita de ti, abrazada. Como hijo, dile a tu madre cuánto la amas. Le dará gran gozo. Seamos agradecidos a nuestro Padre Celestial por sus preciadas hijas. Ayudémoslas todo lo que podamos. Entonces animemos a cada mujer que cuestiona su valor a tornarse a su Padre Celestial y a su Hijo glorificado por una divina confirmación de su inmenso valor individual. Testifico que si cada mujer procura esa seguridad en fe y obediencia, el Salvador se le dará

El matrimonio es tan maravilloso. Siento pena por ti, que todavía no has tomado la decisión o no has tenido esa oportunidad. Llegas a conocer a la otra persona muy bien. Con el tiempo comienzas a pensar igual que ella y tiene las mismas ideas e impresiones. Hay épocas en que eres sumamente feliz, tiempos de pruebas y de desafíos. Pero el Señor te guía mediante esas mutuas experiencias edificantes. Jeanine me enseñó en una ocasión. De un hijo que estaba muy enfermo. Estaba en el hospital y falleció. Al manejar desde el hospital, nos apartamos de la carretera y la retuve, la abracé. Ella lloró. Pero nos dimos cuenta de que lo tendríamos más allá del velo porque habíamos hecho esos convenios en el templo. Y eso lo hizo más fácil. La bondad de Jeanine me enseñó tantas cosas. Yo era tan inmaduro y ella tan disciplinada, tan madura y tan espiritual. Estar casado trae tantas satisfacciones. Una noche despertó nuestro pequeño hijo que tenía problemas del corazón. Lo escuchamos los dos. Normalmente ella se ocupaba de los bebés. Pero esa noche dije, yo lo cuidaré. Por el problema que tenía, cuando lloraba, su corazón latía muy rápidamente, devolvía toda la comida que había ingerido y ensuciaba la ropa de cama, y yo sabía que eso era lo que había pasado. Lo sostuve muy cerca de mí, entonces, para calmar su corazón y su llanto, mientras le cambiaba la ropa y las sábanas. Lo tuve hasta que se durmió. En ese momento no sabía que fallecería pocos meses después. Siempre lo recordaré en mis brazos. Algunos padres no pueden tener los hijos que tanto desean para criar a su propia familia. Soy testigo de que el Señor puede guiar a dichos padres a espíritus que Él desea que tengan en el hogar mediante el proceso de la adopción. Más tarde, cuando esos hijos se sellen en el templo por la autoridad del santo sacerdocio, son en todo sentido iguales a los hijos nacidos en el convenio. El matrimonio te ayuda a saber quién realmente eres. Proporciona un ambiente ideal para vencer cualquier tendencia a ser egoísta o egocéntrico. Creo que una de las razones por las que se te aconseja casarte temprano en la vida es para que no desarrolles rasgos inapropiados en el carácter que son difíciles de cambiar. Estoy agradecido porque el Padre Celestial hizo a la mujer más sensible, con una mayor capacidad de expresar amor, más capaz de demostrar paciencia y conservar las cosas de manera estable. Para la mujer, la diferencia que existe entre lo bueno y lo malo es algo tan vívido como blanco y negro. Mientras que para la mayoría de los hombres vemos una variedad de grises. No teníamos discusiones serias en nuestro hogar, pero eso fue debido a una esposa bondadosa que siempre mantuvo las cosas con el equilibrio que correspondía. Mi preciada esposa Jeanine, aunque fue afligida con una agresiva enfermedad terminal, siempre encontró gozo en la vida. Entendía el plan de felicidad. Había recibido las ordenanzas del templo y estaba haciendo lo mejor que podía para merecer las bendiciones prometidas. Su diario personal registra: es un hermoso día de otoño. Fui a buscar la correspondencia y me senté en la hamaca o columpio.

Me sentía tan feliz y contenta bajo el cálido sol, el dulce aroma de los árboles de alrededor. Estaba sentada y me glorié en el hecho de que todavía estoy viva en esta hermosa tierra. El Señor es tan bueno conmigo. ¿Cuánto le agradezco de que todavía estoy aquí, sintiéndome tan bien? Soy tan feliz que quiero gritar y bailar por toda esta hermosa casa como lo hace el sol con sus rayos en medio de las ventanales. Me encanta estar viva. Sé lo que es amar a una hija de Dios que con gracia y devoción vivió con todo el esplendor femenino de su recta condición de mujer. Amo a mi querida esposa Janine. Siempre estaba gozosamente feliz, y mucho de eso provino del servicio a los demás. Aun cuando estaba muy enferma, en su oración matutina, le pedía a su Padre Celestial que la guiara a alguien que ella pudiera ayudar. Esa súplica sincera era contestada una y otra vez. Las cargas de muchos fueron aliviadas y sus vidas recobraron su brillo. Fue continuamente bendecida por ser un instrumento para el Señor. Discúlpame por hablar de mi preciada esposa Janine, pero somos una familia eterna. Aunque esté del otro lado del velo, ese amor y aprecio del uno por el otro continúa creciendo y madurando. Confío en que cuando la vea una vez más del otro lado del velo en el futuro, sepa que me siento mucho más enamorado y nos valoraremos aún más después de pasar este tiempo separados por el velo. Nos hemos acercado aún más mediante la bondad del Señor. Tal vez te sientas solo y poco valorado, y no veas cómo será posible tener la bendición de tu propia familia y tus hijos. Todo es posible para el Señor, y Él guarda sus promesas que Él inspira a sus profetas a declarar. La eternidad es mucho tiempo. Ten fe en esas promesas y vive para ser digno de ellas, a fin de que en su tiempo el Señor pueda hacerlas realidad en tu vida. Ciertamente, recibirás cada bendición prometida de la que eres digno. Ruego que eso sea de este lado del velo. Para concluir, comparto un principio eterno que te asegurará una vida abundante y decisiva, ya que seas soltero o casado. Me he dado cuenta de que la mejor manera de vivir es procurar saber la voluntad del Señor mediante la guía del Santo Espíritu. Él sabe lo que es mejor para ti. Con obediencia y fe te ayudará a hacer su voluntad en tu vida. Que el Señor te inspire, te guíe y ricamente te bendiga. En el nombre de Jesucristo. Amén.

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1: Solo para versión digital, jóvenes adultos. Hallar mi testimonio del Garment del Templo, por Natalie Giles. Ponerme el Garment por primera vez fue como la pieza faltante del rompecabezas, del puzzle que estaba tratando de terminar. Un año y medio antes de ir al Templo de Washington DC para recibir mi investidura personal, jamás había oído hablar del Libro de Mormón ni de la Iglesia de Jesucristo de los Santos de los Últimos Días, pero cuando conocí a los misioneros y comencé a aprender sobre la Iglesia, no pude evitar sentir que el Evangelio era verdadero. Me bauticé a la mitad de mi último año de la secundaria, mientras me preparaba para asistir a la Universidad de Georgetown, Estados Unidos. Poco después de bautizarme, algunos miembros de mi barrio de origen e incluso los misioneros que servían en el área me preguntaban si había pensado en servir en una misión. Siempre respondía con un enfático no. ¿Cómo podría enseñar a las personas sobre una religión y un estilo de vida que yo misma estaba empezando a adoptar? Recibí mi bendición patriarcal unas semanas antes de mudarme a Georgetown y esa experiencia me dio mucha perspectiva sobre mi futuro. Antes de unirme a la iglesia, sentía que mi vida siempre parecía transcurrir según lo planeado, y de repente aquello se interrumpió drásticamente. El contenido de mi bendición patriarcal no reflejaba como había imaginado siempre mi vida. Una de las verdades más inmediatas que recibí fue el consejo innegable de que debía servir en una misión. Al poco tiempo me encontré considerando, aunque a regañadientes, el empezar a llenar los papeles para la misión. Comprendí que era común que los miembros recibieran su investidura del templo antes de entrar en el campo misional, así que empecé a prepararme para entrar en el templo. Sabía que uno de los cambios que se producirían en mi vida sería comprometerme a usar el garment del templo. No había pensado mucho en los garments antes de empezar a prepararme para el templo, así que no tenía ninguna idea preconcebida sobre su uso. Después de mudarme a la universidad, trabajé con mi obispo y asistí a instituto cada semana. El instructor de instituto tuvo la amabilidad de brindarme preparación para el templo adaptada a mí durante varias semanas, hasta la fecha de la investidura. Aquello fue una tierna misericordia, teniendo en cuenta que estaba lejos de mi barrio de origen y que no tenía ningún familiar en la iglesia que me guiara. Con el tiempo recibí mi llamamiento misional a Paraguay y estaba lista para ir al templo por primera vez. Asistir al templo. Ir al templo fue como volver a casa. Incluso ponerme el garment por primera vez fue como la pieza faltante de un rompecabezas que estaba tratando de armar. Comprendí que el convenio de vestir el garment era un paso importante en mi progreso espiritual, y aunque esa decisión es sagrada y personal, la tomé con felicidad, pues sabía que el conocimiento que obtendría sobre mi divinidad como hija de Dios estaba por encima de cualquier otra cosa que el mundo pudiera ofrecerme. Después de recibir la investidura, el mayor cambio no era en cuanto a cómo me sentía al vestir el garment, sino en el nuevo guardarropa que tenía que armar a partir de entonces. Me deshice de un montón de ropa del armario que no cubría mis garments. Sin embargo, hacer esos cambios en mi vida me pareció correcto. Debido a que dediqué tiempo a prepararme para el templo, los cambios en mi guardarropa fueron una experiencia feliz y sencilla. Y a medida que me esforcé por aprender más, aumentó mi testimonio de que comprometerme a usar el garment del templo es más que un simple cambio en el guardarropa. Es un símbolo de mi devoción a mi Salvador Jesucristo y de mi decisión de seguirlo. También es un don, un recordatorio tangible de mis convenios del templo y del poder, la protección y las bendiciones que tengo a mi alcance mediante el sacrificio expiatorio del Salvador. Mi única expectativa al entrar en el templo el día de mi investidura era sentir el amor de Dios por mí. Pude sentirlo en el templo mucho más abundantemente que nunca, y resolví guardar mis convenios y usar el garment porque no quería que ese sentimiento desapareciera jamás. Esforzarme por guardar mis convenios. Durante los momentos más solitarios y peligrosos de mi vida, mi testimonio de los principios sencillos y fundamentales del Evangelio me ha impulsado a usar el garment siempre y de buena gana, conforme me esfuerzo por guardar los convenios que hice en el templo. Encuentro gran consuelo en estas palabras del presidente Russell M. Nelson. Siempre que ocurra cualquier tipo de conmoción en su vida, el lugar más seguro desde el punto de vista espiritual es vivir dentro de los límites de sus convenios del templo. Créanme cuando les digo que si su cimiento espiritual está edificado firmemente en Jesucristo, no tienen por qué temer. Si son fieles a los convenios que hicieron en el templo, el poder de Él los fortalecerá. Entonces, cuando ocurran terremotos espirituales, podrán mantenerse firmes, porque su cimiento espiritual es firme e inamovible. Mi vida no se ha vuelto más fácil desde que me uní a la Iglesia. De hecho, los momentos más difíciles de mi vida ocurrieron después de mi bautismo. Sin embargo, sé que mi conocimiento del Evangelio restaurado y la fortaleza que recibo de los convenios que hice en el templo han hecho que esos desafíos sean soportables y los resultados habrían sido drásticamente diferentes sin mi fe en Jesucristo. Es difícil vivir con toda intención como discípula de Cristo cuando el mundo parece estar en desacuerdo con las normas que me esfuerzo por cumplir. Sin embargo, como dijo el presidente Nelson, el mejor refugio para mí es vivir dentro de los límites de mis convenios del templo, lo que incluye usar el garment de la manera que prometí. Y a medida que continúe haciéndolo y permanezca en la senda de los convenios, sé que experimentaré gozo. Natalie Giles se graduó de la Universidad Brigham Young con un título en salud pública y actualmente está en proceso de obtener su maestría en salud pública en la Universidad George Washington. Se bautizó como miembro de la Iglesia en 2015 y poco después sirvió en una misión en Paraguay. Creció en Pensilvania, Estados Unidos, y ahora vive en Maryland, Estados Unidos, con su esposo y su mini pastor australiano.

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2: Capítulo 4. Un estandarte a las naciones. En abril de 1847, Sam Brannan y otros tres hombres partieron de la bahía de San Francisco en búsqueda de Brigham Young y del cuerpo principal de los Santos. Ellos no sabían exactamente dónde encontrarlos, pero la mayoría de los emigrantes seguían la misma ruta al oeste. Si Sam y su pequeña compañía se dirigían al este por esa ruta, en algún momento se tendrían que cruzar con los Santos. Luego de detenerse brevemente en New Hope, los hombres se dirigieron al noroeste hasta las estribaciones de Sierra Nevada. La gente que conocía bien esas montañas le habían advertido a Sam que aún era temprana la estación para cruzar la sierra. Le dijeron que el paso de montaña todavía estaba obstruido por la nieve y que aventurarse a cruzarlo tomaría 2 meses y sería un suplicio. Sin embargo, Sam confiaba en que podría atravesar las montañas rápidamente. Arrearon a sus animales, y él y sus hombres estuvieron ascendiendo las montañas durante muchas horas. La nieve era profunda pero compacta, lo que les permitía hacer pie por el sendero. Los riachuelos que descendían de la montaña venían crecidos, y eso los obligaba a arriesgarse a cruzar nadando o a buscar rutas alternas peligrosas. Al descender por el otro lado de la montaña, la senda los condujo a través de peñascos macizos de granito hasta un lugar del que se avistaba un valle cubierto de pinos con un lago tan azul como el cielo. Descendieron al valle y hallaron unas pocas cabañas abandonadas de un campamento lleno de restos humanos. Hacía unos meses, una caravana de carromatos con destino a California se había quedado atascada en la nieve. Los emigrantes habían construido las cabañas para aguardar a que pasara una inclemente tormenta invernal, pero al escasearles los alimentos y no estar bien preparados para resistir el frío, muchos de ellos murieron de hambre o congelados, en tanto que los restantes recurrieron al canibalismo. Su historia era un funesto recordatorio de los peligros que acompañan a los viajes por tierra, pero Sam no se dejó intimidar por la tragedia de ellos. Él estaba maravillado por la naturaleza. «Un hombre no podrá conocerse a sí mismo», exclamó maravillado, «hasta que haya recorrido estas indómitas montañas». A mediados de mayo, Brigham Young y la compañía de avanzada habían recorrido más de 480 kilómetros. Cada mañana el toque de corneta despertaba al campamento a las 5 horas y emprendían la marcha a las 7 horas. Algunas veces experimentaban demoras que retrasaban el progreso de la compañía, pero la mayoría de los días lograban recorrer entre 24 y 32 kilómetros. Por las noches colocaban los carromatos en círculo, se juntaban para la oración final y apagaban las fogatas. La monotonía de la rutina se veía interrumpida a veces ante la vista de búfalos. Esos enormes y desgreñados animales se desplazaban en grandes manadas por colinas y planicies, haciendo mucho estruendo y avanzando con tal fluidez que daba la sensación de que la pradera misma se estuviera moviendo. Los hombres estaban deseosos de cazar los animales, pero Brigham les aconsejó que solo lo hicieran cuando fuese necesario y que nunca desperdiciaran la carne. La compañía seguía una ruta que otros colonos habían trazado poco años antes yendo hacia el oeste. Con cada kilómetro que recorrían, las praderas cubiertas de pasto iban cediendo paso a parajes más áridos y colinas ondulantes. Desde la cima de un peñasco, el paisaje brindaba un aspecto tan irregular como un mar embravecido. La senda discurría junto al río Plate y atravesaba varios arroyos, los cuales proporcionaban agua para beber y asearse, pero el terreno en sí era arenoso. De vez en cuando, la compañía avistaba un árbol o una porción de pasto verde junto al camino, pero la mayor parte del paisaje era desolado. En ocasiones, un miembro de la compañía le preguntaba a Brigham que a dónde se dirigían. «Les mostraré cuando lleguemos ahí», solía responder. Lo he visto en visión, y cuando mis ojos naturales lo contemplen, lo reconoceré». Día tras día, William Clayton estimaba la distancia que recorría la compañía y a veces corregía los imprecisos mapas con que se guiaban. Cuando aún no habían recorrido una gran distancia, él y Orson Pratt trabajaron con Appleton Harmon, un talentoso artesano, para construir un odómetro, un artefacto de madera que medía con precisión las distancias recorridas mediante un sistema de piñones o engranajes que sujetaban a la rueda de un carromato. No obstante los avances que realizaba la compañía, Brigham se sentía a menudo frustrado al ver cómo se comportaban algunos miembros de la compañía. La mayoría de ellos eran miembros desde hacía varios años. Habían servido en misiones y habían recibido las ordenanzas del templo. No obstante, algunos hacían poco caso de sus consejos en cuanto a la cacería. O bien eran ociosos en su tiempo libre y jugaban con apuestas. O bien luchaban o bailaban hasta ya entrada la noche. A veces, Brigham despertaba por la mañana oyendo las discusiones entre los hombres por algo que había pasado la noche anterior. Le inquietaba que sus disputas pronto los llevaran a peleas, a puñetazos o algo peor. La mañana del 29 de mayo, preguntó él a los hombres, «Creemos que vamos a buscar un hogar para los santos, un lugar de descanso, de paz, donde puedan edificar el reino y dar la bienvenida a las naciones, teniendo nosotros un espíritu bajo, mezquino, vulgar, trivial, contencioso e inicuo». Cada uno de ellos, les declaró, debía ser un hombre de fe y serio de carácter, entregado a la oración y a la meditación. «Aquí tienen la oportunidad», les dijo, «de que cada hombre se pruebe a sí mismo para saber si orará y recordará a su Dios sin que nadie se lo indique cada día». Los instó a servir al Señor, recordar sus convenios del templo y arrepentirse de sus pecados. Luego, los hombres se agruparon en quórums del sacerdocio e hicieron convenio, con la mano levantada, de hacer lo correcto y andar con humildad ante Dios. Al día siguiente, cuando los hombres participaron de la Santa Cena, reinaba un nuevo espíritu. «Desde que iniciamos el viaje nunca he visto a los hermanos tan serenos y solemnes en domingo», anotó Heber Kimball en su diario. Mientras la compañía de avanzada se dirigía al oeste, aproximadamente la mitad de los santos que estaban en Winter Quarters estaban acondicionando los carromatos y empacando provisiones para su viaje. Por las noches, al concluir sus faenas, solían juntarse a cantar y bailar al son del violín, y los domingos se reunían para escuchar sermones y hablar de su larga caminata inminente. Sin embargo, no todos estaban ansiosos de marchar al oeste. James Strang y otros disidentes continuaban tentando a los santos con promesas de comida, refugio y paz. Strang y sus seguidores habían formado una comunidad en Wisconsin, un territorio escasamente poblado que quedaba a unos 480 kilómetros al noroeste de Nauvoo, y algunos santos insatisfechos se habían ido a congregarse ahí. Varias familias que se hallaban en Winter Quarters ya habían empacado sus carromatos y habían partido para unírseles. Como apóstol presidente en Winter Quarters, Parley Pratt rogaba a los santos que no hicieran caso a los apóstatas y que siguieran a los apóstoles autorizados del Señor. «El Señor nos ha llamado a congregarnos», les recordaba, y no a estar dispersándonos todo el tiempo. Les dijo que tanto él como John Taylor deseaban enviar compañías hacia el oeste al final de la primavera. Sin embargo, Parley tuvo que retrasar la partida. Antes de que la compañía de avanzada partiera, los 12 habían organizado varias compañías por revelación. Esas compañías se componían mayormente de las familias que habían sido selladas en adopción a Brigham Young y Heber Kimball. Los apóstoles les dieron instrucciones de empacar suficientes provisiones para el año siguiente y de traer con ellos a los santos pobres y a las familias de los hombres del batallón mormón. Si las personas no querían honrar el convenio de proveer para las familias necesitadas, se podrían confiscar sus carromatos y entregarse a los que sí lo hicieran. Sin embargo, Parley se encontró con problemas para implementar el plan del quórum. Muchos santos de esas compañías, incluyendo a algunos capitanes de compañía, no estaban listos para partir. A algunos de ellos les faltaban recursos para hacer el viaje, y sin suficientes provisiones, ellos serían una carga pesada para los demás en las compañías, quienes apenas tenían lo suficiente para sus propias familias. Al mismo tiempo, había santos que no habían sido organizados en compañías, pero que estaban listos para partir y ansiaban hacerlo, temiendo que si permanecían un año más en Winter Quarters, pudieran perder a más seres queridos debido a las enfermedades y la muerte. Parley y John decidieron reorganizar las compañías, adaptando el plan original para incluir a los casi 1,500 santos que estaban listos para marchar al oeste. Cuando algunos santos se opusieron a los cambios, cuestionando la autoridad de Parley para modificar el plan de los 12, los dos apóstoles intentaron razonar con ellos. En ausencia de Brigham, explicaba John, el apóstol de mayor antigüedad en el apostolado tenía autoridad para dirigir a los miembros de la iglesia. Como Brigham no se hallaba en Winter Quarters, John era de la opinión que era responsabilidad de Parley, así como su prerrogativa, tomar decisiones por el asentamiento. Parley estaba de acuerdo. «Pienso que será mejor actuar de acuerdo con nuestras circunstancias», dijo él. Mientras Wilford Woodruff viajaba hacia el oeste con la compañía de avanzada, a menudo reflexionaba sobre su sagrada misión. «Debe entenderse», escribió en su diario, «que estamos abriendo un camino por el que la casa de Israel transitará por muchos años por venir». Una noche, tuvo un sueño en el que la compañía llegaba al nuevo lugar de recogimiento. Al contemplar la tierra, apareció un glorioso templo ante él, el cual parecía haber sido construido con piedra blanca y azul. Volviéndose a varios hombres que estaban junto a él en el sueño, les preguntó si podían verlo. Le dijeron que no, pero eso no disminuyó el gozo que sentía Wilford al contemplarlo. En junio, el clima se tornó caliente. El pasto corto con el que se alimentaban sus animales se puso marrón por el aire seco y cada vez era más difícil encontrar leña. Muchas veces el único combustible para hacer fuego era el estiércol seco de búfalo. La compañía, no obstante, se mantuvo diligente en la observancia de los mandamientos, como había enseñado Brigham, y Wilford vio evidencias de las bendiciones de Dios al preservar sus reservas de alimentos, sus animales y carromatos. «Hemos tenido paz y unión entre nosotros», escribió en su diario. «Un gran bien resultará de esta misión si somos fieles en guardar los mandamientos de Dios». El 27 de junio, la compañía de avanzada se encontró en la ruta con Moses Harris, un conocido explorador. Harris dijo a los santos que ni el valle del río Bear ni el valle del lago Salado eran aptos para asentamientos. Él les recomendaba que se asentaran en un lugar llamado Valle Caché, al noreste del gran lago Salado. Al día siguiente, la compañía se encontró con otro explorador, Jim Bridger. A diferencia de Harris, Bridger habló muy favorablemente de los valles del río Bear y del lago salado. Aunque les advertía que las noches frías en el valle del río Bear probablemente imposibilitarían la siembra de cultivos. Dijo que el valle del lago salado tenía buenos suelos, varias corrientes de agua fresca y lluvia todo el año. También dijo cosas favorables del valle de Utah, al sur del gran lago salado, mas les advirtió que no perturbaran a los indios Ute que vivían en esa región. Las palabras de Bridger acerca del valle del lago salado eran alentadoras. Aunque Brigham no estaba dispuesto a identificar un lugar para establecerse hasta que lo viera, él y los otros miembros de la compañía estaban muy interesados en explorar el valle del lago salado. Y si ese no fuera el lugar donde el señor quería que se establecieran, podrían al menos detenerse ahí, sembrar cultivos y crear un asentamiento temporal hasta que consiguieran su lugar de residencia permanente en la cuenca. 2 días después, mientras los hombres de la compañía de avanzada construían balsas para cruzar un río de aguas turbulentas, Sam Brannan y sus compañeros llegaron al campamento justo antes del atardecer, sorprendiendo a todos. La compañía escuchó embelesada las historias que relataba Sam acerca del buque Brooklyn, la fundación de New Hope, y las peligrosas peripecias que habían tenido en su viaje al cruzar las montañas y luego en las planicies hasta encontrarlos a ellos. Les dijo que los santos en California habían sembrado varios acres de tierra con trigo y papas, patatas, para preparar su llegada. El entusiasmo que sentía Sam por el clima y las tierras de California era contagioso. Instó a la compañía a tomar posesión de la región de la Bahía de San Francisco antes de que llegaran otros colonos. La región era ideal para asentamientos y hombres importantes de California eran solidarios con la causa de los santos y estaban listos para recibirlos. Brigham escuchaba a Sam, sintiéndose escéptico de su propuesta. La costa californiana era tentadora sin lugar a dudas, pero Brigham sabía que el Señor deseaba que los santos establecieran el nuevo lugar de recogimiento en algún lugar más cercano a las montañas rocosas. «Nuestro destino queda en la Gran Cuenca», declaró él. Poco después de una semana más tarde, la compañía dejó la senda bien transitada para dirigirse al sur por un camino menos marcado rumbo al valle del lago salado. Ese verano, Luisa Pratt mudó a su familia a una cabaña que había comprado por $5. Esa era su tercera vivienda en Winter Quarters. Luego de que su chimenea colapsara en su casa de pasto y paja, se había mudado con la familia a una húmeda vivienda excavada en la tierra. Era un hueco en la tierra, de no más de 1.5 metros, por cuyo techo se filtraba el agua. En la nueva vivienda, Luisa pagó a unos hombres para que instalaran un piso de troncos partidos. Luego hizo que le construyeran una enramada en la que cupieran 25 personas, y ella y su hija Ellen abrieron una escuela para niños. Mientras tanto, su hija, Frances, cultivaba una huerta y cortaba leña para calentar la casa y cocinar. La salud de Luisa era aún frágil. Luego de recuperarse de la fiebre y los temblores, había sufrido una mala caída en la nieve y el hielo, y se había dañado la rodilla. Mientras moraban en la vivienda bajo la tierra, contrajo escorbuto y perdió los dientes frontales. Pero ella y sus hijas habían sufrido menos que muchos santos. Todos tenían vecinos o amigos que habían fallecido por causa de las enfermedades que asolaban al campamento. Tras comprar la casa y efectuar varias reparaciones, le quedaba poco dinero. Cuando sus reservas de alimentos casi se hubieron agotado, ella visitó a sus vecinos y les preguntó si estarían interesados en comprar su cama de plumas, pero ellos tampoco tenían dinero. Mientras hablaba con ellos, Luisa mencionó que no tenía en casa nada de comer. «No pareces preocupada», le dijo uno de ellos. «¿Qué vas a hacer?» «Ah, no, no estoy preocupada», dijo Luisa. «Yo sé que la salvación vendrá de una manera inesperada». De camino a casa, visitó a otro vecino. Durante la conversación, el vecino mencionó un viejo soporte de hierro que tenía Luisa, que se usaba para sostener las ollas en una hoguera. «Si usted me lo vende», dijo el vecino, «le daré 2 fanegas de harina de maíz». Luisa accedió a hacer la transacción y reconoció que el señor de nuevo la estaba bendiciendo. En la primavera, Luisa se sentía más recuperada y se animó a salir de casa para participar en los servicios de adoración con los santos. Las mujeres del asentamiento habían comenzado a reunirse para fortalecerse unas a otras mediante el uso de sus dones espirituales. En una de sus reuniones, las mujeres hablaron en lenguas mientras que Elizabeth Ann Whitney, quien había sido una líder espiritual entre los santos por muchos años, hizo la interpretación. Elizabeth Ann dijo que Luisa tendría salud, cruzaría las montañas rocosas y allí tendría un gozoso reencuentro con su esposo. Luisa se sorprendió. Ella había supuesto que se reencontraría con Addison en Winter Quarters y que harían juntos el viaje al oeste. Sin su ayuda, ella no veía cómo hacer el viaje, ni física ni económicamente. Conforme los miembros de la compañía de avanzada se adentraban en las montañas rocosas, la senda se hizo más empinada y tanto los hombres como las mujeres se fatigaban más fácilmente. Por delante de ellos, claramente visibles por encima de los ondulantes valles, había picos nevados mucho más altos que cualquier montaña que habían visto en el este de los Estados Unidos. Una noche a principios de julio, Clara, esposa de Brigham, despertó afiebrada, con dolor de cabeza y un dolor intenso en las caderas y la espalda. Pronto hubo más personas aquejadas de los mismos síntomas, pero se esforzaban por seguir el paso del resto de la compañía. Cada paso que daban por el sendero pedregoso era una agonía para sus debilitadas extremidades. Clara se fue sintiendo mejor a medida que pasaban los días. Esa extraña enfermedad parecía atacar de un modo fulminante, para luego disiparse poco tiempo después. Sin embargo, el 12 de julio, Brigham enfermó con fiebre. Por la noche estuvo delirando. Al día siguiente se sentía algo mejor, pero él y los apóstoles decidieron hacer que la mayoría de la compañía descansara mientras Orson Pratt se adelantaba con un grupo de 42 hombres. Una semana más tarde, Brigham dio instrucciones a Willard Richards, George A. Smith, Erastus Snow y otros para que continuaran el viaje y alcanzaran al grupo de avanzada de Orson Pratt. Al llegar al Valle del Lago Salado, deténganse en el primer lugar adecuado, les dijo, y planten papas, trigo sarraceno y nabos, independientemente de cuál sea nuestro destino final. Recordando lo que había dicho Jim Bridger sobre la región, les advirtió que no fueran al sur, al Valle de Utah, hasta que estuvieran más familiarizados con la tribu de los Ute que allí habitaba. Clara, sus 2 hermanastros menores y su madre se quedaron rezagados junto con Brigham y los otros pioneros enfermos. Cuando la compañía se sintió con suficientes fuerzas para continuar, siguieron por la abrupta senda a través de un terreno irregular cubierto con matorrales. En algunos trechos, las paredes laterales del cañón eran tan altas que el polvo pesado quedaba atrapado en el aire, dificultando la visibilidad. El 23 de julio, Clara y el grupo de enfermos de la compañía ascendieron una empinada cuesta hasta la cima de una colina. Desde allí, descendieron por entre espesas arboledas, siguiendo un camino tortuoso, lleno de tocones de árboles que habían cortado los que habían abierto la vía. Cuando habían descendido 1.5 kilómetros, el carromato se volcó por un barranco y se estrelló contra una roca. Los hombres rápidamente cortaron la cubierta del carromato y rescataron a los niños para ponerlos a salvo. Mientras la compañía descansaba al pie de la colina, llegaron al campamento 2 jinetes del grupo de Orson para informar que ellos se hallaban cerca del Valle del Lago Salado. Exhaustas, Clara y su madre continuaron con el resto de la compañía hasta que empezó a oscurecer. El cielo encima de ellos tenía el aspecto de que pronto habría una tormenta. A la mañana siguiente, el 24 de julio de 1847, Wilford condujo su carromato descendiendo varios kilómetros hasta un cañón profundo. Brigham yacía acostado en la parte trasera del carruaje, hallándose muy débil y afiebrado como para caminar. Anduvieron junto a un arroyo por otro cañón hasta que llegaron a una especie de terraza que se abría y ofrecía una vista del valle del lago Salado. Wilford contempló maravillado el vasto panorama a sus pies. Ante ellos se extendían extensos campos fértiles cubiertos con pasto de las praderas, regados por corrientes cristalinas de agua provenientes de las montañas. Las corrientes vertían sus aguas en un río estrecho y largo que fluía a lo largo del valle. Cual si fuera una fortaleza, el valle estaba circundado por montañas elevadas, cuyos agudos picos se internaban en las nubes. Al oeste, brillante como un espejo bajo la luz del sol, se hallaba el gran lago Salado. Después de viajar más de 1.600 kilómetros por praderas, desiertos y cañones, la vista dejaba sin aliento. Wilford podía imaginarse a los santos asentándose allí y estableciendo otra estaca de Sion. Podrían construir sus casas, cultivar huertas y campos y recoger al pueblo de Dios de todo el mundo. Y antes de que pasara mucho tiempo, la casa del Señor estaría establecida en las montañas y sería exaltada sobre los collados, tal como Isaías había profetizado. Brigham no podía ver el valle con claridad, por lo que Wilford dio la vuelta a la carreta para que su amigo tuviera una mejor vista. Al contemplar todo el valle, Brigham lo estudió por varios minutos. «Es suficiente. Este es el lugar», le dijo a Wilford. «Adelante». Brigham había reconocido el lugar tan pronto lo vio. Al extremo norte del valle estaba el pico o monte que vio en su visión. Brigham había orado para que fueran dirigidos directamente a ese lugar, y el Señor había contestado sus oraciones. Él no veía la necesidad de estar buscando en otros lados. Abajo ya había actividad en el valle. Antes de que Brigham Young, Wilford y Heber Kimball descendieran la montaña, Orson Pratt, Erastus Snow y otros hombres habían establecido un campamento base y habían empezado a arar los campos, a plantar semillas y a irrigar los terrenos. Wilford se les unió tan pronto como llegó al campamento y se puso a sembrar media fanega de papas antes de cenar y de prepararse para pasar la noche. Al día siguiente era día de reposo y los santos dieron gracias al Señor. La compañía se reunió para escuchar sermones y participar de la Santa Cena. Aunque se hallaba muy débil, Brigham se dirigió a los santos brevemente para alentarles a honrar el día de reposo, cuidar del lugar y respetar las propiedades de los demás. La mañana del día lunes, 26 de julio, Brigham aún yacía convaleciente en el carromato de Wilford, pero le dijo a este: «Hermano Woodruff, deseo dar un paseo». «Muy bien», dijo Wilford. Junto con otros 8 hombres, se pusieron en marcha yendo hacia las montañas al norte. Brigham fue en el carromato de Wilford una parte del camino, sujetando una manta alrededor de sus hombros. Antes de que llegaran al pie de la montaña, el terreno se niveló y se hizo plano. Brigham descendió del carruaje y caminó lentamente sobre un terreno ligero y fértil. Mientras los hombres caminaban detrás de Brigham admirando el lugar, él se detuvo de repente y clavó su bastón en el suelo. «Aquí estará el templo de nuestro Dios», dijo él. Él podía verlo en visión frente a él, con sus 6 torres elevándose desde el suelo del valle. Las palabras de Brigham iluminaron a Wilford como si fuera un rayo. Los hombres iban a continuar andando, pero Wilford les pidió que esperaran. Quebró una rama de un arbusto cercano y la clavó en la tierra para marcar el terreno. Luego siguieron andando, imaginando la ciudad que los santos construirían en el valle. Más tarde, ese mismo día, Brigham señaló al monte que se halla al norte del valle. «Deseo ir hasta ese pico», dijo, «porque estoy bastante seguro de que es el sitio que se me mostró en la visión». El pico era una elevación rocosa redondeada, fácil de escalar y claramente visible desde todo el valle. Era un lugar ideal para alzar un estandarte a las naciones, señalando al mundo que el reino de Dios de nuevo estaba sobre la tierra. Brigham se puso en marcha de inmediato hacia su cima, junto con Wilford, Heber Kimball, Willard Richards y otros más. Wilford fue el primero en llegar a la cima. Desde la cumbre, pudo ver el valle extendiéndose ante él. Ese valle, con sus altas montañas y su espaciosa llanura, podía mantener a los santos a salvo de sus enemigos, en tanto que ellos procuraran vivir de acuerdo con las leyes de Dios, recogieran a Israel, edificaran otro templo y establecieran Sion. En sus reuniones con los doce y con el consejo de los 50, José Smith había expresado muchas veces su deseo de encontrar tal lugar para los santos. Pronto llegaron los amigos de Wilford a la cima. Llamaron al lugar Ensign Peak, pico del estandarte, evocando con ello la profecía de Isaías de que los desterrados de Israel y los esparcidos de Judá serán reunidos de los cuatro confines de la tierra bajo un único estandarte. Ellos querrían, en algún día futuro, izar allí una bandera gigantesca sobre el pico. Pero por el momento, hicieron lo mejor que pudieron para marcar la ocasión. No se sabe bien lo que hicieron allí, pero uno de los hombres recordaba que Heber Kimball sacó un pañuelo amarillo, lo ató al extremo del bastón de Willard Richards y lo agitó de un lado a otro en la cálida brisa de la montaña.
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3: Ven, sígueme. Gálatas capítulo 5. ¿Cómo nos ayuda el Espíritu? En Gálatas capítulo 5, el apóstol Pablo enseña la forma en que el Espíritu nos habla. Observe las diferencias entre el fruto del Espíritu y las obras de la carne. El fruto del Espíritu: amor, gozo, paz, longanimidad, benignidad, bondad, fe, mansedumbre, templanza. Las obras de la carne: adulterio, fornicación, lascivia, enemistades, contiendas, pleitos o contención, iras, envidias, herejías, disensiones, inmundicia. ¿Es el Espíritu o son mis propios pensamientos? Todo lo bueno viene de Cristo. Véase Moroni capítulo 7, versículos 12 a 13 y versículo 16. Entonces, si tienen algún pensamiento sobre hacer algo bueno, es un susurro del Espíritu Santo. Elder David A. Bednar, del Quórum de los Doce Apóstoles, cara a cara con el Elder y la hermana Bednar, transmisión mundial para los jóvenes, 12 de mayo de 2015, facetoface.churchofjesuschrist.org. Andad en el Espíritu y no satisfagáis los deseos de la carne. Gálatas capítulo 5, versículo 16. Análisis. A veces estamos haciendo nuestro mejor esfuerzo por seguir los mandamientos, pero no estamos seguros si estamos sintiendo el Espíritu. Consulte la declaración del Elder Bednar y los frutos del Espíritu mencionados anteriormente. ¿Cómo pueden esas reflexiones ayudarle a ver que el Espíritu podría estar susurrándole con más frecuencia de lo que se da cuenta?
1: Ahora presentamos a el Elder L. Todd Budge. En su discurso dado en la Conferencia General Semianual número 189 de la Iglesia de Jesucristo de los Santos de los Últimos Días.
4: Durante su misión en África, nuestro hijo Daniel enfermó gravemente y estuvo en una clínica de recursos limitados. Al leer la primera carta que nos envió tras su enfermedad, supusimos que estaría desanimado. Sin embargo, escribió: aún postrado, sentía paz. Nunca he sido tan feliz de manera consistente y resiliente en mi vida. Cuando mi esposa y yo leímos esas palabras, nos embargó la emoción. Feliz de manera consistente y resiliente. Nunca habíamos escuchado describir la felicidad de esa forma, pero era cierto. Sabíamos que la felicidad que él describió no era un mero placer ni un estado de ánimo elevado, sino paz y gozo que se sienten al entregarnos a Dios y depositar nuestra confianza en Él. Nosotros también habíamos vivido momentos en los que Dios habló paz a nuestra alma y nos dio esperanza en Cristo, aún en momentos difíciles y de incertidumbre. Ley enseña que si Adán y Eva no hubiesen caído, habrían permanecido en un estado de inocencia, sin sentir gozo porque no conocían la miseria. Pero he aquí, todas las cosas han sido hechas según la sabiduría de aquel que todo lo sabe. Adán cayó para que los hombres existiesen, y existen los hombres para que tengan gozo. Paradójicamente, las aflicciones y el pesar nos preparan para sentir gozo si confiamos en el Señor y en su plan para nosotros. Esa verdad la expresa maravillosamente un poeta del siglo XIII. El pesar te prepara para el gozo. Arrasa abruptamente todo lo que hay en tu vida para que un nuevo gozo pueda hallar lugar. Sacude las hojas marchitas de las ramas de tu corazón para que en su lugar crezcan hojas frescas y verdes. Arranca las raíces putrefactas a fin de que nuevas raíces ocultas debajo tengan espacio para crecer. No importa el pesar que te sacuda el corazón, cosas mucho mejores tomarán su lugar. El profeta Ley enseñó a su hijo Jacob que Dios consagraría sus aflicciones para su provecho. Las buenas nuevas del Evangelio es que no son la promesa de una vida libre de pesar y de tribulación, sino una vida llena de propósito y significado, una vida en la que nuestros pesares y aflicciones sean consumidos en el gozo de Cristo. El Salvador declaró: en el mundo tendréis aflicción, pero confiad, yo he vencido al mundo. Su Evangelio es un mensaje de esperanza. El pesar, acompañado de la esperanza en Jesucristo, abriga la promesa de un gozo duradero. El relato del viaje a los jareditas a la tierra prometida puede ser metafórico de nuestro trayecto por la vida terrenal. El Señor les prometió que Él iría delante de ellos a una región que es favorecida sobre todas las regiones de la tierra. Les mandó que construyeran barcos y ellos se pusieron a trabajar obedientemente. No obstante, a medida que la construcción avanzaba, el hermano de Jared comenzó a tener inquietudes en cuanto a que el diseño del Señor para los barcos no fuera suficiente. Él clamó: «Oh Señor, he efectuado la obra que me has mandado y he construido los barcos según tú me has dirigido. Y he aquí, oh Señor, no hay luz en ellos. ¿Vas a permitir, oh Señor, que crucemos estas grandes aguas en la oscuridad?» ¿Han derramado alguna vez su alma a Dios de ese modo? Al esforzarse por vivir como el Señor manda y sus expectativas justas no se cumplen, ¿se han preguntado si tendrán que andar por la vida en tinieblas? Luego, el hermano de Jared expresó una preocupación aún mayor. Él clamó: «Y también pereceremos, porque en ellos no podremos respirar sino el aire que contengan». ¿Les ha pasado alguna vez que por las dificultades de la vida les haya costado respirar y se preguntaran si podrían sobrevivir ese día y aún menos volver a su hogar celestial? Después de que el Señor ayudó al hermano de Jared a resolver cada una de sus inquietudes, le explicó: porque no podéis atravesar este gran mar a menos que yo os prepare una manera contra las olas del mar y los vientos que han salido y los diluvios que vendrán.

atravesar las profundidades era si depositaban su confianza en Él. Al parecer, esas experiencias y la instrucción del Señor aumentaron la fe del hermano de Jared y fortalecieron su confianza en Él. Observen el cambio en sus oraciones, de preguntas e inquietudes a expresiones de fe y confianza. Y sé, oh Señor, que tú tienes todo poder y que puedes hacer cuanto quieras para el beneficio del hombre. He aquí, oh Señor, tú puedes hacer esto. Sabemos que puedes manifestar gran poder que parece pequeño al entendimiento de los hombres. Está escrito que después los jareditas entraron en sus barcos y se hicieron a la mar, encomendándose al Señor su Dios. Encomendarse significa confiar o entregarse. Los jareditas no entraron en los barcos porque sabían exactamente cómo les iría en su travesía. Lo hicieron porque habían aprendido a confiar en el poder, la bondad y la misericordia del Señor. Y por tanto, estuvieron dispuestos a entregarse al Señor junto con las dudas y temores que hayan tenido. No hace mucho, nuestro nieto Abe tenía miedo de subirse a uno de los animales del carrusel que sube y baja. Él prefería uno que no se moviera. Finalmente, su abuela lo persuadió, así que confiando en ella se subió. Luego, dijo con una gran sonrisa, «No me siento seguro, pero lo estoy». Quizás así es como se sintieron los jareditas. Puede que confiar en Dios no siempre se sienta seguro al principio, pero luego habrá gozo. La travesía no fue sencilla, ya que muchas veces fueron sepultados en las profundidades del mar a causa de las gigantescas olas que rompían sobre ellos. Sin embargo, el viento no dejó de soplar hacia la tierra prometida. Por difícil que sea de comprender, sobre todo en momentos de la vida en que los vientos soplan fuertemente y el mar es turbulento, podemos recibir consuelo al saber que Dios, en su infinita bondad, siempre nos impulsa hacia nuestro hogar. El registro continúa, y así fueron impulsados hacia adelante, y ningún monstruo del mar podía despedazarlos, ni ballena alguna podía hacerles daño. Vivimos en un mundo en el que las monstruosas olas de la muerte, las enfermedades físicas y mentales y las pruebas y aflicciones de todo tipo nos golpean. No obstante, mediante la fe en Jesucristo y al elegir confiar en Él, nosotros también podemos tener luz continuamente, ya sea por encima o por debajo del agua. Podemos tener la seguridad de que Dios nunca deja de impulsarnos hacia la tierra prometida. Mientras eran sacudidos en los barcos, los jareditas le cantaban alabanzas al Señor y le daban gracias y loor todo el día. Y al llegar la noche, no cesaban de alabar al Señor. Sentían gozo y agradecimiento aún en medio de sus aflicciones. Todavía no habían llegado a la tierra prometida, pero se regocijaban en la bendición prometida debido a su confianza constante y resiliente en Él. Los jareditas fueron impelidos sobre las aguas durante 344 días. ¿Se lo imaginan? Confiar en el Señor abarca confiar en sus tiempos y requiere una paciencia y perseverancia que supere las tormentas de la vida. Finalmente, los jareditas desembarcaron en las playas de la tierra prometida, y al pisar sus pies, las playas de la tierra prometida se postraron sobre la tierra y se humillaron ante el Señor y vertieron lágrimas de gozo ante el Señor por causa de la abundancia de sus tiernas misericordias sobre ellos. Si somos fieles en guardar nuestros convenios, también algún día llegaremos con seguridad al Señor o nos inclinaremos ante Él, derramando lágrimas de gozo por la multitud de sus tiernas misericordias en nuestra vida, incluso el pesar, para que haga espacio para más gozo. Testifico que si elegimos confiar de manera constante y resiliente en Jesucristo y en sus propósitos divinos en la vida, Él nos dará seguridad, hablará paz a nuestra alma y hará que en Él pongamos la esperanza de nuestra liberación. Testifico que Jesús es el Cristo. Su gracia es suficiente. Él es la luz, la vida y la esperanza del mundo. Él no nos dejará perecer.

0: mujer. Él ha preparado la vía y es poderoso para salvar. En el nombre de Jesucristo. Amén.
1: Acabas de escuchar al Elder L. Todd Butch en su discurso dado durante la sesión de sábado por la tarde de la Conferencia General de Octubre de 2019.
2: En un lugar santo. Cuando el joven pronunció lentamente cada una de las palabras de la oración sacramental, sentimos un potente testimonio del amor de Dios. Por R. Spencer Hackett. Éramos nuevos en el barrio Dunwoody cuando conocimos a Billy. Cuando comenzó la reunión sacramental, vi que se sentó a la mesa sacramental. Luego de que el barrio participara del pan, Billy comenzó la oración sacramental del agua, pero tartamudeaba y le costaba pronunciar cada palabra. Las frecuentes distracciones normales y los sonidos de los niños pequeños se fueron apagando. Todos parecieron detenerse a la espera de Billy. Las palabras de la oración sacramental, que por lo general es fluida y breve, se articularon lentamente y cada palabra se pronunció con extrema dilación y esfuerzo. Al principio sentí pena por el joven y mi corazón se llenó de compasión por él. Luego, todo cambió. Cuando terminó la primera frase de la oración, una oración que yo había escuchado mil veces, un nuevo sentimiento inundó el salón. Una calma intensa se adueñó de nosotros y supimos que nos encontrábamos en un lugar santo. Billy no solo estaba leyendo las palabras de la oración, sino que estaba orando sinceramente a su Padre Celestial, quien respondió con un derramamiento incontenible del Espíritu. El sentimiento del amor de Dios por ese joven era palpable, y sentimos que era un privilegio formar parte de aquella ordenanza particularmente espiritual. Billy continuó, y finalmente terminó la oración. Yo no quería que terminara, porque deseaba que aquel sentimiento sagrado continuase. Sin embargo, el intenso don del Espíritu perduró mientras se repartía la Santa Cena a la congregación. Fue una verdadera renovación de convenios para arrepentirnos, ser mejores y servir al Señor más plenamente. Al final de la reunión, caminé hasta la mesa sacramental para darle las gracias al joven. Vi que tenía síndrome de Down. Tartamudeando, me respondió, «De nada», con una gran sonrisa. Años más tarde, en otro barrio, aún recuerdo a Billy. Las reuniones sacramentales son más significativas cuando, como Billy, trato de dirigirme al Padre Celestial en oración con una fe sencilla y ferviente. El autor vive en Florida, Estados Unidos.
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4: El Señor tenía otros planes para nosotros. Acostumbraba a salir de casa a las 8 de la mañana y volvía a medianoche, después de trabajar todo el día y asistir a clases por la noche. Durante el poco tiempo que pasaba con mi esposo Daniel, discutíamos. Las cosas marchaban mal y estábamos a punto de separarnos. Un domingo por la noche, después de una discusión, Daniel dijo, «Tal vez deberíamos acercarnos a Dios». Al día siguiente, mientras Daniel estaba en casa con nuestro hijo, unos misioneros tocaron a la puerta. Cuando los misioneros comenzaron a visitarnos, yo estaba en desacuerdo con todo lo que nos enseñaban. Sin embargo, después de unas cuantas lecciones, comenzamos a sentir algo. No sabíamos lo que era, pero lo describíamos como algo mágico, como un sentimiento de paz y armonía que permanecía incluso después de que los misioneros se marcharan. Nos dimos cuenta de que necesitábamos tener ese sentimiento más a menudo en nuestro hogar. Inspirados por el mensaje de los misioneros sobre la importancia de la familia, Daniel y yo nos acercamos más en nuestro matrimonio. Yo había tenido la esperanza de que mis estudios me ayudaran a obtener un mejor puesto en el trabajo. Sin embargo, decidimos concentrarnos en nuestra familia, pasar más tiempo juntos y tener más hijos. Abandoné los estudios, renuncié a mi empleo y comencé a trabajar de secretaria de Daniel en su negocio de control de plagas. Menos de 3 meses después de la primera visita de los misioneros, fuimos bautizados y confirmados. Nuestra vida cambió de forma radical. Comenzamos a vivir la ley del diezmo. Comenzamos a orar en casa y en el trabajo con los empleados de Daniel. Comenzamos a prestar servicio en la iglesia. El negocio de Daniel creció y tuvo que contratar a más empleados. Un año después de nuestro bautismo, fuimos al templo para sellarnos. Unos días después de nuestro sellamiento, me enteré de que estaba embarazada. Los domingos no son fáciles para nosotros. Daniel sale de casa temprano a reuniones del Sumo Consejo y yo tengo que preparar sola a nuestros 3 hijos para ir a la iglesia. No obstante, durante la semana podemos pasar mucho tiempo juntos. Así que a pesar de que los domingos nos separamos para servir al Señor, sabemos que somos bendecidos. Hemos obtenido un testimonio de que si hacemos nuestra parte, el Señor nos puede ayudar y las bendiciones llegan. Hemos recibido mucho más de lo que habíamos esperado conseguir con nuestros propios planes. El Señor tenía en mente mejores cosas para nosotros. Claudia Cepeda, Región de Coquimbo, Chile.

0: Ven, sígueme. El Amán capítulo 10 y Tercer Nefi. ¿Cómo puedo prepararme para recibir al Salvador? Estas son cuatro maneras en las que puede recibir al Salvador en su vida. Los nefitas tuvieron que prepararse para recibir físicamente al Salvador entre ellos. ¿Qué podemos aprender de su ejemplo para ayudarnos a recibir espiritualmente al Salvador en nuestra vida? Meditar sobre las cosas de Dios. Entonces, cuando el profeta Nefi se sintió desanimado, meditó sobre las cosas que le había manifestado el Señor. El Amán, capítulo 10, versículos 2 y 3. Ahora, recordar lo que Dios ha hecho por nosotros, tanto en los buenos como en los malos momentos, nos dará fortaleza y valor para permanecer cerca de Él y afrontar el futuro con fe. El presidente Henry B. Eyring, segundo consejero de la primera presidencia, sugirió que reflexionemos a diario y anotemos nuestras impresiones. Él dijo, «Esta noche y mañana por la noche, ruego que oren, mediten y pregunten, ¿me envió Dios algún mensaje que era exclusivamente para mí? ¿Vi su mano bendecir mi vida o la vida de mis hijos?» ¿De qué maneras ha visto el amor, la inspiración o las bendiciones de Dios hoy en su vida? Tomar sobre nosotros el nombre de Cristo. Entonces, Mormón fue valiente al declarar que era discípulo de Jesucristo. Tercer Nefi, capítulo 5, versículo 13. Ahora, el elder Jonathan S. Schmidt, de los 70, ha indicado que podemos centrarnos en Jesucristo al tomar sobre nosotros sus diferentes títulos. Por ejemplo, Jesús es el mismo ayer, hoy y para siempre. Primer Nefi, capítulo 10, versículo 18. El elder Schmidt propone que podemos tomar sobre nosotros este título al ser constantes en vivir el Evangelio. ¿Qué otros nombres o títulos de Jesucristo se le ocurren y qué podría aplicar a sí mismo? Permitir que el Salvador nos recoja. Entonces, en Tercer Nefi, capítulo 10, versículos 4 a 6, Jesucristo se compara a sí mismo con una gallina que junta a sus polluelos. Es un hermoso simbolismo porque Él siempre nos invita a venir a Él para protegernos y nutrirnos, pero nosotros debemos escoger venir a Él. Él dijo, «¿Cuántas veces os hubiera juntado como la gallina junta a sus polluelos, y no quisisteis?» Versículo 5. Ahora, Jesús continúa recogiéndonos hoy en día, pero debemos dejar que nos recoja. ¿Está permitiendo que el Salvador lo recoja y está hallando protección en Él, o se está rehusando y permaneciendo expuesto al peligro? ¿Qué invitación le extiende el Salvador y qué debe hacer para aceptarla? Mirar hacia el cielo. Entonces, los nefitas necesitaron tres intentos para que escucharan la voz de Dios, y nuevamente por tercera vez oyeron la voz y aguzaron el oído para escucharla, y tenían la vista fija en dirección del sonido, y miraban atentamente hacia el cielo. Tercer Nefi, capítulo 11, versículo 5. Ahora, una manera en que podemos mirar atentamente hacia el cielo es, en palabras del presidente Russell M. Nelson, pensar de manera celestial. Él explica que uno de los aspectos de pensar de manera celestial es ser de mente espiritual. ¿Qué puede hacer para tener una mente más espiritual y mirar atentamente hacia el cielo?
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2: En colaboración con el Señor. Por el Elder Ulises Suárez, del Quórum de los Doce Apóstoles.
3: Durante los primeros meses de nuestro matrimonio, mi querida esposa expresó su deseo de estudiar música. Con la intención de complacerla, decidí orquestar una gran sorpresa para mi amor. Fui a una tienda de instrumentos musicales y le compré un piano como regalo. Entusiasmado, puse el recibo de compra en una cajita con un hermoso lazo y se la entregué. esperando una efusiva reacción de agradecimiento por su sumamente cariñoso y atento esposo. Cuando ella abrió la cajita y vio su contenido, me miró con amor y dijo, «Oh, querido, eres maravilloso, pero déjame hacerte una pregunta. ¿Es esto un regalo o una deuda?» Después de deliberar juntos sobre aquella sorpresa, decidimos cancelar la compra. Vivíamos con un presupuesto de estudiantes, como sucede con muchos jóvenes recién casados. Esta experiencia me ayudó a reconocer la importancia del principio de la colaboración plena en una relación conyugal y la manera en que su aplicación podía ayudarnos a mi esposa y a mí a ser uno en corazón y voluntad. El Evangelio restaurado de Jesucristo proclama el principio de la colaboración plena entre la mujer y el hombre, tanto en la vida terrenal como en las eternidades. Aunque cada uno posee atributos específicos y responsabilidades divinamente señaladas, la mujer y el hombre cumplen funciones igualmente importantes y esenciales en el plan de felicidad de Dios para sus hijos. Esto fue evidente desde el principio, cuando el Señor declaró que no era bueno que el hombre estuviese solo, por consiguiente, Él le haría una ayuda idónea para él. En el plan del Señor, una ayuda idónea era una compañera que caminaría juntamente con Adán, en colaboración plena. De hecho, Eva fue una bendición celestial en la vida de Adán. Mediante su naturaleza divina y sus atributos espirituales, inspiró a Adán a trabajar en colaboración con ella para llevar a cabo el plan de felicidad de Dios para toda la humanidad. Tengamos en cuenta dos principios fundamentales que fortalecen la colaboración entre el hombre y la mujer. El primer principio es que todos son iguales ante Dios. Según la doctrina del Evangelio, la diferencia entre la mujer y el hombre no invalida las promesas eternas que Dios tiene para sus hijos y hijas. La una no tiene más posibilidades que el otro de obtener la gloria celestial en las eternidades. El Salvador mismo nos invita a todos nosotros, los hijos de Dios, a venir a Él y a participar de su bondad, y a nadie de los que a Él vienen desecha. Por lo tanto, en este contexto, a todos se nos considera iguales ante Él. Cuando los cónyuges entienden este principio y lo incorporan, no se posicionan en un cargo de presidente o vicepresidente en su familia. En la relación conyugal no hay superioridad ni inferioridad, y ninguno camina por delante ni por detrás del otro. Caminan uno al lado del otro, como iguales, como linaje divino de Dios. Se convierten en uno en pensamiento, deseo y propósito con nuestro Padre Celestial y Jesucristo al dirigir y guiar juntos la unidad familiar. En una colaboración entre iguales, el amor no es posesión, sino participación. Es parte de esa creación conjunta propia del ser humano. Mediante la participación verdadera, ambos se funden en una unidad sinérgica de un dominio eterno que, sin ser compelido, fluirá con vida espiritual hacia ellos y su posteridad para siempre jamás. El segundo principio importante es la regla de oro que el Salvador enseñó en el Sermón del Monte. Y así como queréis que los hombres hagan con vosotros, así también haced vosotros con ellos. Este principio indica una actitud de mutualidad, reciprocidad, unidad e interdependencia, y se basa en el segundo gran mandamiento, amarás a tu prójimo como a ti mismo. Se funde con otros atributos cristianos como la longanimidad, la benignidad, la mansedumbre y la bondad. Para entender mejor cómo poner en práctica este principio, podemos fijarnos en el lazo sagrado y eterno que Dios estableció entre nuestros primeros padres, Adán y Eva. Ellos se convirtieron en una sola carne, creando así una dimensión de unidad que les permitió caminar juntos con respeto, gratitud y amor, olvidándose de sí mismos y procurando el bienestar mutuo en su camino hacia la eternidad. Esas mismas características son las que buscamos en un matrimonio unido hoy en día. Mediante el celamiento en el templo, una mujer y un hombre entran en el santa orden del matrimonio, en el nuevo y sempiterno convenio. Por medio de este orden del sacerdocio, reciben bendiciones eternas y poder divino para dirigir sus asuntos familiares mientras viven de acuerdo con los convenios que han hecho. A partir de ese momento, avanzan de manera interdependiente y en colaboración plena con el Señor, especialmente en lo que respecta a cada uno de sus responsabilidades divinamente asignadas de cuidar y presidir en su familia. Cuidar y presidir son responsabilidades interrelacionadas y superpuestas, lo que significa que el padre y la madre, como compañeros iguales, están obligados a ayudarse el uno al otro y a compartir un liderazgo equilibrado en su hogar. Cuidar significa nutrir, enseñar y apoyar a los miembros de la familia, lo cual se hace ayudándolos a aprender las verdades del Evangelio y a desarrollar la fe en el Padre Celestial y en Jesucristo, en un entorno de amor. Presidir significa ayudar a guiar a los miembros de la familia para que vuelvan a morar en la presencia de Dios. Esto se hace sirviendo y enseñando con bondad, mansedumbre y amor puro. También incluye dirigir regularmente a los miembros de la familia en la oración, el estudio del Evangelio y otros aspectos de la adoración. Los padres trabajan en unión, siguiendo el ejemplo de Jesucristo para cumplir con estas dos grandes responsabilidades. Es importante observar que el gobierno en la familia sigue el modelo patriarcal, que se diferencia en algunos aspectos del liderazgo del sacerdocio en la Iglesia. El modelo patriarcal implica que la esposa y el esposo son responsables directamente ante Dios por el cumplimiento de sus sagradas responsabilidades en la familia. Exige una colaboración plena y un cumplimiento voluntario de todos los principios de rectitud y responsabilidad, y brinda oportunidades de desarrollo en un entorno de amor y ayuda mutua. Estas responsabilidades especiales no implican ninguna jerarquía y excluyen de manera absoluta todo tipo de abuso o el uso indebido de la autoridad. La experiencia de Adán y Eva, después de dejar el jardín de Edén, ilustra bellamente el concepto de la interdependencia entre una madre y un padre que cuidan a su familia y presiden sobre ella. Tal como se enseña en el libro de Moisés, Adán y Eva trabajaron juntos cultivando la tierra con el sudor de su frente a fin de proveer para el bienestar físico de su familia. Trajeron hijos al mundo, invocaron juntos el nombre del Señor y escucharon su voz en dirección del jardín de Edén. Aceptaron los mandamientos que el Señor les dio y juntos se esforzaron para obedecerlos. También hicieron saber todas estas cosas a sus hijos y hijas, y no cesaron de invocar a Dios juntos, según sus necesidades. Mis queridos hermanos y hermanas, cuidar y presidir son oportunidades, no limitaciones exclusivas. Es posible que una persona tenga la responsabilidad de algo, pero puede que no sea la única que lo esté haciendo. Cuando unos padres amorosos comprenden bien estas dos grandes responsabilidades, se esfuerzan juntos para proteger y cuidar el bienestar físico y emocional de sus hijos. También los ayudan a enfrentar los peligros espirituales de nuestra época, nutriéndolos con la buena palabra del Señor, tal como se revela a sus profetas. Aunque el esposo y la esposa se apoyan mutuamente en sus responsabilidades divinamente designadas, la discapacidad, la muerte u otras circunstancias pueden requerir una adaptación individual. En ocasiones, uno de los cónyuges tendrá la responsabilidad de desempeñar ambas funciones simultáneamente, ya sea de manera provisional o permanente. Hace poco conocí a una hermana y a un hermano que viven en esta situación. Como padres que crían solos a sus hijos, cada uno de ellos, dentro de su ámbito familiar y en colaboración con el Señor, ha decidido dedicar su vida enteramente al cuidado espiritual y temporal de sus hijos. No han perdido de vista los convenios del templo que hicieron con el Señor y sus promesas eternas, a pesar de sus difíciles divorcios. Ambos han buscado la ayuda del Señor en todas las cosas, a medida que se esfuerzan continuamente por lidiar con sus desafíos y caminar por la senda de los convenios. Confían en que el Señor se hará cargo de sus necesidades, no solo en esta vida, sino por toda la eternidad. Ambos han cuidado a sus hijos enseñándoles con bondad, mansedumbre y amor puro, aun cuando experimentaban circunstancias difíciles en la vida. Por lo que sé, estos dos padres solteros no culpan a Dios por sus desgracias. Por el contrario, esperan con un fulgor perfecto de esperanza y confianza las bendiciones que el Señor tiene reservadas para ellos. Hermanos y hermanas, el Salvador estableció el ejemplo perfecto de unidad y armonía de propósito y doctrina con nuestro Padre en el cielo. Él oró por sus discípulos diciendo, «Para que todos sean uno, como tú, oh Padre, en mí y yo en ti, que también ellos sean uno en nosotros, para que sean uno así como nosotros somos uno». Les testifico que a medida que nosotros, mujeres y hombres, trabajemos juntos en una colaboración verdadera y equitativa, disfrutaremos de la unidad que enseña el Salvador al cumplir con las responsabilidades divinas en nuestra relación conyugal. Les prometo, en el nombre de Cristo, que tendrán entrelazados sus corazones con unidad y amor el uno para con el otro, que hallaremos más gozo en nuestro camino hacia la vida eterna, y que nuestra capacidad de servirnos los unos a los otros y de servir los unos con los otros se multiplicará de forma significativa. Doy testimonio de estas verdades en el sagrado nombre del Salvador Jesucristo. Amén.
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0: Solo para versión digital, jóvenes adultos. ¿Cómo el templo puede ser una casa de instrucción para ti? Por Shaquelle Wortley Herbert, Revistas de la Iglesia. A menudo se nos aconseja aprender en el templo. Pero, ¿cómo podemos hacerlo? No entenderás todo la primera vez, pero regresa siempre al templo y sigue aprendiendo más a lo largo de tu vida. Mi obispo me dio ese consejo justo antes de recibir mi investidura, y tenía razón. Nunca olvidaré el espíritu y el amor que sentí en el templo. Pero después, rápidamente olvidé muchas cosas y no estaba segura de cómo poner en práctica todo lo que había aprendido. Aquello me hizo querer seguir yendo para aprender más. El elder Robert D. Hales, del Quórum de los Doce Apóstoles, enseñó, «Los templos son la universidad más grandiosa de aprendizaje que el hombre conozca. Pero, ¿cómo podemos aprender en el templo? Todos aprendemos de manera diferente, de modo que, al buscar revelación, el Espíritu Santo puede enseñarnos individualmente y hacer del templo una casa de instrucción para cada uno de nosotros. Estas son algunas experiencias que me han mostrado cuán personalizada puede ser la instrucción en la casa del Señor. Podemos prepararnos para aprender de antemano. La preparación para el templo no es solo una clase que tomamos antes de recibir nuestra investidura. Siempre podemos prepararnos para aprender antes de cada visita. El Padre Celestial quiere que aprendamos y que busquemos respuestas. Podemos orar para pedir ayuda, podemos escudriñar las Escrituras e incluso ayunar o hacer la obra de historia familiar antes de nuestra visita al templo para abrir mejor el corazón al conocimiento que se puede encontrar allí. El presidente Russell M. Nelson dijo, «Se pueden leer pasajes del Antiguo Testamento y los libros de Moisés y de Abraham de la perla de gran precio. El estudio de esas escrituras antiguas es aún más esclarecedor después de que uno sea familiarizado con la investidura del templo. Antes de cada visita al templo, trato de tener una pregunta en mente acerca del Evangelio, de mi vida o de las ordenanzas, y le pido al Padre Celestial que me ayude a reconocer la voz del Espíritu para entender lo que Él quiere enseñarme. Prepararme de antemano siempre me ayuda a invitar a un espíritu de aprendizaje en el templo, y cuando dejamos de lado las cosas del mundo dentro del templo y procuramos escucharlo a él, podemos abrir el corazón al espíritu y aprender de cualquier manera que él quiera enseñarnos. Podemos buscar respuestas personales. Cuando me iba a casar, me sentía ansiosa. Mi familia todavía se ríe por cómo golpeteaba los dedos sobre la rodilla, un tic nervioso que tengo, mientras el sellador del templo nos hablaba. No tenía miedo de casarme con mi esposo, lo amaba, pero me preocupaba el futuro, porque estaba haciendo un convenio muy importante. Cuando entré en el templo, oré en silencio para saber lo que podía hacer para mantener nuestro matrimonio fuerte en un mundo cada vez más turbulento. Unos momentos después, el sellador del templo nos dijo a mi esposo y a mí que recordáramos que cada ordenanza del templo nos dirige a Jesucristo. El Espíritu me ayudó a reconocer ese mensaje como una respuesta del Padre Celestial, y las palabras del sellador del templo profundizaron mi testimonio de que, si mi esposo y yo acudíamos constantemente al Salvador, especialmente mediante la obra del templo, podríamos fortalecer nuestro matrimonio por la eternidad. Esa experiencia me recordó que el Padre Celestial se preocupa por las preguntas de nuestro corazón y puede proporcionarnos sabiduría reconfortante en el templo de manera personal. Como enseñó el presidente Ezra Taft Benson, cuando me he sentido abrumado por algún problema o dificultad, he ido a la casa del Señor con una oración en mi corazón en busca de respuestas, y las he recibido de un modo claro e inconfundible. Podemos aprender de muchas maneras. Durante una visita al templo en un momento particularmente ajetreado de mi vida, mi mente estaba en otra parte y tenía prisa por efectuar las ordenanzas y seguir mi camino. Sin embargo, un amable obrero del templo me sugirió calmadamente que cuando disminuimos el ritmo y pensamos en la obra sagrada que estamos haciendo, podemos sentir el profundo espíritu que solo reside en la casa del Señor. Creo que ese obrero del templo fue inspirado a ayudarme a entender una verdad, y se me recordó cómo podemos recibir conocimiento de muchas fuentes diferentes en el templo. He recibido revelación en el templo al orar en silencio, al escudriñar las escrituras en las salas de espera, al meditar en las palabras de las ordenanzas y sí, incluso al hablar con obreros del templo inspirados. Conforme aprendemos en el templo, podemos recibir un mayor entendimiento de las ordenanzas y los convenios, un testimonio más profundo, impresiones, sentimientos de consuelo y más. El Padre Celestial quiere que tengamos experiencias personales de aprendizaje en el templo y que seamos receptivos a las muchas maneras en que podemos recibir conocimiento en su casa. Seremos bendecidos si damos prioridad al templo. Todavía tengo mucho que aprender sobre las ordenanzas del templo y el poder que proviene de guardar mis convenios, pero estoy muy agradecida de poder seguir aprendiendo a lo largo de mi vida. A medida que demos prioridad a nuestro tiempo en el templo y apartemos momentos para reflexionar sobre nuestros convenios, abriremos la puerta al conocimiento que puede ayudarnos a permanecer en la senda hacia Cristo. Aquello ha sido cierto para mí al regresar una y otra vez para aprender a la manera del Señor en su santa casa.
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5: Al igual que todos los buenos padres, los míos deseaban un futuro brillante para sus hijos. Mi padre no era miembro, y debido a circunstancias inusuales que existían en ese entonces, ellos decidieron que mis hermanos, mis hermanas y yo, dejáramos nuestro hogar en la isla de Samoa Americana en el Pacífico Sur y viajáramos a los Estados Unidos para ir a la escuela. La decisión de separarse de nosotros fue muy difícil, en especial para mi madre. Sabían que teníamos que afrontar desafíos al trasladarnos a un nuevo entorno. Sin embargo, con fe y determinación, siguieron adelante con su plan. Debido a que mi madre se había criado como santo en los últimos días, estaba familiarizada con los principios del ayuno y la oración, pero ambos sentían que necesitaban las bendiciones del cielo para ayudar a sus hijos. Con ese espíritu, comenzaron a apartar un día de la semana para ayunar y orar por nosotros. Su intención era preparar a sus hijos para un futuro brillante. Ellos actuaron de acuerdo con esa visión y ejercieron su fe al buscar las bendiciones del Señor. Mediante el ayuno y la oración recibieron la seguridad, el consuelo y la paz de que todo saldría bien. ¿En qué forma obtenemos la visión necesaria para hacer las cosas que nos acercarán al Salvador en medio de los desafíos de la vida? Con respecto a tener visión, el libro de Proverbios nos enseña: sin profecía, el pueblo se desenfrena. Si queremos prosperar en lugar de perecer, debemos obtener una visión de nosotros tal como el Salvador nos ve. El Salvador vio más en aquellos pescadores a quienes llamó para que lo siguieran que lo que ellos inicialmente veían en sí mismos. Él tenía la visión de lo que podían llegar a ser. Sabía acerca de la bondad y el potencial de ellos y decidió llamarlos. Al principio no tenían experiencia, pero al seguirlo, vieron su ejemplo, percibieron sus enseñanzas y se convirtieron en sus discípulos. Hubo un momento en que algunos discípulos se alejaron de él debido a que las cosas que oían eran difíciles para ellos. Consciente de que otros quizás también se alejarían, Jesús preguntó a los 12: ¿también vosotros queréis iros? La respuesta de Pedro refleja la forma de su cambio y cómo había captado la misión de quien era el Salvador. ¿A quién iremos? Tú tienes palabras de vida eterna, respondió. Con esa visión, esos discípulos fieles y devotos pudieron hacer cosas difíciles mientras viajaban para predicar el Evangelio y establecer la iglesia después de que el Salvador hubo partido. Con el tiempo, algunos de ellos sacrificaron su vida por su testimonio. En las Escrituras hay otros ejemplos de personas que captaron la misión del Evangelio y luego actuaron de acuerdo con esa visión. El profeta Alma captó la visión cuando escuchó a Abinadí enseñar y testificar delante del rey Noé. Él actuó de acuerdo con las enseñanzas de Abinadí y se dedicó a enseñar lo que había aprendido, bautizando a muchos que creyeron en sus palabras. Mientras perseguía a los antiguos santos, el apóstol Pablo se convirtió en el camino a Damasco y luego actuó en consecuencia al enseñar y testificar de Cristo. En nuestra época, muchos jóvenes, mujeres y matrimonios mayores han respondido al llamado del profeta de Dios de prestar servicio misional. Con fe y valentía, dejan sus hogares y todo lo que les es familiar a causa de su fe en el bien que pueden hacer como misioneros. Al poner en práctica su visión de prestar servicio, bendicen la vida de muchos y cambian su propia vida. En la última conferencia general, el presidente Monson nos agradeció por el servicio que nos damos unos a otros y nos recordó la responsabilidad de ser las manos de Dios aquí en la tierra para bendecir a sus hijos. El cumplimiento de este mandato ha sido reconfortante a medida que los miembros han actuado de acuerdo con la visión que él tiene. Antes de que el Señor partiera, sabiendo que necesitaríamos ayuda, dijo: no os dejaré huérfanos, vendré a vosotros, enseñó a sus discípulos, más el Consolador, el Espíritu Santo, a quien el Padre enviará en mi nombre. Él os enseñará todas las cosas y os recordará todo lo que os he dicho. Este es el mismo Espíritu Santo que puede motivarnos a hacer lo que el Salvador y los profetas de nuestros días nos enseñan. Al poner en práctica las enseñanzas de nuestros líderes, obtenemos una comprensión más profunda de la visión de nuestro Salvador tiene. A lo largo de esta conferencia, hemos recibido consejo inspirado de profetas y apóstoles. Estudien sus enseñanzas y mediten sobre ellas mientras buscan el Espíritu Santo para que los ayude a captar la visión de esas enseñanzas. Con esa visión, ejerzan su fe para actuar de acuerdo con el consejo de ellos. Escudriñen y estudien las Escrituras concentrándose en recibir más luz y conocimiento de sus mensajes. Medítelos y permitan que los inspiren. Después, actúen según la inspiración que reciban. Al aprender como familia, actuamos cuando ayunamos y oramos. Alma habló de ayunar y orar como una manera de recibir certeza cuando dijo: he ayunado y orado muchos días para poder saber estas cosas por mí mismo. Nosotros también sabremos cómo afrontar los desafíos al ayunar y orar. Experimentamos dificultades en la vida que algunas veces pueden restringir nuestra visión y fe para hacer lo que debemos. Llegamos a estar tan ocupados que muchas veces nos sentimos abrumados e incapaces de hacer más. A pesar de que cada uno de nosotros es diferente, con humildad sugiero que enfoquemos nuestra visión en el Salvador, en sus enseñanzas. ¿Qué vio él en Pedro, Santiago y Juan y en los demás apóstoles que hizo que los invitara a seguirle? Al igual que ellos, el Salvador tiene una gran visión de lo que nosotros podemos llegar a ser. Requerirá la misma fe y valor que tuvieron los primeros apóstoles para que nos centremos en las cosas más importantes que nos darán felicidad y gran gozo perecederos. Al estudiar la vida de nuestro Salvador y sus enseñanzas, lo vemos entre la gente enseñando, orando, dando ánimo y sanando. Cuando lo emulamos y hacemos lo que Él hace, comenzamos a tener una visión de quienes podemos llegar a ser. Ustedes serán bendecidos con entendimiento mediante la ayuda del Espíritu Santo para hacer mayor bien. Empezarán a cambiar y darán un orden diferente a su vida que los bendecirá a ustedes y a su familia. Durante su ministerio entre los nefitas, el Salvador preguntó, ¿qué clase de hombres habéis de ser? Y respondió, en verdad os digo, aún como yo soy, necesitamos su ayuda para llegar a ser como Él, y Él nos ha mostrado el camino. Por consiguiente, pedid y recibiréis, llamad y se os abrirá. Porque el que pide, recibe, y al que llama, se le abrirá. Sé que al obtener una visión de nosotros tal como el Salvador nos ve y actuar de acuerdo a ella, nuestras vidas serán bendecidas de formas inesperadas. Gracias a la visión de mis padres, no solo fui bendecido con experiencias académicas, sino que me encontré en circunstancias en las que conocí y abracé el Evangelio. Más importante aún, aprendí el significado de padres buenos y fieles. En pocas palabras, mi vida cambió para siempre. De la misma forma en que la visión de mis padres los llevó a ayunar y orar por el bienestar de sus hijos, y al igual que la visión de los antiguos apóstoles los llevó a seguir al Salvador, esa misma visión está a nuestro alcance para inspirarnos y ayudarnos a actuar. Hermanos y hermanas, somos un pueblo con una historia de visión y con la fe y valentía para actuar. Miren a dónde hemos llegado y las bendiciones que hemos recibido. Crean que Él puede bendecirlos con visión en la vida y con la valentía para actuar. Les doy mi testimonio del Salvador y de su deseo de que regresemos a Él. Para lograrlo, debemos tener fe para actuar, seguirlo y llegar a ser como Él. Muchas veces en la vida, Él nos tiende la mano y nos invita. Llevad mi yugo sobre vosotros y aprended de mí, que soy manso y humilde de corazón, y hallaréis descanso para vuestras almas. Porque mi yugo es fácil y ligera mi carga. Al igual que el Salvador vio un gran potencial en sus primeros apóstoles, Él también ve lo mismo en nosotros. Ruego que nos veamos como el Salvador nos ve. Oro para que tengamos esa visión con la fe y la valentía para actuar. En el nombre de Jesucristo. Amén.
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0: ¿Qué podemos hacer para dar oído a la sabiduría? Proverbios capítulos 1 a 4 y 15 a 16. Con tanta información errónea en el mundo, puede ser difícil revisarlo todo y encontrar la verdad eterna. El Padre Celestial lo sabe y sabe que muchos de sus hijos están buscando respuestas. Afortunadamente, muchas de las respuestas a las preguntas más difíciles de la vida se encuentran en las Escrituras, en los discursos de la Conferencia General o por medio de la revelación personal. El Padre Celestial nunca nos llevará por mal camino. Los susurros del Espíritu. Si la mayor parte de la información que obtienen proviene de las redes sociales o de otros medios de comunicación, su capacidad para escuchar los susurros del Espíritu se verá disminuida. Si no están buscando al Señor a través de la oración y el estudio del Evangelio diarios, quedan vulnerables a filosofías que pueden ser intrigantes, pero que no son ciertas. Incluso los santos que de otro modo serían fieles pueden ceder al ritmo constante de la banda de Babilonia. presidente Russell M. Nelson, Dediquen Tiempo al Señor, Liaona, noviembre de 2021, página 120. Actividad. En Proverbios, a menudo leemos acerca de la sabiduría. Lean los capítulos 2 y 3 individualmente o en grupo y busquen versículos que hablen de cómo buscamos sabiduría. Por ejemplo, en Proverbios capítulo 1, versículo 5, leemos: Oirá el sabio y aumentará su saber, y el entendido adquirirá consejo. Análisis. Las Escrituras y la Conferencia General son excelentes fuentes de sabiduría. ¿En qué oportunidades ha guiado sus vidas algún discurso de la conferencia o algún pasaje de las Escrituras? ¿Qué influencia tuvo en ustedes?
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1: Mis queridos hermanos y hermanas en todas partes del mundo, en la Iglesia de Jesucristo de los Santos de los Últimos Días, agradezco que el presidente Thomas S. Monson me haya pedido que dirija la palabra en la conferencia en este día de reposo. Es mi oración que el Espíritu Santo lleve mis palabras al corazón de ustedes. Hoy quisiera hablar sobre sentimientos del corazón, y al que me referiré en especial es la gratitud, particularmente en el día de reposo. Nos sentimos agradecidos por muchas cosas: la bondad de un desconocido, una comida cuando tenemos hambre, un techo que nos resguarda en las inclemencias, una fractura que sana, y el llanto vigoroso de un bebé recién nacido. Muchos recordaremos haber sentido gratitud en momentos como esos. Para los santos de los últimos días, el día de reposo es uno de esos días de gratitud y de amor. En 1831, el Señor mandó a los santos en el condado de Jackson, Missouri, que en ese día elevaran al cielo sus oraciones de agradecimiento y les reveló la manera de guardar el día de reposo y de ayunar y orar. El Señor nos ha dicho a ellos y a nosotros cómo adorar y dar gracias en el día de reposo. Como se darán cuenta, lo que más importa es el amor que sentimos en cuanto a quienes nos conceden los dones. Estas son las palabras del Señor en cuanto a la manera de dar gracias y de demostrar amor en el día de reposo. Les doy un mandamiento que dice así: amarás al Señor tu Dios con todo tu corazón, alma, mente y fuerza, y en el nombre de Jesucristo lo servirás. Darás las gracias al Señor tu Dios en todas las cosas. Ofrecerás un sacrificio al Señor tu Dios en rectitud, sí, el de un corazón quebrantado y un espíritu contrito. Entonces el Señor advierte en cuanto al peligro que corremos si no agradecemos a nuestro Padre Celestial y a Jesucristo, que son quienes conceden los dones. Y en nada ofende el hombre a Dios, ni contra ninguno está encendida su ira, sino contra aquellos que no confiesan su mano en todas las cosas y no obedecen sus mandamientos. Muchos de ustedes que están escuchando ya disfrutan del día de reposo como un día para recordar y dar gracias a Dios por sus bendiciones. Seguramente recordarán este himno: cuando te abrumen penas y dolor, cuando tentaciones rujan con furor, ve tus bendiciones, cuenta y verás cuántas bendiciones de Jesús tendrás. Bendiciones, cuenta y verás bendiciones que recibirás. ¿Sientes una carga grande de pesar? ¿Es tu cruz pesada para aguantar? Ve tus bendiciones, cuenta y verás cómo aflicciones nunca más tendrás. Yo recibo cartas y visitas de fieles santos de los últimos días que sienten una carga grande de pesar. Algunos casi sienten que, por lo menos para ellos, todo está perdido. Espero y ruego que lo que diga hoy sobre dar gracias en el día de reposo haga que desaparezcan las dudas y que empiece a haber un canto en su corazón. Una bendición por la que podemos estar agradecidos es la de estar presentes en esa reunión sacramental junto a uno o dos discípulos en su nombre. Hay personas que están en su casa sin poder levantarse de la cama. Hay otros a quienes les gustaría estar donde nosotros estamos, pero no pueden, pues prestan servicio en hospitales y brindan seguridad pública. o están defendiéndonos a riesgo de su propia vida en algún lugar distante de la Tierra. El simple hecho de que podemos reunirnos, aunque sea con otro miembro de la Iglesia, para participar de la Santa Cena, nos ayudará a sentir gratitud y amor por la bondad de Dios. Gracias al profeta José Smith y al Evangelio restaurado, otra bendición que podemos contar es la de la oportunidad de tomar la Santa Cena cada semana, preparada, bendecida y repartida por siervos autorizados de Dios. Podemos estar agradecidos cuando el Espíritu Santo nos confirma que nuestro Padre Celestial acepta las palabras de las oraciones sacramentales ofrecidas por esos poseedores del sacerdocio autorizados. De todas las bendiciones que podemos contar, la más grande es el sentimiento de perdón que nos invade al participar de la Santa Cena. Sentiremos más amor y más gratitud por el Salvador, cuyo sacrificio infinito hizo posible que fuéramos limpiados del pecado. Al tomar el pan y el agua, recordamos que Él sufrió por nosotros. Y cuando sentimos agradecimiento por lo que Él hizo en nuestro favor, reconoceremos su amor por nosotros y sentiremos amor por Él. Pueden sentir mayor amor por Él y por el Salvador, cuya expiación hizo posible las bendiciones que reciben. Cuando renuevan el convenio de recordarle siempre, quizá incluso sientan amor y gratitud por el Espíritu Santo, quien el Padre Celestial ha prometido que siempre estará con ustedes conforme permanezcan fieles a las promesas que han hecho. Pueden contar esas bendiciones cada domingo y cada vez que recuerden esos convenios. El día de reposo es también la ocasión perfecta para recordar el convenio que hicimos en las aguas del bautismo de amar y servir a los hijos del Padre Celestial. Parte del cumplimiento de esa promesa en ese día es participar en una clase o quórum con íntegro propósito de corazón, a fin de incrementar la fe y el amor entre nuestros hermanos y hermanas. Esa promesa incluirá cumplir alegremente con nuestros llamamientos. Me siento agradecido por los muchos domingos que enseñé a los jovencitos de un quórum de diáconos en Bountiful, Utah, así como una clase de la

Para mi sorpresa, algunos de ellos han recordado y me han agradecido mis incipientes intentos de servirles en nombre del Maestro en esos días de reposo. Así como a veces no podemos ver los resultados del servicio que nosotros prestamos en el día de reposo, es posible que no veamos los efectos acumulados de otros siervos del Señor. Sin embargo, Él está edificando su reino calladamente y sin pompa por medio de sus fieles y humildes pastores y hacia su glorioso futuro milenario. Se necesita el Espíritu Santo para ver esa creciente majestuosidad. Yo crecí yendo a reuniones sacramentales en una rama pequeña de Nueva Jersey, que contaba con muy pocos miembros y una sola familia, la mía. Hace 75 años fui bautizado en Filadelfia, en la única capilla construida por la iglesia a la cual podíamos llegar en Pensilvania o Nueva Jersey. Desde entonces, había una pequeña rama en Princeton, y ahora hay dos barrios grandes. Y apenas hace unos días, miles de jóvenes participaron en una celebración que precedió la dedicación del Templo de Filadelfia, Pensilvania. Cuando era joven, fui llamado como misionero de distrito y asistí a los domingos a la única capilla de Albuquerque, Nuevo México, donde actualmente hay un templo y cuatro estacas. Dejé Albuquerque para ir a estudiar a Cambridge, Massachusetts. Allí había una capilla y un distrito que se extendía por gran parte de Massachusetts y el estado de Rhode Island. Iba en auto por las colinas de esa hermosa región a reuniones sacramentales de pequeñas ramas, la mayoría en instalaciones alquiladas o en casas remodeladas, poco espaciosas. Ahora hay un templo sagrado de Dios en Belmont, así como estacas que se extienden por toda la zona rural. Lo que no podía ver claramente en ese entonces era que el Señor estaba derramando su espíritu sobre las personas en esas reuniones sacramentales. Podía sentirlo, pero no podía percibir ni el alcance ni lo oportuno de las intenciones del Señor para edificar y glorificar su reino. Un profeta, por revelación, vio y escribió lo que nosotros ahora podemos observar. Nefi dijo que nuestros números no serían grandes, pero que la acumulación de luz sería algo digno de ver. Y sucedió que vi la iglesia, dijo, la iglesia del Cordero, y sus números eran pocos. Y aconteció que yo, Nefi, vi que el poder del Cordero de Dios descendió sobre los santos de la iglesia y sobre el pueblo del convenio del Señor, que se hallaban dispuestos y dispersados sobre toda la superficie de la tierra, y tenían por armas su rectitud y el poder de Dios en gran gloria. En esta dispensación, una dispensación profética similar de nuestra situación, describe las oportunidades que tenemos por delante. Está registrada en Doctrina y Convenios y dice, todavía no habéis entendido cuán grandes las bendiciones del Padre que Él tiene en sus propias manos y ha preparado para vosotros. Y no podéis sobrellevar ahora todas las cosas, no obstante, sed de buen ánimo, porque yo os guiaré. De vosotros son el reino y sus bendiciones, y las riquezas de la eternidad son vuestras. Y el que reciba todas las cosas con gratitud será glorificado, y le serán añadidas las cosas de esta tierra, hasta 100 tantos, sí, y más. He sentido esa transformación de gratitud por las bendiciones y un mayor amor hacia Dios en toda la iglesia. Parece acelerarse entre los miembros de la iglesia en los momentos y lugares en los que se pone a prueba su fe, en los que tienen que suplicar ayuda a Dios simplemente para seguir adelante. Los tiempos que viviremos presentarán pruebas difíciles, como sucedió con el pueblo de Alma bajo el cruel Amulón,
quien puso cargas en sus

0: espaldas demasiado pesadas para ellos llevar. Y aconteció que la voz del Señor vino a ellos en sus aflicciones, diciendo: alzad vuestras cabezas y animaos, pues sé del convenio que habéis hecho conmigo. Y yo haré convenio con mi pueblo y lo libraré del cautiverio. Y también aliviaré las cargas que pongan sobre vuestros hombros, de manera que no podréis sentirlas sobre vuestras espaldas mientras estéis en servidumbre. Y esto haré yo para que me seáis testigos en lo futuro y para que sepáis de seguro que yo, el Señor Dios, visito a mi pueblo en sus aflicciones. Y aconteció que las cargas que se imponían sobre Alma y sus hermanos fueron aliviadas. Sí, el Señor los fortaleció, de modo que pudieron soportar sus cargas con facilidad y se sometieron alegre y pacientemente a toda la voluntad del Señor. Ustedes y yo somos testigos de que siempre que hemos honrado nuestros convenios con Dios, especialmente cuando ha sido difícil, Él ha escuchado nuestras oraciones de agradecimiento por lo que ya ha hecho por nosotros y ha contestado nuestras oraciones pidiendo fortaleza para perseverar con fidelidad. En más de una ocasión nos ha hecho cobrar ánimo y nos ha dado fortaleza. Quizá estén pensando que, ¿qué es lo que podrían hacer en el día de reposo para demostrar gratitud y fortalecerse, ustedes mismos y los demás? Podrían empezar hoy con una oración personal y familiar de agradecimiento por todo lo que Dios ha hecho por ustedes. Podrían pedir en oración saber qué es lo que el Señor desea que haga para servirlo a Él y a los demás. En particular, podrían pedir en oración que el Espíritu Santo les indique si hay alguien que se siente solo o que tiene alguna necesidad y que Él quiere que ustedes lo ayuden. Les prometo que sus oraciones serán contestadas y a medida que actúen de conformidad con esas respuestas, hallarán gozo en el día de reposo y el corazón rebosará con gratitud. Testifico que Dios, el Padre, nos conoce y nos ama. El Salvador efectuó la expiación por nuestros pecados a causa de su amor por cada uno. Ellos, el Padre y el Hijo, les conocen por el nombre de cada uno, tal como conocían al profeta José Smith cuando se le aparecieron. Testifico que esta es la Iglesia de Jesucristo y que Él honrará los convenios que hemos hecho y que renovamos con Dios. Nuestra naturaleza misma será cambiada para que lleguemos a ser más como el Salvador. Seremos fortalecidos ante la tentación y ante las dudas que surjan en cuanto a la verdad. Hallaremos gozo en el día de reposo. Se los prometo. En el nombre del Señor Jesucristo. Amén.
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2: Ven, sígueme. Alma, capítulo 22. ¿A qué renunciaría para conocer a Dios? Vivir el Evangelio a menudo requiere sacrificio. El Padre Celestial nos pide que renunciemos a nuestras tendencias naturales para recibir algo mucho más grande, el conocimiento de Dios y las incomparables bendiciones que Él nos ofrece. El padre del rey Lamoni demostró esta disposición al sacrificio cuando oró: si hay un Dios, y si tú eres Dios, ¿te darías a conocer a mí? Y abandonaré todos mis pecados para conocerte, y para que sea levantado de entre los muertos y sea salvo en el postrer día. El presidente Russell M. Nelson enseñó que vencer al mundo y acercarse más al Padre Celestial y a Jesucristo incluye optar por abstenerse de todo lo que aleje al Espíritu y estar dispuestos a abandonar incluso nuestros pecados favoritos. Preguntas a considerar. Los pecados favoritos pueden ser difíciles de reconocer, porque a menudo los justificamos o permitimos que se conviertan en algo habitual. Considere tomarse un tiempo para reflexionar sobre los pecados favoritos que le impiden acercarse más al Padre Celestial y a Jesucristo. ¿Cuáles son algunos de mis pecados favoritos? ¿qué pasos puedo dar para superarlos? ¿Qué obstáculos encontraré en mi esfuerzo? ¿Cómo puede el sacrificar estos pecados ayudarme en los ámbitos en los que estoy luchando? Bendiciones. Además de las bendiciones que buscaba el padre del rey Lamoni, a saber, la resurrección y la salvación, el presidente Nelson ha mencionado otras más que provienen de nuestros esfuerzos por parecernos más a Jesucristo y permanecer en la senda de los convenios. Entre ellas se encuentran las siguientes: cambio de corazón y naturaleza, caridad, humildad, generosidad, bondad, disciplina personal, paz, confianza, gozo, descanso, fortaleza espiritual, revelación personal, aumento de la fe, ministración de ángeles, milagros. Si le cuesta sacrificar ciertos pecados, no se dé por vencido. El presidente Nelson nos recuerda que vencer al mundo ciertamente no significa llegar a ser perfectos en esta vida, ni significa que sus problemas se esfumarán como por arte de magia, porque no lo harán. Y no significa que no seguirán cometiendo errores. Sin embargo, vencer al mundo sí significa que la resistencia de ustedes al pecado aumentará. A medida que nos esforcemos por renunciar a nuestros pecados como el padre del rey Lamoni, descubriremos que conocer a Dios siempre vale la pena el sacrificio. Con su compañía, nuestras vidas serán más grandiosas de lo que podrían serlo por nuestra cuenta.
3: 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Aprenda lo que el consejo que se describe en Hechos 15 nos enseña hoy en día. En Hechos capítulo 15 se relata uno de los primeros consejos cristianos, el Consejo de Jerusalén, y se enseñan principios que todavía se aplican a la iglesia en la actualidad. Dicho consejo se reunió para analizar el tema de lo que los gentiles, las personas que no eran judías, debían hacer al convertirse al cristianismo. Si bien los primeros creyentes habían sido judíos que habían aceptado a Jesús como el Mesías, los gentiles provenían de diferentes orígenes religiosos y étnicos, por lo que su inclusión en la emergente iglesia cristiana se convirtió en una cuestión a considerar. Por lo general, los judíos y los gentiles no interactuaban entre sí estrechamente debido a diferencias en las creencias, la cultura y el idioma, así como las leyes en cuanto a los alimentos permitidos. La cultura y el idioma, así como las leyes en cuanto a los alimentos permitidos, o kosher, que los judíos seguían. Los primeros cristianos se preguntaban si las costumbres y tradiciones judías debían continuar, ya que Jesús y todos los primeros apóstoles habían crecido haciendo estas cosas. Diferentes puntos de vista entre los miembros de la iglesia primitiva. Los miembros de la iglesia primitiva tenían diferentes opiniones en cuanto a ese asunto. Algunos enseñaban que los varones que deseaban ser salvos y aceptar a Jesús debían circuncidarse, como era costumbre según la ley de Moisés. Pablo y Bernabé representaban otra postura. Habían estado enseñando a los gentiles y sentían que el Santo Espíritu los había ayudado a convertirse. Pablo y Bernabé veían aquello como un testimonio de que la obra que hacían era verdadera. Ellos no requerían la circuncisión ni la observancia a las leyes judías sobre los alimentos permitidos para el bautismo. Esas opiniones opuestas hicieron necesario que se efectuara un consejo entre los líderes de la Iglesia de Jerusalén para resolver el asunto. La declaración de Pedro. Pedro, el apóstol principal, habló en el consejo. Les recordó las experiencias mediante las que había aprendido que los gentiles debían escuchar el Evangelio y que el Santo Espíritu les había testificado de la verdad, al igual que a los judíos que habían aceptado a Jesús como el Mesías. Declaró que Dios ninguna diferencia hizo entre nosotros y ellos, purificando por la fe sus corazones. Lo que habían vivido los gentiles con el Espíritu Santo era evidencia de que su conversión a Cristo era aceptada por Dios. Habían experimentado aquello sin guardar los requisitos de la ley de Moisés. Pedro concluyó con su esperanza de que, por la gracia del Señor Jesús, seremos salvos, al igual que ellos. La mediación de Santiago. Santiago, hermano de Jesús y un importante líder de la iglesia primitiva en Jerusalén, también se dirigió al consejo. Reconoció las experiencias de Pedro que lo llevaron a saber que Dios haría de los gentiles un pueblo del convenio. Luego, propuso una solución conciliadora. Sugirió que los gentiles debían abstenerse de al menos cuatro cosas relacionadas con la observancia de la ley de Moisés: la carne que se ofreciera a los ídolos, la fornicación o inmoralidad sexual, la carne estrangulada o cuando la sangre del animal no se hubiera drenado, la sangre relacionado con el evitar la carne estrangulada. Aquellas prohibiciones diferenciarían a los gentiles conversos de los demás gentiles, ya que esas acciones a veces eran parte de la adoración gentil de sus dioses y diosas. El mensaje a los santos. Todos los participantes del consejo estuvieron de acuerdo con la propuesta de Santiago, por lo que enviaron cartas y representantes a Antioquía y a otras congregaciones cristianas para informarles de la norma. También señalaron en la carta la función del Espíritu Santo, que había testificado que la norma era buena. Ahora, todos los cristianos, tanto los judíos como los de procedencia gentil, podían comer juntos. La norma también recalcaba indirectamente que la fe en Jesucristo y los convenios eran el camino a la salvación y no la ley de Moisés. Las lecciones del Consejo de Jerusalén. Hay al menos cinco principios del Consejo de Jerusalén que se aplican a la Iglesia en la actualidad. 1. El compartir diferentes ideas en un consejo puede ayudar a los miembros conforme procuren la voluntad del Señor y conducir a un acuerdo que todos puedan seguir. 2. El acuerdo o la decisión final conlleva la autoridad de sus líderes. Los integrantes del consejo y los miembros de la iglesia en general pueden apoyar esas decisiones autorizadas y confiar en ellas. 3. La Iglesia puede incorporar diversas culturas en una única organización, y los miembros pueden aprender cuáles costumbres de la cultura en cuestión son contrarias a la cultura del Evangelio y deben abandonarse. 4. El Santo Espíritu dará testimonio de manera potente de cuál es la voluntad de Dios y de que la estamos obedeciendo. 5. Aceptar a Jesucristo por medio del bautismo y de otros convenios es la clave para la conversión y para unirse a la Iglesia. El seguir estos principios en los consejos de la Iglesia en la actualidad conducirá a respetar los puntos de vista de los demás. También podemos demostrar humildad al aceptar y apoyar las decisiones de los consejos. La Iglesia del Señor se organiza en consejos. En la vida preterrenal, Dios convocó un gran consejo para presentar su glorioso plan para nuestro bienestar eterno. La Iglesia del Señor está organizada en consejos en todos los niveles, comenzando con el consejo de la primera presidencia y el quórum de los 12 apóstoles, y continuando con los consejos de estaca, de barrio, de quórum, de las organizaciones auxiliares y de familia. Cuando el líder de un consejo llega a una decisión, los miembros del consejo deben apoyarla de todo corazón. Presidente M. Russell Ballard, presidente en funciones del Quórum de los 12 Apóstoles.
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El coro dio inicio a nuestra transmisión de hoy cantando Himno de Alabanza, de Mecklenburg. Ahora oiremos una expresión de gratitud por la belleza y la maravilla de la naturaleza en el tema Este es el mundo de mi padre. Richard Elliot nos ofrecerá después un tributo a la música de Handel en la composición de Siegfried Karg Ellert, Alabad al Señor con tambores y platillos, tras lo cual el coro nos brindará Siento el amor de mi Salvador.

El actor galés John Rhys-Davies en ocasiones habla a los jóvenes sobre cómo vencer la timidez. Les dice que es natural sentirse incómodo en un lugar rodeado de personas desconocidas. Entonces, les sugiere que se den vuelta y piensen que están entrando en un salón lleno de gente tímida y que la tarea de ellos es hacerles sentir cómodos. Esa es realmente la fuente de la sociabilidad. Hacer que la gente alrededor de ellos se sienta cómoda. Hay personas que en verdad saben cómo hacer que los demás se sientan cómodos. Tienen verdadero interés en ellos, les muestran consideración y actúan con ellos de un modo agradable. En vez de centrarse en sí mismos, más bien piensan en los demás y parecen hallar sincero placer en hacer que otras personas se sientan felices. Es fácil suponer que hay quienes que, por naturaleza, son extrovertidos y que el resto de nosotros sencillamente no lo somos. Pero lo cierto es que, con un poco de esfuerzo y práctica, cualquier persona puede ser abierta y cálida. Eso puede que requiera que escuchemos con atención para ver qué podemos aprender de los demás. O tal vez que hablemos un poco más o intentemos conocer a otras personas. Más allá de si uno es introvertido o extrovertido, puede aprender a hacer que los demás se sientan cómodos. Una joven que se mudó a otra ciudad para ir a la universidad descubrió que cuanto más se acercaba a otras personas, tanto más ellas la aceptaban. Esas otras personas también querían su amistad y empezaron a sentirse cómodas en su presencia. Comprendió que el presentarse a los demás y al intentar averiguar más sobre ellos, les hacía sentirse tranquilos en compañía de ella y disfrutar más de su amistad. Todos podemos adquirir la destreza de la sociabilidad. Es solo cuestión de olvidarnos de nosotros mismos y de ayudar a los demás a sentirse cómodos.

Hemos celebrado la esperanza y el optimismo en el clásico de Harold Arlen, Del otro lado del arco iris. El coro y la orquesta ponen ahora fin a este programa con el triunfal coro final del oratorio Elías de Mendelssohn, titulado Tu luz brillará.

Nuevamente partimos desde el amparo de los collados eternos. Que la paz les acompañe en este día y siempre. De este modo concluimos el programa número 4421, continuando el 85º año de esta tradicional transmisión desde la manzana del templo de Salt Lake City. Mack Wilberg dirigió el coro y la orquesta, con Richard Elliot al órgano. Las palabras de inspiración estuvieron a cargo de Omar Canals. Dentro de 7 días, volveremos con otro programa de música y palabras de inspiración desde Salt Lake City, Utah.

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1: Las Escrituras pueden volver nuestro corazón hacia Dios. Segunda de Reyes, capítulos 21 a 23. El presidente Spencer W. Kimball dijo que el relato del rey Josías que se encuentra en Segunda de Reyes, capítulos del 21 al 23, es uno de los mejores relatos de las Escrituras. En Ven, Sígueme, para uso individual y familiar, Antiguo Testamento 2022, página 129. ¿Cómo encontró las Escrituras el rey Josías? Josías llegó a ser rey de Judá cuando solo tenía 8 años. Había heredado un reino de gente que creían en dioses falsos, pero él deseaba seguir al Señor. En el 8º año de su reinado, ordenó que fuesen destruidos los altares y los ídolos de los dioses falsos de todo Judá. 10 años después, pidió a su pueblo que restaurara el templo en Jerusalén, donde el sumo sacerdote Hilcías encontró las Escrituras. Cuando el rey Josías leyó el libro, se sintió inspirado a seguir sus enseñanzas. Luego reunió a su pueblo y les leyó el libro. Por mucho tiempo, el pueblo había endurecido el corazón en contra de Dios, pero las Escrituras ayudaron a volver el corazón del pueblo a Dios. El rey Josías prometió al pueblo que andaría por los caminos del Señor y obedecería los mandamientos. Pasajes de las Escrituras del Antiguo Testamento para ocasiones específicas. Cuando usted se sienta solo, lea Segunda de Reyes, capítulo 6, versículo 16. Cuando usted necesite fortaleza, lea Isaías, capítulo 40, versículo 31. Cuando usted sienta que no es amado, lea Salmo 130, Isaías, capítulo 54, versículo 10. Cuando usted sienta temor, lea Salmo 27, versículo 1, Isaías, capítulo 41, versículo 10. Cuando usted olvide quién es, lea Génesis, capítulo 1, versículos 26 y 27. Cuando usted quiera sentirse más cerca del Salvador, lea Isaías, capítulo 53, versículos del 3 al 5. Consejos para el estudio de las Escrituras. Incluya la oración como parte de su lectura de las Escrituras. Pida al Padre Celestial que lo bendiga con el Espíritu Santo para que sienta paz e inspiración. Lea con la intención de fortalecer su fe en Jesucristo. Lea con la intención de aplicar las Escrituras a su propia vida. Pregúntese, ¿qué trata de enseñarme el Señor en estos pasajes de las Escrituras? Incluya tiempo para meditar. Trate de no apresurar su tiempo de lectura. Pida ayuda. Leer con el cónyuge, un amigo o un compañero de cuarto puede conducir a buenos análisis y ayudarlo a recordar leer cada día. Análisis. ¿Qué pasajes de las Escrituras han impactado su vida? ¿Qué versículos podría leer hoy para inspirarse?
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2: What a beautiful hymn.
3: Qué hermoso himno. Gracias. Entre los personajes más inolvidables en las Escrituras está Alma Hijo. Aunque era el hijo de un gran profeta, se desvió del camino por un tiempo y se convirtió en un hombre muy malvado e idólatra. Por cuestiones que solo podemos adivinar, él se opuso activamente a su padre y buscó destruir la iglesia. Y debido a su elocuencia y persuasión, tuvo gran éxito. Sin embargo, la vida de Alma cambió cuando un ángel del Señor se le apareció y le habló con voz de trueno. Durante 3 días y 3 noches Alma fue martirizado con un tormento eterno, sí, con las penas de un alma condenada. Y luego de alguna manera, un vago recuerdo trajo luz a la oscuridad de su mente. Una verdad eterna que su padre le enseñó. Que Jesucristo vendría para expiar los pecados del mundo. Alma había rechazado estos conceptos mucho tiempo antes, pero ahora su mente se concentró en este pensamiento y humilde y sinceramente depositó su confianza en el poder expiatorio de Cristo. Después de esa experiencia, Alma fue un hombre cambiado. Desde ese momento dedicó su vida a reparar el daño que había causado. Él es un poderoso ejemplo de arrepentimiento, perdón y fidelidad perpetua. Con el tiempo, Alma fue elegido para suceder a su padre como la cabeza de la Iglesia de Dios. Cada ciudadano de la nación nefita debe haber conocido la historia de Alma. Los Twitters, Instagrams y Facebooks de la actualidad se hubieran llenado con imágenes e historias sobre él. Probablemente haya aparecido con frecuencia en la portada del semanal de Sana Emla y haya sido el tema de editoriales y especiales de televisión. En resumen, él quizás fue la celebridad más conocida de sus días. Pero cuando Alma vio que su pueblo estaba olvidando a Dios y ensalzándose en el orgullo y la contención, eligió renunciar a su cargo público y dedicarse completamente al sumo sacerdocio del Santo Orden de Dios, predicando el arrepentimiento entre los nefitas. Al principio, Alma tuvo mucho éxito, es decir, hasta que viajó a la ciudad de Amonía. Las personas de esa ciudad sabían muy bien que Alma ya no era su líder político y tenían poco respeto por la autoridad de su sacerdocio. Lo denigraron, ridiculizaron y lo expulsaron de su ciudad. Descorazonado, Alma volvió la espalda a la ciudad de Amonía. Pero un ángel le dijo que regresara. Piensen en ello. Se le dijo que regresara al pueblo que lo odiaba y que era hostil hacia la iglesia. Era una asignación peligrosa y quizás una que pondría en riesgo su vida. Pero Alma no lo dudó y volvió prestamente. Alma había estado ayunando muchos días cuando entró en la ciudad y allí pidió a un completo extraño si le daría algo de comer a un humilde siervo de Dios. El nombre de ese hombre era Amulek. Amulek era un ciudadano rico y muy conocido de Amonía. Aunque él descendía de una larga línea de creyentes, su propia fe se había debilitado. Más adelante confesó: «Fui llamado muchas veces y no quise oír. De modo que sabía concerniente a estas cosas, mas no quería creer. Por lo tanto, seguí rebelándome contra Dios». Sin embargo, Dios estaba preparando a Amulek y cuando conoció a Alma recibió al siervo del Señor en su casa, donde Alma se quedó por muchos días. Durante ese tiempo Amulek abrió su corazón al mensaje de Alma y se produjo en él un cambio maravilloso. Desde ese momento, Amulek no solo creyó, sino que se convirtió en un defensor de la verdad. Cuando Alma salió nuevamente a enseñar entre el pueblo de Amonía, tenía un segundo testigo a su lado. Amulek, que era uno de ellos, Los eventos que siguieron constituyen una de las narraciones más agridulces de todas las Escrituras, y las pueden leer en Alma desde el capítulo 8 al 16. Pero hoy quisiera pedirles que se hagan dos preguntas. Primera, ¿qué puedo aprender de Alma? Segunda, ¿en qué forma soy yo como Amulek? Comenzaré preguntando a todos los líderes de la Iglesia de Jesucristo, del pasado, del presente y del futuro. ¿Qué pueden aprender de Alma? Alma era un hombre excepcionalmente dotado y capaz. Debe haber sido fácil para él pensar que no necesitaba ayuda de nadie. Sin embargo, ¿qué hizo Alma cuando regresó a Amonía? Encontró a Amulek y le pidió ayuda. Y Alma recibió ayuda. Sea por la razón que sea, algunas veces nosotros como líderes somos reticentes a buscar y pedir ayuda a nuestros Amuleks. Quizás pensamos que podemos hacer mejor el trabajo nosotros mismos, o somos reacios a causar molestias a los demás, o asumimos que los demás no querrán participar. Muy frecuentemente, dudamos en invitar a personas a usar los talentos que Dios les dio y a participar en la gran obra de salvación. Piensen en el Salvador. ¿Comenzó a establecer su iglesia él solo? No. Su mensaje no era, aléjate, me encargaré de esto. Más bien era, ven, sígueme. Él inspiró, invitó, instruyó y luego confió en sus seguidores para hacer las cosas que me habéis visto hacer. De esta manera, Jesucristo edificó no solo su iglesia, sino también a sus siervos. Cualquiera sea la posición en la que actualmente sirvan, ya sea como presidente del quórum de diáconos, presidente de estaca o presidente de área, para tener éxito deben encontrar a sus amuleks. Quizás sea una persona que es modesta o incluso invisible en sus

quizás no se ve a simple vista, es que ellos están esperando escuchar de ustedes las palabras: el Señor los necesita, yo los necesito. En el fondo, muchos quieren servir a su Dios. Quieren ser un instrumento en sus manos. Ellos quieren meter su hoz y procurar con todas sus fuerzas preparar la tierra para el regreso de nuestro Salvador. Ellos quieren edificar su iglesia, pero son renuentes a comenzar. A menudo esperan a que se les pida. Los invito a que piensen en aquellos en sus ramas y barrios, en sus misiones y estacas, que necesiten escuchar el llamado a actuar. El Señor ha estado trabajando con ellos, preparándolos, ablandándoles el corazón. Búsquenlos mirando con el corazón. Acérquense a ellos, enséñenles, inspírenlos, pregúntenles. Compartan con ellos las palabras del ángel a Amulek, que las bendiciones del Señor reposarán sobre ellos y su casa. Se sorprenderían de descubrir a un valiente siervo del Señor, quien de otra manera hubiera permanecido escondido. Mientras que algunos de nosotros buscamos a un Amulek, para otros la pregunta quizás sea: ¿en qué forma soy como Amulek? Quizás ustedes, a través de los años, están menos comprometidos con su discipulado. Quizás el fuego de su testimonio ha disminuido. Quizás se han distanciado del cuerpo de Cristo. Quizás se han ofendido o incluso enojado. Como algunos de la antigua iglesia de Éfeso, quizás han dejado su primer amor, las sublimes y eternas verdades del Evangelio de Jesucristo. Quizás como Amulek, saben en su corazón que el Señor los ha llamado muchas veces, pero no quisieron oír. No obstante, el Señor ve en ustedes lo que vio en Amulek: el potencial de un siervo valiente, con una importante obra para hacer y con un testimonio para compartir. Hay siervos que dan servicio que nadie más puede dar de la misma manera. El Señor les ha confiado su santo sacerdocio, el cual posee el potencial divino para bendecir y edificar a los demás. Escuchen con el corazón y sigan los susurros del Espíritu. Me conmovió la trayectoria de un hermano que se preguntó: cuando el Señor llame, ¿lo escucharé? Llamaré a este buen hermano David. David se convirtió a la iglesia hace unos 30 años. Sirvió una misión y asistió a la Facultad de Derecho. Mientras estaba estudiando y trabajando para mantener a su joven familia, encontró información sobre la iglesia que lo confundió. Cuanto más leía esos materiales negativos, más perturbado se sentía, y finalmente pidió que se quitara su nombre de los registros de la iglesia. Desde ese entonces, al igual que Alma en sus días de rebeldía, David pasó mucho tiempo debatiendo con miembros de la iglesia y participando en conversaciones en línea con el propósito de desafiar sus creencias. Él era muy bueno para eso. A uno de los miembros con quien debatía lo llamaré Jacob. Jacob siempre era amable y respetuoso con David, pero también firme en su defensa de la iglesia. Con los años, David y Jacob desarrollaron un respeto y una amistad mutuos. Lo que David no sabía es que Jacob oraba por él y que lo hizo fervientemente por más de una década. Incluso ponía el nombre de su amigo para que oraran por él en los templos del Señor y esperaba que el corazón de David se ablandara. Con el tiempo, lentamente, David cambió. Comenzó a recordar con cariño las experiencias espirituales.

0: que una vez tuvo y recordó la felicidad que sentía cuando era miembro de la iglesia. Cuando Alma estuvo en esa posición, sintió igual, y David tampoco había olvidado por completo las verdades del Evangelio que una vez él aceptó, y como Amulek, David sintió que el Señor se estaba acercando a él. David era ahora socio de un bufete de abogados muy prestigioso. Su trabajo era muy prestigioso y había establecido una reputación como crítico de la iglesia y tenía mucho orgullo para pedir ser readmitido. No obstante, continuó sintiendo la influencia del pastor. Tomó seriamente la escritura, y si alguno de vosotros tiene falta de sabiduría, pídala a Dios, quien da a todos abundantemente y sin reproche, y le será dada. Y oró: querido Dios, quiero ser santo de los últimos días de nuevo, pero tengo preguntas que necesitan respuestas. Comenzó a escuchar los susurros del Espíritu y las respuestas inspiradas de amigos como nunca antes lo había hecho. Una tras otra, sus dudas se tornaron en fe, hasta que finalmente se dio cuenta de que, una vez más, podía sentir un testimonio de Jesucristo y su iglesia restaurada. En ese momento, él supo que podría superar su orgullo y hacer lo que fuera necesario para ser aceptado nuevamente en la iglesia. Finalmente, David entró a las aguas del bautismo y luego comenzó a contar los días hasta que pudo tener sus bendiciones restauradas. Felizmente, puedo informar que este verano pasado a David le fueron restauradas las bendiciones. Nuevamente, él está totalmente activo en la iglesia y presta servicio como maestro de doctrina del Evangelio en su barrio. Él aprovecha cada oportunidad que tiene para hablar a los demás sobre su transformación, para reparar el daño que ocasionó y para dar testimonio del Evangelio y de la iglesia de Jesucristo. Mis queridos hermanos y amigos, busquemos, encontremos, inspiremos y confiemos en los Amuleks de nuestros barrios y estacas. Hay muchos Amuleks en la iglesia actualmente. Quizás conozcan a uno, quizás ustedes sean uno. Quizás el Señor ha estado susurrándoles, instándolos a regresar a su primer amor, a contribuir con sus talentos, a ejercer dignamente el sacerdocio y a servir lado a lado con los demás santos para acercarse más a Jesucristo y edificar el reino de Dios. Nuestro amado Salvador sabe en dónde se encuentran, conoce el corazón de ustedes, Él quiere rescatarlos. Él les extenderá la mano si ustedes le abren su corazón. Es mi esperanza que quienes se hayan apartado del camino del discipulado, incluso solo unos grados, contemplen la bondad y la gracia de Dios, que vean con el corazón, que aprendan de Alma y Amulek, y que escuchen las palabras del Salvador que cambian la vida: ven, sígueme. Los insto a que escuchen su llamado, porque con seguridad recibirán la recompensa del cielo. La bendición del Señor reposará sobre ustedes y su casa. Y esto lo testifico, y les dejo mi bendición como apóstol del Señor, en el nombre de Jesucristo. Amén.
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2: Para los padres, acercarnos más a Jesucristo. Estimados padres, el Señor nos ha dado su evangelio, el sacerdocio, los templos y muchos otros recursos a fin de ayudarnos a aprender de Él y prepararnos para regresar a Él. Este ejemplar de la revista comparte maneras en que todos podemos acercarnos más a Cristo a pesar de los desafíos que nos rodean. Conversaciones sobre el Evangelio. El templo, el lugar santísimo de adoración. En la página 4, pueden utilizar las enseñanzas del Elder David A. Bednar para enseñar a su familia la importancia de las ordenanzas del templo. Después de este artículo, hay una serie de testimonios de miembros de todo el mundo acerca de nuevos templos en sus regiones. Muestren a la familia el cuadro de la página 12 para ver el crecimiento en el número de templos que se han anunciado recientemente. ¿De qué manera las ordenanzas del templo acercan a las personas y a las familias al Padre Celestial y a Jesucristo? ¿Qué son las Escrituras? Podrían utilizar el artículo Principios Básicos del Evangelio de la página 22 para enseñar qué son las Escrituras y por qué es importante estudiarlas, así como las enseñanzas de los profetas modernos. El Señor nos guiará. En la página 40, el Elder Cyril Schmale analiza ejemplos de personas que han sido instrumentos en las manos del Señor. Lean algunas citas del artículo y analicen con los miembros de la familia cómo pueden ser receptivos a las impresiones del Espíritu y llegar a ser instrumentos en las manos del Señor. Diversión en familia. Con Ven, sígueme. Para esta hora, Esther, capítulos del 4 al 7. Esther tuvo el valor de acercarse al rey y salvar a su pueblo. 1. Siéntense en un círculo y pidan a un miembro de la familia que nombre a un héroe de las Escrituras que haya sido valiente, indicando alguna manera en que la persona haya mostrado valor. Por ejemplo, Esther, valor para hablar. 2. La siguiente persona del círculo dice el nombre del primer héroe y luego escoge a otra persona de las Escrituras que cree que fue valiente y explica por qué. 3. Continúen alrededor del círculo nombrando a cada personaje de las Escrituras que haya sido seleccionado y agregando uno nuevo. Sigan jugando hasta que todos los integrantes de la familia hayan tenido por lo menos un turno. Análisis. ¿Cómo podemos ser valientes en nuestro tiempo y en nuestras circunstancias específicas? ¿Cómo podemos bendecir la vida de otras personas cuando actuamos con valentía y hacemos lo correcto? Enviado por Lisa Thomas.
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0: ¿Cómo encontrar la verdad en la era de la información errónea? Por Christopher Boyle, profesor adjunto de comunicación, Universidad Brigham Young. Estas cinco ideas pueden ayudarte a obtener la alfabetización adecuada para entender los medios de comunicación y a combinarla con la guía divina. Vivimos en tiempos sin precedentes. La capacidad que tenemos de acceder a cantidades ingentes de información en cuestión de segundos resulta emocionante. Sin embargo, ¿cómo podemos saber si la información de que disponemos es confiable, en particular cuando tenemos que tomar decisiones importantes? Una manera en que podemos navegar por estas aguas turbulentas es conseguir una mayor alfabetización en los medios de comunicación. ¿Qué queremos decir cuando hablamos de alfabetización en los medios de comunicación? ¿Y cómo puede ayudarnos esto a evitar ser engañados en los últimos días? La alfabetización en los medios de comunicación es la capacidad de acceder a mensajes de diversos formatos y analizarlos, evaluarlos y crearlos. Todas estas son destrezas útiles para desarrollar, especialmente en la era de la información errónea. A continuación, se presentan sugerencias a tener en cuenta cuando comiences a desarrollar tu alfabetización en los medios de comunicación. 1. Investiga. Las escrituras nos enseñan, por boca de dos o de tres testigos se establecerá toda palabra. El mismo principio se puede aplicar a nuestra labor de buscar información verídica y precisa. Aunque podemos encontrar fácilmente respuestas a preguntas importantes con tan solo una sencilla búsqueda en línea, verificar la exactitud de esa información requiere tiempo y esfuerzo. Además, también existe el peligro de confiar en un solo punto de vista, sobre todo en una época en la que los prejuicios en los medios de comunicación parecen ser más comunes y cuando cada vez hay más personas que pretenden promover sus intereses. Podemos estar mejor informados si buscamos en múltiples fuentes de diferentes medios, como libros, artículos periodísticos, estudios académicos y otros expertos de confianza. 2. Verifica tu fuente y luego verifícala de nuevo. Tenemos la tendencia a interpretar la mayor parte de la información que consumimos al pie de la letra, en particular si sentimos que podemos confiar en la fuente de la información. Sin embargo, incluso las fuentes bien intencionadas pueden equivocarse en ocasiones. Por lo tanto, es importante que dediquemos tiempo a verificar la información que recibimos, sobre todo si es algo sobre lo que tenemos la intención de actuar o que vamos a contar a los demás. 3. Sé consciente de la cámara de eco en las redes sociales. Una encuesta reciente publicada por el Centro de Investigación Pew reveló que casi la mitad, 48% de los adultos estadounidenses recibe las noticias y la información a través de las redes sociales. Aunque las redes sociales pueden constituir una herramienta excelente para obtener información, el contenido que encontramos en las fuentes se basa en buena medida en estrategias destinadas a captar nuestra atención en lugar de darnos información valiosa y precisa. Entre estos algoritmos de personalización y nuestra capacidad para controlar nuestro círculo de amigos en estas plataformas, creamos una posible cámara de eco, donde nuestras propias creencias y opiniones se magnifican y se nos alimenta con información centrada únicamente en nuestros propios intereses. Las redes sociales tienden, asimismo, hacer un caldo de cultivo para reproducir información falsa y engañosa, debido a la facilidad con la que alguien puede crear y divulgar contenidos. Es imperativo que examinemos detenidamente cualquier información que veamos en las redes sociales y que verifiquemos su autenticidad antes de aceptarla o decidir compartirla. El presidente Russell M. Nelson ha advertido: si la mayor parte de la información que obtienen proviene de las redes sociales o de otros medios de comunicación, su capacidad para escuchar los susurros del espíritu se verá disminuida. 4. Escucha al espíritu. El mundo está lleno de mensajes contradictorios que nos dicen qué pensar y cómo actuar. El presidente James E. Faust, segundo consejero de la primera presidencia, enseñó que la mejor manera de superar la estática del mundo es escuchar y seguir la voz del espíritu. Se requiere paciencia en un mundo que exige la satisfacción instantánea. Esa solución es silenciosa, tranquila y sutil en un mundo que está prendado de lo que es estridente, incesante, de ritmo apresurado, ofensivamente rimbombante y tosco, dijo él. El espíritu es una herramienta poderosa que puede ayudarnos a clasificar e identificar la información precisa y valiosa. Podemos hallar consuelo en la promesa del Señor que dice que, por el poder del Espíritu Santo, podréis conocer la verdad de todas las cosas. ¿Cómo sabemos si nos está hablando el Espíritu? Tal como instruyó el Señor a Oliver Cowdery: hablaré a tu mente y a tu corazón por medio del Espíritu Santo, que vendrá sobre ti y morará en tu corazón. Esto puede requerir de nuestra parte el mayor esfuerzo intelectual para reconocer la verdad del error, así como hacer todo lo posible por vivir de tal manera que tengamos el Espíritu con nosotros. Ten cuidado de no pasar tiempo en medios de comunicación o contenidos similares que alejen al Espíritu Santo. 5. Sigue al profeta. En medio de su largo y arduo viaje para huir de Egipto, los hijos de Israel comenzaron a murmurar contra el Señor. Le preguntaron a Moisés: ¿por qué nos hiciste subir de Egipto para que muramos en este desierto? Como resultado de sus quejas, se enviaron serpientes ardientes entre el pueblo. Muchos de ellos fueron mordidos y murieron. Cuando Moisés acudió al Señor para interceder por ellos, el Señor le mandó que hiciera una serpiente ardiente y la sujetara a un asta. Los que eran mordidos solo debían mirar la serpiente de bronce y vivirían. Una solución fácil para un problema que hacía peligrar la vida. Los israelitas que escogieron mirar pudieron vivir. Sin embargo, para los demás, el remedio era demasiado sencillo, así que eligieron no creer, no miraron a la serpiente y al final perecieron. En nuestros días, nos enfrentamos a una plaga similar de serpientes ardientes en forma de información falsa, divisoria o incluso maliciosa, que tiene por objeto hacernos daño a nosotros y a los demás. Si la consumimos, esa información puede ser tan mortal, espiritual, mental y emocionalmente, como lo fueron las serpientes venenosas para los hijos de Israel. Nuestra mejor línea de defensa en los últimos días contra las informaciones erróneas que engañarán aún a los escogidos es acudir a nuestro profeta viviente. Aunque el mundo no valore el consejo del profeta, sabemos que él es el portavoz del Señor. El Salvador nos ha dicho: sea por mi propia voz o por la voz de mis siervos, es lo mismo. Es importante que contrastemos las noticias y la información con la palabra del Señor, incluido el consejo proporcionado por medio de sus profetas y apóstoles. Al confiar en la guía que nos brindan y al verificar lo que escuchamos que proviene del mundo, contrastándolo con lo que escuchamos del Señor y sus profetas, nos resultará más fácil discernir entre la verdad y el error. ¿Cómo puedes obtener sabiduría? Con toda la información errónea que tenemos a nuestro alcance, no es de extrañar que Pablo dijera que en los últimos días los hombres siempre estarían aprendiendo, pero nunca podrían llegar al conocimiento de la verdad. La facilidad con la que podemos obtener acceso a la información es un don de nuestro Padre Celestial. Sin embargo, a pesar de toda la información que podemos obtener, sabiduría ante todo, adquiere sabiduría, y con todo lo que adquieras, adquiere entendimiento. Eso es algo para lo cual no podemos confiar en un motor de búsqueda. Además, para obtener sabiduría, también debemos buscar conocimiento, tanto por el estudio como por la fe. Combinar una buena alfabetización de los medios de comunicación y nuestros mayores. Combinar una buena alfabetización en los medios de comunicación y nuestros mayores esfuerzos intelectuales con vivir el Evangelio y nuestros mejores esfuerzos espirituales invitará a la guía espiritual que necesitamos para discernir la verdad del error y evitar que seamos engañados por el torrente de información errónea que nos rodea.
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3: Atesoro la oportunidad de reunirme con los hermanos del sacerdocio y de regocijarme con ustedes en la maravillosa y la belleza del Evangelio de Jesucristo. Los felicito por su fe, sus obras y su rectitud perdurable. Tenemos un vínculo en común, el que todos hemos recibido la ordenación al sacerdocio de Dios de aquellos a quienes se les ha confiado la autoridad del santo sacerdocio. Esa es una gran bendición, una sagrada responsabilidad. Recientemente, he estado pensando en dos llamamientos importantes que recibí como poseedor del sacerdocio en la Iglesia. El primero de estos llamamientos fue cuando era diácono. Asistí con mi familia a la rama de la Iglesia en Frankfurt, Alemania. Fuimos bendecidos con muchas personas maravillosas en nuestra pequeña rama. Una de ellas fue nuestro presidente de rama, el hermano Landschutz. Lo admiraba mucho, a pesar de que siempre parecía estar serio, muy formal, y la mayoría de las veces vestía un traje oscuro. Recuerdo que cuando yo era joven, bromeaba con mis amigos de lo anticuado que era nuestro presidente de rama. Y pensar en esto ahora me hace reír porque es muy posible que los jóvenes de hoy me vean a mí de la misma manera. Un domingo, el presidente Landschutz me preguntó si podía hablar conmigo. Mi primer pensamiento fue, ¿qué hice mal? Rápidamente, pensé en las muchas cosas que podría haber hecho que pudiera haber inspirado a este presidente de rama a conversar con un diácono. El presidente Landschutz me invitó a pasar a una pequeña aula. Nuestra capilla no tenía una oficina para el presidente de rama. Y allí, él me extendió el llamamiento para servir como presidente del Quórum de Diáconos. Este es un llamamiento importante, dijo él. y luego se tomó el tiempo para señalarme el por qué. Explicó lo que él y el Señor esperaban de mí y cómo podría recibir ayuda. No recuerdo mucho de lo que dijo, pero sí recuerdo muy bien cómo me sentí. Un espíritu sagrado y divino colmó mi corazón mientras él hablaba. Yo podía sentir que esta era la iglesia del Salvador y sentí que el llamamiento que me había extendido fue por inspiración del Espíritu Santo. Recuerdo que salí de esa pequeña aula sintiéndome un poco más alto que antes. Han pasado casi 60 años desde aquel día y todavía atesoro esos sentimientos de confianza y de amor. Al pensar en esa experiencia, traté de recordar cuántos diáconos había en nuestra rama en aquel entonces. Si recuerdo bien, creo que habían solo dos. Aunque quizás sea una exageración. Realmente no importaba que hubiese un diácono o una docena. Yo me sentía honrado y quería servir lo mejor que me fuera posible y no defraudar ni a mi presidente de rama, ni menos al Señor. Ahora me doy cuenta de que el presidente de rama podría haberme extendido el llamamiento en una forma rutinaria cuando él me llamó a este llamamiento. Simplemente me podría haber dicho que yo era el nuevo presidente del quórum de diáconos, ya sea en el pasillo o en una de nuestras reuniones del sacerdocio. Sin embargo, tomó tiempo para estar conmigo y me ayudó a entender no solo qué hacer en mi asignación, sino, más importante aún, el por qué. Eso es algo que nunca olvidaré. Y esto es solamente no para recordar constantemente las razones eternas detrás de lo que se nos ha mandado hacer. Es un ejemplo para mí, para que nos ayuda a poder seguir adelante. Y también nos vivifica el espíritu y nos inspira en la acción. Tenemos que recordar siempre las importantes cosas que tenemos que hacer y se nos invitan a hacer, las cosas básicas del Evangelio, las cuales tienen que ser partes de nuestra vida y la fábrica de nuestra vida, lo cual significa lo que se debe de hacer una y otra vez más. Eso no significa que eso debe de ser algo aburrido, sino cuando nosotros enseñamos los principios básicos en nuestro hogar o en la iglesia, que esa flama de entusiasmo del Evangelio pueda crecer y que esa inspiración traiga luz y también traiga gozo a los corazones de las personas a las que nosotros enseñamos, desde el diácono más joven hasta la persona del sumo sacerdote más antiguo. Tenemos que saber lo que debemos enseñar y enseñar las responsabilidades del sacerdocio. Y esto es lo más importante en nuestra obra. Y tenemos que asegurarnos de enseñarlo. Pero es en el porqué del servicio que nosotros descubrimos el fuego, la pasión y el poder del sacerdocio. El qué del sacerdocio en el sacerdocio nos enseña lo que hay que hacer. Sin embargo, el porqué inspira nuestra alma. El qué informa, pero el porqué transforma. Otro llamamiento del sacerdocio en el cual he estado pensando llegó muchos años después, cuando tenía mi propia familia. Nos habíamos mudado de vuelta a Frankfurt, Alemania, y recién había recibido un ascenso en el trabajo que requeriría mucho tiempo y atención. Durante esta ocupada época de mi vida, el Elder Joseph B. Wortland me extendió el llamamiento para prestar servicio en calidad de presidente de Estaca. Durante mi entrevista con él, muchos pensamientos pasaron por mi mente, pero el que más me preocupaba era la inquietud de que tal vez no tendría el tiempo suficiente para este llamamiento y lo que eso requeriría. Aunque me sentía humilde y honrado por el llamamiento, me pregunté si podría aceptarlo. Pero fue solo un pensamiento fugaz, pues sabía que el Elder Worthland había sido llamado por Dios y que él estaba haciendo la obra del Señor. ¿Qué podría hacer sino aceptar? Hay veces que tenemos que avanzar hacia la oscuridad con fe, confiando en que Dios colocará tierra firme bajo nuestros pies una vez que lo hagamos. Así que acepté con mucho gusto, sabiendo que Dios proveería. En los primeros días de esa asignación, como estaca, tuvimos el privilegio de recibir capacitación de algunos de los más grandes maestros y líderes de la Iglesia, hombres como el Elder Russell M. Nelson, el presidente Thomas S. Monson. Sus enseñanzas eran como el rocío del cielo y eran una inspiración para todos nosotros. Todavía tengo las notas que tomé durante esas sesiones de capacitación. Estos hermanos nos dieron la visión de lo que significa establecer el reino de Dios al edificar testimonios personales y fortalecer a las familias. Nos ayudaron a ver la manera de aplicar verdades y principios del Evangelio en nuestras circunstancias en particular. Y también para nuestra época específica. Para decirlo de otra manera, líderes inspirados nos ayudan a ver el porqué del Evangelio y tuvimos que arremangarnos e ir a trabajar. No pasó mucho tiempo antes de que nos diéramos cuenta de lo que había, de que había muchas cosas en una presidencia de estaca que se podrían hacer. Tanto de hecho que si no establecíamos prioridades inspiradas, nos perderíamos las más importantes. Comenzaron a surgir prioridades opuestas, desviando nuestra atención de la visión que habían compartido las autoridades generales. Había muchas cosas buenas por hacer, pero no todas eran de tanta importancia. Aprendimos una lección importante. El hecho de que algo sea bueno no siempre es un motivo suficiente para que se requiera nuestro tiempo y recursos. Nuestras actividades, iniciativas y planes deben ser inspirados y fundamentados en el porqué de nuestro servicio en el sacerdocio y no por cualquier tendencia llamativa o interés del momento. De lo contrario, pueden distraernos de nuestros esfuerzos, debilitar nuestra energía y atraparnos en nuestros pasatiempos espirituales o temporales que no están en el centro del discipulado. Hermanos, todos sabemos que se requiere autodisciplina para permanecer centrados en los asuntos que tienen el mayor poder para aumentar nuestro amor por Dios y por el prójimo, fortalecer matrimonios, familias y edificar el reino de Dios. Al igual que un árbol frutal con una abundancia de ramas y hojas, nuestras vidas necesitan ser podadas regularmente a fin de asegurarnos de que utilicemos nuestra energía y nuestro tiempo para lograr nuestro verdadero propósito, dar buenos frutos. Entonces, ¿cómo sabemos qué elegir? Cada uno de nosotros tiene la responsabilidad de determinar eso por nosotros mismos. Sin embargo, se nos manda estudiar las Escrituras con diligencia, escuchar las palabras de los profetas y hacer de ello un asunto de oración con mucha fe. Hermanos, Dios es fiel. Por medio del Santo Espíritu, Él hablará a nuestra mente y corazón con respecto al camino que debemos seguir durante cada segmento de nuestra vida. Si nuestro corazón es puro, si no buscamos nuestra propia gloria, sino la gloria del Dios Todopoderoso, si procuramos hacer su voluntad, si deseamos bendecir la vida de nuestra familia y de nuestro prójimo, no se nos dejará caminar solos. Como nos ha recordado a menudo el presidente Monson, cuando estamos en la obra del Señor, tenemos derecho a recibir su ayuda. Su Padre Celestial irá delante de vuestra faz, estará a vuestra diestra y a vuestra siniestra, y su Espíritu estará en vuestro corazón, y sus ángeles alrededor de vosotros para sosteneros. Mis queridos hermanos, las bendiciones divinas a través del servicio en el sacerdocio se activan por medio de nuestro esfuerzo diligente, nuestra disposición a sacrificarnos y nuestro deseo de hacer lo correcto. Seamos los que actuamos y no que se actúe sobre nosotros. Predicar está bien, pero los sermones que no conducen a la acción como fuego son como un fuego sin calor o como el agua que no sacia la sed. Es en la aplicación de la doctrina que la llama purificadora del Evangelio crece y el poder del sacerdocio enciende nuestra alma. Thomas Edison, el hombre que cubrió el mundo de brillante luz eléctrica, dijo lo siguiente: el valor de una idea reside con el uso de la misma. De la misma manera, la doctrina del Evangelio se hace más valiosa cuando ésta se pone en práctica. No debemos permitir que las doctrinas del sacerdocio permanezcan latentes en nuestro corazón y sin aplicarlas en nuestra vida. Si hay un matrimonio o una familia con necesidad de rescate, tal vez aún la nuestra, no solo esperemos y veamos qué pasa. Más bien, demos gracias a Dios por el plan de felicidad que incluye la fe, el arrepentimiento, el perdón y los nuevos comienzos. La aplicación de la doctrina del sacerdocio nos ayudará a ser esposos, padres e hijos que entienden el porqué del sacerdocio y su poder para recuperar y proteger la belleza y la santidad de las familias eternas. La conferencia general siempre es un buen momento tanto para oír como para hacer. Por lo tanto, seamos hacedores de la palabra y no solamente oidores. Hermanos, les invito a considerar las palabras de los siervos de Dios este fin de semana. Les invito a que se arrodillen y le pidan a Dios, nuestro Padre Celestial, que ilumine su mente y toque su corazón. Supliquen a Dios por guía en su vida diaria y por sus responsabilidades en la iglesia y en sus desafíos específicos. Sigan, hermanos, los susurros del Espíritu. No los posterguen. Si hacen todo esto, les prometo que el Señor no los dejará caminar solos. Sabemos que a pesar de nuestras mejores intenciones, las cosas no siempre salen según lo planeado. Cometemos errores en la vida y en nuestro servicio en el sacerdocio. De vez en cuando tropezamos y no alcanzamos a hacerlo todo. Cuando el Señor nos aconseja que continuemos con paciencia hasta perfeccionarnos, Él está reconociendo que se necesita tiempo y perseverancia. Entender el porqué del Evangelio y el porqué del sacerdocio nos ayudará a ver el propósito divino de todo. Nos dará motivación y fortaleza para hacer lo correcto, aun cuando esto sea difícil. Mantenernos centrados en los principios básicos de vivir el Evangelio nos bendecirá con claridad, sabiduría y también con dirección. ¿No hemos de seguir adelante en una causa tan grande? Sí, hermanos, lo haremos. Guiados por el Santo Espíritu, aprenderemos de nuestros errores. Si tropezamos, nos levantaremos. Si fallamos, seguiremos adelante. Nunca dudaremos. Nunca nos daremos por vencidos. Como poderosa hermandad del sacerdocio eterno de Dios, estaremos juntos, hombro a hombro, centrados en los principios del Evangelio restaurado de Jesucristo y sirviendo con gratitud a nuestro Dios y al prójimo, con dedicación y con amor. Mis queridos hermanos, les testifico en este día que Dios el Padre y su Hijo Jesucristo, ellos viven. Ellos son reales y también ellos están allí. ustedes no están solos. Su Padre Celestial se preocupa por ustedes y desea bendecirlos y sostenerlos en rectitud. Tengan la certeza de que Dios habla a la humanidad en nuestra época. Él les hablará a ustedes. El profeta José Smith vio lo que dijo que vio. La Iglesia de Jesucristo de los Santos de los Últimos Días se ha restaurado en la tierra por el poder y la autoridad del Dios Todopoderoso. El sacerdocio que ustedes poseen. Mi ruego es que como poseedores de este sacerdocio, su sacerdocio, siempre estemos en sintonía con el porqué del servicio en el sacerdocio y utilicemos los principios del Evangelio restaurado para transformar nuestra vida y la vida de aquellos a quienes servimos. Al hacerlo, el infinito poder de la expiación purificará, limpiará y perfeccionará nuestro espíritu y carácter hasta que lleguemos a ser los hombres que estamos destinados a ser. De ello testifico en el nombre sagrado de Jesucristo. Amén.
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4: Los mártires y mi testimonio. Tuve dudas cuando los misioneros me enseñaron acerca de José Smith y del Libro de Mormón. Lo primero que pensé fue que José Smith, como muchos otros presuntos profetas, podría haber sacado a la luz un libro falso para hacerse rico, famoso o un héroe. Yo no tenía ninguna intención de leer el Libro de Mormón, pero con el paso del tiempo, la amistad de los misioneros y su entusiasmo por el Evangelio permitieron que mi curiosidad hacia su mensaje aumentara. Al leer los versículos que los misioneros me dieron del Libro de Mormón, encontré la invitación de Moroni de preguntar a Dios con un corazón sincero, con verdadera intención y fe en Cristo, si el Libro de Mormón es verdadero. Pensé, ¿qué persona, sabiendo que el libro era falso, se atrevería a desafiarnos a preguntar a Dios con sinceridad y verdadera intención si el Libro de Mormón es verdadero? Entonces, un día, los misioneros me explicaron que José Smith y su hermano Hiram murieron como mártires por su testimonio. De pronto, se me ocurrió que ellos nunca habrían dado su propia vida por algo que sabían que era falso. En ese momento me embargó un cálido sentimiento como un fuego ardiente. Era un testimonio del Espíritu Santo que le confirmaba a mi corazón que José Smith era un verdadero profeta. Con ese testimonio fui bautizada y confirmada. Recordé aquella experiencia 25 años después, cuando leí un discurso del Elder Jeffrey R. Holland, del Quórum de los Doce Apóstoles. En su discurso, el Elder Holland preguntó si en el momento crítico de su martirio, José y Hiram continuarían blasfemando ante Dios al supeditar su vida, su honor y su salvación eterna a un libro que sabían que era falso. «Ellos no harían eso», dijo el Elder Holland. Estaban dispuestos a morir antes de negar el origen divino y la veracidad eterna del Libro de Mormón. Las palabras del Elder Holland me parecían muy sensatas y fortalecieron aún más mi testimonio del profeta José Smith y del poder del Libro de Mormón. Estoy agradecida por el profeta José Smith. Él sacó a la luz el Libro de Mormón y estuvo dispuesto a dar su vida para ser testigo de Jesucristo. Por medio del Libro de Mormón, he llegado a saber de la existencia de Dios y de su amor por mí. Sunju Kim Muir, Maryland, Estados Unidos.

0: Larry, ¿estás en la cocina? Espero que no hayas olvidado que hoy es domingo de ayuno.
1: Cuando era joven, oír a mi madre recordarme que era domingo de ayuno era como oír a un juez pronunciar sentencia.
0: 10 años de cárcel.
1: El domingo de ayuno representaba un verdadero atentado contra el sistema. Lo único que me quedaba por hacer era volver a la cama y tratar de dormir. No podía entender por qué las agujas del reloj aminoraban la marcha los días de ayuno.

0: Me pasaba los domingos de ayuno caminando de un lado a otro de la cocina, buscando una justificación para por lo menos engañar al estómago. E intentaba de mil formas que mi madre me librara del ayuno.
1: Mamá, me siento mareado. Me desmayaré.
2: No es de muerte.
1: Se me parte la cabeza. No puedo tomar nada con el estómago vacío.
2: No insistas, Larry.

0: Cuando me ponía muy pesado, mamá siempre me decía...
1: No forzamos a nadie a ayunar en esta casa, Larry. Puedes ir a comer cuando tú quieras.
0: Claro, comer cuando todos los demás estaban ayunando, para después sentirme como un ruin. La estaba leyendo yo.
2: No, la tenía yo.
0: Es mía.
2: Estás mintiendo.
0: Tú estás mintiendo.
2: No, tú mientes. ¡Mamá!
0: Con el paso del tiempo aprendí a no quejarme y dejé de deambular por la cocina. Simplemente traté de encontrar la manera de mantener la mente alejada del estómago. Aprendí a ayunar, por lo menos a no comer ni beber nada por 24 horas. Mis padres me decían que era lo suficientemente maduro para apreciar la experiencia del ayuno. Claro, como la experiencia de ir al dentista, que parece interminable. Pero un buen día, cuando estaba terminando de estudiar para seminario, un pasaje de Isaías me llegó muy profundamente. En ese pasaje, el Señor le hizo saber a la gente que la manera como ayunaba no era aceptable para Él. Es tal el ayuno que yo escogí, que de día aflija al hombre su alma, que incline su cabeza como junco y haga cama de cilicio y de ceniza. ¿Llamaréis esto ayuno y día agradable a Jehová? Hasta ese momento no había entendido la importancia del ayuno. Tal vez debía prestar atención a algo más que a los ruidos que me hacía el estómago. Así que decidí pedirle al Señor que me ayudara a entender por qué quería que ayunara. Al siguiente domingo de ayuno, realmente traté de tener una actitud más positiva.
3: Hola, mamá. ¿Cómo anda todo, papá?
0: Traté de no acercarme mucho a la cocina.
4: ¿Qué le sucede a este chico?
0: Aunque no me volví totalmente espiritual, dediqué más tiempo a estudiar las Escrituras y a orar, pidiéndole al Señor que me ayudara a entender mejor el principio del ayuno. Seguía teniendo un gusto raro en la boca, pero lo solucionaba lavándome los dientes. Los domingos de ayuno no se hicieron más llevaderos de inmediato. Es fácil dejar que el estómago controle el estado de ánimo y hacer las cosas sin pensar en su significado. Aprendí que el verdadero ayuno requiere esfuerzo, pero si uno trata, la pasa mucho mejor. Me di cuenta de que hasta en la reunión de testimonios prestaba atención en vez de mirar el reloj. Realmente empecé a disfrutarla. Me sentía más cerca del Señor y de mi familia y hasta llegué a valorar la experiencia del ayuno. Una experiencia que no se valora si solo se trata de matar el tiempo hasta la hora de comer.
5: ¿No es más bien el ayuno que yo escogí? Desatar las ligaduras de impiedad, soltar las cargas de opresión y dejar ir libres a los quebrantados y que rompáis todo yugo. ¿No es que partas tu pan con el hambriento y a los pobres errantes albergues en casa, que cuando veas al desnudo lo cubras y no te escondas de tu hermano? Entonces nacerá tu luz como el alba y tu salvación se dejará ver pronto, e irá tu justicia delante de ti y la gloria de Jehová será tu retaguardia. Entonces invocarás y te oirá Jehová. Clamarás y dirá Él: heme aquí.
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El filósofo inglés John Locke declaró que el conocimiento de un ser humano jamás puede superar su experiencia. Ciertamente el conocimiento es valioso. A medida que buscamos no solamente aprender, sino que también ponemos en práctica lo que aprendemos, logramos obtener experiencia y esa experiencia nos conduce al preciado don del entendimiento. El libro de Proverbios enseña la importancia de este principio diciendo: con todo lo que adquieras, adquiere entendimiento. Cuando procuramos entender, logramos más fácilmente identificarnos con otras personas, otras culturas y con otras maneras de hacer las cosas. Reconocemos mejor los patrones y los principios que amplían nuestra capacidad de aprender y así llegamos a ser no solo mejores alumnos, sino mejores maestros. Una vez oí a un experto en finanzas corporativas describir ante un grupo un complejo tema de contabilidad. Me impresionó su habilidad de explicarlo en menos de 90 segundos. Se habían escrito extensos artículos para exponer esa misma idea, pero ese hombre la enseñaba con palabras sencillas que todos podían entender. El verdadero entendimiento hace que lo complicado se vuelva sencillo, aunque no haya nada de sencillo en el esfuerzo que se requiera para obtenerlo. Tengo un amigo que batalló por años con su educación. Le resultaba difícil concentrarse y la dislexia interfería con su capacidad de leer y estudiar. Se atrasó con relación a sus compañeros y aunque se graduó, lo hizo entre los peores de su clase. Consiguió un empleo en una industria dinámica y exigente. Un día exhausto y tras años de sentirse incapaz, resolvió hacer algo al respecto. Se trazó la meta de escuchar audiolibros a diario, estudiando desde negocios, relaciones públicas, ciencias políticas, hasta quiropterología, que es el estudio de murciélagos. Durante casi 5 años dedicabas 3 horas todos los días a estudiar y por más de una década ha seguido cultivando ese hábito al menos por 1 hora diaria. Con el transcurso de las horas y los años, aplicó lo que aprendió a su vida cotidiana, convirtiendo conocimiento en experiencia y experiencia en entendimiento. El precio que pagó mi amigo por adquirir entendimiento bien valió la pena. Aprendió a cultivar lo que es más importante, el amor en su hogar, la conexión con Dios y la confianza en sí mismo. El proceso de adquirir entendimiento hace más que aumentar el conocimiento. El entendimiento que nace de la experiencia permanece en nosotros, nos cambia, nos enseña y nos guía a lo largo de la vida.

Esperamos encontrarnos pronto en otro programa de música y palabras de inspiración. 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

Bienvenidos a este devocional mundial para jóvenes adultos que se transmite desde el Tabernáculo de la Manzana del Templo en Salt Lake City, Utah. Soy el elder Kyle McKay de los 70 y actualmente presto servicio como el historiador y registrador de la iglesia. Agradecemos que estén con nosotros en este devocional mundial con el elder Dale G. Renlund del Quórum de los 12 Apóstoles y su esposa la hermana Ruth L. Renlund. Nos sentimos inspirados por sus enseñanzas, su ejemplo y su compromiso con el Señor. Estamos deseosos de oír sus mensajes. El primer himno será entonado por un coro de jóvenes adultos de los institutos de Salt Lake y Ogden, Utah. Ellos cantarán Come Rejoice, bajo la dirección de Alan Sackett con Linda Margetts al órgano. Luego del himno, Addie Eisenach de la estaca Murray, Utah, de jóvenes adultos solteros, ofrecerá la primera oración.

0: Nuestro querido Padre Celestial, estamos tan agradecidos por estar congregados aquí como santos en tu tabernáculo. Te agradecemos la oportunidad que tenemos de escuchar al Elder y a la hermana Renland. Te agradecemos su disposición de venir a compartir con nosotros mensajes que nos llegarán al corazón e iluminarán la mente. Estamos agradecidos por la restauración de la verdad y por el profeta José Smith y su obra en la restauración de la verdad en estos últimos días. Estamos verdaderamente agradecidos por nuestro Salvador Jesucristo y su expiación infinita y su sacrificio por toda la humanidad. Rogamos que podamos recordar estas verdades sagradas y las llevemos siempre en el corazón. Y te agradecemos a ti, Padre, el estar aquí. Te decimos estas cosas en el nombre de tu Hijo Jesucristo. Amén.
1: A continuación tendremos el privilegio de escuchar al Elder y a la hermana Renlund. Después de su mensaje, el coro cantará el himno La Luz de la Verdad, bajo la dirección de Alan Saunders con Linda Margaret y Joseph Peoples al órgano. Jonathan Pace, de la estaca Holiday Utah de Jóvenes Adultos Solteros, ofrecerá la última oración. Elder Renlund y la hermana Renlund.
2: Gracias. Nos hallamos reunidos en el histórico tabernáculo de Salt Lake, pero nuestra audiencia es mundial. El Señor nos ha pedido en todas las Escrituras que recordemos, recordar el legado de fe, de devoción y de perseverancia que tenemos en común y nos da perspectiva y fortaleza para enfrentar los desafíos de nuestra época. Es con este deseo de que recordemos cuán misericordioso ha sido el Señor con los hijos de los hombres, que se concibió la serie de cuatro tomos santos, la historia de la Iglesia de Jesucristo en los últimos días. Tres tomos ya han sido publicados. Esta narración histórica contiene relatos de fieles santos de los últimos días del pasado. Nos aporta ejemplos de la vida real de personas que amaron el Evangelio de Jesucristo, hicieron convenios y avanzaron por la senda de los convenios para llegar a conocer a nuestro Salvador Jesucristo.
0: Nos complace centrarnos en las experiencias de la vida real que ustedes ahora pueden leer en Santos, Valerosa, Noble, Independiente, el tercer tomo de la serie. Este tomo es una crónica de la historia de la Iglesia desde la dedicación del Templo de Salt Lake en 1893 hasta la dedicación del Templo de Berna, Suiza, en 1955. Durante ese tiempo, se evidencia en la Iglesia la revelación continua que reciben los profetas del Señor y los miembros en forma individual. El tomo tercero de Santos nos ayuda a comprender nuestra propia historia, a las personas que la vivieron y a nuestro Salvador.
2: Fue en este periodo de tiempo que mis cuatro abuelos se unieron a la Iglesia. Mis padres emigraron de Finlandia y Suecia a Salt Lake City porque habían hecho la promesa de casarse en el templo. En 1950 no había templos en Europa. Cada uno de ellos recibió sus investiduras en el templo de Salt Lake, escuchando las instrucciones en inglés y entendiendo muy poco. Se casaron y se sellaron y se consideraron eternamente bendecidos. Su elección de hacer todo lo que fuera necesario para sellarse en el templo ha tenido un impacto eterno en mi vida también. Santos, tomo 3, es nuestro legado. Ya sea que descendamos de los primeros pioneros, como en el caso de la hermana Renland, o de pioneros posteriores, como en mi caso, o si ustedes mismos son pioneros en la fe. Ustedes son una parte importante de la historia continua de esta iglesia. Les damos gracias por todo lo que hacen para edificar sobre el cimiento de fe que establecieron ustedes y sus antepasados. Rogamos que este tomo de santos amplíe su entendimiento del pasado, fortalezca su fe y los ayude a hacer y observar los convenios que conducen a la exaltación y a la vida eterna.
0: Estoy ansiosa por compartir historias del tomo tercero de Santos. Comencemos.
2: Empecemos con un ejemplo de la restauración continua de la Iglesia. El presidente Russell M. Nelson frecuentemente enseña que la restauración es un proceso, no un evento, y continuará hasta que el Señor regrese. Una gran ilustración de ello es un ejemplo de los últimos días de la vida del presidente Joseph F. Smith. En 1918, el presidente Smith se encontraba mal de salud y probablemente sabía que no le quedaba mucho tiempo de vida. Parecía que le rondaba la muerte. Primero, su hijo mayor, Hiram, se enfermó y murió como resultado de una perforación del apéndice. El presidente Smith derramó su dolor en su diario. Mi alma está desgarrada. Oh, que Dios me ayude. Segundo, la tristeza del presidente Smith se profundizó cuando Ida, la viuda de Hiram, murió a causa de un infarto poco después. Tercero, él leía los informes horrendos sobre la asoladora guerra mundial. Durante la guerra murieron 20 millones de soldados y civiles. Cuarto, una cepa mortal de gripe estaba matando a las personas en todo el mundo. El número de muertes en el mundo era de al menos 50 millones. Estas muertes producían tristeza y dolor inconmensurables a las familias. El presidente Smith lamentaba la pérdida de vidas. Además, él mismo había estado postrado en cama 5 meses. Se puede afirmar que la muerte estaba presente en la mente del profeta. Aquí tengo una Biblia que le perteneció al presidente Smith. Puede que fuera con esta o con otra similar, que él recibió una revelación clave.
0: El 3 de octubre de 1918, se sentó en su habitación en la Casa de la Colmena, a una manzana de aquí, reflexionando sobre la expiación de Jesucristo y la redención del mundo. Abrió en 1 de Pedro y leyó que el Salvador predicaba a los espíritus en el mundo de los espíritus. El espíritu descendió sobre el presidente Smith, abriendo los ojos de su entendimiento. Vio el mundo de los espíritus, donde multitudes de mujeres y hombres justos que habían muerto antes del ministerio terrenal del Salvador esperaban gozosos su advenimiento para declararles su redención de las ligaduras de la muerte. El Salvador apareció y los espíritus justos se regocijaron. Se arrodillaron ante él, reconociéndolo como el Salvador y libertador de la muerte y de las cadenas del infierno. El presidente Smith también comprendió que el Salvador no fue en persona a los espíritus desobedientes. Más bien organizó a los espíritus justos, nombrando mensajeros y comisionándolos para que llevaran el mensaje del Evangelio a los espíritus en tinieblas. De esta manera, todas las personas que morían en la transgresión o sin el conocimiento de la verdad podían aprender sobre la fe en Dios, el arrepentimiento, el bautismo vicario para la remisión de pecados, el don del Espíritu Santo y todos los demás principios esenciales del Evangelio.
2: El profeta percibió entonces que los fieles santos en esta dispensación continuaría su labor en la siguiente vida, predicando el Evangelio a los espíritus que estaban en las tinieblas y bajo la esclavitud del pecado. Los muertos que se arrepientan serán redimidos por medio de la obediencia a las ordenanzas de la casa de Dios, observó, y después que hayan padecido el castigo por sus transgresiones y sean lavados y purificados, recibirán una recompensa según sus obras, porque son herederos de salvación.
0: A la mañana siguiente, varios se sorprendieron al ver que él asistió a la primera sesión de la Conferencia General de Octubre, a pesar de su precario estado de salud. Decidido a hablar a la congregación, se paró con inestabilidad en el púlpito, en este edificio, y su cuerpo de gran tamaño temblaba por el esfuerzo, faltándole fuerzas para hablar de su visión, sin dejarse vencer por la emoción, se limitó a hacer una alusión a ella. «No he vivido solo durante estos 5 meses», dijo a la congregación. «He vivido en el espíritu de oración, de súplica, de fe y determinación». Y he tenido continuamente una comunicación con el Espíritu del Señor. «Esta mañana es una reunión feliz para mí», dijo. «Que Dios Todopoderoso los bendiga». El presidente Smith le dictó la revelación a su hijo Joseph Fielden Smith luego de la conferencia general. Esta es una de las copias que él firmó y envió a la primera presidencia y al quórum de los 12 apóstoles. Ellos leyeron la visión y la respaldaron plenamente, y se canonizó como la sección 138 de Doctrina y Convenios. Ahora entendemos que Dios se preocupa por quienes están al otro lado del velo de la vida terrenal. Se preocupa por su redención. Los muertos no están realmente muertos. La restauración continua nos trajo esta comprensión y nos trae consuelo y claridad en cuanto al mundo venidero.
2: En muchos sentidos, la revelación personal requiere el mismo proceso. En mi caso, me tengo que enfocar en un problema, lo tengo que estudiar y pensar en él. Tengo que formular varias soluciones. Parece que solo entonces puede llegar revelación personal de manera confiable. A menudo, la revelación me llega en forma de directrices cortas, concisas e imperativas, tales como ve, haz o di.
0: Igual me sucede a mí. Luego de meditar, estudiar y orar, frecuentemente tengo pensamientos o ideas que vienen a mi mente que sé que no son míos. Siempre me anima que Dios esté al tanto de mí y me inspire a hacer lo bueno mediante el Espíritu Santo.
2: Con frecuencia se recibe una revelación porque existe una necesidad específica. Un ejemplo extraordinario de esto ocurrió durante la Conferencia General de abril de 1894. Wilford Goodruff anunció a sus consejeros y al Quórum de los Doce Apóstoles que había recibido una revelación en cuanto a los sellamientos del templo. Dijo: "El Señor me ha indicado que es correcto que los hijos sean sellados a sus padres, y estos a sus padres, hasta donde sea posible obtener los registros". Esta revelación vino más de 50 años después de que Elías restaurara la autoridad para sellar en el templo de Kirtland.
0: El domingo, en la Conferencia General de 1894, el presidente Woodruff declaró: "No hemos recibido toda la revelación, ni lo sabemos todo sobre la obra de Dios". Habló de cómo Brigham Young había continuado la obra de José Smith de construir templos y organizar las ordenanzas del templo. Pero él no recibió todas las revelaciones que pertenecen a esta obra, recordó el presidente Woodruff a la congregación. Ni tampoco el presidente Taylor, ni Wilford Woodruff. No habrá fin para esta obra hasta que se perfeccione. Desde los años de Nauvoo, los miembros habían estado haciendo bautismos por los muertos, por sus familiares fallecidos. Pero aún no se había revelado la importancia de sellarse a nuestros propios antepasados. El presidente Woodruff explicó: "Queremos que desde ahora los santos de los últimos días investiguen su genealogía hasta donde puedan llegar y se sellen a sus padres y madres. Que sellen los hijos a sus padres y sigan esta cadena tan lejos como sea posible". El presidente Woodruff recordó a los santos la visión que tuvo José Smith de su hermano Alvin en el templo de Kirtland. Todos los que han muerto sin el conocimiento de este evangelio, quienes lo habrían recibido si se les hubiese permitido permanecer, serán herederos del reino celestial. Así será con vuestros padres, dijo el presidente Woodruff sobre aquellas personas que están en el mundo de los espíritus. Habrá muy pocos, si es que los hay, que no aceptarán el evangelio. Antes de concluir su sermón, instó a los santos a encontrar a sus antepasados muertos. Hermanos y hermanas, dijo, continuemos con nuestros registros, llenémoslos en rectitud ante el Señor, cumpliendo este principio, y las bendiciones de Dios nos acompañarán. Y aquellos que sean redimidos nos bendecirán en los días venideros. Esta revelación proporcionó la razón por la que los miembros habrían de volver frecuentemente al templo para efectuar ordenanzas por representante por sus antepasados fallecidos. Las familias comenzaron a llevar registros cuidadosos de estas ordenanzas y de la obra que habían realizado para completarlas en libros como este, que muestra la obra realizada por la familia de James Peter y Marie Dame.
2: Hoy, la doctrina del sellamiento a través de las generaciones nos parece muy normal y natural, pero fue necesaria una revelación del Señor para organizar correctamente el sellamiento de las familias. Esta revelación tuvo un impacto directo en mi familia en la lejana isla de Larsmo, cerca de la costa oeste de Finlandia. Esta historia no está en Santos Tomo 3, pero es muy apreciada en mi familia. En 1912, mis abuelos paternos, Lena Sofía y Mats Leander Renlund, escucharon a los misioneros de Suecia predicar el Evangelio restaurado. Lena Sofía y Leander fueron bautizados al día siguiente. Encontraron gozo en su nueva fe y en formar parte de una pequeña rama, la primera en Finlandia. Desafortunadamente, su suerte cambió y vinieron calamidades. En 1917, Leander murió de tuberculosis, dejando a Lena viuda y embarazada de su décimo hijo. Ese niño, que fue mi padre, nació 2 meses después de la muerte de Leander. Más miembros de la familia murieron de tuberculosis. Al final, Lena dio sepultura a 7 de sus 10 hijos, además de a Leander. Fue muy difícil para ella, que una campesina pobre, mantener intacto lo que quedaba de su familia. Durante cerca de 2 décadas no tuvo nunca una buena noche de descanso. Durante el día se apresuraba a hacer trabajos insignificantes a fin de tener lo suficiente para comer. Por la noche cuidaba a sus familiares que estaban enfermos de gravedad. Es difícil imaginar cómo podía Lena Sofía salir adelante. Conocí a Lena Sofía una vez en diciembre de 1963. Yo tenía 11 años y ella 87. Estaba encorvada por la vida de trabajo arduo. Tenía curtida la piel del rostro y de las manos, tan áspera y rugosa como el cuero viejo. Al conocernos, se puso de pie, señaló una foto de Leander y me dijo en sueco, «Det är min gubbe». «Él es mi esposo». Pensé que había usado mal el tiempo presente del verbo. Como Leander había fallecido hacía 46 años, le señalé a mi madre el error obvio. Mamá solo me dijo, «Es que no comprendes». Yo no lo entendía. Lena Sofía sabía que su esposo, que ya tenía años de fallecidos, fue y seguiría siendo suyo por las eternidades. Por medio de las doctrinas de las familias eternas, Leander seguía presente en su vida y formaba parte de su gran esperanza al futuro. Antes de la dedicación del templo de Helsinki, Finlandia, en 2006, mi hermana se aseguró de ver que la obra de las ordenanzas que se necesitaba efectuar por la línea de nuestro padre. Lo que encontró fue una contundente afirmación de la fe de Lena Sofía en la autoridad para sellar. En 1938, Lena Sofía había enviado los registros familiares de sus hijos fallecidos, que eran mayores de 8 años cuando murieron, para que la obra del templo pudiera realizarse. Esas fueron algunas de las primeras ordenanzas de Finlandia que se tramitaron en un templo. Lena pudo resistir porque mantuvo en su mente la doctrina de salvación. Ella consideró que una de las grandes misericordias de Dios fue que ella llegara a saber que las familias eran eternas antes de que le sobrevinieran esas calamidades. Una señal de su profunda conversión al Evangelio restaurado de Jesucristo fue su trabajo en la historia familiar, una obra revelada mediante José Smith, Wilford Woodruff y Joseph F. Smith. Ella era como aquellos que en la fe murieron sin haber recibido las cosas prometidas, sino mirándolas de lejos y creyéndolas y aceptándolas.
0: Debido a que la restauración es un proceso continuo, nosotros tenemos más cosas que esperar con entusiasmo. Hace menos de un año, el presidente Nelson dijo, «Los ajustes actuales en los procedimientos del templo y otros que se harán más adelante son una prueba continua de que el Señor está dirigiendo activamente su iglesia». Él brinda oportunidades para que todos nosotros reforcemos nuestros cimientos espirituales de manera más eficaz al centrar nuestra vida en Él y en las ordenanzas y los convenios de su templo. El presidente Nelson explicó que estos ajustes se realizan bajo la dirección del Señor y en respuesta a nuestras oraciones, porque el Señor desea que comprendamos con gran claridad para qué exactamente estamos haciendo convenios. Que comprendamos nuestros privilegios, promesas y responsabilidades y que tengamos perspectivas y despertares espirituales. A veces la revelación viene en el momento. Esto sucedió con otro ejemplo de la restauración continua cuando Lorenzo Snow era el presidente de la iglesia. En 1898 la iglesia estaba en una situación económica difícil. En el apogeo de su campaña antipoligamia, el Congreso de los Estados Unidos había autorizado la confiscación de las propiedades de la iglesia. Preocupados porque el gobierno se apropiara de sus donaciones, muchos santos dejaron de pagar los diezmos, y de esta forma se redujo el principal fuente de financiamiento de la iglesia. La iglesia pidió dinero prestado para proporcionar suficientes fondos para mantener la obra del Señor avanzando. La iglesia incluso pidió préstamos para cubrir el costo de terminar el templo de Salt Lake. Esta situación financiera causaba una profunda preocupación en la mente del profeta de 85 años. Un día de mayo, temprano por la mañana, el presidente Snow estaba sentado en la cama cuando su hijo Leroy entró en la habitación. El profeta lo saludó y anunció, «Me voy a St. George». Leroy se sorprendió. St. George estaba a unos 480 kilómetros de distancia. Para llegar tenían que ir en tren hacia el sur más de 320 kilómetros hasta Milford y luego viajar unos 170 kilómetros en carruaje. Eso sería un viaje difícil para un hombre anciano. No obstante, ellos emprendieron el largo y exigente viaje. Cuando llegaron, polvorientos y cansados del viaje, un presidente de estaca preguntó cuál era la razón de su visita. «Bueno», dijo el presidente Snow, «no sé por qué hemos venido a St. George. Solo sé que el Espíritu nos dijo que viniéramos». Al día siguiente, el 17 de mayo, el profeta se reunió con los santos en el tabernáculo de St. George, un edificio construido con arenisca roja que quedaba a varias manzanas al noroeste del templo. Cuando el presidente Snow se puso de pie para dirigirse a los santos, dijo, «Apenas podemos expresar la razón por la que vinimos», dijo. «Sin embargo, supongo que el Señor tendrá algo que decirnos».
2: Durante el sermón, el presidente Snow se detuvo inesperadamente y el salón quedó en completo silencio. Los ojos y el rostro le brillaban. Cuando abrió la boca, su voz era más fuerte. La inspiración de Dios parecía llenar el salón. Entonces habló sobre el diezmo. Lamentaba que muchos santos eran reacios a pagar un diezmo íntegro. «Esta es una preparación esencial para Sion», dijo. La próxima tarde, el presidente Snow enseñó, «Ha llegado la hora en que todo santo de los últimos días que tenga la intención de prepararse para el futuro y de tener los pies firmemente asentados en el cimiento adecuado, cumpla con la voluntad del Señor y pague un diezmo íntegro. Esa es la palabra del Señor para ustedes y será la palabra del Señor a toda población de la tierra de Sion». El presidente Snow más tarde enseñó, «Estamos en una condición terrible, y por eso la iglesia está en servidumbre. El único alivio es que los santos observen esta ley. Desafío a los miembros a obedecer la ley plenamente, y les prometió que el Señor los bendeciría por sus esfuerzos. También declaró que el pago del diezmo sería en lo sucesivo un requisito firme para la asistencia al templo».
0: Desde aquel entonces, son muchos los que pueden testificar que el Señor derrama sus bendiciones más ricas sobre aquellos que están dispuestos a obedecer esta sencilla ley. El hermano Alois Sieb servía como presidente de la rama Viena, Austria. Guardaba los diezmos y otros registros de la rama en su modesta caja fuerte. Durante los ataques aéreos de la Segunda Guerra Mundial, este era el artículo que aseguraba primero el presidente Sieb y su familia, antes que sus propias posesiones. Algunos han testificado también del desafío de aceptar la ley y recibir como resultado bendiciones extraordinarias. La experiencia de la familia Yanagida de Japón es un ejemplo de esto. En 1948, la primera presidencia envió nuevamente misioneros a Japón. Cuando Toshiko Yanagida le preguntó a su padre sobre religión, él la animó a asistir a un servicio de los santos de los últimos días. Él se había unido a la iglesia en 1915. La hermana Yanagida conoció a los misioneros, se convirtió y se bautizó en agosto de 1949, estando presente su padre. Más tarde, su esposo buscó a los misioneros y fue bautizado por el mismo misionero que había enseñado a la hermana Yanagida.
2: El hermano y la hermana Yanagida tenían dificultades con el pago de los diezmos. No ganaban mucho dinero y a veces se preguntaban si tendrían lo suficiente para pagar el almuerzo de su hijo en la escuela. También deseaban comprar una casa. Luego de una reunión de la iglesia, la hermana Yanagida le preguntó a un misionero acerca de los diezmos. «Los japoneses somos muy pobres ahora después de la guerra», dijo ella. «Pagar diezmos es muy difícil para nosotros. ¿Debemos pagar?». El elder le respondió que Dios mandó a todos a pagar diezmos y habló de las bendiciones por obedecer el principio. La hermana Yanagida estaba escéptica y un poco enojada. «Esto es un modo de pensar estadounidense», se dijo a ella misma. Una misionera le prometió a la hermana Yanagida que pagar diezmos podría ayudar a su familia a lograr la meta de tener su casa propia. Deseando ser obedientes, el hermano y la hermana Yanagida decidieron pagar sus diezmos y confiar en que las bendiciones llegarían. Ellos empezaron a ver esas bendiciones. Compraron un lote asequible en la ciudad y trazaron los planos para una casa. Luego solicitaron un préstamo inmobiliario mediante un programa nuevo del gobierno. Y una vez que recibieron la aprobación para construir, empezaron a trabajar en los cimientos. El proceso fue sin contratiempos, hasta que un inspector notó que su lote era inaccesible para los bomberos. «Esta tierra no es adecuada para la construcción de una casa», les dijo él. «No pueden continuar adelante con la construcción». Sin saber qué hacer, el hermano y la hermana Yanagida hablaron con los misioneros. «Nosotros seis ayunaremos y oraremos por ustedes», les dijo un elder. «Hagan ustedes lo mismo». Durante los 2 días siguientes, los Yanagida ayunaron y oraron con los misioneros. Entonces llegó otro inspector para volver a evaluar su lote. Al principio dio a los Yanagida poca esperanza de pasar la inspección. Pero al mirar el lote, se dio cuenta de una solución. En una emergencia, los bomberos podrían acceder a la propiedad solo quitando un vallado cercano. Los Yanagida podrían construir su casa después de todo. «Supongo que ustedes dos deben haber hecho algo excepcionalmente bueno en el pasado», les dijo el inspector. «En todos mis años nunca he sido tan complaciente». El hermano y la hermana Yanagida estaban encantados. Habían ayunado, orado y pagado sus diezmos. Y exactamente tal como había prometido la extraordinaria misionera, pudieron tener su casa propia. En todo el mundo los santos han tenido experiencias similares al pagar los diezmos. El Señor bendice a los de su pueblo que son fieles y obedientes. Y es el fiel pago del diezmo lo que ha permitido que se construyan templos en todo el mundo.
0: Sé que nuestras vidas han sido bendecidas de maneras sutiles y significativas por vivir la ley del diezmo. A veces las bendiciones no son lo que esperamos y con mucha facilidad podemos pasarlas por alto, pero son reales. Nosotros lo hemos experimentado. Una de mis historias favoritas narradas en Santos es cómo fueron llamadas las primeras hermanas a servir como misioneras de tiempo completo en Inglaterra. A fines de la década de 1890, circulaban rumores de que las mujeres santos de los últimos días eran unas crédulas ingenuas que no podían pensar de forma independiente. Entonces, una santo de los últimos días de Salt Lake City, Elizabeth McCune, y su hija llegaron a Londres para una visita prolongada. Cuando asistieron a una conferencia de la iglesia en Londres, Elizabeth se vio sorprendida cuando durante la sesión de la mañana, Joseph McCurran, uno de los consejeros de la presidencia de la misión, criticó afirmaciones poco favorables acerca de las mujeres santos de los últimos días y anunció: «Tenemos justamente en este momento con nosotros a una dama de Utah. Vamos a pedir a la hermana McCune que tome la palabra esta tarde y nos hable de su experiencia en Utah». Luego animó a todos en la conferencia a venir con sus amigos para escucharla hablar. Al aproximarse la hora de la reunión, el público abarrotó la sala. Elizabeth hizo una oración en silencio y subió al estrado. Habló a la multitud acerca de su fe y su familia, testificando intrépidamente de la veracidad del Evangelio. También dijo: «Nuestra religión nos enseña que la esposa tiene los mismos derechos y privilegios que el esposo». Cuando la reunión terminó, desconocidos estrecharon la mano de Elizabeth. «Si vinieran aquí más de sus mujeres», dijo alguien, «harían mucho bien». Después de ver el efecto que tenía Elizabeth en las audiencias, el presidente McMurrin le escribió al presidente de la iglesia: «Si un número de mujeres brillantes e inteligentes fueran llamadas a servir misiones en Inglaterra, los resultados serían excelentes». La decisión de llamar a mujeres como misioneras fue en parte una consecuencia de la predicación de Elizabeth McCune.

0: presidente McMurrin y a otros misioneros a un poblado al este de Liverpool. Por la tarde, una gran multitud asistió a una reunión en la calle con los misioneros. El presidente McMurrin anunció que al día siguiente se llevaría a cabo una reunión especial e invitó a todos a venir y a escuchar predicar a las mujeres mormonas de carne y hueso. Les leo ahora del diario de la misión de Inés Knight. Ella escribió: por la noche hablé llena de temor y temblores, pero me sorprendí a mí misma. Ella reconoció la ayuda divina que recibió al escribir: por la noche hablé a una gran multitud, pero fui bendecida por las oraciones de los demás misioneros. Estas mujeres mormonas de carne y hueso se desenvolvieron bien, yendo de puerta en puerta y testificando en las reuniones en la calle. Pronto se les unieron otras misioneras que trabajaron por toda Inglaterra.
1: La hermana Knight y la hermana Brinhall fueron el comienzo. En esta dispensación han servido cientos de miles de hermanas. Una de las cosas que me llama la atención sobre las misioneras es que pueden ser eficaces siendo quienes son auténticamente. Son mujeres santo de los últimos días reales. Como la hermana Knight y la hermana Brinhall, ellas hablan con las personas sobre quiénes son ellas y por qué creen en lo que creen. El impacto de las misioneras en el recogimiento de Israel ha sido extraordinario. Un joven elder recientemente, en una sesión de preguntas y respuestas, me preguntó por qué los barrios de su misión prefieren a las misioneras. Mi respuesta fue sencilla: porque las hermanas dan su corazón y su alma a la obra. Los miembros aman a todos los misioneros que lo hacen, sin escatimar nada. La respuesta de las hermanas misioneras a los llamamientos misionales ha sido y continúa siendo una parte importante de la proclamación del Evangelio. El presidente Nelson dijo en la Conferencia General de abril: amamos a las hermanas misioneras y las acogemos de todo corazón. Lo que ustedes aportan a esta obra es magnífico.
0: También me impresiona el bien que provino de la hermana McCune, quien no fue llamada y apartada como misionera. Pero esta querida hermana hizo que las cosas ocurrieran gracias a su fe. Esto nos lleva a otro aspecto asombroso de santos, tomo 3. Encontramos ejemplos de santos que demostraron su discipulado bajo las circunstancias más difíciles. Antiguos enemigos que superaron la animosidad y se unieron al confiar en Jesucristo. Después de la Segunda Guerra Mundial, los Países Bajos se encontraban en un estado deplorable tras 5 años de ocupación por el régimen nazi alemán. Más de 200.000 holandeses habían muerto durante la guerra y cientos de miles de hogares habían sido dañados o destruidos. Muchos santos de los Países Bajos estaban resentidos con los alemanes y con algunos santos que habían cooperado con los ocupantes. La división entre ellos era palpable.
1: El presidente de misión, Cornelius Sape, animó a las ramas de la iglesia a complementar sus suministros de alimentos, iniciando proyectos de cultivo de patatas con semillas del gobierno holandés. Con ese estímulo, las ramas de los Países Bajos comenzaron a plantar patatas donde quiera que podían encontrar sitio, cultivándolas en patios traseros, jardines de flores, terrenos vacíos y medianas de carreteras. Cerca del tiempo de la cosecha, el presidente Sape celebró una conferencia de misión en la ciudad de Rotterdam. Por las conversaciones con el presidente de la misión Alemania Occidental, sabía que muchos santos en Alemania sufrían una grave escasez de alimentos. El presidente Sape quería hacer algo para ayudar, así que preguntó a los líderes locales si estarían dispuestos a dar una parte de su cosecha de patatas a los santos de Alemania. Algunos de los enemigos acérrimos que ustedes han encontrado como resultado de esta guerra son del pueblo alemán, reconoció él, pero esas personas se encuentran ahora mucho peor que ustedes. Al principio, algunos santos holandeses se opusieron al plan. ¿Por qué tenían que compartir sus patatas con los alemanes? Algunos habían perdido su casa por las bombas alemanas o habían visto a sus seres queridos morir de hambre porque los ocupantes alemanes les habían quitado la comida. El presidente Sape le pidió a Peter Flam, un ex prisionero de guerra, que era líder de una rama de la iglesia en Ámsterdam, que visitó

0: quitar las ramas de los Países Bajos y los animar a apoyar el plan, haciendo una distinción entre el régimen nazi y los alemanes. Peter era un experimentado líder eclesiástico cuyo injusto encarcelamiento en un campo alemán era bien conocido. Si los santos holandeses querían y confiaban en alguien en la misión, ese era Peter Bram. Cuando Peter visitó las ramas, les habló de sus penurias en la prisión. «He pasado por todo esto», dijo él. «Ustedes saben que ha sido así. Los insto a perdonar al pueblo alemán. Sé lo difícil que es amarlos», dijo. «Si ellos son nuestros hermanos y hermanas, entonces debemos tratarlos como a nuestros hermanos y hermanas».
1: Sus palabras y las de otros presidentes de rama conmovieron a los santos, y la ira de muchos se disipó a medida que cosechaban patatas para sus hermanos y hermanas alemanes. No solo eso, sino que los desacuerdos y la desconfianza que había existido entre los miembros de las ramas también empezaron a disiparse. Los miembros sabían que podían trabajar juntos avanzando hacia adelante. El presidente Zappé, mientras tanto, se esforzó por conseguir los permisos para transportar las patatas a Alemania. Cuando algunos funcionarios intentaron detener los planes de envío, el presidente Zappé les dijo: «Estas patatas pertenecen al Señor, y si es su voluntad, el Señor se encargará de que lleguen a Alemania». Finalmente, en noviembre de 1947, santos y misioneros holandeses se reunieron en La Haya para cargar 10 camiones con más de 70 toneladas de patatas. Poco después, llegaron a Alemania para ser distribuidas entre los santos. La noticia del proyecto de las patatas no tardó en llegar a la primera presidencia. Asombrado, el presidente David O. McKay dijo: «Este es uno de los mayores actos de verdadero comportamiento cristiano del que haya sabido».
0: Al año siguiente, los miembros holandeses mandaron nuevamente una cosecha de patatas a los alemanes y agregaron arenques, haciendo que el obsequio fuese aún más sustancial. Unos años después, en 1953, el Mar del Norte inundó una gran parte de los Países Bajos y dejó a muchos miembros holandeses necesitados. Esta vez, los santos alemanes enviaron ayuda a los Países Bajos para ayudarlos en su momento de necesidad. Los actos de caridad de los santos holandeses han resonado por años y brindan un testamento duradero de amor y caridad que es posible, aún entre enemigos, cuando personas comunes y corrientes aman a Dios primero y a su prójimo como a sí mismos. La disposición a perdonar trajo sanación a los miembros holandeses. He descubierto que es igual para mí. Si guardo rencor, el espíritu se aflige. Si estoy enojado, soy menos amable y semejante a Cristo en mi comportamiento hacia los demás. Esta verdad la declara hermosamente un personaje de la novela de Alan Paton de 1953, Demasiado tarde para el faralope. Ambientada en la Sudáfrica del apartheid, hay una fuerte ley que cuando se nos inflige una herida profunda, nunca nos recobramos hasta que perdonamos.
1: Hay muchos más relatos inspiradores de la historia de la Iglesia en este periodo que se narran en Santos, tomo 3. Relatos de todas partes del mundo. Quizás quieran saber algo de William Daniels, quien sirvió fielmente por años en la segregada ciudad del Cabo, Sudáfrica. Aunque no fue ordenado a un oficio del sacerdocio, él tenía un ferviente testimonio.
0: O Rafael Monroy y Vicente Morales de México, quienes fueron mártires por su fe. Y la madre de Rafael, Jesucita, y su esposa Guadalupe, quienes guiaron a su familia y a su comunidad de forma valiente a pesar de las continuas amenazas.
1: O Alma Richards, el primer santo de los últimos días en ganar una medalla olímpica, en parte debido a que él eligió vivir la palabra de sabiduría.
0: O Hirini Wanga, quien, apoyado por su hermosa esposa Mire, regresó a su tierra natal de Nueva Zelanda como misionero para predicar y recopilar nombres para la obra del templo.
1: O Helga Maisus, quien conservó su fe cuando era una joven santo de los últimos días en la Alemania nazi, a pesar del acoso de sus antiguos amigos, maestros y líderes de la escuela.
0: O Evelyn Hodges, quien fue una trabajadora social empleada por la Sociedad de Socorro para ayudar a las familias a volver a valerse por sí mismas durante la Gran Depresión.
1: Bueno, no tenemos tiempo para destacar ninguno más, pero sé que todos querrán leer este tercer tomo de Santos por ustedes mismos.
0: Para mí, el himno perfecto para este periodo de la historia de la Iglesia es La Luz de la Verdad, que el coro cantará para cerrar nuestra reunión. La Luz de la Verdad fue escrito por Louis F. Munch, un alemán que se unió a la Iglesia cuando viajaba por Salt Lake City. Luego prestó servicio como misionero de la Iglesia en Suiza y en Alemania. Cuando estaba en su misión, publicó mucho material en alemán, incluida La Luz de la Verdad. Se convirtió en uno de los himnos más amados por los santos de los últimos días de habla alemana. Fue publicado por primera vez en Alemania en su himnario de 1890. Fue traducido a otros idiomas e incluido en la publicación del himnario de 1985 que usamos actualmente. Esa versión no incluye la tercera estrofa que el coro sí cantará. Esa tercera estrofa describe lo que los santos de que hemos hablado hicieron en esta época. Ellos honraron al único y verdadero Dios viviente. Vinieron y fueron bautizados y se aferraron a la barra. Le dieron a Él su corazón, con fe en su Hijo, Jesús, el unigénito. Los invito a leer Santos para aprender y entender la historia de la Iglesia y aprender del ejemplo de sus miembros. Santos es una obra extraordinariamente bien documentada y fiable. Es un testamento de la restauración continua de la Iglesia de Jesucristo. Nuestra historia es inspiradora. Esta historia es nuestro legado compartido, ya sea que descendamos de estos pioneros, de pioneros posteriores, o si nosotros somos pioneros en la fe. ¿Por qué es importante esto? ¿Por qué íbamos a emplear tanto tiempo en contar estas historias? Esto es debido a que esas historias nos proveen ejemplos de la vida real del poder que hay al llegar a conocer a nuestro Salvador. Yo sé que Jesucristo vive y dirige esta iglesia y vela por su pueblo del convenio, quienes están armados con el poder de Dios en gran gloria. Invoco una bendición sobre ustedes, que sientan el amor del Salvador en su vida y se acerquen más a Él y a su iglesia. En el nombre de Jesucristo. Amén.

Nuestro amoroso Padre Celestial, te agradecemos el habernos reunido hoy en este tabernáculo y la bendición de haber sido enseñados por un apóstol del Señor Jesucristo. Agradecemos los muchos relatos que hoy escuchamos acerca de discípulos fieles. Estamos agradecidos por la restauración del Evangelio de Jesucristo y el gozo que el mensaje nos trae a nosotros y a nuestras familias. Te pedimos que nos bendigas en este día para que podamos tener la guía de tu Espíritu al avanzar también nosotros por la senda de los convenios con valentía y fidelidad. Te agradecemos todos los sacrificios de aquellos que dirigen y sirven en la Iglesia. Y decimos estas cosas en el nombre de tu Hijo Jesucristo. Amén.

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0: Mi mamá me enseñó a ser bueno y a tener modales en la mesa.
1: Me enseñó a lavar la loza y a trabajar. Una de las cosas que aprendí de mi mamá es a ser buena con todos, aunque sean diferentes.
2: Gracias a mi mamá aprendí a ser un buen hermano, aunque a veces es muy difícil.
0: Mi mamá me enseñó a ser obediente, especialmente a los mandamientos de Dios.

0: Dos cosas que saqué de mi mamá son los ojos y la sonrisa.
1: Mi nariz se parece a la de mi mamá y a la de mi abuela.
2: La gente siempre me dice que tengo el mismo cabello largo y hermoso de mi mamá.
0: Una de las cosas en que me parezco a mi mamá es que soy buen mozo.
1: Algo que saqué de mi mamá son los ojos. Ella tiene ojos azules muy bonitos.

Hay madres en todas partes del mundo. Más allá del idioma, la cultura o la tierra donde viva, la influencia de la madre es la misma. Ella es la proveedora del amor y la ternura que hace que cada nación de todo continente, entre ellas mi tierra natal de Gales, honre a las madres con un tributo especial una vez al año. La palabra en sí puede que sea diferente, pero el sentimiento al pronunciarla es exactamente el mismo. Ella es la persona que nos ama sin condiciones ni límites y que nos inspira a ser más felices y mejores cada día. Todos llevamos en el corazón recuerdos especiales de nuestra madre y de otras mujeres muy queridas, abuelas, tías, hermanas, vecinas y maestras. Esas mujeres nos han inculcado principios y nos han enseñado valores esenciales como la verdad, el honor, la piedad, la bondad y la lealtad. Me vienen al recuerdo mi propia madre, abuela y tías, quienes desde mi primera infancia han asistido a mis muchos recitales de canto para apoyarme y animarme. En mi tierra hay una tradición particularmente apreciada, el obsequiar cucharas de amor. Es algo que se remonta al siglo XVI, cuando los jóvenes entregaban cucharas de madera tallada como una declaración de amor y compromiso a una joven. Pero con el tiempo, este utensilio de cocina transformado en obra de arte ha pasado a ser un símbolo más generalizado de cariño. Muchas madres galesas exhiben con orgullo cucharas de amor que les fueron obsequiadas por seres queridos. Mi madre es una de ellas. Cada cuchara está decorada con diseños de flores representando afecto, diamantes para la buena fortuna, una rueda que demuestra apoyo, un cerrojo por seguridad, un dragón para protección y un infaltable corazón símbolo de amor. Y así sucede con nosotros. Tallado en el corazón de cada uno está el amor de una madre.

0: Algo que aprendí de mi mamá es ser muy bueno para las matemáticas.
1: Mi mamá me enseñó a acampar y a bailar.
0: Me gusta mucho nadar igual que a mi mamá.
2: Algo que me gusta hacer con mi mamá es pasar tiempo juntos y con la familia.
1: Dos cosas que mi mamá me enseñó es amar el arte y a disfrutar el canto.

0: Nuevamente partimos desde el amparo de los collados eternos. Que la paz les acompañe en este día y siempre. Gracias por habernos acompañado en este programa especial de música y palabras de inspiración desde el histórico Tabernáculo de la Manzana del Templo de Salt Lake City. Mike Wilberg dirigió el coro y la orquesta con Clay Christiansen al órgano y hoy con la actuación especial de Bryn Terfel. La presentación estuvo a cargo de Omar Canals. Esperamos volver a encontrarnos en otro programa de música y palabras de inspiración desde Salt Lake City, Utah.
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2: 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Inconvenientemente verdadera. La Misión Nueva York, Pensilvania, de sitios históricos, ofrece oportunidades únicas para compartir el Evangelio de Jesucristo. Hacemos proselitismo, enseñamos y bautizamos como lo hacen otros misioneros. Pero también tenemos la maravillosa tarea de enseñar acerca de los acontecimientos sagrados que ocurrieron en esos lugares. Servimos en la granja de la familia Smith, en el sitio de publicación del Libro de Mormón, en el centro de visitantes del Cerro Cumora y en la granja de Peter y Mary Whitmer. Llevamos a los visitantes a esos sitios sagrados y los ayudamos a saber más acerca de la historia y los acontecimientos relacionados con la restauración. Un día, mi compañero y yo guiamos a una joven familia irlandesa en una visita para la granja de la familia Smith. Eran conversos recientes, de hacía solo 2 años. Mientras nos encontrábamos en la casa de troncos reconstruida donde José Smith y su familia vivían en la primavera de 1820, mi compañera y yo relatábamos los acontecimientos importantes de la infancia de José que lo llevaron a entrar en una arboleda a orar para saber a qué iglesia debía unirse. Compartimos con ellos la experiencia que tuvo José cuando el Padre Celestial y Jesucristo se le aparecieron y dieron respuesta a su oración. Después les preguntamos cómo se habían sentido cuando aprendieron acerca de José Smith y de su primera visión. Esperaba que expresaran los mismos sentimientos que la mayoría de las personas comparten, que sintieron un ardor en el corazón o que sabían que debía ser verdadera porque el espíritu que sentían era tan fuerte. En cambio, dijeron que sintieron que era inconvenientemente verdadera. Eso nos hizo reflexionar durante un minuto. Les pedimos que explicaran lo que habían querido decir. Nos dijeron que las cosas marchaban muy bien para ellos antes de escuchar el Evangelio, y que la idea de cambiar su cómodo estilo de vida les parecía inconveniente. Pero cuando recibieron un testimonio espiritual de que era verdadero, supieron que tenían que cambiar su estilo de vida. Su testimonio interesante y sincero nos impresionó, debido a que en verdad tenían un testimonio de José Smith y del Evangelio restaurado de Jesucristo. Estaban dispuestos a hacer cambios inconvenientes en su vida y unirse a la iglesia. Lo hicieron porque sabían que esos cambios serían lo mejor para su familia. Me encantó mi misión. No tengo dudas de que todos los sitios en los que serví son sagrados. Todo lo que decimos que ocurrió allí realmente ocurrió. Es un milagro. Taylor Crafts, Wyoming, Estados Unidos.
3: Mis queridos hermanos y hermanas, cuán agradecido estoy por los magníficos mensajes de esta conferencia y por el privilegio de dirigirme ahora a ustedes. Durante los más de 36 años que he sido apóstol, la doctrina del recogimiento de Israel ha captado mi atención. Todo me ha intrigado, incluidos los ministerios y los nombres de Abraham, Isaac y Jacob, sus vidas y sus esposas, el convenio que Dios hizo con ellos y que se extendió a través de su linaje, la dispersión de las 12 tribus y las numerosas profecías sobre el recogimiento en nuestros días. He estudiado el recogimiento, he orado al respecto, me he deleitado con todos los pasajes de las Escrituras que se relacionan con él, y le he pedido al Señor que aumentase mi comprensión. Así que, imaginen mi dicha cuando recientemente obtuve una nueva perspectiva. Con la ayuda de dos eruditos en el idioma hebreo, aprendí que uno de los significados hebraicos de la palabra Israel es que Dios prevalezca. Que Dios prevalezca. Por lo tanto, el nombre mismo de Israel se refiere a una persona que está dispuesta a dejar que Dios prevalezca en su vida. Ese concepto me conmueve el alma. Esa disposición es crucial para esta interpretación de Israel. Todos tenemos nuestro albedrío. Podemos elegir ser de Israel o no. Podemos optar por dejar que Dios prevalezca en nuestras vidas o no. Podemos permitir que Dios sea la influencia más poderosa en nuestras vidas o no. Recordemos por un momento crucial en la vida de Jacob, el nieto de Abraham. En el lugar que Jacob nombró Peniel, que significa la cara de Dios, Jacob enfrentó un serio problema. Su albedrío se puso a prueba. A través de esa lucha, Jacob demostró lo que era más importante para él, que estaba dispuesto a dejar que Dios prevaleciera en su vida. En respuesta, Dios cambió el nombre de Jacob a Israel, que significa que Dios prevalezca. Entonces Dios le prometió a Israel que todas las bendiciones que se habían pronunciado sobre la cabeza de Abraham también le corresponderían a él. Lamentablemente, la posteridad de Israel quebrantó los convenios que él había hecho con Dios. Apedrearon a los profetas y no estuvieron dispuestos a permitir que Dios prevaleciera en sus vidas. Posteriormente, Dios los esparció por los cuatro extremos de la tierra. Afortunadamente, más tarde prometió recogerlos, como escribió Isaías. Por un breve momento te abandoné, Israel, pero te recogeré con grandes misericordias. Teniendo presente la definición hebraica de Israel, el recogimiento de Israel adquiere un significado adicional. El Señor está reuniendo a aquellos que están dispuestos a dejar que Dios prevalezca en sus vidas. El Señor está recogiendo a aquellos que permiten que Dios sea la influencia más importante en sus vidas. Por siglos, los profetas han predicho este recogimiento, y se está llevando a cabo ahora mismo. Como preludio esencial de la segunda venida del Señor, es la obra más importante del mundo. Este recogimiento, previo al milenio, es una saga individual de mayor fe y valor espiritual para millones de personas. Y como miembros de la Iglesia de Jesucristo de los Santos de los Últimos Días, o el Israel del Convenio de los Últimos Días, se nos ha encomendado ayudar al Señor en esta obra trascendental. Cuando hablamos de recoger a Israel a ambos lados del velo, nos referimos, por supuesto, a la obra misional del templo y de historia familiar, y también a la edificación de la fe y del testimonio en el corazón de aquellos con quienes vivimos, trabajamos y servimos. Cada vez que hacemos algo que ayude a alguien de este o del otro lado del velo a hacer y guardar con sus convenios con Dios, estamos ayudando a recoger Israel. No hace mucho, la esposa de uno de nuestros nietos estaba debilitada espiritualmente. A pesar de ayunos, oraciones y bendiciones del sacerdocio, su padre estaba desahuciado. Y ella temía que pudiese perder tanto a su padre como su testimonio. Una noche, ya tarde, mi esposa, la hermana Wendy Nelson, me contó la situación de nuestra nieta política. A la mañana siguiente, Wendy sintió la impresión de decirle a ella que yo había resumido su lucha espiritual a una sola palabra. La palabra era miopía. Más tarde ella le confesó a Wendy que al principio se había sentido angustiada por mi observación, esperando que yo le prometiera un milagro para su papá. Pero se preguntaba por qué yo había empleado la palabra miopía para describir su situación. Después de que su papá finalmente falleció, ella siguió pensando en aquella palabra, miopía. Al abrir su corazón para comprender de manera más profunda que miopía significaba corto de vista, su modo de pensar comenzó a cambiar. Y luego dijo, la miopía hizo que me detuviera, pensara y sanara. Esa palabra ahora me llena de paz, dijo. Me invita a ampliar mi perspectiva y buscar lo eterno. También me recuerda que hay un plan divino y que mi papá todavía vive, me ama y me cuida. La miopía me ha llevado a Dios. Estoy muy orgulloso de nuestra apreciada nieta política. Durante ese momento desgarrador de su vida, nuestra querida nieta está aprendiendo a aceptar la voluntad de Dios para con su padre, con una perspectiva eterna para su propia vida. Al dejar que Dios prevalezca, ella está encontrando paz. Si lo permitimos, hay muchas formas en que esta interpretación hebrea de Israel puede ayudarnos. Imagínense cómo nuestras oraciones por nuestros misioneros y por nuestros propios esfuerzos por recoger a Israel podrían cambiar teniendo presente ese concepto. A menudo oramos para que nosotros y los misioneros seamos guiados hacia aquellos que están preparados para recibir las verdades del Evangelio restaurado de Jesucristo. Me pregunto, ¿a quiénes seremos guiados cuando supliquemos encontrar a aquellos que estén dispuestos a permitir que Dios prevalezca en sus vidas? Es posible que seamos guiados hacia algunos que nunca hayan creído en Dios o en Jesucristo, pero que ahora anhelan aprender sobre ellos y sobre su plan de felicidad. Otros pueden haber nacido en el convenio, pero desde entonces se han alejado de la senda de los convenios. Es posible que ahora estén listos para arrepentirse, volver y dejar que Dios prevalezca. Para ayudarlos podemos darles la bienvenida con los brazos y el corazón abiertos. Y es posible que algunos, a quienes se nos guíe, siempre hayan sentido que algo les faltaba en la vida. También ellos anhelan la plenitud y el gozo que reciben quienes están dispuestos a permitir que Dios prevalezca en sus vidas.

sea por nacimiento o por adopción. Cada uno se convierte en pleno heredero de todo lo que Dios ha prometido a los fieles hijos de Israel. Cada uno de nosotros tiene un potencial divino porque somos hijos de Dios. Cada uno es igual ante su vista. Las ramificaciones de esta verdad son profundas. Hermanos y hermanas, les pido que presten detenida atención a lo que les voy a decir. Dios no ama a una raza más que a otra. Su doctrina sobre este asunto es clara. Él invita a todos a venir a Él, sean negros o blancos, esclavos o libres, varones o mujeres. Les aseguro que la condición de ustedes ante Dios no la determina el color de la piel. La aprobación o desaprobación de Dios depende de nuestra devoción para con Él y sus mandamientos, y no del color de la piel. Me llena de pesar ver que nuestros hermanos y hermanas de raza negra sigan padeciendo los dolores del racismo y el prejuicio en todo el mundo. Hago un llamado a nuestros miembros en todo lugar de la tierra a dar el ejemplo de abandonar toda actitud y acción prejuiciosa contra cualquier grupo de seres humanos. Les ruego que promuevan el respeto para con todos los hijos de Dios. La pregunta para cada uno de nosotros, cualquiera sea nuestra raza, es la misma. ¿Estás dispuesto a dejar que Dios prevalezca en tu vida? ¿Estás dispuesto a permitir que Dios sea la influencia más importante en tu vida? ¿Permitirás que sus palabras, sus mandamientos y sus convenios influyan en lo que haces cada día? ¿Permitirás que su voz tenga prioridad sobre cualquier otra? ¿Estás dispuesto a permitir que todo lo que Él necesite que hagas tenga prioridad sobre cualquier ambición personal? ¿Estás dispuesto a que tu voluntad sea absorbida por la de Él? Considera cómo esa disposición podría bendecirte. Si no estás casado o casada y buscas un compañero o compañera por la eternidad, tu deseo de ser de Israel te ayudará a decidir con quién salir y cómo. Si estás casado o casada y tu cónyuge ha quebrantado sus convenios, el estar dispuesto o dispuesta a dejar que Dios prevalezca en tu vida permitirá que tus convenios con Dios permanezcan intactos. El Salvador sanará tu corazón quebrantado. Los cielos se abrirán al querer saber cómo seguir adelante. No es necesario que andes a la deriva ni que dudes. Si tienes preguntas sinceras sobre el Evangelio o la Iglesia, si dejas que Dios prevalezca, serás guiado para encontrar y comprender las verdades absolutas y eternas que darán rumbo a tu vida y te ayudarán a mantenerte firme en la senda de los convenios. Cuando enfrentes la tentación, incluso si ésta se presenta cuando estés exhausto o te sientas solo o incomprendido, imagina el valor que puedes reunir si dejas que Dios prevalezca en tu vida y si le suplicas que te fortalezca. Si tu deseo más grande es dejar que Dios prevalezca, formar parte de Israel, tantas otras decisiones se volverán más fáciles. Tantos problemas dejarán de ser problemas. Sabrás cuál es la mejor forma de arreglarte. Sabrás qué mirar y leer, dónde pasar tu tiempo y con quién asociarte. Sabrás lo que quieres lograr y el tipo de persona en la que realmente quieres convertirte. Ahora bien, mis queridos hermanos y hermanas,

0: Se necesita tanto valor como fe para dejar que Dios prevalezca. Se requiere un esfuerzo espiritual riguroso y constante para arrepentirse y despojarse del hombre natural mediante la expiación de Jesucristo. Se necesita un impulso constante y diario para desarrollar hábitos personales para estudiar el Evangelio, aprender más sobre nuestro Padre Celestial y Jesucristo, y buscar y responder a la revelación personal. Durante estos tiempos peligrosos de los que profetizó el apóstol Pablo, Satanás ya ni siquiera está tratando de ocultar sus ataques al plan de Dios. Abunda la maldad desenfrenada. Por lo tanto, la única manera de sobrevivir espiritualmente es determinarnos a permitir que Dios prevalezca en nuestras vidas, aprender a escuchar su voz y utilizar nuestra energía para ayudar a recoger a Israel. Y ¿cómo se siente el Señor en cuanto a las personas que permitirán que Dios prevalezca? Nefi lo resumió de este modo: el Señor ama a los que lo aceptan como su Dios. He aquí, Él amó a nuestros padres e hizo convenio con ellos, sí, con Abraham, Isaac y Jacob, y recuerda los convenios que Él ha hecho. ¿Y qué está dispuesto a hacer el Señor por Israel? El Señor ha prometido que peleará nuestras batallas y las batallas de nuestros hijos y de los hijos de sus hijos hasta la tercera y cuarta generación. Al estudiar las Escrituras durante los próximos 6 meses, les invito a hacer una lista de todo lo que el Señor ha prometido que hará por el Israel del convenio. Creo que se asombrarán. Mediten en cuanto a esas promesas. Hablen acerca de ellas con su familia y amigos. Y luego, vivan conforme a ellas y vean que se cumplan en su propia vida.
1: 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Compartir el Evangelio. Mensajes recientes de profetas, apóstoles y otros líderes de la Iglesia. Veo que los líderes de la Iglesia han enseñado recientemente en las redes sociales acerca de invitar a otras personas a recibir el Evangelio de Jesucristo. El presidente Russell M. Nelson ha enseñado: el Evangelio de Jesucristo nunca ha sido tan necesario como lo es actualmente. Tenemos la sagrada responsabilidad de compartir el poder y la paz de Jesucristo con todos los que escuchan y todos los que permitan que Dios prevalezca en su vida. Cada persona que ha hecho convenios con Dios ha prometido preocuparse por los demás y servir a los necesitados. Podemos demostrar fe en Dios y siempre estar preparados para responder a quienes pregunten sobre la esperanza que hay en nosotros. Cada uno de nosotros tiene una función que desempeñar en el recogimiento de Israel. Todos merecen la oportunidad de saber en cuanto al Evangelio restaurado de Jesucristo. Cada persona merece saber dónde puede hallar la esperanza y la paz que sobrepasa todo entendimiento. Vea lo que los profetas, apóstoles y otros líderes de la Iglesia han compartido en las redes sociales acerca de nuestra oportunidad y responsabilidad de compartir el Evangelio. Dios conmoverá la vida de millones de personas. A medida que su testimonio crezca, sentirán esa luz crecer en su vida. No vendrá sin esfuerzo, pero vendrá al crecer el testimonio de ustedes y al decidir nutrirlo. Ustedes serán una luz al mundo si comparten su testimonio con otras personas y irradiarán a los demás la luz de Cristo que hay en sus vidas. El Señor hallará la manera que esa luz conmueva a los que ustedes amen, y por medio de la combinación de la fe y del testimonio de sus hijas e hijos, Dios tocará con su luz la vida de millones de personas que están en su reino y en todo el mundo. Presidente Henry B. Eyring, Facebook, 20 de agosto de 2020. Buscar maneras de dar el mejor presente. El Señor cambia vidas una a la vez. El nacimiento del Salvador fue el comienzo de un inspirador ministerio terrenal. A lo largo de su vida, trajo innumerables almas a la luz del Evangelio. Él nos ha pedido que hagamos lo mismo. Busquen maneras de acercarse más a Cristo y de acercar más a Cristo a otras personas. Ese es el mejor presente que pueden dar. Presidente M. Russell Ballard, Facebook, 12 de diciembre de 2022. Hablar con otras personas acerca de servir en una misión. Hago un llamado a los hombres jóvenes y a aquellas mujeres jóvenes que desean servir en una misión, a comenzar ahora mismo a hablar con sus padres sobre el servicio en la misión. También los invito a hablar con sus amigos en cuanto a servir en una misión, y si alguno de ellos no está seguro de hacerlo, anímenlo a que hable con su obispo. Mi servicio misional me preparó para ser un mejor esposo y padre, y para tener éxito en los negocios. También me preparó para toda una vida dedicada al servicio del Señor en su iglesia. A los misioneros que hayan regresado a casa después de su servicio, recuerden que no son relevados de la actividad en la iglesia. Aprovechen los buenos hábitos que han adquirido en la misión. Sigan fortaleciendo sus testimonios, trabajen mucho, oren y sean obedientes al Señor. Honren los convenios que han hecho, sigan sirviendo y bendiciendo a los demás. Presidente M. Russell Ballard, Facebook, 9 de mayo de 2022. Amar, compartir, invitar. Creo que hay tres palabras que tienen el poder de transformar nuestro servicio a Dios y a nuestro prójimo. Incorporarlas a nuestro diario vivir cambiará la forma en que interactuemos con los demás en nuestras congregaciones, con nuestros amigos y con todos los hijos de Dios. Amar, compartir e invitar. 1. El amor debe ser la base y la motivación de todo lo que hacemos. Hace que nuestros esfuerzos sean más significativos y nos den más gozo. 2. Compartan lo que les encanta del Evangelio de Jesucristo. Compartan por qué les gusta ser miembros de la Iglesia de Jesucristo de los Santos de los Últimos Días. 3. Inviten a las personas a venir y ver, venir y ayudar, y venir y pertenecer. A medida que se esfuercen por recorrer el sendero del discipulado, aun cuando tropiecen a veces, la luz y el gozo del Evangelio de Jesucristo irradiarán en su vida. Otros notarán que ustedes tienen algo valioso en su vida, y eso conducirá a oportunidades de compartirlo. He aprendido en mi vida que el Evangelio de Jesucristo brinda esperanza, felicidad y sanación. Es nuestro gran privilegio y bendición compartir ese Evangelio con todos los hijos de Dios. Elder Dieter F. Uchtdorf, Facebook, 1 de julio de 2021. Cada pequeña pincelada es importante. Harriet y yo compartimos este video recientemente en un devocional. En él se representa la creación de una hermosa pintura por J. Ward. De una manera especial, este proceso ilustra lo que es tratar de vivir nuestra vida de una manera más semejante a la de Cristo y nuestra diaria labor de invitar a los demás a acercarse más a Cristo. Alentamos a las personas de una manera normal y natural a aceptar el Evangelio y la Iglesia de Jesucristo. Amamos, compartimos e invitamos a las personas a que prueben y se acerquen más al Salvador. Les pedimos que vengan y vean. Vengan y ayuden, y vengan y pertenezcan a esta gran comunidad de santos de los últimos días. Queridos amigos, nunca desistan de hacer la obra sagrada del Salvador. Mediante sus dedicados esfuerzos, ayudarán a crear la imagen más completa al ayudar a las personas a acercarse a Jesucristo y a su Iglesia. La aplicación de estos principios traerá más felicidad al mundo. Se requiere mucho trabajo. Pequeñas y casi imperceptibles pinceladas de pintura que ayudarán a que la imagen sea perfecta y completa. El pintor sabe exactamente lo que quiere lograr. Las pinceladas de pintura pueden parecer aleatorias o caóticas para alguna persona ajena, pero están colocadas a propósito para que se complete la obra maestra, el orar, velar y tender la mano pacientemente a las personas a nuestro alrededor nos ayudará a todos a acercarnos más a Cristo. Los pequeños actos diarios de bondad, compasión y amor por Dios y sus hijos llevarán a las personas a estar al alcance del amor de Dios. Cada pincelada es importante. Ustedes son importantes. Se les necesita, se necesita su labor. Nada es demasiado pequeño ni insignificante. Elder Dieter F. Uchtdorf, Facebook, 19 de marzo de 2021. Utilizar la tecnología y las redes sociales a la manera del Señor. Es impresionante cómo nuestros queridos misioneros están aprendiendo a utilizar las poderosas herramientas de la tecnología de manera sabia y eficaz, a la manera del Señor. Así como los misioneros se están perfeccionando en el uso de la tecnología y las redes sociales, deberíamos hacer lo mismo desde nuestros hogares y en nuestros barrios y ramas. Si no están seguros de cómo empezar, pidan a los misioneros que les enseñen. Les encantará ayudar. Queridos amigos, Dios vive y los ama. Jesucristo dirige su iglesia. Recuerden que sus esfuerzos en las redes sociales y la tecnología no necesitan ser perfectos ni profesionales. Deben ser auténticos y con intención. Inviten a sus amigos y seres queridos a venir y ver, venir y ayudar, y venir y pertenecer. Apliquen los principios de amar, compartir e invitar. En todo ello, Cristo es lo principal. Por Él y mediante Él podemos traer felicidad al mundo. Elder Dieter F. Uchtdorf, Facebook, 6 de marzo de 2021. Ser paciente, seguir intentándolo y confiar en el Señor. Cuando se trata de compartir el Evangelio, el modelo sencillo de amar, compartir e invitar nos centra más en todos los aspectos de la obra del Señor. El vivir con naturalidad estos principios fundamentales del Evangelio nos permitirá ayudar a otras personas a venir a Cristo al hacer y guardar convenios. Es posible que incluso no nos demos cuenta de que estamos compartiendo el Evangelio, porque las acciones de compartir e invitar son expresiones naturales de nuestro amor sincero hacia los demás. Sencillamente es parte de quienes somos. En las Escrituras leemos que la caridad es sufrida y todo lo soporta. El amor no tiene calendarios ni fecha de vencimiento. Cuando nuestros actos de compartir e invitar están motivados por el amor, no nos impacientamos. Seguimos intentándolo y confiamos en el Señor mientras tendemos la mano a los demás. Elder David A. Bednar, Facebook, 2 de agosto de 2021. Ayudar a otras personas a buscar ser libres del cautiverio. Al congregarnos en Jesucristo, conforme seguimos sus enseñanzas, experimentamos la libertad que solo su Evangelio puede proporcionar, la libertad de recibir revelación personal y la libertad de llegar a ser lo que el Padre Celestial quiere que seamos. Vivir de manera inicua puede conducir al cautiverio y a limitaciones, tanto en lo físico como en lo espiritual. Cuando ayudamos a congregar a nuestros amigos y seres queridos en el Evangelio, incluso al ayudarlos a hacer y guardar convenios sagrados con Dios, los estamos ayudando a liberarse de muchos tipos de esclavitud. A medida que vivas en rectitud, no solo escaparás del cautiverio del adversario, sino que también llegarás a ser un ejemplo de esperanza y luz para los demás. Elder Quentin L. Cook, Facebook, 23 de octubre de 2022. Invitar a los demás a disfrutar de las bendiciones del Evangelio del Salvador. Expreso mi gratitud por nuestros maravillosos misioneros de todo el mundo que desean llevar el mensaje de la restauración y edificar la fe en el Señor Jesucristo. Al igual que estos misioneros, cada uno de nosotros tiene la oportunidad de amar, compartir e invitar a otras personas a unirse a nosotros, y a disfrutar de las bendiciones del Evangelio del Salvador. Elder Quentin L. Cook, Facebook, 30 de octubre de 2021. Compartir esta importante verdad con todos nuestros conocidos. Antes de hablar recientemente en un devocional de la primaria en Anchorage, Alaska, pregunté a algunos de mis nietos qué debía compartir con otros niños de su edad. Abuelo, diles que conoces a Jesús y que Él los ama, respondieron. Tomé en serio su sugerencia y me aseguré de prometer a cada uno de esos niños que el Padre Celestial, Jesucristo y el Espíritu Santo los conocen por su nombre. También les dije que Dios los ama. Las verdades que compartí con esos preciados niños son las mismas verdades que comparto con cada uno de ustedes. El Padre Celestial y Jesucristo nos aman mucho. Somos hijos de Dios. Debemos compartir esta importante verdad con todos nuestros conocidos. En realidad, nunca estamos solos. En el Padre Celestial y en Jesucristo tenemos amistad y apoyo constantes. Elder Ronald A. Rasband, 12 de julio de 2022. Ser una luz en este mundo de creciente oscuridad. Pueden ser una luz en este mundo de creciente oscuridad para ser testigos de Dios y su justicia en todo momento, sin excepciones, y encontrar gozo en servir. Ruego que reconozcan su profunda influencia y sirvan con devoción a su Padre Celestial. Elder Ronald A. Rasband, Facebook, 30 de abril de 2021. Tenemos la responsabilidad de invitar. En un reciente devocional de BYU, hablé sobre el vínculo que existe entre las bendiciones y las responsabilidades de los miembros de la Iglesia de Jesucristo de los Santos de los Últimos Días. Tenemos la responsabilidad de invitar a todos a recibir el Evangelio. Los misioneros son bendecidos en su servicio a través del apoyo de sus familias y de los miembros. Tenemos la responsabilidad de unir a las familias por la eternidad. Hemos sido bendecidos con templos en todo el mundo. Tenemos la responsabilidad de vivir el Evangelio de Jesucristo. Recibimos bendiciones a través de diversas fuentes de ayuda de la Iglesia, entre ellas el Libro de Mormón, ahora en 112 idiomas. Tenemos la responsabilidad de cuidar de los necesitados. Gracias a la generosidad y la fidelidad de nuestros miembros, hemos compartido nuestras bendiciones con el mundo a través de muchas labores humanitarias. Mi invitación es que consideremos nuestra función en el cumplimiento de esas responsabilidades divinas y nos consagremos anhelosamente. Al hacerlo, reconoceremos y disfrutaremos las bendiciones enviadas del cielo. Elder Gary E. Stevenson, Facebook, 16 de marzo de 2021. Hacer brillar nuestra luz hoy. Sería difícil que no nos encantara la canción Cristo me manda que brille. Cada vez que la escucho, puedo imaginar los rostros felices de los niños cantándola. La segunda estrofa dice, Cristo me manda que ame a todos con fervor, siempre estando contento con Él y su amor. Cada uno de nosotros tiene una luz en su interior, y Cristo quiere que la hagamos brillar. Amigos, espero que acepten esta invitación de hacer brillar su luz hoy, donde quiera que estén. Hermana Tracy Y. Browning, 24 de enero de 2023.
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4: Una de las grandes evidencias que tenemos de que el presidente Monson es el escogido del Señor es que sigue el ejemplo del Salvador, de servir individualmente uno por uno. Al entrar en las aguas del bautismo, hicimos convenio de hacer lo mismo y acordamos recordar siempre al Salvador y guardar sus mandamientos. Y Él declaró, Este es mi mandamiento, que os améis los unos a los otros como yo soy amado. Las siguientes palabras del presidente Monson le incluyen la misma invitación. Estamos rodeados de personas que necesitan nuestra atención, estímulo, apoyo, consuelo y bondad. Nosotros somos las manos del Señor aquí en la tierra con el mandato de prestar servicio y edificar a sus hijos. Él depende de cada uno de nosotros. ¿Oyeron la invitación de amarnos los unos a los otros? Para algunos, servir o ministrar siguiendo el ejemplo del Salvador no es fácil, pero con práctica podemos llegar a parecernos más al Salvador al servir a sus hijos. Para ayudarnos, sugiero que recordemos cuatro palabras. Primero, observa. Luego, sirve. Hace casi 40 años, mi esposo y yo fuimos al templo. Era nuestra salida del viernes. Llevábamos poco tiempo de casados y estaba nerviosa porque era la segunda vez que asistía. Una hermana a mi lado debió haberlo notado. Se inclinó y con reverencia susurró, «No te preocupes, yo te ayudaré». Mis temores se calmaron y pude disfrutar del resto de la sesión. Ella primero observó y luego sirvió. Se nos invita a seguir las enseñanzas de Jesús y ministrar a los demás. La invitación no se limita a las hermanas angelicales. Al compartir ejemplos típicos de miembros que aprendieron a observar y luego servir, presten atención a las enseñanzas de Jesús que los ejemplos dan. Un niño de 6 años dijo, cuando me eligieron ayudante de la clase, podía escoger a un amiguito para que trabajara conmigo. Seleccioné a uno que me trataba muy mal. Nunca lo tomaban en cuenta. Yo quería que se sintiera bien. ¿Qué observó este niño? Notó que nunca elegían al malo. ¿Qué hizo para servir? Lo invitó para que le ayudara. Jesús enseñó. Amad a vuestros enemigos, bendecid a los que os maldicen, haced bien a los que os aborrecen. En un barrio, el sacerdocio arónico primero observó y ahora sirve en forma valiosa. Cada semana llegan temprano y esperan, ya sea con lluvia, nieve o calor abrasador, la llegada de los miembros ancianos. Sacan sillas de ruedas y andadores. Brindan brazos de donde agarrarse y con paciencia acompañan a los ancianos hasta la entrada del edificio. En verdad cumplen su deber a Dios. Al observar y luego servir, son ejemplos de las enseñanzas del Salvador. En cuanto lo hicisteis a uno de estos mis hermanos más pequeños, a mí lo hicisteis. Al implementar el nuevo programa para la juventud, sin duda verán más oportunidades de servir. El observar y servir a veces requiere gran esfuerzo. Una jovencita llamada Alexandria notó que su prima Madison no podía completar los requisitos del progreso personal. Sufría de autismo severo. Alexandria reunió a las jovencitas del barrio, consultó con sus líderes y decidió hacer algo que Mary no podía hacer por sí misma. Cada señorita completó una parte de las actividades del progreso personal a nombre de Mary para que ella pudiera recibir su propia medalla. Estas señoritas desempeñarán bien los papeles de la maternidad y de la hermandad de la Sociedad de Socorro porque están aprendiendo a observar y a servir caritativamente. El presidente Monson nos ha recordado que la caridad, el amor puro de Cristo, o sea, el observar y servir, es evidente cuando se recuerda a una anciana viuda y se la lleva a las reuniones del barrio, o cuando alguien se sienta sola en la sociedad y recibe la invitación, venga, siéntese con nosotras. Aquí se aplica la regla de oro. ¿Cuántas cosas queráis que los hombres o las mujeres os hagan a vosotros? Así haced vosotros con ellos. Un esposo observador sirvió de dos modos importantes. Él dice, un domingo ayudé a mi esposa con su clase de la primaria, llena de niños de 7 años. Al empezar el tiempo para compartir, noté que una niña de la clase obviamente no se sentía bien. El Espíritu me susurró que necesitaba consuelo, así que me senté a su lado y en voz baja le pregunté qué sucedía. No contestó, así que comencé a cantar suavemente. La primaria estaba aprendiendo una canción nueva que dice, «Al Salvador escucho, si escucho con el corazón». Comencé a sentir una luz y una calidez asombrosa que llenaba mi alma. Recibí un testimonio del amor del Salvador por ella y por mí. Aprendí que somos las manos del Salvador cuando nos servimos unos a otros. Este hermano no solo percibió que debía ayudar a su esposa con una clase llena de niños, también prestó servicio a una niña necesitada. Siguió las palabras del Salvador. Aquello que me habéis visto hacer, eso haréis vosotros. Hace poco, una inundación presentó oportunidades para que discípulos de Jesucristo observaran y luego sirvieran. Hombres, mujeres, adolescentes y niños vieron negocios y hogares destruidos y dejaron todo para limpiar y reparar estructuras dañadas. Se dieron cuenta que era necesario ayudar con la tarea de lavar ropa. Otros limpiaron fotos, documentos, cartas y otros papeles importantes. Y luego con cuidado los pusieron a secar para preservar lo que fuera posible. Observar y luego servir no siempre es conveniente ni se ajusta a nuestro horario. ¿Hay mejor lugar para primero observar y luego servir que en el hogar? Un ejemplo de la vida del elder Richard G. Scott lo demuestra. Una noche nuestro pequeño hijo Richard, que tenía problemas del corazón, se despertó llorando. Por lo general era mi esposa la que se levantaba para cuidar a los pequeños, pero esta vez le dije, yo me encargo de él. Debido a su condición, cuando lloraba, su corazón latía muy rápido. Vomitaba y ensuciaba las sábanas. Esa noche los estuve contra mí para tratar de calmar su corazón, mientras cambiaba la ropa y ponía sábanas limpias. Lo tuve en brazos hasta que se durmió. En ese momento no sabía que solo en unos meses moriría. Siempre recordaré haberlo tenido en mis brazos en medio de esa noche. Jesús dijo, el que quiera hacerse grande entre vosotros será vuestro servidor. A veces estamos tentados a servir del modo que nosotros queremos y no precisamente de la forma necesaria. Cuando el elder Robert D. Hales enseñó el principio de la vida providente, compartió el ejemplo de comprar un regalo para su esposa. Ella le preguntó, ¿lo vas a comprar para mí o para ti? Si adaptamos esa pregunta al servir y preguntamos, ¿hago esto para el Salvador o para mí? Tal vez nuestro servicio se asemeje más al Salvador. Así como él dijo, debemos preguntarnos, ¿qué queréis que haga por vosotros? Hace unas semanas estaba apurada, con una lista larga de cosas para hacer. Quería ir al templo, pero sentía que estaba demasiado ocupada. Apenas pasó por mi mente la idea de que estaba ocupada para servir en el templo, pensé, ¿qué era lo que necesitaba hacer? Salí de mi oficina para ir al templo de Salt Lake, preguntándome cuándo recuperaría el tiempo que estaba perdiendo. Afortunadamente, el Señor es paciente y misericordioso, y ese día me enseñó una hermosa lección. Al sentarme, una hermana joven se arrimó y susurró, «Estoy muy nerviosa. Esta es mi segunda vez en el templo. ¿Podría ayudarme?» ¿Cómo sabía ella que esas palabras eran exactamente lo que necesitaba? Ella lo sabía, no lo sabía, pero el Padre Celestial sí. Había observado que mi mayor necesidad era servir. Él inspiró a esta humilde y joven hermana a prestarme servicio para ayudarla. Les aseguro que yo fui quien más se benefició. Reconozco con profunda gratitud a las muchas personas que han prestado servicio a nuestra familia a lo largo de los años. Expreso agradecimiento profundo a mi querido esposo, a mi familia, que sirven desinteresadamente y con gran amor. Procuremos primero observar, luego servir. Al hacerlo, guardamos los convenios y nuestro servicio, como el presidente Monson, será evidencia de nuestro discipulado. Sé que el Salvador vive. Su expiación nos permite vivir sus enseñanzas y que el presidente Monson es nuestro profeta hoy día. En el nombre de Jesucristo. Amén.
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5: Apoyar a los miembros que pasan por un divorcio. El Padre Celestial nos ayudará a determinar la mejor manera de proporcionar un ambiente seguro y acogedor en nuestros barrios y ramas a las personas que estén divorciadas o en un proceso de divorcio. Por Brittany Betty. Revistas de la Iglesia. Dos hermanos de un mismo barrio se quedaron sin sus cónyuges más o menos al mismo tiempo, después de años de matrimonio con sus respectivas esposas. Cuando el primero de ellos quedó solo, el barrio le tendía la mano con frecuencia, le llevaba comidas y buscaba formas de procurar que no se sintiera tan solo. Al segundo hermano no se le ministró de ese modo, lo cual hizo que se sintiera aislado y que se le trataba de modo distinto. ¿Cuál fue la diferencia entre los dos? El primero había enviudado y el segundo se había divorciado. Cuando el hermano divorciado me contó esta experiencia que tuvo, su súplica fue sencilla. ¿Podemos ayudar a los miembros de la Iglesia a entender mejor cómo ministrar a los divorciados y a reconocer que todavía ocupan un lugar valioso e igual al de los demás en nuestros barrios y ramas? Muchos barrios realizan una maravillosa labor al ministrar a quienes afrontan los efectos del divorcio. Sin embargo, la súplica de este hombre podría dar pie a que todos nos preguntemos si acaso queda algo que podamos hacer mejor. Esa necesidad de sentirse bienvenido y apoyado tiene que ver con la invitación continua que extienden los líderes de la Iglesia: amar a todos los que pertenecen al redil de Dios y ayudarlos a sentirse bienvenidos y a salvo en nuestras estacas de Sion. Cada vez que elevamos a alguien, estamos esencialmente edificando plazas fuertes para esa persona. Nuestros barrios y ramas deben estar entre esos lugares a medida que procuramos guardar los dos grandes mandamientos de amar a Dios y amar a los demás como a nosotros mismos. Los siguientes principios pueden ayudarnos a saber cómo apoyar mejor en nuestros barrios y ramas a aquellos que han afrontado el divorcio o están en ese proceso. Recuerde que el divorcio conlleva muchas emociones. Debido a que conocemos la doctrina fundamental del matrimonio eterno y del poder del convenio sellador del plan de salvación de Dios, el divorcio puede ser algo desgarrador. No obstante, es posible que no todas las personas se sientan del mismo modo en cuanto a su divorcio. El presidente Dallin H. Oaks, primer consejero de la primera presidencia, enseñó que el divorcio es un tema delicado porque provoca emociones muy fuertes en las personas a las que ha afectado de alguna forma. Algunos se ven a sí mismos o a sus seres queridos como víctimas del divorcio, mientras que otros se ven como sus beneficiarios. Algunos ven el divorcio como prueba del fracaso, mientras que otros consideran que es una compuerta esencial para escapar del matrimonio. En lugar de suponer la manera en que alguien que está pasando por un divorcio ve sus circunstancias, estemos dispuestos a escuchar con atención en el momento y del modo en que la persona esté lista para hablar. Podemos simplemente preguntar, ¿cómo puedo ser de apoyo en este momento? O, ¿de qué manera podemos apoyarle durante su divorcio e incluso después de él? Preguntas a considerar. ¿Qué diversos sentimientos podrían experimentar las personas en diferentes momentos del día, de la semana o del mes? ¿De qué modo podría mostrar consideración y apoyo cuando la persona experimente cada una de esas emociones? ¿Cómo puedo mantenerme receptivo a la revelación en cuanto a la manera de ayudar en diferentes momentos? ¿Qué suposiciones debería dejar de lado a fin de procurar más revelación sobre cómo ayudar y actuar mejor conforme a dicha revelación? Céntrese en amar en lugar de juzgar. En cuestiones de divorcio, muy rara vez nos enteramos de todos los detalles que llevaron al matrimonio a divorciarse, si es que acaso llegamos a enterarnos, y tampoco necesitamos saberlos. Cuando se presenta el divorcio, las personas tienen la obligación de perdonar, edificar y ayudar en vez de condenar. Esto se aplica tanto al matrimonio como a las personas allegadas. Debemos actuar con cautela y centrarnos en amar a los demás y no juzgarlos, independientemente de con cuál de los cónyuges tengamos mayor relación. En lugar de centrarnos en juzgar, podemos centrarnos en el amor y la unidad, como lo enseñó la hermana J. Annette Dennis, primera consejera de la Presidencia General de la Sociedad de Socorro. ¿Cuán a menudo juzgamos a los demás por su apariencia y acciones externas o su falta de atención, cuando, si entendiéramos bien, más bien reaccionaríamos con compasión y el deseo de ayudar, en lugar de aumentar sus cargas con nuestro juicio? Se nos manda amar a los demás, no se nos manda juzgarlos. Dejemos de lado esa pesada carga, no está en nosotros llevarla. En su lugar, podemos tomar el yugo de amor y compasión del Salvador. Todos necesitan sentir que realmente pertenecen y son necesarios en el cuerpo de Cristo. Preguntas para considerar. ¿Qué puedo hacer para centrarme más en amar a los demás como lo hace Jesucristo? ¿De qué formas hago juicios sobre alguien, como por ejemplo, al buscarle o imputarle faltas que me impiden brindar el apoyo que se necesita? ¿Qué puedo hacer para sentir más el amor que Dios tiene por los demás? Busque maneras de incluir a las personas. Debido al divorcio, las personas en muchos casos pierden amistades que tenían a través de su excónyuge o de la familia de éste. ¿Y qué sucede cuando las amistades que se entablaron durante el matrimonio ya no pueden invitar a ambos excónyuges a actividades al mismo tiempo? Una hermana contó que ella y su esposo asistían a menudo a una noche de juegos con amigos de su barrio cada semana. Después del divorcio, le entristecía que dejaran de invitarla a los juegos debido a que era solo para matrimonios. Otra hermana dijo que muchos miembros del barrio suponían que, debido a que ahora era una madre sin cónyuge, no tendría tiempo para asistir a actividades con amigos como lo hacía antes. Por lo tanto, dejaron de invitarla para que no se sintiera triste por no poder asistir. Sin embargo, aquello la hizo sentirse más aislada y sola. La hermana comentó que hubiera sido bueno que siguieran invitándola, aunque no pudiera asistir, solo por el hecho de saber que otras personas querían que estuviera presente. Cada situación es diferente, pero todos necesitamos sentir la mano cálida de amistad y oír la declaración firme de fe. Preguntas a considerar. ¿Cómo podría adaptar actividades a fin de ayudar a que los miembros que no tengan cónyuge asistan con la misma comodidad que las parejas casadas? ¿Cómo puede nuestro barrio brindar otras oportunidades de inclusión mediante actividades que se ajusten a las necesidades de los miembros divorciados? ¿Qué actividades podrían contribuir a que mi amigo o amiga preste servicio o ayude en particular, si necesita recuperar la confianza tras una relación difícil? Primero observa, luego sirve. Las personas que pasan por un divorcio se están adaptando a cambios en su economía, sus horarios, sentimientos, hábitos diarios, tradiciones diarias y anuales, planes de vida y muchos más. Esto sucede tanto con los adultos como con sus hijos, quienes posiblemente asuman responsabilidades adicionales en el hogar. Los consejos de barrio o rama pueden considerar maneras de apoyar a cada integrante de la familia, incluyendo a los hijos. Individualmente, nosotros también tenemos muchas oportunidades de ver necesidades y luego actuar con espíritu de oración según la revelación personal para ayudar a satisfacerlas. Cierta hermana fue bendecida cuando un vecino que sabía que el ex esposo de ella normalmente se encargaba de la limpieza anual de otoño del jardín, que abarcaba acondicionar los aspersores para el invierno, le ofreció realizar esas tareas o mostrarle lo que debía hacer. Un padre sin cónyuge fue bendecido cuando los vecinos le sugirieron ideas sobre las niñeras de confianza que había en la zona. Las siguientes son otras maneras en que los miembros del barrio han ayudado a algunas familias. Los líderes del barrio de los jóvenes y de la primaria han servido de ejemplos de influencia paternal o maternal en la vida de los hijos según ha resultado adecuado. Se han donado regalos de Navidad y dinero para costear gastos de misiones. Se ha llevado a las familias alimentos que sobran de conferencias o actividades de los jóvenes. Los miembros del barrio han asistido a las actividades deportivas de los hijos. En los consejos de maestros se han analizado maneras de tener presentes a los hijos de padres divorciados, en particular en las lecciones sobre la familia o cuando los hijos asisten al barrio cada 2 semanas debido a que se turnan para estar con los padres. Un matrimonio mayor asumió la responsabilidad de cuidar de una familia monoparental. También podemos tener presente que las personas y las familias necesitarán tiempo para adaptarse a su nueva situación. Sea paciente y permíteles que sanen y progresen en el tiempo de Dios y en su propio tiempo, no en el nuestro. Preguntas para considerar. ¿Cómo puedo fortalecer la amistad que ya tengo a fin de que quienes atraviesen el divorcio se sientan cómodos con la idea de recibir ayuda cuando la necesiten, aunque no sea en este momento? ¿Qué primeras ocasiones podrían ser particularmente difíciles para la familia, como por ejemplo, la primera vez que los hijos no pasen alguna festividad con uno de los padres? ¿Cómo puedo brindar más amistad en esas ocasiones? ¿Qué recursos podría necesitar la familia con los que yo pudiera ayudar o cómo podría ponerla en contacto con personas que tengan la capacidad para prestar ayuda? Al procurar con espíritu de oración comprender y ministrar mejor a las personas que se han divorciado y a sus familias, podemos sentir y mostrar parte del amor de Dios por todos sus hijos. A las personas que estén divorciadas. Si bien es una bendición cuando otras personas se acercan a nosotros, hay muchas cosas que podemos hacer para buscar entablar amistad por nuestra cuenta. Las siguientes son algunas ideas que podrían servir para tener una experiencia positiva en su barrio o rama. Diga a sus líderes cuáles son sus necesidades y qué tipo de ayuda les sería más de utilidad. Cree sus propias oportunidades de entablar amistad con otras personas. Invite a otras personas a actividades sociales, incluso a algo tan sencillo como salir a caminar o sentarse juntos en la iglesia. Como el Señor enseñó en Doctrina y Convenios, sección 58, versículos 27 a 28. Los hombres deben estar anhelosamente consagrados a una causa buena, y hacer muchas cosas de su propia voluntad, y efectuar mucha justicia, porque el poder está en ellos, y en esto vienen a ser sus propios agentes. Puede que haya ocasiones en las que los demás digan algo equivocado o no sepan qué hacer. Actúe con paciencia con aquellos que traten de apoyarle, pero que tal vez no sepan cómo hacerlo. El elder Jeffrey R. Holland del Quórum de los 12 Apóstoles enseñó: sean tolerantes con las flaquezas humanas, tanto con las propias, así como con las de aquellos que sirven con ustedes en una iglesia dirigida por voluntarios, hombres y mujeres mortales. Excepto en el caso de su hijo unigénito perfecto, Dios se ha tenido que valer de gente imperfecta. Y cuando vean alguna imperfección, recuerden que la limitación no radica en la divinidad de la obra. Una hermana compartió estas ideas que la ayudaron a rehacer su vida después de divorciarse. Me mantuve activa en el Evangelio. Leí las Escrituras. Guardé los mandamientos. Acepté un llamamiento. Consulté al obispo. Asistí al templo. Confié en los hermanos y en las hermanas ministrantes. Valoré a los miembros del barrio. Cultivé nuevas amistades. Me rodeé de cosas bellas. Sentí gozo por la vida. A medida que se esfuerce por tener experiencias positivas en su barrio o rama, sentirá la fortaleza que se recibe por medio del Señor, quien puede aliviar las cargas que pongan sobre vuestros hombros, de manera que no podréis sentirlas sobre vuestras espaldas, para que sepáis de seguro que yo, el Señor Dios, visito a mi pueblo en sus aflicciones.
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7: En el cuento clásico de Charles Dickens, Canción de Navidad, Bob Cratchit anhelaba pasar el día de Navidad con la familia. Si le resulta conveniente, señor, le preguntó a su empleador, el señor Scrooge. No me resulta conveniente, dijo Scrooge, y no es justo. Si yo le retuviera media corona por faltar, se daría por mal servido, y sin embargo, a usted no le importaría que le pagara por un día no trabajado. El empleado comentó que era una sola vez al año. Mal pretexto para robarle a uno cada 25 de diciembre, dijo Scrooge, porque para él, como para todos los hombres naturales y egoístas, el sacrificio nunca es conveniente. El hombre natural tiene la tendencia a pensar solo en sí mismo, no solo a darse el primer lugar, sino rara vez a considerar en segundo lugar a nadie más, incluso a Dios. El hombre natural no tiene facilidad para el sacrificio porque tiene un apetito insaciable de tener más. Sus supuestas necesidades siempre parecen superar sus ingresos, por lo que tener lo suficiente es para siempre difícil de alcanzar, tal como lo fue para el avaro Scrooge. Ya que el hombre natural tiende a acapararlo o a consumirlo todo, el Señor sabiamente no aconsejó al Israel antiguo que sacrificara el último y más pobre del rebaño, sino las primicias. No lo que sobrara del campo, sino las primicias. El verdadero sacrificio ha sido el sello distintivo de los fieles desde el principio. Entre los que no sacrifican hay dos extremos. Uno es el hombre rico y glotón que no quiere hacerlo, y el otro es el hombre pobre que cree que no puede. Pero ¿cómo puede uno pedirle al que padece hambre que coma menos? ¿Hay algún nivel de pobreza tan bajo que no se debe esperar el sacrificio? ¿O una familia tan indigente que no se le debe requerir el pago del diezmo? El Señor a menudo nos enseña valiéndose de circunstancias extremas para ilustrar un principio. La historia de la viuda de Sarepta es un ejemplo de pobreza extrema que enseña la doctrina de que así como la misericordia no puede robarle la justicia, tampoco puede robarle el sacrificio. De hecho, la verdadera medida del sacrificio no es lo que uno da para sacrificar, sino lo que uno sacrifica para dar. La fe no se prueba cuando la alacena está llena, sino cuando está vacía. En esos momentos determinantes, la crisis no crea el carácter, sino la revela. La crisis constituye la prueba. La viuda de Sarepta vivió en los días del profeta Elías, por cuya palabra el Señor mandó sobre la tierra una sequía que duró 3 años y medio. La hambruna llegó a ser tan severa que muchos estaban a punto de morir. Y en esas circunstancias encontramos a la viuda. El Señor le dijo a Elías, «Levántate, vete a Sarepta. He aquí, yo he dado orden allí a una mujer viuda que te sustente». Cabe notar que no fue sino hasta que la viuda y su hijo estaban al borde de la muerte que se le dijo a Elías que fuera a Sarepta. En ese momento extremo, al enfrentar la muerte por hambre, sería probada la fe de ella. Cuando Elías llegó a la ciudad, la vio recogiendo leña. Y él la llamó y le dijo, te ruego que me traigas un poco de agua en un vaso para que beba. Y yendo ella para traérsela, él la volvió a llamar y le dijo, te ruego que me traigas también un bocado de pan en tu mano. Y ella respondió, vive Jehová tu Dios, que no tengo pan cocido, solamente un puñado de harina tengo en la tinaja y un poco de aceite en una vasija. Y ahora recogía 2 leños para entrar y prepararlo para mí y para mi hijo, para que lo comamos y nos dejemos morir. Un puñado de harina sería en realidad muy poco, quizás suficiente para una sola porción, pero por lo cual es fascinante la respuesta de Elías. Elías le dijo, no tengas temor, ve, haz como has dicho, pero hazme a mí primero de ello una pequeña torta cocida. ¿No le suena egoísta que el que haya pedido no solo el primer pedazo, sino el único? ¿No nos enseñaron nuestros padres a dejar que otros se sirvieran primero, especialmente en el caso de los caballeros y las damas, y especialmente si es una viuda hambrienta, y la decisión de ella, ¿come o sacrifica su último alimento y apresura su muerte? Tal vez sacrifique su propio alimento, pero ¿sacrificará el alimento de su hijo hambriento? Elías entendía la doctrina de las bendiciones que se reciben después de la prueba de nuestra fe. Él no mostró egoísmo, sino en calidad de siervo del Señor estaba allí para dar, no para recibir. Continuemos la narración. Pero hazme a mí primero las primicias, de ello una pequeña torta, y tráemela, y después harás para ti y para tu hijo. Porque Jehová Dios de Israel ha dicho así, la harina de la tinaja no escaseará, ni el aceite de la vasija disminuirá hasta el día en que Jehová haga llover sobre la faz de la tierra. Entonces ella fue e hizo como le dijo Elías, y comió él y ella y su casa muchos días. Y la harina de la tinaja no escaseó, ni el aceite de la vasija menguó, conforme a la palabra que Jehová había dicho por Elías. Una razón por la que el Señor usa circunstancias extremas para ilustrar doctrinas es para eliminar los pretextos. Si el Señor espera que aún la viuda más pobre pague su blanca, ¿qué les queda a los que creen que no es conveniente ni fácil sacrificar? Ningún obispo ni misionero debe jamás vacilar o faltarle la fe para enseñar la ley del diezmo a los pobres. El sentimiento de que no puede darse el lujo de hacerlo se debe reemplazar con no puede darse el lujo de no hacerlo. Una de las primeras cosas que debe hacer un obispo para ayudar a los necesitados es pedirles que paguen su diezmo. Al igual que la viuda, si la decisión de una familia indigente es pagar su diezmo o comer, ellos deberían pagar su diezmo, y el obispo les puede ayudar con los alimentos. En octubre de 1998, el huracán Mitch devastó muchas partes de Centroamérica. El presidente Gordon B. Hinckley se preocupó mucho por las víctimas de ese desastre, muchas de las cuales lo perdieron todo, alimentos, ropa y enseres domésticos. Visitó a los santos en las ciudades de San Pedro Sula y Tegucigalpa, en Honduras, y Managua, en Nicaragua. Y similar al mensaje del amoroso profeta Elías a la viuda hambrienta, el de este profeta de nuestros días en cada día una de las ciudades fue similar, el sacrificio y la obediencia a la ley del diezmo. Pero ¿cómo se le puede pedir a alguien tan pobre que haga sacrificio? El presidente Hinckley sabía que los envíos de ropa y alimentos que recibieron les permitirían superar la crisis, pero el amor que sentía por ellos rebasaba esos límites. Por más importante que sea la ayuda humanitaria, él sabía que la ayuda más importante viene de Dios y no del hombre. El profeta quería ayudarles a abrir las ventanas de los cielos, tal como lo ha prometido el Señor en el libro de Malaquías. El presidente Hinckley les enseñó que si pagaban el diezmo, siempre tendrían alimentos, ropa y techo. Al servir los alimentos, es mucho más fácil apartar un plato al principio de la comida que buscar suficiente para el que llegue tarde una vez servida y termina la comida. De igual manera, no es mucho más fácil darle al Señor de las primicias que esperar que haya suficiente de sobra para darle. ¿No debería ser Él nuestro invitado de honor, el primero a quien servimos? Mi amorosa madre Evelyn Robbins me enseñó la ley del diezmo cuando yo tenía 4 años de edad. Me dio una cajita vacía con tapa de bisagras y me enseñó a guardar allí las monedas de mi diezmo y llevárselas al obispo. Estoy eternamente agradecido por ella, por la cajita y por las bendiciones que he recibido al pagar el diezmo. En el cuento Canción de Navidad, el señor Scrooge cambió su forma de ser y ya no fue el mismo de antes. De igual manera, este es el evangelio de arrepentimiento. Si el Espíritu nos insta a obedecer más cabalmente la ley del sacrificio en nuestra vida, comencemos hoy mismo a hacer ese cambio. Estoy tan agradecido por el Salvador, que fue el ejemplo perfecto de la obediencia mediante el sacrificio, que se ofreció a sí mismo en sacrificio por el pecado y llegó a ser, en las palabras de ley, las primicias para Dios. Doy testimonio de él y de estas doctrinas suyas. En el nombre de Jesucristo. Amén.
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8: ¿Cómo podemos resistir la tentación? Ven, sígueme. Mateo capítulo 4 y Lucas capítulo 4. Toda persona responsable de sus actos en la tierra es tentada. Incluso el Salvador fue tentado, pero ¿tenía la capacidad de pecar? El presidente Howard W. Hunter enseñó: si no hubiera existido la posibilidad de que se diera a las tentaciones de Satanás, tampoco habría habido una verdadera prueba ni una genuina victoria como resultado. Él fue perfecto y sin mancha. No

0: Fusión y mandó, «Vete, Satanás», con lo que probablemente quisiera decir, «No quiero verte más, retírate de mi presencia, no quiero escucharte, no quiero tener nada que ver contigo». Leemos que el diablo entonces le dejó. Este es nuestro modelo apropiado si queremos prevenir el pecado en lugar de enfrentarnos a la tarea mucho más difícil de curarlo. Al leer la historia del Redentor y de sus tentaciones, estoy seguro de que utilizó sus energías para fortalecerse contra la tentación, más bien que para lidiar con ella a fin de vencerla. Enseñanzas de los presidentes de la Iglesia. Spencer W. Kimball, 2006, página 120. Obtener fortaleza de las Escrituras. Cuando lo enfrentó el gran tentador, Jesús no cedió a las tentaciones. Él rebatió con el pasaje de las Escrituras, no sólo de pan vivirá el hombre, sino de toda palabra que sale de la boca de Dios. Los mandamientos y las normas del Evangelio son también nuestra protección, y al igual que el Salvador, podemos sacar fuerza de las Escrituras para resistir la tentación. Elder D. Todd Christofferson, del Quórum de los Doce Apóstoles, Seamos Hombres, Liaona, noviembre de 2006, página 48. Análisis. Considere los tipos de tentaciones, apetito, orgullo y poder, que se describen en Mateo capítulo 4. ¿Cuáles son algunas maneras de fortalecerse espiritualmente contra esos tipos de tentación?
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1: Brothers and sisters,
2: hermanos y hermanas, qué bueno estar con ustedes nuevamente. Como saben, desde que nos reunimos en abril, nos ha entristecido el fallecimiento de tres de nuestros amados apóstoles, el presidente Boyd K. Packer, el elder Elton Perry y el elder Richard G. Scott. Ellos han regresado a su hogar celestial y los echamos de menos. Cuán agradecidos estamos por su ejemplo de amor semejante al de Cristo y por las enseñanzas inspiradoras que nos han dejado a todos nosotros. Les extendemos una sincera bienvenida a nuestros nuevos apóstoles, el elder Rasband, el elder Stevenson y el elder Renland. Ellos son hombres dedicados a la obra del Señor y están bien preparados para las responsabilidades importantes a las que han sido llamados. Hace poco, al leer y meditar en cuanto a las Escrituras, dos pasajes en particular se me grabaron en la mente, y ambos son muy conocidos. El primero es del Sermón del Monte. Así alumbre vuestra luz delante de los hombres, para que vean vuestras buenas obras y glorifiquen a vuestro Padre, que está en los cielos. El segundo es uno que me vino a la mente mientras reflexionaba en el significado del primero. Es de la epístola del apóstol Pablo a Timoteo. Si no sé ejemplo de los creyentes en palabra, en conducta,

0: en amor, en espíritu, en fe y en pureza. Creo que el segundo pasaje explica en gran medida la forma como logramos el primero. Llegamos a ser ejemplos de los creyentes al vivir el Evangelio de Jesucristo en palabra, en conducta, en amor, en espíritu, en fe y en pureza. Al hacerlo de esa manera, nuestra luz alumbrará para que otras personas la vean. Cada uno de nosotros vino a la tierra habiendo recibido la luz de Cristo. Al seguir el ejemplo del Salvador y vivir como Él vivió y enseñó, esa luz brillará en nosotros e iluminará el camino para los demás. El apóstol Pablo enumera los 6 atributos de un creyente, atributos que permitirán que nuestra luz brille. Analicemos cada uno de ellos. Menciono los 2 primeros atributos juntos, ser un ejemplo en palabra y en conducta. Las palabras que usamos pueden elevar e inspirar o pueden herir y degradar. En el mundo de hoy abunda el lenguaje vulgar y parecemos tropezarnos con él casi a cada paso que damos. Es difícil evitar escuchar los nombres de la Deidad usados en forma irrespetuosa. Los comentarios groseros parecen haberse convertido en un ingrediente básico de la televisión, las películas, los libros y la música. Se intercambian libremente comentarios difamatorios y lenguaje colérico. Dirijámonos a los demás con amor y respeto, usando siempre un lenguaje puro y evitando decir palabras o hacer comentarios que hieran u ofendan. Ruego que sigamos el ejemplo del Salvador, quien habló de tolerancia y amabilidad durante todo su ministerio. El siguiente atributo que mencionó Pablo es la caridad, la cual se define como el amor puro de Cristo. Estoy seguro de que en nuestra esfera de influencia hay quienes se sienten solos, enfermos o desanimados. Tenemos la oportunidad de ayudarlos y de levantarles el ánimo. El Salvador trajo esperanza al desesperanzado, fortaleza al débil, sanó al enfermo, hizo que el paralítico caminara, que el ciego viera y que el sordo oyera, e incluso revivió a los muertos. Durante todo su ministerio, Él tendió su mano mostrando caridad a cualquier persona necesitada. Al emular su ejemplo, seremos una bendición para los demás y para nosotros mismos. El siguiente, debemos ser un ejemplo en espíritu. Para mí eso significa esforzarnos por tener amabilidad, gratitud, perdón y buena voluntad. Esas cualidades nos brindarán un espíritu que influirá en la vida de aquellos que nos rodean. A través de los años, he tenido la oportunidad de relacionarme con innumerables personas que poseen ese espíritu. Tenemos un sentimiento especial al estar con ellas, un sentimiento que hace que deseemos relacionarnos con ellas y seguir su ejemplo. Esas personas irradian la luz de Cristo y nos ayudan a sentir su amor. Para ilustrar que otras personas reconocen la luz que proviene de un espíritu amoroso y puro, les compartiré una experiencia de hace muchos años. En aquella ocasión, los líderes de la iglesia se reunieron con oficiales del gobierno en Jerusalén para concertar un contrato de arrendamiento para el terreno en el que se construiría el centro de Jerusalén de la iglesia. A fin de obtener los permisos necesarios, la iglesia tuvo que aceptar que los miembros que ocuparían el centro no harían ningún servicio proselitismo. Después de firmarse el contrato, uno de los oficiales israelitas, que estaba bien familiarizado con la iglesia y sus miembros, comentó que él sabía que la iglesia cumpliría el acuerdo, pero, dijo él, refiriéndose a los alumnos que asistirían allí, ¿qué vamos a hacer con la luz que ilumina sus ojos? Ruego que esa luz especial brille siempre en nosotros y que otras personas puedan puedan reconocerla y valorarla. Ser un ejemplo de fe significa que confiamos en el Señor y en su palabra. Significa que poseemos y fomentamos las creencias que guiarán nuestros pensamientos y nuestras acciones. Nuestra fe en el Señor Jesucristo y en nuestro Padre Celestial influirá en todo lo que hagamos. En medio de la confusión de nuestra época, de los conflictos de conciencia y de la agitación del diario vivir, la fe duradera llega a ser un ancla para nuestra vida. Recuerden que la fe y la duda no pueden existir en la misma mente al mismo tiempo, porque una hará desvanecer a la otra. Repito lo que he dicho reiteradamente, que a fin de obtener y mantener la fe que necesitamos, es esencial que leamos, estudiemos y meditemos con respecto a las Escrituras. La comunicación con nuestro Padre Celestial mediante la oración es fundamental. No podemos permitirnos descuidar esas cosas porque el adversario y sus huestes están buscando sin cesar el punto débil de nuestra armadura, una falla en nuestra fidelidad. El Señor dijo, «Escudriñad diligentemente, orad siempre, sed creyentes, y todas las cosas obrarán juntamente para vuestro bien». Por último, debemos ser puros, lo que significa que somos limpios de cuerpo, mente y espíritu. Sabemos que nuestro cuerpo es un templo y que debe tratarse con reverencia y respeto. Nuestra mente debe estar llena de pensamientos que eleven y ennoblezcan y libre de aquello que corrompe. A fin de tener el Espíritu Santo como nuestro compañero constante, debemos ser dignos. Hermanos y hermanas, la pureza nos brindará serenidad y nos hará merecedores de recibir lo prometido por el Salvador. Él dijo, «Bienaventurados los de limpio corazón, porque ellos verán a Dios». Al demostrar que somos ejemplos de los creyentes en palabra, en conducta, en amor, en espíritu, en fe y en pureza, seremos dignos de ser la luz del mundo. Permítanme decirles a todos, y de manera especial a ustedes, los jóvenes, que conforme el mundo se aleja más y más de los principios y las pautas que nos dio un amoroso Padre Celestial, sobresaldremos de la multitud porque somos diferentes. Sobresaldremos porque vestimos con modestia. Seremos diferentes porque no usaremos lenguaje vulgar y porque no participaremos de sustancias que sean dañinas para nuestro cuerpo. Seremos diferentes porque evitaremos el humor inapropiado y los comentarios degradantes. Seremos diferentes al decidir no llenar nuestra mente con distracciones viles y degradantes y que harán que el Espíritu deje nuestro hogar y nuestra vida. Sin duda, sobresaldremos al tomar decisiones en cuanto a la moral, decisiones que se adhieran a los principios y a las normas del Evangelio. Aquellas cosas que nos diferencian de gran parte del mundo también nos proporcionan esa luz y ese espíritu que alumbrará a un mundo cada vez más sombrío. A menudo es difícil ser diferente y estar solo en medio de la multitud. Es natural sentir temor de lo que otras personas podrían pensar o decir, pero son de gran consuelo las palabras del salmista, «Jehová es mi luz y mi salvación. ¿A quién temeré? Jehová es la fortaleza de mi vida». ¿De quién he de atemorizarme? Al hacer de Cristo el centro de nuestra vida, el valor que nace de nuestras convicciones reemplazará al temor. La vida no es perfecta para nadie, y a veces es posible que los desafíos y las dificultades que afrontamos lleguen a abrumarnos, haciendo que nuestra luz se debilite. Sin embargo, con la ayuda de nuestro Padre Celestial, unida al apoyo de otras personas, podemos recuperar esa luz que iluminará nuestro propio sendero otra vez y proporcionar la luz que otras personas puedan necesitar. A modo de ilustración, les comparto las conmovedoras palabras de uno de mis poemas favoritos que leí por primera vez hace muchos años. Una noche vi a un extraño con su lámpara apagada. Me detuve y le dejé que con mi llama la avivara. Se desató después una tormenta que el Obre entero sacudió. Y cuando todo se hubo calmado, el viento mi lámpara extinguió. Regresó al cabo el extraño, con su palabra brillante y con su llama preciosa, la mía prendió al instante. Mis hermanos, estamos rodeados de oportunidades para brillar cada día en cualquier situación en la que nos encontremos. Al seguir el ejemplo del Salvador, tendremos la oportunidad de ser una luz en la vida de otras personas, ya sean nuestros parientes y amigos, nuestros compañeros de trabajo, personas apenas conocidas o totalmente desconocidas. A ustedes les digo que son hijos e hijas de nuestro Padre Celestial. Han venido de su presencia a vivir en la tierra por un tiempo para reflejar el amor y las enseñanzas del Salvador y permitir que la luz alumbre. Si hacen su parte, recibirán las bendiciones gloriosas de vivir con Él para siempre. Qué tranquilizadoras son las palabras del Salvador. Yo soy la luz del mundo. El que me sigue no andará en tinieblas, sino que tendrá la luz de la vida. De Él testifico. Él es nuestro Salvador y Redentor, nuestro abogado ante el Padre. Él es nuestro ejemplo y nuestra fortaleza. Él es la luz que brilla en las tinieblas. Que cada uno de nosotros, aquí y en todas partes donde nos encontremos, nos comprometamos a seguirlo. Y de ese modo, lleguemos a ser la luz que alumbra al mundo. Es mi ruego, en el santo nombre del Señor Jesucristo, el Salvador del mundo. Amén.
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En un espíritu de generosidad y buen ánimo, nuestro programa de hoy nos insta a ser alegres, a sonreír y a sentir dicha auténtica más allá de las circunstancias. Este mensaje de buena voluntad, compartido en música y textos, se magnificará al extender una mano de bondad a quienes nos rodean.

La vida no tiene como fin ser una secuencia interminable de días bellos, pero cosas bellas pueden suceder aún en días feos, y a menudo ellas suceden cuando hallamos la forma de hacer que alguien sonría. Generalmente no requiere mucho. Hasta una chispa de luz puede iluminar un alma oscura. Una palabra de aprecio o de ánimo, un saludo cordial, un reconocimiento sincero, el acercarnos a alguien que está solo o abrumado, son todos gestos que no nos cuestan nada y que al mismo tiempo pueden ser obsequios de gran valor. La clave está en dirigir el corazón hacia otras personas en vez de hacia uno mismo. Es mucho de lo que nos preocupamos en el diario vivir, necesidades, anhelos, demandas y deberes. Todo eso es necesario, pero no hay razón para que nos consuma. Tal vez debiéramos mirarnos menos en el espejo y más en el corazón ajeno. Esto no implica que viajemos a lugares lejanos en una misión humanitaria, sino que a menudo basta con abrir el corazón a los demás. Tal vez requerirá paciencia y esfuerzo, pero la generosidad de espíritu puede volverse un hábito del alma. A veces llegamos a suponer que las personas más felices son aquellas con más prosperidad y con menos problemas. Pero no es así. Ese alguien a quien usted conoce, a quien se le ve continuamente feliz, seguramente pasará por momentos de dolor y prueba. Su vida no es fácil ni perfecta, y algunos días son mejores que otros, pero esa persona decidió que su vida no se centra en la adversidad, sino en tratar de hacer sonreír a los demás. Ha decidido irradiar bondad, y eso se ha vuelto un hábito en él o ella, y es feliz pues tiene la determinación de hacer felices a otros. Al fin de cuentas, el egocentrismo trae mucha soledad. Entonces, si queremos que haya más amor y belleza en nuestra vida, antes compartamos esas cosas con los demás. Hagamos a alguien sonreír hoy y veremos que indefectiblemente también nosotros sonreiremos.

Así llegamos al final de otro programa de música y palabras de inspiración en su 87º año de transmisión ininterrumpida. Que la paz les acompañe hoy y siempre.

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1: Ven, sígueme. Alma, capítulo 4. Preguntas y respuestas acerca del testimonio puro. Como juez superior, Alma vio que los de la iglesia empezaron a llenarse de orgullo y a fijar sus corazones en las riquezas y en las cosas vanas del mundo, de modo que empezaron a despreciarse unos a otros. En lugar de promulgar leyes, Alma escogió a otra persona para que ocupara su lugar como juez superior y se dedicó a predicar la palabra de Dios al pueblo, porque no vio otra manera de rescatarlos, sino con la fuerza de un testimonio puro. ¿Cuáles son las partes de un testimonio? Podemos obtener un testimonio de todos los principios del Evangelio, pero las verdades fundamentales son estas. Dios es nuestro Padre Celestial y nos ama. Jesucristo vive. Él es el Hijo de Dios y nuestro Salvador. José Smith es el profeta que fue llamado a restaurar el Evangelio. La Iglesia de Jesucristo de los Santos de los Últimos Días es la Iglesia verdadera del Salvador y es guiada por un profeta viviente. ¿Un testimonio está solo conformado por palabras? Ustedes dan su testimonio cuando comparten sentimientos espirituales con otras personas. Otra forma de compartir su testimonio es mediante la conducta recta. Su testimonio de Jesucristo no solo es lo que dicen, sino quiénes son. ¿Cuál es el poder de un testimonio puro? El presidente Brigham Young recordó el impacto del testimonio sincero y sencillo de un hombre sin elocuencia o talentos para hablar en público, y que solo pudo decir, «Yo sé, por el poder del Espíritu Santo, que el Libro de Mormón es verdadero, que José Smith es un profeta del Señor». El Espíritu Santo que procedía de aquel hombre iluminó mi entendimiento. Me sentí rodeado y lleno de ello, y supe por mí mismo que el testimonio de ese hombre era verdadero. ¿Y si las personas no aceptan mi testimonio? Una joven adulta estaba compartiendo su testimonio con los visitantes de la manzana del templo en Salt Lake City, cuando un hombre la desafió con preguntas hostiles. «No lo sé», dijo ella. «Solo puedo decirle lo que sí sé». Él la interrumpió. «No me compartas tu testimonio». «Es todo lo que tengo», dijo ella. «Bueno, no es mucho, ¿verdad?», replicó él. La conversación terminó, pero fue inquietante para ella. Sin embargo, al reflexionar, se dio cuenta de que su testimonio era más que «no es mucho». Era todo para ella. Influía en cada decisión de su vida. ¿De qué maneras puedo compartir mi testimonio? A menudo pensamos en dar testimonio en la reunión sacramental el domingo de ayuno, pero hay muchas otras maneras de compartir nuestros sentimientos espirituales. Escribe una carta a tus hijos o nietos en la que compartas tu testimonio de Jesucristo y de su Evangelio restaurado. Conserva tu testimonio en Recuerdos de Family Search para fortalecer a tu posteridad. Publica en las redes sociales lo que Jesucristo significa para ti. En las reuniones dominicales, habla sobre cómo un principio del Evangelio que se esté analizando ha bendecido tu vida. Hagan de su testimonio su prioridad mayor. Presidente Russell M. Nelson.
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3: Ante esta enorme audiencia y con cierta discreción, hago una confesión personal como introducción a un tema que desde hace un tiempo he estado meditando seriamente. En 1955, después de mi primer año de los estudios universitarios, pasé el verano trabajando en el nuevo hotel Jackson Lake Lodge en Moran, Wyoming. Mi medio de transporte era un automóvil Hudson de 1941, con 14 años de antigüedad, que debería haber pasado a una mejor vida hacía 10 años. Entre otras características, la parte inferior del vehículo se había oxidado tanto que, de no haber sido por una tabla de madera, literalmente podría haber tocado la carretera con los pies. Lo positivo era que, a diferencia de otros automóviles de 14 años de ese periodo, este no gastaba aceite. Tenía que echar mucha agua al radiador, pero nunca me daba cuenta a dónde se iba el agua y por qué el aceite se ponía cada vez menos espeso y cada vez más claro. Al terminar el verano y como preparación para el viaje de 300 kilómetros, me separaba de mi casa y llevé el automóvil a un mecánico de Morán. Después de una rápida inspección, me dijo que el motor estaba agrietado y eso explicaba el misterio del aceite y del agua. Pensé, si consigo que el agua pase también al tanque de gasolina, quizá ahorren combustible. Ahora la confesión. Después de llegar a casa de milagro, mi padre salió y me recibió muy contento. Después de intercambiar abrazos y bromas, mi padre echó un vistazo al asiento de atrás del vehículo y vio tres toallas de Jackson Lake Lodge, de las que no se pueden comprar. Con una mirada de desilusión, sencillamente me dijo, «Esperaba más de ti». Yo no pensaba que lo que había hecho estuviera tan mal. Para mí, esas toallas eran tan solo un símbolo de mi trabajo de verano en un hotel de lujo, un rito de iniciación. Sin embargo, al llevármelas, sentí que había perdido la confianza de mi padre y me sentí desolado. El siguiente fin de semana, ajusté la tabla de madera al piso del automóvil, llené el radiador de agua y emprendí el viaje de 595 kilómetros que me llevaba de regreso a Jackson para devolver tres toallas. Mi padre nunca me preguntó por qué volví a Jackson y nunca se lo expliqué. No fue necesario. Para mí, fue una lección clara y dolorosa sobre la honestidad que he recordado toda la vida. Lamentablemente, dos de los principales valores ausentes hoy en día son la honradez y la integridad. A lo largo de los años, se han puesto al descubierto la falta de honradez y mal comportamiento de un número creciente de empresarios. Y como resultado de eso, miles de leales empleados con mucha antigüedad han perdido su medio de vida y sus pensiones. Algunos han perdido sus casas, han tenido que dar un giro a su profesión y a otros planes de toda una vida. Leemos y escuchamos que en las escuelas muchos hacen trampa, con una mayor preocupación por las notas o los títulos que por el aprendizaje y la preparación. Vemos estudiantes que han hecho trampas en la facultad de medicina y ahora realizan intervenciones complicadas a sus pacientes. Las personas mayores caen víctima de estafadores y a menudo pierden su casa o los ahorros de su pensión. Esa falta de honradez e integridad siempre se basa en la codicia, la arrogancia y la falta de respeto. En Proverbios leemos, «Los labios mentirosos son abominación a Jehová, pero los que hacen verdad son su contentamiento». Mormón escribió lo siguiente sobre los conversos lamanitas conocidos como el pueblo de Anti-Nefilei, y se hallaban entre el pueblo de Nefi y también eran contados entre el pueblo que era de la iglesia de Dios. Y se distinguían por su celo para con Dios y también para con los hombres, pues eran completamente honrados y rectos en todas las cosas. Y eran firmes en la fe de Cristo, aún hasta el fin. Hace unos 30 años, en mi etapa profesional en el mundo de los negocios, unos compañeros y yo llegábamos al aeropuerto de O'Hare de Chicago. Uno de ellos acababa de vender su empresa por decenas de millones de dólares. En otras palabras, no era pobre precisamente. Al pasar junto a una máquina expendedora de periódicos, esta persona metió una moneda en la ranura, abrió la puerta de la máquina y comenzó a entregarnos ejemplares del periódico que no había pagado. Cuando me entregó uno, puse una moneda en la máquina y tratando de no ofenderle, le dije de broma, «Jim, por 25 centavos puedo conservar mi integridad». Si fuera un dólar, no lo sé, pero por 25 centavos creo que sí. Verán, yo recordaba la experiencia de las tres toallas y de un Hudson destrozado del año 1941. Unos minutos después, pasamos junto a la misma máquina expendedora y noté que Jim se había apartado del grupo y estaba metiendo monedas en la máquina. Les cuento este incidente para no presentarme como un ejemplo de honradez fuera de lo común. Sencillamente, lo hago para recalcar las lecciones de tres toallas y un periódico de 25 centavos. Nunca habrá honradez en el mundo de los negocios, en las escuelas, en el hogar, ni en ningún otro lugar, hasta que haya honradez en el corazón. A menudo, las lecciones importantes y duraderas son y se enseñan con ejemplos tan sencillos como tres toallas o un periódico de 25 centavos. Me pregunto, ¿cómo sería el mundo si a temprana edad se enseñaran en el hogar lecciones de honradez tan sencillas como ama a tu prójimo como a ti mismo y haz a otros lo que quieras que ellos hagan contigo? Me pregunto, ¿dónde estarían hoy miles de empleados privados de sus trabajos y sus pensiones si ciertos empresarios de las altas esferas hubieran tenido a temprana edad experiencias con tres toallas o periódicos de 25 centavos? La honradez es la base de una vida verdaderamente cristiana, y para los santos de los últimos días es un requisito importante para entrar al santo templo del Señor. Es parte inherente de los convenios que hacemos en el templo. Cada domingo, al participar de los santos emblemas del cuerpo y la sangre de Cristo, renovamos convenios básicos y sagrados, que incluyen la honradez. Tenemos la obligación sagrada no solo de vivir los principios de la honradez, sino también vivir de acuerdo con ellos. Quizás con ejemplos tan sencillos como tres toallas o un periódico de 25 centavos, la honradez debe ser uno de los valores fundamentales que rigen nuestra vida cotidiana. Cuando somos fieles a los sagrados principios de la honradez y de la integridad, somos leales a nuestra fe y a nosotros mismos. Ruego que se conozca a los santos de los últimos días por ser de las personas más honradas del mundo, y que se pueda decir de nosotros, como se dijo del pueblo de Antinefilei, que somos completamente honrados y rectos en todas las cosas y firmes en la fe de Cristo, aún hasta el fin. En el nombre de Jesucristo. Amén.
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4: Bienvenidos a este ejemplar. ¿Cómo el Evangelio fortalece a nuestras familias? Hace varios años, nuestra familia decidió empacar las maletas, dejar el hogar y salir a la aventura fuera de nuestro país. Mientras nos preparábamos para este viaje, deliberamos juntos con frecuencia para asegurarnos de que todos estábamos unidos en nuestra decisión, ya que nos afectaría a cada uno de nosotros de manera diferente. Además de hacer el equipaje para nuestras necesidades físicas, hablamos sobre cómo empacar para nuestras necesidades espirituales, llevando nuestros hábitos de oración, de estudio de las Escrituras y de asistencia a la Iglesia. Como vivíamos en diferentes regiones, nos beneficiamos mucho de asistir a la iglesia en lugares muy diferentes a los que estábamos acostumbrados y de hermanarnos con los santos que vivían allí. En la página 22 puede leer sobre uno de esos lugares, Dubái, y las inesperadas similitudes en los valores morales que descubrimos en nuestros vecinos musulmanes. Nuestra membresía en la iglesia crea una red de amor y apoyo, una familia del Evangelio de la que todos formamos parte. Mi vecina Jamie es un gran ejemplo de cómo ministrar a mis hijos. Por ejemplo, mientras mi hija esperaba para ingresar en el centro de capacitación misional y yo trabajaba durante el día, Jamie la llevaba al templo algunas veces cuando yo no podía. En la página 16 puede leer sobre otras formas de apoyar a los padres por medio de la administración. En la página 8, puede leer el consejo del elder Jeffrey R. Holland sobre conservar a nuestros hijos cerca de nosotros.

0: personas que forman parte de su vida. Atentamente, Carol Chomiak.
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0: ¿Cómo me preparo para el futuro cuando está tan distante y es tan incierto? La vida es muy extensa. Hay tanto por delante, hay tanto que podría pasar, hay tanto que podría hacer. A veces, las posibilidades son espectaculares. Hay muchas cosas que quiero: un cónyuge, un buen trabajo, vivir en el extranjero, tener un gato, escribir una novela, aprender ruso, pero también sé que los deseos y las metas cambian. Las prioridades varían. Una prioridad que nunca debe cambiar es nuestro compromiso con Dios y su plan. Con su previsión, podemos navegar a través de un futuro que está lleno de preguntas porque Él nos ayudará a encontrar las respuestas paso a paso. Solamente tenemos que tomar la mejor decisión posible en cada paso. En esta sección, los jóvenes adultos comparten sus experiencias personales sobre cómo planifican su futuro con la ayuda del Padre Celestial y cómo avanzan con fe ante tanta incertidumbre. Hay muchas preguntas en cuanto al futuro, pero eso solo significa que hay mucho potencial. Nosotros también tenemos potencial, potencial divino para llegar a ser como nuestro Padre Celestial y su Hijo Jesucristo. Y eso hace que nuestro futuro sea glorioso. Meg Yost.
1: Elijamos ser de ánimo espiritual. Por el Elder José A. Teixeira, de la Presidencia de los 70. Mantener nuestro progreso espiritual en la senda del Evangelio es como pedalear en una bicicleta. Ambas cosas requieren un esfuerzo diligente. Lidiar con cambios y saber qué hacer en los momentos difíciles es una de las extraordinarias bendiciones de ser miembros fieles de la Iglesia del Señor. El don del Espíritu Santo es el privilegio de recibir guía e inspiración continuas en tanto permanecemos fieles. Vida, paz, guía y protección. El apóstol Pablo dijo: el ánimo espiritual es vida y paz. Escoger ser de ánimo espiritual al llevar una vida digna de las suaves persuasiones del Espíritu Santo les brindará guía en sus decisiones y protección contra el peligro tanto físico como espiritual. Por medio del Espíritu Santo, pueden recibir dones del Espíritu para su propio beneficio y para el beneficio de las personas a las que aman y sirven. Lo que Él les comunica a su Espíritu brinda mucha más certeza que cualquier otra comunicación que reciban por medio de los sentidos naturales. ¿Cómo pueden vivir siendo de ánimo espiritual y lograr que la guía que reciben del Espíritu Santo sea más abundante? 1. Estar en armonía con nuestro Padre Celestial y el Salvador. Cuando estamos en armonía con el Padre Celestial, tenemos la compañía de su Espíritu. Al hacer de esa armonía una prioridad en nuestra vida, nos acercamos a Él y a su Hijo, Jesucristo, a quien Él ha enviado. 2. Amar a Dios. Amar a nuestro Padre Celestial y cultivar una relación con Él mediante la oración harán que permanezca en nuestra mente y en nuestro corazón. El apóstol Juan, al dar testimonio del amor de Dios por nosotros y al dar su testimonio personal de Jesucristo, refutó la falsa creencia de que la salvación se puede lograr por otros medios que no sean la fe en Jesucristo. Juan invitó a sus lectores a experimentar el gozo de estar en armonía con el Padre y el Hijo, y agregó: no améis al mundo ni las cosas que están en el mundo. Si alguno ama al mundo, el amor del Padre no está en él, y el mundo pasa, y su concupiscencia, pero el que hace la voluntad de Dios permanece para siempre. En esta vida, podemos sentir el amor de Dios por medio de la compañía de su Espíritu. Cuando hacemos la voluntad de nuestro Padre Celestial y nos esforzamos por permanecer en la senda que nos conduce a Él, el Espíritu Santo puede guiarnos. 3. recordar lo que el Salvador hizo por nosotros. La promesa de ambas oraciones sacramentales en que todos los que participen puedan tener su espíritu consigo. Tomamos la Santa Cena cada semana porque queremos preservar y nutrir nuestra espiritualidad. El presidente Dalling H. Oaks, primer consejero de la primera presidencia, ha enseñado: cuanto más nos alejamos de lo mundano, tanto más cerca nos sentimos de nuestro Padre Celestial y más capaces somos de dejarnos guiar por su Espíritu. A este atributo le llamamos espiritualidad. El presidente Oaks agregó: la forma en que interpretamos nuestras experiencias también depende del nivel de nuestra espiritualidad. Los que tenemos un testimonio del Evangelio de Jesucristo debemos interpretar nuestras experiencias de acuerdo con nuestro conocimiento del propósito de la vida, de la misión de nuestro Salvador y del destino eterno de los hijos de Dios. 4. Reconocer las cosas espirituales. Testifico que la espiritualidad es la bendición de un esfuerzo constante de nuestra parte. Al procurar aprender y seguir las impresiones del Espíritu, podemos distinguir más fácilmente las cosas de Dios de las del mundo. El elder Quentin L. Cook, del Quórum de los Doce Apóstoles, dijo: tal como la repetición y el esfuerzo constante son necesarios para aumentar la capacidad física o mental, lo mismo ocurre con los asuntos espirituales. Desarrollemos nuestra espiritualidad. Gracias a la previsión de los líderes de la Iglesia, tenemos muchas herramientas excelentes para ayudarnos a fortalecer nuestra espiritualidad. Piensen en la creación de la aplicación Biblioteca del Evangelio, que permite que el poder de las Escrituras y del estudio del Evangelio estén literalmente en sus bolsillos en todo momento. Piensen en los cambios relacionados con la administración, que fomentan el uso de la tecnología en tanto tendemos la mano a otras personas. Consideren el programa centrado en el hogar y apoyado por la Iglesia para aprender y los cursos de estudio de Ven, Sígueme, que pueden elevar nuestra espiritualidad donde quiera que estemos. Con todos estos recursos disponibles, no hay por qué estar en cuarentena espiritual. Podemos trabajar juntos aprovechando cada oportunidad de ser de ánimo espiritual, fomentando la vida y la paz, y haciendo conscientemente de la espiritualidad una parte integral de nuestra vida. En las Escrituras se enseña: el fruto del Espíritu es amor, gozo, paz, longanimidad, benignidad, bondad, fe, mansedumbre y templanza. Fijar y seguir metas espirituales. La persona de ánimo espiritual se esfuerza por fortalecer su espiritualidad y, al fijarse metas, se pregunta: ¿mis metas prestan atención adecuadamente a mis necesidades espirituales? La persona de ánimo espiritual procura saber cómo seguir las impresiones espirituales y luego actúa de acuerdo con esas impresiones. Por lo tanto, es esencial fijar metas para el crecimiento espiritual. Los actos diarios de orar, estudiar las Escrituras y seguir el consejo profético mantienen el avance de nuestra espiritualidad. Annie, nuestra nieta de 5 años, fijó la meta de aprender a andar en bicicleta. Practicó y aprendió rápidamente, así que sus padres la llevaron a un paseo en bicicleta en familia. Mientras avanzaban, la mamá de Annie expresó su asombro por lo bien que Annie había subido una colina y cruzado un puente. Annie compartió el secreto de su éxito: simplemente aguanto, mamá, y sigo pedaleando. Nosotros debemos hacer lo mismo. Es al pedalear que mantenemos el equilibrio. Los sencillos actos diarios de orar, estudiar las Escrituras y seguir el consejo profético mantienen el avance de nuestra espiritualidad a pesar de las colinas, las pandemias y los cambios de la vida. El presidente Russell M. Nelson ha dicho, si tu deseo más grande es dejar que Dios prevalezca, formar parte de Israel, tantas otras decisiones se vuelven más fáciles. Tantos problemas dejan de ser problemas. Sabes lo que quieres lograr. Sabes el tipo de persona que realmente deseas llegar a ser. A medida que se centren en lo que realmente importa, verán que el proceso de fortalecer su espiritualidad y llegar a ser de ánimo espiritual puede ser sencillo, aunque requiera esfuerzo y diligencia. Así que aguanten y sigan pedaleando. Nutran su liaona espiritual. En este mundo hay tantas voces que nos incitan, nos empujan y nos arrastran en tantas direcciones diferentes, que puede que a veces se sientan indecisos en cuanto a la dirección que deban tomar. Recuerden que su liaona espiritual funciona mejor cuando disciernen la voz del Espíritu de las voces del mundo. El Espíritu Santo es apacible, claro y reconfortante. Ofrece guía específica para darles paz y esperanza. Obra en perfecta unidad con el Padre Celestial y Jesucristo, y cumple varias funciones para ayudarles a vivir con rectitud y a recibir las bendiciones del Evangelio. La fuente máxima de poder espiritual es Dios, nuestro Padre, dijo el presidente Nelson. El mensajero de ese poder es el Espíritu Santo. Este poder difiere de la energía eléctrica. Un aparato eléctrico consume energía. El uso de su poder espiritual recarga nuestra energía. Mientras que la energía eléctrica solo se puede utilizar durante intervalos limitados de tiempo, el poder espiritual se puede utilizar por esta vida y por la eternidad. A fin de llegar a ser de ánimo espiritual, aguanten, sigan pedaleando y fijen metas espirituales. Utilicen los muchos recursos disponibles para fortalecer su espíritu. Testifico que ser de ánimo espiritual en verdad es vida y paz. Que nuestra calidad de vida mejora cuando estamos en armonía con el Padre y el Hijo, y que Dios nos ama y está al tanto de nosotros y de nuestras necesidades. Tomado del discurso To Be Spiritually Minded is Life and Peace, pronunciado en un devocional en la Universidad Brigham Young el 9 de febrero de 2021. Para leer el discurso completo en inglés, vaya a speeches.byu.edu.
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4: My dear brethren, mis queridos hermanos, estamos reunidos en todo el mundo en esta maravillosa hermandad del Santo Sacerdocio de Dios. ¡Qué bendecidos somos de estar entre los pocos hombres en la tierra a quienes se les ha confiado la autoridad de actuar en el nombre del Salvador mediante el uso correcto de su sacerdocio! Me pregunto, hermanos, ¿cuántos de nosotros reflexionan seriamente acerca del valor inestimable de poseer el sacerdocio? Cuando tomamos en consideración cuán pocos hombres que han vivido en la tierra han recibido el sacerdocio y cómo Jesucristo los ha investido para actuar en su nombre, deberíamos sentirnos sumamente humildes y profundamente agradecidos por poseerlo. El sacerdocio es la autoridad para actuar en el nombre de Dios. Esa autoridad es esencial para llevar a cabo su obra sobre la tierra. El sacerdocio que poseemos es una porción de la autoridad eterna de Dios que se nos ha delegado. Si somos verídicos y fieles, nuestra ordenación al sacerdocio será eterna. Sin embargo, el conferir la autoridad no otorga por sí sola el poder de este oficio. Nuestra dignidad personal, nuestra fe en el Señor Jesucristo y la obediencia a sus mandamientos determinará el grado en el cual podamos ejercer el poder del sacerdocio. Nuestro Salvador Jesucristo es el modelo perfecto del uso del santo sacerdocio. Él ministró con amor, compasión y caridad. Su vida fue un ejemplo sin igual de humildad y poder. Las bendiciones más grandes que se reciben mediante el uso del sacerdocio provienen del servicio humilde que se presta a los demás, sin pensar en uno mismo. Si seguimos su ejemplo como poseedores fieles y obedientes del sacerdocio, podemos obtener un gran poder. Cuando sea necesario, podemos ejercer el poder de sanar, de bendecir, de consolar y de dar consejo al seguir fielmente la silenciosa inspiración del Espíritu. Les voy a pedir que por algunos minutos pienses que estamos tú y yo solos en un lugar tranquilo, cuyo ambiente permite recibir la dirección del Espíritu Santo. Imagina que durante los próximos minutos tú y yo vamos a tener una entrevista privada del sacerdocio. Mientras compartimos esos pocos minutos juntos, te pido que reflexiones sobre tu dignidad personal para utilizar la autoridad sagrada que posees. Mi intención no es criticar, sino ayudar a aumentar los beneficios que se reciben al utilizar el sacerdocio. ¿Son propicios tus pensamientos privados y personales para recibir la guía del Espíritu Santo? ¿O debería realizar una buena limpieza de ellos? ¿Nutres tu mente con materiales inspiradores? ¿O has sucumbido a la tentación de la pornografía? Evite sinceramente el uso de estimulantes y sustancias que no están de acuerdo con la palabra de sabiduría, o has hecho algunas excepciones basadas en tu raciocinio. ¿Eres cuidadoso para controlar lo que entra por tus ojos y tus oídos con el fin de asegurarte de que es sano, eleva tu espíritu? Si estás casado, ¿eres fiel a tu esposa tanto mental como físicamente? ¿Eres leal a tus convenios matrimoniales, a no entablar conversación con otra mujer que no quiere que tu esposa oiga? ¿Eres bondadoso con tu esposa y tus hijos y los apoyas? ¿Haces algunas tareas de la casa con el fin de ayudar a tu esposa? ¿Conduces las actividades familiares, tales como el estudio de las Escrituras, la oración familiar y la noche de hogar, o dejas que tu esposa llene el vacío que tu falta de atención deja en el hogar? ¿Le dices que la amas? Si cualquiera de ustedes no se siente cómodo con las respuestas que han dado mentalmente a esas preguntas, les pido que se corrijan ahora mismo. Si existen problemas de dignidad, de todo corazón te insto a hablar ya con tu obispo. Necesitas ayuda. Esos problemas que te inquietan no se van a solucionar por sí solos. Sin la atención debida, lo más probable es que empeoren. Hermanos, ahora voy a hablarles de cómo podrían utilizar el sacerdocio para bendecir la vida de los demás, especialmente de las hijas del Padre Celestial. Estén atentos a la inspiración del Espíritu al utilizar el privilegio supremo de actuar en el nombre del Señor mediante el sacerdocio que poseen. Estén más atentos de cómo pueden utilizar mejor el poder del sacerdocio en la vida de quienes aman y prestan servicio. En particular, pienso en personas tales como una viuda necesitada, para la cual serías de gran beneficio como poseedor del sacerdocio comprensivo y compasivo. Muchas de esas personas nunca solicitarán ayuda. En calidad de obispos, por medio de las perceptivas y consideradas hermanas de la Sociedad de Socorro, pueden saber de las necesidades de aquellas hermanas de su barrio que no tienen la bendición del sacerdocio en su hogar. Al visitarlas en sus respectivas casas, la Sociedad de Socorro puede darse cuenta de las necesidades y recomendarles soluciones. Como obispos, cuando brinden consejo a una pareja que tiene problemas matrimoniales, dan el mismo crédito a lo que dice la mujer que a lo que dice el marido. Me he dado cuenta que no se hace justicia con algunas mujeres donde el líder del sacerdocio se deja persuadir más por un hijo que por una hija del Padre Celestial. Sencillamente, esa desigualdad no debe tener lugar. El propósito de la autoridad del sacerdocio es dar, prestar servicio, elevar e inspirar, no ejercer injusto control o fuerza. En algunas culturas tradicionales, el hombre tiene una función de dominio y autoridad para controlar todos los asuntos familiares. Esa no es la manera del Señor. En algunos lugares el hombre es casi dueño de su esposa, como si le tratara de una posesión más. Eso es un concepto cruel y erróneo del matrimonio que alienta Lucifer y que todo poseedor del sacerdocio debe rechazar. Está fundado en la idea falsa de que el hombre es en cierta forma superior a la mujer. Nada está más lejos de la verdad. Las Escrituras confirman que el Padre Celestial dejó a la mujer su más grandiosa, espléndida y suprema creación para el final. Solo después que todo lo demás estuvo terminado, se creó a la mujer. Solo entonces se pronunció que la obra se había terminado y que era buena. Acerca de nuestras esposas, madres, abuelas, hermanas y de otras mujeres importantes de nuestra vida, el presidente Hinckley dijo: de todas las creaciones del Todopoderoso, no hay ninguna que sea más inspiradora que una bella hija de Dios, que vive una vida virtuosa con el entendimiento de por qué debe hacerlo, que honra y respeta su cuerpo como algo sagrado y divino, que cultiva su mente y que constantemente ensancha el horizonte de su inteligencia, que nutre su espíritu con verdad sempiterna. Por diseño divino, la mujer es fundamentalmente diferente del hombre de muchas maneras. Ella es compasiva y se interesa por quienes la rodean. Sin embargo, esa naturaleza compasiva puede llegar a ser abrumadora para aquellas mujeres que ven más para ser de lo que ellas pueden realizar. Algunos se desalientan porque sienten que no hacen todo lo que deberían. Creo que ese es el sentimiento que experimentan muchas mujeres dignas, útiles y devotas de la Iglesia. Por lo tanto, como esposo o hijo, expresa gratitud por lo que tu esposa y madre hacen por ti. Expresa tu amor y tu gratitud a menudo, y eso hará que la vida de muchas hijas del Padre Celestial, que en muy pocas ocasiones escuchan un comentario de halago, ni se les agradece por la infinidad de cosas buenas que hacen, sea más plena y agradable. Como esposo, cuando sientes que tu esposa necesita aliento, abrázala y dile cuánto la amas. Que cada uno de nosotros sea siempre cariñoso y agradecido con las mujeres especiales que enriquecen nuestra vida. La proclamación para la familia declara que el marido y la mujer deben tener un compañerismo de igualdad. Estoy seguro de que toda esposa en la Iglesia agradecería esa oportunidad y le apoyaría. Que eso ocurra o no, depende del esposo. Sin embargo, muchos no lo hacen. Insto a cada hombre que se encuentre renuente a cultivar un compañerismo de igualdad con su esposa, a obedecer el consejo inspirado del Señor y a ponerlo en práctica. Muchas veces, el valor real de algo no se reconoce sino hasta que se nos quita. No es necesario que pierdan el sacerdocio para apreciarlo más plenamente. Conozco la felicidad y el gozo inmensos que he recibido al amar, apreciar y respetar a mi querida esposa con todo mi corazón y mi alma. Ruego que el uso del sacerdocio y el tratamiento que le des a la mujer más importante de tu vida te brinde la misma satisfacción. Dios nos hará responsables por la forma en que tratemos a sus queridas hijas. Por lo tanto, tratémoslas como Él desearía que se las tratara. Ruego que el Señor nos guíe para tener más inspiración, ser más sensibles y eficaces en el uso del sacerdocio que poseemos, en especial con sus hijas. En el nombre de Jesucristo. Amén.
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5: Vayamos al templo. Por Luz Estela de Berrío Arenas, Bogotá, Colombia. Cuando oré para saber cómo podía ayudar a mi suegra, pensé en el templo. Durante la pandemia de COVID-19, el templo de Bogotá, Colombia cerró. Debido a que ya no podía asistir, a veces caminaba mentalmente por el templo, recordando el servicio que había prestado allí como obrera del templo. Mi suegra enfermó gravemente poco tiempo después de que la cuarentena por el COVID-19 comenzara en Colombia. Cuando oré para saber cómo podía ayudarla, pensé en el templo. Al pensar en el templo, el Espíritu Santo me inspiró a que le preguntara a mi suegra si le gustaría visitar mentalmente conmigo uno de los lugares más hermosos del mundo. Con una voz débil, ella respondió, sí. Imaginamos que comenzamos en su casa en Medellín, viajamos a mi casa en Bogotá y luego llegamos al templo. Imaginamos que entrábamos y servíamos en el templo. Imaginamos que nos sentábamos juntas en el salón celestial y ofrecíamos una oración de gratitud al Señor. Luego rogamos al Padre Celestial que, según su voluntad, mi suegra recuperara su salud y con el tiempo pudiese regresar físicamente al templo. Fue una experiencia especial y solemne que la fortaleció y le dio ánimo. Uno de los relatos sobre el Salvador que más me conmueve sucedió en la ciudad de Capernaum. Ese relato nos enseña que el Señor puede bendecir y sanar a los demás por medio de familiares y amigos. Cuando los del pueblo de Capernaum supieron que Jesús estaba en una casa, llevaron ante él a un hombre paralítico. Y como no podían acercarse a él a causa del gentío, destaparon el techo de donde él estaba y haciendo una abertura, bajaron el lecho en que yacía el paralítico. Cuando Jesús vio la fe de ellos, dijo al hombre, «Levántate y toma tu lecho y vete a tu casa». Como el paralítico, mi suegra fue sanada por el poder del Salvador mediante una bendición del sacerdocio y por medio de su fe y la de sus familiares y amigos. En estos tiempos inciertos, sé que podemos recibir guía para fortalecer y alentar a los necesitados. Si acudimos al Padre Celestial y siempre los recordamos a Él y a su Hijo, podemos obtener paz, esperanza y sanación.
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6: Esta vida terrenal puede ser una jornada difícil, pero el destino es realmente glorioso. Cristo lo expresó a sus discípulos. Estas cosas os he hablado para que en mí tengáis paz. En el mundo tendréis aflicción, pero confiad, yo he vencido al mundo. Esta tarde tengo dos objetivos. Primero, hablar de algunas piedras de tropiezo para la fe. Y segundo, describir cómo el plan del Padre es suficientemente amplio para todos sus hijos. En los últimos 2 años, en los Estados Unidos y alrededor del mundo, ha aumentado dramáticamente la atención que nuestra religión y nuestras creencias han recibido. Esto no es nada nuevo. Ha sucedido periódicamente en la historia de la Iglesia. En 1863, el novelista inglés Charles Dickens abordó el buque de pasajeros Amazonas con destino a Nueva York. Su propósito era escribir un reportaje sobre los conversos santos de los últimos días que emigraban para establecer la iglesia en el oeste de Estados Unidos. Miles de conversos ya habían emigrado y se había escrito mucho acerca de ellos y sus creencias, particularmente en los medios británicos, y en su mayor parte era desfavorable. Subí al barco, escribió Dickens, para testificar contra ellos si así lo merecían, como realmente yo creía que era el caso. Para mi gran asombro, no lo merecían. Tras observar a los conversos y convivir con ellos, Dickens quedó impresionado con ellos y describió a los conversos ingleses, la mayoría de ellos obreros, como la flor y nata de Inglaterra dentro de su nivel. Se han dado 2 informes contrastantes acerca de la Iglesia. Por una parte, los informes favorables acerca de miembros rectos y de la forma en que viven. Los que conocen personalmente a santos de los últimos días o han tenido la ocasión de observarlos de cerca, tienen el mismo concepto que Charles Dickens expresó hace más de 150 años. Debido a la doctrina inspiradora de la restauración, los miembros se regocijan en el Evangelio y encuentran gozo y satisfacción en la Iglesia. Se nos ve con buenos ojos cuando vivimos las enseñanzas del Evangelio restaurado de Jesucristo. Pero cuando los miembros no las viven, puede ser una piedra de tropiezo para los que no pertenecen a la Iglesia. A diferencia de los informes favorables sobre miembros que viven en rectitud, a menudo las descripciones de la Iglesia y de su doctrina han sido falsas, injustas y severas. Pero hay que reconocer que algunas descripciones del cristianismo en general también han sido muy severas. Esa actitud hacia nuestra doctrina no nos sorprende. En Doctrina y Convenios, el Señor indicó que algunos alzarán sus voces y maldecirán a Dios. Y algunos apartarán de mí su corazón a causa de los preceptos de los hombres. Avisos recientes en los autobuses de Londres demuestran la polarización que existe respecto a la religión en general. Personas ateas, agnósticas y no creyentes pagaron para poner avisos publicitarios en los autobuses rojos de dos pisos de Londres que decían: probablemente Dios no exista. Deja de preocuparte y disfruta de la vida. En avisos en oposición, los cristianos afirmaron: definitivamente hay un Dios, y luego había un mensaje inspirador. A los no creyentes les es difícil aceptar los milagros del Antiguo y el Nuevo Testamento, así como el nacimiento inmaculado y la resurrección del Salvador. Ven estos acontecimientos con el mismo escepticismo que la aparición de Dios el Padre y Jesucristo al profeta José Smith. No consideran la posibilidad de un plan celestial presidido por un ser supremo. No tienen fe. Mi preocupación principal es por la gente honorable de la tierra, que es receptiva a la creencia religiosa, pero a quienes la doctrina incorrecta ha desanimado o confundido. Por ejemplo, respecto a la doctrina de que la revelación aún existe, algunas personas muy buenas están convencidas de que la Iglesia no puede ser verdadera porque se les ha enseñado y por lo tanto creen que los cielos están cerrados y que ya no habrá más revelación, escritura, ni declaraciones desde el cielo. Quiero recalcar que esa creencia general no está basada en las escrituras, pero es un tropiezo para algunos. En un reciente libro de gran éxito, el autor usa como analogía principal el dato interesante de que por siglos los europeos creían que todos los cisnes eran blancos. No fue sino hasta que se descubrió Australia que se encontraron cisnes de otro color. El autor se vale de esa analogía para explicar cosas que realmente han ocurrido, pero que no se esperaban. Al pensar en esa analogía, me di cuenta de que muchas personas han rehusado investigar seriamente la Iglesia, porque creen que no puede haber revelación en esta dispensación. Un converso que ahora es presidente de misión describe lo difícil que eso fue para él cuando investigaba la Iglesia. Él dijo: toda la vida me habían enseñado que nunca más habría profetas y apóstoles en la tierra. Así que aceptar a José Smith como profeta era una gran piedra de tropiezo. Sin embargo, al orar, dice él, recibí un testimonio de que el Evangelio en verdad se había restaurado a la tierra y que José Smith era realmente un profeta de Dios. Para mucha gente que es receptiva a la creencia religiosa, un tema ha sido especialmente preocupante. Han tenido dificultad para conciliar la doctrina correcta de que tenemos un amoroso Padre Celestial con la doctrina incorrecta de que la mayoría de la humanidad será sentenciada al infierno eterno. Ese fue el caso con mi tatarabuelo, Phineas Walcott Cook, que nació en 1820 en Connecticut. En su diario escribe que había hecho convenio con el Señor de servirle si lograba encontrar el camino correcto. Asistió a muchas iglesias y en una le pidieron que testificara, se uniera a la iglesia y fuera un cristiano. Su respuesta fue que había tantas que no podía determinar a cuál unirse. Una doctrina que era de importancia particular para él era: a veces me criticaban porque yo quería una salvación más liberal para la familia humana. No podía creer que el Señor hubiera creado una parte para que se salvara y otra gran parte para ser condenada por la eternidad. Debido a esa doctrina, permitió que borraran su nombre de los registros de una religión protestante. Cuando los misioneros Sud le enseñaron la verdadera doctrina del plan de salvación en 1844, él se bautizó. La fe de Phineas en la amorosa misericordia y en el plan de felicidad del Señor ha sido común entre muchos hombres y mujeres honorables, aun cuando las enseñanzas de su propia iglesia fueran muy sombrías. Frederick Farrar, el líder de la iglesia anglicana, erudito clásico y autor del libro La vida de Cristo, se lamentaba en sus cátedras de Westminster Abbey de que las enseñanzas generales de las iglesias protestantes sobre el infierno eran incorrectas. Afirmó que las definiciones del infierno, entre ellas tormento sin fin y condenación eterna, eran errores de traducción del hebreo y del griego al inglés en la versión del rey Santiago de la Biblia. Él también reconoció la inmensa demostración de un amoroso Padre Celestial a lo largo de la Biblia como evidencia adicional de que las definiciones de infierno y condenación usadas en la traducción al inglés eran incorrectas. Lord Tennyson, en su poema In Memoriam, expresó su creencia sincera, después de hacer notar que de alguna manera confiamos en que el bien será el resultado final del mal. Dijo que nada camina sin rumbo al andar, que ni una sola vida destruida será, ni echada al vacío cual vil suciedad, cuando Dios su obra completará. Cuando José Smith recibió revelaciones y organizó la iglesia, la gran mayoría de las iglesias enseñaban que la expiación del Salvador no salvaría a la mayor parte del género humano. El precepto general era que unos pocos se salvarían y que la gran mayoría sería condenada a la más terrible y atroz tortura sin fin. La maravillosa doctrina revelada al profeta José nos dio a conocer un plan de salvación que se aplica a toda la humanidad, incluso a los que no escuchen de Cristo en esta vida, los niños que mueran antes de la edad de responsabilidad y los que carezcan de entendimiento. Al morir, los espíritus justos viven en un estado temporal llamado paraíso. Alma Hijo nos enseña que el paraíso es un estado de descanso, un estado de paz, en donde los justos descansarán de todas sus aflicciones y de todo cuidado y pena. Los espíritus injustos moran en la prisión espiritual, a veces llamada infierno, que se describe como un lugar terrible y oscuro, donde los que esperan la indignación de la ira de Dios permanecerán hasta la resurrección. Sin embargo, por la expiación de Jesucristo, todos los espíritus bendecidos con el nacimiento al final resucitarán. El espíritu y el cuerpo volverán a unirse y heredarán reinos de gloria superiores a nuestra existencia terrenal. Las excepciones se limitan a los que, al igual que Satanás y sus ángeles, se rebelen deliberadamente contra Dios. En la resurrección, la prisión espiritual o infierno entregará a los espíritus cautivos. Jesús vino al mundo para ser crucificado por el mundo y para llevar los pecados del mundo y para santificarlo y limpiarlo de toda iniquidad. El Salvador dijo, «No se turbe vuestro corazón. En la casa de mi Padre muchas moradas hay. Voy a preparar lugar para vosotros». El libro de Moisés da un resumen conciso. «Porque he aquí, esta es mi obra y mi gloria, llevar a cabo la inmortalidad y la vida eterna del hombre». Después de todo lo que sufrió el Salvador por la humanidad, no es de extrañarse que al hablar en la primera visión de las iglesias que existían, él le instruyese a José que no debía unirse a ninguna porque todas estaban en error. Más tarde, el Salvador inició la restauración de su doctrina verdadera respecto al plan de salvación y otros principios salvadores, tales como la doctrina de Cristo. Pero a pesar de la trascendencia de nuestras diferencias doctrinales con otras religiones cristianas, nuestra actitud hacia otras iglesias ha sido refrenarnos de la crítica. Ellas hacen mucho bien y bendicen a la humanidad, y muchas ayudan a sus miembros a aprender del Salvador y de sus enseñanzas. Un corresponsal del diario Washington Post visitó una reunión de nuestra iglesia en Nigeria. Entrevistó a un miembro nuevo y habló de su conversión. Él reportó. Dijo que bajó del autobús y entró a un edificio de la iglesia Sud. Le agradó de inmediato lo que escuchó en la capilla. especialmente el hecho de que nadie predicaba que los de otras religiones irían al infierno. Eso refleja el sentir de numerosos conversos a la Iglesia desde su organización. Nuestros líderes nos han aconsejado siempre que demostremos respeto y aprecio hacia aquellos que no sean de nuestra fe. Es muy grande la necesidad de vivir con cortesía y respeto mutuo entre las personas que tienen creencias y filosofías diferentes. Es igualmente importante que seamos amorosos y bondadosos con los de nuestra fe, sin importar su nivel de dedicación ni de actividad. El Salvador dijo claramente que no debemos juzgar a otras personas, y eso se aplica en especial a los de nuestra familia. Nuestra obligación es amar, enseñar y nunca darnos por vencidos. El Señor ha dado la salvación gratuitamente para todos los hombres, pero ha mandado a su pueblo que persuada a todos los hombres a que se arrepientan. Claro que el deseo de nuestro corazón no es solo lograr la salvación y la inmortalidad, sino también la vida eterna con un amoroso Padre Celestial, nuestro Salvador y nuestra familia en el Reino Celestial. Y podemos obtenerla solo obedeciendo las leyes y ordenanzas del Evangelio. Los primeros conversos europeos que Dickens conoció a bordo del barco Amazonas habían superado muchas piedras de tropiezo. Tenían un testimonio de que la revelación viene del cielo y de que hay profetas y apóstoles de nuevo en la tierra. Tenían fe en el Evangelio restaurado de Jesucristo. Habían llegado a entender el sublime destino que les esperaba. No tenían miedo del arduo viaje que emprendían y su destino final. Realmente no era el Valle del Lago Salado. El verdadero destino, después de haber perseverado fielmente en esta vida, era el paraíso seguido de la exaltación en el Reino Celestial. Es por eso que los santos de los últimos días, entonces y ahora, cantan la última estrofa de Oh, está todo bien, con fe y expectativa. Aunque morir nos toque sin llegar, oh, qué gozo y paz. Podremos ya, sin penas ni dolor, con los justos morar. Un padre amoroso ha brindado a sus hijos un plan global y compasivo que salva a los vivos, redime a los muertos, rescata a los condenados y glorifica a todos los que se arrepienten. Aunque nuestra jornada esté repleta de tribulaciones, el destino verdaderamente es glorioso. Me regocijo en el gran plan de salvación, que es suficientemente amplio para todos los hijos de nuestro Padre Celestial. Expreso gratitud más allá de lo que puedo expresar por la expiación de Jesucristo. Testifico de Él en el nombre de Jesucristo. Amén.
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7: Esos días después que mi primer esposo se fue, fueron muy difíciles. Esto sucedió en 1989, y en medio de toda esa desesperación, como unas 3 semanas después que él se fue, mi mamá fue a visitar a su hermana. Y mientras mi mamá estaba visitando a mi tía, llegó una pareja de misioneros mayores a visitar. En ese momento estaba en el trabajo. Cuando llegué a la casa en la noche, mi mamá me dijo, ¿sabes qué? Conocí a unos misioneros en la casa de tu tía y ellos nos invitaron para ir a la iglesia con ellos. Y yo sentí que a lo mejor me podía ayudar a sentirme más tranquila si yo iba. Y dije, pues no tengo nada que perder, voy a ir. Y ese fue el día en que mi vida cambió para siempre. Porque en el momento en el que yo puse un pie en ese edificio, yo sentí algo diferente. Yo sentí que estaba en el lugar donde yo necesitaba estar, donde había paz, donde también yo iba a poder criar a mi hijo para que él fuera un buen hombre. Era todo lo que yo deseaba. Y recuerdo que era una conferencia de estaca. Y entré a ese salón grande, lleno de gente, con mucho gozo y con mucha alegría que estaban allí. Y empezó la conferencia estaca y cada uno de los mensajes, cada uno de los mensajes parecía que estaba dirigido a mí. Fue algo muy hermoso para mí porque sentí mucha paz y mucho consuelo. Y en ese momento yo dije, eso es lo que yo quiero, eso es lo que yo necesito en este momento en mi vida. Cuando terminó la conferencia de estaca y nos juntamos con los misioneros afuera otra vez, yo les dije a ellos, ¿pueden por favor venir a nuestra casa y enseñarnos? Porque quiero saber más de esto, porque sé que es algo que puede ser bueno para mí. Hicimos la cita con los misioneros y ese día recuerdo que ya estaba con esa ansiedad de que acabara el día para irme a la casa. Pero como a las 5 de la tarde yo estaba en la casa donde trabajaba cuidando a una niña, estaba allí con mi hijo y con la niña, y de repente sentí que empezó a temblar. Me asusté un poco, abracé a los niños y nomás esperé a que terminara. Entonces en mi mente dije, esto va a ser difícil irnos para la casa porque seguramente hay mucho desorden, el tráfico va a estar horrible, a lo mejor no hay electricidad en algunos lugares y no hay semáforos. En mi mente yo pensaba que iba a ser un desastre. Y cuando llegué a casa, llamé a los misioneros y les dije, lo siento, pero quizá debemos de cambiar nuestra cita porque no tenemos electricidad y tal vez no es bueno que ustedes anden en la calle. Los misioneros empezaron a enseñarnos y fue hermoso porque todo lo que nos decían tenía sentido y sobre todo me llenaba de mucha esperanza, de mucha paz y de mucho gozo. Y me encantaba ver la relación que había entre ellos. Y en mí nació ese deseo de poder sentir ese gozo que ellos sentían. Más o menos 3 semanas después que nos empezaron a enseñar, fue que mi mamá, mi hermano y yo nos unimos a la Iglesia de Jesucristo de los Santos de los Últimos Días. El día que me bauticé fue muy hermoso. Después de eso, recibir el don del Espíritu Santo y saber que si yo era obediente, yo iba a poder tener ese compañero conmigo que me iba a ayudar. Fue un sentimiento de plenitud, de alegría, de gozo, hermosísimo. Y resulta que pocos días después de eso, yo estaba viendo las noticias y me enteré de que el muro de Berlín había caído. Y para mí fue como un símbolo. Fue un símbolo para todos nosotros. Pues había habido mucha injusticia, separación de familias y de un país. Y yo dije, esto para mí significa que mi vida va a ser diferente. Es un nuevo principio, una nueva vida y va a ser muy hermosa. Ahora, nosotros nos bautizamos en noviembre. Entonces, unas pocas semanas después, en la capilla, empezamos a cantar himnos y canciones de Navidad. Y recuerdo que fue algo muy lindo, porque por medio de la música yo pude sentir por primera vez en mi vida el verdadero espíritu de Navidad. Y comprender exactamente bien por qué, cuál es la razón de celebrar Navidad. Y algo que nosotros hacíamos en Nicaragua, se tiene la costumbre de que se pone un pequeño nacimiento y generalmente ponemos todas las piezas excepto el niño Jesús. Y esto lo hacemos porque el 24 de diciembre a medianoche es cuando lo ponemos en su lugar en el nacimiento. Y cuando llegó el día, mi hijo puso al niño Jesús en el nacimiento y fue hermoso por primera vez sentir y realmente comprender y saber que ese niño, ese bebé, vino a esta tierra para darnos el ejemplo, para ayudarnos a volver con nuestro Padre Celestial y para sufrir también lo que nosotros sufrimos, poder sentir todo lo que nosotros hemos sentido para que poder ayudarnos y poder extendernos su misericordia y poder salvarnos. Fue algo muy lindo, ese sentimiento de paz y de plenitud y de amor y de esperanza en el futuro. Poco después que me bauticé, uno de los consejeros de la presidencia de Rama vino a mí y me llamaron como maestra en la escuela dominical para enseñar la clase de principios del Evangelio. Y eso sí me dio un poco de miedo porque ahí tenía que enseñar todos los domingos. Pero los hermanos me dijeron, no se preocupe, siempre va a haber alguien ahí que le pueda ayudar. Y fue durante ese tiempo, mientras yo estaba enseñando esa clase de escuela dominical, que llegó un, muchacho a esa clase. Y su nombre era Carlos Aburto. Realmente, pues era nomás otra persona ahí, pero con el tiempo nos hicimos amigos. Pero más o menos un año después que nos conocimos, yo me mudé a Utah. Pero durante esa época, después que me mudé a Utah, yo regresaba a California de vez en cuando a visitar a mi hermana, que todavía estaba allá. Y más o menos 2 años después que me mudé, fui a pasar Navidad a San Francisco y me volví a encontrar con Carlos. Finalmente nos dimos cuenta de que teníamos mucho en común, de que nos gustábamos, y nos dimos cuenta de que realmente estábamos perdiendo el tiempo, y fue cuando nos hicimos novios.

Jóvenes adultos, afrontar el futuro incierto con fe. Siempre planifico todo. Me gusta saber qué esperar cada día para poder estar preparada para ello, pero

y empezar nuestra familia eterna juntos. Tuvimos dos hijos después de eso. Él realmente es un milagro en mi vida y así es como yo he querido verlo. Él es un buen hombre, un hombre de fe que sirve en sus llamamientos con diligencia. Y la verdad es que hemos tenido un matrimonio muy lindo. No ha sido fácil, hemos tenido nuestras épocas difíciles, pero hemos podido seguir juntos. Recordé la historia de una catedral que está en Alemania, que fue destruida durante una de las guerras mundiales, durante un bombardeo. Pero después los habitantes de esa ciudad la reconstruyeron. Y ahora, cuando uno ve esa catedral, algunos de los ladrillos son negros porque fueron quemados durante el bombardeo. Y yo pensé que esa catedral representa mi vida, porque yo he tenido muchos momentos muy difíciles y hay muchas cicatrices y el dolor todavía está en las consecuencias de muchas de mis decisiones. Pero que el Señor, con su amor, Él ha reconstruido mi vida y me ha permitido sentir gozo por medio de su expiación. Sé que Él es nuestro Salvador y Redentor, y que es la fuente de paz y de sanación que nosotros podemos tener en nuestra vida en todo momento. Todo eso que sucede en mi vida es lo que me permite ser quien soy ahora, la segunda consejera en la presidencia general de la Sociedad de Socorro para las Mujeres. Yo sé que todos tenemos momentos difíciles en nuestra vida. Nosotros podemos ser restaurados. Dios nos ama y está pendiente de cada uno de nosotros y Él nos conoce. Y Él nos va a brindar siempre oportunidades de sentir gozo y de sentir su amor.

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1: Hace varios años, cuando asistía a unas reuniones en Salt Lake City, me saludó nuestro querido profeta Russell M. Nelson. Con su estilo cálido y personal, me preguntó: Mark, ¿qué tal está su mamá? Le conté que había estado con ella esa semana en su casa en Nueva Zelanda y que se iba haciendo mayor, pero estaba llena de fe y era una inspiración para todos los que la conocían. Entonces me dijo: transmítele mi afecto y dígale que me encantará volver a verla. Con cierta sorpresa le pregunté: ¿tiene previsto viajar a Nueva Zelanda pronto? A lo que él respondió con reflexiva franqueza: oh, no. La veré en la próxima vida. No hubo nada frívolo en su respuesta. Fue la expresión perfectamente natural de una realidad. En ese momento privado y espontáneo, escuché y sentí el testimonio puro de un profeta viviente de que la vida continúa después de la muerte. Este fin de semana de conferencia, escucharán a apóstoles y profetas vivientes testificar de la resurrección de Jesucristo. Los principios fundamentales de nuestra religión son el testimonio de los apóstoles y de los profetas concernientes a Jesucristo, que murió, fue sepultado y se levantó al tercer día, y todas las otras cosas que pertenecen a nuestra religión son únicamente apéndices de esta verdad. Les prometo que a medida que escuchen con verdadera intención, el Espíritu confirmará a su mente y a su corazón la verdad de esos testimonios. Los antiguos apóstoles de Jesús fueron transformados para siempre después de que Él se les apareciera tras su muerte. 10 de ellos vieron por sí mismos que Él había resucitado. Tomás, inicialmente ausente, declaró: si no veo, no creeré. Más tarde, Jesús amonestó a Tomás: no seas incrédulo, sino creyente. Luego el Señor enseñó el papel fundamental que desempeña la fe. Bienaventurados los que no vieron y creyeron. El Señor resucitado dio a sus apóstoles el mandato de dar testimonio de Él. Al igual que nuestros apóstoles vivientes en la actualidad, ellos dejaron atrás sus ocupaciones terrenales y dedicaron el resto de sus vidas a declarar con valentía que Dios había levantado a este Jesús. Sus poderosos testimonios llevaron a miles a aceptar la invitación de ser bautizados. El glorioso mensaje de la mañana de Pascua de Resurrección es esencial para toda la cristiandad. Jesucristo se ha levantado de entre los muertos y gracias a eso, después de morir, nosotros también viviremos de nuevo. Este conocimiento brinda significado y propósito a nuestra vida. Si seguimos adelante con fe, seremos transformados para siempre, como lo fueron los apóstoles de antaño. Al igual que ellos, seremos capaces de soportar cualquier adversidad con fe en Jesucristo. Esta fe también nos da esperanza en el día en que nuestras tristezas se convertirán en gozo. Mi propia fe tuvo su origen después de un tiempo de pesar. Mi padre y mi madre eran granjeros ovinos en Nueva Zelanda. Les gustaba su vida. Siendo un matrimonio joven, fueron bendecidos con 3 niñitas. La menor de ellas se llamaba Anne. Un día que estaban pasando juntos de vacaciones en un lago, Anne, de 17 meses, se alejó. Después de minutos de búsqueda desesperada, la encontraron sin vida en el agua. Esa pesadilla ocasionó un dolor indescriptible. Años después, mi padre escribió que parte de la risa desapareció de sus vidas para siempre. Eso generó también un anhelo de buscar respuestas a las preguntas más importantes de la vida. ¿Qué será de nuestra preciosa Anne? ¿Alguna vez volveremos a verla? ¿Cómo puede nuestra familia volver a ser feliz? Unos años después de esa tragedia, 2 jóvenes misioneros de la Iglesia de Jesucristo de los Santos de los Últimos Días fueron a nuestra granja. Comenzaron a enseñar las verdades que se encuentran en el Libro de Mormón y en la Biblia. Esas verdades incluyen la certeza de que Anne ahora vive en el mundo de los espíritus. Gracias a la resurrección de Jesucristo, ella también resucitará. Ellos enseñaron que la iglesia de Jesucristo ha sido restaurada una vez más sobre la tierra con un profeta viviente y 12 apóstoles, y enseñaron la singular y extraordinaria doctrina de que las familias pueden ser unidas para siempre por la misma autoridad del sacerdocio que Jesucristo otorgó a Pedro, su apóstol principal. Mi madre reconoció la verdad al instante y recibió un testimonio del Espíritu. Sin embargo, mi padre se debatió durante un año entre las dudas y los susurros espirituales. También era reacio a cambiar su modo de vida. Una mañana, tras una noche sin dormir y mientras caminaba de un lado al otro, se dirigió a mamá y dijo: «Me bautizaré hoy o nunca». Mi madre les dijo a los misioneros lo que había sucedido, y ellos inmediatamente reconocieron en mi padre la chispa de fe que en ese instante había bien podrían prender o extinguirse. Esa misma mañana nuestra familia viajó hasta la playa más cercana, y ajenos a lo que estaba sucediendo, los niños hicimos un picnic en las arenosas dunas mientras los élderes Boyd Green y Gary Sheffield condujeron a mis padres al mar y los bautizaron. En otro acto de fe, mi padre se comprometió en privado con el Señor a que pasara lo que pasara, él sería fiel toda su vida a las promesas que estaba haciendo. Un año después, se dedicó a un templo en Hamilton, Nueva Zelanda, y al poco tiempo nuestra familia, con una persona como representante de Ann, se arrodilló en torno al altar en esa sagrada casa del Señor. Allí, por la autoridad del sacerdocio, fuimos unidos como familia eterna en una sencilla y bella ordenanza. Eso produjo gran paz y gozo. Muchos años después, mi padre me dijo que si no hubiera sido por la trágica muerte de Ann, él nunca hubiera sido suficientemente humilde para aceptar el Evangelio restaurado. No obstante, el Espíritu del Señor infundió esperanza en que lo que los misioneros enseñaban era verdad. La fe de mis padres continuó creciendo hasta arder con el fuego del testimonio que callada y humildemente guió cada decisión en sus vidas. Siempre estaré agradecido por los ejemplos de mis padres a las futuras generaciones. Es imposible calcular el número de vidas que cambiaron para siempre gracias a sus actos de fe en respuesta al profundo dolor. Invito a todos los que sienten pesar, los que luchan con la duda, los que se preguntan qué sucede cuando morimos, a que pongan su fe en Cristo. Les prometo que si desean creer y luego actúan con fe y siguen los susurros del Espíritu, hallarán gozo en esta vida y en el mundo venidero. Cuánto anhelo el día en que me encontraré con mi hermana Ann. Espero con ansias esa gozosa reunión con mis padres, aún con mi padre que murió hace más de 30 años. Testifico del gozo que se recibe al vivir con fe, creyendo sin ver, pero sabiendo por el poder del Espíritu Santo que Jesucristo vive. Con todo mi corazón y mi alma, yo escojo seguir a Jesucristo y su Evangelio restaurado. Ello bendice cada aspecto de mi vida. Sé que Jesús es el Cristo, el Hijo de Dios, nuestro Salvador y nuestro Redentor, en el nombre de Jesucristo. Amén.
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4: Aloha, brothers and sisters.
5: Aloha, hermanos y hermanas. La hermana Burton y yo estamos muy contentos de pasar algunos minutos con ustedes en este hermoso día de reposo aquí en el campo de la Universidad de Brigham Young en Hawái, junto con los jóvenes adultos de muchísimas naciones. Es emocionante ver y experimentar las muchas culturas representadas en este campo y en esta misma audiencia. Estoy agradecido. Quiero dar las gracias por esa oración tan maravillosa. Estuve en Jakarta cuando Mahonri apenas era un bebé. Y también quiero agradecer a este coro por esa hermosa interpretación. Realmente trajeron lágrimas a mis ojos. Realmente este es un día muy especial, ¿no? Simplemente estamos dedicando un templo en Vancouver, en Canadá, sino que esta es la primera vez en que podemos tener una transmisión del sistema educativo de la Iglesia fuera de los 48 estados continentales de los Estados Unidos. Queremos agradecerles realmente a todos ustedes en la universidad por su hospitalidad y por hacer todo lo que hicieron para lograr esta transmisión. La hermana Burton y yo nos realmente encantaría poder ver a todas las otras congregaciones en el resto del mundo y cómo ustedes forman parte de esta transmisión. En realidad, me encanta muchísimo el sonido y el significado de la palabra aloha. Puede que sepan que aloha en el idioma hawaiano representa muchísimas cosas, entre ellas afecto, amor, paz, compasión, empatía, piedad, misericordia, amabilidad o gracia. En los últimos 150 años, también se ha empleado en el mismo contexto en que las palabras de inglés o en español, hola y adiós, se utilizan. Estos sentimientos lo convierten en un saludo muy común, encantador y una expresión de despedida. El concepto de aloha es un concepto tan importante que el espíritu aloha aparece en los estatutos del estado de Hawái. Aloha significa desplegar calidez y afecto sin obligación. Significa darle la importancia correcta a cada persona individualmente. También significa escuchar lo que no se dice, ver lo que no se puede ver y saber lo desconocido. El espíritu aloha abarca los hermosos principios de fe del Evangelio. Por ejemplo, no juzguéis para que no seáis juzgados. La importancia individual y la compasión. Piensen por un minuto, ¿no sería este un mundo maravilloso si todos abrazáramos el espíritu de aloha? Recientemente, quizás algunos de ustedes sepan que el general David Petraeus recientemente se dirigió a los estudiantes en la Universidad de Brigham Young en Provo. Mostró un maravilloso sentido del humor cuando comenzó su mensaje haciendo una lista de 10 razones por las cuales los egresados de la Universidad de Brigham Young son buenos soldados. Algunas de las razones que incluyó fueron: no es problema si ellos no saben qué rango tiene alguien, ellos simplemente los nombran como hermano y hermana tal y tal. Nunca tienen ausencia justificada, simplemente le llaman estar menos activo. Un egresado de la Universidad de Brigham Young agarrará cualquier objetivo rápidamente si se les promete que habrá refrigerios. Tienen ideas innovadoras para manejar insurgentes, como el asignarles maestros orientadores. Y finalmente, y quizás hasta la razón más importante de todas que él dio, es que son los conductores designados más confiables del mundo. verdaderamente hay algo especial cuando uno se ríe de este tipo de cosas. Déjenme decirles, es un privilegio singular el ser hijos e hijas de nuestro Padre Celestial y saber que tenemos una manera para comunicarnos con Él por medio de la oración. Estoy seguro que todos reconocemos que hay una vasta diferencia entre dar una oración y orar. San Agustín aconsejó hace muchos años atrás, ora como si todo dependiera de Dios y trabaja como si todo dependiera de ti. Un antiguo dicho dice que el orar te mantendrá por buen camino. ¿Saben? Estoy todavía sorprendido porque hace algunos días atrás un juez federal en los Estados Unidos reglamentó que el llamar a la observancia voluntaria del Día Nacional de la Oración era un hecho inconstitucional. En muchas partes del mundo, incluyendo los Estados Unidos, el orar en reuniones públicas y mostrar cualquier tipo de símbolo religioso en un lugar público es considerado como algo inconstitucional o en contra de la ley. Encuentro interesante este pequeño hecho conocido. En Washington, D.C., la capital de los Estados Unidos, nunca puede haber ningún edificio que sea más alto que el monumento de Washington. Desde la punta de aluminio, el monumento mide 169,29 metros por encima del suelo. Grabadas encima del monumento, donde muy pocos pueden ver, y mirando hacia arriba, están las palabras en latín, Laus Deo. L-A-U-S-D-E-O. Dos palabras aparentemente insignificantes y desapercibidas están ubicadas en la parte más alta con vistas a la capital de una importante nación. ¿Qué significan estas dos palabras en latín compuestas por cuatro sílabas y solo siete letras? Simplemente significan alabado sea el Señor. Otras varias referencias a la Deidad y a nuestro Padre en los cielos adornan esta magnífica estructura. Alabado sea el Señor. Laus Deo. A medida que ofrecemos nuestras oraciones individuales y en grupo a un amoroso Padre Celestial, recordemos el verdadero espíritu Aloha al pedirle a Él sabiduría y juicio y al expresarle agradecimiento por su bondad y misericordia, el cual Él nos muestra como un sabio y amoroso Padre en los cielos. El presidente Thomas S. Monson a menudo nos recuerda que, y cito, si recordamos que cada uno de nosotros es literalmente un hijo de Dios o una hija espiritual de Dios, no hallaremos dificultad alguna en acercarnos a Él en oración. Él nos conoce, Él nos ama y desea lo mejor para nosotros. Fin de la cita. Abraham Lincoln, el 16º presidente de los Estados Unidos, dijo una vez, cuando me preparo para hablar a la gente, paso dos tercios del tiempo pensando qué quieren escuchar y un tercio pensando lo que yo quiero decir. Utilizando este mismo método de preparación que les comentaba del presidente Lincoln, he orado y ayunado acerca de qué quieren y necesitan ustedes escuchar y qué debería tratar de impartirles. He tratado de ponerme en sus zapatos e imaginar cómo es el caminar los caminos que ustedes están transitando. Quizás algunos de ustedes pueden preguntar con mucha razón, ¿qué sabe este hombre de 50 años de edad o quizás más sobre los temas que estamos enfrentando la juventud hoy en día? Esa es una gran y muy apropiada pregunta. La respuesta no es probablemente un gran problema. Sin embargo, existen aspectos importantes de nuestras vidas que tienen consecuencias eternas, las cuales son constantes y nunca cambian. Mis años de experiencia pueden que den crédito a algunas observaciones tomadas de la escuela de la vida. Cuando les pregunté a mis nietos en edad universitaria qué querían escuchar, sus respuestas al unísono fueron: hazlo sencillo. Abuelo, dile las cosas como son. Y quizás la más importante de todas las sugerencias fue: abuelo, haz lo que sea corto, por favor. Así que trataré de satisfacer las altas expectativas que mis nietos tienen de mí. Permítanme compartir con ustedes algunas percepciones que pueden ser obvias para casi todos ustedes. No hay ninguna duda que vivimos en un tiempo donde existe una agitación cada vez mayor entre naciones y culturas del mundo. El futuro que tomará la humanidad no es claro. El miedo penetra las almas de muchos a menudo. Algunos están perdiendo la fe en el Señor Jesucristo. Y para muchos otros, la fe es solo un sueño efímero. La persecución eterna de Satanás por los corazones y las almas de los hombres sigue vigente. Esta generación X está en gran incertidumbre y un poco confundida por todas las señales tan confusas que la sociedad les envía. Luego de pensar mucho en lo que yo podría compartir con ustedes el día de hoy, y luego preguntar a los cielos, el Espíritu me susurró, casi me gritó, que los jóvenes santos de los últimos días necesitan que se les asegure que son literalmente hijos e hijas de un amoroso, cariñoso y benevolente Padre Celestial. Que ellos se les necesita asegurar una vez más acerca de su fe en el Señor Jesucristo y lo importante que es. No existe absolutamente ninguna razón para temer o desesperar. Que la esperanza puede ser una realidad. Que las oportunidades abundan. La obediencia es un prerequisito para la felicidad. Hay un gran y eterno propósito en esta vida. Y Satanás y sus seguidores serán silenciados. El Evangelio de Jesucristo es verdadero. Los profetas abundan en la tierra. Yo realmente creo que el vaso está medio lleno y no medio vacío. Amigos míos, es un tiempo extraordinario para vivir. Ustedes y nosotros tenemos una gran misión que llevar a cabo y un destino divino. Y sabemos todo esto y mucho más porque somos bendecidos con y entendemos el plan de nuestro Padre Celestial que Él diseñó específicamente para nuestra felicidad a medida que nos cubrimos por completo con el Evangelio de Jesucristo. Charles Dodson, un autor del siglo XIX, matemático, que escribió bajo el seudónimo Lewis Carroll, escribió Las aventuras de Alicia en el País de las Maravillas y luego su continuación A través del espejo. También fue conocido por sus muchos dichos claros, uno de los cuales es: si no sabes a dónde vas, cualquier camino sirve. Mucho de la misma idea se expresa en el poema reflexivo de Robert Frost, El camino no elegido, y que muchas veces es citado por nuestro amado profeta. Permíteme recitarles algunos versos. Dos caminos se bifurcan en un bosque amarillo, y apenado por no poder tomar los dos. Siendo un viajero solo, largo tiempo estuve de pie, mirando uno de ellos tan lejos como pude, hasta donde se perdía en la espesura. Entonces tomé el otro imparcialmente, y habiendo tenido quizás la elección acertada, pues era tupido y requería uso. Aunque en cuanto a lo que vi allí, hubiera elegido cualquiera de los dos. Y ambos esa mañana yacían igualmente. Oh, había guardado aquel primero para otro día, aún sabiendo el modo en que las cosas siguen adelante, dudé si debía haber regresado sobre mis pasos. Debo estar diciendo esto con un suspiro. De aquí a la eternidad, dos caminos se bifurcaban en un bosque y yo tomé el menos transitado, y eso hizo toda la diferencia. Porque hemos sido bendecidos con el conocimiento del plan de Dios para la felicidad eterna de sus hijos, nosotros, los santos de los últimos días, sabemos nuestro destino final o qué camino tomar para llegar de manera segura. Nosotros sabemos a dónde estamos yendo porque sabemos de dónde venimos y por qué estamos aquí. Un breve repaso del plan de nuestro Padre Celestial podría ser de gran ayuda. Recordemos, todos somos hijos de nuestro Padre Celestial y existíamos antes de venir a esta tierra. El plan está diseñado para lograr la inmortalidad y la vida eterna. Solamente existió un plan eterno. Fue el plan presentado por Dios mismo, y todos estábamos llenos de felicidad cuando le conocimos. No hubo múltiples planes como a veces se nos hace creer. Los elementos del plan incluían el género, porque este plan fue ordenado antes de que el mundo se creara y proveyó una manera para que todos, potencialmente, fuéramos exaltados. La familia es ordenada por Dios y es lo principal del plan. Nuestro Padre Celestial habla a sus hijos a través de profetas vivientes. Los templos, junto con sus ordenanzas salvadoras, nos conectan con la eternidad. El plan llamó a uno que nos mostrara el camino y que fuera nuestro abogado ante el Padre. El Salvador, Jesucristo, respondió con exactitud y se ofreció a sí mismo a fin de tener el albedrío para actuar por nosotros mismos. Lucifer se rebeló y buscó la obligación en lugar del albedrío para los hijos de Dios. Nos regocijamos cuando Jesucristo fue elegido y cuando se nos dio la oportunidad de venir a la tierra, tomar un cuerpo, adquirir experiencia y probarnos a nosotros mismos. A medida que transitamos el camino de la vida, esperamos seguir las reglas y señales del camino. El profeta Alma del Libro de Mormón explicó, «Por tanto, después de haberles dado a conocer el plan de redención, Dios les dio mandamientos de no cometer iniquidad, el castigo de lo cual sería una segunda muerte, que era una muerte eterna respecto de las cosas pertenecientes a la rectitud, porque en estos el plan de redención no tendría poder». Pues de acuerdo con la suprema bondad de Dios, las obras de la justicia no podían ser destruidas. Si somos obedientes y fieles en aferrarnos a la barra de hierro y en transitar por el camino establecido, podemos esperar la gran y gloriosa oportunidad para volver una vez más y vivir eternamente con nuestro Padre Celestial. disfrutando de todas las bendiciones. Las bendiciones que Él tiene preparado para todos aquellos que se gradúen de esta existencia mortal. Al aferrarnos a las normas de la Iglesia, tendrán mayor felicidad en sus vidas y serán ejemplos positivos para aquellos que los rodean. La felicidad en la vida familiar, y estoy citando la proclamación para la familia, tiene mayor probabilidad de lograrse cuando se basa en las enseñanzas del Señor Jesucristo. Los matrimonios y familias que logran tener éxito se establecen y se mantienen sobre los principios de la fe, de la oración, del arrepentimiento, del perdón, del respeto, del amor, de la compasión, del trabajo y de las actividades recreativas edificantes. Estas simples verdades, fundadas en el plan de felicidad de nuestro Padre Celestial, son grandemente malinterpretadas por muchos que no son de nuestra fe. Sin duda necesitamos tiempo para estudiar, tiempo para pensar y tiempo para meditar y maravillarnos y pensar una vez más en el gran plan de felicidad que el Señor ha establecido para sus hijos. Recuerden que el plan del Señor es un plan de felicidad. Me encanta como el presidente Hinckley lo dijo una vez: la vida será más llevadera, las preocupaciones disminuirán y las tribulaciones serán menos difíciles de sobrellevar si cultivamos el espíritu de felicidad. En el año 2007, dos grandes organizaciones mediáticas hicieron una encuesta a jóvenes de 12 a 24 años de edad para saber qué les hacía felices. El estudio presentó estos resultados y entre otros se encontraban los que les voy a leer. Los jóvenes dependen de sus padres como la fuente principal de seguridad y felicidad. Dos, la juventud buscará cada vez más la felicidad en la espiritualidad y la fe. Y esto me sorprendió un poco. Y el tercer punto, el resurgimiento del interés en la estructura familiar tradicional entre los jóvenes irá en aumento. Una de las declaraciones del resumen de la encuesta dice: mientras que nuestra investigación inicial reveló que los jóvenes de la actualidad son más tradicionales que los de las generaciones anteriores, nos sorprendió ver hasta qué punto aguarda la juventud con gozosa expectativa la formación de su propio matrimonio y familia. Me encanta viajar y sobre todo cuando puedo hacer un viaje en automóvil, quizás cruzar algunos estados. Y quizás el ejemplo de un viaje nos ayudará a entender mejor el camino simbólico de la vida que estamos recorriendo. Si determinasen que les gustaría viajar desde Vermont, en la costa del Océano Atlántico de los Estados Unidos, hasta San Francisco, en el Océano Pacífico, y viajar exclusivamente por el sistema gratuito interestatal, la ruta más directa sería una que tomaría aproximadamente 3.073 millas y requeriría cerca de 48 horas de viaje en automóvil. A lo largo del camino existen cientos de oportunidades para cambiar de ruta, cada vez añadiendo más millaje al viaje. Para ayudarles a llegar de manera segura a sus destinos, existen señales en la ruta, advertencias, límites de velocidad, carteles y hasta quizá un sistema de posicionamiento global en el automóvil para ayudarles. Cada milla recorrida se anota en el odómetro del automóvil y el progreso se mide milla por milla y hora por hora. Cada tanto es necesario descansar rellenar el tanque de gasolina y buscar alimento para el cuerpo y la mente. En el viaje de la vida, desde el nacimiento hasta la muerte, tenemos también muchas opciones para elegir. Nuestro progreso se mide en parte por la edad y los logros. Tenemos las escrituras que nos dan guía, advertencias, ánimo y un mapa para modelar nuestras vidas. El presidente James Faust se refería a menudo al Libro de Mormón como el texto de nuestra dispensación. Creo que estaba sugiriendo que el Libro de Mormón constituía el libro de instrucción para crear un viaje exitoso en la vida. Así como necesitamos tener confianza en la validez de la información que obtenemos por las señales en la ruta a través de la carretera interestatal, necesitamos tener un testimonio personal de las Escrituras. Nefi nos recordó la importancia de las Escrituras en el viaje de la vida cuando escribió para los lectores en nuestros días, y cito, «Y sé que el Señor consagrará mis oraciones para el beneficio de mi pueblo, y las palabras que he escrito en debilidad serán hechas fuertes para ellos, pues los persuaden a hacer el bien. Les hacen saber acerca de sus padres y hablan de Jesús, y los persuaden a creer en Él y a perseverar hasta el fin, que es la vida eterna». Y hablan ásperamente contra el pecado, según la claridad de la verdad. Por tanto, nadie se enojará con las palabras que he escrito, a menos que sea del espíritu del diablo. En estos dos versículos, Nefi resalta por lo menos cinco razones para que nosotros estudiemos las Escrituras tal como estudiáramos un mapa de un viaje para prepararnos para un largo viaje a través del país. Igualmente, el último profeta que contribuyó al Libro de Mormón explicó cómo podemos adquirir ese testimonio tan necesario concerniente a la verdad del Libro de Mormón cuando nos recordó lo siguiente. Y cuando recibáis estas cosas, quisiera exhortaros a que preguntéis a Dios, el Eterno Padre, en el nombre de Cristo, si no son verdaderas estas cosas. Y si pedís con un corazón sincero, con verdadera intención, teniendo fe en Cristo, Él os manifestará la verdad de ellas por el poder del Espíritu Santo. El proceso que Moroni resume incluía primero estudiar, segundo, hacer la pregunta correcta. En este caso, la pregunta no es, ¿es verdadero?, sino preguntar, ¿no es, si no es verdad? Tercero, manifestar un deseo genuino de saber la verdad. Y cuarto, tener la fe suficiente para saber que sus preguntas serán contestadas. Quinto, prepararse para recibir las respuestas del Espíritu Santo. Debido a que nuestro camino por la autopista nos lleva a través de grandes ciudades con un laberinto de carreteras y mucho tráfico, es fácil tomar un giro equivocado y perdernos, o incluso parar en un camino sin salida. El miedo, aún la desesperación, pueden arraigarse a medida que buscamos el refugio seguro o el camino seguro deseado. Así es con la vida, mis amigos. Podemos convertirnos en almas perdidas. Podemos sucumbir a la tentación y con el tiempo perder de vista nuestro destino original. A lo largo del camino de la vida, un Padre celestial, benevolente, en su maravilloso plan, previó estos desvíos. Él mandó a su Hijo unigénito para ser nuestro Salvador y Redentor. No cometan errores en esto. El pecado requiere penitencia. El profeta Alma nos recuerda que el Señor no puede considerar el pecado con el más mínimo grado de tolerancia. Así como compramos el seguro para proteger nuestro automóvil en caso de daño o algún inconveniente que pueda ocurrir durante nuestro viaje, podemos comprar con un arrepentimiento sincero y completo las bendiciones asociadas con la expiación de Jesucristo. Él también proveyó rescatadores divinos asignados a quienes llamamos obispos, para ayudarnos a que una vez más encontremos el curso correcto. Recuerden que el Señor ha prometido que, aunque vuestros pecados sean como la grana, como la nieve serán emblanquecidos, aunque sean rojos como el carmesí, vendrán a ser como blanca lana. En esta dispensación el Señor dijo: he aquí, quien se ha arrepentido de sus pecados es perdonado, y yo, el Señor, no los recuerdo más. Por esto sabréis si un hombre se arrepiente de sus pecados. He aquí, los confesará y los abandonará. Si han tomado un atajo o se han desviado del curso establecido de la vida, su maravilloso obispo les puede ayudar. Búsquenle, él les ama. A medida que cruzamos el país, varias agencias gubernamentales ofrecen incentivos y privilegios si nuestros automóviles alcanzan ciertos estándares de desempeño, incluyendo requisitos de seguridad, restricciones de peso. Obviamente tenemos que tener nuestras licencias vigentes y las patentes del carro. Y al acceder y acatarnos y demostrar responsabilidad sobre todas estas cosas, puede que seamos capaces de utilizar carriles especiales para evitar congestionamientos y cabinas de peajes o recibir alguna otra consideración especial. En la vida, nuestro Padre Celestial espera que entremos en acuerdos que llamamos convenios. Es interesante saber que a través de la historia, nuestro Padre Celestial ha hecho acuerdos con sus hijos al hacer estos convenios. Se hicieron convenios con Adán, Abraham y Moisés. Hoy en día, como parte de las expectativas de hacer convenios, hacemos convenios bautismales, del sacerdocio y del templo. Nos referimos colectivamente a estos convenios como el nuevo y sempiterno convenio. Cada convenio mencionado está asociado con una sagrada ordenanza necesaria para la exaltación. Al honrar los convenios sagrados, nuestro Padre Celestial extiende bendiciones como Él ha prometido. No debemos tomar livianamente nuestras ordenanzas y nuestros convenios. El elder Russell M. Nelson nos recuerda la promesa de nuestro Padre Celestial. Lo que Él espera de nosotros es la vida eterna. Nos hacemos merecedores de ella mediante la obediencia a los convenios y a las ordenanzas del templo para nosotros, para nuestras familias y para nuestros antepasados. No podemos ser perfeccionados sin ellos. No sabemos la duración del camino de la vida, pero es solo perseverando hasta el fin con vidas fundadas en el Evangelio, estando en la corriente de la Iglesia, sirviendo humildemente a nuestro prójimo, viviendo vidas cristianas y guardando nuestros convenios, que tendremos éxito. Viviendo vidas tales como la de Cristo, guardando los convenios, esa es la manera en que lograremos la felicidad en el plan de nuestro Padre Celestial. Para recibir la máxima diversión de viajes en los automóviles, las frecuentes paradas para disfrutar la cultura local y puntos de interés agregan conocimiento, sabor y realce al viaje. Las maravillas de la naturaleza han sido creadas para nosotros a fin de apreciarlas y disfrutarlas. A medida que observamos, mucho se puede aprender. Para transitar exitosamente al camino de la vida, Tómense el tiempo para servir y ayudar a los demás. La primera dama anterior, Barbara Bush, a menudo dice, al final de sus vidas, nunca lamentarán el no haber pasado una prueba más, el haber ganado un veredicto más o el haber cerrado un trato más. Lamentarán el tiempo que no pasaron con sus esposos, hijos, amigos o padres. Así como necesitan una licencia para manejar un automóvil, necesitan una recomendación para disfrutar de las bendiciones disponibles al servir en la casa del Señor. Albert Schweitzer, un notable teólogo, misionero médico y filósofo, dijo, «El éxito no es la clave para la felicidad es la clave para el éxito». La felicidad viene como resultado de seguir los preceptos del plan eterno de nuestro Padre Celestial. A medida que vivamos nuestras vidas día a día, tengamos presente todas estas cosas. Hace poco, una madre muy sabia de nuestro barrio nos ayudó a entender por qué el Señor nos da límites por los cuales manejar nuestras vidas. En una reunión sacramental, nos pidió que cerráramos los ojos e imagináramos una escena tranquila. Les voy a pedir a cada uno de ustedes que haga lo mismo. Por favor, cierren los ojos. Cierren los ojos por un minuto. Y ahora imagínense algo muy tranquilo, una playa hermosa con olas balanceándose gentilmente en la blanca arena. Es primavera y la arena no está muy caliente. Pueden correr descalzos y pueden sentir el viento en su cara. La cometa que están volando es una cometa artesanal hecha de papel de seda. Una cola de colores brillantes está pegada a la cometa para darle estabilidad. Han elegido cuidadosamente la cuerda de la cometa. Esta es una gran cometa y no desean penderla. También desean volarla lo más alto posible. Ahora sostengan la cometa y corran por la playa, dejando que el viento atrape el material de la cometa y elevándola hacia el cielo. Está un poco inestable al principio, así que se inclina un poco y cae un poco y luego se levanta. Y finalmente comienza a tener la suficiente altura hasta que agarra una buena brisa y empieza a subir fácilmente hacia el cielo azul. ¿Lo pueden ver? ¿Lo sienten? ¿Pueden ver cómo la cuerda empieza a alar sus manos a medida que va subiendo? Ustedes pueden hacer que baje o que suba, que dé vueltas. Pueden manipular como ustedes deseen esta cuerda. Y esa cuerda, delgada pero firme, es la que hace que se mantenga el cometa anclado al suelo. Ahora les tengo una pregunta. ¿Qué es lo que está manteniendo este cometa? ¿Es el viento? De seguro parece así. Ahora les voy a pedir que hagan algo que puede ser un poco difícil. Corten rápidamente la cuerda. Dejen que el cometa se vaya. Denle la libertad para que vuele lo más alto que pueda. El viento tiene seguramente el control y la cuidará. Pero ¿qué ocurre ahora? Ahora que cortaron la cuerda, la cometa comienza a caer y a inclinarse, a menearse y a agitarse, y en consecuencia cae a tierra. El viento la lleva por la tierra y como pierde altura, la pierden de vista, pero saben que el resultado final es que está cayendo a tierra. Esa hermosa cometa que ustedes pasaron tanto tiempo armando no está más atada al cielo, sino que ha caído a la tierra y ningún viento la va a levantar otra vez. ¿Tienen ese sentimiento de desilusión y pérdida? Pueden abrir sus ojos. La realidad es que, aunque parece que la cuerda está controlando la cometa, en verdad le está dando la habilidad de remontarse y de ser lo que tenía que ser. He tratado de pintar un cuadro en sus mentes de la verdad del Evangelio que es clave para nuestra salvación. La cometa representa cada uno de nosotros. Dios nos ha creado a su imagen y somos hermosos a su vista. Él llevó a cabo un gran trabajo, pero no nos fuerza a hacer nada. Lo que sí nos dio fue una fuerte cuerda hacia Él, como la cuerda lo es para la cometa. La cuerda representa las guías para la felicidad y vida eterna, como se hallan en su maravilloso plan. Cada viaje tiene un comienzo y cada viaje tiene un final, y generalmente algunas escalas a lo largo del camino. Por suerte, las roturas y fallas mecánicas serán pocas y distantes entre sí. Donde sea que se encuentren ahora en la carretera de la vida, puede que sea útil e inclusive sabio evaluar objetivamente la salud y vitalidad de sus vidas espirituales, tal como chequearían la presión de aire en sus llantas y el nivel de combustible en sus tanques antes de comenzar un viaje. Si su bienestar espiritual está atascado por el pecado, retraso, indiferencia, lujuria, drogas, inmodestia o cualquier otra dolencia, ahora es el momento de ser resueltos. Me gusta el consejo de la Madre Teresa. Ella dijo: el ayer se fue, el mañana no ha llegado. Aún solo nos queda hoy. Comencemos. Comencemos todos. Comencemos todos ahora. Si el presidente Hinckley estuviese con nosotros, dijera que comencemos todos juntos. No demoremos la oportunidad de participar completamente de la felicidad que viene de vivir una vida recta y servicial. A lo largo de los años, he tenido el gran privilegio de jugar algunos hoyos en el golf, en diferentes momentos con Jack Nicklaus, Johnny Miller, Mike Weir y Arnold Palmer. Cada una de estas personas es un hombre muy impresionante y un golfista excelente. Un hecho aparente, sin importancia, ocurrió mientras jugábamos con Arnold Palmer, quien ha tenido un efecto profundo y duradero en mi vida. Puede que algunos de ustedes recuerden esta historia que he compartido anteriormente. Luego de comenzar un juego, yo estaba parado al lado del señor Palmer, cuando su joven ayudante estaba describiendo algunos de los obstáculos en el hoyo que estábamos jugando, y la conversación fue algo así. El joven ayudante le dijo al señor Palmer: cerca del green hacia la izquierda hay un pequeño arroyo que no se ve y han dejado crecer 5 centímetros del marrotal a la derecha. Señor Palmer, al ayudante: por favor, joven, no siembre en mi mente qué hay a la izquierda y qué obstáculo puedo enfrentar a la derecha. La única información importante es la distancia desde esta bola hasta el mástil de la bandera. Muy a menudo, en la vida, nos enfocamos en qué hay a la izquierda y qué hay a la derecha, en vez de lo que hay justo en el medio. El secretario anterior de Salud y Bienestar, John Gerner, indicó: todos nos enfrentamos a una serie de grandes oportunidades brillantemente disfrazadas como problemas sin solución. El resolver nuestros desafíos espirituales es una oportunidad en la que todos podemos lograr tener éxito. El general romano, en la película Gladiator, nos recordó: lo que hagamos en esta vida tiene un eco en la eternidad. Mis jóvenes, tomemos parte en este plan de nuestro Padre Celestial. Es un momento maravilloso para vivir. Les expreso el gran respeto y amor que tengo por cada uno de ustedes. Y aprovecho esta oportunidad para pedir las bendiciones de los cielos para cada uno de ustedes, para que ustedes tengan las bendiciones de Dios a medida que siguen su plan, para que puedan discernir e identificar a aquellos que es bueno, y para que encuentren un gozo grande y constante al servir en su reino, como así también al encontrar éxito en sus búsquedas educativas y vocacionales. Yo sé que Cristo vive. Yo sé que Él es nuestro Salvador. Yo sé que Él murió por nuestros pecados y estoy agradecido de que Él es nuestro abogado ante el Padre. Yo sé que las palabras de las Escrituras y particularmente aquellas en el Libro de Mormón nos dan la luz que necesitamos para poder viajar en la vida y regresar de vuelta a nuestro Padre Celestial en completa felicidad. Estoy agradecido y expreso gran gratitud por los profetas vivientes. Yo sé que tenemos la gran bendición de tener un profeta viviente, Tomás S. Monson. Estas

0: Invito a todos los que sienten pesar, los que luchan con la duda, los que se preguntan qué sucede cuando morimos, a que pongan su fe en Cristo.
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2: Hace 38 años hablé acerca de un amigo de la infancia, Arthur Patton, que murió cuando era joven. Permítanme hablarles de Arthur. Tenía el cabello rubio, ondulado y una sonrisa muy amplia. Era el más alto de la clase. Supongo que por eso, en 1940, cuando el gran conflicto que llegó a ser la Segunda Guerra Mundial se extendía por Europa, Arthur pudo engañar al personal de reclutamiento y alistarse en la Marina a los 15 años. Para Arthur y para la mayoría de los muchachos, la guerra era una gran aventura. Su madre estaba muy orgullosa de la estrella azul que adornaba la ventana de la sala, ya que indicaba que su hijo llevaba el uniforme de su patria y que servía activamente. Cuando yo pasaba por su casa, ella abría la puerta y me invitaba a entrar para leer la carta más reciente de Arthur. En marzo de 1944, en pleno furor de la guerra en Saipán, en el Pacífico Sur, el barco fue atacado. Arthur fue uno de los que perdieron la vida en alta mar. La estrella azul se quitó de su lugar sagrado en la ventana de la sala y se reemplazó con una dorada que indicaba que aquel al que representaba la estrella azul había muerto en la batalla. En la vida de la señora Patton se apagó una luz. Con una oración en el corazón, me acerqué al conocido hogar de los Patton, pensando qué palabras de consuelo podrían salir de labios de un jovencito. La señora Patton abrió la puerta y me abrazó como si fuese su propio hijo. Aquel hogar se tornó en capilla cuando una angustiada madre y un inseguro jovencito se arrodillaron a orar. Al levantarnos, la señora Patton me miró a los ojos y dijo: «Tommy, no pertenezco a ninguna iglesia, pero tú sí. Dime, ¿volverá a vivir Arthur?». De la mejor forma que pude, le testifiqué que Arthur en verdad volvería a vivir. Arthur Patton murió rápidamente. Para otros, la muerte es lenta. Sabemos por la palabra revelada de Dios que los espíritus de todos los hombres, al separarse de este cuerpo mortal, son llevados de regreso a ese Dios que les dio la vida. Le expresé a la señora Patton mi testimonio personal de que Dios nuestro Padre la tenía presente, que mediante sincera oración podía comunicarse con él, que él también tenía un hijo que había muerto, Jesucristo el Señor, que él es nuestro abogado ante el Padre, el Príncipe de Paz, nuestro Salvador y Redentor, y que un día lo veríamos cara a cara.

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1: I invite the Holy Ghost to assist us.
2: Invito al Espíritu Santo para que nos ayude al reflexionar en un principio que puede servir para que nuestras oraciones sean más sinceras, el principio de pedir con fe. Quiero repasar tres ejemplos en cuanto al pedir con fe en oración sincera y analizar las lecciones que podemos aprender de cada uno de ellos. Al hablar de la oración, hago hincapié en la palabra sincera. El simple

0: hecho de orar es muy diferente del entregarse en sincera oración. Espero que sepamos que la oración es esencial para nuestro desarrollo y protección espiritual. No obstante, lo que sabemos no siempre se refleja en lo que hacemos. A pesar de reconocer la importancia de la oración, todos podemos mejorar la regularidad y la eficacia de nuestras oraciones personales y familiares. El ejemplo clásico de pedir con fe es José Smith y la primera visión. Cuando el joven José deseaba saber la verdad acerca de la religión, leyó los siguientes versículos del primer capítulo de Santiago. Y si alguno de vosotros tiene falta de sabiduría, pídala a Dios, el cual da a todos abundantemente y sin reproche, y le será dada, pero pida con fe, no dudando nada. Fíjense, por favor, en el requisito de pedir con fe, que a mi modo de entender significa la necesidad no solo de expresar, sino de hacer, es decir, la doble obligación de suplicar y de ejecutar, el requisito de comunicar y de actuar. El meditar en ese texto bíblico llevó a José a retirarse a una arboleda cerca de su casa para orar y buscar conocimiento espiritual. Presten atención a las preguntas que guiaron al razonamiento y las súplicas de José. En medio de esta guerra de palabras y tumulto de opiniones, a menudo me decía a mí mismo, ¿qué se puede hacer? ¿Cuál de todos estos grupos tiene razón o están todos en error? Si uno de ellos es verdadero, ¿cuál es y cómo podré saberlo? Había sido mi objeto recurrir al Señor para saber cuál de todas las sectas era la verdadera, a fin de saber a cuál unirme. Las inquietudes de José se centraban no solo en lo que necesitaba saber, sino en lo que debía hacerse. Su oración no fue sencillamente ¿cuál iglesia es la verdadera? Su pregunta fue ¿a cuál iglesia debo unirme? José fue al árbol a pedir con fe y estaba resuelto a actuar. La verdadera fe se centra en el Señor Jesucristo y siempre conduce a obras rectas. El profeta José Smith enseñó que la fe es el primer principio de la religión revelada y el fundamento de toda rectitud, y que también es el principio de acción de todos los seres racionales. La acción por sí sola no es fe en el Salvador, sino que actuar de acuerdo con principios correctos es el componente central de la fe. Por tanto, la fe sin obras es muerta. Además, el profeta José explicó que la fe no solo es el principio de acción, sino también de poder en todos los seres racionales, ya sea en los cielos o en la tierra. Por tanto, la fe en Cristo conduce a obras rectas que aumentan nuestra capacidad y poder espirituales. El comprender que la fe es un principio de acción y de poder nos inspira a ejercer nuestro albedrío moral según la verdad del Evangelio. Invita a nuestra vida los poderes redentores y fortalecedores de la expiación del Salvador e incrementa nuestro poder interior, por lo que somos nuestros propios agentes. Por mucho tiempo me ha impresionado la verdad de que la oración sincera requiere tanto comunicación sagrada como de obras consagradas. Se requiere esfuerzo de nuestra parte antes de recibir bendiciones. Y la oración, que es un tipo de obra, es el medio señalado para lograr la más suprema de todas las bendiciones. Después de decir amén, seguimos adelante y perseveramos en la obra consagrada de la oración, actuando según lo que hayamos expresado a nuestro Padre Celestial. El pedir con fe requiere honradez, esfuerzo, dedicación y perseverancia. Permítanme dar una ilustración de lo que quiero decir y hacerles una invitación. Nosotros oramos debidamente por la protección y el éxito de los misioneros de tiempo completo en todo el mundo. Y un elemento común de muchas de nuestras oraciones es la súplica de que los misioneros sean guiados a las personas y familias que estén preparadas para recibir el mensaje de la restauración. Pero al final de cuentas, mis hermanos y hermanas, es mi responsabilidad y la de ustedes, la de encontrar personas para que los misioneros les enseñen. Los misioneros son maestros de tiempo completo. Ustedes y yo somos buscadores de tiempo completo y como misioneros de toda la vida, ni ustedes ni yo, debemos orar para que los misioneros de tiempo completo hagan nuestro propio trabajo. Si ustedes y yo en verdad oráramos y pidiéramos con fe como lo hizo José Smith, si oráramos con la expectativa de actuar y no solo de expresar, entonces la obra de proclamar el Evangelio avanzaría de manera extraordinaria. En esa oración de fe se incluirían los siguientes elementos: agradecer a nuestro Padre Celestial las doctrinas y ordenanzas del Evangelio restaurado de Jesucristo que nos brindan esperanza y felicidad. Pedir valor y osadía para abrir nuestra boca y compartir el Evangelio con nuestros familiares y amigos. Suplicar a nuestro Padre Celestial que nos ayude a hallar a las personas y familias que serían receptivas a nuestra invitación de que los misioneros les enseñen en nuestro hogar. Prometer hacer nuestra parte hoy y esta semana y suplicar ayuda para superar la ansiedad, el temor y la indecisión. Procurar el don del discernimiento, de tener ojos para ver y oídos para oír las oportunidades misionales que se presenten, y orar fervientemente por la fortaleza para actuar de la forma que sabemos que debemos hacer. En una oración así, se expresaría gratitud y se pedirían otras bendiciones, y se finalizaría en el nombre del Salvador. Entonces, la obra consagrada de esa oración continuaría y aumentaría. Ese mismo modelo de comunicación sagrada y obra consagrada se puede aplicar en nuestras oraciones por el pobre y el necesitado, por el enfermo y el afligido, por familiares y amigos que estén teniendo dificultades y por aquellos que no estén asistiendo a las reuniones de la Iglesia. Hermanos y hermanas, testifico que la oración llega a ser sincera cuando pedimos con fe y actuamos. Hago una invitación para que todos oremos con fe en cuanto al mandato divino de proclamar el Evangelio. Si lo hacemos, les prometo que se abrirán puertas y seremos bendecidos para reconocer las oportunidades que se brindarán. Mi segundo ejemplo recalca la importancia de perseverar a través de la prueba de nuestra fe. Hace muchos años, una familia de Estados Unidos viajó a Europa. Poco después de llegar a destino, el hijo de 13 años se puso muy enfermo. Al principio, los padres pensaron que el malestar estomacal se debía a la fatiga del largo vuelo, y la familia continuó el viaje. En el transcurso del día, el estado del hijo empeoró al aumentar la deshidratación. El padre le dio una bendición del sacerdocio, pero no se notó una mejoría inmediata. Pasaron varias horas y la madre se arrodilló al lado de su hijo para suplicar en oración a nuestro Padre Celestial por el bienestar del muchacho. Se encontraban lejos de su hogar, en un país desconocido, y no sabían cómo conseguir asistencia médica. La madre le preguntó al hijo si querría orar con ella. Ella sabía que solo esperar la bendición solicitada no sería suficiente y que tenían que seguir haciendo su parte. Al explicarle que la bendición que había recibido aún tenía eficacia, ella sugirió que volviesen a suplicar en oración, tal como lo hicieron los antiguos apóstoles: Señor, auméntanos la fe. En la oración se profesó confianza en el poder del sacerdocio y la determinación de perseverar en hacer todo lo que fuese necesario para honrar la bendición, si en ese momento la bendición estaba de acuerdo con la voluntad de Dios. Poco después de esa sencilla oración, el hijo mejoró. La fiel acción de la madre y de su hijo invitaron el poder prometido del sacerdocio y en parte satisfizo el requisito de que no contendamos porque no vemos, porque no recibimos ningún testimonio, sino hasta después de la prueba de nuestra fe. Así como la prisión en la que estaban Alma y Amulek no se vino abajo sino hasta después de su fe, y así como Amón y sus hermanos misioneros no presenciaron poderosos milagros en sus ministerios sino hasta después de su fe, así también la curación de este jovencito de 13 años no ocurrió sino hasta después de su fe y se logró según su fe en sus oraciones. Mi tercer ejemplo destaca la importancia de reconocer y aceptar la voluntad de Dios en nuestra vida. Hace varios años, había un joven padre que había sido activo en la iglesia cuando era niño, pero que durante la adolescencia siguió un sendero diferente. Después de su servicio militar, se casó con una hermosa joven y al poco tiempo ese hogar fue bendecido con hijos. Un día, inesperadamente, su hijita de 4 años se enfermó gravemente y la internaron. Desesperado y por primera vez en muchos años, el padre se puso de rodillas en oración, suplicando por la vida de su hija. No obstante, su estado empeoró. Poco a poco, este padre tuvo la impresión de que su hijita no viviría y lentamente sus oraciones fueron cambiando. Ya no oraba más por suplicar que se curara, sino para implorar entendimiento. Hágase tu voluntad, era el estilo de sus súplicas. Al poco tiempo, su hija entró en coma y el padre supo que no le quedaban muchas horas en la tierra. Fortalecidos con comprensión, confianza y poder más allá de los que poseían, los jóvenes padres oraron de nuevo para suplicar la oportunidad de estrecharla entre sus brazos mientras aún estaba consciente. La niña abrió los ojos y sus frágiles brazos se extendieron hacia sus padres para un último abrazo, y entonces murió. Ese padre supo que sus oraciones habían sido contestadas. Un Padre Celestial bondadoso y caritativo había dado consuelo a sus oraciones. Se había hecho la voluntad de Dios y ellos habían logrado entendimiento. El discernir y aceptar la voluntad de Dios en nuestra vida son elementos fundamentales del pedir con fe en sincera oración. Sin embargo, el solo decir las palabras «hágase tu voluntad» no es suficiente. Todos necesitamos la ayuda de Dios para someter nuestra voluntad a la de Él. La oración es el acto mediante el cual la voluntad del Padre y la del Hijo entran en mutua armonía. La oración humilde, ferviente y constante nos permite reconocer la voluntad de nuestro Padre Celestial y actuar de acuerdo con ella. Y en esto el Salvador nos brindó el ejemplo perfecto cuando oró en el jardín de Getsemaní, diciendo: Padre, si quieres, pasa de mí esta copa, pero no se haga mi voluntad, sino la tuya. Y estando en agonía, oraba más intensamente. El objetivo de nuestras oraciones no debe ser presentar una lista de deseos o una serie de peticiones, sino asegurar para nosotros y para los demás las bendiciones que Dios está ansioso por concedernos, según su voluntad y tiempo. Nuestro Padre Celestial oye y contesta toda oración sincera, pero las respuestas que recibamos tal vez no sean las que esperemos, ni nos lleguen cuando y cómo las deseemos. Esta verdad es evidente en los 3 ejemplos que he presentado hoy. La oración sincera es un privilegio y el deseo sincero del alma. Podemos ir más allá de las oraciones habituales y típicas y participar en oraciones sinceras al pedir apropiadamente con fe y actuar, al perseverar pacientemente a través de la prueba de nuestra fe y al reconocer y aceptar con humildad que no se haga mi voluntad sino la tuya. Mis queridos hermanos y hermanas, testifico de la realidad y la divinidad de nuestro Padre Eterno, de su Hijo Unigénito, el Señor Jesucristo, y del Espíritu Santo. Testifico que nuestro Padre oye y contesta nuestras oraciones. Ruego que todos nos esforcemos con mayor determinación por pedir con fe y de ese modo hacer que nuestras oraciones sean en verdad sinceras. Ruego que así sea, en el sagrado nombre de Jesucristo. Amén.
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3: El 13 de septiembre de 1840, abajo del promontorio donde más adelante se ubicaría el Templo de Nauvoo, una mujer entró en las frías aguas del río Mississippi. Se llamaba Jane Nyman, una viuda miembro de la iglesia que vivía en Nauvoo. Un amigo de ella, Harvey Olmsted, le acompañaba en el río. Cuando estaban a cierta profundidad en el agua, Harvey bautizó a Jane. La cuestión es que Jane se había bautizado años antes, cuando se unió a la iglesia. Sin embargo, este bautismo era diferente. Jane actuaba como representante de su hijo fallecido, recibiendo este rito cristiano de salvación por él. Aquel día de septiembre, Jane Nyman se convirtió en la primera miembro de la Iglesia de Jesucristo de los Santos de los Últimos Días en participar en un bautismo por representante por una persona fallecida, lo que los Santos de los Últimos Días, con el tiempo, llegarían a llamar bautismos por los muertos. La introducción de este rito, o lo que los Santos de los Últimos Días llaman ordenanza, es una parte fundamental de la historia del Templo de Nauvoo. En este episodio exploramos cuándo y cómo Joseph Smith reveló esta práctica a los Santos de los Últimos Días y cómo la práctica los ayudó a ver la necesidad de tener conexiones familiares en el reino de los cielos. Con el tiempo, los Santos de los Últimos Días llegarían a ver los bautismos por los muertos como un aspecto inseparable del templo que con tanto esfuerzo estaban construyendo. Esto es El Templo de Nauvoo, un podcast sobre los documentos de Joseph Smith, y yo soy Spencer McBride, el presentador. Episodio 3. Un eslabón conexivo. Para los Santos de los Últimos Días, la ordenanza del bautismo por los muertos, la cual se menciona en el Nuevo Testamento, es sagrada, ya que en la Biblia se registra que Jesús enseñó: el que no naciere de agua y del Espíritu no puede entrar en el reino de Dios. Con el tiempo, Joseph Smith enseñaría que una persona podía bautizarse como representante de otra persona que hubiera muerto sin la oportunidad de recibir el Evangelio de Cristo. Tal como llegaron a comprender los Santos de los Últimos Días, aquellos que murieran sin esa oportunidad tendrían la posibilidad de aceptar o rechazar la ordenanza por sí mismos. Esta fue una gran novedad doctrinal, pero no llegaría rápidamente. Al igual que muchas de las revelaciones de Joseph Smith, la introducción del bautismo por los muertos llegó como una respuesta a una pregunta, una que los cristianos habían estado planteando durante siglos. Y como también suele ser el caso de José y sus revelaciones, la respuesta no llegó en un solo momento.
4: Creo que es importante saber que, en muchos casos, las doctrinas que José Smith presentó a los santos fueron un proceso en desarrollo.
3: Quien habla es Alex Bach, profesor de Historia y Doctrina de la Iglesia en la Universidad Brigham Young.
4: Al ver la doctrina y la práctica del bautismo por los muertos, queda muy claro que José tenía preguntas, especialmente acerca de aquellos que no habían tenido la oportunidad de escuchar el Evangelio de Jesucristo o de recibir la ordenanza del bautismo. Es una pregunta milenaria que sigue prevaleciendo en el cristianismo de hoy. ¿Qué sucede con las personas que nunca supieron de Jesucristo? ¿Hay esperanza en los mundos eternos? Claramente, eso pasó por la mente de José Smith muchas veces. y en 1836 comenzó a recibir algunas respuestas significativas. En la tarde del 21 de enero de 1836, en el templo de Kirtland, sucedieron algunas cosas muy importantes. En esa ocasión, José Smith tuvo una maravillosa experiencia, una visión futurista, en la que vio a su hermano Alvin en el reino celestial, en la presencia de Dios el Padre y de su Hijo Jesucristo. También vio a su madre y a su padre, que aún estaban vivos. Esto lo hizo preguntarse cómo era posible que Alvin, su hermano fallecido en 1823, pudiera ser heredero del reino de Dios si no se había bautizado y había muerto antes de la restauración del Evangelio. Recibió la palabra del Señor, que le dijo que todos los que hubieran recibido el Evangelio, si se les hubiera permitido permanecer, quienes lo hubieran recibido de todo corazón, serían herederos del reino celestial. La revelación continúa y dice que todos los que mueran sin el conocimiento del Evangelio, que lo habrían recibido si se les hubiera permitido permanecer, o a quienes se hubiera enseñado y ellos lo hubieran recibido, también serán herederos. Es algo profundo. En otras palabras, el Señor concederá de acuerdo con los deseos de nuestro corazón, y si deseamos la rectitud y el Evangelio de Cristo, y recibimos un testimonio de Él, estaremos bien.
5: Seguramente, esa visión de 1836 consoló a José, pero no contestó todas las preguntas. De hecho, parece que generó algunas preguntas nuevas.
4: Lo que él no entendía por completo en ese momento era cómo era posible que Alvin obtuviera las ordenanzas necesarias para la salvación, o, como dirían los santos de los últimos días, la exaltación. En otras palabras, en Juan, capítulo 3, versículo 5, lo explica. El que no naciere de agua y del Espíritu no puede entrar en el reino de Dios. Entonces, obviamente, Alvin aceptó el Evangelio en el mundo de los espíritus. Pero, ¿cómo obtuvo la ordenanza del bautismo? Es probable que José todavía pensara en eso. Alvin estaba allí. Sería un heredero. Pero, ¿cómo podía recibir esa herencia sin las ordenanzas apropiadas? Nuevamente, es un proceso en desarrollo. Creo que podemos vislumbrar a José Smith comenzando a entender este asunto.
5: Entonces, ¿cuándo supo José Smith por primera vez acerca de la ordenanza del bautismo por los muertos o de ser bautizado como representante de una persona fallecida? ¿Alguna vez dijo cuándo se le reveló esa doctrina? Le hice estas preguntas a Brett Duddle, un historiador que trabaja en los documentos de José Smith.
6: No sabemos exactamente cuándo supo José acerca de los bautismos por los muertos. Claramente hay referencias en 1 Corintios 15, versículo 29, y José cita esas referencias muy al principio, y luego hace alusiones a tener conocimiento independiente de la Biblia. Y Villette Kimball, la esposa de Heber C. Kimball, le escribió una carta a Heber diciendo que José había recibido una explicación más completa de ello por revelación. No sabemos exactamente cuándo llegaron esas revelaciones. Sin embargo, la primera vez que José la enseña a los santos fue en el funeral de Seymour Brunson, un miembro del Sumo Consejo de Nauvoo que había fallecido.
5: Ese funeral tuvo lugar el 15 de agosto de 1840. Aunque de espíritu sombrío por el fallecimiento de un amado miembro de la comunidad, resultó ser un acontecimiento trascendental para los santos de Nauvoo.
6: Delaide Kimball describió un poco el funeral y dijo que había sido un momento solemne, pero a la vez había sido un día de gozo por la luz y la gloria que José había enseñado. No tenemos una representación exacta del sermón, pero mientras José enseñaba, un miembro recordó que vio a una viuda en la congregación que tenía un hijo que falleció sin ser bautizado. Evidentemente, esta era una referencia a Jane Harper Nyman, y dijo que esta viuda debía alegrarse gracias a la doctrina del bautismo por los muertos. José les dijo a los santos que la gente ahora podía actuar en nombre de sus amigos que habían partido de esta vida y que el plan de salvación estaba diseñado para salvar a todos los que estuvieran dispuestos a obedecer los requisitos de la ley de Dios.
5: Solo un mes después de este sermón en el funeral, Jane Nyman se adentró en el río Mississippi para bautizarse por y a favor de su hijo fallecido. José no había dado instrucciones explícitas sobre las palabras que se debían usar en la ordenanza, por lo que Harvey Olmsted, aparentemente, utilizó las palabras de la oración bautismal que normalmente usaban los santos de los últimos días, pero las adaptó a las circunstancias de un bautismo por representante. Vienna Jakes, una miembro de la iglesia, se adentró en el río a caballo para presenciar el bautismo. Ella se fijó en las palabras que Olmsted pronunció, y cuando se comunicaron a José Smith, él dio su aprobación. Así comenzó la práctica de los bautismos por representante en Nauvoo. Sin embargo, con el tiempo, José Smith dio a los santos algunas pautas para esta práctica. En su mayor parte, se referían a las personas fallecidas que una persona podía representar en esta ordenanza.
6: Phoebe Carter Woodruff dijo que José aprendió por revelación que los de esta iglesia pueden bautizarse por cualquiera de sus parientes que han muerto y que no tuvieron el privilegio de escuchar este evangelio, incluso por sus hijos, padres, hermanos, hermanas, abuelos, tíos y tías, pero no por conocidos, a menos que así lo hayan recibido por instrucción de espíritus ministrantes a favor de sus amigos en la tierra. Así que, al principio, la restricción era realmente de carácter familiar. The late Kimball incluso dijo que José enseñó: "Esta iglesia tiene el privilegio de bautizarse por todos sus parientes que hayan fallecido antes de salir a luz este evangelio, aún hasta sus bisabuelos, si es que los conocieron personalmente". Parece que en esos primeros días no se pensó de inmediato en reunir a todas las generaciones hasta donde pudiéramos llegar, pero tal vez sí había una restricción en que se tenía que haber conocido personalmente a la persona para poder ser bautizado por ella.
5: Esta práctica parecía contestar muchas preguntas para los santos de los últimos días, preguntas que habían permanecido durante mucho tiempo en el cristianismo. Fue especialmente conmovedor para muchos de los santos que se habían unido a la iglesia prácticamente solos, que se habían unido a la iglesia a costa de sus relaciones familiares, debido a la desaprobación de sus parientes. Se regocijaron en su fe y vieron que, en relación con sus líneas familiares, no tenían por qué estar solos en ese gozo. Alex Bach nos lo explica.
7: Todo tenía mucho sentido, y estaban muy emocionados al respecto. Una vez más, el proceso estaba comenzando, pero en los siguientes meses, especialmente cuando el clima lo permitiera, los santos de los últimos días comenzarían a hacerlo en grandes números para esa época.
5: En Nauvoo, el entusiasmo por el bautismo por los muertos era palpable. En la carta que Evelate Kimball escribió a su esposo, afirmó: "El presidente Smith ha dado a conocer una cuestión nueva y gloriosa que ha generado mucho fervor en la iglesia: el bautismo por los muertos. José ha recibido una explicación más completa por revelación. Esta iglesia tiene el privilegio de bautizarse por todos los parientes que hayan muerto antes de que este evangelio saliera a la luz. Quiero que me bauticen por mi madre. Tenía pensado esperar hasta que regresaras a casa, pero la última vez que José habló sobre el tema, aconsejó a todos ponerse manos a la obra y librar a sus amigos del cautiverio lo antes posible. Como verás, hay una oportunidad para todos. ¿Acaso no es esta una doctrina gloriosa?"

0: Gran parte de lo que sabemos sobre la introducción del bautismo por los muertos en Nauvoo proviene de cartas escritas por mujeres, especialmente de las esposas de los apóstoles de la iglesia a sus esposos que estaban sirviendo en misiones. Cuando Joseph Smith presentó la doctrina del bautismo por los muertos, la mayoría del quórum de los 12 apóstoles se encontraba a miles de kilómetros de Nauvoo en una misión. Fue una de las misiones más importantes de los primeros años de la iglesia, que cambiaría el tamaño y la composición de los miembros de manera significativa. Hablé con Brett Duddle al respecto.
1: En junio de 1837, José Smith había llamado a los apóstoles Heber C. Kimball y Orson Hyde para dirigir una misión en Inglaterra. Ellos sirvieron en esa misión entre junio de 1837 y mayo de 1838. Tuvieron un gran éxito en Inglaterra, un éxito casi inesperado, y luego regresaron a casa y se reunieron con los santos que se habían congregado en Missouri en ese momento. El 8 de julio de 1838, solo un par de meses después de que Heber C. Kimball y Orson Hyde regresaran a casa, se recibió una revelación que ahora es Doctrina y Convenios, sección 118. Esa revelación se dio en Far West, Missouri, y mandaba a los 12 que salieran la siguiente primavera para cruzar las grandes aguas y allá promulgaran el Evangelio. Creo que uno de los propósitos principales de esa misión fue, en realidad, edificar sobre los éxitos que Heber C. Kimball y Orson Hyde habían tenido el año anterior. Pero otro propósito importante fue unificar y fortalecer el quórum de los 12, como tal vez no habían tenido la oportunidad de hacerlo hasta entonces. Si recuerdan, durante ese periodo se llevó a cabo un cambio enorme en el quórum de los 12 apóstoles debido a la apostasía y la muerte de David Patton, más tarde ese mismo año. El quórum de los 12 tuvo enormes dificultades y esta misión fue una manera de acercarlos en una obra unificada después de un periodo realmente tumultuoso.
0: En mi estudio de la historia de la iglesia, a menudo me he preguntado por qué el quórum de los 12 apóstoles emprendió esta misión en 1839. No era un momento ideal en la vida personal o en la vida de la iglesia a la que ayudaron a dirigir. Sin embargo, creían que era un mandamiento de Dios, recibido por medio de su profeta, así que obedecieron. Y aunque tuvieron algunos inconvenientes, los beneficios a largo plazo de esta misión para los líderes de la iglesia fueron inmensos. Después de todo, la iglesia tenía menos de una década de antigüedad cuando los apóstoles salieron a su misión.
1: En general, lo que sucedió fue positivo. Esto sirvió de estímulo al quórum de los 12 y edificó enormemente la iglesia en Inglaterra. Muchos de esos conversos fueron a los Estados Unidos para aumentar la fortaleza de la iglesia.
0: La misión fue fundamental para el proceso mediante el cual el quórum de los 12 apóstoles asumió su lugar en el liderazgo de la iglesia, un lugar designado por revelación.
1: Creo que, como santos de los últimos días, tenemos que entender que nuestra percepción del quórum de los 12 apóstoles en la actualidad está moldeada por lo que ocurrió durante esa misión. Aunque las Escrituras habían explicado que los 12 constituían un quórum igual en autoridad y poder a la primera presidencia, el quórum de los 12 apóstoles se convirtió en un poder real gracias a esa misión británica. De hecho, cuando los primeros miembros de los 12, Brigham Young y otros, regresaron a Nauvoo en el verano de 1841, José comenzó a consultarles más asuntos de lo que había hecho antes y comenzó a deliberar en consejo con ellos. En una reunión muy significativa, el 16 de agosto de 1841, José dijo a los santos que había llegado el momento en que se debía llamar a los 12 a ocupar su lugar a la primera presidencia y ayudar a llevar el reino victorioso a las naciones. Aquel fue un momento muy importante en la historia del gobierno de la iglesia, ya que el quórum de los 12 apóstoles comenzó a convertirse en el poder que es hoy en día como resultado de esa misión británica.
0: Cuesta exagerar la importancia de la misión británica en cuanto a los miembros y la composición general de la Iglesia, especialmente cuando muchos de los conversos británicos emigraron a los Estados Unidos para congregarse con sus compañeros santos en Nauvoo. Muchos de esos conversos británicos desempeñaron funciones esenciales en la construcción y el funcionamiento del Templo de Nauvoo. Por ejemplo, William Player se unió a la Iglesia en Inglaterra y se convirtió en el cantero principal de la construcción del templo. Del mismo modo, el converso Charles Lambert era un hábil tallador de piedra y aportó muchas de las finas piedras talladas para el exterior del templo. El converso británico William Clayton se convirtió en el segundo registrador del templo y escribió la primera historia del edificio. Sin embargo, al traer el relato de nuevo a la introducción del bautismo por los muertos, la misión británica se retrasó en la notificación formal a los apóstoles de esa novedad doctrinal. Como habrán supuesto, la mayoría de los apóstoles que servían en misiones en Gran Bretaña se enteraron del bautismo por los muertos gracias a las cartas que recibieron de sus esposas que estaban en Nauvoo. Joseph Smith incluso lo reconoció cuando finalmente tuvo tiempo de escribir a los apóstoles para informarles del desarrollo de esa doctrina. Alex Bach lo explica.
2: Es interesante fijarse en que José Smith finalmente escribe al Quórum de los Doce en diciembre de 1840 y les dice: «Supongo que la doctrina del bautismo por los muertos ya llegó a sus oídos». Mencioné por primera vez la doctrina en público durante el sermón que pronuncié en el funeral del hermano Seymour Bronson, y desde entonces he dado instrucciones generales a la Iglesia sobre este asunto. Los santos tienen el privilegio de ser bautizados por sus parientes que han fallecido. Quienes creen que habrían aceptado el Evangelio si hubieran tenido el privilegio de escucharlo, y que han recibido el Evangelio en el Espíritu, por medio de aquellos a quienes, como instrumentos, hayan sido comisionados para predicar mientras se encontraran en la prisión. José recalca varias cosas aquí, pero también es una aplicación de la doctrina, que creemos que el Evangelio también se predica en el mundo de los espíritus. Y eso, por supuesto, se ampliará muchas, muchas veces a medida que comprendamos más doctrinas relacionadas con ello. Hay mucha doctrina interrelacionada. Predicar el Evangelio, el mundo de los espíritus, el corazón y el deseo de una persona y lo que habría sido en la vida terrenal. De nuevo, él menciona en esa carta que lo están haciendo por personas, o más particularmente por familiares, que ellos creen que habrían aceptado el Evangelio.
0: Como historiador, estoy agradecido por todos los registros preservados que arrojan luz sobre los primeros años de la Iglesia. Las cartas que José y los apóstoles se escribieron los unos a los otros son muy importantes, pero estoy especialmente agradecido por las cartas que se han conservado de mujeres como Villette Kimball, que no solo comunicaron lo que Joseph Smith enseñó, sino cómo la hicieron sentir esas enseñanzas, esas nuevas prácticas religiosas. Gracias a registros invaluables como los que conservó Villette Kimball, ahora sabemos más acerca de cómo las revelaciones pronunciadas y publicadas por Joseph Smith vigorizaron a las mujeres y a los hombres que habían renunciado a tanto para formar parte de una causa en la que creían.

0: Me llama mucho la atención la historia de la introducción de los bautismos por los muertos, porque se va desarrollando con el tiempo. En septiembre de 1842, Joseph Smith agregó nuevas instrucciones para esta ordenanza, instrucciones que ampliaron el significado religioso de esta práctica. Las instrucciones tenían que ver con llevar registros.
1: Así que la historia de registrar las ordenanzas de los bautismos por los muertos me resulta realmente fascinante. Al principio, esos registros estaban un poco desordenados. Los registros se guardaban en libros que se reservaban específicamente para registrar los bautismos por los muertos o en una parte de un libro que se reservaba para ese fin. Ramas como la rama Quincy y la Estaca Iowa tenían sus propios libros de registros y registraron sus bautismos en ellos. A medida que se registraban esos bautismos, y si consultamos los libros, a menudo escribían el nombre de la persona que era bautizada, por quién era bautizada y la relación que las dos personas tenían entre sí. Y por lo general se registraba el año en que se llevó a cabo el bautismo. Sin embargo, muy rara vez se encuentran fechas específicas. Algunos de los registros más antiguos que tenemos, que están escritos en hojas sueltas, sí tienen fechas exactas, pero la información es bastante limitada en cuanto a lo que sucedió. De modo que entre 1840 y 1841, estos registros no son muy detallados.
0: Más adelante, en septiembre de 1842, Joseph Smith escribió una carta a los santos de los últimos días, en la que explicaba que debían tener mejores registros de sus bautismos por representante. Dejó muy claro que no se trataba de que él fuera demasiado quisquilloso, sino que había un componente espiritual en mantener registros ordenados de esos bautismos.
1: El primero de septiembre de 1842, escribió una carta a la iglesia en la que informaba a los santos de que iba a tener que esconderse. Al hablar de ello, dijo que había recibido la instrucción específica del Señor de que la obra del templo debía seguir adelante. Incluyó esa instrucción y luego dijo que había recibido información sobre la necesidad de que esas ordenanzas se registraran con mayor precisión. Había recibido instrucciones del Señor acerca de un registrador general de la iglesia y que al registrar esas ordenanzas de forma precisa, no solo se escribirían en la tierra, sino que se escribirían en los cielos.
0: Una semana después, José envió otra carta que se leyó en público a los santos de Nauvoo. Dio más detalles en cuanto a la manera en que se debían llevar esos registros, pero también profundizó en el significado espiritual de los registros. Esa carta ahora está canonizada como la sección 128 de Doctrina y Convenios.
1: Al leer esta revelación, los primeros versículos tienen que ver con la manera en que se deben llevar los registros. Dan información detallada de que el registro no solo debía incluir el nombre de la persona bautizada, por quién había sido bautizada y la relación que tenía con esa persona, sino que también debía incluir la fecha exacta y los nombres de los testigos que estaban allí, que podían dar fe de que el bautismo se había llevado a cabo correctamente. Y los registradores debían conservar esa información. Cada barrio podía asignar a un registrador para no tener que asignar a una persona que tuviera que ir a cada bautismo por los muertos. Podía suceder que varias personas registraran esos bautismos a medida que se llevaban a cabo. Y se suponía que debían poner toda esta información en papel y entregarla al registrador general de la iglesia, un hombre llamado James Sloan, a quien se le mandó que llevara un libro, un registro general de la iglesia de esos bautismos. Él debía recibir la información de esos registradores de barrio y registrarla en ese libro que se debía guardar en el templo. El propósito de ese libro, como se explicaba más adelante en la carta, era que los santos debían entregar el libro como ofrenda al Señor cuando Él volviera a su templo. Así que esta recopilación de los nombres y las ordenanzas que habían realizado y a favor de quién, la estaban haciendo para el Señor. Estaban registrando todo esto para el Señor.
0: Luego, José explicó la forma en que esos bautismos y los registros correspondientes creaban un eslabón conexivo entre generaciones.
1: A medida que José explicaba toda la información y el proceso de llevar esos registros, hay un punto en la carta en el que dice, «Tal vez piensen que esto es muy particular». Luego continúa explicando por qué era tan importante y describió de manera más detallada que los registros que llevamos aquí son esenciales, porque lo que registramos en la tierra se registra posteriormente en los cielos. De modo que esos registros de los santos serían precursores de los registros que se conservarían en los archivos del cielo, demostrando que esos bautismos y ordenanzas eran válidos. Y esa era, según José, una parte de la forma en que creamos un eslabón conexivo entre los hijos y sus padres, y así sucesivamente hasta los comienzos del mundo. Esta fue una enseñanza muy significativa que José impartió a los santos en esa época sobre la importancia de los bautismos que efectuaban y los registros que llevaban, y explicó que gracias a esos bautismos y registros, ellos podían hacer algo por sus antepasados. Al mismo tiempo, hacían algo por ellos mismos y les habló de que sin sus antepasados no podrían ser perfeccionados, al igual que sus antepasados no podrían ser perfeccionados sin ellos y sin la realización de esas ordenanzas. El bautismo por los muertos se convirtió en el eslabón que unía a las generaciones.
0: Tal vez se pregunten, ¿siguieron los santos de Nauvoo el consejo de José Smith? ¿Lo tuvieron en cuenta y mejoraron los registros que llevaban de sus bautismos por representante? Brett, quien ha trabajado ampliamente con estos registros, compartió sus ideas sobre esta cuestión.
1: Una de mis partes favoritas mientras investigaba Doctrina y Convenios 128, esta carta del 7 de septiembre, es que tuve la oportunidad de revisar los registros de bautismos por los muertos en Nauvoo. Y pude ver cómo en esos primeros años los registros que se llevaban eran desordenados y quizás no muy detallados. Pero hay 4 libros de registros de bautismos por los muertos que tenemos como iglesia. El tercero, el libro C, comenzó la tarde del 11 de septiembre de 1842. Ahora bien, José había escrito esa carta el 7 de septiembre de 1842 y había mandado que se leyese a los santos durante su reunión dominical del 11 de septiembre de 1842. Los santos escucharon esta carta de José y todas estas instrucciones por primera vez, y esa misma noche fueron a la pila bautismal y comenzaron a realizar bautismos por los muertos. Los primeros registros son de esa noche. Se ve paso a paso, mientras estudias el texto de la carta y luego miras el libro de registros, toda la información que José había pedido en esa primera página de esas primeras ordenanzas que se efectuaron justo después de que los santos recibieran toda aquella información. Creo que uno de los momentos más destacados para mí fue este interesante y pequeño testimonio de la fe de los santos y su deseo de hacer lo que se les había pedido, incluso cuando se trataba de llevar registros.

Las instrucciones de Joseph Smith sobre llevar registros se dieron en 1842. Creo que es importante tener en cuenta que Joseph Smith y los santos de los últimos días de esa época a menudo veían la revelación como un proceso. Esto incluía las ordenanzas del templo. Debido a que Joseph Smith enseñó que estas ordenanzas eran de origen antiguo, que estaba restaurando lo que era una forma perdida de adoración cristiana, podría ser tentador suponer que las restauró todas a la vez. Sin embargo, los registros históricos demuestran claramente que no fue así. Estas revelaciones a menudo llegaban gradualmente y permitían que José y otros líderes de la iglesia las refinaran, buscando revelación adicional al mismo tiempo. Sin duda, así sucedió con los bautismos por los muertos. Recuerden que al comenzar este episodio, hablamos de Jane Nyman, bautizada en 1840 por y a favor de su hijo fallecido. Esto puede parecer extraño para los santos de los últimos días de la actualidad, ya que hoy en día los varones se bautizan por varones y las mujeres se bautizan por mujeres. Pero ese cambio no ocurrió bajo la dirección de Joseph Smith, sino después de la muerte de José, bajo la dirección de Brigham Young. Además, aunque los primeros bautismos por representantes se efectuaron a favor de personas que los santos de los últimos días habían conocido personalmente, esa práctica finalmente evolucionó hasta convertirse en lo que se hace en la actualidad: bautismos por persona que han muerto hace mucho tiempo. Hoy en día, los santos de los últimos días participan en la obra de historia familiar, en un esfuerzo por encontrar a los antepasados por quienes puedan efectuar la obra del templo. Como historiador, creo que es importante entender la evolución de las ordenanzas del templo, porque refleja un tipo de revelación más común, es decir, la revelación como un proceso continuo y en evolución, a menudo diseñado para satisfacer las necesidades o capacidades de un tiempo y un lugar. En lo que respecta al bautismo por los muertos, en enero de 1841, cuando los santos llevaban solo 4 meses realizando bautismos por representante, una revelación a la iglesia comunicó un cambio significativo. Decía así: "Porque no hay una pila bautismal sobre la tierra en la que mis santos puedan ser bautizados por los que han muerto, porque esta ordenanza pertenece a mi casa, y no me puede ser aceptable sino en los días de vuestra pobreza, durante los cuales no podéis edificarme una casa. Pero os mando a todos vosotros, mis santos, que me edifiquéis una casa, y os concedo el tiempo suficiente para que me la edifiquéis, y durante este tiempo vuestros bautismos me serán aceptables. Mas he aquí, vuestros bautismos por vuestros muertos no me serán aceptables al cabo de este plazo, y si no habéis hecho estas cosas para cuando termine el plazo, seréis rechazados como iglesia, junto con vuestros muertos, dice el Señor vuestro Dios". En resumen, los santos pronto tendrían que trasladar todos los bautismos por representante al templo. Eso motivó fuertemente a los santos para comenzar a construir el templo. Una vez terminado el sótano en el otoño de 1841, los santos construyeron una pila bautismal de madera. Era una pila bautismal provisional, que sería suficiente hasta que pudieran construir una más permanente, hecha de piedra. Colocaron un techo provisional sobre el sótano para protegerlo de la intemperie, y posteriormente, el 8 de noviembre de 1841, Joseph Smith invitó a Brigham Young a dedicar la pila bautismal en una reunión pública. Después de la oración, Brigham entró con Reuben McBride en la pila bautismal dedicada. Al entrar, se dice que José le dijo a Reuben: "Bendito es el primer hombre bautizado en esta pila bautismal". Luego, Brigham procedió a bautizar a Reuben por 6 familiares que habían fallecido.

Y así, el 8 de noviembre de 1841, comenzó la obra de las ordenanzas en el templo de Nabú, que aún no estaba terminado. La naturaleza de la ordenanza conectó para siempre el templo con las ordenanzas por representante, una conexión que solo se fortalecería con el tiempo. Aún así, por emocionante que fuera la finalización y dedicación de la pila bautismal, se requería muchísimo trabajo para terminar el templo. A las presiones de esa obra se sumaban obstáculos que serían difíciles de superar para los santos. Algunos de esos obstáculos estaban relacionados con el dinero y la forma en que los santos cubrirían el costo de este importante proyecto de construcción. Otras dificultades parecían provenir del pasado de los santos. En particular, los oficiales de Missouri intentaron revivir en Joseph Smith algunos problemas que ya habían quedado atrás, procurando impedir el progreso de los santos en Nauvoo. Obstáculos y desafíos. De eso hablaremos en el próximo episodio de El Templo de Nauvoo, un podcast sobre los documentos de Joseph Smith.

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1: ¿En verdad espera el Padre Celestial que seamos perfectos? Ven, sígueme. Mateo capítulo 5 y Lucas capítulo 6. En el Sermón del Monte el Salvador enseñó: Sed pues vosotros perfectos, así como vuestro Padre que está en los cielos es perfecto. Mateo capítulo 5, versículo 48. Pero, ¿cómo es eso posible? Este mandamiento puede parecer abrumador, y podemos desanimarnos si no nos detenemos a recordar cómo y cuándo alcanzamos la perfección. Actividad: Rompecabezas de la perfección. Parte 1. El Elder Jeffrey R. Holland del Quórum de los Doce Apóstoles enseñó: Nuestra única esperanza para tener la verdadera perfección está en recibirla como un regalo de los cielos. No podemos ganárnosla. Como familia o por su cuenta, busquen la definición de perfecto en la guía para el estudio de las Escrituras, en la aplicación Biblioteca del Evangelio o en la Iglesia de Jesucristo.org. Lean las referencias de las Escrituras que acompañan a la definición. También podrían considerar leer el discurso del presidente Russell M. Nelson, La inminencia de la perfección, de la Conferencia General de octubre de 1995. ¿Qué entienden por perfección ahora? Analice con su familia o escriba en su diario cómo cambia su comprensión de esos versículos con la definición del Evangelio de perfecto.

0: con cosas que pueden hacer para lograr la perfección. Cuando las piezas estén etiquetadas, armen el rompecabezas sin la pieza que se quitó al principio. Una vez que el rompecabezas se haya armado, muestre la pieza final. Antes de colocarla, analicen maneras en que los miembros de la Trinidad nos ayudan a mejorar y escriban algunas de ellas en la última pieza. Mediante el poder redentor de Jesucristo y su expiación, podemos llegar a ser perfectos con el tiempo.
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2: My dear brothers and sisters across the world,
3: mis queridos hermanos de todo el mundo, me tiemblan las rodillas y estoy emocionado. Les expreso mi amor a ustedes y les agradezco profundamente su voto de sostenimiento. En muchísimos aspectos, me siento inadecuado y humilde. Me resulta reconfortante saber que en ese único requisito para el santo apostolado en el que no hay flexibilidad alguna, el Señor me ha bendecido muchísimo. Por el poder del Espíritu Santo, sé con una claridad perfecta e indudable que Jesús es el Cristo, el amado Hijo de Dios. No hay persona que tenga más amor que el presidente Thomas S. Monson. Su calidez es como los rayos del sol a mediodía. Pero incluso así, al extenderme él este llamamiento sagrado, podrán imaginar ustedes la seriedad sobrecogedora que sentí cuando los ojos del profeta de Dios penetraron hasta lo más íntimo de mi alma. Felizmente, también podrán imaginar el amor que sentí de parte del Señor y de sus profetas cuando el presidente Monson me abrazó con sus amorosos brazos largos. Lo amo, presidente Monson. A todos los que me conocen, si alguna vez fui en presencia de ustedes menos de lo que debí ser, les ruego me perdonen y me tengan paciencia. Necesito mucho de su fe y sus oraciones. Sé que en este momento no soy lo que tengo que llegar a ser. Ruego tener la disposición y ser moldeable a las enseñanzas y correcciones del Señor. Me consuelan las palabras del presidente Monson, que anoche en la sesión del sacerdocio dijo que el Señor fortalece la espalda para que soporte el peso que se coloque sobre ella. Poco después de haber sido llamado como autoridad general hace 16 años, en una conferencia de estaca en la que acompañé al presidente Packer, él dijo algo que nunca he olvidado. Al dirigirse a la congregación, dijo, «Yo sé quién soy». Luego, después de hacer una pausa, agregó, «No soy nadie». E inmediatamente, dirigiéndose a mí, que estaba sentado en el estrado detrás de él, agregó, «Y usted, hermano Anderson, tampoco es nadie». Y entonces pronunció estas palabras, si alguna vez lo olvida, el Señor se lo recordará enseguida y no resultará nada agradable. Expreso una enorme gratitud por ustedes, los miembros fieles de la Iglesia. Cuando era yo un misionero joven en Francia, mi testimonio floreció al ver a los miembros brindar una devoción total al Evangelio de Jesucristo. He vivido 10 de los últimos 20 años fuera de Estados Unidos, cumpliendo asignaciones de la Iglesia. En tierras e idiomas diferentes al mío, he visto el poder de Dios en acción en sus vidas. ¡Qué maravillosos son ustedes, la gran familia de creyentes en el Evangelio restaurado de Jesucristo! El Señor me ha bendecido de formas que nunca le podré pagar. Él me permitió contraer matrimonio con uno de sus ángeles aquí en la tierra. Mi esposa Kathy es mi luz y mi ejemplo, una apreciada hija de Dios, llena de pureza e inocencia. No sería nada sin ella. Llevo gran parte de mi vida tratando de llegar a ser lo que ella cree que soy. 20 años, cuando nuestros 4 hijos eran pequeños, fuimos llamados a prestar servicio misional en Francia. Con ese y otros llamamientos posteriores, ellos tuvieron que mudarse de un

0: una ciudad a otra, de un continente a otro, en unos años que deberían haber tenido más estabilidad. El Señor ahora los ha bendecido en gran forma con compañeros extraordinarios y con hijos escogidos. Quiero agradecerles a ellos su bondad y los sacrificios que hicieron por mí. También estoy agradecido a mis fieles padres, mi madre está aquí hoy, y a todos los que tanto me han ayudado a lo largo de mi vida. Deseo expresar el profundo respeto que les tengo a mis hermanos de los 70. Los amo como hermanos de sangre. El vínculo y la amistad que nos unen van más allá de este mundo y permanecerán con nosotros del otro lado del velo. Por 16 años, los miembros de la primera presidencia y los 12 han sido mis ejemplos y mis maestros. He aprendido de su integridad y rectitud. Durante todos esos años, nunca he observado en ellos ira desenfrenada ni deseo alguno de obtener bienes particulares ni materiales. Nunca he visto en ellos ninguna movida para obtener influencia o poder personal. Lo que sí he observado es su lealtad y cuidado por sus respectivas esposas e hijos. He comprobado tanto su amor hacia nuestro Padre Celestial y su Hijo como su testimonio seguro de ellos. Los he visto edificar primero y de forma infatigable el reino de Dios. He visto el poder de Dios descansar sobre ellos, magnificarlos y apoyarlos. He presenciado el cumplimiento de sus voces proféticas. He visto a los enfermos levantarse y a las naciones ser bendecidas por medio de su autoridad y he estado junto a ellos en momentos demasiado sagrados como para contarlos. Testifico que son los ungidos del Señor. Ruego que mi espíritu sea como el del Elder Joseph B. Wertling, cuyo fallecimiento hizo que fuera necesario este llamamiento. Un espíritu sin ningún deseo de atención personal, dispuesto siempre a ir a donde sea necesario y a hacer cualquier cosa que los profetas del Señor me pidan, consagrándome enteramente a testificar del Salvador y edificar el reino de Dios hasta mi último aliento. Se anticipó nuestra época con entusiasmo a través de la historia. En las Escrituras se habla de que hay cosas que el Señor ordenó y dispuso antes de la fundación del mundo. Las revelaciones hablan de que habrá una gran congregación. Isaías profetizó que la casa del Señor se establecería en la cabeza de los montes y que la voz del Señor saldría de allí a todo el mundo. Daniel declaró que sería como una piedra cortada del monte, no con mano. Pedro habló de una restitución de todas las cosas. Nefi vio que los números de la iglesia del Cordero eran pocos, pero que estarían en toda tierra y nación. Vivimos en los días de la obra maravillosa y el prodigio. Tenemos la bendición de brindar el Evangelio a nuestra familia y posteridad y de ayudar con los preparativos para restaurar para la segunda venida del Salvador. El Señor describe los propósitos de la restauración como una luz al mundo y un estandarte a nosotros, su pueblo, y un mensajero delante de su faz, preparando el camino delante de Él. Nuestra responsabilidad no es poca. No somos quienes somos por casualidad. Guardar nuestros convenios en esta época será una insignia de honor por toda la eternidad. He tenido el privilegio de ver la mano del Señor en todo el mundo. Aunque honramos a los pioneros que cruzaron las llanuras hasta el Valle del Lago Salado, en la actualidad hay muchos pioneros más que, aunque no empujen carros de mano, son exactamente iguales en muchos sentidos. Han escuchado la voz del Señor a través del Libro de Mormón y de sus oraciones personales. Con fe y arrepentimiento han entrado en las aguas del bautismo y también plantado los pies firmemente en la fértil tierra del Evangelio. Como discípulos de Cristo, han estado dispuestos a hacer sacrificios por lo correcto y verdadero. Con el don del Espíritu Santo, avanzan con firmeza en un camino hacia la vida eterna. Debemos recordar quiénes somos, queridos hermanos, y lo que tenemos en nuestras manos. No somos los únicos que deseamos hacer el bien. Hay personas maravillosas de muchas creencias y religiones. No somos los únicos que oramos a nuestro Padre Celestial y que recibimos respuestas a nuestras oraciones. Nuestro Padre Celestial ama a todos sus hijos. No somos los únicos que nos sacrificamos por una causa mayor. Hay otros que son abnegados. Otros comparten nuestra fe en Cristo. Son padres y madres leales y decentes en todos los países que se aman y que aman a sus hijos. Es mucho lo que podemos aprender de las personas buenas que nos rodean. Sin embargo, no debemos disminuir lo que se encuentra únicamente en la Iglesia de Jesucristo de los Santos de los Últimos Días. Solo aquí tenemos el sacerdocio de Dios restaurado a la tierra por mensajeros celestiales. Solo aquí el Libro de Mormón, al lado de la Biblia, declara la divinidad y el Evangelio plenos de Cristo. Solo aquí tenemos profetas de Dios que brindan la dirección del cielo y que poseen las llaves para atar en el cielo lo que se ata en la tierra. Nuestro conocimiento de la misión divina de la Iglesia no debe hacernos sentir superiores ni arrogantes, sino que debe hacernos caer de rodillas y suplicar la ayuda del Señor para que podamos ser lo que debemos ser. Pero en humildad, no debemos ser tímidos al recordar las palabras textuales del Señor. Esta es mi iglesia, y yo la estableceré, y nada la hará caer. Por encima de todo, proclamamos a nuestro Salvador y Redentor Jesucristo. Todo lo que somos y todo lo que podamos ser, se lo debemos a Él. Aunque contemplamos con asombro su majestuosidad, no nos pide que guardemos nuestra distancia, sino que acudamos a Él. Yo estoy a la puerta y llamo. Si alguno oye mi voz y abre la puerta, entraré a Él. Sus palabras hacen eco a través de los siglos. Yo soy la resurrección y la vida. El que cree en mí, aunque esté muerto, vivirá. Y todo aquel que vive y cree en mí, no morirá eternamente. Hermanos, Él vive. Él ha resucitado. Él dirige su santa obra sobre la tierra. El presidente Thomas S. Monson es su profeta. Lo testifico en el nombre de Jesucristo. Amén.
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3: Las enseñanzas del Señor son por la eternidad y para todos los hijos de Dios. En este mensaje proporcionaré algunos ejemplos de los Estados Unidos, pero los principios que enseñaré se pueden poner en práctica en todas partes. Vivimos en una época de ira y odio en el ámbito de las relaciones y normas políticas. Lo experimentamos este verano, cuando algunas personas fueron más allá de las protestas pacíficas y se involucraron en comportamientos destructivos. También lo vemos en algunas campañas actuales para ocupar cargos públicos. Algo de esto se ha extendido a nuestras reuniones de la Iglesia, donde ha habido declaraciones políticas y referencias hirientes. En un gobierno democrático siempre tendremos diferencias en cuanto a los candidatos y las normas propuestas. No obstante, como seguidores de Cristo, debemos renunciar a la ira y al odio con que se debaten o condenan las decisiones políticas en muchos casos. Veamos una de las enseñanzas de nuestro Salvador que probablemente sea muy conocida, pero que rara vez se practica. Oísteis que fue dicho, amarás a tu prójimo y aborrecerás a tu enemigo. Pero yo os digo, amad a vuestros enemigos, bendecid a los que os maldicen, haced bien a los que os aborrecen, y orad por los que os ultrajan y os persiguen. Durante generaciones, se había enseñado a los judíos a odiar a sus enemigos, y en esos momentos sufrían bajo la dominación y las crueldades de la ocupación romana. Sin embargo, Jesús les enseñó a amar a sus enemigos y hacer el bien a los que os aborrecían. ¿Qué enseñanzas tan revolucionarias para las relaciones personales y políticas? Sin embargo, eso sigue siendo lo que nuestro Salvador nos manda hacer. En el Libro de Mormón leemos, porque en verdad os digo, que aquel que tiene el espíritu de contención no es mío, sino es del diablo, que es el padre de la contención, y él irrita los corazones de los hombres para que contiendan con ira unos con otros. Amar a nuestros enemigos y a nuestros adversarios no es fácil. La mayoría de nosotros no ha llegado todavía a ese estado de amor y perdón, observó el presidente Hinckley, y agregó, requiere casi más autodisciplina que la que podemos tener. Sin embargo, eso debe ser esencial, ya que es parte de los dos grandes mandamientos del Salvador, amarás al Señor tu Dios y amarás a tu prójimo como a ti mismo. Y debe ser posible, porque Él también enseñó, pedid y se os dará, buscad y hallaréis. ¿Cómo guardamos estos mandamientos divinos en un mundo donde también estamos sujetos a las leyes del hombre? Afortunadamente, contamos con el ejemplo del propio Salvador sobre cómo equilibrar sus leyes eternas con los aspectos prácticos de las leyes hechas por el hombre. Cuando sus adversarios intentaron atraparlo con la pregunta de si los judíos debían pagar impuestos a Roma, señaló la efigie del César en las monedas y declaró, «Pues dad a César lo que es de César». Y a Dios lo que es de Dios. Por tanto, hemos de seguir las leyes de los hombres, dar a César, para vivir pacíficamente bajo la autoridad civil, y seguimos las leyes de Dios hacia nuestro destino eterno. Pero ¿cómo lo hacemos? En especial, ¿cómo aprendemos a amar a nuestros adversarios y enemigos? La enseñanza del Salvador de no contender con ira es un buen primer paso. El diablo es el padre de la contención, y él es quien tienta a los hombres a contender con ira. Promueve la enemistad y las relaciones de odio entre las personas y los grupos. El presidente Thomas S. Monson enseñó que la ira es la herramienta de Satanás, ya que enojarse es ceder a la influencia de Satanás. Nadie puede hacernos enojar. Es nuestra decisión. La ira es el camino hacia la división y la enemistad. Cuando evitamos la ira y la hostilidad hacia aquellos con los que no estamos de acuerdo, nos ayuda a progresar en el amor por nuestros adversarios. También ayuda el que incluso estemos dispuestos a aprender de ellos. Una de las maneras de desarrollar el poder de amar a los demás es el método sencillo descrito en un musical de hace mucho tiempo. Cuando intentamos comprender a personas de una cultura distinta y relacionarnos con ellas, deberíamos tratar de llegar a conocerlas. En innumerables circunstancias, la sospecha e incluso la hostilidad de los desconocidos ceden a la amistad y aún al amor cuando los contactos personales generan comprensión y mutuo acuerdo. Una ayuda aún mejor para aprender a amar a nuestros adversarios y enemigos es buscar entender el poder del amor. Les presento tres de las muchas enseñanzas proféticas sobre esto. El profeta José Smith enseñó que un dicho avalado por el tiempo afirma que el amor engendra amor. Demos amor abundantemente, mostremos bondad hacia todo el género humano. El presidente Howard W. Hunter enseñó: el mundo en que vivimos se beneficiaría grandemente si todos los hombres y las mujeres pusieran en práctica el amor puro de Cristo, que es bondadoso, misericordioso y humilde. No tiene envidia ni orgullo. No busca nada a cambio. Ni tiene lugar para el prejuicio, el odio ni la violencia. Alienta a las personas a que convivan en amor cristiano, no obstante sus creencias religiosas, su raza, nacionalidad, nivel económico, educación o su cultura. El presidente Russell M. Nelson nos ha instado a ensanchar nuestro círculo de amor para abarcar a toda la familia humana. Una parte esencial del amor a nuestros enemigos es dar al César, honrando las leyes de nuestros distintos países. Aunque las enseñanzas de Jesús eran revolucionarias, Él no enseñó ni la revolución ni el quebrantar las leyes. Él enseñó un camino mejor. La revelación moderna enseña lo mismo. Ninguno quebrante las leyes del país, porque quien guarda las leyes de Dios no tiene necesidad de infringir las leyes del país. Sujetaos, pues, a las potestades existentes. Y nuestro artículo de fe, escrito por el profeta José Smith, después de que los primeros santos sufrieran una severa persecución por parte de los gobernantes de Missouri, declara: creemos en estar sujetos a los reyes, presidentes, gobernantes y magistrados, en obedecer, honrar y sostener la ley. Esto no significa que estemos de acuerdo con todo lo que se hace con fuerza de la ley. Significa que obedecemos las leyes actuales y nos valemos de medios pacíficos para modificarla. También significa que aceptamos de forma pacífica los resultados de las elecciones. No participaremos en actos violentos amenazados por las personas decepcionadas con el resultado. En una sociedad democrática, siempre tenemos la oportunidad y el deber de persistir pacíficamente hasta las próximas elecciones. La enseñanza del Salvador de amar a nuestros enemigos se basa en la realidad de que todos los seres mortales son hijos amados de Dios. Ese principio eterno y algunos principios básicos de las leyes fueron puestos a prueba en las recientes protestas en muchas ciudades de Estados Unidos. En un extremo, algunos parecen haber olvidado que la primera enmienda a la Constitución de los Estados Unidos garantiza el derecho del pueblo a reunirse pacíficamente y a solicitar al gobierno la reparación de sus agravios. Esa es la forma autorizada de concientizar al público y de centrarse en las injusticias del contenido o de la administración de las leyes. Y ha habido injusticias, tanto en comportamiento en público como en actitudes personales. Hemos manifestado racismo y sus agravios relacionados. En un persuasivo ensayo personal, la reverenda Teresa A. Deer de la Asociación Nacional para el Progreso de las Personas de Color nos ha recordado que el racismo florece en el odio, la opresión, la pasividad, la indiferencia y el silencio. Como ciudadanos y como miembros de la Iglesia de Jesucristo de los Santos de los Últimos Días, debemos mejorar para ayudar a erradicar el racismo. En el otro extremo, una minoría de participantes y partidarios de estas protestas y de los actos ilegales que se han derivado de ellas parecen haber olvidado que las protestas protegidas por la Constitución son protestas pacíficas. Los manifestantes no tienen el derecho a destruir, vandalizar o robar propiedades, ni a socavar los legítimos poderes policiales del gobierno. La Constitución y las leyes no contienen ninguna invitación a la revolución o a la anarquía. Todos nosotros, policías, manifestantes, partidarios y espectadores, debemos entender los límites de nuestros derechos y la importancia de nuestros deberes para permanecer dentro de los límites de la ley en vigor. Abraham Lincoln tenía razón cuando dijo: no hay agravio alguno que justifique el resarcimiento mediante la ley del populacho. El resarcimiento de agravios a través de los populachos constituye un resarcimiento por medios ilegales. Eso es anarquía, una condición que no cuenta con gobiernos reales ni con policía formal, que socava los derechos individuales en lugar de protegerlos. Una de las razones por las que las recientes protestas en los Estados Unidos resultaron espeluznantes para muchos fue que las hostilidades e ilegalidades que experimentan diversos grupos étnicos en otras naciones no deben experimentarse en los Estados Unidos. Este país tiene que ser mejor en la erradicación del racismo, no solo contra estadounidenses de raza negra, que fueron los más visibles en las recientes protestas, sino también contra los latinos, los asiáticos y otros grupos. La historia del racismo de esta nación no es una de aciertos y debemos mejorar. Estados Unidos fue fundado por inmigrantes de diferentes nacionalidades y diversas etnias. Su propósito unificador no fue establecer una religión en particular, ni perpetuar ninguna de las diversas culturas o lealtades tribales de los antiguos países. Nuestra generación fundadora procuró unificarse por medio de una constitución y leyes nuevas. Eso no quiere decir que nuestros documentos unificadores o la comprensión entonces vigente de su significado fueran perfectos. La historia de los primeros 2 siglos de los Estados Unidos mostró la necesidad de muchos refinamientos, como el derecho al voto de las mujeres y, en particular, la abolición de la esclavitud, incluyendo leyes que garantizarían que los que habían sido esclavizados disfrutaran de todas las condiciones de la libertad. 2 eruditos de la Universidad de Yale nos recordaron hace poco: a pesar de todos sus defectos, los Estados Unidos está provisto de manera única para unir a una sociedad diversa y dividida. Sus ciudadanos no tienen que elegir entre una identidad nacional y el multiculturalismo. Los estadounidenses pueden tener ambas cosas. Sin embargo, la clave es el patriotismo constitucional. Debemos permanecer unidos por y a través de la Constitución, independientemente de nuestros desacuerdos ideológicos. Hace muchos años, un ministro de Asuntos Exteriores británico brindó este magnífico consejo durante un debate en la Cámara de los Comunes: ni tenemos aliados eternos, ni tenemos enemigos perpetuos. Nuestros intereses son eternos y perpetuos, y es nuestro deber atender esos intereses. Esa es una buena razón secular para atender los intereses eternos y perpetuos en los asuntos políticos. Además, la doctrina de la Iglesia del Señor nos enseña otro interés eterno para guiarnos. Las enseñanzas de nuestro Salvador que inspiraron la Constitución de los Estados Unidos y las leyes básicas de muchos de nuestros países. La lealtad a la ley vigente en lugar de la lealtad a los aliados temporales es la mejor forma de amar a nuestros adversarios y a nuestros enemigos a medida que buscamos la unidad en la diversidad. Saber que todos somos hijos de Dios nos proporciona una visión divina del valor de todas las personas y la voluntad y la capacidad de elevarnos por encima de los prejuicios y el racismo. Después de haber vivido en muchas partes de esta nación, el Señor me ha enseñado que es posible obedecer y procurar mejorar.
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4: 1 kilo de amor, por Mariani y Guarán Martínez, Zulia, Venezuela. Los momentos de crisis, escasez y tribulación pueden sacar lo mejor de cada uno de nosotros. para proveer para nuestra familia. Mi esposo trabaja arduamente ofreciendo servicio de taxi en su motocicleta. Recientemente tuvo un accidente de tránsito, pero milagrosamente no sufrió lesiones graves. Sin embargo, necesitó recuperarse mientras se reparaba su motocicleta. Debido a que mi esposo no podía trabajar, estábamos preocupados. No teníamos ningún otro ingreso y la crisis económica de nuestro país aumentaba aún más nuestra preocupación. Durante la reunión sacramental del domingo siguiente al accidente de mi esposo, dos de los discursos se centraron en la compasión y cómo podíamos desarrollar ese atributo cristiano. Después, una de las miembros de nuestro barrio se me acercó para decirme que un miembro de la rama necesitaba alimentos de forma urgente. Me preguntó si podíamos donar un kilo de amor. Un kilo, unas 2 libras, de cualquier tipo de alimento que tuviéramos a mano en casa. Le dije que podía contar con nuestra ayuda. Cuando nuestra familia llegó a casa después de la iglesia, hablé de esa conversación con mi esposo. Estábamos atravesando nuestra propia prueba, sin embargo, nos sentíamos bendecidos. A pesar de que estábamos pasando por días difíciles, dijo él, tenemos suficiente para sobrevivir día a día, quizás incluso con un poco de más para compartir. Esa tarde, un vecino que se había enterado del accidente de mi esposo nos pidió que fuéramos a visitarlo. Cuando llegamos, nos dio una caja llena de 7 kilos, 15 libras, de alimentos, junto con otros artículos que necesitábamos. Nos quedamos atónitos. Ninguno de nosotros había esperado semejante bendición. Al hablar con mi esposo sobre esa experiencia, no pude evitar reconocer la mano de Dios y agradecerle su inmenso amor por nosotros. Él había visto nuestra disposición a compartir lo que podíamos, un solo kilo de amor, y nos había bendecido multiplicando 7 veces nuestra ofrenda. Los momentos de prueba y escasez pueden sacar lo mejor de cada uno de nosotros. Nos ofrecen oportunidades de desarrollar y mostrar atributos cristianos. Sé que no todos los actos de amor generan bendiciones inmediatas a cambio, pero también sé que el Señor vela por sus hijos. Él contestará nuestras oraciones a medida que nosotros contestemos las oraciones de los demás al servir y compartir, aun cuando todo lo que tengamos para dar sea un solo kilo de amor.
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5: Tengo una amiga que forma parte de un foro político que aparece todas las semanas por televisión. Al explicar su función, ella dijo, se nos insta a hablar antes de pensar. Parece que vivimos en una época en la que muchos hablan sin pensar, lo que fomenta reacciones emocionales en vez de respuestas serias. Ya sea en un lugar o foro nacional o internacional, en relaciones personales o en la política, en el hogar o ante el público, las voces se hacen cada vez más estridentes. Y el ofender y el darse por ofendidos parecen ser acciones voluntarias en lugar de involuntarias. El Señor ha advertido que desde el principio y a lo largo de la historia, Satanás incitará la ira en el corazón de los hombres. En el Libro de Mormón, Lamán, con sus murmuraciones, dio el ejemplo de provocar la ira, avivar la cólera e instigar el asesinato. En el Libro de Mormón encontramos una y otra vez hombres falsos e inicuos que instigan la furia y fomentan el conflicto. En los días del capitán Morón, el apóstata Amilaquía incitó el corazón de los lamanitas contra el pueblo de Nefi. Amulón y los perversos sacerdotes de Noé, Neor, Corior, Soram, el apóstata, fueron, este papel deshonroso cunde por todo el Libro de Mormón, fueron agitadores que inspiraban desconfianza, estimulaban la controversia e intensificaban el odio. Cuando le hablaba a Enoch, el Señor indicó que tanto la época de su nacimiento como la que predecería a su segunda venida serían días de iniquidad y venganza. Y el Señor ha dicho que en los últimos días la ira se derramaría sobre la tierra sin mezcla. La ira se define como la recta indignación de Dios, así como los casos sumamente humanos de fervor impulsivo o de enojo profundo y violento. La primera tiene que ver con la preocupación de un amoroso padre cuyos hijos a menudo no tienen afecto y aborrecen su propia sangre. Mientras que la última surge de un pueblo que no tiene ni orden ni misericordia, empedernido en su perversidad. Me temo que la tierra está pasando por ambas iras. Y creo que la ira divina la provocan mayormente aquellos que agitan el corazón de los hombres a la iniquidad, la calumnia y el odio violento. Las primeras víctimas de la ira humana son la verdad y el entendimiento. Santiago aconsejó que el hombre debía ser pronto para oír, tardo para hablar, tardo para airarse, porque la ira del hombre no obra la justicia de Dios. Tal como Enoch observó, el trono de Dios es uno de paz, justicia y verdad. Ya sean amigos falsos o maestros deshonestos, artistas o animadores, comentaristas o personas que escriben a los diarios locales, buscadores de poder o riqueza, tengamos cuidado de aquellos que nos incitan a tal grado de ira que repriman la tranquila reflexión y los sentimientos caritativos. En las aguas de Mormón, Alma exhortó a aquellos que estuvieran dispuestos a hacer un convenio con Dios, a que fuesen testigos de Dios y a llevar las cargas los unos de los otros. Aquellos de nosotros que de hecho hayamos concertado un convenio sagrado, debemos permanecer fieles al camino, la verdad y la vida, que es Jesucristo. Los que hemos tomado sobre nosotros el nombre de Cristo, nos hemos deslizado inadvertidamente en los caminos de la calumnia, del hablar mal y del hacer crudos estereotipos. Se han convertido las diferencias personales partidistas de negocios o religiosas en una forma de degradar a los que tienen diferentes puntos de vista. ¿Nos detenemos para entender la postura aparentemente diferente de los demás y buscamos, de ser posible, un terreno común? Recuerdo que como estudiante tuve que escribir una crítica sobre un destacado filósofo político. Era obvio que estaba en desacuerdo con él. La profesora dijo que mi artículo era bueno, pero no lo suficiente. Me dijo que antes de empezar mi crítica, debía presentar primeramente el argumento más convincente del punto al que me opusiera, uno que el filósofo mismo pudiese aceptar. Rehice el artículo. Aún tenía marcadas diferencias con el filósofo, pero lo comprendí mejor y vi los puntos fuertes y las virtudes de su creencia, así como sus limitaciones. Aprendí una lección que he puesto en práctica a lo largo de mi vida. El general Andrew Jackson, al caminar a lo largo de la línea de la batalla de Nueva Orleans, dijo a sus hombres: caballeros, eleven sus armas un poco más bajo. Creo que muchos de nosotros debemos elevar nuestras armas un poquito más bajo. Por otro lado, debemos elevar el nivel de nuestras conversaciones privadas y públicas. Debemos evitar ridicularizar la postura de los demás, construir hombres de paja, por así decirlo, y proferir difamaciones injustificadas de sus motivos y su carácter. Como el Señor aconsejó, debemos apoyar a hombres y mujeres honrados, sabios y buenos, donde quiera que se encuentren, y reconocer que entre todas las sectas, partidos y denominaciones, hay aquellos que no llegan a la verdad del Evangelio porque no saben dónde hallarla. ¿Esconderíamos esa luz porque hemos entrado en la cultura de la calumnia, de catalogar a las personas, de ofender y de sentirnos ofendidos? A veces es muy fácil caer en un espíritu de burla y cinismo al tratar con los que piensan de manera contraria a la nuestra. Desmoralizamos o degradamos a fin de que se desprecie a otro o a sus ideas. Es una de las herramientas principales de los que ocupan el edificio grande y espacioso que el padre de Ley vio en visión. Judas, el hermano de Cristo, amonestó que habrá burladores que andarán según sus malvados deseos. Esos son los que causan divisiones, los sensuales que no tienen al Espíritu. La burla está estrechamente relacionada con el espíritu de cinismo. Los cínicos están predispuestos a buscar faltas y a aquellos que las cometan. De manera implícita o explícita, manifiestan una incredulidad despectiva hacia la sinceridad y la rectitud. Isaías habló de los que se desvelan para hacer iniquidad y hacen pecar al hombre en palabra, los que arman lazo al que reprendían la puerta y pervierten la causa del justo con vanidad. En ese respecto, el Señor ha aconsejado que en los postreros tiempos debemos de criticar el uno al otro y sobre todo vistámonos como con un manto, con el vínculo de la caridad, que es el vínculo de la perfección y de la paz. El presidente George Albert Smith comentó: "No hay nada en el mundo que sea más nocivo o perjudicial para la familia humana que el odio, el prejuicio, la sospecha y la actitud de crueldad que algunas personas tienen hacia sus semejantes". En asuntos de política, él amonestó: "Cada vez que su punto de vista política les dé motivo para hablar desfavorablemente de sus hermanos, sepan que están en terreno peligroso". Al referirse a la gran misión del reino de los últimos días, aconsejó lo siguiente: "Nosotros no pertenecemos a una iglesia militante. Esta es una iglesia que le ofrece paz al mundo. Nuestro deber no es el de ir al mundo y criticar a los demás, ni tampoco criticar a los hombres porque no comprenden, pero tenemos el privilegio de ir entre ellos con bondad y amor y compartir la verdad que el Señor ha revelado en estos últimos días. El Señor nos ha establecido como pueblo para una misión especial. Como lo dijo a Enoch en tiempos antiguos, el día en que vivimos sería uno de oscuridad, pero también sería un periodo en el que la rectitud descendería de los cielos y la verdad saldrá de la tierra para dar una vez más testimonio de Cristo y su misión expiadora. Como un diluvio, ese mensaje arrasaría al mundo y los elegidos del Señor serían congregados de los cuatro extremos de la tierra. Donde quiera que vivamos, se nos ha formado como pueblo para ser instrumentos de la paz del Señor. En las palabras de Pedro, Dios nos ha reclamado suyos para proclamar el triunfo de aquel que os llamó de las tinieblas a su luz admirable. Vosotros, que en otro tiempo no erais pueblo, pero ahora sois pueblo de Dios. No podemos darnos el lujo de implicarnos en un mundo que tiende a lanzar ofensas y a sentirse ofendido. Más bien, tal como el Señor lo reveló tanto a Pablo como a Moroni, no debemos tener envidia ni ser jactanciosos. No debemos irritarnos fácilmente ni comportarnos indebidamente. No nos regocijamos en la iniquidad, sino en la verdad. Ciertamente, este es el amor puro de Cristo a quien representamos. En un mundo acosado por la ira, El profeta de nuestros días, el presidente Gordon B. Hinckley, ha aconsejado. Ahora bien, hay mucho que podemos y que debemos hacer en estos tiempos peligrosos. Podemos dar nuestra opinión sobre los diversos aspectos de la situación, pero nunca digamos nada indebido ni participemos en actividades ilícitas con respecto a nuestros hermanos y a nuestras hermanas de las diversas naciones de un lado o del otro. Las diferencias políticas nunca justifican el odio ni la mala voluntad. Espero que los del pueblo del Señor estén en paz los unos con los otros durante los tiempos difíciles, sean cuales sean los casos de lealtades que tengan a los diversos gobiernos o partidos. Como verdaderos testigos de Cristo en los últimos días, no caigamos en la oscuridad a fin de que, en las palabras de Pedro, no tengamos la vista muy corta, sino que seamos fructíferos en el testimonio de Cristo y su evangelio restaurado, en pensamiento, en palabra y en obra. Dios vive. Jesucristo es el camino, la verdad y la vida. José Smith, el gran profeta de la restauración, fue el instrumento mediante el cual se nos ha formado como pueblo, guiado hoy día por un profeta de Dios, el presidente Gordon B. Hinckley. Renovemos a diario en nuestro corazón el amor puro de Cristo y junto con el Maestro venzamos las tinieblas del mundo. En el nombre de Jesucristo. Amén.
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1: Several years ago, Sister Ellis and I...
2: Hace varios años, mi esposa y yo fuimos llamados a presidir en la misión Brasil-São Paulo Norte por 3 años. Debido a nuestra situación familiar y empresarial, sentimos que no debíamos vender nuestra casa ni nuestro negocio en Houston. Al comenzar los preparativos preliminares, fue evidente que debíamos tener un poder notarial, un documento legal que otorga a otra persona la autoridad para hacer cualquier cosa en nuestro nombre. La persona que tuviera ese documento podría vender nuestra casa y otros bienes, pedir dinero prestado en nuestro nombre, gastar nuestro dinero e incluso vender el negocio. La idea de darle tanto poder y autoridad a otra persona sobre nuestros asuntos nos infundía temor. Decidimos darle el poder notarial a una persona de confianza, un buen amigo y socio que ejerció muy bien ese poder y esa autoridad. Hizo lo que habríamos hecho nosotros. Hermanos, piensen en lo que el Señor nos ha dado, su poder y autoridad, el poder y la autoridad para actuar por Él en todo lo relacionado con su obra. Con ese poder del sacerdocio y la debida autorización de los que tienen las llaves, podemos realizar las ordenanzas de salvación en nombre de Él, bautizar para la remisión de los pecados, confirmar y conferir el Espíritu Santo, conferir al sacerdocio y ordenar a los oficios del sacerdocio y efectuar las ordenanzas del templo. En su nombre podemos administrar su iglesia. En su nombre podemos bendecir, hacer orientación familiar y sanar a los enfermos. ¿Cuánta confianza ha depositado el Señor en nosotros? Imagínese, Él confía en nosotros. Antes de recibir el sacerdocio, ya se nos había preparado y probado mediante la fe en Jesucristo, el arrepentimiento, el bautismo y la recepción del don del Espíritu Santo. Al momento de ser ordenados, variaba nuestro nivel de experiencia, pero el procedimiento divino era el mismo. Los que ejercían las llaves del sacerdocio oraron acerca de nosotros y nos entrevistaron. Los miembros de nuestra unidad nos sostuvieron y fuimos ordenados por alguien que tenía la autoridad y al que se había autorizado para hacerlo. El Señor es prudente con su sacerdocio. Ejercer su poder y autoridad es una responsabilidad sagrada. ¡Qué maravilloso habernos ganado la confianza de Dios! Él confía en usted, Él confía en mí. Cuando recibimos el sacerdocio, lo hacemos mediante convenio, o sea, una promesa mutua. Él promete bendecirnos, pero bajo ciertas condiciones. Nosotros prometemos cumplir esas condiciones, y al hacerlo, el Señor cumple siempre su palabra y nos brinda la bendición. Por lo general, más de lo que acordó. Cuando recibimos el sacerdocio de Melquisedec, recibimos lo que se llama el juramento y el convenio del sacerdocio. Le prometemos al Señor 2 cosas y Él nos promete 2 cosas. Prometemos ser fieles hasta obtener estos 2 sacerdocios y fieles magnificando nuestro llamamiento. Él promete que seremos santificados por el Espíritu. Luego, después de haber sido fieles en todo, hasta el final, Él promete que todo lo que mi Padre tiene nos será dado. El Señor bendice a sus hijos mediante el servicio del sacerdocio. Para ayudarnos a tener éxito en el servicio fiel, nos da directivas y advertencias, lo ha hecho en las Escrituras y continúa guiándonos a través de nuestros líderes y la inspiración del Espíritu Santo. En las Escrituras hay muchos pasajes de instrucción y advertencia a los poseedores del sacerdocio. Uno de los mejores es la sección 121 de Doctrina y Convenios. En unos cuantos versículos, el Señor nos enseña que el sacerdocio solo se puede ejercer con rectitud. Debemos tratar a los demás con persuasión, paciencia y bondad. Él nos recuerda la importancia de la caridad y la virtud para contar con la compañía constante del Espíritu Santo. Esa sección también nos advierte de actitudes y hechos que harán que perdamos el poder del sacerdocio. Si aspiramos a los honores de los hombres, intentamos encubrir nuestros pecados, satisfacer nuestro orgullo o nuestra vana ambición, o buscamos ejercer tu control sobre los demás, perdemos el poder del sacerdocio. Desde ese momento, practicaremos la superchería sacerdotal, habremos abandonado el servicio a Dios y nos habremos puesto al servicio de Satanás. Conviene que los poseedores del sacerdocio estudien con regularidad la sección 121. Una razón por la que debemos mantener la dignidad es que nunca sabemos cuándo necesitaremos usar el sacerdocio. Cuando nuestro hijo Matthew tenía 5 años, se cayó del trampolín más alto de la piscina comunal del barrio y se pegó en la orilla de concreto, fracturándose el cráneo y sufriendo conmoción cerebral. Lo llevaron por helicóptero al Centro Médico de Houston para recibir tratamiento de emergencia. Lo necesitaba inmediatamente la ayuda del sacerdocio. Nuestro maestro orientador y nuestro líder del sacerdocio eran dignos y estaban preparados. Me ayudaron a darle a Matthew una bendición que le ayudó a recuperarse totalmente. Tenemos que estar siempre preparados, tal como dicen en el escultismo. Hace años fui llamado a servir como consejero en la presidencia de la Estaca Houston, Norte, Texas. Estaba estudiando la parábola de los talentos. Un hombre tenía que irse y confió sus bienes a sus siervos. Uno recibió 5 talentos, el segundo 2 y el último 1. A su regreso, pidió que le rindieran cuentas. El que recibió 5 y devolvió 10, y también el que tomó 2 y devolvió 4, fueron declarados buenos siervos y fieles. Pero el que captó mi atención fue el que recibió 1. Lo cuidó y se lo devolvió a salvo a su señor. Me sorprendió la respuesta del señor, siervo malo y negligente, quitarle pues el talento. Y al siervo inútil, echarle en las tinieblas de afuera. Al dudar en cuanto a la reacción aparentemente severa con el que parecía tratar de cuidar lo que se le había dado, el Espíritu me enseñó esta verdad. El Señor espera algo diferente. En ese momento, supe que un día todos estaremos delante de Dios para darle cuentas de nuestro servicio y mayordomías en el sacerdocio. ¿Hicimos algo diferente para bien? En mi caso, era mejor la estaca Houston, Norte, Texas, después de mi relevo que cuando fui llamado. Afortunadamente, el Señor nos enseña cómo ser fructíferos y hacer algo diferente. El que permanece en mí y yo en él, este lleva mucho fruto. Si ejercemos su sacerdocio a su manera, siguiendo la instrucción que recibamos de sus siervos y de su espíritu, seremos siervos buenos y fieles. Mis queridos hermanos del sacerdocio, el Señor Jesucristo, nuestro Salvador y Redentor, vive. Él nos conoce y nos ama. Depositó su confianza en nosotros, al darnos el poder y la autoridad de su sacerdocio. Yo soy testigo de esa verdad. Ruego que los usemos para hacer su voluntad a su manera. En el nombre de Jesucristo. Amén.
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0: Les, le pregunté a un compañero de Quorum si en alguna ocasión había sentido una impresión espiritual y actuado de conformidad con ella. Lo pensó por un momento y compartió una experiencia. Una tarde estaba lavando platos cuando recibió la fuerte impresión de ir a llamar a la puerta de la vecina. No sabía por qué, pero la impresión fue poderosa y urgente. Dejó de hacer lo que estaba haciendo y salió inmediatamente. Llegó a la puerta de la vecina sin saber qué hacer o qué decir, y tocó a la puerta. Nadie abrió, así que volvió a tocar. No hubo ninguna respuesta. Decidió que no había nadie en casa y dio la vuelta para irse. Pero luego tuvo otra impresión. Volvió a la puerta y simplemente dijo, «Hermana, la amo». Tras lo cual se fue. Él pensaba que la experiencia había sido inusual y se sentía un poco avergonzado por ella. Le dije que el Señor no siempre nos dice la razón de las impresiones, pero que nunca debemos sentirnos avergonzados por actuar de conformidad con ellas. Al poco tiempo de la entrevista, ese hermano se mudó. Un año más tarde, en una reunión de ayuno y testimonios, una hermana a la que yo no conocía caminó hasta el estrado para dar su testimonio. En medio de las lágrimas, explicó que había estado alejada de la iglesia por varios años y que durante ese tiempo llegó a estar tan deprimida que sentía que no podía seguir adelante. Padre Celestial, si realmente existes y si realmente me amas, oró, dímelo ahora, para que yo lo entienda. Casi inmediatamente oyó que alguien llamaba a la puerta. Y luego, una segunda vez, cuando no abrió, escuchó una voz que le decía, «Hermana, la amo». Dijo que le sobrevino un sentimiento de amor y que halló nueva fuerza para hacer frente a su atribulada vida. Dijo que las cosas todavía no iban bien, pero que su vida estaba mejorando. No participé en esa experiencia, pero aún así he sido bendecido. Adquirí una perspectiva de la forma en que dos actos de fe que aparentemente no se relacionaban, demostraron que nuestro Padre Celestial nos conoce a todos y que nos llama a actuar de conformidad con impresiones para ayudar a sus hijos. Valoro ese conocimiento y estoy agradecido por él.
1: En la antigüedad, el profeta Jeremías predijo, «El que dispersó a Israel lo reunirá y lo guardará, como el pastor a su rebaño». Jeremías también declaró que Jehová enviaría a muchos pescadores y cazadores para reunir a Israel, por todo monte y por todo collado.
2: Un hombre lleno del amor de Dios no se conforma con bendecir solo a su familia, sino que va por todo el mundo, anheloso de bendecir a toda la raza humana. Que junto con sus hermanos traiga a muchos hijos e hijas a la gloria y guíe a muchas naciones a la verdad.
3: Son llamados a llevar el Evangelio del Hijo de Dios a las naciones de la tierra y a las islas del mar. Y el Evangelio debe extenderse, y lo hará, hasta llenar toda la tierra.
1: En la madrugada del 4 de mayo de 1835, los 12 apóstoles se reunieron en la posada Johnson. Debían dejar atrás a sus familias, granjas y trabajos, y dedicar todo su tiempo a predicar el Evangelio.
4: Fui con los 12 a Fairport, y de inmediato abordé un barco a vapor que el Señor en su misericordia proveyó en cuanto llegamos, Orson Pratt.
1: Poco después se separaron y cada quien se dirigió hacia su asignación. Enfrentaron dificultades, rechazo y persecución. Aún así, Los 12

0: comenzaron a predicar el Evangelio.
1: Al ir a Canadá, recorrimos unos 400 kilómetros, con nieve hasta las rodillas, con los pies hundidos en el fango. Viajamos, predicamos y bautizamos a 45 personas en pleno invierno. Brigham Young.
0: En los años subsiguientes, se enviaron muchos más misioneros a predicar el Evangelio al este de los Estados Unidos, a Canadá y luego a Gran Bretaña.
2: El solo pensar en ser asignado a una misión de tal naturaleza era más de lo que podía soportar. Pero en el momento que comprendí la voluntad de mi Padre Celestial, sentí la determinación de vencer todos los obstáculos, teniendo confianza que Él me apoyaría con su poder omnipotente. Heber C. Kimball.
0: La declaración del Salvador se había escuchado de nuevo. Id por todo el mundo y predicad el Evangelio.
3: El estandarte de la verdad se ha izado. Ninguna mano impía puede detener el progreso de la obra. La verdad de Dios seguirá adelante, valerosa, noble e independientemente, hasta que haya penetrado en todo continente, resonado en todo oído, y se cumplan los propósitos de Dios.

0: Venid en pos de mí, y os haré pescadores de hombres.
1: Solo para versión digital, jóvenes adultos. Dedicar tiempo a hacer las cosas sencillas. Por Sarah Bernpaintner. Sentía que estaba perdiendo mi relación con el Padre Celestial porque no estaba haciendo las cosas sencillas. Después de graduarme de la escuela secundaria y conseguir trabajo, me costaba dedicar tiempo a hacer las cosas sencillas todos los días para mantener mi fe fuerte. Cosas como leer las Escrituras y asistir a instituto. Sentía que mi fe se estaba debilitando y que estaba perdiendo mi relación con el Padre Celestial. Así que un día anoté dos metas en una hoja de papel. Leer las Escrituras todos los días y asistir a instituto cada semana. Puse la hoja en la pared, oré al Padre Celestial y le pedí que me ayudara. Ese día me prometí que realmente haría esas cosas. Y así fue. Comencé a leer dos capítulos del Libro de Mormón todos los días e iba a instituto cada semana. Algunas semanas tuve que trabajar y no pude asistir a instituto. Y algunos días estaba tan ocupada que me olvidaba de leer las Escrituras. También estaba trabajando en otras metas que requerían tiempo y atención, pero seguí intentándolo. Sentí a mi Padre Celestial más cerca de mí que antes y sentí que Él me ayudaba con más frecuencia porque decidí seguirlo. Leer el Libro de Mormón todos los días me ayudó a entender mejor el plan de salvación, lo cual me hizo muy feliz. Fue más fácil para mí encontrar respuestas a mis preguntas relacionadas con la fe. Asistir a instituto cada semana me ayudó a ver la luz de Dios donde quiera que iba. En general, sentí más el Espíritu en mi vida. Hay tantas cosas sencillas que podemos hacer para ayudar a mantener nuestra fe fuerte. Podemos meditar en los mensajes de nuestros líderes, ir a la iglesia, orar sinceramente, participar en actividades de la iglesia, servir a los demás y asistir al templo. Son cosas pequeñas, pero importantes. A los jóvenes adultos que creen que están demasiado ocupados para hacer las cosas sencillas que mantienen firme su fe, les digo que he visto personalmente que es posible dedicarles tiempo. Todos los días elegimos cómo emplear nuestro tiempo. Doctrina y Convenios, sección 63, versículo 9, es uno de mis pasajes favoritos de las Escrituras sobre la fe y las bendiciones. Pero he aquí, la fe no viene por las señales, mas las señales siguen a los que creen. Tengo un testimonio de que si hacemos nuestra parte y hacemos las cosas aparentemente sencillas todos los días, el Padre Celestial nos bendecirá. A medida que nos esforcemos por acercarnos más a Él, Él realmente se acercará más a nosotros. Sé que eso es verdad, porque he sentido que Él estaba más cerca de mí al esforzarme por acercarme más a Él. Sarah Bernpaintner vive en Estocolmo, Suecia. Tiene dos hermanos mayores y no le importa nada ser la hermana menor. Le apasiona cantar y tocar el piano, y actualmente se está formando para ser maestra de yoga. Sarah sabe que si nos fijamos metas realistas para nosotros mismos, tratamos de alcanzarlas paso a paso y nunca nos damos por vencidos durante el proceso, entonces un día podremos llegar a ser la persona que Dios desea que lleguemos a ser.
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